Son muchos los biógrafos, escritores, periodistas y expertos en música los que consideran a Madonna como la mujer más influyente de la industria musical durante todo el siglo XX. De hecho, ella forma parte de la lista de los mejores artistas de todos los tiempos, tan solo superada por los Beatles. Está ocupando el número 2. En su discografía hay grandes canciones. Esta, por ejemplo, es una de las más destacadas, Like a Prayer.

Tenemos que retroceder hasta 1994 para situarnos en el momento en el que Bon Jovi lanzaban su recopilatorio Crossroad, en el que además de sus grandes éxitos también incluyeron dos temas inéditos, y este Always era uno de ellos. La canción que más discos ha vendido, con la que más singles han vendido a lo largo de todo el planeta, más de 1,5 millones de copias solo en Estados Unidos y en total en todo el mundo 4 millones. Always, la super balada de Bon Jovi, por supuesto, todo un clásico.

Esta canción fue escrita por Mark Knopfler. Tiene tintes autobiográficos y también está inspirada en la trágica historia de Romeo y Julieta. Una canción que se incluyó en su disco Making Movies del año 1981, Romeo and Juliet.

La revista Rolling Stone no tuvo ningún reparo a la hora de considerar esta como la mejor canción del año 1997. Es uno de los grandes hits de la banda The Verb y, por supuesto, una de las grandes canciones de la historia musical contemporánea, Bittersweet Symphony.

Han sido sobre todo bandas de rock las que han decidido versionar esta canción, que originalmente pertenece a la discografía de The Rolling Stones, Sympathy for the Devil.

Tan solo en su país, en los Estados Unidos, Bruce Springsteen, o lo que es lo mismo, Elvis, ha vendido más de 64 millones de copias de sus discos. Y en total, en todo el mundo, más de 120 millones, que se dice pronto. Human Touch es uno de los temas más importantes en su carrera. Es el que dio título a su noveno trabajo en 1992, y aquí lo tenemos.

Si hay un disco destacado en la discografía de los británicos Dire Straits, ese es sin duda Brothers in Arms, que vio la luz en 1985 con canciones tan importantes como Money for Nothing, Walk of Life y también Your Latest Trick.

George Michael, un talentazo que desgraciadamente nos dejó hace algún tiempo. Interpretó esta canción en directo en la ceremonia de clausura de los Juegos Olímpicos de Londres en 2012. Un canto a la libertad.

Parece que por ellos no pasan los años y hay que tener en cuenta que el grupo se formó nada menos que en 1967, aunque en todos estos años ha habido parones en la actividad de Genesis, en la actualidad siguen en activo. Pero retrocedemos para escuchar una de las canciones más destacadas en toda su carrera, esta que publicaron dentro del disco Weekend Dance del 91, No Son of Mine.

Parece mentira que después de tantas décadas de trayectoria musical este grupo británico siga en activo, sí, desde 1962. Ahí están los Swinging Blue Jeans con uno de sus grandes éxitos de Hippie Hippie Shake.

Desde mediados de los años 70 vienen poniéndole ritmo caliente a las listas de éxitos de medio mundo con sus canciones, mezcla de rock and roll, Tex-Mex y country folk. Aquí tenemos uno de los éxitos de Los Lobos, Come On, Let's Go.

El momento de mayor apogeo para esta banda de Minneapolis llamada The Trashmen tuvo lugar en la década de los 60. Posteriormente decidieron retirarse de la escena musical tras la llamada invasión británica, que hizo que la música surf perdiera terreno. El caso es que este fue uno de los temas que causaron furor en toda su discografía. Fue el primer single que lanzaron y además fue el que dio título a su primer disco, que publicaron en 1964. Todo un clásico de The Trashmen, Surfing Bird. También Bryan Adams es uno de esos artistas rockeros que ha sabido adaptarse a los nuevos tiempos, y hubo épocas en las que se desataba, por supuesto, en los escenarios, como con esta canción que incluyó en su disco Reckless del año 1984, Kids Wanna Rock.

Contaba Freddie Mercury que había escrito esta canción en un baño de espuma, en un hotel de Múnich, en tan solo 10 minutos. Y el caso es que su repercusión ha durado décadas y seguirá siendo un clásico indiscutiblemente. Crazy Little Thing Called Love, uno de los éxitos de Queen.

Es un tema inolvidable que nos hace retroceder hasta 1970 y además se llevó el premio del Salón de la Fama de los Grammy. También hicieron los Beach Boys su correspondiente versión de esta canción que hoy escuchamos de la mano de Mama San de Papas, California Dreamin'.

Esta vez la máquina del tiempo nos deja en 1966, momento en el que Harry Nilsson lanzaba esta canción Everybody's Talking, que además le permitió entrar en el Salón de la Fama de los Grammy y le proporcionó un Grammy a la mejor interpretación vocal pop masculina.

El origen de esta canción se remonta al siglo XVII y es un tema tradicional mexicano de autor desconocido, cuya versión más popular fue la que lanzó en 1958 Richie Valens. Precisamente, la película La Bamba se inspiró en la figura de este artista y también los Lobos contribuyeron con su particular versión. Aquí la tenemos, La Bamba.

dos californianos Can Hit, que comenzaron su carrera musical en 1965 y todavía no han parado, han destacado a lo largo de todo este tiempo por su sonido blues, pero también porque han tratado de revivir las carreras de algunos grandes bluesmen y han destacado también por sus habilidades para la improvisación. Esta vez viajamos hasta el año 1968, momento en el que publicaron Living the Blues, y en él se incluyó este éxito de Can Hit, Going Up the Country.

La canción es original de la banda de funk War, pero unos cuantos años después de su edición, Smash Mouth también quisieron hacer su particular versión de todo un clásico, Why Can't We Be Friends?

The Spencer Davis Group es una banda que lleva en activo desde 1963, aunque sí es verdad que ha habido periodos de inactividad a lo largo de este tiempo. Su década por excelencia fueron los 60, y en aquella época publicaron esta canción que hoy ya es todo un clásico, Give Me Some Lovin'.

Este grupo empezó a triunfar precisamente cuando tuvo más efervescencia ese Britpop durante la década de los 90. También, por supuesto, venían del Reino Unido. En el año 1995 debutaban con el disco I Shoot Coco y en él se incluyó esta canción que fue todo un himno adolescente cargado de energía positiva. All Right es el éxito de Supergrass.

Este fue uno de esos grupos referentes en la movida madrileña que surgió en los años 80 y poco a poco fueron depurando su sonido hasta convertirse en uno de esos grupos importantes de rock latino. Estamos hablando de Radio Futura. Ellos nos traen su éxito, Escuela de Calor.

Para los madrileños Pereza, el disco Animales, su tercer trabajo que vio la luz en 2005, supuso un despegue definitivo, porque además de ser nominados en la 10ª edición de los Premios de la Música en 2006, también se les nominó en los MTV Europeos como Mejor Artista Español. Aquí tenemos una de las canciones de ese disco Animales, Princesas. El disco en el que se incluye esta canción se llama Jailbreak y es el más vendido de toda la discografía de los irlandeses Thin Lizzy. Y esta es una de las canciones que formaron parte de él en 1976, The Boys Are Back in Town.

Este grupo londinense que comenzó su andadura musical en la década de los 60 es considerado uno de los más influyentes del rock en todo el planeta. Son The Kinks y con ellos retrocedemos hasta aquellos años dorados de su música para escuchar All Day and All of the Night. Consiguieron sacar su primer trabajo adelante después de haber ganado un concurso de maquetas que les permitió financiar ese primer disco. Ese álbum se llamó igual que ellos, Ilegales, y lo publicaron en 1983. En él figuran éxitos de esta banda asturiana como el que escuchamos, Problema Sexual.

la fecha, Amaral han conseguido vender casi 1 millón de copias de este disco en todo el mundo. Es el que publicaron en 2005, Pájaros en la Cabeza. Un álbum con el que consiguieron una nominación a los Grammy Latinos y en el que se incluyó esta canción, que es uno de los éxitos de este grupo zaragozano, Marta, Sebas, Guille y los demás.

es una mujer polifacética. Sus orígenes en la música fueron como baterista y también formó parte del grupo estadounidense The Go-Go's en los años 70. También ha sido modelo publicitaria, pero como más la hemos conocido es por su faceta musical. Y aquí tenemos uno de sus grandes éxitos, Heaven is a Place on Earth. Ella es Belinda Carlisle.

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1: Con esta canción retrocedemos hasta 1979 para sumergirnos en el disco One Step Beyond que publicaban los británicos Madness, un grupo de ska que triunfó gracias a temas como este One Step Beyond.
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0: Egunon Euskadi, son las 4 de la mañana.
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0: Muy buenos días, Egunon, o Gabón, según, ¿no? Son las 4 de la mañana, las 4 de la madrugada, las 4 de la noche en Euskadi. Ya tú eliges el tratamiento que le das a esta hora tan peculiar. Ambiguo horario que mezcla al madrugador y al trasnochador, haciendo nuestra y adaptando una frase del genial Joaquín Sabina. Pues aquí estamos, dando los primeros pasos en este jueves ya, jueves 24 de septiembre. ¡Ay, qué bien! Ya jueves, poquito a poco avanzando en esta semana, que la comenzábamos en verano, y ya ayer a estas horas estábamos, como quien dice, estrenando el otoño, y hoy, pues ya de otoño, sí, porque lo dice el calendario, así de claro, porque ayer tuvimos calor, ¿verdad? Sol y calor, en pleno día otoñal, y hoy más sol si cabe y más calor que si cabe, porque hoy vamos a llegar hasta 35 grados de temperatura máxima de forma puntual en algunas zonas de Euskadi, y por ello se activa un aviso amarillo por altas temperaturas. Así que estrenando el otoño, como quien dice, pero con el verano todavía con nosotros en lo meteorológico. Como decíamos ayer, oye, pues que el verano pues está ya de vacaciones, ya ha terminado su trabajo, su tiempo. He dicho, pues me voy a quedar unos días aquí en Euskadi, que se está muy bien. En Donosti, el Festival de Cine, el Cinemaldi. En Vizcaya, pues disfrutando el Guggenheim, por ejemplo. Yo qué sé, ¿no? Pues anda que no hay cosas para gozar. Bueno, pues en un momentito te voy a contar la previsión meteorológica. Antes te avanzo que, eso sí, ahora tenemos temperaturas muy fresquitas. Se está muy bien. Así que ventila la casa ahora, que es el momento, que luego va a hacer mucho calor. Por ejemplo, en Bilbao estamos ahora con 14, 15 grados. El cielo está limpio y despejado en la capital vizcaína. En Donosti tenemos ahora 16 grados con nubes y claros. En Bayona, en Euskadi Norte, tenemos 15 grados también con alguna otra nube alta, pero nada, mero adorno. En Pamplona, 16 grados, el cielo despejado. Y en Vitoria, pues estamos ahora con 14 grados y el cielo despejado. Ya vemos que no hay mucha diferencia de temperatura entre capitales en el conjunto de Euskadi. Así pues, una temperatura media, podríamos ir rondando los 15 grados, que eso está muy bien. Por eso decía yo, ventila ahora. Y luego, antes de salir de casa, pues cierras bien ventanas, bajas persianas, cierras contraventanas o lo que sea, para que el fresquito se mantenga un poquito en casa para luego cuando llegues por la tarde. Hay que protegerse del sol, porque vamos a tener mucho sol. Te lo digo a ti, que siempre nos acordamos de ponernos protector solar cuando vamos a la playa, cuando vamos al campo, cuando vamos al monte, cuando vamos de excursión y eso. Pero hay veces que, oye, pues vamos a salir a la calle a hacer gestiones o trabajamos directamente en la calle y nada, como si el sol en ese caso no existiese. Y no, sí, el sol nos quema, estemos de ocio o de negocio, ¿eh? Pues aquí estamos, te voy avanzando algunos de los contenidos que tenemos para compartir hasta las 6 de la mañana, que vamos a estar tú y yo en directo aquí en la radio. Te recuerdo además que tienes WhatsApp abierto si quieres aportarnos tu opinión o datos meteorológicos. Bueno, pues el WhatsApp es muy facilito. 688-854-852 es el WhatsApp de Onda Vasca. Iba a decir el de toda la vida. Hombre, WhatsApp parece que llevamos con él toda la vida, pero no tiene ni 20 años de existencia. Pero bueno, te queda claro el asunto, ¿no? El WhatsApp que puedes utilizar, por ejemplo, pues para hacernos llegar tu opinión sobre todo lo que está pasando. También nos puedes hacer llegar, muy interesante, información meteorológica. Ahí donde estás ahora, pues qué temperatura hay, cómo está la cosa. Nos puedes escribir tanto si estás aquí en Euskadi como si estás en cualquier otro lugar del mundo, ¿eh? Bienvenida a tu aportación. Además, bueno, digo, nos puedes escribir porque nos puedes enviar notas escritas, mensajes de texto, pero también si quieres nos puedes enviar audios. Si suenan bien, estupendo, nosotros lo ponemos por la radio, en antena, si así quieres. Pues además del WhatsApp abierto a tu entera disposición, el primero de Onda Vasca, pues en un momentito te voy a contar algunas de las claves en las que se apoya la, la crónica de actualidad que viene pues un día más también cargada, con muchos frentes abiertos. Echaremos un vistazo a los periódicos en internet, a la prensa online. Luego pues vamos a hablar de la cosecha de uva vitivinícola en La Rioja Alavesa. Está ya terminando, sino prácticamente terminado. Va a estar con nosotros Íñigo Berzal, que es el enólogo de la bodega Dominio de Berzal. Y una bodega de Rioja Alavesa, y nos va a hablar pues cómo ha sido esta cosecha y cómo van a ser los vinos que puedan surgir de esas uvas ya recolectadas en Rioja Alavesa. El vino, que nos gusta también mucho comentarlo y conocer esa cultura enológica tan importante. Tendremos también en el plano de invitados hoy la presencia un día más de Joseba Larrea, empresario industrial. Hoy vamos a hablar con Joseba Larrea pues de las relaciones internacionales, la diplomacia, la importancia del entente entre países, ya que estamos en plena cumbre de la ONU en Nueva York. Pues hablaremos de eso. Estamos en tiempos en los que iba a decir que es complicada la relación entre países distintos, pero cuando no lo ha sido, ¿no? Así de claro. Lo que pasa es que ahora sí es cierto, pues nos enteramos de muchas cosas y además según están sucediendo. Y que si un presidente de un gobierno determinado de tal país dice una cosa, inmediatamente ya sabemos. Y en cuanto hay respuesta, que suele ser rápida también, pues también nos enteramos. Se monta ahí un barullo, un ruido. Bueno, pues hablaremos del entente entre países en las relaciones internacionales y diplomáticas. Asuntos, cuestiones, aquí en la radio que tenemos para disfrutar contigo en esta mañana o en esta madrugada de cómo me gusta del jueves ya. Antes se decía en los años 90, no sé si todavía se mantiene con vigencia, los jueves los nuevos viernes. Ahora ya pues los jueves son los jueves, ¿no? O se sigue utilizando esa denominación para referirse a un día como el de hoy. Hoy es jueves, que por cierto, entre pitos, flautas y flautines, que se suele decir, que se nos está acabando ya el mes, así de claro, ¿eh? Estamos ya día 24. ¿Quién dijo que no se llega a fin de mes? Si llegarse, se llega.

0: Talk About You es el título de esta canción, es Mika, sonando aquí en el primero de Onda Vasca. Merche desde Arrasate, saludos cordiales desde la radio. Nos haces llegar un rotundo egunon, es que ricasco. Nos cuentas, Merche, que es un placer el escucharnos. Pues es que ricasco lo dicho, ¿eh? Aquí estamos, al otro lado de la radio. Hoy me pasan aquí una nota, que bien. Dice, qué voz más bonita, Pablo. No quepo en mí de orgullo y de satisfacción con estos piropos a estas horas. Pues vamos ahora a echar un vistazo a la información meteorológica.
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0: Hoy, según Euskalmet, vamos a tener sol y más calor en Euskadi que el que tuvimos ayer, y eso que ayer tuvimos calor. Las temperaturas máximas se van a situar hoy entre los 30 y los 35 grados en general. El día va a ser soleado, el cielo poco nuboso o despejado. Durante la mañana el viento va a soplar del sur con una ligera brisa en la costa. Por la tarde el viento se va a fijar del norte en el interior. Te recuerdo además que hoy se activa un aviso amarillo por altas temperaturas en Euskadi entre la 1 de la tarde y las 7 de la tarde. Pues mucho calor en zonas del interior de Vizcaya, de Guipúzcoa. También mucho calor en zonas de Álava y, bueno, pues incluso en la costa, ¿eh? Vamos a llegar a máximas en torno a los 30 grados y máximas de 35. Vamos a la mar. Hoy el viento en la mar va a ser de dirección variable con fuerza 2. Vamos a tener mar rizada. La mar de fondo del noroeste va a levantar olas en torno a un metro de altura. La temperatura del agua en la orilla es de 21 grados. La pleamar va a ser a las 4 menos cuarto de la tarde aproximadamente. La bajamar a las 9 y media de la mañana, la primera. La segunda va a ser a las 10 de la noche, aproximadamente, ¿eh? Y recordamos, temperatura ambiente ahora en nuestras capitales. Tenemos en Donosti 16 grados con nubes y claros. En Bilbao 14, 15 grados, el cielo está limpio y despejado. En Vitoria tenemos ahora 14 grados y el cielo está despejado. En Pamplona 16 grados, cielo despejado. Y en Bayona, en Euskadi Norte, tenemos ahora 15 grados de temperatura y el cielo, pues con alguna nubecilla ahí arriba, pero nada, adorno en el firmamento.
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0: Hoy que es jueves, 24 de septiembre, es el día de Nuestra Señora de la Merced. Sorionak, Merche, por cierto, porque es tu santo, Nuestra Señora de la Merced, Merche. También es el día del Santo Anatolio. Anatolio, ¿estás por ahí? Te saludamos y te felicitamos. Pocos Anatolios, no conozco yo a ninguno. También es el día de la Santa Columba, el día del Santo Rústico. Y aquí en Euskadi vamos a añadir los nombres de Lasia, Merche y Escarne. Así que ahí está la cosa. Felicitaciones en este día, en el día de tu santo. Mira, ya que estamos felicitando, igual te tenemos que felicitar también, y nosotros encantados, porque te ha tocado la lotería. Sorteo del bonoloto de esta pasada noche. Premio para la siguiente combinación: 11, 23, 28, 34, 37 y 46. Complementario 30, reintegro el número 3. Repito, bonoloto: 11, 23, 28, 34, 37, 46. Complementario 30 y reintegro el número 3.
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0: Jueves 24 de septiembre, entre otros asuntos en el panorama de la actualidad, encontramos noticias que giran en torno al fenómeno de la migración. Euskadi ha pedido competencias para poder gestionar desde aquí esta cuestión. Lo ha pedido la consejera vasca de Bienestar, Juventud y Reto Demográfico, Nerea Melgosa. Insiste en que Euskadi tiene que contar con competencias plenas en política de migración para gestionar de la mejor manera posible sus recursos. Así lo ha pedido el gobierno vasco tras reunirse el Ejecutivo Autónomo con el gobierno central español y las diputaciones de Vizcaya, Álava y Guipúzcoa para hablar sobre cómo dar acogida a los migrantes menores de Ceuta. El gobierno de España pide al gobierno de Euskadi un esfuerzo adicional y que acoja a estos menores en situación de especial vulnerabilidad. Por cierto, en este sentido, el gobierno de España se ha referido al macrocentro de refugiados que se va a abrir en Vitoria este próximo mes de octubre. Un macrocentro pues, que tiene previsto alcanzar hasta casi 400 plazas de refugiados. Se ha reconocido desde el gobierno de España que la apertura de ese macrocentro de Vitoria sigue adelante. Recordemos que suscitó un importante debate social, una importante polémica. Pero dice el gobierno de España que la actual situación podría trastocar un poco los planes para ese centro de refugiados. Pues ya veremos a qué se refiere el gobierno de España. Por cierto, ayer estaban realizados llamamientos en redes sociales para asaltar las fronteras de Ceuta y Melilla desde Marruecos. Bueno, pues no pasó nada. Ni en el día de ayer ni en estas últimas horas se han registrado movimientos considerables en la zona, a pesar de esos citados llamamientos a entradas masivas en territorio español. El tema de las joyas de Zapatero. Estas, ¿cómo llegaron? ¿Saltaron la valla? Bueno, pues Zapatero dice ahora, después de casi 100 días desde que dijo que iba a dar explicaciones sobre las joyas, dice Zapatero que las joyas encontradas en su despacho fueron un regalo personal de la Casa Real Saudí. Eso sí, no aporta documentación alguna. Y de hecho casi reta a la Audiencia Nacional que si quiere más información, pues ya que ese tribunal pida los datos que considere necesarios pues a la monarquía saudí. Ahí la cosa. Ya veremos qué es lo que responde la Audiencia Nacional. Aunque todo parece indicar que la Audiencia Nacional dirá, no, es usted quien tiene que aportar las cuestiones y luego ya veremos. En fin, Zapatero dice que las joyas las recibió como regalo personal en el año 2007 y que las guardó. Desde entonces las ha tenido guardadas y mira qué reflexión más extraña, más difícil de creer. Dice Zapatero, bueno, pues que las guardó pues con otras joyas de la familia y demás regalitos. Considera Zapatero que además nunca pensaron en que podían tener valor alguno. Total, a ti te regala algo el rey de Arabia Saudí y como mínimo por curiosidad dirás, esto tiene que valer algo, ¿no? Que me lo ha regalado directamente la Casa Real Saudí. Bueno, pues dice Zapatero que nunca le dieron ninguna importancia y que las tenía guardadas, sin más. Recordemos que están tasadas esas joyas, las famosas joyas de Zapatero, que fueron encontradas por casualidad en un registro dentro de la investigación del caso Plus Ultra. Fueron halladas en la caja fuerte del despacho de Zapatero. Claro, como no sabía si tenían valor o no, estaba en una caja fuerte, no en un cajoncito debajo del lavabo del cuarto de baño. Bueno, pues el caso es que Zapatero dice que esas joyas no valen tanto, además. Están tasadas, por ahora, oficialmente, por expertos, en más de 1.300.000 euros. Y dicen los expertos que ese sería el precio de salida en una subasta, que a partir de ahí podrían ir para arriba. Zapatero dice que no valen para nada eso, que valen mucho menos. Bueno, en fin. Ya veremos qué es lo que pasa con las famosas joyas. Por el momento, claro, el tener sin declarar esas joyas, por eso hay que declararlo a Hacienda, pues cuestan un dinero importante, le ha supuesto, igual no lo sabes, pero que Zapatero, además de estar investigado por el caso de presunta corrupción en torno al rescate de la aerolínea hispano-venezolana Plus Ultra, con dinero público, de ahí se ha derivado otro caso, otra investigación, que es la de supuesto delito fiscal y delito de contrabando por tener esas joyas sin declarar. En fin, veremos lo que pasa con esto de las joyas, porque la cosa va a lo suyo. Oye, por cierto, menudo susto ayer en el Congreso de los Diputados, porque, bueno, pues se tuvieron que precintar varias dependencias en el Congreso en Madrid al detectarse gas pimienta supuestamente procedente de un spray que alguien disparó en un baño. La zona afectada se consideraba irrespirable hasta el punto que una mujer tuvo que ser atendida y una decena de personas resultaron afectadas. Parece ser que un asesor del Partido Popular disparó o se le disparó el botecito este de gas pimienta en la zona de los baños. En fin, al final una representante del PP fue expulsada del hemiciclo porque mostró precisamente el bote. Ahí dentro hay una norma en el Congreso de los Diputados pues que prohíbe la tenencia de armas en el interior por parte de sus señorías y señoríos. y nada, bueno, pues anécdota, pero bueno, rara, ¿no? Esto de gas pimienta en el Congreso de los Diputados. En Guernica, aquí, en casa, han sido detenidas dos personas y otras dos han quedado investigadas por robar cables de teléfono, concretamente. El cobre es uno de los metales que está disparado y en cotización, cada vez se paga más por el cobre y cada vez pues hay más robos de ese material. Cables eléctricos y de teléfono pues son de cobre. Y mira qué barbaridad en Guipúzcoa, en Hernani, ¿eh? Estas cosas pensamos que aquí no ocurren, pero bueno. Han sido detenidos un hombre y una mujer que prostituían a una menor de edad de su propia familia. Y ojo, porque ha sido encontrado amianto en un centro escolar de Basauri, concretamente en el colegio Careaga Goikoa. Bueno, pues se ha detectado amianto en las placas de suelo vinílico y también en una columna del centro. Se estaban realizando unas inspecciones para realizar unas obras, precisamente para cambiar el suelo, y nada, se ha detectado pues que el suelo resulta que era de, pues esto, de asbesto, de amianto. Así las cosas, bueno, pues calma y tranquilidad, porque el amianto en principio, pues ahí puesto en el suelo, pues no es nocivo. Comienza a ser nocivo en el momento en el que se rompe, se taladra o se corta, porque salen, ahí es cuando salen al aire, pues partículas, micropartículas, que si se respiran pueden llegar a provocar enfermedades, por ejemplo cáncer, ¿no? Pero bueno, se va a retirar ese amianto. Y nada, ahí queda la cosa. Lo bueno es que se ha descubierto y se va a proceder sin ningún tipo de problemas. Por estar ahí, insisto, el amianto no trae problemas. El problema es cuando se manipula, corta, se talada, sale ese polvillo que se respira. Bueno, pues son estos algunos de los asuntos. Dentro de un momentito te los voy a contar con más detalle, porque la cosa está intensa. Mari Carmen, ¿has oído hablar en las últimas horas de Mari Carmen? Mari Carmen es una señora octogenaria. Tiene 87 años y hasta ayer pues vivía en su casa de toda la vida en Madrid, en la zona de Retiro. Una casa que alquiló en el año 56 su padre. Cuando falleció su padre, el alquiler de renta antigua pasó a la madre de Mari Carmen. Luego, pues cuando falleció la madre de Mari Carmen, pues se quedó Mari Carmen. Mari Carmen tiene 87 años. Llevaba desde los 17 años, desde cría, viviendo en esa casa y ayer fue desahuciada. ¿Por qué fue desahuciada? Bueno, pues porque lo permite la ley, así de claro. Porque, bueno, pues los propietarios del edificio pues le ofrecieron quedarse en la casa, eso sí, pagando casi un 300% más de la renta antigua que estaba pagando. Mari Carmen pues no aceptó. No sabemos si bien asesorada o mal asesorada por la gente esta del stop desahucios y del sindicato de inquilinos, pero el caso es que Mari Carmen se ha quedado en la calle. Dice la Comunidad de Madrid, dice el Ayuntamiento de Madrid, que se le han ofrecido muchas opciones antes de llegar a esta dantesca situación que se vivía ayer en Madrid. El caso es que Mari Carmen se ha quedado en la calle. Después de llevar 70 años viviendo en la misma casa de alquiler, lógicamente, porque si fuese suya, pues no se hubiese quedado en la calle. Bueno, pues ahí está el tema este. Aquí, pues se ha abierto, pues como siempre, un discurso político de derechas, izquierdas, centro. Todo el mundo dice, ay, Mari Carmen, pobrecita. Pero claramente está siendo utilizada esta mujer, pues en clave ideológica. Así de claro. Bueno, pues son algunos de los asuntos que nos vamos a encontrar en la crónica de actualidad de estas últimas horas. En un momentito, como digo, pues te daré información más detallada sobre todo esto que está pasando. Ya vemos que el tema de la actualidad pues no descansa, ni mucho menos. Es que además tenemos abiertos prácticamente todos los frentes. Bueno, el tema este de Mari Carmen fue tratado ayer incluso en Estados Unidos, en Nueva York, lo mencionó Pedro Sánchez, el presidente español, en la sede de la ONU. ¿Quién se lo iba a decir a Mari Carmen? Eso sí, sin casa. Pero se habla de ella en la ONU.

Xavi Aburruzaga sonando con su triquitrisa, el acordeón diatónico. La triquitrisa es un acordeón pequeñito, lo sabes, no lo conoces. Se llama acordeón de botones, porque te viene a la cabeza el acordeón de María Jesús, la de los pajaritos. Un aparato grandote con teclas casi casi como las de un piano, ¿verdad? La triquitrisa no tiene esas teclas grandotas de piano, tiene unos botoncitos. Por eso se llama acordeón de piano. De piano, acordeón de botones. El instrumento en cuestión aquí en Euskadi, llamado triquitrisa, también se llama aquí en Euskadi soinutxikia. Es un instrumento de viento. Tiene su origen en Italia y llegó aquí a Euskadi con un éxito rotundo, y a los hechos me remito, en el siglo XIX, la triquitrisa.

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3: Pues eso es lo que toca, las noticias que encontramos en las versiones digitales de nuestros periódicos, de la prensa de Euskadi en internet. En noticias de Álava, Vitoria va a sumar 120 viviendas de alquiler asequible en la zona de Zabalgana en la próxima primavera. Los precios de los alquileres de estas casas asequibles rondarán entre los 430 y los 890 euros al mes, dependiendo del tamaño de cada piso y de los ingresos de cada una de las unidades familiares. Nuevos pisos asequibles en este barrio popular de Zabalgana, a las afueras de Vitoria. Hay otras cosas también en la versión digital de Noticias de Álava en Vitoria.

0: Se va a implantar ya para el año que viene la nueva recogida de residuos puerta a puerta. Y luego, por otra parte, pues accidente de tráfico, herido grave un ciclista de 62 años al sufrir un accidente contra un coche en la zona de Salvatierravide. Bueno, pues ahí está ese dato, ese accidente de circulación, implicado un ciclista y un automovilista. Herido el ciclista, grave además, este hombre de 62 años. De noticias de Álava, pues pasamos ya a noticias de Guipúzcoa. Noticias de Guipúzcoa, entre otros temas, pues Brad Pitt, que se ha convertido en el alma mater, digamos, de esta edición del Cinemaldi. Dice Brad Pitt en el Cinemaldi, en el Festival de Cine de San Sebastián: poder expresarte con libertad con las personas que quieres es lo más importante en la vida. Información destacada en noticias de Guipúzcoa. Otra información, está ya pues más del día a día, a margen del glamour cinematográfico de las estrellas. La pasante del Topo ya tiene fecha de inauguración, será en noviembre, cuando, bueno, pues el nuevo recorrido de más de 4 kilómetros y 3 estaciones va a eliminar el fondo de saco de Amara y permitirá conectar el territorio de este a oeste sin transbordo y pasando ya, bueno, pues por el centro de Donosti, el Topo de Donosti, que va mutando y se va convirtiendo en todo un suburbano, ¿no? Por cierto, Euskotren ha presentado ya el primero de los trenes que circulará en el nuevo topo de Donostialdea. Son informaciones que encontramos en noticias de Guipúzcoa. Bueno, pues espectacular operación policial en la torre de Amaraberri. De momento no ha trascendido la causa de esta intervención, que está bajo secreto de sumario. Lo que sí sabemos es que ha sido espectacular. Efectivos de la Guardia Civil y de la Policía Española han llevado a cabo en estas últimas horas una espectacular operación en la torre de Amaraberri junto al estadio de Anoeta. Media docena de coches patrulla, de tanto la Guardia Civil como de la policía, han ocupado las aceras y nada, pues algo ha ocurrido, pero no se conoce ningún dato porque, insisto, la operación está bajo secreto de sumario. Intervención policial espectacular en la torre de Amaraberri en Donosti. Nos lo cuenta ya el periódico Noticias de Guipúzcoa. Y Pedro Sánchez, el presidente español, promete un decreto urgente de vivienda y pide responsabilidad para convalidarlo después del desahucio de una mujer octogenaria ayer en Madrid. Y bueno, pues el congreso más tóxico que vive por el gas pimienta, el congreso más tóxico vive un sainete por el gas pimienta de una diputada del PP. Esta diputada, que fue expulsada del hemiciclo, exhibió un spray en su crítica al gobierno por su gestión en Ceuta y su asesor que lo vació en la zona de los baños. Obligó a presentar esto a varias dependencias contiguas. Bueno, pues informaciones de Noticias de Guipúzcoa, ya en la versión digital de Deia. ¿Qué leemos? Que el PNV denuncia que H. Bildu siga utilizando el nombre del Lendakari Aguirre, de este político histórico del Partido Nacionalista Vasco, que estaba al frente del gobierno de Euskadi cuando la Guerra Civil Española. Bueno, pues información destacada en la versión digital del diario Deia. Hay otros temas también que nos cuenta este periódico, por ejemplo, pues esa subida generalizada de las temperaturas que vamos a tener durante el día de hoy. Sí, sí, se esperan máximas que podrían superar los 30 grados en muchas zonas de Euskadi y se activa el aviso amarillo por altas temperaturas en nuestra comunidad. Por otra parte, un menor de 15 años presunto autor de los disparos con una pistola de balines en Baracaldo. Y luego, por otro lado, también, bueno, por los nuevos billetes de euro que van a llegar, pues nos muestra de ella imágenes de cómo podrían ser esos nuevos billetes, imágenes de las diferentes propuestas que han sido preseleccionadas. Y los alumnos ricos no son los que más caen de nivel en el informe PISA. Informaciones del periódico de ella en su versión digital. Miramos ahora al diario Vasco. El diario Vasco nos cuenta, bueno, pues el tema de Brad Pitt, ¿no? El auténtico protagonista, mejor dicho, del Cinemaldi, de esa historia que se vive durante estos días en la capital guipuzcoana. Brad Pitt y Donosti, una devoción de ida y vuelta. Nos ofrece además el diario Vasco pues una extensa galería de fotografías del celebérrimo actor norteamericano. Pero hay otros temas también. Bueno, pues mención a Zapatero, que informa al juez de que las joyas se las regaló Arabia Saudí, pide al juez Calama que envíe una comisión rogatoria. Y además, un estudio revela que 2 de cada 10 menores vascos han sufrido conductas de carácter sexual por parte de sus entrenadores. Y el gobierno vasco da el tercer grado a la etarra Idoia Mendizábal, nos lo cuenta Diario Vasco. Y ya en la versión digital del periódico El Correo, entre otros asuntos, pues el tema de las joyas de Zapatero, destacadísimo en el periódico El Correo. Zapatero asegura al juez que las joyas son un regalo del rey de Arabia Saudí, pero no logra demostrarlo. Al no recibir respuesta de Riad, pide Zapatero una comisión rogatoria para que confirme que fueron un obsequio personal dado en 2007. El expresidente español, José Luis Rodríguez Zapatero, reacciona al ultimátum que esta semana le dio el juez Calama y aporta los datos sobre el origen 98 días después. Y la defensa del ex líder del PSOE asegura que la tasación de 1,3 millones que hizo Ansorena no se ajusta a la realidad. Dicen que cuestan mucho menos esas joyas. Luego, por otra parte, bueno, pues el desahucio de Mari Carmen, que reabre la batalla política por la crisis de vivienda. En la calle esta mujer, en la calle con 87 años. La policía ayer desalojaba el piso en el que vivía desde niña. Movilizaciones de la izquierda en 11 capitales en protesta por este lanzamiento. Pedro Sánchez culpa a la Comunidad de Madrid y anuncia otro decreto para evitar los desahucios. Informaciones que nos encontramos en la versión digital de nuestros periódicos. Son ahora las 4:37.
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0: Mirror Man, el hombre en el espejo, canción del año 1982. El año de Naranjito y el Mundial, ¿te acuerdas? The Human League. Sonando aquí, ahora, en la radio, en el primero de Onda Vasca. En esta mañana o madrugada del jueves 24 de septiembre, con fresquito en las calles, luego va a subir la temperatura una barbaridad, pero por ahora en Bilbao estamos con 14 grados con nubes y claros, en Donosti estamos ahora con 15 grados también con nubes y claros, en Vitoria 14 grados nubes y claros, en Pamplona 15 grados nubes y claros, y en Bayona, pues 15 grados también, nubes y claros. Ya vemos una temperatura muy homogénea, un panorama meteorológico muy homogéneo en el conjunto de Euskadi. Luego, las temperaturas van a superar los 30 grados alegremente, así de claro. De hecho, se activa un aviso amarillo por altas temperaturas en Euskadi durante la jornada de hoy. Y vamos a llegar a 35 grados, por ejemplo, en zonas del interior de Guipúzcoa y de Vizcaya. 33 grados de máxima en el interior de Álava y hasta 29 grados en la playa, en la costa. Por cierto, bueno, pues si puedes, oye, disfruta de la playa, del campo, del monte, porque, oye, hace buen tiempo. Hay que hidratarse, hay que buscar la sombra. ¿Qué te voy a decir yo a estas alturas de la película, no? ¡Que estamos en otoño!
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0: La crónica del jueves 24 de septiembre. Euskadi pide competencias en inmigración. La consejera vasca de Bienestar, Juventud y Reto Demográfico, Nerea Melgosa, ha insistido en pedir que Euskadi tenga competencias plenas en política de migración para gestionar mejor sus recursos y que se aborde en el Estado un plan estructural migratorio. Así lo ha indicado el Gobierno vasco tras la reunión mantenida con el Gobierno de España y las diputaciones de Vizcaya, Álava y Guipúzcoa sobre cómo dar acogida a los migrantes menores que entraron en Ceuta en la avalancha de este pasado verano. Por cierto, en ese sentido, la consejera vasca recordado que los recursos de acogida de Euskadi están saturados, mientras el gobierno español pide a Euskadi un esfuerzo adicional y que acoja a esos menores ceutíes. Y en este sentido destaca que el centro de refugiados para casi 400 migrantes que se va a abrir en Vitoria este próximo mes de octubre sigue adelante, aunque eso sí reconoce el gobierno de España que ante la situación actual podrían trastocarse un poco los planes iniciales. Calma en las fronteras de Ceuta y Melilla con Marruecos. Ni en el día de ayer ni en estas últimas horas se han registrado movimientos considerables en la zona, a pesar de los llamamientos a entradas masivas hechos en redes sociales y de los que estaban al tanto las autoridades españolas y marroquíes, y por los que se había aumentado la seguridad fronteriza. Zapatero dice ahora que las joyas encontradas en su despacho fueron un regalo personal de la Casa Real Saudí. Así lo ha indicado el expresidente español en un escrito que ha enviado a la Audiencia Nacional, en el que pide que sea este tribunal el que solicite información al respecto a la monarquía saudí. Zapatero dice que las joyas las recibió como un regalo personal en el año 2007 y que desde entonces las ha tenido guardadas junto a otras piezas de origen familiar y otros regalos de amigos, sin uso ni destino alguno. Y además sin ningún tipo de conciencia sobre el valor material que podían tener. Cabe recordar que estas joyas, las de Zapatero, fueron encontradas en una caja fuerte en el despacho personal del expresidente español mientras se realizaba un registro relacionado con el caso de las presuntas irregularidades cometidas en el rescate de la aerolínea hispano-venezolana Plus Ultra, un rescate que, recordemos, se hizo con dinero público. En ese caso, en esa investigación, está implicado Zapatero. Tras el hallazgo de las joyas, la Audiencia Nacional abrió otra investigación a Zapatero, en este caso ya por presuntos delitos fiscales y de contrabando, por no tener declaradas las joyas, que por cierto están valoradas en más de 1.300.000 euros. Zapatero dice que esas joyas, en cualquier caso, valen bastante menos de lo que dice esa tasación oficial. Cambiamos de tema, gas pimienta en el Congreso de los Diputados. La policía tuvo que precintar ayer varias dependencias del Congreso al detectarse gas pimienta supuestamente de un spray vaciado en un baño. La zona afectada se consideraba irrespirable hasta el punto que una mujer tuvo que ser atendida y una decena de personas resultaron afectadas. Más informaciones en Guernica. Detenidos varios ladrones de cable. Dos personas han sido arrestadas y otras dos han quedado como investigadas en la citada localidad vizcaína de Guernica por su presunta relación con el robo de en torno a unos 500 kilos de cableado telefónico. Los arrestados fueron sorprendidos cuando intentaban quemar los cables en el monte. Querían quemar los cables para separar el cobre de su funda de plástico y facilitar así su venta. Detenido un hombre y una mujer por prostituir a una menor de edad. Se trata de un hombre de 43 años y una mujer de 32 años, vecinos de la localidad guipuzcoana de Hernani, los que han ingresado en prisión por haber cometido presuntamente el delito de prostituir a una menor, por cierto, una menor con la que tenían relación de parentesco. Amianto en un centro escolar de Basauri. El asbesto ha sido localizado en el colegio Careaga Goicoa de la localidad vizcaína de Basauri y se ha detectado en el suelo vinílico y en el encofrado de una columna cuando se estaba realizando una inspección para realizar unas obras. Ante el hallazgo de este amianto, el Ayuntamiento de Basauri ha iniciado el proceso para su retirada y gestión, siguiendo los cauces legales establecidos para este tipo de material, que puede ser malo para la salud, puede poner en riesgo la salud, el amianto, si se respiran sus partículas al romperlo, al cortarlo o taladrarlo. Y lo que te estoy comentando aquí en el Primero Onda Vasca, hoy se activa un aviso amarillo por calor en Euskadi, y eso que estamos ya en otoño, ¿no? Bueno, pues las temperaturas máximas se van a dar entre la 1 del mediodía y las 7 de la tarde. Y podrían ser de hasta 35 grados en zonas del interior de Vizcaya y de Guipúzcoa. Se esperan máximas de 33 grados en zonas del interior de Áraba. Y temperaturas de hasta 29 grados en la línea de costa. Se espera que se den, como digo, entre la 1 del mediodía y las 7 de la tarde. Con estas, algunas de las informaciones de la actualidad de estas últimas horas. Son las 4 y 48 minutos ya.
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0: Egunon, Euskadi, continuamos en la sintonía de Onda Vasca. También en ondavasca.com nos puedes escuchar desde cualquier lugar del mundo. Mira, y hablando de lugares del mundo, nos vamos a plantar ahora directamente en La Rioja Alavesa. Nos vamos a la bodega Dominio de Berzal. Está ya con nosotros su enólogo Íñigo Berzal. Hola, Íñigo, egunon, muy buenos días.
1: Hola, egunon, ¿qué tal?
0: Pues un placer el hablar contigo. Oye, bodega Dominio de Berzal. Y tú, Íñigo Berzal, entiendo, una bodega familiar, ¿no?
1: Sí, hay tirando de la saga, ¿no? Un poco, pues lo que me metió mi padre y mi abuelo en el cuerpo, pues sí, es bodega familiar.
0: ¿Es una bodega de las de toda la vida o la familia ha ido evolucionando, ha ido pues asimilando pues todos los cambios que se van dando en estos últimos años?
1: Hombre, evidentemente, pues hay que adaptarse a los tiempos. Entonces, desde que yo más o menos me incorporé en la bodega, que ya son unos cuantos años, pues sí, hemos ido adaptándonos a las nuevas tendencias, a las nuevas tecnologías y a los cambios de clima, en este caso, pues eso, pues adaptándonos como podemos.
0: Adaptándose, como no puede ser de otro modo. Dominio de Berzal, bodega en el corazón de La Rioja Alavesa, particularmente, ¿dónde está vuestra bodega?
1: Bueno, pues sí, en Rioja Alavesa la gente lo que más conoce es La Guardia, La Bastida y Oyón, que son los tres pueblos un poco más grandes. Nosotros estamos en un pueblo más pequeñito que se llama Baños de Ebro.
0: En Baños de Ebro, ahí, pero vamos, en el corazón de Rioja Alavesa.
1: Sí, sí, sí.
0: Bueno, pues vamos a darnos una vuelta por la bodega. Bueno, acaba de empezar el otoño, así directamente. Y bueno, vosotros creo que ya habéis recolectado todas las uvas. La cosecha la tenéis hecha, ¿no?
1: Sí, más o menos hace una semana ya acabamos y sí, ha sido el año más temprano en empezar la vendimia y bueno, pues ya tenemos prácticamente enfilados los vinos, están acabando ya las fermentaciones alcohólicas, así que este año va todo como muy rápido.
0: Va todo muy rápido. Hemos dejado atrás un verano que ha sido muy caluroso. Te pregunto al respecto esto cómo ha podido afectar y ahora comienza un otoño que, por cierto, también nos dicen que va a ser caluroso. La meteorología es quien manda muchísimo. Claro, estamos hablando de algo natural. El vino procede de la uva y la uva de la vid y la vid de la tierra, ¿no? Así directamente. Cuéntanos un poquito este verano tan cálido. Lo ha acelerado todo por lo que nos indicas, ¿no?
1: Sí, bueno, no teníamos referentes ni históricos de un verano con estas temperaturas tan sostenidas durante, o sea, por encima de 35 grados durante tanto tiempo. O sea, pues estábamos hablando, pues la primera ola de calor que fue la de junio, pues estuvo casi 10 días. Luego tuvimos otra que sí que fue algo menos, 5 días, pero bueno, han sido varias horas de calor por encima de esas temperaturas de 35, incluso a veces 40 grados, con lo cual pues la planta es un ser vivo y nos afecta como a todos, ¿no? Entonces, pues bueno, sí que ha acelerado el proceso de maduración. Bueno, también, bueno, el grano de la uva pues está compuesto de agua y sí que se ha notado también al final, porque tuvimos también en agosto alguna también, que ha mermado un poco, o sea, deshidrata un poco la uva, o sea, el agua, el grano, con lo cual pues al final también hemos notado que la concentración de azúcar pues se ha hecho más palpable, ¿no? Al tener menos agua pues hay un poquito más la concentración, con lo cual nos ha hecho adelantar la vendimia para que no sea muy alta la concentración de azúcar para luego no conseguir altas graduaciones en los vinos. Y eso es un poco lo que ha pasado.
0: Vamos, que de no haber ido rápido vosotros a recolectar las uvas, se hubiesen quedado ahí en la vid y luego recolectáis uvas, corrígeme si me equivoco, te entendió, como demasiado concentradas, ¿no? Con mucho sabor y luego pues mucho azúcar, por consiguiente saldría un vino excesivamente alcohólico. Es más o menos lo que
1: sí, eso. Nosotros ya, bueno, no, es que no lo habíamos visto nunca, pero yo ya, hacia el día de agosto ya empecé a tomar mis primeras muestras de de análisis para ver cómo iba la maduración, tanto porque lo importante en el periodo de maduración, que es durante el verano, es que haya un equilibrio, ¿no?, de acidez y azúcar.
0: Sí.
1: La acidez al principio es muy alta y tiene que ir disminuyendo, y la azúcar es más baja y tiene que ir aumentando según
0: Eso.
1: las horas de sol, ¿no? Entonces ya yo vi en agosto que había parámetros que no los había visto nunca en esas fechas en agosto. Entonces, pues bueno, ya me puse un poco alerta y dije, bueno, esto yo creo que, perdón, tenemos que empezar la vendimia pues en agosto, prácticamente, pues eso, la última semana de agosto tendremos que empezar. Y efectivamente, pues eso, es lo que tú has dicho, es intentar adelantarte un poco, pues para que luego no te pille de sopetón pues esa deshidratación y tengamos unas graduaciones súper altas en los vinos. Y entonces es recoger un poco en equilibrio, sobre todo de acidez y azúcar.
0: Hablamos con Íñigo Berzal, que es el enólogo de la bodega Dominio de Berzal. En internet, por cierto, puedes echar un vistazo a esta bodega y ver todos los vinos que tienen. La web es muy fácil, dominioberzal.com. Ahí puedes echar un vistazo y poner imágenes a lo que nos está comentando Íñigo. Oye, Íñigo, ¿tenemos sequía en el campo?
1: Sí, está todo muy seco. La verdad
0: Rotunda
1: es que
0: la
1: no ha
0: respuesta.
1: llovido prácticamente en todo el verano, salvo una tormenta que nos cayó en julio, que la verdad que le vino muy bien a la viña,
0: Menos mal, ¿no?
1: que cayeron en torno a los 20-25 litros, dependiendo de las zonas, en algunos sitios un poco más, y encima fue lluvia, no fue, o sea, granizo ni nada. Salvo esa tormenta, está el campo súper seco. Yo entiendo también que la viña estamos, es que es eso, no tenemos históricos y yo a mí me está costando ver algún año parecido. Sí que estamos viendo que la hoja ahora está verde, que prácticamente en Rioja Alavesa ya se ha acabado, no sé si quedará alguno por vendimiar, pero muy poquito. La hoja está verde, pero yo creo que es que con este calor que está haciendo no va a pasar a los rojos estos muchas veces que son tan
0: Sí, tan característicos.
1: particulares en otoño. Yo creo que va a pasar un poco a estos amarillos, marrones y demás. Entonces, porque estamos viendo eso, que el suelo está muy seco y que lleva mucho tiempo sin llover. Esperemos que, ya nos han dicho que en otoño, pues que probablemente lo que has dicho tú, que no baje mucho la temperatura, pero sí que han dicho que puede ser, que puede entrar algunos frentes de lluvia y demás.
0: Sí.
1: Así que esperaremos que sí que por fin, pero para todos, no solo para nosotros porque hacemos vino también,
0: Sí,
1: pero
0: para el campo en
1: sobre
0: general
1: todo.
0: y los embalses también, oye, porque
1: Eso
0: por el
1: es,
0: momento
1: eso
0: aguantan
1: es.
0: las reservas de agua, pero ojo, ojo.
1: Sí,
0: Bueno,
1: sí.
0: este otoño en Euskadi va a ser cálido, pero además con lluvias torrenciales, anuncia la EMET, la Agencia Estatal de Meteorología. Ya
1: Sí, esto
0: veremos.
1: puede estar un poco influenciado por el Super Niño, ¿no?
0: Ajá.
1: Que viene un poco a ver qué evolución tiene y cómo viene, porque sí que, bueno, nos han advertido también a nosotros que va a ser un año un poco complicado hasta mediados del 27 o así, que se superará ya este ciclo del Super Niño. Entonces, pues viendo un poco para ver dónde van los tiros, ¿eh? Entonces, bueno,
0: Expectantes, total,
1: expectantes.
0: así de claro. El campo, la naturaleza, el cambio climático que estamos viviendo. Oye, Íñigo Berzal, tú que tienes mucha experiencia ahí, ahí con el pie en la tierra, ya nos has dicho al principio que es que no tenéis históricos y es que no hay, así de claro, porque mira, tengo aquí el dato de AEMET que citaba anteriormente, además de ese otoño cálido que tenemos por delante, con lluvias posiblemente torrenciales. Es el verano más cálido, este que hemos dejado atrás. No hay registros de ningún verano tan caluroso desde que hay registros, desde 1961. Vamos, que no, así de claro, vamos, que no me extraña que andéis. Bueno, y ahora yo te pregunto, ¿qué es lo que cabe esperar de esta cosecha? Porque, claro,
1: Pues sí, eso es
0: ¿qué vino
1: importante.
0: es el que nos va a salir de todo esto? Porque, oye, va a merecer ahí un nombre especial. Cuéntanos un poquito.
1: A ver, el que haya sido una cosecha tan temprana no quiere decir que el vino sea peor que otros años. Eso no tiene nada que ver porque la uva ha madurado más rápido, pero ha madurado y ha madurado bien. Entonces, lo que vamos a ver que van a ser vinos más diferentes, o sea, van a ser vinos diferentes a lo que estábamos, pues eso, hacíamos hace 10 años, porque hace 10 años pues era otra meteorología. Entonces, pues evidentemente, pues potenciarán algunos aspectos del vino. Sobre todo estamos notando, sobre todo, que son vinos como muy, muy flora, o sea, muy olfativos, o sea, que tienen mucho aroma. Y luego, pues vamos a ver un poco, porque todavía tienen que hacer, acaban de hacer la fermentación alcohólica, pero tienen que hacer otra fermentación, que es la fermentación maloláctica, que es cuando se estabiliza un poco el vino, y ver qué matices tienen en boca, ¿no? Porque ahora todavía es todo como muy volátil y estamos viendo, pues, que son vinos como muy afrutados, muy olorosos y demás. Y luego, pues, ver qué persistencia pueden tener esos vinos en crianzas largas o vinos top, ¿no? Entonces, eso es un poco por donde tenemos que ver en los próximos meses. Pero vamos, yo a nivel particular, en nuestra bodega, la verdad que creo que hemos hecho los deberes bien y estoy muy contento con la cosecha. Pero eso, van a ser vinos diferentes a los que se hacían hace 10 años.
0: Vamos, vino cosecha 2026. Oye, ¿los vinos de estas uvas, de esta cosecha, cuándo los vamos a poder disfrutar?
1: Bueno, hay vinos que nosotros sacamos ya de cara a Navidad, que es en especial un vino que le llamamos Recién, que es una edición limitada, porque hacemos como en Francia, como un Beaujolais para esos días de Navidad, y ese lo sacaremos la última semana de, o sea, la segunda quincena, perdón, de noviembre. Y luego ya, pues lo que va a ser el vino blanco joven y el vino joven de año. Pues saldrán en torno al mes de enero, febrero, por ahí, y luego ya pues los vinos criados pues necesitan ya más tiempo porque se tienen que meter en barrica o se tienen que meter en depósitos de hormigón para que lleven su tiempo de crianza.
0: Para que vayan haciendo.
1: Pero si los vinos un poco más rápidos, pues eso, nosotros ya creo que eso, no, creo, doy fe que sacaremos una edición limitada la segunda quincena de noviembre.
0: Vamos, que en poquito tiempo, en un par de meses, ya vamos a poder disfrutar
1: Sí,
0: estos
1: sí,
0: vinos
1: sí.
0: de la cosecha de 2026, una cosecha peculiar, temprana, rápida. Iñigo Berzal, enólogo. Oye, ¿cómo se hace la diferenciación esa de la cosecha ha sido excelente, la cosecha ha sido buena y estas cosas?
1: Bueno, al final, bueno, es un poco también un poco marketing, ¿no? Porque al final, cuando dicen que Rioja es una cosecha excelente, pues es que es muy complicado porque
0: Para gustos, ¿no? También.
1: no, porque Rioja, lo que es la denominación de origen Rioja es muy grande y la meteorología o el clima de, por
0: Cambia.
1: ejemplo, de Arnedo no tiene nada que ver con el de Baños de Ebro ni el de Haro con el de Baños de Ebro ni
0: Claro,
1: entonces
0: claro.
1: cambia mucho. Los suelos son totalmente diferentes, la altitud también son muy diferentes en muchos espacios. Entonces, generalizar y decir que una cosecha de una denominación de origen es excelente, pues es una cosa un poco más de marketing. Yo me fiaría un poco cuando por bodegas y por su trayectoria, y al final siempre aciertas. Pero por añadas no es como antes, que era, sí, era más pequeñito y se era más fácil de decir, pues bueno, pues es una añada excelente o es una añada, pero ahora yo creo que es un poco más tema de marketing.
0: Vale, pues ahí está el asunto, ¿no? Al final es la propia bodega la que hace la magia, ¿no? Con la materia prima,
1: Eso es.
0: teniendo en cuenta, pues eso, la meteorología, como son las uvas, controlando los tiempos, la cosecha, como muy bien nos has explicado. El consumidor de vino actual no es como el de hace unos cuantos años. Ahora, oye, cambian, fíjate, algo tan tradicional como el vino, ¿no? Pero cambian los gustos del personal, ¿no?
1: Sí, bueno, hay un cambio generacional que está costando un poco que entre al mundo del vino. Hay gente que no le gusta, bueno, pues sobre todo la generación Z, pues parece que no me gusta generalizar porque conozco también gente de generación Z que le gusta el vino, pero que bueno, que le cuesta un poco, pues eso, pues un poco, pues llevar un poco la rebeldía y decir no, no tomamos nada de bebidas alcohólicas, vamos al gimnasio y cosas de esas, ¿no? Pero la demanda ahora en los vinos son vinos con, por lo que estábamos hablando antes, con graduaciones alcohólicas un poco más bajas y luego que sean aromáticos, que sean frescos, que pues eso, que sean vinos, digamos, pues para tomar sin mucha complicación, que no sean vinos de estos que se hacían antes con mucha tonalidad, mucho color, con con espesos,
0: aparatosos,
1: que casi los querías masticar.
0: Sí.
1: Eso, entonces, no, eso ahora no se lleva, se llevan vinos como más ligeros, uh-huh, más sin mucho color, con mucha fruta, y eso es un poco lo que estamos notando, y la demanda. Sobre todo también se está introduciendo mucha gente que no está introducida en el mundo del vino por el vino blanco, así que hay una moda ahora hacia los vinos blancos, y bueno, pues también estamos notando esa evolución.
0: En vuestra bodega, en Dominio de Berzal, hacéis vino tinto y vino blanco, ¿verdad?
1: Sí, los dos.
0: Ahí la cosa. 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Desde vinos así para, de forma pues cotidiana. No sé si el término correcto es vinos sencillos, y luego pues vinos sofisticados también, ¿no? Para todos los gustos y sobre todo para muchas ocasiones, ¿no? Para diferenciar momentos.
1: Eso es, buscamos un poco tener un portafolio pues para todos los públicos, digamos, ¿no? Pues, y luego, bueno, pues también buscar vinos que sean asequibles en los precios. Uh-huh. Entonces, buscamos, pues lo que dices, vinos un poco más económicos o menos caros, que son más asequibles y más de día a día, como puede ser el vino de maceración carbónica, uh-huh, o el vino blanco joven o el crianza, y luego ya pues todas las gamas de vinos de autor, que ya son microvinificaciones, que son ediciones limitadas de máximo pues igual 3.000 botellas, que eso ya son, uh-huh, pues para lo que tú dices, para una ocasión especial, o para regalar, o porque, uh-huh, te quieres pegar un homenaje. Pero bueno, y estamos pues eso, intentando ofrecer a nuestros clientes pues toda una gama de diferentes vinos para que ellos puedan, uh-huh, puedan elegir.
0: ¿Qué ilusión me ha hecho el oír eso de pegarse un homenaje? Porque sí, pues un fin de semana, un sábado, lo que sea, una buena botella de vino acompañada de una buena propuesta gastronómica, un buen homenaje, ¿no? 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Hemos conocido esta bodega, esta muy peculiar cosecha de un verano terriblemente caluroso, el verano más caluroso de la historia, ahí queda la cosa, pero el saber hacer de Íñigo Berzal como enólogo pues ha hecho que vayáis más rápido que nunca, pero ahí tenéis ya las uvas, ya se está preparando el próximo vino, el de la cosecha 2026. Ha sido un verdadero gustazo, mejor dicho, lo de gustazo, el estar contigo aquí en la radio este ratito. Íñigo Berzal, un abrazo y hasta la próxima.
1: Lo mismo, un abrazo.
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0: Mamma mía. Eso es lo que podemos decir si vemos la previsión meteorológica para el día de hoy en Euskadi. Mamma mía, que vamos a llegar a 35 grados de máxima en este jueves 24 de septiembre, ya en otoño. Se activa un aviso amarillo por altas temperaturas en nuestra comunidad. 35 grados de máxima en zonas del interior de Guipúzcoa y de Vizcaya. En zonas de Álava vamos a llegar a 33 grados. En la línea de costa, 29-30 grados de temperatura. Así que el calor que viene. Bueno, ayer ya tuvimos un día espectacular para estrenar el otoño. Y vamos a seguir así durante estas próximas jornadas. Parece ser que ya el domingo la cosa gira 180 grados. Y parece ser, insisto, siempre con cautela, que el otoño meteorológico irá llegando a partir del domingo, ya para la próxima semana. Ahora, en este momento, información en tiempo real sobre las temperaturas en Euskadi y nuestras capitales. Pues tenemos fresquito, hay que ventilar en este momento, aprovecha, abre la casa. En Bilbao tenemos ahora 14 grados con nubes y claros. En Donosti, 15 grados también, nubes y claros. En Vitoria, nubes y claros y 14 grados. Lo mismo que en Bayona, en Euskadi Norte. 14 grados, nubes y claros en Bayona. Y en Pamplona, pues 15 grados con nubes y claros. Ya vemos, pues temperatura muy homogénea. El panorama meteorológico muy igual en toda nuestra geografía, En un momentito te cuento con detalle la previsión meteorológica de Euskalmet para este día. Un día, el 24 de septiembre, pues que viene marcado pues por muchísimos asuntos en el ámbito de la actualidad, como no podía ser de otro modo. En Euskadi, por ejemplo, se piden las competencias de inmigración al gobierno de España, lo ha dicho el gobierno vasco, tras reunirse con el gobierno de España y con las diputaciones de Álava, Vizcaya y Guipúzcoa. Así el gobierno vasco pues solicita poder gestionar directamente la cuestión de inmigración. Y, por cierto, recuerda también el gobierno vasco, y concretamente las diputaciones también recuerdan al gobierno de España, pues que el sistema de acogida de Euskadi, los recursos de acogida vascos, están saturados. Aún así, el gobierno de España pide a Euskadi esfuerzos adicionales y que acoja a menores de Ceuta. Por cierto, el gobierno de España se ha referido al centro de refugiados de Vitoria, que se va a abrir este próximo mes de octubre. Dice el gobierno español que sigue adelante la apertura de ese centro de refugiados, aunque la situación actual, por lo que ha ocurrido en Ceuta, pues podría trastocar un poco los planes. Ya veremos a qué se refiere, porque no ha dado muchos más detalles en ese sentido el gobierno central español. Recordemos que el centro de refugiados de Vitoria tiene capacidad para casi 400 migrantes, aunque en principio se iba a abrir con una capacidad algo más reducida. Ya veremos. Ayer había un llamamiento a asaltar la frontera de Ceuta y Melilla desde Marruecos. No ha pasado nada. Ni en el día de ayer ni en las últimas horas se han registrado movimientos considerables en la zona, a pesar de esas llamadas en redes sociales a realizar entradas masivas en Ceuta y Melilla. Las autoridades españolas y marroquíes, bueno, han aumentado la seguridad fronteriza en cualquier caso. Y el tema de las joyas de Zapatero, que vuelve a la actualidad. Zapatero dice ahora que las joyas encontradas en su despacho fueron un regalo personal de la Casa Real Saudí. Y le dice a la Audiencia Nacional que si quiere más información, que se la pida directamente a la monarquía saudí. Zapatero resta importancia a esas joyas, dice que se las regalaron en el año 2007 y que las ha tenido guardadas pues con otras cosas, con otras joyas y demás regalos. Que nunca le dio importancia al valor que podían tener. Y eso que, ojo, un regalo de la Casa Real Saudí. Simplemente por curiosidad, si te regala algo el rey de Arabia Saudí, sospechas que tiene que tener valor, ¿no? Digo yo. Bueno, el caso es que Zapatero sigue diciendo que no valen ni mucho menos 1.300.000 euros esas joyas. Ese es el valor mínimo que ha dado una tasación oficial de un experto. Dice Zapatero que cuestan menos. Sea como sea, Zapatero, que está siendo investigado por el caso Plus Ultra, por ese rescate supuestamente irregular realizado a la aerolínea hispano-venezolana durante la pandemia, bueno, pues dentro de esa investigación pues se realizó un registro de su despacho y ahí se encontraron por casualidad esos joyones, esas joyas, ¿no? Y ahí, pues después de todo esto, pues se ha abierto otra causa contra Zapatero, que es concretamente pues por presuntos delitos fiscales y de contrabando, por no tener declaradas las joyas, vamos, que ya sabemos cómo están las cosas. Hay otros asuntos también, otros robos, tal vez más rupestres, más rústicos, robo de cable, concretamente en Guernica han sido detenidas varias personas, dos personas concretamente han sido detenidas en la vía foral vizcaína, pues por haber robado en torno a 500 kilos de cable. Era cable de teléfono. Los arrestados fueron sorprendidos cuando intentaban quemar cables en el monte, ahí cerquita de Guernica. Querían quemar los cables para separar el cobre del plástico, que es como luego lo suelen vender así en las chatarrerías ilegales. Y también aquí en Euskadi otro suceso. Estas cosas no estamos acostumbrados a que ocurran por aquí. Bueno, el caso es que han sido detenidos un hombre y una mujer por prostituir a una menor de edad de su familia. Ha ocurrido en Hernani esto, y ha sido localizado, por cierto, amianto en un centro escolar de Basauri. Tranquilidad, se ha encontrado ese amianto en el colegio Careaga Goikoa, el suelo vinílico y alguna columna de este centro escolar pues tienen amianto. El amianto, mientras no se manipule, no tiene por qué tener problemas. El ayuntamiento de Basauri ya ha dicho que va a proceder a su retirada inmediatamente, siguiendo los cauces legales. Y bueno, pues amianto localizado en este colegio de Basauri, pero bueno, pues no es una cuestión alarmante porque se ha localizado y va a ser tratado como tiene que ser tratado y va a ser retirado. Son algunos de los temas de estas últimas horas. Y luego, pues por otro lado, pues tenemos también el caso Mari Carmen, el desahucio de esta mujer octogenaria de 87 años en Madrid, pues un caso muy llamativo y que obviamente está siendo utilizado políticamente. El desahucio de esta mujer, de su casa, en la que vivía de alquiler, desde que ella tenía 17 años, llevaba 70 años viviendo en esa casa, una casa de renta antigua. Bueno, pues finalmente se le habían ofrecido, parece ser, varias propuestas a Mari Carmen, no ha aceptado ninguna y el caso es que se ha quedado en la calle. Ayer fue desahuciada, era el cuarto intento de desahucio judicial. Y está siendo, como digo, utilizado totalmente por cuestiones políticas la desgracia de esta mujer. Asuntos del día, son las 5 y 21 minutos.
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0: Asier nos escribe desde Murguía y nos cuenta Egunon Pablo, 8,4 grados en Murguía, el cielo estrellado, pavimento seco con viento flojo del noroeste y un 87% de humedad. Eso en Murguía, en Álava. Asier, eskerrik asko. Ander, desde Arrasate, desde la zona del Portalón, no sé, reporta 14 grados de temperatura a estas horas. Así es como andamos en diferentes zonas de Euskadi, fresquito, buen clima, buena temperatura a estas horas.
5: ¡Uno por la mañana, tropa! 12 graditos, bueno, arranco de Zumarraga, ¿eh? 12 graditos hace, ¿eh? Uno más calle. Pero igual de fresquito, igual. Y también igual, os parto gris. No llueve, no llueve, no llueve. Ay, me da la carrasquera. Pues eso, pues no llueve. Venga, buen día para todos y todas. Igual ahí con la carretera. Adiós, adiós.
0: Nacho, pues es que ricasco por esa información. Nos saluda también Lorena desde Astorga. Egunon, Lorena, seguir disfrutando de la compañía de la radio. WhatsApp abierto para que tú contactes con nosotros. Nos puedes enviar notas de texto o también, si quieres, pues como acabas de escuchar, audios.
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0: Vamos a por la información meteorológica.
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0: Según Euskalmet, hoy más sol y más calor en Euskadi. Las temperaturas máximas se van a situar entre los 30 y los 35 grados en general. El día va a ser soleado, con cielo poco nuboso despejado. Durante la mañana el viento va a soplar del sur con una ligera brisa en la costa. Por la tarde el viento se va a fijar del norte en zonas del interior. En la mar, viento de dirección variable fuerza 2, mar rizada. La mar de fondo del noroeste levanta olas de hasta un metro de altura. La temperatura del agua en la orilla, 21 grados. Hoy la pleamar a las 4 menos cuarto de la tarde aproximadamente. La bajamar en torno a las 9 y media de la mañana. La siguiente bajamar ya por la noche, a las 10 de la noche. Y los termómetros en nuestras capitales pues marcan 15 grados prácticamente en todas ellas, ¿eh? En Bilbao tenemos ahora, mira, justo 14 grados ahora en la capital vizcaína. En Donosti tenemos 15 grados, en Vitoria 14 grados, en Pamplona 15 grados y en Bayona pues 15 grados. Ya, ahí anda la cosa, entre 14 y 15 grados con nubes y claros en Euskadi y luego, como digo...

0: llegará a partir del domingo. Ya veremos. 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También es el día de Columba, Anatolio, Rústico. Aquí en Euskadi vamos a añadir los nombres de Lasia y Escarne. 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

0: Acuarela es como se titula esta canción. Esta es una versión, ¿eh? La canción original no es de Seguridad Social.
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0: Es de Toquiño.
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0: Brasileño. La canción original, la de Toquiño, es del año 1983. Y esta versión la hizo Seguridad Social, creo que en el año 1980. Sí, creo que sí. En cualquier caso, ha pasado tiempo ya desde entonces, ¿no? Y hablando de tiempo, menos calor el que vamos a tener hoy, ¿eh? Sí, máximas por encima de los 30 grados alegremente hoy en Euskadi, ¿eh? Así que ahora tenemos fresquito, vas a tener que ponerte en modo cebolla, que se dice, con varias capas que luego te vas a tener que ir quitando a medida que avance el día, ¿eh? Aviso amarillo por altas temperaturas desde la 1 de la tarde hasta las 7. Abrimos ventanas, refrescamos la cosa. Le saludamos a Joseba Larrea, empresario industrial. Egunon, buenos días.
2: Egunon, Pablo, muy buenos días.
0: En el Monte Gorbea, ahí te encuentras tú mirando a Vizcaya. Oye, lo primero, cuéntanos qué temperatura es la que tenemos ahora por allí.
2: Pues mira, aquí a 400 metros de altitud tenemos 13 grados y se nos augura llegar a 31
0: mira
2: en el día de hoy.
0: Qué bonito, pues nada, con el porrón pompero ahí, agua, refrescarse y todas estas cosas, ¿eh?
2: Durante sí, sí, esta sí, sí. Así estamos.
0: Así estamos, ¿eh? Y ya estamos en otoño, pero bueno, Joseba, a partir del domingo parece ser que ya el verano se va realmente. Nos deja y entra la meteorología más propia, tal vez.
2: Pues no lo sé, tengo aquí el dato que me ofrece Google. Ajá. Y el domingo aquí llegaremos a 26 grados.
0: Wow.
2: Pero es que el martes de la semana próxima llegaremos a 28 también.
0: Madre mía de mi alma.
2: O sea que, en fin, vamos a ver qué es lo que ocurre.
0: Eso, vamos, tipitapa.
2: Y ya veremos, paso a paso.
0: Eso mismo. Joseba Larrea. Bueno, hoy nos vamos a ir hasta Nueva York. Es un buen sitio. Nueva York, oye, Joseba, tú que eres de Bilbao de toda la vida, ¿Nueva York es margen izquierda o margen derecha?
2: Nueva York es Nueva York.
0: Nueva York es Nueva York, pero
2: sí.
0: Margen izquierda, ¿no? Yo creo, porque
2: un lugar donde yo no quisiera vivir nunca.
0: Nueva York.
2: Y lo conozco, Nueva York, he estado allí.
0: Con lo que te gusta a ti, los lugares tranquilos, pues nada, Nueva York, ahí en Manhattan, pues muy bien todo. Bueno, pues
2: sí, muy bien,
0: a Manhattan nos vamos porque ahí está la sede de la ONU. La ONU es la Organización de las Naciones Unidas, un órgano que nació después de la Segunda Guerra Mundial. Es bonito el nombre, ¿eh? Naciones Unidas.
2: Sí, hombre, el nombre es bonito y digamos que el empeño también,
0: sí,
2: ¿verdad?
0: Sí, la declaración de intenciones nace precisamente después
2: de la
0: guerra.
2: Y que se reúnan allí, pues está estupendo. Y yo creo que más lo hacen por hacer turismo, ¿eh?
0: Sí.
2: Y por conocerse personalmente, pero vaya, está bien que las gentes hablen, ¿eh? Ojalá se hablase más y se belicase menos, ¿no?
0: Uy, eso mismo, pero a ver, eso nos lo has comentado tú muchas veces, lo sabemos perfectamente, el ser humano es belicoso por naturaleza, ¿no? Pero
2: sí,
0: bueno,
2: sí, sí.
0: Hoy vamos a hablar de la diplomacia, también otra palabra muy bonita, pero que en ocasiones esconde complicadas relaciones internacionales. Por cierto, es curioso porque cuando más se usa la diplomacia es cuando hay situaciones belicosas. Joseba Larrea.
2: Bien, pues bendita sea, ¿verdad?
0: Sí.
2: Bendita sea, porque la diplomacia, entre otras cosas, lo que tiene es decir lo que más te apetezca de forma adecuada y sin ofender verbalmente.
0: Uh-huh.
2: De modo y manera que, bueno, donde esté la democracia, que la democracia, te iba a decir.
0: La diplomacia.
2: Donde esté la diplomacia, pues que se quiten otras versiones, ¿verdad?
0: Eso.
2: Yo creo que la diplomacia se debiera de configurar en todos los aspectos políticos. Me estoy acordando ahora mismo aquí del Estado español, ¿no?
0: Uh-huh.
2: Y yo me gustaría ver a todos los, no sé, líderes, por ejemplo, de todas las regiones autonómicas del Estado español, reunirse con cierta frecuencia o con alguna frecuencia y hablarse de todo con diplomacia y sin insultos, ¿verdad? Que es lo que más se oye. Y que, por cierto, hablando de insultos, pues mira, me estoy acordando de un tal Feijóo, que dice que cuando el PP gobierne se acabaron los insultos.
0: Bueno.
2: A ver, sí, eso es lo que ha dicho, ¿eh?
0: Otra promesa electoral, una más.
2: No, pero vamos a ver. Si se acaban los insultos, se acabarán los suyos. Pero él dice todos. O sea que ahora todos deben de ser los suyos.
0: Va a ser, va a ser obligatorio no insultarse. Debiera ser. Así, claro.
2: Ay, Jesús.
0: La importancia de las relaciones entre los países, sobre todo cuanto más distintos son, más abiertas debieran estar las líneas de comunicación y la diplomacia.
2: Naturalmente, el diálogo ordenado y sosegado no perjudica a nadie, de modo y manera que antes de cualquier empeño belicista, pues se debiera de intentar dialogar por todas las vías, ¿no? Pero claro, ahí se anteponen temas económicos, ¿no?
0: Oye.
2: Dile tú a Trumpy, el americano, el chalao este, que vaya a dialogar con alguien de forma, amable y sin herir, ¿no? Pues le sería imposible. O sea, ¿qué tiene contra Irán? Pues tiene el petróleo, no tiene otra cosa.
0: Eso no lo tiene contra Irán, es que quiere el petróleo de Irán y que le salga como le salió con eso Venezuela es. La cosa, pero claro, no ha salido así.
2: Ese es el tema, ¿no? De modo y manera que, ojalá, amén, haya, pues, no sé, diálogo permanente y digamos que diplomacia, pero no, hay países, en este caso Estados Unidos, que la diplomacia no sabe lo que es.
0: O si sabe lo que es perfectamente, dice, paso de usarla, así de claro.
2: Eso porque... es.
0: Oye, mira, hablando de diplomacia, un último asunto que a mí me ha llamado mucho la atención en la ONU. Delcy Rodríguez es la presidenta interina, digamos, de Venezuela,
2: sí.
0: Puesta por Donald Trump, precisamente.
2: Sí,
0: hay
2: sí.
0: Una bellísima persona, según la define el propio Donald Trump. Delcy Rodríguez se ha reunido en privado con Trump y, bueno... cuando Donald Trump, además, en la tribuna de la ONU, ha dicho que han vencido a Venezuela y el petróleo de Venezuela es su botín. Vamos, con esas palabras
2: sí.
0: duras, tan ásperas para contra Venezuela y contra la propia Delcy Rodríguez, qué amaestrada está siendo, por cierto, en Estados Unidos, en Nueva York, a pocos metros de donde está la cárcel, donde está Nicolás Maduro.
2: Sí.
0: Ha sido todo rarísimo.
2: Ahora no hace falta ir al teatro para ver una tragedia, ¿no?
0: Uh-huh.
2: No, la tragedia la tenemos aquí y se nos informa al dedillo a diario.
0: Uh-huh.
2: Y bueno, lo de este señor es que es increíble. Y lo del Maduro, pues mira, yo no tengo ni nada, ni a favor ni en contra. No me gusta el individuo, pero, hombre, yo lo que no entiendo es cómo se puede secuestrar a un presidente de gobierno y tenerle en la cárcel desde el mes de enero, a él y a su mujer, ¿no? En fin, y el Trump, pues pretendió tener el galardón de no sé qué, de la paz,
0: el premio Nobel
2: de la paz, ¿no?
0: El premio Nobel de la paz.
2: Pues lo pretendió también.
0: Uh-huh.
2: Ahí queda eso.
0: De modo que... A Hitler también le propusieron, ¿eh?
2: A Hitler también.
0: Le propusieron para Nobel de la paz. Así que...
2: Ah, pues mira, no lo sabía.
0: Nuevos tiempos, nuevos tiempos.
2: ya. Bueno, ahora le propondrán a Netanyahu, creo.
0: Al tiempo, vete tú a saber.
2: Sí.
0: En fin, Joseba Larrea,
2: sí,
0: pues...
2: Muy bien. Joder, vaya temas.
0: Vaya temas este de las relaciones entre los países en estos tiempos tan locos. Si te parece mal, mira, mañana estamos ya celebrando que es viernes, aquí otro ratito.
2: Muy bien, vale Pablo. Hasta mañana entonces, vía darte.
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0: nos moverán es el obvio título de este tema que escuchamos. La canción protesta. Creo que es de los años 60. Que fue, bueno, pues adaptada. Por ejemplo, aquí en Euskadi, en los años 70, había una versión que era Los grises con sus porras no nos moverán.
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0: Y luego pues llegó la versión que todos tenemos en mente, que es la de Del barco de Chanquete no nos moverán.
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0: Ahora ya sabes lo que vas a estar tarareando durante todo el día de hoy, durante este jueves 24 de septiembre. Eso, Del barco de Chanquete no nos moverán.
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0: ¿Qué fue Del barco de Chanquete? Bueno, tiene su historia, porque el barco de Chanquete lo montó la productora que hizo la famosa serie en la que salía, Verano Azul, y cuando terminó el rodaje creo que se lo ofrecieron al ayuntamiento del pueblo donde se hizo la serie, creo que era Mijas, y el ayuntamiento lo rechazó. Y creo que ahora, no sé si han hecho una recreación o tenían previsto hacer un barco de Chanquete en Mijas como reclamo turístico.
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0: Bueno, de verdad, 5:43 minutos y te estoy hablando del barco de Chanquete. Hay otros temas también que quiero contarte en un instante, ¿eh? 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
0: Era Nerja, el pueblo de Verano Azul, no Mijas. Bueno, Málaga, en fin, a fin de cuentas ahí en Nerja. Y nos confirmáis que sí, hay un barco de Chanquete en Nerja, pero no es el original, ese barco de Chanquete, porque como digo, cuando se terminó el rodaje ahí en los 80, se ofreció el barco al ayuntamiento, lo despreció, pero luego, años después, ahora que se lleva la vintage y todo esto, pues han vuelto a poner un barco de Chanquete allí. Bueno, pues vamos a aparcar. Bueno, los barcos no se aparcan, se atracan, ¿no? Como los barcos, como, mira qué curioso, los bancos y los barcos son atracables. Bueno, vamos a ponernos ya un poquito serios. Vamos a escuchar una nota de voz que tenemos también aquí en el WhatsApp.
5: Egunon, Pablo, primeristas. Yo soy desde Mechica, Sergoiti, 13 grados y despejado. Venga, látigo, reto, agurro, venga, por el jueves. Hondo, pase buena.
0: Es que ricasco. Vamos ahora a por la prensa online, los periódicos en internet.
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0: En la versión digital de Deia, a estas horas, leemos, entre otros asuntos, bueno, pues que el PNV denuncia que H. Bildu siga utilizando el nombre del Lendakari Aguirre. El Lendakari cuando la Guerra Civil Española, miembro del Partido Nacionalista Vasco. Hay otros asuntos también destacados. Bueno, pues Julen Guerrero, exjugador del Athletic, ¿te acuerdas, no? Bueno, pues dice que ojalá Terzic pueda marcar una época como marcó Henkes al frente del vestuario del Athletic. Y luego, por otra parte, también, bueno, pues el Partido Socialista de Euskadi pide el cese, la dimisión del edil de Seguridad Ciudadana de Santurtzi por el caso de Ander, el caso de esa detención de la Policía Municipal de la citada localidad de vizcaína. Y un menor de 15 años es el presunto autor de los disparos con una pistola de balines en Baracaldo. Informaciones de Deia en su versión digital. En Noticias de Guipúzcoa leemos otros asuntos también. Bueno, pues Brad Pitt, que no está dejando manga por hombro en el Cinemaldi, se ha convertido en el protagonista. Casi vamos a decir que este, más que el Cinemaldi o el Festival de Cine de San Sebastián, es el Festival de Cine de Brad Pitt en San Sebastián. Bueno, entre otras cosas, el reconocido actor estadounidense dice que poder expresarte con libertad con las personas que quieres es lo más importante de la vida. Y dice que le gustaría filmar con actores españoles. Otro tema, en este caso más a pie de calle, o incluso por debajo de la calle. El metro de Donostialdea, el Topo. La pasante del Topo ya tiene fecha de inauguración, será en noviembre. Por cierto, Euskotren ya ha presentado el primero de los trenes que circulará en ese nuevo Topo de Donostialdea. De la versión digital del periódico Noticias de Guipúzcoa, pues no, o sea, Noticias de Álava, donde leemos, entre otros asuntos, que Vitoria va a sumar 120 viviendas de alquiler asequible en el barrio de Zabalgana. Los precios de alquiler de estas nuevas casas, que estarán disponibles a partir de la próxima primavera, pues rondarán entre los 430 euros al mes y los 890 euros. Ese es el precio de la renta prevista. Dependerá, obviamente, el precio pues del tamaño de los pisos y de los ingresos de las unidades familiares que los vayan a utilizar. Viviendas protegidas en Euskadi, concretamente en Vitoria. Y luego, por otra parte también, bueno, pues ha sido arrestado un joven de 21 años por agredir gravemente a su padre en la zona de San Cristóbal, en Vitoria. El padre también está siendo investigado por lo sucedido. Parece ser que el origen de estas agresiones estaría en una discusión familiar en la que ambos se pegaron entre sí. Informaciones que encontramos en la prensa online son ahora las 5 y 49 minutos.
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0: Jueves 24 de septiembre, algunas de las noticias de estas últimas horas. Euskadi pide competencias en inmigración. La consejera vasca de Bienestar, Juventud y Reto Demográfico, Nerea Melgosa, ha insistido en pedir a Euskadi esas competencias plenas en política de migración para gestionar mejor los recursos y que se aborde, además, también exige el gobierno vasco en el Estado un plan estructural migratorio. Así se indica desde Euskadi tras la reunión mantenida por parte del gobierno de España y el gobierno vasco y las diputaciones de Vizcaya, Álava y Guipúzcoa sobre cómo dar acogida a los migrantes menores que entraron en Ceuta en la avalancha de este verano. Por cierto, en ese sentido, desde las diputaciones vascas se recuerda que sus recursos de acogida están saturados. Mientras tanto, el gobierno español pide Euskadi un esfuerzo adicional para acoger a los menores de Ceuta. Y en ese sentido, por cierto, el gobierno español destaca que el centro de refugiados para casi 400 migrantes que se abrirá en Vitoria este próximo mes de octubre sigue adelante, aunque también reconocen desde el gobierno de España que la situación actual podría trastocar un poco los planes iniciales. Mientras tanto, hay que destacar la calma que se vive en las fronteras de Ceuta y Melilla con Marruecos. Ni en el día de ayer ni en estas últimas horas se han registrado movimientos considerables en la zona, a pesar de los llamamientos a entradas masivas hechos en las redes sociales y de los que estaban al tanto las autoridades españolas y marroquíes y por los que se aumentaba la seguridad fronteriza. Las joyas de Zapatero. Zapatero dice ahora que las joyas encontradas en su poder fueron un regalo personal de la Casa Real Saudí. Así lo ha indicado el expresidente español en un escrito que ha enviado a la Audiencia Nacional, en el que además pide que sea este tribunal el que, si quiere, pida información al respecto a la monarquía saudí. Zapatero dice que las joyas las recibió como regalo personal en el año 2007 y que desde entonces las tuvo guardadas junto a otras cosas de origen familiar y otros regalos de amigos. No tuvieron ni uso ni destino alguno esas joyas, sin conciencia además de su valor material. Y eso que fue un regalo de la Casa Real Saudí. Cabe recordar que estas joyas fueron encontradas en una caja fuerte del despacho personal del expresidente español en un registro relacionado con el caso de la presunta irregularidad en el rescate de la aerolínea hispano-venezolana Plus Ultra con dinero público. En ese caso está implicado Zapatero. Tras el hallazgo de las joyas, la Audiencia Nacional abrió otra investigación al expresidente español por presuntos delitos fiscales y de contrabando por no tener declaradas estas valiosas joyas, que por cierto, están tasadas en más de 1.300.000 euros. Otros asuntos, gas pimienta en el Congreso de los Diputados. La policía precintaba ayer varias dependencias de la Cámara Baja al detectarse gas pimienta, supuestamente de un spray vaciado en un baño, supuestamente por un asesor del Partido Popular. La zona afectada se consideraba irrespirable hasta el punto que una mujer tuvo que ser atendida y una decena de personas resultaron afectadas. Ladrones de cable en Guernica. Dos personas han sido detenidas y otras dos han quedado como investigadas en la citada localidad vizcaína por su presunta relación con el robo de en torno a 500 kilos de cables de teléfono. Los arrestados fueron sorprendidos cuando intentaban quemar los cables para separar el cobre de su funda de plástico. Y por otra parte, en Hernani, detenidos un hombre y una mujer por prostituir a una menor de edad. Se trata de un hombre de 43 años y una mujer de 32 años, vecinos de la localidad guipuzcoana de Hernani, los que han ingresado en la cárcel por haber cometido presuntamente el delito de prostituir a una menor con la que además tienen relación familiar. Amianto, en un centro escolar de Basauri. El asbesto ha sido localizado en el colegio Careagagoicoa de la localidad vizcaína de Basauri y se ha detectado en el suelo vinílico y en una columna cuando se estaban realizando inspecciones para realizar unas obras. Ante el hallazgo de este amianto, el ayuntamiento de Basauri ha iniciado el procedimiento para su retirada y gestión, siguiendo los cauces legales establecidos para este tipo de material que puede poner en riesgo la salud si se rompe, se corta, se taladra o se degrada. Y calor hoy en Euskadi, aviso amarillo por altas temperaturas máximas entre la 1 de la tarde y las 7. Podrían ser de hasta 35 grados en zonas del interior de Vizcaya y Guipúzcoa. 33 grados de máxima se esperan en Álava y hasta 29 grados en la costa. Se espera, bueno, pues que estas altas temperaturas se den, como digo, desde la 1 hasta las 7 de la tarde de hoy, cuando estará activo ese aviso amarillo.

0: suponer.
1: ¿Quién lo iba a suponer? Se la vi, así es la vida. Y así te la hemos contado aquí en el primero, desde las 4 en punto de la mañana. Madrugando, trasnochando. Sea lo que sea en gerundio. Nosotros nos vamos, volvemos mañana, mañana viernes además. A partir de las 4 en punto estaremos aquí, luego ya tú te incorporas cuando quieras. Ahora la radio sigue acompañándote en un momento toda la actualidad de Euskadi y el mundo con Chema Gutiérrez, agur eta bilarte.

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1: Egunon, muy buenos días, son las 6 de la mañana, hoy es jueves 24 de septiembre. El otoño ha empezado fuerte. Hoy las temperaturas subirán y de hecho por la tarde se va a activar el aviso amarillo por altas temperaturas. Se espera que las máximas lleguen a los 35 grados en el interior y en torno a los 30 también en la costa. El día además será soleado y con viento del sur por la mañana. En Donostia no se habla de otra cosa, y esa cosa es Brad Pitt. El actor americano lleva desde el domingo de vacaciones en la ciudad y ayer, en la presentación de su última película, que este era el motivo de visitar la ciudad, revolucionó completamente a todo el mundo. Esther Fernández.
2: Sí, Brad Pitt ha desatado la locura de nuevo en Donostia, en el fotocol, en la terraza del Cursal y también dentro de la rueda de prensa, donde se han vivido momentos como este.
3: Hola, Brad Pitt, ¿cómo estás? ¿Estás enjoying San Sebastián?
4: Oh, very much. It's so beautiful.
5: Muchísimo, es tan hermoso, es una ciudad tan bonita, es maravilloso estar aquí de vuelta. El lunes tuve un día libre para echar un vistazo a la playa y ver arte, maravilloso, sobre todo mi escultura favorita de todos los tiempos, de Eduardo Chillida, y he comido muy bien, así que es maravilloso estar por aquí.
2: So it's been lovely to be here. Ha presentado el largometraje En el corazón de la bestia, dirigido por David Zeyer, película que protagoniza Brad Pitt, que interpreta a un oficial de las fuerzas especiales que junto a su perro Odín sufre un accidente aéreo y se ve atrapado en el corazón de Alaska. Un largometraje de supervivencia, pero también de amor al prójimo, algo que, dice Brad Pitt, deberíamos trabajar más en los tiempos que corren.
4: Well, you know, I certainly...
5: Bueno, me encanta esta película en este momento, porque sí, es una historia de supervivencia, pero en el fondo realmente hay una historia de amor. Yo creo personalmente que podríamos pasar más tiempo a fomentar los vínculos, porque todos somos iguales. Es el 98% del argumento, lo que nos conecta, lo que nos une. Podríamos escucharnos mejor, quizás. Quizás deberíamos empezar a cuidar a las personas que tenemos alrededor, asegurarnos de que estén bien. Si todos hiciéramos eso, sería un buen punto donde comenzar.
4: I'd say that's a good place to start.
2: En el corazón de la bestia se proyecta dentro de la sección oficial fuera de concurso, como Azken Agurra de Koldo Almandoz y Más allá de la sociedad de Juan Antonio Bayona, también presentadas este miércoles. Además, hemos conocido dos de las películas que sí compiten en la sección oficial, la coproducción noruega, danesa y alemana Growth of the Soil y la estadounidense El Debut, que tiene a Julianne Moore como protagonista.
1: Se presentó en la rueda de prensa con chamarra, vaquera y corbata, que hay que defender ese outfit, ¿eh? Bueno, que digo yo que ¿por qué no se le ha dado un premio Donostia a Pitt? Carrera merecedora del premio ya tiene, desde luego. Bueno, hoy comienza en el Parlamento de Navarra el último debate sobre el estado de la comunidad de esta legislatura a 8 meses de las elecciones forales. La presidenta María Chivite abrirá la sesión a 9:30 con un balance de la acción de su gobierno y con asuntos como la economía, el empleo, la educación o la vivienda. Todo ello en un momento de tensión entre los socios del Ejecutivo por la polémica en torno a la adjudicación de las obras de los túneles de Belate. Sheila García.
6: El Ejecutivo navarro ya ha adelantado que el balance de este último debate preelectoral girará en torno a 5 grandes principios. El progreso compartido, una economía al servicio de las personas, la defensa de lo público, el autogobierno útil y la pluralidad y diversidad de la comunidad foral. Tras la intervención de Chivite será el turno de los grupos parlamentarios. UPN y Geroa Bai han deslizado que la polémica nueva licitación de Belate y sus consecuencias formará parte de los discursos. Un debate que se prolongará durante 2 jornadas y que el presidente del Parlamento, Unai Ualde, espera que sirva para confrontar posiciones, pero nos contaba aquí en Onda Vasca también para buscar acuerdos.
7: Yo espero que sea un debate constructivo, ¿no?, y que se centre en los problemas de la ciudadanía, ¿no?, a pesar de que, como dices, es el último debate de la legislatura. hay un clima ya preelectoral, pero espero que, bueno, pues que no se caiga en esas tentaciones partidistas, porque es un pleno importante, no es el pleno del balance del año y el que marca un poco las líneas de estos últimos meses ya de legislatura que quedan. Quedan 6 meses, poco más, de legislatura, pero hay asuntos bien importantes para el debate. Tenemos también el debate de presupuestos, medidas fiscales por delante, por lo tanto hay materias para afrontar el debate, yo creo que sin electoralismo y con seriedad por unos y por otros, ¿no?
6: Hoy se debatirán las principales líneas de actuación del Ejecutivo y mañana viernes se votarán las propuestas de resolución que presenten las formaciones.
1: Lo dicho, seguimos con el veroño. Hoy mucho calor, aviso amarillo por altas temperaturas a partir de la tarde. Conectamos con Euskalmet, Mayalen Martija.
8: Se espera un ascenso notable o incluso acusado de las temperaturas máximas, sobre todo en la vertiente cantábrica. A primeras horas el ambiente será algo fresco, pero después, durante la mañana, el viento se va a fijar del sur y este viento va a favorecer el ascenso de las temperaturas máximas, de manera que incluso en las costas las máximas podrían rozar los 30 grados. En el resto se acercarán a los 34-35 grados y los valores más altos se registrarán en la vertiente cantábrica. Después, eso sí, por la tarde el viento irá entrando del norte y para el anochecer la temperatura irá bajando. Por tanto, ambiente fresco a primeras horas, pero después apretará el calor. Y por lo demás, no esperamos cambios, así que prácticamente desde primeras horas el cielo se mantendrá poco nuboso o despejado.
1: 6 minutos pasan de las 6 de este jueves 24 de septiembre. 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
1: Euskadi da un paso más en Europa en defensa de su autogobierno fiscal. Por primera vez ha participado en el grupo de alto nivel del ECOFIN, el órgano que reúne a los ministros de Economía y Hacienda de la Unión Europea. Una presencia vasca que se apoya en el concierto económico y que permite a las instituciones de Euskadi estar en la fase en la que se empiezan a definir las normas fiscales europeas.
6: Euskadi ha participado por primera vez en el grupo de alto nivel del ECOFIN, el Consejo de Asuntos Económicos y Financieros de la Unión Europea. Es un salto cualitativo respecto a la presencia que ya tenía desde 2011 en los grupos de trabajo técnicos. La diferencia es importante. Ahora las instituciones vascas están presentes en un foro en el que participan altos cargos de los Estados miembros y donde se debaten asuntos que después pueden convertirse en normas de obligado cumplimiento. Una participación que se ha articulado a través de los acuerdos alcanzados en la Comisión Mixta del Concierto Económico. Una herramienta que, tal y como destacaba el consejero de Hacienda y Finanzas, Noel Danyu, permite a Euskadi defender sus intereses allí donde se toman decisiones que afectan a sus competencias tributarias.
13: Compartimos la preocupación por la evolución de los precios de la energía y el impacto, como he dicho anteriormente, de la guerra de Irán. Un impacto que está afectando en términos de costes, lo hemos visto, está afectando también en materia de incertidumbre a las decisiones de las empresas, por ejemplo, y está afectando en materia de volatilidad y, además, una guerra ante la cual no vemos todavía un final y, por lo tanto, genera un elemento de ansiedad adicional.
6: El objetivo es tener información de primera mano y capacidad para trasladar la posición vasca en cuestiones como la fiscalidad de las grandes multinacionales y de la economía digital, el intercambio de información tributaria o las medidas contra la evasión fiscal. Una participación que, según el Ejecutivo Vasco, tendrá continuidad y que abre la puerta a seguir ampliando la presencia de las instituciones vascas en los foros europeos.
1: En Madrid, Mari Carmen, una mujer de 87 años, se ha convertido muy a su pesar en símbolo de la injusticia que en muchas ocasiones se produce en los desahucios. El suyo, desde luego, es injusto, por muy legal que sea. Pese a los intentos de cientos de personas que intentaron detener el desalojo, esta mujer que llevaba viviendo en ese piso desde hace más de 70 años, se ha visto obligada a abandonar el hogar. La sinvergonzada tiene culpable, Urbagestión, el fondo que le pedía un incremento del pago del alquiler del 275%. La condena social ha sido unánime, pero nada ha podido detener la situación. Oye, Iracha Landavaso.
12: Sí, ha sido a la una de la tarde de este miércoles cuando Mari Carmen ha sido desahuciada de su hogar bajo una sentencia judicial. La mujer de 87 años era desalojada en camilla por el SAMUR para ser trasladada de inmediato al Hospital Gregorio Marañón. Se vivieron momentos de mucha tensión, presentes unos 50 antidisturbios, cargas policiales, incluso el sindicato de inquilinos denunciando exceso de violencia, tirones de pelo, dedos en los ojos y rodillas por parte de la policía, así como el uso de gas pimienta. Así las cosas, al cuarto intento se ha efectuado este desahucio después de que la mujer llevara más de 70 años viviendo y 8 luchando por permanecer en dicha casa. Todo comenzó en 1956, cuando el padre de Mari Carmen firmó un contrato de arrendamiento para esa vivienda, un contrato vitalicio conocido como de renta antigua, que posteriormente se subrogó en la propia Mari Carmen. En 2018, la propietaria de ese bloque de pisos vendió toda la finca a uno de los grandes holding inmobiliarios de España. La inmobiliaria ofreció a Mari Carmen en comprar el piso por 247.000 euros, pero al no poder permitírselo con su pensión, se vendió finalmente al Fondo Urbagestión. Este fondo ha rechazado ahora todas las propuestas para evitar este desahucio, lo cuenta la abogada de Mari Carmen, Beatriz Duro.
14: Pues ahora mismo desconozco cómo está, pero y me imagino que mal y que muy mal. Quien se queda con este inmueble es Urbagestión. Es una socimi que adquirió la vivienda por un precio totalmente irrisorio porque estaba ella con este contrato de renta antigua que tenía con carácter vitalicio. Creo que la adquirió por 240.000 euros, una cosa así, en este barrio y una vivienda de estas características, y que nunca ha querido negociar absolutamente nada. Nunca. Ahora mismo es que se han negado hasta darnos 15 días de margen para sacarla con el compromiso de no volver a convocar nada y que ella se pueda ir dignamente de su casa, y se niegan absolutamente a todo.
12: Contundente también la ministra de Vivienda, Isabel Rodríguez, quien considera que el fondo se está riendo de la situación.
15: La empresa se cachondea de las administraciones públicas, se cachondea de la ciudadanía española porque tiene una presidenta que les protege. Que ayer mismo, insisto, cuando los movimientos sociales, cuando los movimientos vecinales, cuando el movimiento cultural estaba apoyando a Mari Carmen, ella se fue a apoyar a los fondos que hoy la están desahuciando. Hemos mantenido conversación, además, en riguroso siempre contacto con la familia de Mari Carmen y también con sus letrados. Nos han estado mareando la perdiz, por decirlo popularmente, hasta que se han visto respaldado por otras administraciones que no mueven un dedo, ni a la llamada de Naciones Unidas, ni a la llamada de los vecinos, ni a la más y a la mínima humanidad que requiere el abordar la situación de una persona de 87 años que hoy se va a encontrar en la calle.
1: De tragedia social ha calificado Pedro Sánchez el desahucio de Mari Carmen en rueda de prensa desde Nueva York. Ya saben que está participando en la Asamblea General de la ONU. Sánchez ha apuntado al Congreso de los Diputados por bloquear el decreto de vivienda que incluye una moratoria antidesahucios.
16: El desahucio de Mari Carmen de hoy es una tragedia social que no podemos aceptar, ni como país, ni por supuesto tampoco desde el punto de vista de las instituciones públicas. Recordar que si hay administraciones competentes en la materia de la protección social de personas vulnerables en el ámbito, por ejemplo, de la vivienda, son los ayuntamientos y las comunidades autónomas. Y desgraciadamente, el Ayuntamiento de Madrid y la Comunidad Autónoma de Madrid, más preocupados en comprar y vender con dinero público aticazos con 200 metros de terraza, han hecho caso omiso a una demanda social, a una tragedia social que debería haber sido resuelta por parte del Ayuntamiento de Madrid y de la Comunidad Autónoma.
1: No queremos hacer mucho humor con esto, pero también es cierto que bien se podía haber producido un desahucio ayer en el Congreso, porque nos dejó unas escenas más propias de una película cómica que de la Cámara, donde se debaten y votan los asuntos que nos afectan a la ciudadanía. Tampoco vamos a ser equidistantes. No es el Congreso en abstracto, es la forma de hacer oposición que está teniendo el Partido Popular. Todo empezó con un spray de gas pimienta que exhibió la diputada del PP, Ana Vázquez, en un debate sobre la situación de Ceuta, y terminó, ojo, con parte del Congreso acordonado y 12 personas atendidas por intoxicación. Iranzu Calvo, egunón.
17: Egunón, todo comenzaba cuando la diputada del PP, Ana Vázquez, le recriminaba al ministro de Interior, Fernando Grande Marlaska, la inseguridad de los ceutíes tras la entrada masiva y, mostrando un bote de gas pimienta, como los que se emplean en defensa personal, aseguraba que las mujeres y niñas de Ceuta tienen que ir con esos elementos por la calle. Minutos después, la presidenta del Congreso, Francina Armengol, la expulsaba del hemiciclo, aludiendo al artículo 101 del reglamento del Congreso que impide exhibir armas en sede parlamentaria. Vázquez se resistía a marcharse, aunque finalmente lo hacía entre aplausos y palmadas en la espalda por parte de sus compañeros de la bancada popular y también ante la amenaza de aplicación del artículo 106 que suspendería su condición de diputada hasta un mes.
18: Señores diputados y diputadas del Grupo Popular, según el artículo 101 y el registro de armas, la botella de gas pimienta que ha enseñado la señora Vázquez es un arma. Le ruego, señora Vázquez, que salga. Señora Vázquez, le llamo al orden. No le doy la palabra. Le ruego que salga del hemiciclo. No. Le ruego que salga del hemiciclo y deposite lo que ha enseñado, porque esto no puede plantearse en la Casa de la Soberanía del Pueblo y en la Casa de la Democracia. Si tengo que llamarla al orden por tercera vez, será expulsada durante todo el pleno y evidentemente le aplicaremos el artículo 106 del reglamento.
17: Ya en pasillos y visiblemente nerviosa, Vázquez tachaba de surrealista la decisión de Armengol, afirmaba que el spray de gas pimienta no era un arma y que se había asegurado de que estaba cerrado tras vaciarlo.
19: Esto no es un arma, esto solo tiene 30 mililitros, además estaba vacío, pero bueno, que ya no es un arma. ¿Qué está diciendo? ¿Que todas las mujeres portan armas en Ceuta? ¿Que todos los niños en los colegios portan armas en Ceuta? Esta es la normalidad que ellos quieren decir que existe en Ceuta cuando no existe. Cuando tienen que llevar estos medios de autodefensa de 30 mililitros, la marca que está registrada y que efectivamente estaba hoy enseñando a todo esto vacío, obviamente, y hasta lo cerré por si olía algo de cuando lo vacié.
17: Vázquez abandonaba el pleno antes de las 10 de la mañana. A las 10 y 26 saltaba la alerta. La historia no queda ahí porque hay fuentes de presidencia del Congreso informaban de que habían tenido que precintar 3 baños de la Cámara Baja porque se había vaciado un spray similar. 12 personas han tenido que ser atendidas, entre ellas una de la delegación de Mauritania, que este miércoles visitaba el Congreso. Los despachos de Vox también eran desalojados porque ellos mismos, sus trabajadores y sus diputados, se quejaban del fuerte olor que había, que llegaba incluso hasta las cocinas. Un asesor del PP reconoce haber manipulado el spray pimienta en un baño, aunque dice que había restos por fuera, que ya estaba vacío, pero que como había restos por fuera decidió lavarlo, lo accionó una sola vez en el baño y después asegura que ya no tenía nada. Bueno, la policía le pedía ese spray a la diputada Ana Vázquez, que en un primer momento se negaba a entregarlo, aunque después sí que accedía voluntariamente a hacerlo. Por su parte, el presidente del Partido Popular ha criticado la decisión de Armengol y la propia Vázquez dice que va a tomar medidas contra ella.
1: Bueno, pues claro que el bote estaba vacío, porque lo habían vaciado en el baño, que se lo digan a las personas afectadas por el gas pimienta. Bueno, sí, es cierto, estas cosas pasan en el Congreso por esa forma de hacer oposición que tienen ciertos partidos, pero no nos quedemos solo con esto. En el Congreso también se debaten cosas y, de hecho, el gobierno español ha dicho que va a aprobar el martes que viene un nuevo decreto de ayudas por la crisis inflacionista derivada, sobre todo, del conflicto de Irán. De momento no han trascendido detalles, aunque parece que se van a centrar sobre todo en la energía. El gobierno español reconoce estar preocupado y pide el apoyo de los grupos que han urgido también a los ministros a que actúen sin más demora, de Liaureta.
20: El vicepresidente primero y ministro de Economía, Carlos Cuerpo, ha avanzado la publicación de este nuevo paquete de ayudas antes de que decaigan en octubre algunas de las medidas de apoyo a los sectores productivos que estaban incluidas en paquetes anteriores y que en principio finalizan el 30 de septiembre.
21: Hemos puesto sobre la mesa una respuesta rápida y que ha tenido efecto, como usted bien ha reconocido, pensando, por ejemplo, en la gran industria electrointensiva, particularmente importante también en el País Vasco. Estamos hablando que una fábrica media puede haberse beneficiado de la reducción de los peajes de ese 80%, suponiendo de hasta 200 a 240 mil euros en estos 6 meses, es decir, una reducción muy significativa. A partir de aquí, evidentemente, tenemos que seguir avanzando, tenemos que seguir apoyando, y ese es el camino en que vamos a seguir, como ya he anunciado aquí, sin ir más lejos, la semana que viene, aprobando nuevas medidas en el Consejo de Ministros. Muchas gracias.
20: Le respondía al diputado de H. Bildu, Miquel Otero, que le pedía celeridad para abaratar la luz y ponía como ejemplo la excepción ibérica. Después era el diputado del PNV, Josep Aguirretxea, el que realizaba una petición similar al ministro de Agricultura y Pesca, Luis Planas, al recordar la situación que viven los arrantzales a los que no les sale a cuenta salir a faenar. El gobierno español se ha comprometido a estudiar las propuestas jeltzales.
3: La flota de Ondarroa, de la cual soy originario, está amarrada. Está amarrada porque salir a la mar ya no compensa. Y para la gente de la mar, tener que quedarse en puerto en lugar de salir a faenar es probablemente una de las situaciones más difíciles y más duras que pueda afrontar. El precio del gasóleo está poniendo en riesgo la viabilidad de la actividad y las ayudas actuales no son suficientes. Por eso le pedimos que se refuercen.
5: Comparto su análisis y evidentemente espero contar con su apoyo. Por eso el Gobierno de España ha aprobado en sendos decretos leyes ayudas al sector. Vamos a continuar trabajando sobre ello.
20: El Gobierno español ha pedido a los grupos, EH Bildu y PNV entre ellos, su apoyo al decreto que apruebe el Gobierno y que luego tendrá que ser validado en el Congreso.
1: Zapatero asegura que las joyas intervenidas en su despacho son un regalo personal del entonces rey de Arabia Saudí, Abdalá. Su defensa pide a la Audiencia Nacional que solicite a la Corte Real Saudí que confirme esa entrega, que se habría producido en Moncloa en el año 2007. Una explicación que llega después de que el propio gobierno de Zapatero aprobara un código de conducta que establecía límites a la aceptación de regalos por parte de altos cargos.
6: El expresidente del gobierno español, José Luis Rodríguez Zapatero, sostiene ante la Audiencia Nacional que buena parte de las joyas intervenidas en su despacho son un obsequio de carácter personal que le hizo el entonces rey de Arabia Saudí durante su visita oficial a Madrid en junio de 2007. Abdalá murió en 2015, por lo que la defensa de Zapatero pide ahora al juez que tramite una comisión rogatoria para que sea la propia Corte Real Saudí la que certifique oficialmente si ese regalo se produjo en la Moncloa. Zapatero asegura que ya envió dos cartas a las autoridades saudíes para pedir esta confirmación, pero no ha obtenido respuesta. Y hay otro elemento que rodea esta explicación. En 2005, durante el primer gobierno de Zapatero, se aprobó el Código de Buen Gobierno para los altos cargos, que establecía que debían rechazarse los regalos que fueran más allá de los usos habituales, sociales o de cortesía, especialmente si podían condicionar el desempeño de sus funciones. Las joyas intervenidas incluyen tres juegos de collar, pulseras, sortijas y pendientes elaborados con oro blanco, diamantes, rubíes, esmeraldas y zafiros. Un primer informe situó el valor del conjunto en torno a 1,3 millones de euros, una valoración que la defensa también cuestiona. Ahora será el juez de la Audiencia Nacional quien decida si reclama oficialmente a Arabia Saudí esa documentación.
1: Los sindicatos de Osakidetza comienzan sus movilizaciones de cara a esa primera jornada de huelga convocada el 30 de octubre. SATSE, ELA, LAB, Comisiones Obreras y UGT se concentraban ayer ante varios hospitales y centros de salud para reclamar cambios en sus condiciones de trabajo, que se plasmen en mejoras de horarios y subidas salariales, pero los sindicatos reclaman que estos avances se apliquen a toda la plantilla de Osakidetza y no solo a los médicos, como sí se recoge en el acuerdo firmado entre el Sindicato Médico de Euskadi y la Dirección del Servicio Vasco de Salud. La próxima reunión sectorial para negociar el convenio será el 30 de septiembre.
22: Principalmente necesitamos renovar un acuerdo de condiciones de trabajo que recoge toda la realidad de la plantilla, que tiene 18 años de antigüedad sin renovar.
23: Es cuestión de voluntad política, porque si hay para unos, hay para otros.
24: Y hay que mejorar las condiciones laborales de todas las categorías. No podemos permitir que solo se mejore a una categoría.
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1: Ya hay fecha para la puesta en marcha de la pasante del Topo por Donostia. El 21 de noviembre comenzará a funcionar la nueva infraestructura que acerca el Topo al centro de la ciudad y que contará con tres nuevas estaciones, Esther.
2: Sí, han sido 9 años de obras con momentos complicados como las dificultades que han ralentizado la obra en la zona de La Concha o el fallecimiento de un trabajador en Morlans, pero por fin ya hay fecha para la entrada en funcionamiento de la pasante del Topo por el centro de Donostia. Así lo anunciaba la consejera de Movilidad Sostenible, Susana García Chueca.
25: Me ilusiona anunciar que si todo avanza conforme a lo previsto, el próximo 21 de noviembre la ciudadanía donostiarra y guipuzcoana estrenará el nuevo topo, un servicio público con frecuencias de metro cada 7 minutos y medio y que estoy segura de que va a estar a la altura de lo que esta ciudad y este territorio histórico se merecen para mirar a las próximas décadas. El nuevo topo contará con estaciones modernas, accesibles para todas y todos, con un servicio eficaz y fiable.
2: La pasante soterrada tendrá 4,2 kilómetros y tres nuevas estaciones, Amara, Concha Centro A y Ventaberri. Aumentará también la frecuencia de los trenes que circularán cada 7 minutos y medio entre Añorga y Pasaya, una obra que además ha propiciado novedades urbanísticas en superficie.
25: Porque el topo es una revolución ferroviaria soterrada, pero también es una revolución a pie de calle, porque además de facilitarnos la decisión de utilizar un transporte público sostenible, nos abre en San Sebastián un campo de mejoras urbanas, con más espacio para las personas frente al vehículo privado, como ya se observa en la calle Aso y el entorno de Xavier Zubiri, o como se atisba en la intersección de las calles Loyola y San Martín frente al Buen Pastor. O como sucederá en unos meses en la Plaza Zaragoza.
2: Esta semana ha comenzado la formación de los 180 maquinistas que guiarán los trenes del nuevo tramo del topo por Donostia.
1: Y en Vitoria, el Ayuntamiento ha aprobado el proyecto de ordenanzas fiscales para el año que viene, que plantea una subida general del 3,4% en impuestos, tasas y precios públicos, tomando como referencia el cálculo del IPC interanual. En el caso de la tasa de basuras, aumentarán hasta 15 euros al año, mientras que el servicio de ayuda a domicilio también costará un 6% más, así Verá.
4: El concejal de Hacienda, Jon Armentia, recuerda que estas tasas deben ser acordadas con al menos un grupo de la oposición para que salgan adelante. Así, a partir de hoy, los grupos municipales tienen hasta el 8 de octubre para presentar sus enmiendas. Armentia justifica este incremento de un 3,4% de las tasas para garantizar servicios públicos de calidad. En ese sentido, indica que los impuestos municipales deben adaptarse al crecimiento interanual del IPC para que el ayuntamiento pueda seguir ofreciendo los mismos servicios en un contexto de fuerte tendencia inflacionista. En el caso de la tasa del servicio de recogida y eliminación de residuos urbanos, Armentia avanza.

0: para las viviendas más pequeñas a los 1,46 para las de mayor superficie. Para el grueso de viviendas, donde se sitúa casi el 70% de la población, el incremento ronda 1 euro al mes.
1: Por su parte, la oposición, a excepción del PP, se muestra abierta a negociar las nuevas tasas municipales que entrarán en vigor el 1 de enero de 2027. La portavoz de Bildu, Rocío Vitero, plantea un aumento máximo del 2% de las tasas, mientras que el portavoz del PP, Iñaki García Calvo, critica la subida generalizada de impuestos, mientras la portavoz del Carrequín, Garbiñe Ruiz, apuesta por un aumento progresivo de las tasas, de forma que paguen más quienes tienen más ingresos.
2: Desde Euskal Herria Bildu ya le planteamos cuál es nuestra postura de partida. Un 2% para esas tasas y precios públicos y congelar el tema de los impuestos. Total voluntad para poder acordar, para poder mejorar.
3: Al final de este mandato, el gobierno municipal de PSOE y PNV, con el apoyo de H. Bildu, habrán subido los impuestos a los vitorianos aproximadamente un 10%. No creo que en 3 años los salarios en esta ciudad a los vitorianos y a las vitorianas haya subido en este porcentaje.
4: El Carrequín no va a apoyar en el ayuntamiento que el ayuntamiento haga caja a costa de las familias.
1: En cuanto a los precios públicos de políticas sociales, el concejal de Hacienda anuncia que al incremento general del 3,4% se añade el 2,5% que no pudo aplicarse en 2026. Pese a ello, lamenta que el grado de cobertura del gasto de las prestaciones que recibe la ciudadanía sigue siendo muy bajo. Así, en el servicio de ayuda a domicilio no llega a un 17% y el déficit de este servicio ronda los 22 millones de euros.
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0: Egunon, muy buenos días, son las 6:30 de la mañana. Es jueves, es 24 de septiembre y hoy va a hacer mucho calor.
1: Se espera un ascenso notable o incluso acusado de las temperaturas máximas, sobre todo en la vertiente cantábrica. A primeras horas el ambiente será algo fresco, pero después, durante la mañana, el viento se va a fijar del sur y este viento va a favorecer el ascenso de las temperaturas máximas, de manera que incluso en las costas las máximas podrían rozar los 30 grados. En el resto se acercarán a los 34 o 35 grados y los valores más altos se registrarán en la vertiente cantábrica. Después, eso sí, por la tarde el viento irá entrando del norte y para la noche la temperatura irá bajando. Por tanto, ambiente fresco a primeras horas, pero después apretará el calor. Y por lo demás, no esperamos cambios, así que prácticamente desde primeras horas el cielo se mantendrá poco nuboso o despejado.
2: Uno no anda vasca. Aquí Edu, desde Trápaga, a puntito de arrancar para la UFI. Y nada, mañanita fresquita, como ayer, 13 grados.

0: cielo totalmente despejado, muy bonito, estrellas, planetas, se ve de todo. Y nada, pues estamos a jueves, así que ¿qué vamos a decir? El fin de semana casi casi a la vista, así que vamos con todo. En ánimo, agur.
1: Egunon, Chema, Iranzu, oye, nuestra compañía, en Astrauda tenemos 16 graditos, en ella marca 18, mucho me parece, porque hace fresquito, el suelo está completamente seco, cielo despejado, se ven las estrellitas, y nada, ya estamos a jueves, así que venga, un madrugón más y esta semana finiquitada. Venga, para el jueves y mucho ánimo a todos.
2: Bueno, Chema, el audio tenemos 12 grados y luego estrella. Hoy suelo seco, fresquito, fresquito, que luego viene calorina. Pues nada, venga, ya estamos a jueves. Ah, por el jueves.
3: En Ezcaray nos dicen en el WhatsApp, tenemos 14 grados, el cielo despejado. En Hernani, 15 grados. En Portugalete 13 grados y en Galdacao 13 graditos. En todos los casos, el cielo todavía está oscuro, no ha amanecido, ya lo sabemos, pero está despejado. Primer vistazo de la mañana a las carreteras. ¿Cómo está el tráfico a esta hora?
4: Está tranquilo en cuanto a accidentes y averías, pero un aviso, nos lo indica además un oyente, precaución, porque en la AP8 en Galdacao, sentido Donostia, hay una zona de obras y hay ahora mismo un solo carril abierto. Esto lo decimos porque en principio esta incidencia, bueno, este corte tenía que haber finalizado a las 6, pero son las 6:30 y todavía, como vemos, hay parte de la calzada cortada. AP8, Galdacao, sentido Donostia, solo un carril abierto por obras, así que precaución.
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5: Bueno, Chema, pues a falta de fútbol tenemos baloncesto, porque nada más y nada menos que hoy comienza la Euroliga para Baskonia y ante Olympiacos, casi nada. El equipo del Pireo viene a Vitoria para disfrutar del primer partido de Euroliga. Y la Euroliga es la antesala de lo que vamos a vivir el fin de semana con una nueva edición de la Liga ACB. Temporada 26-27, arranca en básquet para también Bilbao Basket. Obvio Baskonia, pero también Bilbao Basket. Así que todos preparados, los aficionados al básquet, para empezar un nuevo campeonato en competición continental y en competición también doméstica. Bilbao Basket jugará competición europea, pero será un poquito más adelante. Es verdad que van acabando cosas, como acabó el fin de semana pasado el remo. Es parón de selecciones para el mundo del fútbol. En segunda división sí que hay jornadas y, por supuesto, en las otras categorías, tanto en masculino como en femenino, pero significa que el baloncesto vuelve a escena. Partidazos. Y el primero hoy mismo, el de Baskonia ante Olympiacos.
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3: Las 6:37, ¿qué tal, Eunon? Son ahora mismo, bueno, es 24 de septiembre, es jueves, y les estamos ya anunciando que aunque ahora, pues bueno, puede hacer un poco de fresquillo, lo normal, hoy va a hacer mucho calor, ¿eh? Por la tarde se activa el aviso amarillo por temperaturas extremas, sobre todo en el interior. Se pronostican temperaturas en torno a los 35 grados. Así que ténganlo en cuenta porque el otoño ha empezado, como ven, fuerte y calentito. ¿Qué tal? ¿Cómo llevamos el madrugón? Bien, ¿no? Desayunando, preparándose ya para una seguro que intensa jornada. Bueno, pues hay que hacer muchas cosas, pero vamos poco a poco, por orden y a tomárnoslo con calma. Mientras tanto, escuchando Onda Vasca ahí de fondo, acompañándoles e informándoles, porque ahora tenemos la agenda informativa del día, nuestras claves del día, y evidentemente con un hombre propio muy a su pesar, que es esta señora de 87 años de Madrid, que llevaba toda su vida viviendo en esa casa de la que la han desahuciado, la han echado con esa sinvergonzada de subirle el alquiler más de un 200%. Evidentemente el fondo buitre que le proponía esa subida de alquiler lo ha hecho aposta para echarla. Mari Carmen se ha convertido en la cara visible de la injusticia y hoy también va a seguir siendo protagonista de la actualidad porque se ha montado un tremendo revuelo a cuenta de este desahucio. Iranzu Calvo, egunon.
4: Sí, egunon, Chema. Sí, Mari Carmen está ingresada en el hospital después de ese desahucio que, bueno, pues que ayer llenaba a toda la ciudadanía de rabia y de indignación. Veíamos movilizaciones en 12 ciudades, veíamos también mucha bronca política. La pregunta es, ¿qué ha fallado o quiénes le han fallado a Mari Carmen? ¿Qué es lo que ha pasado para que esta mujer, insistimos, 87 años, movilidad reducida, una discapacidad del 50%, terminara siendo sacada de su vivienda en camilla, en una imagen para la vergüenza, trasladada al hospital? La última hora es que tras una revisión médica ha decidido alojarse con unos familiares. Decenas de activistas se concentraban delante del domicilio para intentar impedir el desahucio, también para mostrarle su apoyo a esta mujer, aunque bueno, pues todo terminaba de la peor manera posible. Y hay que explicar bien efectivamente de dónde venimos hasta, bueno, esa vergonzosa subida que planteaba ese fondo buitre. Esta mujer llevaba residiendo en esta vivienda desde 1956, cuando su padre firmó el contrato de alquiler. No olvidemos que estábamos en plena época franquista y era el hombre el que firmaba estas cuestiones. La mujer no podía hacerlo. Tras la muerte del padre fue su esposa, la madre de Mari Carmen, la que pasó a ocupar ese lugar como inquilina, y cuando ella ya murió, pues el contrato pasó a su hija. Mari Carmen residía en la vivienda como inquilina bajo un contrato, insistimos, que pertenecía al régimen conocido como renta antigua. Estos alquileres, bueno, pues que después conservaban condiciones diferentes a la de los contratos nuevos, incluida una renta históricamente baja. Pagaba 500 euros al mes de alquiler, cantidad inferior al precio actual de mercado, sobre todo también teniendo en cuenta la localización del piso en Madrid. Y bueno, pues con el paso del tiempo la ley permitió que algunos contratos antiguos de alquiler siguieran vigentes. Esto ha venido cambiando un poco las reglas sobre cómo podía actualizarse la renta, qué familiares pueden continuar el contrato cuando fallece el inquilino. Claro, y el tema es que el hecho de que el piso cambiara de dueño no ponía fin automáticamente al alquiler. Primero había que determinar si el contrato que tenía Mari Carmen y que venía heredado de su padre seguía vigente. Según la interpretación que hace el Tribunal Supremo, en este caso en concreto el contrato no podía prolongarse indefinidamente ya por tratarse de una segunda sucesión. Así que, bueno, pues además hemos visto que había varios intentos. Hubo un intento en 2018, la familia propietaria fue cuando vendió el edificio a la empresa Renta Corporación, que después ofrecieron a Mari Carmen comprar el piso por 247.000 euros, un precio, bueno, pues inasumible para ella con su pensión de algo más de 1.400. Después ya es cuando entra en escena Urba Gestión, el fondo buitre, la actual propietaria, que es quien reclamaba ese alquiler de 2.650 euros al mes. Hay que decir que Mari Carmen ha venido pagando en todo momento la renta que ya venía abonando, nunca se ha negado a pagar, pero bueno, sí que había una persona anónima que se ofrecía en estos últimos días a abonar ese alquiler de 2.650 euros, alquiler de por vida. Además, estaban dispuestos a pagarlo para que Mari Carmen no tuviera que abandonar su casa, pero el Fondo Buitre Urba Gestión se negaba a entrar siquiera a negociar esta cuestión. Así que, bueno, pues todo terminaba con la imagen que veíamos ayer, con Mari Carmen siendo sacada de su vivienda en camilla.
3: Y ahora lo que hace falta es que los políticos y los gobiernos, las instituciones, se muevan en este sentido. Bueno, desde Nueva York, Pedro Sánchez ya ha apuntado al Congreso por bloquear el decreto de vivienda que incluye una moratoria antidesahucios. Bueno, pues esperemos que al menos este mal trago, esta mala situación totalmente injusta, sirva para algo. Bueno, esto por un lado. Por otro, en Navarra, Iranzu, tenemos hoy en el Parlamento el último debate de esta legislatura en la Comunidad Foral sobre el estado de la comunidad. Decimos el último porque estamos a unos 8 meses de las elecciones forales.
4: Sí, ya estamos casi, iba a decir, descontando las horas para que comenzara, bueno, las horas, no las semanas, los meses. Estamos ya en cierto sentido en precampaña.
3: Para el debate,
4: eso es,
3: sí.
4: Para el debate sí, y para la precampaña, bueno, pues está en el ambiente. La presidenta María Chivite abrirá la sesión a las 9:30 con un balance de la acción de su gobierno, con asuntos como la economía, el empleo, la educación o la vivienda, entre los principales retos. El Ejecutivo Navarro ha decidido adelantar este balance de este último debate preelectoral, que girará en torno a 5 grandes principios. El progreso compartido, una economía al servicio de las personas, la defensa de lo público, el autogobierno útil y la pluralidad y diversidad de la comunidad foral. Tras la intervención de María Chivite, será el turno de los grupos parlamentarios. UPN y Geroa Bai han deslizado ya que la polémica nueva licitación de Belate y sus consecuencias, bueno, pues va a estar muy presente, va a formar parte de sus discursos. Se prevé que el debate se prolongue durante 2 jornadas, con esa polémica por los túneles de Belate y con otras cuestiones que atañen a la actualidad de la comunidad foral. El gobierno anuncia que esa obra, precisamente la de Belate, iba a concluirse, si bien la vuelve a sacar a concurso, ante el sobrecoste superior a 8 millones de euros que acumula. Así que, como vemos, bueno, pues también mucho movimiento el que se espera en las próximas jornadas en Navarra.
3: Como lo va a ver también en el Parlamento Vasco, vuelven los plenos ordinarios tras el anuncio del Lehendakari para la adaptación de los centros escolares, centros de salud al cambio climático. Hoy se debate, esto es importante, sobre varias propuestas en este sentido, precisamente, que nos anuncian mucho calor y estamos ya en otoño.
4: Sí, Bildu va a presentar una proposición no de ley sobre la adecuación de las infraestructuras de Osakidetza a la emergencia climática. No es la única formación que lo va a hacer, porque también Sumar lleva una iniciativa similar relativa a la protección de la salud infantil y a la adaptación urgente de los centros educativos de Euskadi frente al calor extremo. Recordamos que el curso pasado acabó con una ola de calor que hizo que los niños y niñas estuvieran en clase con temperaturas que superaban los 30 grados. O sea que, evidentemente, hay que ponerse manos a la obra. Lo mismo ocurría en algunos ambulatorios, donde los trabajadores también denunciaban, pues, que estaban trabajando con temperaturas muy elevadas que hacían imposible atender adecuadamente a los pacientes. El Lehendakari anunció 340 millones de euros para esa adaptación de centros escolares y de salud a las elevadas temperaturas, que, por cierto, vamos a sufrir hoy también, porque estamos en aviso amarillo, hemos cambiado hace un par de días de estación, estamos en otoño, pero otoño ha llegado como nos dejó verano, efectivamente, con temperaturas que superan los 30 grados, así que, bueno, pues habrá que combatir el calor, como dijo aquel, como buenamente se pueda.
3: Efectivamente. Bueno, un tema que ya está en la agenda política e institucional, la climatización de muchos locales públicos, porque, ojo, que ya el calor ha venido para quedarse también a Euskadi. Las 6:45, las claves del día.
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0: Las 6:49, redes sociales. Hoy era Charlando a Vaso. ¿Qué tal, Egunon?
1: Egunon, Chema.
0: Bueno, pues ¿qué has encontrado en redes? A ver, cuéntanos.
1: Pues mira, en los últimos días se ha hecho muy viral un vídeo de Alpha Sniper. No sé si conoces.
0: No tengo el placer de conocer a Alpha Sniper.
1: ¿Y si te digo Marta Díaz?
0: Sí, esta es una influencer.
1: Pues ese es su hermano.
0: Ah, vale, ya sé quién es.
1: ¿Qué fue?
0: No sabía que tenía nombre de villano, Alpha Sniper.
1: Sí, sí, sí, claro, porque él se hizo famoso por jugar al Call of Duty.
0: Ah.
1: Él empezó así con un canal de YouTube en el que jugaba a videojuegos.
0: Vale, vale.
1: Y después salió Marta Díaz, que es su hermana.
0: Sí.
1: Pero no vamos a hablar ni de Marta Díaz ni de Alpha Sniper. Vamos a hablar de su otra hermana, Laura Díaz.
0: A la que presentaron en la velada de Ibai.
1: Hicieron unboxing de hermana.
0: Unboxing de ser humano.
1: Sí, unboxing de ser humano, sí. Cumplió 18 años este mismo año.
0: Sí.
1: Y en la velada de Ibai, pues hicieron como una especie de presentación.
0: Sí, la desprecintaron.
1: La desprecintaron y esta joven tiene ya miles y miles y miles de seguidores en redes sociales. Bien, pues con esta premisa, Alpha Sniper concedió una entrevista. Bueno, esto de hablar de alguien como Alpha Sniper es curioso.
0: Sí, bueno, pero en fin, si se hace llamar así.
1: Sí, sí, pero bueno, habló de su hermana Laura Díaz en un podcast.
0: Sí.
1: Y claro, esto ha levantado mucha controversia porque no parece que esté hablando de un ser humano, sino de un producto.
2: Una consecuencia después. Yo no hago nada en internet que no esté medido y calculado de antes. Entonces, si Marta sale, es porque detrás hay un objetivo. Si no, no sale. Quiero decir.
3: Y el objetivo era crear a lo que es
2: Marta. Crear Marta Díaz.
3: Te tengo que preguntar. ¿Con Laura ha habido la misma estrategia?
2: La misma no, porque los tiempos cambian. Y si queremos llegar a cierto público, hay que cambiar también las estrategias. Pero el objetivo también es que Laura.
3: Bueno,
2: yo confío en que Laura sea bastante más que cualquiera de nosotros dos.
3: ¿Tú crees que Laura va a superar a Marta Díaz?
2: Laura tiene el potencial.
1: Buah.
2: De arrasarnos a los dos.
1: Ojo al comentario final,
2: que Laura nos destroce a los dos.
4: Es que es la bestia definitiva.
3: Es la bestia definitiva.
1: Bueno.
0: Su hermano es un producto.
1: Sí, bueno, uno en redes sociales pone qué llorera llevo con la bestia definitiva y ponen una stories de Laura Díaz, de la hermana, que pone hoy han puesto mi primer positivo en historia del arte, para que entendáis mi reacción ha sido tipo así, y sale ella posando en un selfie, la bestia definitiva. Bueno, pero es que no se queda solo aquí la entrevista, vamos a escuchar otro pequeño fragmento.
0: ¿Sí?
1: En el que también, haciendo gala de que su hermana no es una persona sino un producto, dice que claro, es que tiene todo para triunfar porque tiene tanto a él como a Marta Díaz detrás para sostenerla.
2: Laura tiene a Marta y me tiene a mí. A día de hoy aportamos dos cosas muy distintas. Marta es redes sociales y yo podría decir que es gestión del dinero o de los recursos que consiga, ¿vale? Tema Marta. Cuando Marta tiene la edad de Laura, no tiene el impacto que tiene Laura ahora mismo. Cuando Marta empieza, solo me tiene a mí para poderla enseñar. La enseño, pero no puedo profundizar en su nicho. Marta es una experta en su nicho. Luego entonces, cuenta con mi conocimiento y el de Marta. El impacto, el inicio que ha tenido Laura
3: ha sido brutal.
2: Ha sido brutal, no lo hemos tenido ninguno de los dos. Bueno, yo que voy a tener, no. Si estuve 2 años para 100 suscriptores. O sea, obviamente no, claro.
0: Claro, claro.
1: A ver, ¿dónde va a parar la bestia definitiva? Entonces, en redes ya han sido muchos los que han querido darle una vueltita a esto. Dice que la versión española de las Kardashian sea la familia Alpha Sniper, me tiene dando volteretas. Qué mal se nos dio siempre copiar a los americanos. Otro también dice, ¿podemos hablar de que Alpha Sniper, diciendo que Laura Díaz tiene potencial para arrasar y ser incluso mejor que Marta Díaz y que él mismo? Pero vamos a ver, estoy literalmente delirando, dice otro comentario. Bueno, en fin. Mucha controversia la que se ha levantado acerca de este vídeo.
0: ¿Qué más?
1: ¿Qué más? Pues vuelven los clásicos, Chema. Y vuelven los clásicos también al fútbol. Porque Javier Aguirre, el vasco.
0: Sí, el vasco Aguirre.
1: Es nuevo entrenador del Valencia.
0: Bueno, se veía venir, ¿eh?
1: Se veía venir. Todo a través de la salida de Carlos Corberán. Bueno, ha habido, ya se sabe, una situación muy complicada en el Valencia desde hace muchos años. Han destituido al entrenador. Y ahora ha vuelto Javier Aguirre. Y se ha hecho viral un clip en redes sociales en el que el vasco nos da recomendaciones para qué. Pues para tomar tequila.
5: Hoy toca copa, hoy toca tequila.
6: A ver qué dice Silvia. Tequila no. Fíjate que el tequila, en mi cumpleaños número, en diciembre pasado, exageré con el tequila. Y sorprendentemente, después de 65 años, llevo unos 45 bebiendo consuetudinariamente, no sé cómo se diga, me tuve resaca. Nunca había tenido resaca. Mi mujer me decía, pero tú eres anormal, ¿no? Y tuve resaca con el cochino tequila, que es buenísimo, pero exageré, me casqué bastantito tequila. Y desde ese entonces lo tengo ahí, lejecitos. Un consejo, no shots nunca, de uno en uno, no. Despacito, el tequila despacito. Claro.
0: Es un casta, Javier Aguirre. Es un
1: Javier Aguirre es una auténtica leyenda.
0: Sí, sí. Las 6:54. Seguimos en las mañanas de Onda Vasca, en este jueves 24 de septiembre. A las 7 volvemos con toda la información, actualizamos la última hora aquí en las mañanas de Onda Vasca. ¡Egunon!

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1: Egunon, muy buenos días, son las 7 de la mañana, hoy es jueves 24 de septiembre, el otoño ha empezado fuerte, hoy las temperaturas van a subir bastante, de hecho por la tarde se activará el aviso amarillo por altas temperaturas, se espera que las máximas lleguen en el interior a los 35 grados, se van a quedar en torno a los 30 en la costa, el día además va a ser soleado y con viento del sur por la mañana. Y hoy comienza en el Parlamento de Navarra el último debate sobre el estado de la comunidad de esta legislatura, a 8 meses de las elecciones forales. La presidenta María Chivite abrirá la sesión a las 9:30 con un balance de la acción de su gobierno y con asuntos como economía, empleo, educación o vivienda. Todo ello en un momento de tensión entre los socios del Ejecutivo por la polémica de las obras de los túneles de Velate, Sheila García.
2: El Ejecutivo navarro ya ha adelantado que el balance de este último debate preelectoral girará en torno a 5 grandes principios. El progreso compartido, una economía al servicio de las personas, la defensa de lo público, el autogobierno útil y la pluralidad y diversidad de la comunidad foral. Tras la intervención de Chivite será el turno de los grupos parlamentarios. UPN y Geroa Bai han deslizado que la polémica nueva licitación de Velate y sus consecuencias formará parte de los discursos. Un debate que se prolongará durante 2 jornadas y que el presidente del Parlamento, Unai Ualde, espera que sirva para confrontar posiciones, pero nos contaba aquí en Onda Vasca también para buscar acuerdos.
3: Yo espero que sea un debate constructivo, ¿no?, y que se centre en los problemas de la ciudadanía, ¿no?, a pesar de que, como dices, es el último debate de la legislatura. Hay un clima ya preelectoral, pero espero que, bueno, pues que no se caiga en esas tentaciones partidistas, porque es un pleno importante, no es el pleno del balance del año y el que marca un poco las líneas de estos últimos meses ya de legislatura que quedan. Quedan 6 meses, poco más, de legislatura, pero hay asuntos bien importantes para el debate. Tenemos también el debate de presupuestos, medidas fiscales por delante, por lo tanto hay materias para afrontar el debate, yo creo que sin electoralismo y con seriedad por unos y por otros, ¿no?
2: Hoy se debatirán las principales líneas de actuación del Ejecutivo y mañana viernes se votarán las propuestas de resolución que presenten las formaciones.
1: Y en las últimas horas en Donostia no se está hablando de otra cosa. Brad Pitt. Brad Pitt por aquí, Brad Pitt por allá. Es que el actor americano lleva desde el domingo... A ver, en teoría ha venido a presentar una película, pero ha venido de vacaciones a la capital guipuzcoana. Ayer sí presentó su última película, que ha quedado completamente eclipsada y en un plano secundario. Y claro, la estrella del cine americana pues revolucionó a todo el mundo. Esther Fernández.
4: Sí, Brad Pitt ha desatado la locura de nuevo en Donostia, en el fotocol, en la terraza del Cursal y también dentro de la rueda de prensa, donde se han vivido momentos como este.
5: Hola, Brad Pitt, ¿cómo estás? Are you enjoying San Sebastián?
6: Oh, very much. It's so...
7: Muchísimo, es tan hermoso, es una ciudad tan bonita, es maravilloso estar aquí de vuelta. El lunes tuve un día libre para echar un vistazo a la playa y ver arte, maravilloso, sobre todo mi escultura favorita de todos los tiempos, de Eduardo Chillida, y he comido muy bien, así que es maravilloso estar por aquí.
4: So it's been lovely to be here. Ha presentado el largometraje En el corazón de la bestia, dirigido por David Zeyer, película que protagoniza Brad Pitt, que interpreta a un oficial de las fuerzas especiales que junto a su perro Odín sufre un accidente aéreo y se ve atrapado en el corazón de Alaska. Un largometraje de supervivencia, pero también de amor al prójimo, algo que, dice Brad Pitt, deberíamos trabajar más en los tiempos que corren.
6: Well, you know, I certainly...
7: Bueno, me encanta esta película en este momento, porque sí, es una historia de supervivencia, pero en el fondo realmente hay una historia de amor. Yo creo personalmente que podríamos pasar más tiempo a fomentar los vínculos, porque todos somos iguales. Es el 98% del argumento, lo que nos conecta, lo que nos une. Podríamos escucharnos mejor, quizás. Quizás deberíamos empezar a cuidar a las personas que tenemos alrededor, asegurarnos de que estén bien. Si todos hiciéramos eso, sería un buen punto donde comenzar.
6: I'd say that's a good place to start.
4: En El corazón de la bestia se proyecta dentro de la sección oficial Fuera de concurso, como Azken Agurra de Koldo Almandoz, y Más allá de la sociedad de Juan Antonio Bayona, también presentadas este miércoles. Además, hemos conocido dos de las películas que sí compiten en la sección oficial: la coproducción noruega, danesa y alemana Growth of the Soil, y la estadounidense El debut, que tiene a Julianne Moore como protagonista.
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9: Se espera un ascenso notable o incluso acusado de las temperaturas máximas, sobre todo en la vertiente cantábrica. A primeras horas el ambiente será algo fresco, pero después, durante la mañana, el viento se va a fijar del sur y este viento va a favorecer el ascenso de las temperaturas máximas, de manera que incluso en las costas las máximas podrían rozar los 30 grados. En el resto se acercarán a los 34 o 35 grados y los valores más altos se registrarán en la vertiente cantábrica. Después, eso sí, por la tarde el viento irá entrando del norte y para la noche la temperatura irá bajando. Por tanto, ambiente fresco a primeras horas, pero después apretará el calor. Y por lo demás, no esperamos cambios, así que prácticamente desde primeras horas el cielo se mantendrá poco nuboso o despejado.
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11: Egunon, Balmaseda, 12 grados. Hay bastantes estrellas, o sea que está despejado. Pasad buen día, agur.
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1: Conectamos con el Departamento de Seguridad, Egunon.
14: Egunon.
1: ¿Cómo está la situación a esta hora?
14: Pues ahora mismo es de normalidad. Ya el tráfico comienza a ser muy denso en general en las vías principales y en algunos puntos es lento, pero de momento no tenemos que dar cuenta de ninguna incidencia destacable ni se registran a estas horas retenciones de especial importancia.
1: Perfecto. Es que ricasco.
14: Agur, quedarte.
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1: Pasan 7 minutos de las 7. 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
1: Euskadi da un paso más en Europa en defensa de su autogobierno fiscal, porque por primera vez ha participado en el grupo de alto nivel del ECOFIN, el órgano que reúne a los ministros de Economía y Hacienda de la Unión. Una presencia que se apoya en el concierto económico y que permite a las instituciones vascas estar en la fase en la que se empiezan a definir las normas fiscales europeas.
2: Euskadi ha participado por primera vez en el grupo de alto nivel del ECOFIN, el Consejo de Asuntos Económicos y Financieros de la Unión Europea. Es un salto cualitativo respecto a la presencia que ya tenía desde 2011 en los grupos de trabajo técnicos. La diferencia es importante. Ahora, las instituciones vascas están presentes en un foro en el que participan altos cargos de los Estados miembro y donde se debaten asuntos que después pueden convertirse en normas de obligado cumplimiento. Una participación que se ha articulado a través de los acuerdos alcanzados en la Comisión Mixta del Concierto Económico. Una herramienta que, tal y como destacaba el consejero de Hacienda y Finanzas, Noel Danjou, permite a Euskadi defender sus intereses allí donde se toman decisiones que afectan a sus competencias tributarias.
3: Compartimos la preocupación por la evolución de los precios de la energía y el impacto, como he dicho anteriormente, de la guerra de Irán. Un impacto que está afectando en términos de costes, lo hemos visto, está afectando también en materia de incertidumbre a las decisiones de las empresas, por ejemplo, y está afectando en materia de volatilidad y, además, una guerra ante la cual no vemos todavía un final y, por lo tanto, genera un elemento de ansiedad adicional.
2: El objetivo es tener información de primera mano y capacidad para trasladar la posición vasca en cuestiones como la fiscalidad de las grandes multinacionales y de la economía digital, el intercambio de información tributaria o las medidas contra la evasión fiscal. Una participación que, según el Ejecutivo Vasco, tendrá continuidad y que abre la puerta a seguir ampliando la presencia de las instituciones vascas en los foros europeos.
1: En Madrid, Mari Carmen, una mujer de 87 años, se ha convertido, muy a su pesar, en símbolo de la injusticia que en muchas ocasiones se produce en los desahucios. El suyo, desde luego, ha sido injusto, por muy legal que sea. Pese a los intentos de cientos de personas que intentaron detener el desalojo, esta mujer, que llevaba viviendo en esa casa desde hace más de 70 años, se vio obligada a dejarla. La sinvergonzada tiene un culpable, Urbagestión, el fondo que le pedía un incremento del pago del alquiler del 275%. La condena social ha sido prácticamente unánime, pero, oye, la charla Basso, nada ha podido detener la situación.
22: Sí, ha sido a la una de este miércoles cuando Mari Carmen ha sido desahuciada de su hogar bajo una sentencia judicial. La mujer de 87 años era desalojada en camilla por el SAMUR para ser trasladada de inmediato al Hospital Gregorio Marañón. Se vivieron momentos de mucha tensión, presentes unos 50 antidisturbios, cargas policiales, incluso el sindicato de inquilinos denunciando exceso de violencia, tirones de pelo, dedos en los ojos y rodillazos por parte de la policía, así como el uso de gas pimienta. Así las cosas, al cuarto intento se ha efectuado este desahucio después de que la mujer llevara más de 70 años viviendo y 8 luchando por permanecer en dicha casa. Todo comenzó en 1956, cuando el padre de Mari Carmen firmó un contrato de arrendamiento para esa vivienda, un contrato vitalicio conocido como de renta antigua, que posteriormente se subrogó en la propia Mari Carmen. En 2018, la familia propietaria del bloque de pisos de Mari Carmen vendió toda la finca a uno de los grandes holding inmobiliarios de España. La inmobiliaria ofreció a Mari Carmen comprar el piso por 247.000 euros... pero al no poder permitírselo con su pensión, se vendió finalmente al fondo Urbagestión. Este fondo ha rechazado ahora todas las propuestas para evitar este desahucio, lo cuenta la abogada de Mari Carmen, Beatriz Duro.
23: Pues ahora mismo desconozco cómo está, pero y me imagino que mal y que muy mal. Quien se queda con este inmueble es Urbagestión. Es una socimi que adquirió la vivienda por un precio totalmente irrisorio porque estaba ella con este contrato de renta antigua que tenía con carácter vitalicio. Creo que la adquirió por 240.000 euros, una cosa así, en este barrio y una vivienda de estas características, y que nunca ha querido negociar absolutamente nada. Nunca. Ahora mismo es que se han negado hasta darnos 15 días de margen para sacarla, con el compromiso de no volver a convocar nada y que ella se pueda ir dignamente de su casa, y se niegan absolutamente a todo.
22: Contundente también la ministra de Vivienda, Isabel Rodríguez, quien considera que el fondo se está riendo de la situación.
24: La empresa se cachondea de las administraciones públicas, se cachondea de la ciudadanía española porque tiene una presidenta que les protege. Que ayer mismo, insisto, cuando los movimientos sociales, cuando los movimientos vecinales, cuando el movimiento cultural estaba apoyando a Mari Carmen, ella se fue a apoyar a los fondos que hoy la están desahuciando. Hemos mantenido conversación, además, en riguroso siempre contacto con la familia de Mari Carmen y también con sus letrados. Nos han estado mareando la perdiz, por decirlo popularmente, hasta que se han visto respaldado por otras administraciones que no mueven un dedo, ni a la llamada de Naciones Unidas, ni a la llamada de los vecinos, ni a la más y a la mínima humanidad que requiere el abordar la situación de una persona de 87 años que hoy se va a encontrar en la calle.
22: Ahora Mari Carmen se irá a vivir temporalmente con un primo tras rechazar la plaza de emergencia gratuita en una residencia que le ofrecía el ayuntamiento.
1: De tragedia social ha calificado Pedro Sánchez el desahucio de Mari Carmen en Nueva York, donde está participando, ya saben, en la Asamblea General de la ONU. Sánchez ha apuntado al Congreso por bloquear el decreto de vivienda que incluye una moratoria antidesahucios.
4: El desahucio de Mari Carmen de hoy es una tragedia social que no podemos aceptar, ni como país, ni por supuesto tampoco desde el punto de vista de las instituciones públicas. Recordar que si hay administraciones competentes en la materia de la protección social de personas vulnerables en el ámbito, por ejemplo, de la vivienda, son los ayuntamientos y las comunidades autónomas. Y desgraciadamente, el Ayuntamiento de Madrid y la Comunidad Autónoma de Madrid, más preocupados en comprar y vender con dinero público aticazos con 200 metros de terraza, han hecho caso omiso a una demanda social, a una tragedia social que debería haber sido resuelta por parte del Ayuntamiento de Madrid y de la Comunidad Autónoma.
1: Sánchez no ha evitado referirse a la crisis de Ceuta en su último discurso ante la Asamblea de Naciones Unidas antes de las próximas elecciones generales. Ha pedido no caer en el error de convertir al migrante en el enemigo mientras el fuerte despliegue policial en la frontera de Ceuta y Melilla ha impedido que se produjeran ayer nuevas entradas de migrantes, atendiendo a un nuevo llamamiento que había en redes sociales, Delia Ureta.
5: El dispositivo de seguridad se mantiene a pesar de que la situación en las fronteras ha estado tranquila en las últimas horas. El llamamiento que llegaba a través de redes sociales para aprovechar las elecciones legislativas que se celebraban ayer en Marruecos para traspasar la valla no se ha materializado y el gobierno español tiene claro que ha sido gracias a la colaboración de Rabat. José Manuel Álvarez, ministro de Exteriores, en declaraciones a Radio Nacional.
6: Se evitó una entrada el 15 de agosto muy peligrosa y el día 23 de septiembre se ha vuelto a evitar otra y eso es también gracias al despliegue que ha hecho Marruecos.
5: En una rueda de prensa desde Nueva York, Pedro Sánchez también reconocía que el despliegue de Marruecos ha impedido que se produjera una nueva entrada masiva de migrantes y volvía a contraponer el dispositivo actual a las medidas insuficientes adoptadas por Rabat en julio, aunque niega que haya un cambio en su posición y que ahora culpe a Marruecos de lo sucedido. Pero Sánchez también se refería a Ceuta en su discurso ante la Asamblea General de Naciones Unidas, apunta a la desinformación, la desigualdad y la desesperación como causa de lo que califica una de las mayores crisis migratorias de los últimos años y pide no convertir al migrante en el enemigo.
7: Sé que en momentos así la tentación es elegir el atajo, ceder al miedo, convertir al migrante en enemigo y vulnerar la legalidad. Pero mi país, España, no va a hacerlo. Y tampoco, lógicamente, una ciudad española como Ceuta. Porque su ciudadanía está demostrando que se puede afrontar una crisis sin renunciar a la decencia, manteniendo la legalidad y respetando los derechos humanos. Y saldremos de ella más fuertes precisamente por eso. Porque España no elige el camino más fácil, elige siempre el camino más justo.
5: El gobierno ha alojado ya en recursos temporales de acogida más de 6.000 personas y estima que quedan entre 3.000 y 4.000 en la calle. De ellos, entre 500 y 700 serían menores.
1: El Congreso nos dejó ayer una escena bochornosa, vergonzosa, por esa forma hiperbólica que tiene de hacer oposición el Partido Popular. La diputada del PP, Ana Vázquez, exhibió un spray de gas pimienta en el debate sobre la situación de Ceuta y terminó con parte del Congreso acordonado y con 12 personas atendidas por intoxicación, Iranzu Calvo.
9: Todo comenzaba cuando la diputada del PP, Ana Vázquez, le recriminaba al ministro de Interior, Fernando Grande Marlaska, la inseguridad de los ceutíes tras la entrada masiva y mostraba un bote de gas pimienta como los que se emplean en defensa personal, asegurando que las mujeres y niñas de Ceuta tienen que ir con esos elementos por la calle. Minutos después, la presidenta del Congreso, Francina Armengol, la expulsaba del hemiciclo, aludiendo al artículo 101 del reglamento del Congreso, que impide exhibir armas en sede parlamentaria. Vázquez se resistía a marcharse, aunque finalmente lo hacía entre aplausos de la bancada popular y ante la amenaza de la aplicación del artículo 106, que suspendería su condición de diputada hasta un mes. Ya en pasillos y visiblemente nerviosa, Vázquez tachaba de surrealista la decisión de Armengol, afirmaba que el spray de gas pimienta no era un arma y que se había asegurado de que estaba cerrado tras vaciarlo.
10: Esto no es un arma. Esto solo tiene 30 mililitros. Además, estaba vacío, pero bueno, que ya no es un arma. ¿Qué está diciendo? ¿Que todas las mujeres portan armas en Ceuta? ¿Que todos los niños en los colegios portan armas en Ceuta? Esta es la normalidad que ellos quieren decir que existe en Ceuta cuando no existe. Cuando tienen que llevar estos medios de autodefensa de 30 mililitros, la marca que está registrada y que efectivamente estaba hoy enseñando a todo esto vacío. Obviamente, y hasta lo cerré por si olía algo de cuando lo vacié.
9: La historia no terminaba ahí. Vázquez abandonaba el pleno antes de las 10 de la mañana. A las 10 y 26 saltaba la alerta. Fuerte olor a gas en uno de los baños situado en el pasillo donde se ubican los grupos parlamentarios. Hubo que acordonar la zona y 12 personas tuvieron que ser atendidas. ¿Quién vació el spray? Vázquez asegura que lo hizo en la calle previamente. Un asesor del PP ha reconocido haberlo manipulado en el baño cuando ya estaba vacío para lavarlo. Vázquez, policía, por cierto, de profesión, finalmente entregaba el spray a la policía. El presidente del Partido Popular ha criticado la decisión de Armengol y Vázquez ha anunciado que tomará medidas contra la presidencia del Congreso.
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12: Kaixo, ¿qué tal? Egunon, jueves 24 de septiembre. Avanzamos en esta semana de tiempo estable. Hoy de nuevo vamos a tener cielos despejados y el segundo día del otoño nos va a dejar temperaturas muy veraniegas.
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12: Y es que el día va a ser bastante caluroso, especialmente en los valles cantábricos. Las temperaturas máximas, nos dicen desde Euskalmet, hoy se van a situar entre los 30-35 grados de media general en Euskadi. El día, lo dicho, va a ser soleado, con cielos poco nubosos o despejados. Durante la mañana el viento va a soplar de componente sur con una ligera brisa en la costa y por la tarde el viento se va a fijar de componente norte en el interior y al final de la misma girará al oeste en la costa. Lo dicho, hoy temperaturas por encima de los 30 grados, pero no nos confiemos, a esta hora toca ponerse un día más la chaqueta.
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12: Seguimos con tranquilidad en carreteras, al menos en el capítulo de accidentes. No hay incidencias importantes en la red principal, según nos acaban de confirmar desde el Departamento Vasco de Seguridad.
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12: Sobre transporte público, el Pleno de Guecho aprobaba ayer de forma provisional el reglamento y las tarifas del nuevo Guecho Bus, el autobús urbano, que previsiblemente empezará a funcionar la próxima Navidad con un recorrido circular de una treintena de paradas y frecuencia de 20 a 25 minutos. Finalmente se ha decidido que el billete ocasional costará un euro después de que el Pleno de Guecho aprobase reducir la propuesta inicial, que era de 2 euros. Para quienes utilicen la tarjeta Barik, el precio será de 60 céntimos y de 35 para quienes utilicen Guisa Trans. Esto es personas mayores de 65 años o con discapacidad. Habrá asimismo tarifas reducidas para familias numerosas. Recordamos que Guecho Bus comenzará con una prueba piloto de un año, un periodo durante el que se analizarán los datos de utilización, la demanda, incidencias y necesidades de movilidad para valorar posibles mejoras. Y Euskotren revive hoy jueves la inauguración del funicular de la Reineta 100 años después de su primer servicio. La ciudadanía tendrá así la posibilidad a lo largo de la mañana de observar la plataforma con un vehículo de época. Recordamos que el funicular de la Reineta, con su particular plataforma horizontal, es el único de Europa que fue diseñado con cabinas desmontables a través de grúas puente que facilitaban su retirada pocos minutos después para permitir el acceso de vehículos, lo que abarataba el transporte de mercancías indispensable en esta zona minera. Lo dicho, una de las cabinas habituales que en la actualidad transportan personas viajeras ha sido sustituida por un vehículo de época que va a poder ser utilizado hoy. De hecho, hoy te lo contaremos en directo aquí en Onda Vasca. 7:24, hacemos una pausa y en nada estamos de vuelta.
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12: En Vitoria-Gasteiz, el gabinete de Maider Etxebarria ha presentado su propuesta de ordenanzas fiscales para 2027. Plantean una subida generalizada del 3,4% de los impuestos acorde al IPC interanual y la fuerte tendencia inflacionista. Tasas y precios públicos más caros también, sobre todo en basuras, con un crecimiento previsto del 9,5%, lo que va a suponer para el bolsillo de los gasteiztarras entre 12 a 15 euros más al año por vivienda. El servicio de ayuda a domicilio también crecerá 6 puntos. El concejal de Hacienda, Jon Armentia, señala que el ayuntamiento no debe mantener tarifas desfasadas que provoquen un déficit entre las tasas y el coste real de los servicios municipales. En el caso concreto, además de las basuras, recuerda que la ley obliga ahora a las entidades locales a fijar una tasa que cubra la totalidad del coste real de la recogida, transporte y tratamiento de los residuos. Ya no se puede recurrir, como hacían otros ayuntamientos, a otros ingresos. Una subida necesaria además porque el nuevo contrato de limpieza, recuerda, es más caro que el anterior y es necesario por ley que la tasa, lo dicho, sufrague todo lo que cuesta limpiar la ciudad. Escuchamos a Jon Armentia.
30: En el caso de la tasa de servicios de recogida y eliminación de residuos urbanos, para cubrir el coste de la nueva contrata municipal, la propuesta plantea un incremento

0: y los sistemas dunares, recuperando estos hábitats que están afectados por estas plantas que impiden el crecimiento de la vegetación autóctona. Esta financiación corre a cargo del acuerdo paralelo alcanzado con el MITECO, el Ministerio de Transición Ecológica, a pesar de la paralización del Guggenheim. Las especies que ocupan una mayor superficie son Baccharis y la conocida como plumero de la pampa, una especie con gran capacidad para desplazar a la vegetación autóctona, alterando el funcionamiento natural de estos ecosistemas. Escuchamos a Elizabeth Echanove, la diputada general de Vizcaya.
1: Que hay una parcela aquí cerca en Guernica, la parcela en concreto de la cubertera Dalia, en la que actualmente la Diputación Foral de Vizcaya está llevando a cabo la descontaminación de los suelos y del acuífero que pasa por ahí abajo. También sabemos que hay zonas de la propia marisma que están desecadas o que se han secado por la acción humana, y también pues sabemos que hay especies invasoras pues que poco a poco han ido comiéndose a las especies o a los árboles y plantas naturales propias de la reserva. Entonces, el objetivo es establecer un plan durante 3 años, tratar de erradicar estas plantas.
0: Y en Página Cultural, la exposición Aldeas, 1000 años en la Tierra, llega a Vizcaico Arqueología Museo en Bilbao para revelar cómo surgieron las aldeas medievales de la Comunidad Autónoma Vasca y de Navarra entre los siglos 8 al 15. Selección que incluye desde herramientas agrícolas, cencerros, molinos, escorias metalúrgicas, hasta llaves, cerámicas o estelas funerarias. Escuchamos a Leixuri Arrizabalaga, la diputada de Cultura de Vizcaya.
2: Esta exposición nos ayuda a hacernos preguntas sencillas, pero muy importantes. ¿De dónde venimos? ¿Cómo vivían quienes estuvieron antes que nosotras? ¿Y qué hemos heredado de ellos? Conocer aquellas comunidades, sus formas de vida y su organización nos permite completar páginas fundamentales de nuestra historia y entender mejor la Vizcaya que somos hoy.
0: Una exposición que produce VIVAT, el Museo de Arqueología de Araba, que permanecerá abierta hasta mediados de enero, y entre las aportaciones vizcaínas destacan las evidencias de Arguiñeta en El Orrio, donde se han vinculado sus conocidos sepulcros y estelas con la vida cotidiana y textil del asentamiento desde el siglo VIII. Así nos despedimos. 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
1: Nos dan las 7:30 de la mañana de este jueves 24 de septiembre, que se presenta con altas temperaturas.
2: Se espera un ascenso notable o incluso acusado de las temperaturas máximas, sobre todo en la vertiente cantábrica. A primeras horas el ambiente será algo fresco, pero después durante la mañana el viento se va a fijar del sur y este viento va a favorecer el ascenso de las temperaturas máximas, de manera que incluso en las costas las máximas podrían rozar los 30 grados. En el resto se acercarán a los 34-35 grados y los valores más altos se registrarán en la vertiente cantábrica. Después, eso sí, por la tarde el viento irá entrando del norte y para la noche la temperatura irá bajando. Por tanto, ambiente fresco a primeras horas, pero después apretará el calor. Y por lo demás, no esperamos cambios, así que prácticamente desde primeras horas el cielo se mantendrá poco nuboso o despejado.
3: Egun on, Onda Vasca, 11 grados en Laudio. El cielo está despejado. Y bueno, pues estamos a jueves, a ver qué tal viene el día. Vamos a disfrutarlo, a pasarlo bien y a ser felices. Musus, agur.
1: ¿Y en cuanto a las carreteras, cómo está ahora mismo la situación?
4: Está tranquila en cuanto a accidentes y averías, aunque desde el Departamento Vasco de Seguridad nos dicen que ven más retención de la habitual en la AP8 en Galdakao, a la altura del Hospital de Galdakao, Usansolo, sentido Donostia.
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5: Y bueno, Chema, pues a falta de fútbol tenemos baloncesto, porque nada más y nada menos que hoy comienza la Euroliga para Baskonia y ante Olympiacos, casi nada. El equipo del Pireo viene a Vitoria para disfrutar del primer partido de Euroliga. Y la Euroliga es la antesala de lo que vamos a vivir el fin de semana con una nueva edición de la Liga.

0: ACB. Temporada 26-27 arranca en básquet para también Bilbao Basket. Obvio Baskonia, pero también Bilbao Basket. Así que todos preparados, los aficionados al básquet, para empezar un nuevo campeonato en competición continental y en competición también doméstica. Bilbao Basket jugará competición europea, pero será un poquito más adelante. Es verdad que van acabando cosas, como acabó el fin de semana pasado el remo. Es parón de selecciones para el mundo del fútbol. En segunda división sí que hay jornadas y, por supuesto, en las otras categorías, tanto en masculino como en femenino, pero significa que el baloncesto vuelve a escena. Partidazos. Y el primero hoy mismo, el de Baskonia ante Olympiacos.
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10: 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Hoy era Chalanda Vaso. ¿Con qué titulares? A ver, cuéntanos.
11: Pues mira, vamos a empezar repasando los titulares destacados, Chema, de los diarios del Grupo Noticias. Miramos a Deia, que nos dicen con el titular destacado: el PSE marca distancia de la revisión fiscal mientras la negocia con el Partido Nacionalista Vasco. El borrador presentado en Juntas de Vizcaya se apoya en el acuerdo global entre ambos partidos que marca la negociación de su letra pequeña. Retención de talento, vivienda y juventud son sus ejes. Es, por tanto, este el titular destacado de Deia. ¿Qué nos dice, por ejemplo, el Guipúzcoa? Pues que el topo circulará por la pasante de Donosti el 21 de noviembre tras 9 años de obras. Los 4,2 kilómetros de vías bajo el centro y las 3 nuevas estaciones ya están construidas. La obra reducirá la frecuencia entre Añorga y Pasaya a 7,5 minutos. Pero también, por cierto, es protagonista en el Guipúzcoa Brad Pitt. No podía ser de otra manera. Y es que con el titular "Expresarte con libertad es lo más importante", Brad Pitt presenta en el cine al día El corazón de la bestia. Y podemos ver pues a la estrella de Hollywood saludando a la gente congregada ayer en el exterior del Kursaal. El diario: el Ayuntamiento de Vitoria plantea subir los impuestos municipales un 3,4% en 2027. El equipo de gobierno local propone un incremento de 12 euros en la tasa de basuras. Los precios públicos para las prestaciones sociales subirán un 5,9%. Y por último, miramos al Noticias, que con el titular destacado nos dice que está desbloqueado tras 11 años el plan para construir 11.500 viviendas en Echabacoitz. La mitad de los pisos serán protegidos y a precios asequibles. El PSIS contempla el traslado de la actual estación de tren y una nueva zona residencial en San Jorge. Por tanto, estos, Chema, los titulares más destacados que nos dejan en el día de hoy los diarios del Grupo Noticias.
10: Y en la prensa editada en Madrid, ¿qué? Mucho desahucio, entiendo, ¿no?
11: Mucho desahucio, ¿entiendes? Depende el diario. El País sí que trae muchos titulares acerca de Mari Carmen y su desahucio en el día de ayer. Conmoción social y política por el desahucio de Mari Carmen. La mujer de 87 años es obligada a dejar su casa en Madrid tras 8 años de litigio con los propietarios y pese a una enorme movilización. Llevaba 70 años viviendo en esa misma casa, que va a pasar a Urba Gestión, a un fondo buitre. Pero el mundo también lo trae. Todos se culpan del desahucio de Mari Carmen y también lo hace con la foto de portada. El que no lo trae, por ejemplo, es el diario La Razón, que en su portada, en los numerosos titulares que nos dejan el día de hoy, no tiene espacio para Mari Carmen. Y tampoco lo hace ABC, que tampoco tiene espacio en su portada pues para hacerse eco de este caso. Los que sí que lo traen en los diarios digitales, El Plural: miles de personas frente al ático del gobierno de Ayuso protestan contra el desahucio de Mari Carmen y entrecomillan vergüenza. La concentración ha tenido lugar frente al ático que compró el gobierno de Ayuso por 6,3 millones de euros, aunque también se han dado cita en otras 11 ciudades de España. El Plural: el consejero de vivienda de Ayuso asiste a una entrega de premios con fondos buitre poco después del desahucio de Mari Carmen. Jorge Rodrigo asiste a la entrega de los galardones de World Class District Awards 2026, organizados por The District. Y también el Plural: Mari Carmen desahuciada en camilla y trasladada al hospital. Esto la va a matar. Los antidisturbios desalojan a la octogenaria con el visto bueno de la justicia y la pasividad de las administraciones. Eso sí, se está hablando mucho, evidentemente, de Mari Carmen, pero es que también en Madrid, David y su hijo desahuciados en Vallecas de un piso de obra social. Mientras el foco estaba en el desahucio de Mari Carmen, otra familia ha sido desalojada por la Policía Nacional. Infolibre: el desahucio de Mari Carmen marca un punto de inflexión para Sumar en su relación con el Partido Socialista. El desahucio de esta persona de 87 años se convierte en símbolo de malestar de los aliados del gobierno, que exigen un giro drástico en políticas de vivienda. Y también Infolibre: ni decreto en el Congreso ni ley de vivienda con Ayuso, los bloqueos del PP que han perjudicado a Mari Carmen. Y cerramos este tema mirando a Público: el violento desahucio de Mari Carmen conmociona a España. ¿Qué debe pasar para que hagan algo? Entre comillas, y se preguntan. Y es que Mari Carmen, de 87 años, no podrá volver a la que ha sido su casa durante 7 décadas. Y ponen también el foco en Ricardo y Fernando Alonso, los empresarios dueños de Urba Gestión que han desahuciado a Mari Carmen. Son abogados y gestionan la inmobiliaria especializada en la compraventa de farmacias y con la que llegaron a facturar casi 1 millón de euros en 2024. Además de este titular, Chema, pues también tenemos más. Pero también de estos titulares que solo aparecen en algunos diarios. Por ejemplo, el ambiente tóxico se propaga en el Congreso, dice el diario El País. haciendo referencia, como no podía ser de otra manera, a ese gas pimienta que Ana Vázquez, diputada del Partido Popular, exhibió ayer en el Congreso de los Diputados. Y es que digo que solo en algunos aparece porque no se hacen eco de ello ni en El Mundo, ni en La Razón, ni tampoco en el diario ABC. Lo que sí que se trata en estos diarios es el caso Zapatero y su explicación...
10: Las joyas.
11: La explicación, efectivamente, del expresidente del gobierno español acerca de las joyas, que ahora Zapatero, dice El País, alega que las joyas son un regalo que le hizo en 2027 el rey de Arabia Saudí. El expresidente insta al juez a que lo corrobore la monarquía saudí. El Mundo, en torno a esto, Arabia Saudí se niega a certificar el origen de las joyas de Zapatero. El expresidente movilizó a su antiguo equipo de exteriores para conseguir un documento, pero Riad lo ha rechazado durante 3 meses. Asegura aún así al juez que las piezas de lujo se las entregó el rey Abdullah en Moncloa en un viaje en 2017 como atención personal. La Razón, Zapatero asegura que las joyas fueron un regalo del rey de Arabia Saudí. Alega que se las entregó en Moncloa en 2007 y defiende que las piezas fueron un obsequio estrictamente personal y que no las han usado. Y ABC se centra en otro tipo de cuestiones, sobre todo en María Corina y también en Delcy Rodríguez. María Corina estudia desafiar al régimen con un regreso masivo, dice por una parte, y luego también se centra en los 7 intentos frustrados de Machado de entrar a su propio país, las maniobras de Trump para frenar a la líder de la Venezuela democrática. Y con un editorial que dice así, la odisea de Machado y la contradicción de Trump, pues cierran esta cuestión, una portada pues muy venezolana la que nos trae en el día de hoy el diario ABC.
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10: Y ahora la medioambiental con Delia Ureta.
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17: Berti celebra este sábado 26 de septiembre su jornada anual de puertas abiertas con actividades para acercarse a la naturaleza y conocer mejor este espacio protegido. Entre las novedades destaca la actividad Huellas y Rastros, dirigida a familias. Durante 3 horas, los participantes aprenderán a identificar indicios de fauna como plumas, huellas o restos y recorrerán los robledales y el entorno fluvial en busca de señales de animales como jabalíes, ciervos, nutrias o pájaros carpinteros. El Parque Natural Señorío de Vértiz, el primero de Navarra, está protegido desde 1984 y forma parte de la Red Natura 2000. Cuenta con más de 2.000 hectáreas de bosque, principalmente robledales, atlánticos y hayedos. Durante la jornada también habrá visitas guiadas gratuitas al Jardín Histórico y al Palacio. Las actividades requieren inscripción previa.
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2: Ah, las 7:47 minutos de la mañana, por cierto, a partir de las 8:30 les saludo ya desde Trapagarán, programa especial con motivo del centenario del funicular de la Reineta. Lo vamos a pasar muy bien en Trapagarán, desde luego con muchos protagonistas y con esta efeméride, con esta fecha redondita. Centenario, un siglo del funicular de la Reineta que Iranzu Calvo conoce muy bien, por cierto.
3: Cierto es. Lo vas a pasar muy bien rodeado de gente muy maja.
2: Te había dejado hasta sin palabras de la emoción incluso, que te embarga por ir a tu pueblo.
3: Incluso.
2: El mundo está loco, no sé si a Trapagarán, no. Pero ¿hacia qué parte del mundo nos vamos?
3: No, y mira, de Trapagarán sí quedaría a veces, para estar aquí. Sí,
2: da pie.
3: Pero no, nos vamos más lejos, nos vamos a ir hasta Galicia, nos vamos a ir hasta Gomesende, donde ha pasado de todo. Buah. En una boda. Una boda terminó en una batalla entre familiares tras una fuerte discusión por 40.000 euros que reclamaba la novia como preacuerdo nupcial. La cosa se fue agravando durante la celebración y, oye, que acabó con la novia pidiendo el divorcio.
2: El
3: mismo día de la boda. Que se supone que iba a ser un día muy feliz, pero...
2: ya que lo vas a pedir, que sea el mismo día de la boda. Vamos a dejarnos de historias, ¿no? ¿Para qué marear a la gente?
3: La pareja había decidido formalizar su relación. Se fueron, además, a casa de Atula, que es una casona del siglo XVII, muy cercana a la frontera con Portugal. Todo un escenario de ensueño para una celebración que salió un poquito de pesadilla. A ver, las cosas ya no fueron bien desde el principio, ¿vale? Porque la recién casada exigió en el mismo banquete que le pagaran 40.000 euros de un supuesto acuerdo nupcial, que básicamente tenían que venir de los regalos de los invitados. El ya marido dijo, mira no, y entonces esto acabó en una escalada verbal en la que mediaron los hermanos de la novia, la hermana del novio, ahí se metió todo el mundo a discutir, pero esto, lejos de calmar los ánimos, pues hizo que la discusión fuera más. Varios invitados terminaron tirándose de los pelos y en agresiones verbales y físicas. Bueno, dicen los propietarios del lugar que fue un espectáculo lamentable.
2: Vaya.
3: Que acabó, por cierto, incluso con rotura de la vajilla y algunos desperfectos menores.
2: ¡Ostras!
3: Por cierto, que la mayor parte de los gastos del banquete están todavía sin pagar. Claro, tuvo que venir la Guardia Civil en mitad del fregao para levantar acta de la intervención y para poner un poquito de calma. Pero es que no contento con eso, espérate. La novia reconocía tras la ceremonia que habían bebido mucho durante la celebración, que se había desahogado rompiendo cristalería y parte de la vajilla. Ella misma había aprovechado un momento de la celebración para irse a los baños con un joven que había participado en la organización del evento.
2: Bueno.
3: Y tuvieron un encuentro sexual en el baño el mismo día de la boda.
2: De verdad, esta boda es una fantasía.
3: Es una fantasía. De hecho, la novia dijo, o confesó ante sus amigos, que no sentía nada por su marido. Por eso había puesto ya el caso en manos de su abogado para que ya fuera tramitando el divorcio de manera inmediata.
2: Para que luego digan que los gallegos ni sí ni no.
3: No, pero es que, pues escucha, el marido le ha dicho que no, que quiere que sigan juntos, que no quiere divorcio, pese a todo. Bueno, la familia del novio, claro, a cuadros con todo lo que estaba aconteciendo.
2: Que digo yo que teníamos que hacer, además del mundo está loco, otra sección que sea el tonto del día, en este caso el marido.
3: Pero es que él sigue, o sea, la familia del novio ha roto relaciones con él, dicen que no quieren saber nada después de este esperpento, que no quieren a los familiares que le entreguen ningún dinero a su hijo, que está le culpan de mala cabeza y dicen que esta relación solo va a generar problemas. Entonces, el marido sigue casado porque es el único que quiere seguir casado. La mujer, que dice que quiere el divorcio porque ya que no le paga los 40.000 euros, pues por donde has venido te puedes ir. Y la familia del novio, que dice, mira, chico, esto gestiónatelo mejor porque es que, de verdad.
2: Ya.
3: En fin.
2: Muy fuerte.
3: ¿Es o no es una fantasía?
2: Muy fuerte. Vos días, a nuestra audiencia gallega, por supuesto. ¿Hacia qué parte del mundo nos vamos ahora?
3: Hasta Grecia.
2: Venga.
3: Que es uno de los países más turísticos de Europa y del mundo. Gracias a, bueno, pues un montón de cosas, sus enclaves, sus restos.
2: El yogur griego.
3: Los animales, podríamos decir. Porque,
2: los animales griegos.
3: Sí. Es que nos vamos a ir hasta Tocos.
2: No será Waldo, ¿no? El death metal, ¿no?
3: No, el ¿cómo era el loro cantante? No. Nos vamos hasta Tocos, que es un islote muy cerca de la mítica isla de Ítaca. Uh-huh. Transjuego aquí la mitología.
2: Muy bien.
3: Tocos está...
2: A ver, los expertos de Homero, ¿dónde están?
3: Pues mira,
2: si
3: alguien se ha leído, por lo que sea, la Ilíada y la Odisea...
2: ¡Wow! Ahora todo el mundo.
3: Igual ve alguna referencia en esto que os voy a contar.
2: Este verano yo he alucinado porque hay tantos expertos en Homero. Yo he alucinado para bien, ¿eh? Ojo, para bien.
3: Pues es que fíjate que es que Atocos se ha hecho famosa por sus cerdos. Sus cerdos nadadores.
2: ¡Oh!
3: Que digo, por eso te digo que si alguien ha salido de la Ilíada y la Odisea, bueno, no sé si es la tripulación del bueno de
2: o
3: Ulises
2: sirenas,
3: o no, o las sirenas.
2: O las sirenas de Ulises.
3: Ándate. Bueno, que el acceso a las playas en este rincón del Mar Jónico, bueno, pues es un poquito complicado porque hay una colonia de cerdos que viven allí, que son un reclamo turístico en sí mismo.
2: Hombre, un cerdo nadador es un reclamo turístico. Ya solo falta que bailen el sirtaki.
3: Hombre, con poco, ¿te imaginas? Estos animales
2: con
3: pasan
2: las patitas.
3: Sí, pasan sus días en la arena blanca en busca de raíces, bueno, de cualquier alimento que les deje la marea. Ellos se dan paseitos cortos, se bañan. Hombre, es un enclave estupendo para bañarse.
2: Un bañito ahí en
3: la
2: isla griega.
3: Hombre, por favor.
2: Es cerdo, pero no tonto. Tonto es el marido de antes.
3: Eso. Dicen los locales que estos ejemplares son de cerdo negro mediterráneo, que es una especie muy relacionada con la tradición ganadera y rural de las regiones de Grecia.
2: O sea, hemos pasado del loro africano de ayer al cerdo negro mediterráneo.
3: Tal cual. Bueno, poca broma que los cerdos han transformado esta isla de Grecia en una fuente de negocio turístico. Hay diferentes operadores que hacen visitas guiadas, excursiones en embarcaciones de recreo desde Ítaca y otras islas.
2: Y si se lo pides, te firman un autógrafo.
3: Hombre, por favor. Los turistas pueden incluso, fíjate, lanzar trozos de fruta al agua para ver cómo los cerdos se acercan a nado, claro, y cogen interactuar así en cierto sentido y cogen la fruta y demás.
2: No los quemajos, los cerdiños.
3: Eso es. Aunque las autoridades recomiendan a respetar el medio ambiente y, bueno, y mantener en la medida de lo posible una distancia respetuosa con los animales salvajes para evitar cualquier contratiempo. Porque al cerdo, como se le cruce el cable, también te digo, el cerdo está muy bien de lejos.
2: Puede ser pelín agresivo.
3: Sí, el cerdo está bien ahí a lo suyo, pero, en fin. Y que sepas que a pesar de haberse...
2: estos no los veo yo en Santo Tomás este año,
3: no,
2: ¿eh?
3: No, por lo que sea, no. A pesar de haberse convertido en todo un fenómeno de masas, nadie sabe muy bien en qué momento ni cómo llegan estos cerdos ahí. Dicen que igual
2: Hombre, a
3: son...
2: ver, a la fuerza ahorcan. Si eres un cerdo y vives en una isla, tienes que aprender a nadar.
3: Eso sí, pero ¿cómo llegaron?
2: Y te metes ahí en mar a través, a lo vallado.
3: Se cree, por ejemplo, que podrían descender de cerdos transportados por antiguos barcos comerciales y que fueron abandonados a su suerte.
2: Homero.
3: O que son supervivientes de un naufragio y abarían barcos, o sea, cerdos en un barco.
2: Y hubo reproducción en la isla.
3: Claro,
2: y
3: nadaron hasta la orilla, se reprodujeron con éxito y ahí están.
2: Entonces, supervivientes, versión cerdos griegos.
3: A ver, no me digas que no es una fantasía.
2: Jroña que jroña.
3: Atocos, o Atocos, no sé cómo se pronuncia esto.
2: Jroña que jroña.
3: Poca broma, con el cerdo negro mediterráneo.
2: Yo he llegado a una conclusión.
3: ¿Cuál?
2: Que el mundo está loco. Seguimos en las mañanas de Onda Vasca.

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0: Bueno, muy buenos días. 8:00 de la mañana. Es jueves 24 de septiembre de 2026. El otoño ha empezado fuerte. Hoy las temperaturas subirán. De hecho, por la tarde se va a activar el aviso por altas temperaturas porque se espera que las máximas lleguen a los 35 grados en el interior y a los 30 en la costa. El día además va a ser soleado y con viento del sur por la mañana. Primera parada en el Parlamento de Navarra, donde hoy comienza el último debate sobre el estado de la comunidad de esta legislatura a 8 meses de las elecciones forales. La presidenta María Chivite abrirá la sesión a las 9:30 con un balance de la acción de su gobierno y con asuntos como la economía, el empleo, la educación o la vivienda entre los principales retos, y todo ello en un momento de tensión entre los socios del Ejecutivo por la polémica en torno a la adjudicación de las obras de Belate. Sheila García.
1: El Ejecutivo navarro ya ha adelantado que el balance de este último debate preelectoral girará en torno a 5 grandes principios. El progreso compartido, una economía al servicio de las personas, la defensa de lo público, el autogobierno útil y la pluralidad y diversidad de la comunidad foral. Tras la intervención de Chivite será el turno de los grupos parlamentarios. UPN y Geroa Bai han deslizado que la polémica nueva licitación de Belate y sus consecuencias formará parte de los discursos. Un debate que se prolongará durante 2 jornadas y que el presidente del Parlamento Unai Ualde espera que sirva para confrontar posiciones, pero nos contaba aquí en Onda Vasca también para buscar acuerdos.
2: Yo espero que sea un debate constructivo, ¿no?, y que se centre en los problemas de la ciudadanía, ¿no? A pesar de que, como dices, es el último debate de la legislatura, hay un clima ya preelectoral, pero espero que, bueno, pues que no se caiga en esas tentaciones partidistas, porque es un pleno importante, no es el pleno del balance del año y el que marca un poco las líneas de estos últimos meses ya de legislatura que quedan. Quedan 6 meses, poco más, de legislatura, pero hay asuntos bien importantes para el debate. Tenemos también el debate de presupuestos, medidas fiscales por delante, por lo tanto hay materias para afrontar el debate, yo creo que sin electoralismo y con seriedad por unos y por otros, ¿no?
1: Hoy se debatirán las principales líneas de actuación del Ejecutivo y mañana viernes se votarán las propuestas de resolución que presenten las formaciones.

0: En Donostia no se habla de otra cosa que de Brad Pitt. El actor americano lleva desde el domingo de vacaciones en la ciudad, que está completamente revolucionada. Ayer, además, tuvo lugar la presentación de su última película, Esther Fernández.
1: Sí, Brad Pitt ha desatado la locura de nuevo en Donostia, en el Fotocol, en la terraza del Cursal y también dentro de la rueda de prensa, donde se han vivido momentos como este.
2: Hola, Brad Pitt, ¿cómo estás? ¿Estás enjoying San Sebastián?
3: Oh, very much. It's so beautiful. Muchísimo, es tan hermoso, es una ciudad tan bonita, es maravilloso estar aquí de vuelta. El lunes tuve un día libre para echar un vistazo a la playa y ver arte, maravilloso, sobre todo mi escultura favorita de todos los tiempos, de Eduardo Chillida, y he comido muy bien, así que es maravilloso estar por aquí. So it's been
1: lovely to be here. Ha presentado el largometraje En el corazón de la bestia, dirigido por David Zeyer, película que protagoniza Brad Pitt, que interpreta a un oficial de las fuerzas especiales que junto a su perro Odín sufre un accidente aéreo y se ve atrapado en el corazón de Alaska. Un largometraje de supervivencia, pero también de amor al prójimo, algo que, dice Brad Pitt, deberíamos trabajar más en los tiempos que corren.
3: Well, you know, I certainly...
4: Bueno, me encanta esta película en este momento, porque sí, es una historia de supervivencia, pero en el fondo realmente hay una historia de amor. Yo creo personalmente que podríamos pasar más tiempo a fomentar los vínculos, porque todos somos iguales. Es el 98% del argumento, lo que nos conecta, lo que nos une. Podríamos escucharnos mejor, quizás. Quizás deberíamos empezar a cuidar a las personas que tenemos alrededor, asegurarnos de que estén bien. Si todos hiciéramos eso, sería un buen punto donde comenzar.
1: En el corazón de la bestia se proyecta dentro de la sección oficial fuera de concurso, como Azken Agurra de Koldo Almandoz y Más allá de la sociedad de Juan Antonio Bayona, también presentadas este miércoles. Además, hemos conocido dos de las películas que sí compiten en la sección oficial, la coproducción noruega, danesa y alemana Growth of the Soil y la estadounidense El Debut, que tiene a Julianne Moore como protagonista.
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6: Se espera un ascenso notable o incluso acuso de las temperaturas máximas, sobre todo en la vertiente cantábrica. A primeras horas el ambiente será algo fresco, pero después, durante la mañana, el viento se va a fijar del sur y este viento va a favorecer el ascenso de las temperaturas máximas, de manera que incluso en las costas las máximas podrían rozar los 30 grados. En el resto se acercarán a los 34-35 grados y los valores más altos se registrarán en la vertiente cantábrica. Después, eso sí, por la tarde el viento irá entrando del norte y para la noche la temperatura irá bajando. Por tanto, ambiente de fresco a primeras horas, pero después apretará el calor. Y por lo demás, no esperamos cambios, así que prácticamente desde primeras horas el cielo se mantendrá poco nuboso o despejado.
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9: Bueno, en Onda Vasca, desde Leyo, 15 grados, cielo despejado. Bueno, parece que vamos a tener un buen día. Que tengáis un buen jueves, Chema, todo lo que, el equipo y, por supuesto, los oyentes. Good.
0: A esta hora tenemos en nuestras capitales temperaturas todavía fresquitas. 15 grados en Donostia, 14 grados en Bilbao, 13 en Iruña, 7 grados en Vitoria-Gasteiz. 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Kaixo Egunon.
10: Egunon.
0: ¿Cómo está la situación en carreteras a esta hora?
10: Bueno, pues tenemos varias incidencias. La primera de ellas sería en la Vizcaya 631, en Derio, dirección Munguía, donde dos turismos habrían colisionado y estarían ocupando el carril izquierdo. En ese punto tenemos algo de retenciones y podría haber alguna persona herida. Luego en la N1, en la Sarte Oria, dirección Gasteiz, donde un autobús y un turismo han colisionado entre sí y en ese punto tendríamos 3 kilómetros de retenciones. Y por último, en la Guipúzcoa 20, en Donosti, dirección Bilbao, dos turismos han tenido una colisión y en ese punto también están originando problemas.
0: Pues lo anotamos todo. Perfecto, es que ricasco.
10: Es que ricasco soy.
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0: 8:10, Euskadi da un paso más en Europa en defensa de su autogobierno fiscal. Por primera vez ha participado en el grupo de alto nivel del ECOFIN, el órgano que reúne a los ministros de Economía y Hacienda de la Unión Europea. Una presencia que se apoya en el concierto económico y que permite a las instituciones vascas estar en la fase en la que se empiezan a definir las normas fiscales europeas. Sheila García.
19: Euskadi ha participado por primera vez en el grupo de alto nivel del ECOFIN, el Consejo de Asuntos Económicos y Financieros de la Unión Europea. Es un salto cualitativo respecto a la presencia que ya tenía desde 2011 en los grupos de trabajo técnicos. La diferencia es importante. Ahora las instituciones vascas están presentes en un foro en el que participan altos cargos de los Estados miembros y donde se debaten asuntos que después pueden convertirse en normas de obligado cumplimiento. Una participación que se ha articulado a través de los acuerdos alcanzados en la Comisión Mixta del Concierto Económico. Una herramienta que, tal y como destacaba el consejero de Hacienda y Finanzas, Noel Danjou, permite a Euskadi defender sus intereses allí donde se toman decisiones que afectan a sus competencias tributarias.
20: Compartimos la preocupación por la evolución de los precios de la energía y el impacto, como he dicho anteriormente, de la guerra de Irán. Un impacto que está afectando en términos de costes, lo hemos visto, está afectando también en materia de incertidumbre a las decisiones de las empresas, por ejemplo, y está afectando en materia de volatilidad y, además, una guerra ante la cual no vemos todavía un final y, por lo tanto, genera un elemento de ansiedad adicional.
19: El objetivo es tener información de primera mano y capacidad para trasladar la posición vasca en cuestiones como la fiscalidad de las grandes multinacionales y de la economía digital, el intercambio de información tributaria o las medidas contra la evasión fiscal. Una participación que, según el Ejecutivo Vasco, tendrá continuidad y que abre la puerta a seguir ampliando la presencia de las instituciones vascas en los foros europeos.
0: En Madrid, Mari Carmen, una mujer de 87 años, se ha convertido, muy a su pesar, en símbolo de la injusticia que en muchas ocasiones se produce en los desahucios, porque el suyo lo es injusto, por muy legal que sea. Pese a los intentos de cientos de personas que intentaron detener el desalojo, esta mujer, que llevaba viviendo en el mismo inmueble desde hace más de 70 años, se ha visto obligada a dejar su hogar. La culpable, Urbagestión, el fondo que le pedía un incremento del pago del alquiler del 275%. La condena social, también por parte de los partidos políticos, ha sido prácticamente unánime, pero a la hora de la verdad nada ha podido detener la situación. Hoy era Chalandabaso, Egunon.
2: Egunon, sí, ha sido a la una de la tarde de este miércoles cuando Mari Carmen ha sido desahuciada de su hogar bajo una sentencia judicial. La mujer de 87 años era desalojada en camilla por el SAMUR para ser trasladada de inmediato al Hospital Gregorio Marañón. Se vivieron momentos de mucha tensión, presentes unos 50 antidisturbios, cargas policiales e incluso el sindicato de inquilinos denunciando exceso de violencia, tirones de pelo, dedos en los ojos y rodillazos por parte de la policía, así como el uso de gas pimienta. Así las cosas, al cuarto intento se ha efectuado este desahucio después de que la mujer llevara más de 70 años viviendo y 8 luchando por permanecer en dicha casa. Todo comenzó en 1956, cuando el padre de Mari Carmen firmó un contrato de arrendamiento para esa vivienda, un contrato vitalicio conocido como de renta antigua, que posteriormente se subrogó en la propia Mari Carmen. Ya en 2018, la familia propietaria del bloque de pisos vendió toda la finca a uno de los grandes holding inmobiliarios de España. La inmobiliaria ofreció a Mari Carmen comprar el piso por 247.000 euros, pero al no poder permitírselo con su pensión, se vendió finalmente al Fondo Urbagestión. Este fondo ha rechazado ahora todas las propuestas para evitar este desahucio, lo cuenta la abogada de Mari Carmen, Beatriz Duro.
21: Pues ahora mismo desconozco cómo está, pero y me imagino que mal y que muy mal. Quien se queda con este inmueble es Urbagestión, es una socimi que adquirió la vivienda por un precio totalmente irrisorio porque estaba ella con este contrato de renta antigua que tenía con carácter vitalicio, creo que la adquirió por 240.000 euros, una cosa así, en este barrio y una vivienda de estas características, y que nunca ha querido negociar absolutamente nada. Nunca. Ahora mismo es que se han negado hasta darnos 15 días de margen para sacarla con el compromiso de no volver a convocar nada y que ella se pueda ir dignamente de su casa, y se niegan absolutamente a todo.
2: Contundente se muestra también la ministra de Vivienda, Isabel Rodríguez, quien considera que el fondo se está riendo de la situación.
22: La empresa se cachondea de las administraciones públicas, se cachondea de la ciudadanía española porque tiene una presidenta que les protege. Que ayer mismo, insisto, cuando los movimientos sociales, cuando los movimientos vecinales, cuando el movimiento cultural estaba apoyando a Mari Carmen, ella se fue a apoyar a los fondos que hoy la están desahuciando. Hemos mantenido conversación, además, en riguroso siempre contacto con la familia de Mari Carmen y también con sus letrados. Nos han estado mareando la perdiz, por decirlo popularmente, hasta que se han visto respaldado por otras administraciones que no mueven un dedo, ni a la llamada de Naciones Unidas, ni a la llamada de los vecinos, ni a la más y a la mínima humanidad que requiere el abordar la situación de una persona de 87 años que hoy se va a encontrar en la calle.
2: Ahora Mari Carmen se irá a vivir temporalmente con un primo tras rechazar la plaza de emergencia gratuita en una residencia que le ofrecía el ayuntamiento.
0: Desde Nueva York, participando en la Asamblea General de la ONU, Pedro Sánchez ha calificado de tragedia social el desahucio de Mari Carmen. Ha apuntado el presidente español al Congreso por bloquear el decreto de vivienda que incluye la moratoria antidesahucios.
23: El desahucio de Mari Carmen de hoy es una tragedia social que no podemos aceptar, ni como país, ni por supuesto tampoco desde el punto de vista de las instituciones públicas. Recordar que si hay administraciones competentes en la materia de la protección social de personas vulnerables en el ámbito, por ejemplo, de la vivienda, son los ayuntamientos y las comunidades autónomas. Y desgraciadamente, el Ayuntamiento de Madrid y la Comunidad Autónoma de Madrid, más preocupados en comprar y vender con dinero público a picazos, con 200 metros de terraza, han hecho caso omiso a una demanda social, a una tragedia social que debería haber sido resuelta por parte del Ayuntamiento de Madrid y de la Comunidad Autónoma.
0: Lo que tiene meter cuestiones vitales como las moratorias antidesahucios en decretos ómnibus como si eso fuera un cajón desastre, en fin.
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0: El gobierno español aprobará el martes que viene un nuevo decreto de ayudas por la crisis inflacionista derivada del conflicto en Oriente Próximo. De momento no han trascendido detalles, aunque será principalmente relativas a la energía. El Ejecutivo reconoce estar preocupado y pide el apoyo de los grupos que urgen al ministro a que actúe sin más demora, Delia.
25: El vicepresidente primero y ministro de Economía, Carlos Cuerpo, ha avanzado la publicación de este nuevo paquete de ayudas antes de que decaigan en octubre algunas de las medidas de apoyo a los sectores productivos que estaban incluidas en paquetes anteriores y que en principio finalizan el 30 de septiembre.
26: Hemos puesto sobre la mesa una respuesta rápida y que ha tenido efecto, como usted bien ha reconocido, pensando, por ejemplo, en la gran industria electrointensiva, particularmente importante también en el País Vasco. Estamos hablando que una fábrica media puede haber haberse beneficiado de la reducción de los peajes de ese 80%, suponiendo hasta 200 a 240 mil euros en estos seis meses, es decir, una reducción muy significativa. A partir de aquí, evidentemente, tenemos que seguir avanzando, tenemos que seguir apoyando, y ese es el camino en el que vamos a seguir, como ya he anunciado aquí, sin ir más lejos, la semana que viene, aprobando nuevas medidas en el Consejo de Ministros. Muchas gracias.
25: Le respondía al diputado de H. Bildu, Mikel Otero, que le pedía celeridad para abaratar la luz y ponía como ejemplo la excepción ibérica. Después era el diputado del PNV, Josep Aguirretxea, el que realizaba una petición similar al ministro de Agricultura y Pesca, Luis Planas, al recordar la situación que viven los arrantzales a los que no les sale a cuenta salir a faenar. El gobierno español se ha comprometido a estudiar las propuestas jeltzales.
1: La flota de Ondarroa, de la cual soy originario, está amarrada. Está amarrada porque salir a la mar ya no compensa. Y para la gente de la mar, tener que quedarse en puerto en lugar de salir a faenar es probablemente una de las situaciones más difíciles y más duras que pueda afrontar. El precio del gasóleo está poniendo en riesgo la viabilidad de la actividad y las ayudas actuales no son suficientes. Por eso le pedimos que se refuercen.
3: Comparto su análisis y evidentemente espero contar con su apoyo. Por eso el Gobierno de España ha aprobado en sendos decretos leyes ayudas al sector. Vamos a continuar trabajando sobre ello.
25: El gobierno español ha pedido a los grupos, EH Bildu y PNV entre ellos, su apoyo al decreto que apruebe el gobierno y que luego tendrá que ser validado en el Congreso.
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0: Kaixo, ¿qué tal? Egunon, jueves 24 de septiembre, que en este segundo día del otoño de 2026 nos va a dejar temperaturas francamente veraniegas, y es que las máximas se van a situar en torno a los 30-35 grados de media en general, así que el día va a ser caluroso, soleado, con cielos poco nubosos o muy despejados, cielos azules. El viento va a soplar de componente sur, una ligera brisa en la costa. Por la tarde se va a fijar del norte en el interior y al final del día girará a componente oeste en el caso de la costa. Echamos un vistazo a las carreteras y nos dicen desde el Departamento Vasco de Seguridad que continuamos con problemas en la Nacional 1, en el término municipal de Donostia, como os venimos contando, también retenciones algo más de lo habitual en la Piocho en Galdacao, a la altura del hospital de Usánsolo, en sentido Donostia. Y sobre transporte público, os contamos que Euskotren revive este jueves en Trapagarán la inauguración del funicular de la Reineta, 100 años después de su primer servicio, tal día como hoy, el 24 de septiembre de 1926. La ciudadanía va a tener la posibilidad a lo largo de esta mañana de observar la plataforma con un vehículo de época y un viaje teatralizado, rememorando así cómo se hacía este viaje un siglo atrás. Y es que este funicular de la Reineta, con su particular plataforma horizontal, os recordamos, es el único de Europa que fue diseñado con cabinas desmontables mediante grúas puente que facilitaban así su retirada pocos minutos después para permitir el acceso de vehículos, lo que simplificaba y abarataba mucho el transporte de mercancías, indispensable en la zona minera. Historia de este emblemático funicular de la Reineta, que vamos a recordar hoy con programación especial en directo a pie de calle, precisamente desde este funicular de la Reineta. Y nos vamos a Getxo. Ayer se aprobó de forma provisional en pleno el reglamento y las tarifas de Getxobús, el autobús urbano que previsiblemente comenzará a funcionar en Navidad. Recorrido circular, una treintena de paradas, frecuencias de 20 a 25 minutos. Y lo dicho, ya conocemos las tarifas. El billete ocasional costará un euro. Quienes utilizan Chartel Abarik
17: pagarán solo 60 céntimos y 35 en el caso de Guisatrans, para mayores de 65 y personas con discapacidad. Habrá también tarifas reducidas para familias numerosas. Recordamos que Getxobus se empezará a funcionar con una prueba piloto de un año, un periodo en el que se analizará la demanda, incidencias y necesidades de movilidad para valorar posibles mejoras. 8:23, hacemos una pausa y ya nada, estamos de vuelta.
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17: En Vitoria-Gasteiz, el Gabinete Etxebarria ha presentado ya su propuesta de ordenanzas fiscales para el año que viene, planteando una subida generalizada de impuestos del 3,4% acorde al IPC interanual y a la fuerte tendencia inflacionista. Tasas también más caras, un 6% más en el caso, por ejemplo, del servicio de ayuda a domicilio. Y fuerte incremento en las basuras, 9,5%, lo que supondrá de facto entre 12 a 15 euros más al año de media por vivienda. Jon Armentia, el concejal de Hacienda de Gasteiz, señala que el ayuntamiento no puede ya mantener tarifas desfasadas que provoquen un déficit entre las tasas que pagan los vecinos y el coste real de los servicios municipales. En el caso, además de las basuras, recuerda que la ley obliga a las entidades locales a fijar una tasa que cubra la totalidad de los costes reales de la recogida, transporte y tratamiento de los residuos, sin poder recurrir, como se venía haciendo, a otros ingresos. Jon Armentia recuerda además que el nuevo contrato de limpieza es más caro que el anterior de la otra concesionaria.
8: En el caso de la tasa de servicios de recogida y eliminación de residuos urbanos, para cubrir el coste de la nueva contrata municipal, la propuesta plantea un incremento que va desde los 0,41 euros al mes para las viviendas más pequeñas a los 1,46 para las de mayor superficie. Para el grueso de viviendas, donde se sitúa casi el 70% de la población, el incremento ronda 1 euro al mes.
17: Veremos ahora si esta subida propuesta por el equipo de gobierno PSPNV cuenta con el apoyo del Carrequín, EH Bildu o el Partido Popular para poder sacarla adelante. Y Vizcaya quiere plantar cara a las plantas invasoras en Urdaibai con una inversión a 3 años de más de 5 millones de euros para poder eliminarlas, actuando sobre 430 hectáreas del estuario de Loca, las marismas y los sistemas de dunas, recuperando así estos hábitats que están muy afectados porque estas plantas impiden el crecimiento de vegetación autóctona. La financiación corre a cargo del acuerdo paralelo alcanzado con el MITECO, el Ministerio de Transición Ecológica, a pesar de la paralización de la construcción del Guggenheim Urdaibai. Los primeros trabajos han empezado ya en San Cristóbal, Busturia y Forua, dentro de la zona especial de conservación litoral y de las marismas de Urdaibai. Además de retirar las plantas invasoras, se restaurarán los espacios afectados con seguimiento de posibles rebrotes, intentando evitar que se puedan volver a extender. Las especies que ocupan más superficie son Bacaris y el conocido como plumero de la pampa, especies, lo dicho, con gran capacidad para desplazar a la vegetación autóctona, alterando así el funcionamiento natural de estos ecosistemas. Lo explica la diputada general de Vizcaya, Elizabeth Echanove.
9: Que hay una parcela aquí cerca en Guernica, la parcela en concreto de la cubertera Dalia, en la que actualmente la Diputación Foral de Vizcaya está llevando a cabo la descontaminación de los suelos y del acuífero que pasa por ahí abajo. También sabemos que hay zonas de la propia marina

0: que permitirán así delimitar las zonas más afectadas. En página cultural, la exposición Aldeas, Mil años en la Tierra, llega a Bizkaiko Arqueología Museo A en Bilbao para revelarnos cómo surgieron las aldeas medievales de la Comunidad Autónoma Vasca y de Navarra entre los siglos 8 y 15. Producida por Vivat, el Museo de Arqueología de Araba, va a permanecer abierta al público hasta mediados de enero. Muestra una selección de herramientas agrícolas, cencerros, molinos, escorias metalúrgicas, hasta llaves, cerámicas y estelas funerarias. Entre las aportaciones de Vizcaya destacan las evidencias de Arguiñeta en Elorrio, donde se han vinculado sus conocidos sepulcros y estelas con la vida cotidiana y textil del asentamiento desde el siglo VIII. Escuchamos a la diputada de Cultura de Vizcaya, Leixuri Arrizabalaga.
1: Esta exposición nos ayuda a hacernos preguntas sencillas, pero muy importantes. ¿De dónde venimos? ¿Cómo vivían quienes estuvieron antes que nosotras? ¿Y qué hemos heredado de ellos? Conocer aquellas comunidades, sus formas de vida y su organización nos permite completar páginas fundamentales de nuestra historia y entender mejor la Vizcaya que somos hoy.
0: Y en página de sucesos, dos personas detenidas y otras dos más investigadas en Guernica, pertenecientes a un clan, relacionadas con el robo de en torno a 500 kilos de cableado telefónico. La Ertzaintza fue alertada de la presencia de una furgoneta en una zona forestal de Aratxu. Junto a ella había un grupo de personas que se disponía a hacer una hoguera para quemar ese cableado telefónico y quedarse con el cobre. Había varias garrafas de combustible que iban a ser utilizadas para ello. Así nos despedimos. 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
3: Ocho y media de la mañana. Vamos a ver cómo viene el día en lo meteorológico. Ha empezado fresquito, pero vamos a tener valores que van a rondar de nuevo los 30 grados. Euskalmet, Jaion Munarriz.
4: Se espera un ascenso notable o incluso acusado de las temperaturas máximas, sobre todo en la vertiente cantábrica. A primeras horas el ambiente será algo fresco, pero después, durante la mañana, el viento se va a fijar del sur y este viento va a favorecer el ascenso de las temperaturas máximas, de manera que incluso en las costas las máximas podrían rozar los 30 grados. En el resto se acercarán a los 34-35 grados y los valores más altos se registrarán en la vertiente cantábrica. Después, eso sí, por la tarde el viento irá entrando del norte y para la noche la temperatura irá bajando. Por tanto, ambiente fresco a primeras horas, pero después apretará el calor. Y por lo demás, no esperamos cambios, así que prácticamente desde primeras horas el cielo se mantendrá poco nuboso o despejado.
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3: Vamos a actualizar la situación del tráfico, donde teníamos varios puntos con problemas. Hoy era Chalandabaso, Egunon.
6: Egunon, Iranzu, tenemos sí varios puntos a tener en cuenta, tal y como nos informa el Departamento de Seguridad. El primero en Derio, en la Vizcaya 631, dirección Munguía. Dos turismos han sufrido un accidente. Se están produciendo retenciones en ese punto y podría haber también heridos por ese accidente, decimos, de dos turismos en Derio, en la Vizcaya 631. Además de este punto, en la Nacional 1, en las Artes sentido Vitoria-Gasteiz, se ha producido también un choque entre un autobús y un turismo. Hay retenciones de algo más de 4 kilómetros que afectan ya a la Guipúzcoa 20, por tanto, ténganlo en cuenta. Y por último, el último punto también, en la Guipúzcoa 20 se ha producido un accidente entre dos turismos, dirección Bilbao. La segunda grúa ya se encuentra en el lugar, aunque de momento no se están generando retenciones de tráfico. Aún así, ténganlo en cuenta y tengan también, como siempre, precaución en carreteras.
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3: Nos saludan desde Güeñes, mañana fresca 11 grados.

0: y totalmente despejado. Fresquitos los termómetros todavía, por ejemplo, en Vitoria-Gasteiz, donde tienen 8 grados a esta hora, 13 grados en Bilbao y en Iruña y 14, y de momento es la temperatura máxima en Donostia. Bueno, deportes ahora con la vuelta al cole. 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
1: Y bueno, Chema, pues a falta de fútbol tenemos baloncesto, porque nada más y nada menos que hoy comienza la Euroliga para Baskonia y ante Olympiacos, casi nada. El equipo del Pireo viene a Vitoria para disfrutar del primer partido de Euroliga. Y la Euroliga es la antesala de lo que vamos a vivir el fin de semana con una nueva edición de la Liga ACB. Temporada 26-27, arranca en básquet para también Bilbao Basket. Obvio Baskonia, pero también Bilbao Basket. Así que todos preparados, los aficionados al básquet, para empezar un nuevo campeonato en competición continental y en competición también doméstica. Bilbao Basket jugará competición europea, pero será un poquito más adelante. Es verdad que van acabando cosas, como acabó el fin de semana pasado el remo. Es parón de selecciones para el mundo del fútbol. En segunda división sí que hay jornadas y, por supuesto, en las otras categorías, tanto en masculino como en femenino, pero significa que el baloncesto vuelve a escena. Partidazos. Y el primero hoy mismo, el de
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0: 8:35, enseguida Chema Gutiérrez le saluda desde Trapagarán. Estamos de celebración porque uno de sus vecinos más ilustres cumple 100 años. Hablamos del funicular de la Reineta. Hoy programa especial Las Mañanas de Onda Vasca con Chema Gutiérrez desde la estación del funicular de Trapagarán.
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12: Pues sí, hoy es un día, una jornada muy especial. Les saludo ya desde Trapagarán, además con un día espectacular, una mañana espectacular, cielo limpio, azul, despejado, un poco de fresquito a esta hora, aunque ya nos avisan desde Euskalmet que luego va a hacer mucho calor, pero se está muy a gusto en Trapagarán, sobre todo en un día como este, porque hoy se cumple un siglo, 100 años de su icónico funicular de la Reineta. Y aquí estamos, precisamente, celebrando esta maravillosa efeméride, esta histórica jornada con nuestros primeros invitados de la mañana. Como no podía ser de otra forma, por un lado, el alcalde de Trapagarán, Miguel Ángel Gómez Villar. ¿Qué tal, alcalde? Egunón.
13: Egunón.
12: Y también Leire Sáez, que es la directora de Turismo de la Diputación Foral de Vizcaya. Hola, Leire. ¿Qué tal? Egunón.
14: Egunón.
12: Bueno, hoy es un día muy importante, alcalde, porque estamos hablando de un icono de Trapagarán.
13: Sí, bueno, posiblemente, como siempre decimos, en Trapagarán lo que más nos identifica a todos los vecinos pues es nuestro querido funicular de la Reineta. Es algo que cuando hablas de Trapagarán, pues yo creo que a todo el mundo nos viene a la cabeza. Y cómo no vamos a estar hoy contentos con el primer siglo de vida de este medio de transporte, que, fíjate, hoy hablamos tanto de ecología, movilidad sostenible, pues que es totalmente sostenible, funciona con electricidad, con unas características únicas que no tiene ningún otro funicular, como era el tema de transportar viajeros y mercancías, y con un mecanismo, como no hay otro en el mundo, muy sencillo y muy práctico, desmontar la cabina para poder subir hasta vehículos, y con un fin marcado, fin social, es decir, de subir y bajar trabajadores. Esto durante 100 años, funcionando de forma interrumpida, y como dicen algunos de sus trabajadores, pues siempre con algún incidente, caídas de árboles, etcétera, pero nunca ha tenido ningún accidente ni ha dejado de funcionar, con lo cual, pues en un siglo yo creo que es bastante importante de destacar, y esperemos que siga así por muchos años más, y que otros vendrán, y esperemos que celebren el segundo centenario del funicular, los 200 años.
12: Que nosotros ya no lo veremos, alcalde.
13: Bueno, pero vamos a andar un poco justos, pero
12: ahí, pero bueno, las futuras generaciones seguro que sí. Me he quedado, bueno, con muchas cosas que me acaba de decir, pero con una en particular, lo de la sostenibilidad. Ahora que se habla tanto de la sostenibilidad, este invento de hace un siglo ya era absolutamente sostenible. La ingeniería de antes, en los tiempos de la inteligencia artificial, es totalmente efectivo y eficaz.
13: Pues sí, como bien dices, pues hace un siglo esto empezó a funcionar con electricidad. La mayoría de la maquinaria es maquinaria sencilla, que se puede verificar bastante bien, que su seguridad es bastante testable. Decirte que esto, los primeros frenos funcionaban con una madera con madera de árbol, con madera de chopo, que sí, es la que más resistencia tenía a calentarse. Funciona con un cable, que ese cable se va estirando y se le corta, pues, para que esa elongación que tenga se pueda seguir reutilizando. Y hoy en día, pues aumentando muchísimo las medidas de seguridad, sigue siendo una maquinaria que en su mayoría pues sigue siendo la original, el sistema original, y como bien decías, sostenible. Por ejemplo, donde estamos aquí acaban varias líneas de Bizkaibus, que algunas de ellas también pues son eléctricas 100%. Uh-huh. Es decir, que en esta zona de tan, bueno, bueno, pues tan castigada por la industria, por la extracción, lo que ahora están haciendo, yo creo que todas las instituciones, es ponerla en valor y sobre todo pues hacer aquí un vector de sostenibilidad, es decir, líneas de Bizkaibus que son totalmente eléctricas, el funicular que es eléctrico, un autobús arriba que también es eléctrico, que se carga en la estación, que lleva a la gente desde la Reineta a la Arboleda, pues darle un poco una vuelta a ese paradigma de que parece que el progreso era humo y suciedad. Y bueno, pues como ya ves que hace 100 años pues pensaron en cosas sencillas, prácticas y que hoy están totalmente
12: vigentes
13: y de plena actualidad.
12: Sí. Leire Sae, directora de turismo, estamos hablando del maravilloso presente, del maravilloso futuro que va a tener el funicular de la Reineta, pero ¿qué pasado tiene estos 100 años, este siglo de historia, lo que ha supuesto para Trapagarán y para la zona un funicular así?
14: Efectivamente, Egunon, bueno, disculpar por la voz, que estoy un poco acatarrada.
12: Se te entiende perfectamente.
14: Bueno, pues tal y como decías, nosotros ya lo recogimos desde que iniciamos a trabajar el producto de Iron River de turismo industrial, que es en lo que el Departamento de Turismo está trabajando, sobre todo el año pasado y este año, ya recogimos este icono, ¿no? Yo creo que es importante, lo tenemos concretamente dentro de la ruta número 5 de Iron River, en la que recorremos toda la comarca y bueno, pues explicamos efectivamente, tal y como nos ha trasladado ahora el alcalde, la historia que tiene el pasado que tuvo y el presente y el futuro que va a continuar teniendo. Entonces invitamos a todos los turistas, sobre todo yo creo que turistas tanto nacionales como últimamente muchos internacionales, porque es algo único, es algo que cuando se ve sorprende. Y bueno, cuando nos dijeron para colaborar en este centenario no tuvimos ninguna duda. Hace tiempo que llevamos promocionando el funicular de la Reineta y por supuesto participar en este evento, en este centenario, para nosotros es un honor y desde el Departamento de Turismo de la Diputación estaremos aquí en el día de hoy, como hemos estado la semana pasada, el fin de semana, haciendo yo creo que un evento importante para acercar el funicular a todos los de Trápaga, a todos los de la comarca y a todos los vizcaínos, con una fiesta bueno, pues muy chula, una fiesta muy cercana, con unas gastronomía, bebida, yo creo que hasta deportes rurales que nos acercaban al pasado industrial que teníamos y minero de esta comarca. Y bueno, yo creo que una fiesta que estuvo muy bonita desde primera hora de la mañana hasta última hora de la noche, para que todos los vizcaínos pudieran disfrutar de este icono turístico que tenemos, de este icono del pasado industrial.
12: Ahí quería ir precisamente porque, bueno, hablábamos de turistas nacionales, internacionales, y por qué no el turista local. Porque seguramente haya mucha gente de la zona, quizá no de Trapagarán, evidentemente, pero sí de la comarca, de la zona minera, margen izquierda, de la propia Vizcaya y Euskadi, que no sepan o que les suene de oídas, pero que no sepan realmente lo que es y lo que ha sido el funicular de la Reineta.
14: Sí,
12: ¿no?
14: Nos hemos dado cuenta, sí, efectivamente. No los de Trápaga, porque para ellos
12: no,
14: es
12: claro.
14: Eso es, para ellos es, bueno, pues...
12: un emblema.
14: Efectivamente, lo tienen muy presente constantemente todos los que viven en este municipio, pero el resto, nos hemos dado cuenta que cuando hemos empezado, sobre todo con esta promoción de diferentes iconos para nosotros o puntos turísticos industriales, nos hemos dado cuenta que muchísima gente no lo conoce y que tenemos que hacer a veces esa promoción para los locales, para los vizcaínos y las vizcaínas, y para que conozcamos todo lo que tenemos aquí, que es un valor increíble, ¿no? Era muy conocido, pues sí, el funicular de Bilbao, y sin embargo nos hemos dado cuenta que todo esto está sirviendo para acercar también el funicular de la Reineta, que tiene unas características muchísimo más especiales y diferentes y que es gran desconocido. Nosotros en el departamento trabajamos mucho para la gente local, para los y las vizcaínas, porque lo mismo en nuestra exposición de Vizcaya de toda la vida, que la hemos tenido aquí en la Plaza de Trápaga, en la Plaza del Llano, durante los 10 días pasados, efectivamente es una exposición para los de aquí, para los locales. Es una exposición en la que vemos, bueno, pues toda nuestra historia, y está pensada para la gente que vive en Vizcaya, para recordarnos, para traernos un poco el pasado al día de hoy y poder bueno, tenerlo presente y vivirlo.
12: Se está demostrando, Leire, que esa apuesta de la Diputación Foral de Vizcaya por ese turismo industrial, que a priori al principio podía sonar un poco como raro, ¿no?, como chocante, ¿está siendo un acierto?
14: Sí. Sí, sí, sí. Es verdad que está siendo un acierto. La verdad es que nosotros sabíamos lo que queríamos mostrar, sabíamos que había un gran interés, y ahí hasta, bueno, tenemos comprobado muchos turistas internacionales y nacionales que exclusivamente utilizan cada día una de las rutas de Iron River para recorrer la comarca, pero visitando los iconos industriales más particulares que tenemos aquí. Y luego, bueno, pues siempre unido a su gastronomía, que cada ruta tiene una unas recomendaciones gastronómicas que nos acercan un poquito más a ese pasado industrial del que venimos y del que tan orgullosos nos sentimos los y las vascas.
12: Alcalde, mencionábamos antes ese medio de transporte necesario para subir y bajar a los trabajadores. Pero también el funicular de la Reineta entiendo que es un importante medio que ha servido de nexo de lo que es el núcleo urbano de Trapagarán con la zona, con las zonas altas, con los barrios altos, ¿no?
13: Sí, perdón, efectivamente, sí, así es. Ten en cuenta que la zona alta de Trapagarán, la Arboleda, ha llegado a tener mucha más población que la zona baja. La Arboleda tenía pues cuartel de la Guardia Civil, juzgado, tenía bandas de música.
12: Era casi como un pueblo aparte, ¿no?
13: Eso es. Era como un pueblo y la gente que es de la Arboleda pues se identifica con la Arboleda como pueblo.
12: Sí, sí.
13: En Trapagarán sabemos que administrativamente pues la Arboleda pertenece a Valle de Trapaga, Trapagarán, pero bueno, pues yo me ando con especial cuidado en...
12: No nos metamos en ese charco,
13: en
12: si
13: meternos
12: acaso
13: en días de estos, en charcos, es decir, la gente que es de la Arboleda, la Reineta, sí, Barrio sí, Nuevo, sí, etcétera, son de ahí, y los que somos de la zona de abajo, pues somos de la zona de abajo, y también avenidos, y cada uno con nuestras peculiaridades.
12: Exactamente.
13: Entonces, eso claro que ha supuesto un nexo de unión, sobre todo cuando la zona baja de Trapagarán era un núcleo más rural, con poca gente, y debido a la explotación minera y esa aluvión de gente, pues en la zona de arriba se hubo pues bueno una población pues grandísima, ¿no? De gente venía de todos los puntos de España. Entonces eso había que el funicular surgió. Bueno, pues ya sabes, se suele decir que para favorecer la vida de la gente que estaban allí, yo creo que era pues para seguir manteniendo un poco esa explotación minera en esas condiciones tan ventajosas, y claro, había que dar de comer, de traer todo tipo de enseres a la gente. Entonces de ahí surgió ese funicular, por eso yo creo que con esas características tan únicas, ¿no? Y claro que era el nexo de unión, tener en cuenta que el funicular más o menos tarda 10 minutos en recorrer esa distancia, y en aquella época que apenas había carretera, pues estaba aproximadamente, se tardaba hora y media en subir. Entonces pues era algo más que necesario, con todos los usos que ha tenido el funicular, ¿no? Pues desde subir a enseres, mercancías, utensilios, hasta ahí arriba, encima de la Arboleda, tenemos el cementerio de Trapagarán, el cementerio de la Lejana, que es el cementerio con mayor altitud de toda Vizcaya. Entonces, en algunos casos, no te creas que tampoco hace muchísimos, muchísimos años, pues yo creo que en los años 90, con alguna nevada, que cayó, pues se desmontó la cabina y se subió el coche fúnebre en el funicular para poder enterrar al difunto. O sea que, pues el funicular era todo para unir la Arboleda y que seguiría funcionando ese enclave minero, y ahora, pues bueno, ha pasado de ese servicio más social, más para que la gente suba y baja a trabajar, pues como bien decía Leire, darle esa importancia turística que tiene, ¿no? Sigue cumpliendo ese fin de los primeros viajes de la mañana, la gente que trabaja en la limpieza, en los cuidados, sobre todo mujeres que puedan bajar, pero aún eso sigue cada vez teniendo más el recurso turístico.
12: El fin recreativo, digamos.
13: Eso,
12: ¿no?
13: Eso es.
12: Pero
13: eso es.
12: Lo importante es remarcarlo, que no ha quedado en desuso, que no ha quedado obsoleto, que sigue estando este medio absolutamente vigente, bien sea para el necesario transporte de personas, pero y también con el fin de recreativo o turístico, pero que se sigue usando.
13: Sí, efectivamente, nunca se ha dejado de usar. En los 100 años que hoy va a cumplir, que hoy fue el viaje inaugural, en esos 100 años, como te decía, nunca se ha dejado de usar. Es verdad que en los primeros años estaba mucho más utilizado, obviamente, pues
12: claro,
13: porque en esta zona también estamos a tiro de piedra, me vais a perdonar la expresión, de las grandes factorías de Vizcaya, pues la General Eléctrica, Balco, Altos Hornos, todo este tipo de gente que empleaban a miles de trabajadores, y pues que la infraestructura, las carreteras apenas existían, ¿no? Hoy hay dos formas de acceder de forma pues rápida, tanto por el municipio limítrofe de Abanto-Ciérvena, por la zona del Campillo y por el propio pueblo. Entonces, pues claro, pues el acceso es bastante más fácil, pero aún así, pues bueno, la gente que no lo usa para trabajar, pues lo sube para ir a comer unas alubias en la zona de la Arboleda, pegarse un paseo, andar en bicicleta, hacer un poco senderismo. Bueno, pues es otro mundo que nosotros agradecemos mucho también, en este caso a Leire y a la Diputación, como directora de Turismo, pues esa apertura apertura de esa ventana para claro. otra cosa que tenemos aquí y que, como bien decías tú, mucha gente de, bueno, no de los municipios estos, pero pues de Bilbao, que estamos apenas a 10 kilómetros, pues que igual ni lo conocen ni nunca ha estado y bueno, pues casi piensa que esto no existe, que es de otro sitio, que suele ser muy
14: sí,
13: corriente.
14: Sí, completamente de acuerdo, y además yo creo que tenemos que aprovechar hoy el micrófono que tenemos aquí delante, ¿no? Pues para recordar a todo el mundo, tenemos concretamente nosotros en nuestra página web en www.vizcaya.eu y en este caso en el apartado de qué hacer, uno de los productos que estamos trabajando, que es Iron River, pues yo recomiendo a todo el mundo que para poder utilizar hoy, toda la semana, el fin de semana, que nos viene buenísimo el funicular de la Reineta, pues que prueben a realizar la ruta número 5, que tenemos la de Meatzaldea, Hierro y Montaña. Yo creo que el funicular de la Reineta y el poblado minero de la Arboleda es un plan estupendo y maravilloso para poder realizar entre todos los y las vizcaínas durante este fin de semana, cualquier día, con esta primavera, perdón, con este otoño que nos está entrando tan espectacular.
15: Normal que te
14: confundas. Estamos aquí con un cielo, con un sol, con una maravilla.
15: Un veroño ahora mismo.
14: Efectivamente. Entonces, este otoño que va a entrar, yo creo que es maravilloso pues para recorrer bueno, pues todo lo que tenemos aquí. Yo creo que al final, desde Bilbao, puedes venir, tal y como estaba diciendo el alcalde, tienes diferentes medios de transporte, y ahora mismo estamos en la finalización de Bizkaibus, que están llegando todos los autobuses, los estamos viendo aquí, y yo creo que es una forma de recorrer, de hacer un paseo maravilloso. Tenemos toda la ruta que se describe en nuestra página web, y repito, www.vizcaya.eu, que pueden seguir esta ruta número 5 y aprovechar el funicular de la Reineta.
15: Estaba pensando, juegan en distintas ligas, pero estaba pensando en el puente colgante, en el puente de Vizcaya, que digo que juegan en distintas ligas porque, bueno, es verdad que tiene muchos más usuarios, etcétera, pero sigue teniendo esa doble vertiente, tanto el puente de Vizcaya como el funicular de la Reineta, de que sigue siendo un medio de transporte evidente, pero también que se ha reconvertido, volviendo al turismo industrial, a ese pasado que hay que subrayar y que hay que reivindicar de Vizcaya, de la zona industrial, de la margen izquierda y zona minera, tiene también ese fin turístico y recreativo, ¿no?
14: Uh-huh. Eso es, y todos estos iconos nos están ayudando, bueno, pues lo que venimos diciendo ahora mismo, que en Vizcaya la puerta de entrada efectivamente es Bilbao, pero nosotros tenemos que mostrar que una vez de que entras por Bilbao, te quedas por todo lo que tiene Vizcaya. Y bueno, parece ser que ya 8 de cada 10 visitantes no se quedan solo en Bilbao, sino que conocen al menos una comarca. Y tal y lo que estabas comentando ahora mismo, es el puente colgante una de las que más nos ayuda a sacar a los visitantes de Bilbao. Es una de las de los iconos más visitados y uno del pasado industrial también, que tenemos un referente maravilloso para poder visitar, que une dos márgenes de la ría, como es la margen derecha y la margen izquierda.
13: Sí, yo recalcando un poco lo que decía Leide, yo siempre le suelo decir a todo el mundo que me pregunta, pues parece que hoy ya es habitual que la gente venga a Bilbao y se da por descontado que vea el Guggenheim, ¿no? Y luego del Guggenheim, pues al final es fácil desplazarte por cualquier medio de transporte que tenemos, tren, autobús, etcétera, pues a Portugalete, ver el puente colgante de Portugalete. Y yo creo que para cerrar ese círculo, yo le digo a la gente, tenemos cada 20 minutos un servicio de autobús que nos deja aquí mismo donde estamos. Entonces, perdón. Una vez que del Guggenheim te desplazas, como bien decía la directora de turismo, Leire, la mayoría de la gente que va a Bilbao no se queda en Bilbao, ves, por ejemplo, el puente colgante, pues cerrar ese círculo es desplazarte en apenas 10 minutos de viaje a esta estación y subir en el funicular, que en sí mismo es un espectáculo. Pero luego lo importante que yo creo, que como muy bien está haciendo la Diputación, es dar a conocer que cuando tú subes, yo creo que la diferencia con el puente colgante es que pasas de un sitio a otro y bueno, pues está muy bien, pero aquí cuando subes a la zona alta se te abre ante ti pues un mundo pues muy desconocido y muy variado, es decir, ruinas industriales, arqueología industrial, vestigios mineros, paisajes maravillosos, gastronomía, bicicleta, paseos en bicicleta. Es decir, yo creo que hay un museo minero cerca, donde la corta de la mina de Gallarta, es decir, tienes una vez que te has bajado ahí, pues si hay 20 personas, yo creo que podemos tener un plan diferente cada uno. Leire puede ir a pasear, yo andar en bici y los que nos acompañen. Es decir, que yo creo que lo importante es llegar y abrir la puerta de la zona alta de Trapagaran y ver lo que hay detrás. Y en eso yo creo que muy acertadamente, como decía Leire, se está trabajando desde la Diputación y Gobierno Vasco, pues para darlo a conocer, que a veces hacemos un viaje a ver cualquier cosa y no estamos viendo lo que tenemos, como te decía.
15: Totalmente.
13: A 10 kilómetros de Bilbao, sí, sí. O ver un, no sé, de cualquier cualquier pueblo, cualquier enclave, el Pobal, ¿no? En Musquis, pues sí, sí. Cualquier sitio que tenemos a tiro de piedra, y que luego estamos pues eso, cogiendo dos aviones para ver una cosa que como mucho es igual a lo que tenemos, y en la mayoría de los casos pues peor.
15: Bueno, ahí tenemos evidentemente los correspondientes actos institucionales que bueno, en qué van a consistir, y va a ser como un viaje al pasado, digamos, lo de hoy, ¿no?
14: Sí, yo creo que van a tratar de llevarnos, eso es, al pasado, ¿no? En este caso tendremos la posibilidad de montar todos en el funicular y bueno, creo que habrá un momento de parón en el que trataremos todos de ponernos qué ocurría en 1926, ¿no? Cómo era, cómo se utilizaba este medio de transporte, y bueno, pues trataremos de vivirlo. Yo creo que después, cuando finalice, te contaremos, Chema.
15: Bueno, de hecho, en este programa, a lo largo de la mañana, vamos a hablar también con un conductor del funicular, con el director del Museo Vasco del Ferrocarril. Aquí hay mucha historia. Miguel Ángel Gómez Villar, alcalde de Trapagaran, Leire Sáez, directora de Turismo de la Diputación Foral de Vizcaya. A disfrutar del día. Es que ricasco.
13: Es que ricasco a vosotros. Y gracias. Agur.

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4: Cuando nos dan las 9 en punto de la mañana, una mañana además espectacular, ¿eh? Saludándoles desde Trapagarán, desde el funicular de la Reineta. Hoy es una jornada muy bonita aquí, porque justo se cumplen hoy 100 años de este medio de transporte increíble, ¿eh? Es una gozada verlo y disfrutarlo, y por supuesto viajar en el funicular de la Reineta. Las 9 de la mañana, ahora titulares con Iranzu Calvo y Oyora Chalandabaso. Egunon, compañeros.
5: Egunon, Chema, pues vamos precisamente con esos titulares que pasan indiscutiblemente por un nombre propio, el de Mari Carmen, que pasa la noche en un hospital tras ser desahuciada a los 87 años. Oye, Egunon.
6: Egunon se ha convertido en la cara visible de la injusticia y hoy es protagonista muy a su pesar de la actualidad. En las últimas horas se han desarrollado movilizaciones en 12 ciudades en protesta por este desahucio ejecutado por un fondo buitre. Llevaba más de 70 años viviendo en esa casa, los últimos 8 ha estado luchando por permanecer en ella. Este fondo ha rechazado ahora todas las propuestas para evitar este desahucio, lo cuenta la abogada de Mari Carmen, Beatriz Duro.
7: Pues ahora mismo desconozco cómo está, pero y me imagino que mal y que muy mal. Quien se queda con este inmueble es Urbagestión, es una socimi que adquirió la vivienda por un precio totalmente irrisorio porque estaba ella con este contrato de renta antigua que tenía con carácter vitalicio, creo que la adquirió por 240.000 euros, una cosa así, en este barrio y una vivienda de estas características, y que nunca ha querido negociar absolutamente nada. Nunca. Ahora mismo es que se han negado hasta darnos 15 días de margen para sacarla con el compromiso de no volver a convocar nada y que ella se pueda ir dignamente de su casa, y se niegan absolutamente a todo.
6: Tras rechazar la plaza en una residencia que le ha ofrecido la Comunidad de Madrid lejos de su barrio, Mari Carmen se irá a vivir provisionalmente con su primo.
5: Este desahucio ha generado enfrentamiento político. El gobierno español culpa a Ayuso, que guarda silencio.
6: El propio Pedro Sánchez ha prometido este miércoles que su ejecutivo enviará al Parlamento de manera urgente un nuevo Real Decreto de Vivienda sin precisar fechas, pero ha pedido responsabilidad y altura de miras a los grupos parlamentarios para convalidarlo y evitar una nueva tragedia como la de Mari Carmen. Ha recordado que el decreto que prorrogaba la moratoria de los desahucios y la protección a hogares vulnerables fue derogado en el Congreso el pasado mes de febrero con los votos de PP, Vox y Junts. Sánchez ha cargado contra la Comunidad de Madrid y el Ayuntamiento.
8: El desahucio de Mari Carmen de hoy es una tragedia social que no podemos aceptar, ni como país, ni por supuesto tampoco desde el punto de vista de las instituciones públicas. Recordar que si hay administraciones competentes en la materia de la protección social de personas vulnerables, en el ámbito, por ejemplo, de la vivienda, son los ayuntamientos y las comunidades autónomas. Y desgraciadamente, el Ayuntamiento de Madrid y la Comunidad Autónoma de Madrid, más preocupados en comprar y vender con dinero público aticazos con 200 metros de terraza, han hecho caso omiso a una demanda social, a una tragedia social que debería haber sido resuelta por parte del Ayuntamiento de Madrid y de la Comunidad Autónoma.
5: En Erandio, 120 familias luchan para que no les echen de sus casas.
6: Llevan más de una década viviendo de alquiler en Los Ochos, en la zona de Tartanga, y ahora un fondo buitre quiere rescindir los contratos para vender los inmuebles. Esta tarde han convocado una manifestación para visibilizar su situación y busca el apoyo de instituciones y vecindario. Desde el sindicato LAB, que se ha unido a la protesta, han denunciado que este fondo se niega a renovar los contratos de alquiler vigentes y que quiere vender las viviendas a un precio que para muchos de los actuales inquilinos es inasumible. Los afectados siguen al fondo de inversión, exigen al fondo de inversión que negocie una renovación colectiva con contratos de alquiler ajustados a los ingresos de los actuales arrendatarios.
5: En la Asamblea de Naciones Unidas, Pedro Sánchez se ha referido a Ceuta, pide no convertir al inmigrante en enemigo.
6: El dispositivo de seguridad se mantiene en la frontera a pesar de que, de momento, el llamamiento que llegaba a través de redes sociales para aprovechar las elecciones legislativas que se celebraban ayer en Marruecos para traspasar la valla no se ha materializado. El gobierno español tiene claro que ha sido gracias a la colaboración de Rabat y lo contrapone a las medidas insuficientes adoptadas por Rabat en julio. Niega, eso sí, que haya un cambio en su posición y que ahora culpe a Marruecos de lo sucedido. Contra quienes sí ha cargado duramente ha sido contra Trump e Israel, aunque no les haya citado directamente. Habla de líderes egoístas, ignorantes y crueles.
5: Y en Navarra hoy comienza en el Parlamento el último debate sobre el estado de la comunidad de esta legislatura.
6: La presidenta María Chivite abrirá la sesión a las 9:30 con un balance de la acción de su gobierno y con asuntos como la economía, el empleo, la educación o la vivienda entre los principales retos. El Ejecutivo navarro ha adelantado que el balance de este último debate preelectoral girará en torno a 5 grandes principios: el progreso compartido, una economía al servicio de las personas, la defensa de lo público, el autogobierno útil y la pluralidad y la diversidad de la comunidad foral. Tras la intervención de Chivite, será el turno de los grupos parlamentarios, un debate que se prolongará durante 2 jornadas y en el que planeará la polémica por los túneles de Velate. El gobierno anunció que esa obra iba a concluirse, si bien la vuelve a sacar a concurso ante el sobrecoste superior a 8 millones de euros que acumula.
5: 9:05, vamos al tiempo. 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Euskalmet, Jaione Munarriz, egunon.
9: Kaixo, egunon.
5: Estamos teniendo temperaturas bastante fresquitas estas primeras horas del día.
9: Sí, sobre todo en los valles, ¿no?, donde todavía no ha soplado el viento del sur. En cambio, en zonas más altas, zonas de montaña, pues ya se nota el viento del sur y las primeras horas pues han sido ya más templadas, ¿no? Pero poco a poco también en el resto, ese viento del sur va a favorecer el ascenso de la temperatura, y de hecho hoy lo más significativo va a ser el ascenso de las temperaturas máximas. Hablamos de valores que podrían rondar los 29-30 grados en el litoral, incluso sin descartar que puntualmente puedan ser algo más elevadas, y en el resto, de forma generalizada, las máximas se van a quedar hoy entre los 32 y los 35 grados. Por tanto, las primeras horas han sido algo frescas, sobre todo en valles del interior, pero las horas centrales van a ser calurosas para la época. Y por lo demás, seguimos en grandes cambios, con cielos poco nubosos o despejados, y por la tarde, bueno, pues poco a poco irá entrando el viento del norte. Primero lo hará en la costa y a medida que avance la tarde en el interior.
5: Perfecto, Jaione, eskerrik asko.
9: Vale, alegrarte.
5: Agur.

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4: Vamos a ver cómo está la mañana en nuestras capitales. Gasteiz, Asier, Vera, Egunon.
5: Pues aquí empezamos muy fresquitos con 9 grados, ya estamos a 12 grados. Eso sí, el sol ya luce en el cielo y vamos a tener una máxima de 32, 33 y hasta podríamos llegar hasta 34 grados. Así que día veraniego en pleno otoño.
4: En Pamplona, hoy era Chalandabaso, ¿cómo está la cosa?
6: Ahora mismo tenemos 16 grados, mañana de momento algo fresquita. Ayer teníamos un poquito menos, incluso eran 14 grados los que teníamos hasta ahora. Ahora mismo 16, llegaremos hasta los 32, será en el tramo de las 4 a las 6 de la tarde, pero de momento, como decimos, 16 grados en Pamplona.
4: En Donostia, Begoña Dorronsoro, egunon.
7: Hola, Iranzo Egunon. Pues bueno, la verdad es que también aquí en Donostia poco está teniendo este comienzo de otoño, de otoño, porque tenemos el cielo completamente azul, no se ve una sola nube, y aunque el día también aquí ha amanecido algo fresquito, tenemos a esta hora 16, diría, agradables grados, los termómetros van a subir y mucho, alcanzaremos los 32 grados, así que día muy veraniego, el que tenemos también por delante aquí en Donostia.
4: Bueno, que los termómetros, si se me permite la broma, ya subieron ayer con esa alfombra roja cuando pasó por ahí Brad Pitt. No sé si tú sigues tan de cerca las andanzas del actor como nuestra compañera Esther Fernández, Begoña.
7: Pues la verdad es que no. La verdad es que no.
4: Es difícil también seguirle el ritmo a Esther,
7: ¿eh? Estar tan cerca. Pero sí, desde luego. Está en todos lados. Está en todos lados, en todas las esquinas. Allá donde puede haber alguna celebridad está Esther. Pero también te digo que toda esa multitud que se agolpa en las inmediaciones de aquellos puntos en los que puede haber alguna estrella es impresionante, ¿eh? O sea, ayer hubo gente que se pasó todo el día en las inmediaciones del Hotel María Cristina a la espera de que apareciera Brad Pitt.
4: Ay, a la casa. Así que, a ver cuándo le veían.
7: Bueno, sobre todo esas personas que también a lo largo del día de hoy tengan previsto hacer lo mismo, que se protejan bien del sol, ¿eh? Que ya vemos que las temperaturas van a subir bastante, que se protejan bien.
4: Que se echen cremita, que se hidraten, que se lleven un gorrito, en fin, esas cosas. Es que ricasco ego. Y en Bilbao, Cristina Zúñiga, Egunon, ¿cómo está la cosa?
8: Egunon, Iranzu, pues sí, la verdad es que Brad Pitt, donde va, triunfa, calor interno y externo, como nos decía hoy Bego.
4: Pero mejor con el traje que con el outfit con el que llegó el otro día al María Cristina, ¿eh?
8: Sí, ¿dónde va a parar? Bastante mejor. Elegantía, es lo que tiene. Bueno, dejando a nuestro amigo Brad, que nos encanta que esté por aquí estos días. La temperatura en Bilbao esta hora todavía es fresca, 15 grados, pero efectivamente aquí también viene un día luminoso y caluroso. De hecho, el termómetro va a duplicarse, máxima de 34 grados en el caso de la capital vizcaína. Así que, como decía Chema, aunque para el veranillo de San Miguel, que es el 29, la semana que viene todavía nos queda un poco, estamos en pleno veroño, que me encanta ese acrónimo, el que lo inventó mis dieces.
4: Sí.
8: Porque es una combinación perfecta.
4: Es que
8: de
4: es
8: temperaturas veraniegas en otoño. Eso es.
4: Tal cual. ¿Y en carreteras cómo está la cosa, Cris?
8: Pues a esta hora seguimos con dos puntos complicados para circular, como es la Vizcaya 631 en Derio, sentido Munguía. Recordamos que aquí habían colisionado dos turismos ocupando el carril izquierdo. Desde el Departamento Vasco de Seguridad nos confirman que finalmente 4 personas han sido trasladadas al hospital. Además, hay muchos problemas para circular a esta hora en la Nacional 1, en Las Artes, sentido Gasteiz. Recordamos, aquí había colisionado un autobús y un turismo. Las retenciones han subido de 3 a 5 kilómetros y, de hecho, nos dicen que están afectando ya a la Guipúzcoa 20 en Donostia.
4: Pues 9 y 10, una pausa y volvemos a Trapagarán. Hoy alteramos la programación, pero la excusa bien lo merece porque estamos de celebración centenario del funicular de Trapagarán, del funicular de la Reineta. Así que enseguida Chema Gutiérrez sigue charlando con muchos protagonistas, con muchos invitados. En los próximos minutos escucharemos a la consejera de Movilidad Sostenible del Gobierno Vasco, Susana García Chueca, y también al director del Museo Vasco del Ferrocarril, Juanjo Olaizola.
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0: A las 9 y 12 minutos de la mañana desde Trapagarán, desde el funicular de la Reineta, consejera de Movilidad Sostenible del Gobierno Vasco, Susana García Chueca, egunon.
1: Egunon.
0: Fresquito, pero se está bien, ¿no?
1: Sí, sí, fresquete, pero bueno, oye, un día estupendo.
0: Desde luego que sí, y un día estupendo además porque estamos celebrando hoy, consejera, un siglo del funicular de la Reineta.
1: Sí, a ver cuánta gente puede decir que ha cumplido 100 años, ¿verdad?
0: Exactamente.
1: Pues con el funicular igual.
0: Movilidad Sostenible, consejera, y para Movilidad Sostenible la de este funicular, ¿eh? Un siglo, ¿y qué tecnología? Más sostenible imposible.
1: Sí, y además de sostenible la labor social que contribuyó a conseguir, ¿no? Porque acordaos que aquí vivía gente muy humilde, en unas condiciones muy duras, que le costaba muchísimo tiempo bajar pues para ir al médico, para los chavales o chavalas, y tenías que hacer cualquier recao, cualquier tipo de actividad de nuestra vida hoy muy normal, para ellos era una barrera casi infranqueable, y esto les vino a dar vida y oportunidades, que no es poco.
0: Hay que reivindicar estos medios de transporte históricos, ¿no?, en Vizcaya y en Euskadi.
1: Sí, yo creo que hay que también ser honestos, ¿no?, y agradecidos con la memoria de aquellas personas que tuvieron en su momento, ¿no?, la iniciativa de ayudar a la gente, porque es verdad que aquí también se movían mercancías, pero
0: sí, sí.
1: Esta plataforma móvil trasladaba a muchas, muchas personas. En aquella época llegaron a vivir aquí en La Arboleda y en la Reineta más de 5.000 personas, muchos niños y niñas también, y todo esto pues era imprescindible, porque bajar por carretera pues te podía llevar buena parte de tu día.
0: Y lo importante es que sigue estando vigente, sigue estando activo el funicular, no ha caído en desuso.
1: ¿No?
0: Lo que hablábamos antes también con la directora de Turismo de la Diputación Foral de Vizcaya, sigue siendo un medio de transporte para vecinos, pero también con ese fin recreativo y turístico, reivindicando un turismo industrial de esta zona.
1: Eso es, cada vez más,
0: claro.
1: Lo que entonces tuvo un fin social, ahora lo que venimos a decir, ¿no?, antes era fundamental para que las personas que vivían arriba pudiesen acceder a esta zona más baja, bueno, pues ahora supone que mucha gente que vivimos en la zona baja queremos subir arriba, porque la verdad es que es un sitio maravilloso el que tenéis aquí en Vizcaya, unas vistas increíbles, la posibilidad de hacer también paseos, hasta deporte y una gastronomía. En fin, a quien le gusten las alubias, pues
0: hombre,
1: eso.
0: Esto aquí es el plato principal.
1: Sí, sí, y no vamos a hacer publicidad.
0: Además, yo lo estaba comentando antes y no me lo quito de la cabeza. Estamos hablando de una infraestructura que tiene un siglo, una infraestructura centenaria, y ahora que estamos con los avances tecnológicos, con la inteligencia artificial, las obras cada vez más industrializadas, etcétera, todo informatizado, digital, esto es una ingeniería artesanal impresionante, ¿eh?
1: Artesanal, inteligente, porque claro, estamos hablando de hace 100 años y hoy sigue, vamos, en marcha,
0: sí, sí.
1: Con plena vitalidad, y luego veréis cómo vamos a hacer, bueno, cómo se ha hecho el desmontaje, o sea, que es que estamos utilizando la misma maquinaria de hace 100 años.
0: Sí, sí. Bueno, consejera, evidentemente le tengo que preguntar por el topo de Donostia.
1: Sí.
0: ¿Tenemos ya fecha?
1: Sí, ya tenemos fecha. El próximo 21 de noviembre ya las personas podremos subirnos al topo. Y bueno, esperemos que dentro de 100 años haya alguien aquí que con alguien como tú pueda estar hablando del centenario del topo.
0: No estaría mal. ¿Qué va a suponer el topo para Donostia?
1: Bueno, va a suponer un cambio fundamental en nuestra forma de movernos. Hemos eliminado dos fondos de saco donde los trenes tenían que rebotar, las personas teníamos que transbordar. Todo esto ahora se va a hacer en línea. Un sistema metro con nuestro antiguo topo que lo hemos traído al siglo XXI. Y comunicar a las personas que principalmente utilizan el topo para ir a trabajar y a estudiar. No nos olvidemos acercarles a sus puestos de trabajo, a sus estudios o a los centros médicos o a la cultura, disfrutar de la cultura ahora que estamos en el festival en San Sebastián, o al ocio en condiciones de seguridad. Accesibilidad, comodidad y, ¿por qué no también, además, un transporte asequible para los bolsillos de las familias? Pues bueno, yo creo que es un cambio fundamental.
0: Bueno, por cierto, ¿cómo va la modernización de la infraestructura ferroviaria? en cuanto a servicio de cercanías, etcétera? ¿Cómo, en qué punto estamos en ese proceso?
1: Pues ya veis que paso a paso, pero sin parar, ¿eh? En este poco más de año y medio de transferencia hemos conseguido poner en marcha las cercanías en la Llanada Alavesa, que era una reclamación de la ciudadanía de la zona de hace mucho tiempo.
0: Histórica, sí.
1: Histórica. Hemos puesto en marcha también la conexión, la lanzadera entre Carranza y Aranguren, que también era otra petición de las personas que viven en ese entorno maravilloso también que tenéis en Vizcaya. Porque no solo se trata de prestar servicio a los grandes núcleos de población, que por supuesto, sino que lo que queremos también es comunicar a las personas que viven en núcleos más rurales, más lejanos, dispersos, para que puedan también, pues bueno, acceder a los servicios y al ejercicio de sus derechos en condiciones de igualdad. Todo eso lo hemos hecho en poco más de año y medio y ahora en lo que estamos es en ir cambiando las unidades más antiguas en la C3, que además no eran accesibles y ha sido una, casi te diría, obsesión desde que hemos desde que se nos transfirió la competencia en el servicio de cercanías y negociando mucho con Renfe, también con Adif. Bueno, las unidades más accesibles ahora van a estar también, las han modernizado un poquito, las han chucundeado, y seguimos también negociando con Adif para que se nos modifiquen las estaciones, para que sigan haciendo obras en andenes, para que sea más accesible no solo el acceso al tren, sino también en la propia estación. Por lo tanto, yo sé que la gente que va día a día,
0: ¿no? Le iba a preguntar ahora por eso. Sí.
1: Día a día, cuando bueno, pues el servicio no responde a tus necesidades o cuando no es lo suficientemente fiable, pues eso genera malestar, incertidumbre, y eso lo queremos corregir. Y de verdad que reconociendo que el servicio, por distintas causas, también estamos de obras y bueno, pues en vía única, y eso también retrasa o hace más, o alarga el trayecto en tiempos. Bueno, que sepan que no nos olvidamos, que estamos muy concernidas y concernidos y que vamos a seguir trabajando mucho para que de aquí a no tanto puedan tener un mucho mejor servicio.
0: Claro, es comprensible que pueda haber un malestar o algunas quejas de gente, de usuarios. Es hasta cierto punto comprensible, pero también hay que tener en cuenta que está yendo razonablemente bien, pero usted me lo explicaba antes, esto es de forma escalonada, no es de un día para otro, la transferencia de la gestión de esta competencia.
1: Sí, hemos ido acercando formas de hacer. Es verdad que, bueno, cada uno tiene, daos cuenta que Cercanías lleva operando en el País Vasco muchísimos años y tiene sus formas, y nosotros que tenemos nuestra línea propia de Euskotren y ETS, pues claro, tenemos otras formas de trabajar, ¿no? Otra trayectoria, y unir eso y hablar el mismo lenguaje, bueno, pues no siempre es fácil, pero es verdad que, y tengo que reconocerlo aquí una vez más, que tanto Renfe como Adif ha puesto a nuestra disposición personas muy competentes con las que hablamos todos los días y que comprenden lo que les trasladamos, que no es poco. Y están colaborando, estamos colaborando, yo creo que satisfactoriamente.
0: Consejera, ¿en qué punto está el tranvía en Vitoria-Zabalgana?
1: Bueno, pues estamos en obra, estamos levantando ya aceras para trasladar los servicios que van por debajo, que es algo fundamental, aunque no sea lo más vistoso ni lo más bonito de ver, es algo fundamental para que luego podamos proceder ya a colocar la plataforma por la que cruzarán los tranvías en el futuro, espero que no muy lejano. Así que estamos en obra a buena marcha, la ciudadanía del entorno ya lo está percibiendo, y bueno, pues es otra obra que también había sido demandada durante tiempo, que hemos conseguido acordar con el resto de instituciones, poner en marcha, y que estoy convencida que disfrutaremos de aquí a no tanto.
0: Y la eterna pregunta, ¿la Y vasca qué? Sí.
1: Pues ahí seguimos. Parecerá que no llega, pero nosotros seguimos trabajando, y mucho. Ahora mismo estamos en la redacción de los proyectos constructivos, como sabéis, del nudo Arkaute, que va a ser el corazón que unirá la línea de alta velocidad que vendrá de las tres capitales vascas y estamos también estamos ultimando el proyecto constructivo del túnel de acceso a Abando después de las últimas novedades y cambios acordados entre las instituciones para que la estación, en principio, el tren de alta velocidad a la estación de Abando llegue en principio en superficie mientras vamos trabajando bajo tierra.
0: Es un proyecto, me reconocerá, que está costando, ¿eh?
1: Sí, sí, claro que está costando.
0: Primero, hombre, no es un proyecto cualquiera, pero no. Es verdad que el proceso está siendo bastante largo y no sé si decirlo también un poco farragoso.
1: Pues sí, porque, a ver, aquí se juntan muchas cosas, ¿no? En todos estos años ha habido distintas problemáticas, no voy a ahondar y todo eso no lo podemos resolver, desgraciadamente ahora, pero lo que sí podemos hacer y es lo que estamos haciendo es ayudar al Ministerio, que es el competente en la red de alta velocidad, aquí y en el resto del Estado. Estamos, como digo, ayudando a agilizar y acelerar todo lo que podamos para ver ese final de la llegada del tren de alta velocidad a nuestro territorio, a nuestro país.
0: Hablando de proyectos largos que se han dilatado mucho, absolutamente demasiado en el tiempo, la línea 5 de Metro Bilbao.
1: Sí.
0: Sé que mañana van a presentar novedades, algunos avances, etcétera. Ya sé que no me puede contar todo, pero ¿qué me puede...?
1: No puedo hacer un spoiler ahora que estamos en Festival de Cine.
0: Efectivamente, pero bueno, ¿cómo va este tema que toda esa gente de la zona, Galdacao, etcétera, tanto ansía desde hace años?
1: Pues va y además va a muy buen ritmo. Como dices, mañana visitaremos la caverna de la estación en Bengoetxe.
0: Sí.
1: Y lo que sí puedo decir también a la gente es que tenemos ya el túnel de vía, es decir, por donde pasaremos luego las personas viajeras cuando esté en marcha la infraestructura, ya tiene realizada más de la mitad del trayecto.
0: Uh-huh.
1: Es verdad que estas obras cuestan al principio, parece que no arrancamos, ¿verdad? Suele haber ahí un periodo de tiempo donde, bueno, las cosas cuestan más.
0: Sí.
1: Pero una vez que coge ETS velocidad de crucero, cuidado porque las obras avanzan y bien. Y yo creo que está en nuestro haber el hecho de que, bueno, cuando nos ponemos con un proyecto, somos gente que no lo deja de lado, sino que persiste hasta que lo pone en marcha y lo acaba.
0: Uh-huh. Consejera, los periodistas somos un poco puñeteros.
1: creo que
0: ya lo sabe usted bien. Y aprovechando que estamos aquí hoy y que el Pisuerga pasa por, ya lo dice, que el funicular pasa por la Reineta, le quiero preguntar, porque en lo estrictamente político, porque bueno, sí, evidentemente el año que viene usted sabe perfectamente que tenemos unas cuantas elecciones.
1: Sí.
0: Y usted se ha postulado a la candidatura de la alcaldía por el PSE de Donostia.
1: Bueno, postular.
0: Ha mencionado.
1: Sí. Yo lo que dije y he dicho siempre es que he estado y estaré a disposición de mi partido, que decidirá dónde cree que yo puedo aportar más, en lo que es la gestión política que dé respuesta a las necesidades que plantea la ciudadanía dirigido a resolver los problemas que nos plantea la gente. Donde crean que tengo que estar, ahí estaré, sin duda, igual que estoy hoy aquí hablando contigo como consejera.
0: Pero bueno, usted se abre a ello, ¿no? No descarta la posibilidad, porque lo ha dicho usted misma. Ahí está. Por cierto, ¿qué tal Brad Pitt ayer?
1: Ay, de guapo, es de guapo, de verdad, ¿eh?
0: Hombre,
1: bueno, furor causó.
0: No está siendo muy original en la respuesta, consejera. Pero
1: bueno, es que, a ver...
0: Yo le decía antes, presentarse en la rueda de prensa, porque usted ya le vio de gala por la noche.
1: Sí, sí.
0: Pero en la rueda de prensa de la mañana, con esa chamarra vaquera y esa corbata, hay que defender también ese outfit, ¿eh?
1: Hombre, a ver, hay gente, hombres y mujeres...
0: Que le va bien todo.
1: Que mira, que les pones una escoba en la cabeza y están guapísimos y guapísimas, no es mi caso. Pero este hombre es que es además de interesantísimo, porque ya tiene una edad, o sea, 63 años, en fin.
0: Ojo, sí.
1: Ya son, ¿eh?
0: Sí, son.
1: Y las vidas que llevan. Sí. Y, pues está estupendo, de verdad, a quienes nos estén escuchando, que les guste Brad Pitt y no pudieron, bueno, yo no estuve a lado, le vi un poquito así de lejos, que igual se le vieron menos arrugas.
0: Para haberse acercado tendría que haber metido codazos.
1: Bueno, codazos y, bueno, en fin, lucha libre era aquello, o sea, no te puedes imaginar, qué risa.
0: Qué gran oportunidad para haberle traído hoy al funicular de la Reineta. Habrá
1: jo,
0: que,
1: pues mira, bien, ¿eh? No me he atrevido. Para la próxima, buena idea, buena idea.
0: Bueno, ¿cómo se presenta la jornada? Porque a las 10:30 ya hay un viaje, ¿no? Viaje institucional.
1: Sí, sí, sí. Bueno, yo creo que va a ser una jornada igual que las que hemos tenido previas de disfrute y preparación, que, bueno, va a estar animada, con alguna sorpresa y pensada sobre todo en las personas que viven aquí, que han vivido toda la vida aquí y tanto han contribuido al desarrollo económico-social de nuestro país.
0: Susana García Chueca, consejera de Movilidad Sostenible del Gobierno Vasco. Es que ricasco.
1: Sue.
0: A disfrutar de esta jornada tan bonita, de este centenario del funicular de la Reineta.
1: Sí, espero que os guste mucho a todos y a todas.
0: Las 9:27, enseguida volvemos con más protagonistas. ¿Y qué protagonistas?

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0: Me encanta esta música épica porque es épico, lo que estamos haciendo hoy en Trapagarán, celebrando un siglo, el centenario del funicular de la Reineta. Y quién mejor para hablar de la historia de este funicular que el director del Museo Vasco del Ferrocarril, Juanjo Laizola. Hola, Juanjo, egunon.
1: ¿Qué ha hecho, egunon?
0: Bueno, has venido hecho además un pincel,
1: Hombre, hay que ambientarse un poquito.
0: Con el traje ad hoc, claro. para la ocasión. Traje de, ¿tú qué es? De maquinista antiguo,
1: es el,
0: ¿no?
1: Traje histórico que utilizaban los guardafrenos del funicular, los maquinistas del funicular utilizaban ese traje que era muy similar al del ferrocarril de Triano, que también era de la Diputación, y entonces la verdad es que no tuvieron que complicarse la vida a la hora de inspirarse en cómo diseñar el uniforme.
0: Era, claro, estaba todo unido, ¿no? La Reineta, Triano, toda esta zona, toda esta... Este pasado industrial y minero que tenemos aquí, ¿no?
1: Claro, estamos en el corazón de la zona minera. El funicular se construyó, de hecho, no como otros funiculares, como el de Igeldo o el de Archanda, que servían, aunque ahora haya gente, por ejemplo, que el de Archanda lo utiliza para aparcar arriba y ahorrarse la OTA, pero no nació para eso, nació para el turismo, para que la gente subiera y viera, pues, en Donosti el marco incomparable, en Bilbo, pues, el bocho, y de paso, pues, claro, aquellas empresas que construían esos funiculares ponían ahí una serie de atracciones para sacar el dinero a los turistas, claro. Pero este
0: la
1: no.
0: La Reineta no, esto
1: este
0: era
1: no
0: para
1: nació
0: currar.
1: Para esto era para mejorar la durísima vida de los mineros que vivían arriba, porque ahora en la zona minera vive muy poquita gente, unos 500, 600 habitantes, pero entonces había más de 5.000 personas que trabajaban durísimo y donde encima es que cualquier subsistencia les resultaba carísima, porque el transporte desde el valle hasta arriba por un camino tortuosísimo encarecía mucho. Una barra de pan te costaba la mitad en el valle que arriba. Entonces, si encima que trabajas mucho y cobras poco, el sueldo se te va porque todo te cuesta el doble o el triple, era un desastre. Entonces, este funicular se construyó para no solo para que la gente pudiera bajar al valle y hacer, pues, ciertas compras en el propio valle, sino para que también sus subsistencias subieran de forma rápida y económica arriba, para que el nivel, el coste de la vida abajo también fuera más razonable.
0: Ese era el objetivo de este funicular de la Reineta, pero ¿quién lo ideó? ¿Cómo se impulsó?
1: Bueno, primero fue una iniciativa privada, que era lo normal, porque aunque ahora estemos acostumbrados a que sea la iniciativa pública la que venga, pues no sé, ETS y construya el gobierno vasco una línea de metro, una línea de tranvía, o Adif, o el gobierno central, la alta velocidad.
0: Por aquel entonces no.
1: Hasta más o menos la época de la Guerra Civil, lo normal era que los ferrocarriles se consideran como un negocio, apenas había competencia de la carretera, y que un negocio que eran, se explotaran, se operaran por concesionarias privadas. Entonces, en este caso, también fue un concesionario privado el primero que quiso construir este ferrocarril en 1913, pero llegó la Primera Guerra Mundial. Con la Primera Guerra Mundial, digo, aunque España fue neutral, pues pasó como nos ha pasado con la guerra de Ucrania, inflación. Además, aquella inflación fue terrible. Por ejemplo, el precio del carbón, que entonces era, digamos, igual que ahora nos fijamos el precio de la gasolina, ¿no? Entonces era el precio del carbón lo que importaba. Se multiplicó no por dos, se multiplicó por 10. Y entonces todo aquel proyecto que había hecho este hombre, pues se quedó en papel mojado, porque los costes de las obras que había presupuestado no ya no cuadraban. Entonces, en 1920 fue la Diputación de Vizcaya la que decidió retomar este tema y construir el ferrocarril.
0: Una infraestructura, yo lo vengo diciendo toda la mañana y me repito, pero es impresionante, que tenga esto 100 años,
1: Pues
0: ¿Qué
1: sí,
0: qué obra de ingeniería, sin inteligencia artificial, Juanjo?
1: Es una gran obra de ingeniería, muy bien pensada, y además con una disposición muy novedosa, porque ya digo, esto no era para que subir viajeros, que también, sino sobre todo para facilitar la vida de los de arriba, y el transporte, por tanto, de mercancías era muy importante.

0: Y aquí se puede decir que hace 100 años inventamos ahora que parece que va a estar de moda en Europa, que es la autopista ferroviaria. Uh-huh. El cargar camiones, por ejemplo, aquí nuestro gobierno vasco impulsa que cuando esté la Y en marcha, en Gasteiz puedan montar los camiones y ir todos, que ahora van uno detrás de otro, pegados. Parecen un tren cuando los ves por Echegárate bajar hacia la frontera.
1: Parecen,
0: ¿no? Pues
1: vagones,
0: que vayan,
1: ¿no?,
0: montados en un tren, contaminando mucho menos y además liberando las carreteras del paso de esos megacamiones. Pues eso hace 100 años ya lo inventamos aquí. A lo mejor en vez de autopista era una comarca ferroviario, pero ya eso de subir el camión al tren, en este caso al funicular, hace 100 años ya lo habíamos inventado aquí y además funcionó verdaderamente bien.
1: Jo, qué importante, ¿no? Un medio de transporte como es en aquella época, en aquel momento, con tanta gente trabajando, viviendo y trabajando que había aquí.
0: Claro, porque aquí vivía en unas condiciones de absoluto aislamiento.
1: Sí.
0: Y mandar un paquete, hay crónicas de la época que dicen que mandar un paquete de Bilbao a Barcelona costaba lo mismo que mandarlo de Bilbao a la Arboleda. Entonces, fíjate, con la diferencia que hay. Es decir, todo encarecía muchísimo y este ferrocarril, en ese sentido, contribuyó a mejorar la vida de la gente, porque ahora el dinero que tanto les costaba, que tanto sudor y esfuerzo les costaba ganar, por lo menos les rendía un poquito más porque ya podían bajar al valle, comprar ahí el pan o tal, pero subía el carbonero, el vinatero, el pescatero, el carnicero y ya podían tener también esos productos a unos precios bastante más asequibles que antes de construir el funicular.
1: No me quiero ni imaginar cómo sería la obra de toda esta infraestructura en aquella época.
0: Pues hombre, es una obra, claro, alguno dice, tardaron 6 años solo para 1.200 metros, ¿qué pasa? Que empezó Pepe Gotera arriba y Otilio abajo hasta que se juntaron. No.
1: Y esto es una obra muy empinado, es una zona también boscosa.
0: Primero, muy empinado, tiene hasta un 36% de pendiente.
1: Claro, es más que el de Archanda.
0: Sí. Se te caía el martillo y tenías que ir corriendo detrás de él. Pero además, aunque es una línea muy pequeñita, tiene lo que los ingenieros llaman muchas obras de arte. Es decir, no vas a encontrar la Maja Desnuda ni la Venus de Milo, pero sí muchos puentes, muchas estructuras que son complicadas de hacer. Puentes de sillería tiene 3, un paso superior de la carretera. Es todo una obra verdaderamente compleja. Y luego además tuvieron un poco de mala suerte, porque para finales del 24, es decir, cuando llevan 3 años y pico de obras, estaba ya prácticamente todo listo, pero las cabinas, el motor y algunas cosas las habían guardado en las cocheras del ferrocarril de Triano, en Ortuella, y justo la Nochebuena del año 24 se incendió la cochera y nos quedamos sin coche, sin motor, vuelta a empezar. Y además ya sabes que como además era un ferrocarril que estaba construyendo la Diputación, pues a lo mejor la administración es un poco más torpe porque tienes que hacer un concurso. Claro. A la hora de contratar estuvieron las obras paradas 6 o 7 meses hasta que se retomaron y ya en septiembre del año 26 se pudo inaugurar.
1: A pesar de las vicisitudes, aquí está, un siglo después.
0: Sí, y seguirá muchos siglos porque es un funicular que está... Todos los funiculares están muy sobredimensionados porque cuando se proyectan ya se sabe que estás en una instalación que tiene una serie de riesgos por la pendiente que tiene. Entonces, todo se sobredimensionaba mucho, el grosor del cable, los sistemas de freno, etcétera. Pero este está aún mucho más sobredimensionado porque no está pensado para cargar cabinas que pesan 3 toneladas, las que utilizamos ahora, sino para subir camiones que pesan entre 9 y 10 toneladas. Entonces, se hizo tan exageradamente bien que tenemos funicular para rato, aunque sea centenario, y además en ese sentido, el año 14, el propio valor patrimonial de este funicular fue reconocido por el gobierno, que es como quien dice, fue reconocido por toda la sociedad vasca, declarándolo bien de interés cultural con categoría de monumento. Entonces ahora tenemos más obligación aún de cuidarlo, de mimarlo, de estar encima de él. Y en ese sentido, Euskotren tiene un personal, el mismo que hace el mantenimiento de los trenes modernos que van de Donostia a Bilbo, que entran en la línea 3 del metro, y para ellos, que fíjate qué trenes tan sofisticados están cuidando día a día, para ellos un funicular con tecnología de hace 100 años, pues es como beber agua, una cosa sencillísima y muy simple, pero están siempre constantemente encima del funicular para cualquier cosita, ponerla a punto y en todo momento.
1: Es fundamental lo que nos acabas de contar, que esto sea un patrimonio, ¿no? Que tenga una declaración de conservación para que siga estando vigente, y lo sigue estando, ¿eh? No ha caído en desuso.
0: Sí, no, desde luego. Y no
1: quizá ahora con otras funciones, con otro...
0: Sí, pero sigue también manteniendo esa función social, y por
1: Exacto.
0: eso el primer funicular baja a las 5 o menos 10 de la mañana. El de Archando o el de Igeldo no arrancan tan pronto, pero es que hay gente, la gente además más humilde, que tiene que madrugar, coger el transporte público para llegar a sus puestos de trabajo en Bilbao, y esa función para la que se creó el funicular sigue manteniéndola. También es verdad que cuando se creó el funicular, sus propios promotores calculaban que, bueno, un 10, un 20% de los viajeros potenciales pueden llegar a ser turistas que suben arriba para ver las vistas magníficas que hay. Ahora a lo mejor la proporción se ha invertido, sí, y el viajero normal, el que necesita el funicular para desplazarse por obligación, ha disminuido en porcentaje y en cambio ha subido mucho el porcentaje de gente que sube por ocio, para ver las vistas o porque les encanta la mountain bike, pero eso de pedalear cuesta arriba, no les gusta mucho, te suben en el funi y luego te bajan a tumba abierta por los caminos de la zona.
1: Pero suben con la bici en el funi.
0: O gente que va a pasar la mañana paseando por la antigua zona minera, que ahora pues es un paraíso natural, aunque de natural tiene bien poco, porque sí, es una estructura totalmente artificial, pero que la naturaleza ha sabido reconquistar.
1: Eso
0: entonces
1: es.
0: Ahora tiene mucho más peso esa función de ocio, pero sin renegar de ese pasado y manteniendo esa importante faceta histórica de dar servicio al que más lo necesita.
1: Bueno, Juanjo, bendito el turista y el visitante que le sigue dando vidilla al funicular, ¿eh? Por supuesto.
0: Sí, sí, desde luego, claro, que sí.
1: Y bienvenido sea.
0: De hecho, fíjate que cuando se proyectó el funicular se pensó que al año movería unas 60.000 personas, de las cuales 10.000 serían turistas, y ahora mismo pues todavía está moviendo cerca del doble de aquella previsión, aunque en este caso pues la proporción de ociosos, por llamarlo de alguna forma, es muy superior a los que lo utilizan día a día por necesidad. Pero bueno, oye, al final lo importante es seguir dando vida a esta infraestructura, porque claro, por mucho que lo declares monumento, pues si no tiene vida, ya sería
1: pues un monumento muerto prácticamente. Juanjo, te veo, vuelvo, ¿no?, a tu vestuario, vestido para la ocasión, emocionado con esto. Hombre, yo entiendo que para el director del Museo Vasco del Ferrocarril, el funicular de la Reineta es como que te den un caramelo, ¿no? Un bomboncito de chocolate, se disfruta y se degusta.
0: Sí, hombre, es parte del patrimonio, porque al final Euskotren es una empresa relativamente joven, surgió la transición, el año 82 cuando se crea, pero es heredera de un patrimonio ferroviario muy importante. Nuestra línea más antigua, el tramo más antiguo de Bilbao a Durango, se inauguró en 1882, fíjate, ya hace 140 y tantos años, y claro, parte de ese patrimonio se ha podido ir recuperando y ahora lo tenemos al disfrute del visitante en el museo, en la sede del museo en Azpeitia, pero Euskotren tiene un patrimonio vivo muy importante, como es, por ejemplo, este funicular que hay que conservar. Pero otro montón de infraestructuras, bueno, a lo mejor no son de Euskotren, son de ETS, pero puentes, viaductos, es que tenemos muchas estructuras que son más que decimonónicas y que también conservamos y que merece la pena mantener y recordar, al final recordar de dónde venimos y a dónde vamos.
1: Pues quiero pararme en ese patrimonio ferroviario que tenemos por extensión en toda Euskadi. ¿Cuáles son para ti, como director del Museo Vasco del Ferrocarril, creo que tienes suficiente conocimiento para decírnoslo, las joyas de la corona de ese patrimonio que tenemos aquí en Euskadi?
0: Hombre, naturalmente el museo es una de ellas. Los tres funiculares, a lo mejor el de Archanda menos porque se renovó íntegramente a principios de los 80.
1: Sí, es más modernito,
0: pero
1: ya, ¿no?
0: Pero su camino es el original.
1: Claro.
0: Y yo, de hecho, de bromas digo que la estación de abajo, que es subterránea, es la primera estación de metro que tuvo Bilbao. Desde 1915 ya Bilbao tenía una estación subterránea, no deja de ser una broma.
1: Sí, pero bueno, de alguna manera.
0: Pero son maravillosos. Tenemos estaciones soberbias. Achuri es una estación muy bonita, la de la Concordia, además que tiene un nombre muy evocador, la Concordia,
1: la Concordia.
0: Es una bombonera de estación. Fíjate, en Donosti, la estación del norte que ahora ha renovado, ha reconstruido totalmente ETS con Adif, tiene una marquesina diseñada por Eiffel. A lo mejor no es la marquesina más espectacular del mundo, en realidad es bastante sencillita. Alguno podría decir con menosprecio, si parece una tejabana. Oye, sí, pero está hecha por Eiffel.
1: Ojo.
0: Y es la única obra ferroviaria que tenemos en Euskadi que ha salido de los talleres que había fundado Gustavo Eiffel. Entonces, la verdad es que tenemos un patrimonio muy importante que a veces pasa desapercibido, pero que, porque además lo estamos usando todos los días, cotidianamente, lo cual también es muy bueno que se use el ferrocarril, porque no dejemos de olvidar que es el medio de transporte más sostenible con diferencia, pero es importante pues que nos fijemos a veces que bueno, que a lo mejor eso, que esa estación no es vieja, es histórica, es historia, es parte de nuestro patrimonio y nuestra memoria.
1: Pregunto, no lo sé, por eso lo pregunto, Juanjo, ¿tenemos quizá en Euskadi más patrimonio ferroviario, sin desmerecer a nadie, pero que quizá que en otras comunidades que en su momento estaban menos industrializadas, que Euskadi?
0: Hombre, a lo mejor sí, precisamente por eso, por esa ventaja de que aquí tuvimos más ferrocarriles, mayor densidad de ferrocarriles que en otros territorios. Cuando se construyó el ferrocarril del Urola, Guipúzcoa alardeaba, hombre, era una comparación un poco viciosa, lo puedes comparar un territorio pequeño con todo un país, pero alardeaba que era el segundo país en densidad ferroviaria por kilómetro cuadrado y por habitante de toda Europa. Entonces, en el caso guipuzcoano, el vizcaíno a lo mejor había un poquitín menos de densidad, pero fíjate, además de los ferrocarriles normales, todos los ferrocarriles mineros que había. Pero luego sí que tampoco tenemos que olvidarnos de los tranvías, que los tranvías ahora pensamos que es, porque además es lo que vemos a diario, ¿no?, que sirven para montar la gente e ir de un lado a otro. Pero en tanto en Guipúzcoa como en Vizcaya tuvimos tranvías urbanos y tranvías interurbanos. Aquí en Vizcaya, el legendario tranvía de Arratia, que iba desde Bilbao hasta Zeanuri y hasta Durango. En Guipúzcoa, el de Donostia a Tolosa. Y esos tranvías, además de llevar viajeros, que también cumplieron esa función, es que también transportaban mercancías. ¿Y por qué no? No deja de ser un medio de transporte. Y, por ejemplo, para toda la industria papelera del Valle de Loria, era muy importante que el tranvía les acercase el carbón que llegaba al puerto de Donosti o al puerto de Pasaya para que sus calderas y sus máquinas pudieran funcionar con ese carbón. Lo mismo pasaba con el tranvía de Arratia, es que transportó desde mineral de la península de Lezama-Leguizamón a la Vasconia hasta el cemento que hacía Cementos Lemoa a los muelles de la ría para embarcarlos, o la piedra de algunas canteras que también se lleva a Cementos Lemoa. Es más, en los años 30, por ejemplo, tanto el tranvía de Arratia como el de Donosti-Tolosa ganaban más dinero por transportar mercancías que por transportar viajeros. Es decir, teníamos una red ferroviaria de todo tipo, desde los ferrocarriles normales, los de vía estrecha, los ferrocarriles mineros, los tranvías y hasta tres rara avis, que son los funiculares, que curiosamente es que en todo el estado solo había funiculares, en Cataluña y en Euskadi.
1: ¡Guau! Wow. Uh-huh. El funicular, además, es que es un invento, que por cierto no sé quién lo inventó, quién fue el primer diseñador del funicular así en general, en abstracto.
0: Como todos los inventos, hay varios.
1: Hay distintas patentes,
0: Se fue inventando poco a poco, pero sí que es verdad que hay un suizo, Roman Abt,
1: ¿sí?
0: Es difícil de pronunciar porque son ABT.
1: Sí.
0: Y hay gente que incluso cuando ve funicular, sistema ABT, piensa que son siglas de Ausumbruchentrofen.
1: Sí,
0: no, era un API. Y ese señor es el que consigue la cuadratura del círculo e inventa el sistema de cruce que tienen los funiculares.
1: Ajá.
0: Que es muy singular. Yo creo que todos los que de pequeños hemos visto un funicular nos hemos quedado ahí mirando, ¿y dónde está el guardaagujas? ¿Y qué va subiendo, corre, baja para cambiar? No, no hay ni guardaagujas, ni siquiera hay sí un cambio de agujas. Es un sistema muy sencillo, pero infalible. Y es que uno de los coches tiene las ruedas de un lado, las dos ruedas de un lado, en vez de, como es la rueda de un tren, que es un tambor con una pestaña que hace el guiado, tiene dos pestañas, que abraza el carril por los dos lados, mientras que en el otro lado no hay ninguna pestaña. Por tanto, ese coche, si por ejemplo tiene las ruedas con doble pestaña a la izquierda, ese coche toda su vida, aquí en la Reineta nos ha pasado, 100 años llevan subiendo y bajando, ese coche siempre ha pasado por la izquierda en el cruce. Mientras que el otro es exactamente igual, pero a la inversa, la doble pestaña está a la derecha y todo ha subido los 100 años, ha subido y ha bajado por la parte de la derecha.
1: No hay ningún margen de error.
0: No,
1: es que es un invento maravilloso.
0: Y eso es lo que permitió que los funiculares se pudieran hacer en vía única, menos el trozo del cruce, siempre
1: claro,
0: para cruzar en la mitad,
1: claro.
0: Con lo cual abarataba mucho los costes. Porque los primeros funiculares, como no les ocurrió cómo solucionar de forma segura el sistema de cruce, los tenían que hacer en doble vía. Claro, eso supone que tienes que expropiar o comprar más terrenos, explanar más terrenos, poner más vías, y salían mucho más caros. Entonces este señor, cuando inventó este sistema, el sistema que conocemos por su apellido, hacia 1880 aproximadamente, pues logró que los funiculares fueran un invento fácil de hacer, económico, muy viable e infinitamente seguro.
1: Pues nada, le damos la patente a los suizos.
0: Sí, desde luego. No. Hombre, lo tenían fácil, con tantos montes que tenían allí, pues
1: Tenían
0: que inventar algo para subir cómodamente.
1: La verdad es que es un mecanismo, un sistema a simple vista sencillo. Bueno, lo es realmente sencillo.
0: Hasta que se le ocurre a alguien.
1: Efectivamente, todo qué fácil es, pero siempre hay alguien que lo piensa el primero.
0: Sí,
1: eso está claro. Pero es que uno se queda embobado viendo subir y bajar a los funiculares. Es una maravilla. Y me quiero parar en algo que mencionabas antes, Juanjo, la sostenibilidad. Ahora que se nos llena la boca con el transporte sostenible, la movilidad sostenible, y hace 100 años, más sostenible que esto, bueno, que los funiculares y que los propios ferrocarriles.
0: Sí.
1: También.
0: Hombre, el ferrocarril
1: o los tranvías, vaya.
0: El ferrocarril y cualquiera de sus parientes, el metro, el tranvía, el funicular, son los sistemas más sostenibles, no solo porque son los más eficientes a la hora de aprovechar la energía eléctrica, que son más eficientes que un coche o un autobús a pilas.
1: Eso desde luego.
0: Sino sobre todo porque, en general, y la excepción va a ser el funicular, aunque también tiene su punto de vista, sobre todo porque la rueda es de acero y el carril es de acero. Y entonces es como patinar sobre hielo. Si has patinado alguna vez, o nuestros oyentes han patinado alguna vez sobre hielo, habrán visto que la misma energía que necesita el suelo solo para dar un paso sobre hielo, ya te has ido con ese impulso 10 o 15 metros. Y al tren le pasa lo mismo. En la carretera pasa lo contrario. Entre el neumático y el asfalto hay muchísima fricción. Y de hecho los fabricantes de neumáticos te lo dicen con orgullo, que tienen agarre.
1: Claro.
0: Pero lo que se agarra, si quieres moverlo, tienes que hacer mucha fuerza. Y el tren no, y por eso es mucho más sostenible. Un tren de mercancías moderno te puede llevar la carga de 50 o 60 camiones y solo va a necesitar la energía de 5 o 6 camiones para mover esa masa. Claro, el problema es que cuando vas cuesta arriba, pues es cuando se te complica la cosa. Para un tren, una rampa del 2%, que en la carretera no la señalizan. En cambio, para un tren eso es como para un ciclista subir el Tourmalet. Y entonces tienes que inventar otros sistemas como el funicular, que ya no dependa la tracción del agarre que pueda tener la rueda con el carril, sino que pones el motor arriba, en la parte fija, y con un cable lo subes. Además, todos los funiculares lo que tienen es dos cabinas, con lo cual, como pesan lo mismo, es un sistema que está equilibrado. Y por tanto, el motor que tienes que tener arriba no tiene que ser una cosa desmesurada y con una potencia tremenda para subir las 10 toneladas de un camión. No, no, en realidad solo tiene que vencer la diferencia de peso que puede haber entre una cabina y otra, porque en una cabina se ha metido más gente o están más gorditos y pesan más. Pero el consumo energético en realidad es mínimo. Incluso a veces, si el que baja pesa más que el que sube, el motor se convierte en generador y devuelve corriente a la red. Es decir, hasta se puede convertir en generador. Y por tanto es un sistema que consume poquísima energía y encima energía eléctrica, que es la que generan todas las energías renovables. Por tanto, es muy respetuoso con el medio ambiente, sin duda.
1: Fíjate que antes también mencionabas los tranvías, primo del funicular, sí. El tranvía. Es curioso, cómo volvemos a, de alguna manera, luego ya todo está mucho más informatizado, eso es indudable, pero cómo volvemos cíclicamente a lo de antes, porque hubo una época que los tranvías fueron desterrados prácticamente de nuestras ciudades y ahora han vuelto.
0: Sí, sí.
1: Y se reivindica ahora de nuevo el tranvía,
0: ¿no? Sí, por ejemplo, fíjate, en Vitoria los barrios están reivindicando, es que nosotros no queremos ser
1: tranvía.
0: Vitorianos de segunda, queremos el tranvía.
1: Se quitaron hace unas décadas y ahora se vuelven a poner.
0: Era otra mentalidad en donde el coche era el becerro de oro. Todos queríamos coche, todos íbamos a tener coche.
1: Sí.
0: Y claro, en la mentalidad de la época, si todos teníamos coche, íbamos a ir, claro, si te gastabas tus pocos ahorros, que en los años 60, los ahorros eran más bien escasos, en comprarte un utilitario, no era para que críese polvo en el garaje, ibas con él hasta el baño. Y entonces, claro, con esa mentalidad, ¿para qué querías transportes públicos de calidad y capacidad? Claro, luego hemos visto a dónde nos ha conducido esas políticas de movilidad urbana, donde el coche era el rey de la ciudad y el peatón que se fastidie.
1: Ya. Ahora estamos volviendo
0: hemos visto
1: a lo contrario.
0: Atascos, claro. Accidentes, contaminación. Y antes hacíamos las aceras lo más estrechas posibles y ahora hacemos calles peatonales.
1: Y ahora el día sin mi coche.
0: Y el tranvía, claro, se consideraba, ¿para qué queremos transportes de capacidad? Que los tranvías siempre han sido grandes y si no cabían en el tranvía, le enganchabas un remolque o dos, cabía mucha gente. Si nadie iba a usar el transporte público. Y encima se consideraban un estorbo para el coche. Claro, ahora dentro de 3 horas ponemos tranvías otra vez porque en vez de un estorbo nos hemos dado cuenta de que el tranvía moleste al coche es una virtud, no un pecado. Y yo creo que en ese sentido el tranvía, sobre todo en Gasteiz, tiene un éxito tremendo. En Bilbo también tiene su papel. Y los tranvías se están recuperando en toda Europa precisamente por eso, por esa demanda de movilidad sostenible que tenemos en nuestras ciudades.
1: A ver, que nos están metiendo prisa, porque claro, el director del Museo Vasco del Ferrocarril tiene que atender a las autoridades, pero yo estoy disfrutando como un enano de esta conversación. Juanjo, quiero reivindicar, antes de terminar, el Museo Vasco del Ferrocarril.
0: Sí.
1: ¿Dónde está para nuestros oyentes igual más despistadillos? ¿Qué actividades hace? ¿Qué ofrecéis?
0: Pues
1: publicítalo un poco.
0: El Museo del Ferrocarril de Euskotren está en Azpeitia, Guipúzcoa, en el corazón del Valle del Urola. Y ahí hemos intentado reunir todo lo que hemos podido del patrimonio, sobre todo el patrimonio móvil del ferrocarril en Euskadi. Pero además estamos en una estación histórica, construida en 1926, en estilo neovasco, por el arquitecto Ramón Cortázar. Las cocheras, la central, todo es original. Y los fines de semana, ahora desde Semana Santa hasta ahora, hasta el puente de Todos los Santos, todos los fines de semana ofrecemos a los viajeros, a nuestros visitantes, la oportunidad de revivir cómo viajaban nuestros Aitonas en un auténtico tren de vapor, con su chucuchucu, su humo. Recomendamos que no vengan muy endomingados, porque alguna mancha de carbonilla se van a llevar, pero yo creo que es una experiencia única.
1: Pues nada, Juanjo Laizola, director del Museo Vasco del Ferrocarril, ha sido un placer charlar contigo, conocer tantas cosas, tantos detalles de la historia, de la ingeniería, y que nos contagias la pasión con la que nos lo cuentas. Es que ricasco, a disfrutar de este día tan bonito en el funicular de la Reineta.
0: A vosotros.

Las 9:54 de la mañana ya pega el sol, ¿eh? Ya pega el solete aquí en la Escontrilla, en Trapagarán. Mucha gente ya, autoridades, vecinos, en fin. Que hoy cumple un siglo el funicular de la Reineta y lo estamos conociendo con detalle, lo estamos reivindicando aquí en las mañanas de Onda Vasca. A las 10 o un ratito después de las 10, primero las noticias, por supuesto, con más protagonistas y con más historias.

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1: Son las 10:01. En el Parlamento de Navarra se está celebrando el último debate sobre el estado de la comunidad de esta legislatura. La presidenta María Chivite hace balance de la acción de su gobierno y con asuntos como la economía, el empleo, la educación o la vivienda entre los principales retos. Un debate que se va a prolongar durante 2 jornadas y en el que planeará la polémica por los túneles de Velate. María Chivite señala que la vivienda, los precios, la sanidad y la convivencia son prioridades para su ejecutivo. También ha pasado la actualidad internacional con un llamamiento a defender y fortalecer la democracia frente al avance de la ultraderecha.
2: Allí donde gobierna o condiciona gobiernos la ultraderecha, avanza la dimisión, la exclusión, el recorte de derechos y la deshumanización. Frente a ese retroceso, defendemos una democracia que se demuestra útil para la vida de la gente. Y la esperanza no es ingenuidad, es la voluntad organizada de una mayoría que protege los derechos conquistados y que aspira a seguir ampliándolos. Con esa convicción trabajamos día a día.
1: La mujer de 87 años desahuciada ayer de su casa de Madrid, Mari Carmen, ha pasado la noche en un hospital, se ha convertido en la cara visible de la injusticia y hoy es protagonista, muy a su pesar, de la actualidad. En las últimas horas han desarrollado movilizaciones en 12 ciudades del Estado en protesta por este desahucio ejecutado por un fondo buitre. Llevaba más de 70 años viviendo en esa casa. Los últimos 8 ha estado luchando por permanecer en ella. Esta tarde, a partir de las 7, manifestación en Erandio también por las 120 familias amenazadas que podrían perder sus casas también por un fondo buitre. Bajo el lema "nos quieren echar, pero no nos vamos", las y los residentes de la promoción de los 8 se movilizan tras la negativa del fondo propietario a renovar sus contratos de alquiler para vender los pisos por 300.000 euros, cantidad inasumible para muchas de estas familias que llevan en alquiler una media de 12-15 años. La protesta busca recabar el respaldo del vecindario y de las instituciones ante el vencimiento inminente de los primeros contratos. Será en octubre. El sindicato LAB denuncia que el fondo se niega a renovar estos contratos de alquiler vigentes para comercializar las viviendas a precios inaccesibles para la clase trabajadora, con presiones y amenazas para lograr que las viviendas queden vacías cuanto antes. Escuchamos a Íñigo Alonso, responsable del LAB de Quinta Sociala y portavoz de los vecinos de los Ochos.
3: No es un problema únicamente de estas vecinas, que son quien más la sufren, sino todo Vizcaya, en este caso Erandio. Va a hacer que suban la presión de los pisos de alquiler y es un pueblo lo suficientemente pequeño y cohesionado como para que respondan todas por unas pocas. Una vez establecida la estrategia jurídica y dotar de ciertas garantías a los posibles inicios de procedimientos de desahucios, que estamos a escasos 10 días de que venzan los primeros alquileres, ya nos vamos a organizar y establecer una hoja de ruta para exigir compromisos concretos en instituciones y volver a tocar la puerta tanto del fondo como de sus intermediarios, en este caso Mosaic y Básico.
1: Euskotren revive este jueves en Trapagarán la inauguración del funicular de la Reineta 100 años después de su primer servicio, tal día como hoy, el 24 de septiembre de 1926. La ciudadanía ha podido rememorar los inicios con un vehículo de época y un viaje teatralizado, un funicular único en Europa que ha sido clave para entender el día a día de la zona minera en plena época de explotación de las minas. En Onda Vasca, programación especial por este aniversario. Por nuestros micrófonos ha pasado la consejera de Movilidad Sostenible, Susana García Chueca, que suena como candidata por el Partido Socialista a la alcaldía de Donostia para las próximas elecciones municipales de mayo. García Chueca no lo descarta.
4: Estoy, he estado y estaré a disposición de mi partido, que decidirá dónde cree que yo puedo aportar más en lo que es la gestión política que dé respuesta a las necesidades que plantea la ciudadanía dirigido a resolver los problemas que nos plantea la gente. Donde crean que tengo que estar, ahí estaré, sin duda.
1: Y en carreteras, precaución en la Nacional 1, en la Sarte, en sentido Gasteiz, ahí se ha producido un accidente entre un autobús y un turismo. Hay retenciones que alcanzan ya los 4 kilómetros. Así terminamos. Más información en Onda Vasca en una hora.

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4: Cuando pasan 6 minutos de las 10 de la mañana aquí en... les saludamos desde Trapagaran, en el funicular de La Reineta, una mañana francamente espectacular, ¿eh? Hacía fresquito esta mañana, pero ya empieza a pegar el sol, y más que va a pegar, porque hoy nos anuncian altas temperaturas. Conectamos con Euskalmet, Jaione Munarriz, egunon.
5: Kaixo, egunon.
4: De hecho, hoy, Jaione, va a hacer mucho calor.
5: Sí. Estamos a finales de septiembre y hablamos de valores máximos de que se van a situar entre los 30 y 35 grados prácticamente de forma generalizada, ya que en la costa hoy también esas máximas van a rondar, incluso sin descartar que puntualmente puedan superar los 30 grados, y en el resto pues entre 32 y 35 grados. Por tanto, va a apretar el calor, las primeras horas eso sí han sido algo frescas, sobre todo en los valles, y por lo demás seguimos sin grandes cambios. Cielos prácticamente despejados, viento sur por la mañana, y por la tarde, bueno, pues entrará la brisa primero en la costa y poco a poco, a medida que avance la tarde, también el viento del norte se notará en el interior.
4: Que tengan en cuenta nuestros oyentes que esta tarde va a haber aviso amarillo por altas temperaturas. Y mañana, Jaione, ¿qué nos puedes adelantar?
5: Bueno, pues mañana en la vertiente cantábrica vamos a decir que bajan las temperaturas de forma notable, ¿no? Es decir, ya pasamos de los 30-35 a valores cercanos a los 23-24 grados en la costa y entre los 24 y los 27 grados en el interior de Vizcaya, interior de Gipuzkoa, norte de Navarra. Y en cambio en Álava, en buena parte de Álava y centro y sur de Navarra, bajarán con respecto a hoy, pero a pesar de ello vamos a seguir con valores por en torno a los 30 grados o por encima de los 30 grados. Así que mañana desciende la temperatura, sobre todo en la vertiente cantábrica. El viento, a medida que avance la mañana, se irá fijando del noroeste y por eso la temperatura no subirá tanto en la vertiente cantábrica. Y también ese viento del norte irá aportando nubosidad. Por la mañana veremos nubes bajas, sobre todo cerca de la costa, y a medida que avance la tarde esa nubosidad, esos intervalos nubosos, pues también irán entrando hacia el interior y no se descarta que al final de la jornada, bueno, pues pueda lloviznar, se produzca algo de chirimiri, sobre todo en zonas de montaña.
4: Pues se lo tendremos en cuenta, Jaione, qué ricasco.
5: Venga, agarrarte.
4: Nos envían, por cierto, un aviso de tráfico. Tengan en cuenta que hay problemas en la N1 a la altura de Las Artes, sentido Vitoria. Se ha producido en ese punto un accidente entre un autobús y un turismo. Hay retenciones, nos dicen, de unos 4 kilómetros. Insisto, ténganlo en cuenta. N1 Las Artes, sentido Gasteiz. Las 10 y casi 9 minutos de la mañana. Enseguida con más protagonistas aquí desde el funicular de La Reineta en Trapagaran.
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0: Bueno, se une Elvis a la fiesta, a esta fiesta ferroviaria maravillosa que tenemos hoy, esta mañana aquí en Trapagarán, con motivo del siglo, del centenario, el primer centenario, porque va a haber muchos más, por supuesto que sí, del histórico, maravilloso funicular de la Reineta, con un protagonista también que tiene tantas cosas que contar del funicular, como es Joseba Escobal. Hola, Joseba, ¿qué tal, Egunón?
1: Egunón.
0: A ver, es que a mí me han apuntado, Joseba es un libro abierto. Y es que, claro, no sé ni por dónde empezar, porque conductor del funicular, pues, vecino de la Reineta, nieto del mítico bar del Funi, del bar de Gildos.
1: Efectivamente, con mucho orgullo, ese era mi abuelo. Pues bah, lo del libro será porque me gusta hablar mucho, sí, sí. Y sí, es verdad que es para mí, hoy soy una persona feliz. Estoy representando a todos esos trabajadores que han estado en el funicular durante 100 años. Para que siga subiendo y bajando. Y me ha tocado ahora, el día del centenario, pues casualidad, ser el trabajador más veterano.
0: Wow.
1: Ah, sí.
0: Y también te has vestido para la ocasión, ¿eh?
1: También como nos hemos puesto un poquito...
0: Los ferroviarios antiguos.
1: Efectivamente, es que hay que homenajear todo. Porque sí tenemos un presente, pero nunca nos podemos olvidar de dónde venimos y de nuestro pasado.
0: Exacto.
1: Y yo normalmente digo que por mis venas, aparte de sangre... Pues me sube y me baja el funicular. He nacido en la casa a 30 metros del funicular.
0: Buah.
1: Como bien has dicho, mi familia ha regentado toda la vida un negocio que se llama Bar El Funi. Uh-huh. Y llevo trabajando 38 años en el funicular, que es lo que me gusta.
0: Como para no estar hoy aquí.
1: Pues para estar como estoy, orgulloso.
0: ¿Cuántos años de conductor del Funi?
1: 38. Sí, bueno, ahora somos... Es que ahora está automatizado.
0: Ya.
1: Cuando entré hace 38, no, estaba como de jefe de tren. Estaba, porque entonces se hacía manualmente, se hacía en el sistema tradicional,
0: sí,
1: que consistía en un maquinista... Y luego estaban en las unidades que eran los ojos de ese maquinista.
0: Uh-huh.
1: Si pasaba algo durante el trayecto, era el que tenía que informar: a ver, Reineta, vete parando, que se ha caído un árbol, que se ha metido una vaca o que ha habido un desprendimiento.
0: Ya. Vacas también, ¿no? Se cruzaba, también, ¿no? Aquí se cruzaba todo el mundo.
1: De todo. No nos privamos de nada. Hemos tenido en estos 100 años pues un poquito de todo.
0: Más vacas que personas.
1: Pues antes era al revés. Antes había muchísimas. Ha sido la afluencia que tenía este medio de transporte, es que era increíble. Es que cosas... Por ejemplo, tiene un horario que mucha gente dice, joder, qué raro, siempre es cada media hora, excepto a la mañana, 7 menos 10 y 7 y 10. ¿Y qué era? Que había tanta gente, claro, que usaban el funicular que no... Se llenaba. Entonces, ¿qué pensaron? Dice, pues vamos a dar una frecuencia más cortita. Uh-huh. Y el resto del día tienes esa y por la mañana... Ahora ha cambiado, ha cambiado, evoluciona mucho la sociedad, igual que el Funi, lo que os he dicho, ahora está automatizado, ahora se conduce desde el propio vehículo,
0: sí,
1: y ya simplemente con dos compañeros, uno al frente de cada unidad, es suficiente, tienes la potestad de poner en marcha, de hacer la parada, y si necesitas una de emergencia, y luego reanudas lo que necesites.
0: ¿Y cómo era ese trabajo antes, cuando no estaba tan automatizado?
1: Pues fíjate, hijo, es que, por ejemplo, nosotros que ya cumplimos, hemos nacido por lo menos en la época del walkie-talkie. Uh-huh. Hay que pensar, hace 100 años, 100 años, 90,
0: sí, sí, sí.
1: Es que es súper curioso.
0: Sí,
1: y
0: sí.
1: La gente, pues son cosas que das por hecho. Dices, porque teníamos también dentro, cuando hablamos de este funicular nuestro, de la Reineta, que es único, pues hasta hace bien poco era el más largo de todo el Estado español, por una parte... Por otra parte, pues teníamos una curva pronunciada y demás. Y dices, concho, pues si tiene 1.180 metros, no se ven las estaciones, ¿qué pasa si una vez que haya salido la unidad pasaba algo? No había lo que tenemos ahora, un talkie para decir, a ver, Reineta, vete parando.
0: ¿Y entonces?
1: Teníamos un sistema, un poco, un código. De momento es que suena a chiste cuando les dices a los chavales. Había una varilla, es una varilla, simplemente un cable que subía desde Escontría a la Reineta,
0: ¿sí?,
1: que cuando tocabas esa varilla, cerrabas el círculo, sonaba en Reineta una campana y una luz. ¿Que esa campana qué significaba? Que al maquinista, atención, que dejase lo que estaba haciendo ya para ponerse en el puesto de conducción.
0: Era como la señal de emergencia.
1: Efectivamente. Si había una segunda un segundo toque, parada absoluta. Vale, y luego teníamos un código, un morse, dos toques coche uno para abajo, tres toques coche dos para abajo. Entonces estabas bajando con un coche y luego de repente no sabías qué había pasado, pero te mandaba que subieses para arriba ese coche, interpretaban, no, hay algo que no permite seguir el viaje. ¿Qué pasa? Si era época de viento, dices, pues el viento ha tirado un árbol. Si era de lluvias, había un desprendimiento. O si era un día así normal, pues se ha metido una vaca o ha pasado alguna...
0: Sí, cualquier incidencia.
1: Sí, pero por ejemplo hay que pensar, hace 100 años, ahora todo eso está solucionado. Y ahora le dices a cualquier chaval que ha nacido con el móvil en el bolsillo y dices, por Dios, pero era lo que teníamos.
0: Efectivamente, y no hace tanto, porque a esos chavales del móvil les sonará prehistoria, pero sí. No hace tanto de eso.
1: No, nosotros que ya tenemos nuestra edad, efectivamente, hemos vivido mucho.
0: Es verdad que, bueno, como todo ha evolucionado, pero qué importante que se siga usando el funicular,
1: Es importante.
0: Que no haya quedado esto como una cosa ahí en desuso, abandonada, que mantenga su vigencia, Joseba.
1: Una duda, es que, por ejemplo, yo, aparte que siempre digo y reclamo, digo, ojo, que somos un poco los grandes olvidados, el funicular de la Reineta. Digo, no vamos a compararnos que si somos únicos, efectivamente, tenemos cosas que no tiene ningún otro funicular. Joder, desde la posibilidad de transportar, nació con esa idea, tanto viajeros como mercancías, un ancho de vía superior para poder subir esas mercancías, tener esa estabilidad y demás, pues que te diferencian. Pero sobre todo, la labor social que ha hecho este medio de transporte. Yo siempre digo que si hubiese una Champions, tanto que les gusta a los políticos hablar del transporte social, seríamos los campeones, pero no de Europa, del mundo, porque nació para dar cobertura a lo más humilde, que eran aquellos mineros. Que hay que pensar que si no estaba, hasta que se hizo el funis y ya el trabajo era duro, penoso y desagradable, pues métele que tendrían que subir andando.
0: Subir y bajar.
1: Sí. O para comer una triste barra de pan, la harina, si no la había subido a raíz de venir el funi, en el funi. Pero hasta entonces, pues tracción animal o humana.
0: Ahí está.
1: Al día de hoy, el funi ha seguido evolucionando. ¿Y quiénes son nuestros primeros usuarios? Pues también el eslabón más débil que tenemos actualmente. Y cuando dices esto y te miran y piensan, ¿quiénes? Pues mujeres que trabajan en el sector de la limpieza, mujeres que tienen que estar a las 6 de la mañana en Bilbao. Y luego también aprovecho que, a ver qué medio de transporte tiene una frecuencia que empezamos a las 5 menos cuarto con público.
0: Ojo,
1: Pero para empezar a las 5 menos cuarto, la normativa dice que hay que hacer un viaje de prueba previo, sin viajeros. Es decir, que el funicular todos los días, para que esté en marcha, ha habido un compañero, una compañera, que ha metido la llave y ha abierto las instalaciones a las 4:30. Y son las 11 y se cierra a las 11:20. A ver esa amplitud, ese abanico de horas...
0: Y estamos en 2026, 100 años después, y no se rompe la cadena, Joseba, y ahora, que también lo estamos comentando, que es que ahora hay turistas y visitantes, y bienvenidos sean.
1: ¡Jo, terrible! Nosotros, yo siempre he diferenciado, tenemos dos, de lunes a viernes, el de casa, el que hemos llamado del casa.
0: Sí.
1: Los pueblos de arriba, Reineta, sí. Arboleda, Barrio La Campa, los de casa, del día a día. Pero luego llega el que, cada vez están yendo a menos. Porque sí es verdad, la realidad es la realidad, que competir con la comodidad, con el coche, el chaval en el momento que se lo puede, se saca el carné y lo siguiente un coche.
0: Ya.
1: Y la tercera cosa que hace, agur funicular.
0: Ya.
1: Pero sí, luego el otro que tenemos de viernes, de sábado y domingo, es cada vez va más, y yo creo que ahora entre todos vamos a conseguir todavía poner al funicular, porque la deuda histórica que hay con este medio de transporte pues se va a mantener, porque si Vizcaya está actualmente donde está, este nuestro funicular ha contribuido y mucho a ello.
0: Y toda esa gente trabajadora, esa gente humilde, esas familias, esos mineros, claro, ahí en el bar el funi de tu familia, ahí se juntarían también, estaría a tope todos los días.
1: Eso era, de verdad, es que eran otros
0: eso
1: tiempos.
0: Eso sí que era para escribir un libro.
1: Sin una duda, pero un libro, un bestseller, porque mucho, sí, una enciclopedia. Era las vivencias, el día a día, el tomarse después de sus jornadas, pues eso es, el chatillo de vino, un vinito, el hablar con los amigos, cosas que se están perdiendo, cosas que ya a día de hoy...
0: ¿El bar sigue abierto?
1: No, ya no. Después de mi abuelo fue mi tío, Carmelo, también una institución en la Reineta, presumiendo siempre de su café, y ya se jubiló y luego ha fallecido. Pero tenemos todavía el orgullo que en la casa que hemos nacido, la de al lado del Funi, mantenemos, que se llama, ahora tenemos dos murales, uno es para homenajear a la mujer minera, porque parece que la mina, cuando se habla, solo han trabajado hombres, y no es cierto.
0: Exacto.
1: hubo muchas mujeres, tanto en su trabajo en casa como el que le tocaba en la mina, y luego en la otra, pues también tenemos un mural que daría para hablar muy largo y tendido, en el cual aparecen mi madre y mi tío cuando llegó el primer coche a Burzaco, que vino un coche de Bélgica porque un tío de ellos había sido niño de la guerra. Y vinieron de Bélgica a visitarle, pero sobre todo con la idea, a ver si viendo lo bien que vivía en Bélgica y las necesidades que había aquí, a ver si le convencían para ir para allá. Sí. Pero el poder del amor de los hermanos del corazón no es dinero todo en esta vida.
0: Jo, aquella visita tuvo que ser también todo un acontecimiento, ¿no?
1: Pues yo recuerdo que me decía Ama que su madre le había dicho: Herme, no le sueltes a tu hermano de la mano, que viene un coche. Pensaba que un coche volaba, era el primer coche, pero un coche, además un Mercedes, en el año 50, al poblado minero de Burzaco, que eran barracones.
0: Sí,
1: miseria,
0: sí, sí.
1: Necesidades.
0: Sí, sí, sí, sí. Bueno, Joseba, que te vamos a liberar porque tienes ahora el primer viaje institucional y tú, sí, por supuesto, tienes que estar.
1: Sí.
0: Pero antes, no me importa que te pongas así un poco sentimental o ñoño, si me permites la palabra, pero hoy, un siglo del funicular de la Reineta. ¿Qué sensaciones, qué sentimientos te produce,
1: pues,
0: esto?
1: Llevo toda esta semana, porque empezamos ya el sábado y es imposible, porque encima, como bien has dicho, soy ñoño, soy de los que me emociono mucho y llevo de verdad, pero es que son todos recuerdos, porque el otro día, dando aquí la charla, vi a la viuda de un compañero.
0: Buah.
1: Y dije, hostias, si yo en estos momentos es que estoy representando a todos. Y efectivamente os voy a tener que dejar con muchísima pena, pero tengo la gran fortuna de poder realizar ahora el viaje institucional del centenario.
0: ¿Lo vas a hacer tú?
1: Lo voy a hacer
0: como
1: yo.
0: Como conductor del funicular.
1: Me tocaba a mí,
0: sí,
1: como
0: señor.
1: Conductor. Y como el conductor en estos momentos he tenido el privilegio de ser el más antiguo.
0: ¡Jo! Joseba Escobal, pues qué privilegio, qué bonito. Muchísimas gracias.
1: A vosotros.
0: Que disfrutes del día.
1: Y a ver si entre todos ponemos al funicular en su sitio. Venga, gora gure funicularra, gora la Reineta.
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0: Las 10 y 27 minutos, nada, en 3 minutitos empieza esa subida, ese viaje con las instituciones, con Joseba ahí, orgulloso conductor del funicular, funicular de la Reineta, y claro, pues evidentemente hasta aquí se ha venido también una ilustre vecina de Trapagarán, como es Iranzu Calvo, recogiendo los testimonios de más protagonistas. Iranzu, egunon, a ver, ¿con
1: Chema,
0: quién estás?
1: Este
0: cuéntanos.
1: Este día tan señalado, este centenario, hombre, es que 100 años no se cumplen todos los días, pues merecía un montón de actividades, ya lo estamos viendo, un montón de, bueno, distintas maneras de celebrar, ¿no? Y una de ellas es a través de una ilustración, además muy, muy chula, un cómic conmemorativo, Funicular de la Reineta 1926-2026, se llama, y es un relato visual, bueno, pues que nos sirve para entender, para conocer, bueno, pues cómo fueron los inicios del FUNI, cómo fue la construcción y cómo ha sido la evolución a lo largo de todos estos años, pues hasta el centenario que celebramos hoy en día. La autora, figura su nombre en la portada, evidentemente también tiene mucho que ver Juanjo Laizola, con quien ya hemos charlado, pero digamos que pone imágenes a las palabras de Juanjo Laizola, quien nos acompaña, que es Amaia Ballesteros. Amaia, egunon, muy buenos días.
2: Egunon.
1: Tú eres ilustradora, eres también además vecina de Trapagarán, o sea que esto te, entiendo que te tocaba especialmente de cerca, ¿no, Amaia?
2: Sí, es mi pueblo y es todo un lujo hacer un trabajo así, un libro así, conmemorativo, y ha sido una experiencia muy bonita, la verdad.
1: ¿Cómo surge? ¿Cómo te llega la invitación o el encargo de, oye, vamos a hacer este cómic conmemorativo por el centenario del FUNI?
2: Pues mira, fue una propuesta mía. Hace 2 años así me di cuenta de que iban a ser los 100 años del funicular y decidí contactar con...

0: historia y otra cosa distinta es cómo era en 1926. Porque, claro, entiendo que aquí habrás tirado también de, bueno, un poco del archivo de la época, fotografías y demás, pero estas llegarán hasta cierto punto, Amaya. No sé también si has tenido también que tirar un poquito de inventiva en ciertos momentos.
1: Sí, claro, claro, un poco de imaginación ha habido que echarle, porque las fotos dan lo que dan. Son fotos antiguas, en algunos casos no se ven muy bien. Entonces, bueno, pues he improvisado, he creado personajes, he creado ambientes. Pero bueno, sí que he sido fiel a todo lo que he podido, a cómo era el funicular, cómo era para el principio, por ejemplo, cuando en la plataforma subían los autobuses, coches, y luego ya las diferentes cabinas que ha tenido. Todo eso pues he intentado lo máximo posible ser fiel a ello, ¿no?
0: Sí, además ahí lo hemos dicho que te has apoyado evidentemente en fotografías y demás. Además, algo muy muy bonito que me comentabas antes, Amaya, que al final las fotografías de hace un siglo eran en blanco y negro, o entiendo que habrás encontrado mucho archivo en blanco y negro. El cómic es a todo color, o sea, le has dado color en cierto sentido también un poquito de vidilla, ¿no?
1: Sí, sí, el libro ilustrado. Claro, es que todo el mundo me dice cómic, pero es un libro ilustrado.
0: Efectivamente, es un libro, es un libro.
1: Sí, sí, son ilustraciones que abarcan página y media, o sea, así grandes, que se ven bastante bien, con un poco de texto que acompaña, que explica, y en ellas, pues hombre, le he dado todo el color a mi manera, ¿no? Pues eso, sí, dándole colorido a la imagen y haciéndolo destacar y que sea bonito. Pues sobre todo está enfocado hacia jóvenes y adultos, ¿no? Que gente que no conozca esta historia, que aprenda un poquito, pues lo que sugería, ¿no? Lo que significaba, pues las minas, tener el funicular, el transporte de personas y mercancías, el subir y bajar durante 100 años, ¿no?
0: Efectivamente, que además me comentabas también precisamente con esta parte de las minas, Amaya, porque hombre, no tenemos que olvidar que en la parte alta está todo el tema de, bueno, estaban las minas, efectivamente, esa explotación minera, que claro, que te habrás tenido que encontrar, a ver si encuentro la ilustración, porque lo comentábamos antes. Bueno, que no lo hemos dicho también, repasas un poco otros medios de transporte del estilo que había por toda Europa, pero hombre, siendo las dos vecinas de Trapagaran, Amaya, vamos a sacar aquí un poco de pecho y a barrer para casa. El Funi es especial, porque para empezar la plataforma, hay otros que la tienen inclinada, este Funi en concreto no, y entiendo que bueno, que está muy bien también el repaso histórico, pero hombre, al final, si te tengo que preguntar tu favorito, yo creo que lo tienes claro, ¿no?
1: Sí, sí, sí, es nuestro Funi, es mi Funi, como digo yo, es un libro ilustrado de mi Funi. Y sí que es verdad que al principio explicamos un poquito qué otro tipo de me sale en euskera, garrayo.
0: Sí, medios de transporte. Sí,
1: medios de transporte que había entonces, y luego ya cómo se fue iniciando ya pues nuestro funicular, ¿no? Cómo se ideó, cómo se construyó.
0: Que le das todo el contexto, he encontrado ya por fin la ilustración, claro, y te has tenido que ver en las de ilustrar el convertidor Bessemer, que aquí también, yo no sé, bueno, si esto... Sí, ha sido quizás la ilustración que más reto te ha supuesto de todo el libro.
1: No, había alguna más difícil, pero esta también, pues buscando el convertidor Bessemer, era, ¿cómo diría esto? Es un sistema, bueno, un aparato enorme que parece una peonza gigante, y ahí metían el acero, bueno, el acero no, ahí metían el mineral o algo así, y de ahí sacaban ya luego el acero. O sea, todo esto venía de las minas, de todo lo que se sacaba de las minas de la... ¿no?
0: De la explotación minera que había efectivamente en la arboleda. A ver, que nos decías tú que también la idea es que llegue a jóvenes, no sé si incluso también, bueno, centros educativos y demás, porque al final parece que de esta manera entra más amablemente que con una clase de historia teórica. Al final quizás has buscado también, bueno, pues eso, todo con una estética cómic, que no es un cómic, es un libro ilustrado, ya lo hemos dicho, pero bueno, también tiene su aquel, es un dibujo pues que hace como muy cercano el hecho de poder conocer la historia del Funi, ¿no?
1: Eso es, sí, sí, y sé que se ha repartido en todos los colegios y en la Ikastola y de Trapagaran, y bueno, también se puede encontrar en un par de librerías e incluso en el Museo Minero de Gallarta me han dicho que también se va a vender.
0: Qué bueno. ¿Qué te gustaría que sienta quien no sea de Trapagaran? Lo sentimos por él o por ella, y abra este libro y se quiera acercar a la historia del Funi a través de tus dibujos.
1: Bueno, sobre todo los niños, ¿no? Yo cuando hago ya, desde que he tenido un niño, hago todas las cosas pensando un poquito en él, en que en un futuro lo vea y diga, jo, qué cosas me ha enseñado aquí mi ama, ¿no? Y sí, me gustaría pues eso, que no solamente es jugar ahora a subir en el Funi, ir a la arboleda a pasar un rato bueno allí, ¿no? Corriendo por los lagos, es saber la historia que hay detrás, todos los mineros que

0: Estuvieron ahí trabajando, un poco el sufrimiento, ¿no? También que deriva de todo eso, de todo el...
1: Eran unas condiciones de vida y de trabajo muy duras, eso es así.
0: Que no se pierda ese legado, que se sepa, ¿no? Que es lo que hubo ahí.
1: No cuenta solo el libro la historia del FUNI en sí o de la infraestructura, sino que también entiendo que en cierto sentido, Amaya, retratas, pues eso, la gente que vivía, que trabajaba aquí, mineros, sus familias, bueno, trabajadores. ¿Qué querías mostrar o qué buscabas un poquito mostrar de estas personas?
0: Bueno, pues un poco la vida, ¿no? La vida hace 100 años aquí en Trapagarán, Arboleda, La Reineta.
1: El cómo era,
0: decíamos.
1: El sube y baja, cierto. ¿Hay alguna escena, alguna de las ilustraciones con la que hayas conectado especialmente?
0: Bueno, hay una que me gusta especialmente mucho y es quizá de las más sencillas porque es que se ve la vista de pájaro desde arriba, desde la estación de La Reineta, y se ve todo el horizonte, ¿no? Se ven las casas y se ven las poquitas casas que había entonces y bueno, que hoy día dices, jo, piensas y dices, uff, sí, de aquí, de todo eso ya está todo nuevo, ya un montón de edificaciones, ¿no?
1: La verdad es que es una joyita, ¿eh? No sé si, ¿cuántas ilustraciones tiene? No sé si las tienes contadas, Amaya.
0: Yo creo que son 40 o 41, bueno, contando las del inicio, que son un poco boceto, el resto son 40.
1: ¿En cuánto tiempo has estado con este proyecto? Porque claro, esto no se hace en el mismo año del centenario, no sé si te habrá dado tiempo, habrás tenido que empezar quizás un poquito antes.
0: Un poquito antes. Sí. Hombre, al final los ilustradores nos meten tanta prisa por un lado y por otro, tenemos siempre varios trabajos juntos que no te queda más remedio que acelerar, pero bueno, lo he hecho con mucho gusto, con mucha dedicación, es algo especial para mí también. Y no sé, ha sido una cosa muy ilusionante y sobre todo ahora estoy un poco aterrizando y viendo pues que a la gente le gusta el libro ya hecho, ¿no? Y me lo dicen por la calle y dices, jo, qué maravilla.
1: Claro, es que fíjate, Amaya, es que es un retrato de toda una época, ya no solo del FUNI o de la historia en concreto de Trapagarán, de La Reineta, de La Arboleda, sino que, por ejemplo, claro, vemos la historia pasar o ciertos hechos históricos pasar a través de los ojos del FUNI, en cierto sentido, ¿no? Por ejemplo, la Guerra Civil, que también cuentas, pues eso, con una ilustración en la que vemos aquí gente armada subida en este medio de transporte. Bueno, pues se cuenta cómo el gobierno provisional de Euskadi integró el funicular con los restantes ferrocarriles y tranvías del territorio vasco que permanecía leal a la República. Luego también otras escenas cotidianas. Vemos aquí también una imagen de, bueno, ya tras la Guerra Civil, una de las pocas alegrías que se podía permitir la gente, disfrutar de pequeños momentos de diversión como acudir al baile, y aquí les vemos en la Arboleda delante de la iglesia, que aquí también has retratado en cierto sentido aquí a la ciudadanía, bueno, pues eso, a lo largo de todas las vicisitudes de la vida.
0: Sí, también quería poner algo más cotidiano también, aparte del funicular, pues ver un poco la vida de día a día de la gente, ¿no?
1: Estamos ahora delante de una ilustración que, bueno, es algo muy característico de nuestro FUNI, ¿no? El hecho de poder retirar la cabina para subir vehículos y personas, que hay un montón de fotografías, y tú también. Esta no sé si es ilustración basada en una fotografía o es de nueva creación, vamos a decir.
0: No, esa está basada, es que es la clásica imagen. Sí. Una especie de, joder, ¿cómo decirlo? Bueno, lo llamaban autobús. Parece un Land Rover gigante, largo, pero no, es el autobús de la época, pues que trasladaba a la gente de Bilbao a La Arboleda, que venían a trabajar.
1: Claro, sí, gente que venía a trabajar y era lo que había. Que entiendo que conocerás muy bien la zona, las estaciones y demás, pero ¿cuántos viajes te habrá tocado hacer para repasar alguna esquinita, alguna? Ay, ¿esto cómo lo puedo encajar en esta ilustración? Pues voy y me fijo en esto, veo cómo puedo resolver aquello.
0: Bueno, sí, un par de ellos, tampoco mucho, pero sobre todo, por ejemplo, hay un apartado que es donde explicamos cómo se levanta la cabina, cómo se quita la cabina, y ahí tuve que venir, estuve con el jefe de estación, me estuvo explicando cómo se hacía, porque hoy día ya no se utiliza. Entonces me explicó que hay una especie de cadenas, y claro, yo diciendo, ¿cómo dibujo esto? ¿Cómo lo hago? Y tuve que venir aquí a sacar fotos, me estuvo explicando, y luego la ilustración, pues le he puesto a él, pero hace 100 años, con su uniforme y algo parecido, ¿no? Le he puesto hasta un bigotito.
1: Vale. Vemos también, por ejemplo, ese mítico, el cruce que tiene para cuando, porque salen de manera simultánea dos funis, uno de la estación de arriba, otro de la estación de abajo, y en el momento en el que se cruzan, yo creo que todos los que somos de la zona conocemos perfectamente este cruce, que por cierto, Amaya, no sé si tú recuerdas tu primer viaje en FUNI.
0: Jo, pues no sé, pero tengo una vaga imagen de ir en el balconcito o así, es el balconcito tan característico que tenía antes, sí. Que es una pena que hoy día no exista ese balcón, pues lo que pasa que hace frío ahí, ¿eh? Vale, sí. pero sí tengo un recuerdo que bajar lentamente apoyada ahí sería muy pequeña, sí.
1: Dibujar tu propio pueblo también, ¿cambia la manera de afrontar un encargo así? El hecho de que, tú lo hemos dicho, eres ilustradora, pero cuando una, hombre, pues está retratando algo que conoce también, más respeto quizás que otros encargos que hayas recibido.
0: Bueno, se hace con más cariño, eso sí, sí. Sí, sí.
1: Y además, que no lo hemos comentado también, pero incluso, bueno, el apartado de los uniformes, que aquí también has tenido que hacer tu buena labor de documentación. A ver si encuentro la ilustración, porque estoy pasando continuamente las páginas y ahora me he perdido un poquito. Pero bueno, también en cierto sentido ilustrando los distintos uniformes de los trabajadores del FUNI, ¿verdad?
0: Sí, bueno, ahí sí que me dejaron alguna foto para que viera, pero claro, las fotos en blanco y negro, dices, ¿cómo eran? ¿Azules? ¿Eran verdes? ¿Eran? Bueno, pues improvisando un poquito, viendo también en otros sitios cómo lo hacían, y hablando con Juanjo, hablando con el maquinista del FUNI, hablando entre unos y otros, pues consigues información.
1: La verdad, Amaya, que te ha quedado una joyita, el funicular de la Reineta 1926-2026, este libro ilustrado, que bueno, pues que es también otra manera de celebrar, además de una manera muy muy visual, muy visual, el centenario, los 100 años de nuestro FUNI. Amaya Ballesteros, ilustradora de este libro tan bonito. Amaya, ha sido un placer, es que ricasco.
0: Suey, es que ricasco.
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9: Qué bonito ambiente tenemos aquí en Trapagarán, el funicular de la Reineta, con motivo de su centenario, de este siglo de historia, y recordando, por supuesto, su pasado, pero también reivindicando su presente y, cómo no, por supuesto, el futuro de este histórico funicular de la Reineta. Iranzu Calvo, con más protagonistas, usuarios, vecinos.
1: Bueno, estamos celebrando los 100 años del funicular de la Reineta y evidentemente un centenario así, hombre, pues no se entiende solo mirando a las vías o mirando también a los datos históricos, sino, hombre, pues a quienes al fin y al cabo le dan sentido utilizándolo, que no olvidemos que para eso nació el FUNI, como medio de transporte para, sobre todo, ponerles las cosas un poquito más fáciles a los que vivían en los barrios altos, en la Reineta y en la Arboleda. Así que es a quienes tenemos con nosotros ahora, a tres vecinos de la zona. Vamos a empezar saludando por aquí a Lola Barrera. Lola, egunon, muy buenos días.
10: Buenos días, egunon.
1: Tenemos también a Pilar Mesa. Hola, Pilar, egunon.
11: Egunon.
1: Y uno de nuestros oyentes fieles, Iñaki Calvo. Iñaki, egunon.
12: Egunon, egunon.
1: No sé si sois los tres vecinos de la zona alta o de... ¿O dónde vivís? A ver, cuéntame, Lola.
10: La Arboleda.
1: Tú eres de la Arboleda.
10: La vida. He nacido en la Arboleda y vivo en la Arboleda. Soy de las tradicionales de la Arboleda.
1: ¿En tu caso, Pilar?
11: Bueno, yo nací en Triano y luego ya cuando me casé vine a la Arboleda y llevo 50 años en la Arboleda.
1: Bueno, no te fuiste muy lejos, ¿eh?
11: No, pero el funicular lo hemos utilizado los de Triano, igual que porque era el medio que teníamos. Lo que pasa es que había que andar pues media hora para llegar al funicular.
1: ¿En tu caso, Iñaki, también de la zona alta?
12: Sí, yo de la Reineta.
1: ¿También de toda la vida?
12: De toda la vida, de toda la vida.
1: No sé si os acordáis de cuál fue, Lola, cuál fue el primer viaje que hiciste en el FUNI. No sé si te acuerdas.
10: Yo no me acuerdo, la verdad, si te voy a decir sincera, no me acuerdo. Lo que pasa es que yo estoy trabajando y llevo he usado mucho el funi porque trabajaba la general y usábamos mucho el funi, claro, es el medio que teníamos. Y luego nos lo querían quitar también, que todo se ha dicho de paso, que tuvimos unos follones a cuenta de... con las Reyes, me parece que era la que estaba de esto de las escuelas y esto. Y tuvimos muchas reuniones porque antes los chavales los bajaban en autobús porque querían quitarle el funi y claro, cuando nevaba era horroroso. Y tuvimos reuniones con ellas y al fin lo conseguimos, que no lo quitarían el funi, pero luchando bastante, mucho luchábamos.
1: Hubo que pelear, pero bueno, la gente de la zona alta, si algo es dispuesta a dar la pelea por aquello que es suyo y por algo que es tan nuestro, tan de todos, como el funi, ¿no, Pilar?
11: Sí, sí, así es, así. Bueno, pues yo el primer recuerdo que tengo de funicular es perder el funicular. Vaya. Llegar con mi ama de Bilbao, que mi padre estaba ingresado en la clínica del doctor Salaberry, que se había accidentado en la mina, y llegamos y el funi se había ido. Y claro, entonces la frecuencia era mucho más espaciosa. Entonces mi mamá, ala, para arriba, andando por las vías. Y llegué muerta, porque tendría unos 6 años. Llegué muerta. Y recuerdo un lavaderito que hay a la izquierda según llegamos, y que allí había agua, porque es un lavadero de lavar, pero pequeñito. Y allí ya respirar y descansar. Y luego ya fui donde mis abuelos, que vivían en la Reineta.
1: Oye, con 6 años es una buena subida y es un buen desnivel, ¿eh?
11: Sí, sí, y es el primer recuerdo que tengo. Seguramente habría bajado y habría subido, pero claro, eso fue muy duro y por eso tengo ese primer recuerdo.
1: Claro, claro. Y has comentado además que tu aita trabajaba en la mina, que al final el funi y la minería están, bueno, ligados desde... No se entiende el uno sin el otro, ¿no?
11: Claro, claro, así es, así es. Y bajábamos, pues fíjate, desde Triano, venir hasta el funicular y luego ir a Bilbao, y de aquí del funicular al tren... que hay también un trecho, o sea, fíjate si era dura la vida, ¿eh? Y estuvo mi aita allí bastante tiempo ingresado.
1: En tu caso, Iñaki, ¿primer recuerdo del funi?
12: Bueno, el primer recuerdo con yo ya sentido de... fue con 10 años cuando empecé a estudiar en Baracaldo. Supongo que antes habría bajado y habría subido, pero con 10 años empecé a estudiar en Baracaldo, en Los Paules, y bajaba todos los días al funicular de 8 a menos 20. Y ese es el recuerdo que tengo. Todos los días, el madrugón a las 7 de la mañana, desayunar y corriendo al funi, y corriendo al funi. Ese es el ya, y que bueno, estuve allí pues un montón de tiempo, claro.
1: Que hoy en día ya entiendo que lo utilizáis, bueno, pues para cuando queréis bajar, ya no es por obligación, vamos a decir, sino quizás ya más por devoción, ¿no, Pilar? O por ocio, cuando uno quiere, bueno, pues quiere bajar o quiere ir a hacer algún recado o lo que sea, sigue siendo al final el medio de transporte por el que optáis.
11: ¿Y el sí, sí, seguro y cómodo, tranquilo, porque bajas muy cómodamente, tienes luego aquí todos los servicios, y la verdad que yo prefiero bajar en el funicular que muchas veces con mi marido en el coche, porque lo del coche luego aparca, no sé qué. El funicular, los servicios públicos los tenemos que valorar 100% porque nos dan un servicio estupendo.
1: Bueno, y que la vía del funi es recta y la carretera también se las trae con tanta curva. Todos los que somos de la zona que la conocemos y la hemos subido, ¿verdad? Sí, sí. Hombre, uno se puede incluso marear, ¿no?
10: Antes ya, menos, pero antes se mareaba mucho la gente, la verdad.
1: ¿Cómo no se va a marear, Lola, con tanta curva que hay?
10: Yo he trabajado 7 años en la general y bajaba a 7 menos 5, eso sí me acuerdo. A las 7 menos 5 bajaba en el funi. Todos los días, claro, trabajé en la general y bien, en el funi de maravilla. Y no teníamos además autobús porque era de la Arboleda. A la Reineta había un autobús. Al principio no había, perdón, y luego sí había. Y no queríamos nosotros que ponían en autobús, fíjate, porque íbamos unas cuantas para ir hablando y tal, y nos fastidiaba que pondían en el autobús. Ahora, luego encantaba hacer la vida con que pondían en el autobús de la Arboleda a la Reineta. Pero el funi es sagrado.
1: Pues te voy a hacer una pregunta. Además, ya me has dicho antes que, oye, que hubo que pelear para que no lo quitaran. ¿Qué supondría para ti, Lola, no tener el funi?
10: Hombre, pues que, no sé, yo ahora no lo uso poco. Pero, oye, para los chavales que van todavía, porque hay chavales que van todavía a estudiar, y para gente que no tiene coche. No, para mí sería una cosa, bueno, decepcionante, el que no habría un funi de tantos años que lo quitarían ahora. Es que no se podría consentir.
1: ¿Iñaki?
12: Pues sería una pérdida grandísima y una enorme pena, porque es algo muy, muy, muy significativo en este municipio, bueno, más que en la zona de abajo, en la zona de arriba. Estamos muy identificados con él. y sería una grandísima pérdida, irreparable, vamos, daño irreparable.
11: Sigue siendo necesario. Vivimos allí, los que vivimos allí, seguimos con el pueblo, con el cariño a la zona alta, manteniendo la historia que tiene esa zona, que la deberían también de revitalizar un poco, porque es importantísima para Vizcaya, para España. Vamos, es algo, las minas, la riqueza que ha dejado esta tierra y los sudores y las peleas obreras que ha habido en esta tierra, es algo que no se le da el valor que tiene.
1: Y que no nos tenemos que olvidar, efectivamente.
11: Yo recuerdo hasta que mi ama decía que el funicular era el refugio cuando la guerra, cuando sonaba la sirena, pues a lo de abajo, donde está la maquinaria, allí era el refugio. O sea que, fíjate si ha sido importante. Y luego pues ha habido cosas muy curiosas, porque mi madre también decía que era impresionante cuando después de la guerra subía a la Guardia Mora, con aquellos gabanes, aquellas cosas, bueno, que era impresionante. Y otra cosa también muy curiosa, que eran las monjas, que teníamos el Colegio de las Monjas, de la Caridad, y cuando aquella época tenían unas tocas así con alas, y las pobres se tenían que meter de costado, porque no en algunos sitios no cabían. Entonces,
1: claro, porque el espacio era limitado.
11: Claro, claro.
1: Efectivamente. Oye, y vosotros, ahora ya un poco por quedarnos también con lo positivo, cuando vienen amigos o familiares que vivan en otras zonas, el FUNI yo creo que es punto obligatorio. ¿No? De excursión.
10: Sí, todo el mundo que viene luego quiere subir o bajar en el FUNI. Eso es una obligación, vamos. No viene la gente que viene de por ahí en esa arboleda. Igual el padre va en coche y la madre con los niños se baja en el FUNI, porque eso es una tradición de toda la vida.
1: A ver, y es que además hay muy buenas vistas, porque se ve media Vizcaya mientras subes y bajas.
10: En la Reineta se ve de maravilla. En el funicular, arriba se ve todo, todo, todo. Dicen de Igeldo, es más bonito esto.
1: Iñaki, buenas vistas.
12: Sí, yo hace poco vinieron unos amigos de Segovia que no conocían nada de Vizcaya y les dije, venir aquí, dejar el coche aquí aparcado. Vinimos dando un paseo hasta aquí, hasta la estación de Trápaga, y subimos en el FUNI y, bueno, alucinaron. Y encima estaba de conductor Joseba, que es como una enciclopedia. Nos metió arriba en la cabina, explicó todo. Bueno, de hecho, quieren volver el mes que viene con los hijos porque les han hablado maravillas de este monumento, que tienen que conocerlo, que tienen que conocerlo, y para el mes que viene o para el otro van a venir y luego, claro, a comer a la arboleda.
1: A comer alubias.
10: De todas maneras, algunos críos cuando les van la primera vez, que no son de aquí, qué miedo, porque lo ven tan, no sabes, tan empinado y tal.
1: Es que tiene mucha inclinación, ¿eh? También.
10: Y tienen un miedo los críos, yo los he visto, ¿eh? Alguna vez, ay, qué miedo, que no, hombre, que no pasa nada.
1: Pilar, ¿tú también se lo muestras a amigos y familiares?
11: Esto, pero mira, sobre todo, fue mi hijo, el mayor, se casó y vive en Valencia, pero trajeron a bautizar a la niña aquí, a la arboleda. Entonces, claro, vino toda la familia, todos los valencianos, eldenses, porque son de Elda, y bueno, pues una de las excursiones que les dimos fue el bajar en el funicular y subir, y bueno, les encantó. Ahí tenemos muchas fotos en casa, pues eso, viendo, pues entusiasmados, viendo la zona, viendo desde Labra, como dice la canción, hasta el Gran Bilbao, pues muy bonito, sí.
1: El FUNI son también los vecinos que le dan sentido y que le dan vida, vecinos como Lola, como Pilar y como Iñaki. Muchísimas gracias a los tres y a por otros 100 años de FUNI.
10: Hombre, claro que sí, sobre todo yo.
12: Los que se pueda.
11: Los 75 se celebraron y cantó la coral de la arboleda. Y le recibieron a las autoridades arriba y eso, y mi marido estaba entre ellos, y fueron el 75, han pasado 25 y ahora vamos a cantar el sábado otra vez para celebrar los 100, o sea que, mira, a ver, lo que aguantamos.
1: Y que se siga sumando.
10: Sí, casi he nacido con el FUNI. Si tengo 86 años voy a hacer. Pues mira. O sea, casi he nacido con el FUNI, hija.
1: Bueno, pues que todavía veas muchos años de FUNI más, Lola. Es que ricasco a los tres.
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0: Estamos al filo de las 11 de la mañana, las 10:56 en el funicular de la Reineta. Vaya jaleo, vaya ambientazo tenemos aquí, pero bonito jaleo, bonito ambiente. Bueno, tú aquí, Calvo, tú aquí estás en tu salsa.
1: Hombre, por favor, aquí...
0: aquí juegas en casa.
1: Sí, se nota, se nota. Y que es que todavía nos queda un poquito más, porque, hombre, 100 años de Funi, pues sí, no se cumplen todos los días.
0: Le hemos pedido permiso a Begoña Dorronsoro para meternos un poquito ahí en su cal en Agusia, porque hay que hacer un final de programa como merece este centenario del Funi de la Reineta. Vamos a dar el do de pecho.
1: Bueno, nosotros no.
0: No. Van a dar el do de pecho a eso de las 11 y 10 más o menos, una coral que, bueno, por lo que estoy viendo aquí son todos primos, cuñados.
1: Hay buen rollo.
0: Hay parentescos aquí. Bueno, es verdad que lo de la Reineta, todos tenemos, los que somos de esta zona, quien más, quien menos, algún familiar, alguien que trabajó aquí en la Reineta, en este pasado minero de esta zona. Me están llegando mensajes de mi propia familia que me están diciendo, bisabuelos, bisabuelas.
1: Y muchos, bueno, viajes en Funi.
0: Y la verdad es que es como muy emocionante, como muy emotivo, ¿no?
1: Sí.
0: Y este funicular que sigue haciendo historia, un siglo de vida y más, porque está muy vigente. Y enseguida vamos con una coral que va a ser el cierre perfecto para este centenario, ¿eh?
1: Sí, porque además han hecho exprofeso una canción, que recoge un poco todo el sentir. De hecho, me parece, luego nos lo contarán, pero han hecho una buena labor de investigación subiendo a la zona alta para alumbrar una letra que recoja, bueno, pues lo que era la vida, ¿no?, en aquella época.
0: Una canción que se llama Sangre Minera. El título ya es muy elocuente, ¿eh? Lo dice todo.
1: Y es que el Funi y las minas, bueno, pues han estado unidos de la mano siempre.
0: Que también pueden hacer una canción dedicada a las alubias de la zona.
1: Una idea que les vamos a dejar también. Para la próxima, claro.
0: Bueno, en definitiva, aquí ahora llegan las noticias y después 11 y 5, 11 y 10 ya con Begoña Dorronsoro, colofón a este centenario del Funi de la Reineta. No se vayan, Gerarte.

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1: Son las 11, uno en esta tarde. A partir de las 7, manifestación en Erandio por las 120 familias amenazadas que podrían perder sus casas por un fondo buitre. Bajo el lema, nos quieren echar, pero no nos vamos, los y las residentes de la promoción de los 8 se movilizan tras la negativa del fondo propietario a renovar sus contratos de alquiler para vender los pisos por 300.000 euros, cantidad inasumible para muchas de estas familias que llevan viviendo allí de 12 a 15 años. La protesta busca recabar el respaldo del vecindario y de las instituciones ante el vencimiento inminente de los primeros contratos fijados para el mes de octubre. El consejero de Vivienda del Gobierno Vasco, Denis Itxaso, se acaba de referir a esta cuestión. En el Parlamento ha mostrado la disposición del Ejecutivo a comprar las 14 viviendas de las 135 de la urbanización cuyo contrato de alquiler finaliza este mismo año. No obstante, ha recalcado que la prioridad es la declaración de la zona tensionada en la localidad con el fin de impedir que se puedan extinguir el resto de contratos y, en caso de que se haga, sancionar al fondo buitre que ha comprado estas casas. Itxaso confía en que la declaración de zona tensionada en Erandio entre en vigor en enero de 2027.
2: Y si pudiésemos, las compraríamos. Al menos esas que están amenazadas de extinción en el presente año 2026. Si podemos y si conseguimos una negociación interesante, iremos a por esas viviendas para permitir que las personas que están viviendo allí puedan continuar. Pero de entrada nos vamos a centrar en darle la máxima prioridad y aprobar la declaración de zona tensionada de Erandio cuanto antes.
1: Y después de que el Partido Popular guardara ayer silencio sobre el desahucio de la mujer de 87 años de la que ha sido su vivienda en Madrid durante más de 70, la presidenta de la comunidad madrileña se ha referido a este desahucio en un acto esta mañana con los empresarios. Isabel Díaz Ayuso no ha tenido ni una palabra de apoyo para Mari Carmen, que sigue ingresada en el hospital. Señala que lo que se vio ayer fue uno de los muchos desahucios que se materializan a diario, de los que culpa al gobierno de Pedro Sánchez.
3: Ayer se produjo un desahucio de los 25.500 que se ejecutan todos los años en España, a manos de la Policía Nacional, que la gestiona el Gobierno, es decir, Sánchez, por orden judicial, no por otro motivo, no es una decisión nuestra, en cumplimiento de una ley, de unas leyes que este Gobierno y sus socios han tenido 8 años para modificar si no estaban de acuerdo con ellas.
1: En Donostia, nuevo desalojo en el barrio de La Herrera, esta vez en los pabellones abandonados de Jolas Toquietas. Cuando el dispositivo policial ha llegado a primera hora de esta mañana, las personas que pernoctan en ese entorno ya lo habían abandonado. Frente a las instalaciones se había concentrado el colectivo Herreras Area. Su portavoz denuncia que las personas que ocupaban este lugar se quedan sin un lugar donde vivir.
4: La notificación llegó ayer, o sea, ha habido un día para avisar a los chicos. Algunos están estudiando, otros tienen el permiso provisional de trabajo, con lo cual están empezando sus primeros trabajos, muchos recogiendo uvas y así. Y claro, se enfrentan a la situación de, bueno, aparte de que vivir aquí evidentemente es una situación complicadísima, pero ahora se encuentran con que no tienen ni un techo.
1: En Ceuta, nueva reunión del mando único que gestiona la crisis. El ministro de Política Territorial, Ángel Víctor Torres, ha cifrado entre 3.000 y 3.500 los migrantes que continúan en las calles de la ciudad autónoma. Advierte que los que sigan acampados en las playas serán devueltos. El ministro explica que los 118 menores no acompañados que han sido derivados en los últimos días a la península no llegaron en la llegada masiva del 30 de julio.
5: Esos son menores que estaban antes del 30 de julio, porque ya teníamos unos 200 a comienzos, en los últimos, hacia el 20 de julio, y entre el 20 y pico de julio y el 30, pues aumentó el número de menores y, lógicamente, eso tiene una prelación. O sea, los expedientes se van activando según la llegada del menor en contingencia migratoria, en Ceuta, Melilla y en Canarias, ¿no? Y además, ahora, con la posibilidad ya que hemos acordado de tener un representante del menor. Por lo tanto, son todas estas las vías. Por eso, vuelvo a repetir que todos aquellos que no puedan ser reagrupados solo caben dos opciones, o se quedan en Ceuta o son reubicados en el territorio español. El criterio del Gobierno de España es la solidaridad interterritorial.
1: Y la Diputación de Guipúzcoa va a ofrecer un autobús a primera hora de la mañana que viaje hacia el aeropuerto de Loiu todo el año, según ha informado hoy la diputada foral de Movilidad. La medida estará vigente a partir del próximo 1 de octubre, cuando entre en vigor el horario de invierno de la línea. Se va a ofrecer un servicio a las 4 y cuarto de la madrugada para poder llegar a tiempo a los primeros vuelos que salen del aeropuerto de Loiu. Y en carreteras, precaución en la Nacional 1, en la Sarte, en sentido Gasteiz. Allí se ha producido un accidente entre un autobús autobús y un turismo a primera hora de esta mañana. Un carril está cortado y todavía hay retenciones que alcanzan los 3 kilómetros. Así terminamos. Más información en Onda Vasca en una hora.

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Egunon, muy buenos días. 11 y 7 minutos de la mañana. Ya se va vislumbrando el fin de semana en este jueves 24 de septiembre, que también llega con tiempo veraniego, incluso con temperaturas altas extremas en el interior. Así que poco va a tener de otoño esta jornada de jueves, Y hoy vamos a comenzar el programa en el Valle de Trápaga, en Vizcaya, para ponerle el broche de oro a esta programación especial que os hemos estado ofreciendo desde las 8 y media de la mañana con motivo de ese centenario del funicular de la Reineta, de esta infraestructura histórica que se construyó para mejorar los accesos al barrio minero de La Arboleda. Enseguida conectamos con nuestro compañero Chema Gutiérrez para terminar de sumergirnos en su historia. Y no 100 años, sino 104, cumple una de las protagonistas más especiales que vamos a tener en el programa de hoy. Mercedes es la residente más longeva del Centro Donostiarra de Personas Mayores, Elvira Enea. Y está también hoy de cumpleaños, Así que iremos allí para conocer su historia y también reflexionar sobre la transformación que está sufriendo todo este entramado de residencias para ofrecer una atención más humana a sus residentes. Y como no podía ser de otra manera, también nos sumergiremos en el Cinema al Día de Donostia de la mano de nuestro crítico Forky para que nos avance lo que vamos a poder ver a lo largo del día. Y eso después del baño de masas que se dio Brad Pitt en la presentación de su película, tanto por la mañana como en la alfombra roja por la noche. Desde luego fueron muchísimas las personas que siguieron al actor. 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Esperamos vuestros mensajes, Comenzamos.

0: Pues sí, nos lo está compartiendo durante toda la mañana nuestro compañero Chema Gutiérrez, ¿eh? El funicular de la Reineta en el Valle de Trápaga cumple hoy 100 años y en estos primeros minutos de Cale en Agusía pues queremos ponerle la guinda a esta celebración tan especial y además lo vamos a hacer con música. Chema, egunon.
1: Egunon, Begoña, y qué guinda vamos a poner a este programa especial desde Trapagarán, funicular de la Reineta, un siglo, que se dice pronto, 100 años, y ahí sigue el funicular, bueno, pues reivindicando su pasado, su historia, su industria, su minería, pero también con un presente y un futuro maravillosos. Y ya que entramos en tu rinconcito, en tu Cale Nagusia, sí. Begoña, pues yo, fíjate, si me permites decirlo, hemos dejado lo mejor para el final, el postre,
0: Claro, por supuesto.
1: Que yo soy muy de reservarme para el postre y seguramente tú también,
0: sí,
1: Begoña.
0: Sí. Siempre tenemos un huequito para lo dulce.
1: Hombre, por favor. Y fíjate, hemos reunido aquí en el stand de Onda Vasca, al lado de la escontrilla del funicular, a una coral espectacular. Han hecho antes un ensayo que nos ha dejado a todos aquí patidifusos, la coral Aldai Cantu Taldea, y están con nosotros Juan Carlos Arzamendi. Hola, Juan Carlos, ¿qué tal?
2: ¿Qué tal? Muy
1: y buenas. También Juanma Palacios, director de la coral en funciones.
3: Bueno, sí, bueno, tenemos una directora, lo que pasa que como no está ella, yo suelo ser el segundo, ¿no? El que asume la responsabilidad.
1: Ha visto el percal la directora y ha dicho, yo me voy y te dejo
3: aquí. Me voy y te dejo aquí solo.
1: Vale. Y también Susana, porque... Hola, Susana, ¿qué tal?
4: Hola, Egunon.
1: Porque la coral está dentro de una asociación de vecinos, la asociación Aldai, si digo Trapagarán, igual me fusiláis aquí mismo, ¿no?
4: No.
1: Es del barrio San Gabriel.
4: San Gabriel,
1: claro, es que en Trapagarán aquí hay muchas independencias.
4: Sí.
1: Está la Arboleda, está San Gabriel. Gabriel, yo estoy aquí con pies de plomo.
4: Nada, los que estamos así en los altos somos muy reivindicativos.
1: Vale. Bueno, asociación de vecinos que, como veo también, promovéis mucha actividad cultural, etcétera, ¿no?
4: ¿Qué hacéis en
1: la asociación?
4: Pues bueno, en la asociación, pues aparte de recoger muchas quejas de vecinos que trasladamos pues por registros y todo eso pues al ayuntamiento, pues también hacemos actividades de fiestas en Navidad, lo que es el Olenchero, hacemos un recibimiento al Olenchero, hacemos las fiestas organizamos las fiestas del barrio de San Gabriel, que suelen ser en junio. Uh-huh. Hacemos en San Juan, hacemos nosotros nuestra fiesta allí. No somos muy de americanar las cosas, pero bueno, hacemos Gaubelcha, lo que es el Halloween.
1: Halloween, sí.
4: Pero nosotros lo llamamos Gaubelcha. Participamos también con Carrascoliendas, que uh-huh. se ha vuelto un poco pues a resurgir.
1: Sí.
4: Y participamos en muchas actividades.
1: Vamos, que no paráis.
4: No, la verdad que no. Somos muy poquitas en directiva, pero somos muy guerreras. Uh-huh. Y...
1: ¿Guerreras en qué sentido? ¿Muchas quejas al ayuntamiento?
4: Hombre, sobre todo más que quejas.
1: Está por aquí el alcalde, cuidado.
4: Bueno, pues a ver si nos oye. Lo que nosotras reivindicamos es un local, porque no tenemos un local.
1: ¿Dónde os reunís?
4: En una biblioteca del Colegio San Gabriel, que muy amablemente, y porque bueno, hay buena conexión y todo demás, pues utilizamos la biblioteca, pero claro, solo la podemos utilizar pues por la tarde y no siempre, con un horario. Y nuestro local, lo que es el local que nos colocó el ayuntamiento, fue un contenedor marítimo en el parking del colegio. Así que tenemos, pues eso, como lo que tenéis aquí atrás, pues tenemos todo el material. En verano puedes cocer patatas, huevos y de todo.
1: Y a vosotras mismas.
4: Y nosotras mismas también.
1: Vale.
4: Bueno,
1: pues
4: nos han estropeado mucho material y reivindicamos un local. Hay una capilla que se está cayendo a trozos y no entran de acuerdo un poco con el obispado, porque el obispado no la está utilizando ni usando y se está dejando morir. Y sería pues un sitio perfecto
1: para estar ahí,
4: porque siempre lo ha sido.
1: Reuniones.
4: Es que la capilla siempre ha sido del barrio y ha sido para unificar y para reunirse. Entonces pues sería el sitio ideal.
1: Oye, pues dicho queda, Susana.
4: Lo que reivindicamos, nada es eso, tener un sitio digno para que ellos del Cantus, que son más.
1: Así no, ya veo, ya. Madre mía.
4: No caben ya en la biblioteca. No caben ya en la biblioteca.
1: Casi no caben ni en el FUNI.
4: Casi. Lo llenan ellos.
1: Bueno, y de ahí surge la coral.
4: Exactamente.
1: La asociación.
4: Hace 4 años pues vinieron dos vecinos y pues que querían empezar simplemente pues a salir pues a cantar Santa Águeda y...
1: Pues dijeron, oye, que nosotros cantamos bien.
4: Sí.
1: Y a esto hay que demostrarlo.
4: Hombre, claro, hombre, no,
1: bien,
4: no, sí,
1: bien,
4: sí.
1: Bien, bien.
4: Y no lo hacían nada mal, para nada. Para tener una base de... Y lo suerte que luego vino pues Raquel, que ella es profesora de música y es profesora del Colegio San Gabriel, y ahí les he hecho una mano y ya les dijo, venga, tú aquí, y ya colocó un poco y ahora suenan de maravilla. Bueno, y ahora que hablen ellos, que son los protagonistas.
1: A ver, el director, o el segundo, Juanma Palacios.
3: Soy el segundo, sí.
1: Bueno, que con un motivo bonito, ¿eh? 100 años del funicular de la Reineta.
3: Muy bonito, sí. Nosotros, bueno, hicimos al final, acordándonos, más que del centenario, nos estábamos acordando porque de la arboleda, de las minas, de la historia, de la minería en general, ¿no? A mí se me ocurrió en cierta ocasión, pues mirando en YouTube estos vídeos a cuenta de una canción que era de Santa Bárbara Bendita, que la cantan mucho en Asturias.
1: Sí.
3: Y bueno, me llegué a informar un poquito de por qué cantaban esa canción y resulta que en Asturias, pues como homenaje a los mineros, en todas las fiestas de Asturias la cantan, pues como haciendo un homenaje, ¿no? Recordando a toda esa gente. Y se me encendió la bombilla y dijo, joder, nosotros tenemos también un pasado minero aquí arriba, ¿por qué no hacemos, no lo mismo, porque ya sabemos que no es lo mismo, pero bueno, algo parecido, ¿no?
1: Pasado minero en esta zona, minero, ojo, muy importante, ¿eh?
3: Sí, no, muy importante, claro, importantísimo. Claro. Entonces yo me puse en contacto con Eneco, un chico que trabaja en el Museo de la Minería de Gallarta, y nos estuvo dando pues información a cuenta de todo de las minas. Y bueno, la verdad es que toda la información que nos dio no la podemos plasmar en una canción porque no se puede, pero sí que sería
1: daría
3: muy
1: para
3: bonito.
1: Una canción, no, para un disco.
3: Daría, pues eso, para
1: un disco doble.
3: Muy grande, muy grande.
1: Sí,
3: ¿no?
1: sí.
3: Y es una pena porque la historia merece la pena conocerla y tiene episodios muy duros y muy, muy sorprendentes.
1: Entonces, de
3: toda esa historia que nos contó Eneco, pues lo que hemos cogido es a algunos fragmentos para contarlo a la gente y para saber de qué son los pozos, ¿no? Los pozos son minas que había antiguamente, ¿no? Claro. Y bueno, reflejamos un poco en la canción eso, ¿no?
1: Claro, las nuevas generaciones suben, ven esos laguitos.
3: Qué bonito.
1: Qué bonito, oye, un estanque. No. Ese estanque
3: tiene su
1: historia.
3: No
1: era un estanque.
3: Tiene su historia y tiene muchas penurias que por detrás, que bueno, que según este Eneco, pues bueno, ese fue terrible.
1: Sí,
3: fue terrible lo que pudieron vivir aquí nuestros antepasados.
1: Vivir,
3: ¿no?
1: Y en muchos casos, por desgracia, morir.
3: Morir también, efectivamente.
1: También. Bueno, Juan Carlos, y de toda esta historia ha surgido la canción Sangre Minera, ¿no?
2: Eso es. La idea estaba ya en marcha y solo faltaba darle forma en cuanto a letra, música y conjuntar para hacer una canción.
1: ¿Y cuál es el resultado?
2: Pues no sé.
1: Ha quedado bonita, ha quedado redondita.
2: Pues
1: la
2: no sé si somos objetivos.
1: Oye, hay que vender la canción, hay que promocionarla.
3: Desde luego. La verdad es que toda la gente que la ha escuchado ha dicho que, bueno, pues que nos ha felicitado y que hemos hecho un gran trabajo.
1: Qué bien.
3: No sé si será verdad o no será verdad, ¿no? La verdad es que nosotros lo hemos hecho con todo el cariño del mundo.
1: Y es la que nos vais a interpretar, me imagino.
3: Es la que vamos a interpretar.
1: En exclusiva, en Onda Vasca, ¿no?
3: Exactamente.
1: Vale. Están todos aquí muy formales, muy, muy callados. Ya han afinado la voz antes, ¿eh? Begoña, prepárate porque vamos a escuchar Sangre Minera, esta reivindicación del pasado minero de esta zona, con la coral Aldai Kantu Taldea. Chicos, chicas, ¿preparados? A ver, el guitarra, por favor. El director, ¿tienes que levantarte, Juanma, o no es necesario?
3: Bueno, no es que sea necesario. No. Está muy bien educado.
1: Eso es.
3: Ensayamos tanto que ya no hace falta más que mirarnos un poquito.
1: Vale, pues nada, oye, pues cuando gustéis.
5: Va, y lau.

0: Impresionante, impresionante. Jo,
1: qué maravilla, Chema.
0: Ha sonado bien, ¿eh?
1: Ha sonado muy bien. Sí, sí, totalmente.
0: ¿Qué letra?
1: De hecho, hay oyentes que lo dicen. ¿Eh?
2: Me dicen que no hemos nombrado a...
0: ¿Qué?
2: A Susana, a una... A una compositora también.
0: Sí, sí.
2: La canción la hemos compuesto entre Juan Carlos, Susana y yo. Entonces...
0: Composición a tres.
2: Eso.
0: Qué bonita.
2: Decirle a Susana
0: letra,
2: que también ha participado en la,
0: qué letra,
2: en la construcción.
0: Qué mensaje y qué reivindicación de la historia. Bueno, en fin, que voy a decir, que me habéis dejado sin palabras.
2: Bueno, pues nada, es que
0: es que ricasco suey. Oye, para estar todos estos engañados en la coral, cantan bien, ¿eh?
2: Sí. Pero es que les cuidamos bien.
0: Sí,
2: de vez en cuando un pinchito de tortilla y tal, y bueno.
0: Algo había.
3: Se cuidan muy bien.
2: Nosotros de verdad empezamos 12 en el cantus este y pues, ahora mismo somos 33, sea que
0: la cosa crece. A disfrutar de este día también, por supuesto, de este centenario del funicular de la Reineta. Es que ricasco. Begoña, pues con esto lo dejamos.
1: Pues sí, no, efectivamente.
0: No te digo que me lo superes, igualamelo.
1: Va a ser difícil porque efectivamente teníamos lo mejor de este programa tan especial que hemos dedicado al centenario del funicular de la Reineta para estos últimos 15 minutos. Ha sido efectivamente la guinda, maravilloso homenaje el que han hecho, como dicen ellos, a este símbolo de Trapagarán, a su querido Funi.
0: Eso es, venga Begoña, un placer.
1: Chema, gracias, y pásalo bien, disfruta, que hace además un tiempo maravilloso, disfruta.
0: Eso es, igualmente, es que ricasco.
1: Aur.

Bueno, maravilloso broche de oro el que hemos puesto a esta programación especial que os hemos ofrecido desde las 8:30 de la mañana con motivo de ese centenario del funicular de la Reineta, con estos miembros de la coral Aldai Cantu Taldea y este homenaje que han querido hacer a este funicular con la canción Sangre Minera. Y continuamos también en materia musical con nuestra cita cultural del día. Además, no salimos del territorio, continuamos en Vizcaya, pero en este caso nos vamos a la capital.

El Teatro Arriaga de Bilbao acoge esta tarde la actuación de la cantante de Lisboa, Carmiño, a la que estamos escuchando y que va a presentar su último disco, Eu vou morrer de amor ou desistir. Una vez más, el fado será el protagonista, aunque la cantante también experimentará con otros sonidos. Como decimos, Carmiño en el Teatro Arriaga de Bilbao, hoy a partir de las 7:30 de la tarde.

0: Pues al ritmo del fado interpretado por esta cantante Carmiño, cuando son las 11:30 en punto de la mañana, vamos a tomarnos un café vaque.
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0: Pues echamos ya un vistazo al tiempo que nos espera para este jueves, que parece que llega con bastante calor, ¿eh? Jaione Munarriz, Euskal Met, egunon. Bueno, es que de hecho vamos a superar los 30 grados prácticamente en todos los puntos de Euskal Herria,
1: sí.
0: ¿No?
1: Sí, eso es. Incluso en la costa se acercarán esos valores o puntualmente se podrían superar los 30 grados en algunos puntos, ¿no? Y en el resto, pues sí que ya por encima de los 30 y hablamos de valores cercanos incluso a los 33, 34 grados y en algunos puntos los 35 grados. Especialmente esa subida hoy se va a notar en la vertiente cantábrica. Y el responsable pues está haciendo el viento del sur. Es verdad que es un viento flojo en buena parte del territorio. Se nota un poquito más en zonas altas, en zonas más expuestas, pero es suficiente como para empujar una masa de aire más cálida y por eso hoy las temperaturas van a subir tanto. Después, por la tarde, a medida que avanza la tarde, entrará el viento de componente norte, primero lo hará en la costa y después ese viento del norte también irá avanzando hacia el interior. Por tanto, para hoy lo más destacable va a ser el ascenso de las temperaturas máximas. Y por lo demás, pues seguimos en grandes cambios con cielos prácticamente despejados.
0: Jaione, ¿y ese viento norte que va a entrar a última hora de la tarde va a afectar también al tiempo que vamos a tener mañana?
1: Sí, mañana, bueno, pues a lo largo de la mañana el viento se va a fijar del noroeste y sobre todo ese viento va a hacer que las temperaturas máximas bajen mañana en la vertiente cantábrica, es decir, prácticamente lo que ganamos hoy lo vamos a perder mañana, ¿no? Mañana las máximas en la costa se quedaría ligeramente por debajo de los 25 grados, tal como ha ocurrido estos últimos días, y también en el interior, pues las máximas se quedarán entre los 25 y los 30 grados, como ha ocurrido estos días. En cambio, en Álava y centro y sur de Navarra, bueno, sí que bajarán un poco con respecto a hoy, pero a pesar de ello seguiremos hablando de valores de cercanos a los 30 o incluso los 32, 33 grados, especialmente en el sur. Así que mañana desciende la temperatura, pero sobre todo la vertiente cantábrica. Y ese viento del noroeste también aportará nubosidad. Por la mañana en la costa sí que podríamos tener intervalos de nubes bajas, en el resto ambiente soleado, y por la tarde esa nubosidad irá avanzando hacia el interior, así que ya por la tarde también en otras zonas aumentará la nubosidad y al final del día podría chispear, podríamos tener algo de chirimiri, sobre todo en zonas de montaña.
0: Bueno, por tanto, el tiempo cambiará un poquito, ¿eh? Sobre todo en últimas zonas la tarde de mañana, efectivamente. Pues, Jaione, eskerrik asko, bihar arte.
1: Vale, agur, bihar arte.
0: Bueno, pues ya lo habéis escuchado, hoy de momento vamos a tener unas máximas completamente veraniegas.

0: niegas que van a oscilar entre los 30 y los 35 grados. De hecho, ya algunos oyentes estáis disfrutando de otra mañana en la playa, otra mañana veraniega. Nuestro oyente Asun nos envía esa foto desde su rinconcito en la playa de la Zurriola. Vemos que el cielo está completamente azul, además de un azul intenso, no se ve ni una sola nube. Así que un día veraniego por delante del que podemos disfrutar, y los más afortunados pues también lo podrán hacer desde la playa. Y vamos a ver, cuando son las 11 y 35 minutos de la mañana, ¿qué temperaturas marcan a esta hora los termómetros en las distintas capitales? Soy Era Chalandabaso, compañero, egunon.
1: Egunon, Begoña.
0: Bueno, ¿se nota ya ese incremento de las temperaturas que vamos a tener para hoy?
1: Se nota ya. Todas nuestras capitales superan los 20 grados, o sea que, vamos, es más que evidente esa subida de las temperaturas. De momento tenemos 23 grados en Pamplona, también misma temperatura, 23 grados en Vitoria-Gasteiz, un gradito más. Tenemos en Donostia 24, y la capital que ahora mismo marca más temperatura es la capital vizcaína, en Bilbao, que marca en estos momentos 26 grados. Así que, efectivamente, Begoña, se empieza a notar y bastante ya el calor que vamos a tener por delante en el día de hoy.
0: Efectivamente, ¿eh? En comparación a los últimos días, ya empieza a ser una mañana bastante templada, incluso caliente hasta ahora.

0: Y echamos un vistazo a las carreteras porque parece que tenemos alguna incidencia, Oyer.
1: Sí, Begoña, son dos los puntos a tener en cuenta, tal y como nos informa el Departamento de Seguridad. El primero en la Nacional 1, en Las Artes, sentido Vitoria-Gasteiz, donde, recordamos, se ha producido un accidente entre un autobús y un turismo. Sigue un carril cortado y también retenciones de varios kilómetros. Por tanto, ténganlo en cuenta. Y el segundo de los puntos, en la AP8, en Astigarraga, sentido Irún, hay un vehículo averiado y, por tanto, el Departamento de Seguridad nos pide precaución en ese punto.
0: Bueno, pues mucha precaución en esos dos puntos, sobre todo, como decíamos, en la Nacional 1, donde está siendo una mañana complicada, en Las Artes, sentido Vitoria-Gasteiz. Y compañero, volvemos a mirar también a la red viaria guipuzcoana, porque Bidegui nos informa también de algunas afecciones por trabajos.
1: Sí, entre las 9:30 de la noche y las 5:30 de la mañana, cierre total de la AP8, sentido Behobia, entre Errenteria y Oiartzun. Y de 8:30 de la tarde a 4:30 de la madrugada, cierre total de la Guipúzcoa 20, entre Pasaia y Errenteria, debido a las obras de mejora de la seguridad vial en la bifurcación entre la AP8 y la Guipúzcoa 20, sentido Bilbao. Además, también Bidegui nos informa de que el cierre total previsto para la noche de hoy, del jueves 24 de septiembre, en la AP636, en el túnel de Arguisao, sentido Vergara, ha sido suspendido. Por lo tanto, la vía permanecerá abierta.
0: Pues tened mucha precaución en estos dos puntos en los que nos informa Bidegui si tenéis previsto circular por ellos. Oyer, eskerrik asko.
1: Agur, Begoña.
0: Agur.

0: Y vamos a ver qué titulares nos está dejando de momento esta mañana de jueves. Y ya sabéis que para hacer este repaso por la actualidad más inmediata tenemos con nosotros a Lucía Egurbide de Noticias Taldea Multimedia. Lucía, egunon.
1: Egunon, pues sí, te traigo alguno un poquito más positivo, ¿eh? Uh-huh. Entre los tres que llevamos en, bueno, pues en posiciones más altas, sí, te diré que hoy sí que te traigo un rayo de luz, ¿eh?, en alguno de ellos.
0: Sí, de momento el primero del que vamos a hablar no es un rayo de luz precisamente,
1: no,
0: porque efectivamente tenemos que hablar, por supuesto, de Mari Carmen, de esta octogenaria que ayer fue desahuciada de su vivienda del centro de Madrid. Se decía que había un escritor que estaba dispuesto a pagar la renta de más de 1.600 euros que le exigía el fondo buitre para poder quedarse en la vivienda, y ya hemos conocido quién estaba detrás de esa propuesta. Sabemos que era el escritor James Rhodes, escritor y pianista, que incluso intentó comprar el piso de Mari Carmen, pero afirma que se negaron a todas las propuestas.
1: Sí, James Rhodes lo que ha contado es que se puso en contacto, ¿no?, con ese fondo y dio todo tipo de alternativas, que se ofreció a pagar el alquiler, a comprarle incluso la casa a Mari Carmen, y además les decía, gana todo el mundo, ¿no? Vosotros os quitáis, por así decirlo, esta imagen, ¿no?, deplorable que se está dando ahora mismo, y luego ella sobre todo tiene solucionado, ¿no?, pues y bueno, pues garantizado el que se supone que es un derecho fundamental, aunque yo ya no diría tanto, ¿no?, como es el derecho a un techo, a una vivienda, ¿no? Efectivamente, quienes hayan seguido un poco de cerca la trayectoria de este escritor y pianista, más allá de lo profesional, a mí no me ha sorprendido que fuese él, quien estuviese, bueno, pues detrás de este gesto. No es una noticia positiva como tal, pero bueno, nunca está de más, ¿no?, saber que frente a este tipo de imágenes, ¿no?, como las que vivíamos ayer o nos dejaba ayer ese desahucio de Mari Carmen, pues está también la mano tendida, ¿no?, de otras miles de personas que a veces caen en el anonimato, ¿no?, y parece, uh-huh, pues que no protagonizan gestos de esta índole, y sí que los hay. De ahí, bueno, pues que destaquemos también este nombre. Como te decía, por situar un poco a este pianista y escritor, es nacido en Londres en el 75, lleva afincado en el Estado español, bueno, pues muchísimos años, y de hecho su historia personal es bastante conocida, más allá de, bueno, pues de haber estado ahora detrás, ¿no?, de uh-huh, todo esto, porque ya en su libro instrumental contó los abusos sexuales que sufrió él cuando era niño y cómo la música le fue fundamental para salir adelante, ¿no? A partir de ahí es una de las figuras, si no referente, una de las voces más activas en defensa de los menores víctimas de violencia y abusos, y de hecho él fue quien de alguna manera abanderó esa ley de protección a la infancia frente, uh-huh, a la violencia, que se aprobaba hace no tanto, en el 21, ¿no? Uh-huh. Él fue el rostro de esa lucha en la defensa de los derechos de los niños, bueno, pues valiéndose un poco de su historia personal y también poniendo en valor los derechos que tienen los menores en términos de educación, de salud mental y demás. Por eso digo, bueno, pues que es una, uh-huh, persona muy ligada, ¿no?, a esa lucha de derechos fundamentales. En este caso, sí que es verdad que hasta ahora le veníamos relacionando más con los derechos de la infancia, pero efectivamente, como has dicho, hoy se ha desvelado, ¿no?, esa figura hasta ahora anónima que había tendido la mano a Mari Carmen, aunque, bueno, pues desgraciadamente, como decimos, pues no ha podido ser, ¿no? Uh-huh.
0: Pues sí, ya vemos que, por tanto, él simplemente está del lado de los derechos humanos, ¿no?, independientemente de cuál sea la causa que tenga que defender. Y desde luego, pues lamentablemente ese gesto tan generoso pues no ha surtido efecto, y al final, pues como él decía, el fondo buitre se negó a aceptar cualquier propuesta. Estaba claro que el objetivo era echar a toda costa a Mari Carmen, incluso aunque hubiera suficiente dinero, ¿no?, para pagar, uh-huh, esa mensualidad que exigían. Pues bueno, como decimos, hoy sin duda una de las noticias va a ser esa imagen que dejaba ayer el desahucio de Mari Carmen. Pero otro de los titulares nos lleva a Estados Unidos, Lucía, porque la justicia contradice, en este caso al presidente, a Trump. Ha levantado el veto de acceso a la Casa Blanca que había impuesto contra la CNN, MSNBC y Político.
1: Venga, rayos de luz, ahora sí, de la mano de los tribunales estadounidenses, porque efectivamente, en un fallo emitido esta madrugada, se ha ordenado devolverles de inmediato las acreditaciones de prensa que les retiraron el pasado viernes. Hablamos de los medios, de las cadenas CNN, MSNBC, el periódico Político, bueno, pues todos ellos cuyo discurso, textos, informaciones no acababan de convencer, por no decir más que disgustar, a Trump. Ya sabes que les retiró, les prohibió la entrada, además lo hizo vía redes sociales,
0: ¿sí?,
1: sin una notificación previa ni nada. bastó ese clic para sacarles de la Casa Blanca, y precisamente esa falta de notificación es uno de los argumentos que se esgrimen en el fallo como algo que no se puede hacer, ¿no? Que va contra cualquier justicia en términos generales, ¿no? Uh-huh. Hablamos de un total de 78 periodistas afectados por la retirada de esas credenciales. El paso al frente que dieron los demás también es reseñable, es decir, incluso cadenas como la Fox. La Fox y Trump. Bueno, pues cadenas como la Fox también se negaron, tras conocer todo esto, a acudir a los actos a los que fuese el presidente estadounidense, todos a una, como en Fuente Ovejuna, que se dice, ¿sí? No convenció absolutamente a nadie. Y bueno, más allá de ese gesto de unidad entre la prensa, que mira que se agradece mucho, que a veces nos cuesta, ¿no?, hacer este tipo de cositas y plantarnos, bueno, pues en este caso tenemos ese muro en común del periodismo y ahora pues el aval de los tribunales. De hecho, es una orden de urgencia, la de devolverle las credenciales a estos periodistas. Se entiende como una orden de emergencia con efecto temporal. Estará en vigor durante 14 días, es lo que recoge el fallo, es decir, hasta el próximo 8 de octubre. Y bueno, pues el acceso a estos medios debe mantenerse, por tanto, hasta que este tribunal, es lo que dice la sentencia, emita otra orden o hasta que directamente caduque. Así que bueno, veremos si es un punto final a toda esta disputa que ha generado pues un gran revuelo y ha derivado, como decimos, en la decisión de otras cadenas de televisión de suspender la cobertura conjunta de Trump. Porque ya sabes, pues le han dado donde más le duele.
0: Claro.
1: A Trump, que no se hable de él y que no acudas a sus actos, ni muchísimo menos. Pero bueno, pues no vamos a ver por dónde van ya los derroteros periodísticos, pero la sentencia y el fallo es la que es. Podrán volver a la Casa Blanca.
0: No, y lo que está claro es que seguro que Trump no se va a conformar con esto, con esta negativa al veto.
1: Raro me parece que no haya tuiteado ya nada.
0: Claro. Que seguro que busca alguna vía, algún resquicio para continuar con su propósito, ¿eh? Así que estaremos pendientes. Y Lucía, vamos ahora con un tema más ligero, más liviano, porque un cardiólogo ofrece algunas pautas para evitar tener sueño después de comer, ¿no? Ese llamado sopor que nos entra después de comer, ¿no?, cuando tenemos el estómago lleno.
1: Sí, yo creo que es una sensación, ¿no?, que todos conocemos con mayor o menor frecuencia,
0: sí,
1: ¿no? Bueno, vuelvo a traer al cardiólogo bastante viral en redes sociales, Aurelio Rojas, y en este caso, básicamente el resumen que hace es que a mediodía hay que intentar que la comida no gire en torno a un plato enorme, por favor, eso para empezar, y menos aún de pasta, arroz o patatas. Esto no le cuadra para nada. Dice que hay que controlar la cantidad de hidratos de carbono y que mejor, bueno, pues integrarlos estos en la noche. Es decir, mejor si a mediodía comemos pues un trocito de carne, un filete, un pescado, legumbres o incluso huevos, es lo que dice, y acompañados pues de verduritas, de grasa saludable como puede ser aceite de oliva, vamos, comidas poco copiosas.
0: Eso es, algo más ligero.
1: Efectivamente, y luego ya, pues si dejamos un poquito de hidratos para la noche, mejor que mejor. Claro, esto lo dice un cardiólogo. Yo te quería plantear, bueno, que trasladas también a los oyentes de Onda Vasca, ¿qué trucos tienen ellos? Más allá de la alimentación y las cantidades, que es como lo empíricamente recomendable, yo creo que todos tenemos trucos, ¿no?, para tratar de lidiar, o sea, de lidiar con ese soporcillo.
0: Hombre, habrá alguno que quizá opte por mantenerse un poquito activo, ¿no? Porque yo creo que lo peor que podemos hacer es tirarnos en el sofá después de comer, porque ahí seguro que caemos.
1: Sí, y caemos, y si es sopor, yo en mi caso si caigo, caigo con todo el equipo.
0: Ah, totalmente.
1: Entonces,
0: totalmente. Con una siesta que se nos va de las manos, desde luego.
1: Efectivamente, y como por desgracia pues no me lo puedo permitir, pues lo que hago es ponerme en movimiento, y te prometo que es un momento durísimo el de, pues yo qué sé, ponerte a hacer cosas en casa con todo el sopor del mundo. Son 10 minutos que diría que es lo peor del día, pero luego digo, ay, qué bien, ya se
0: ha
1: pasado.
0: Sí, eso es. Una vez que ya nuestro cerebro y nuestro cuerpo asumen que no van a tener posibilidad de que nos echemos una siesta, y dice, venga, pues nada, no nos queda otra que activarnos y a seguir con el día. Hay una oyente que dice que otro truco es, por ejemplo, no beber alcohol en las comidas, que es verdad que con eso también luego te entra todavía más sopor, más ganas de dormir, ¿eh?
1: Muchísimo. Estaba yo pensando que, ojo, por ejemplo, entre semana yo no, pero el fin de semana, chica, un blanquito, yo me lo noto. Noto en la fiesta. A mí esto irá por personas, ¿eh? Pero sí que es verdad que estoy con esa gente, yo lo evito porque si no, esto es un desastre. Y a mí
0: totalmente.
1: Me gusta ser productiva.
0: Totalmente. Yo, sí, desde sí, luego, sí. Soy de esas, ¿eh? De las que intenta mantenerse activa después de comer, porque es que si no, como me siente en el sofá, directamente ya pierdo toda la tarde durmiendo. Allá me despierto de repente a las 6:30 de la tarde completamente desnortada y vamos a ver, habiendo perdido ya la noción del espacio-tiempo. Así que tampoco es plan.
1: Y poco hemos hablado del sentimiento, yo al menos de culpabilidad.
0: Claro.
1: Cuando me ha pasado sin querer, ¿no?
0: Claro, de decir, es que ya he desperdiciado medio día durmiendo, ¿no? Cuando realmente es que el cuerpo también nos pide descansar. Pero bueno, pues truquillos para mantenernos activos y con esas pautas que nos ofrece también el cardiólogo para intentar no comer alimentos demasiado pesados o grasientos, que todavía contribuyen más a ese sopor. Pues bueno, pues esa es la actualidad que tenemos a esta hora de la mañana del jueves. Gracias, Lucía, como siempre, por traérnosla, por compartirla con nuestros y nuestras oyentes. Y nada, que pases buena tarde, ¿eh? Come ligero para poder disfrutar la tarde.
1: Venga, lo mismo, que encima hace muy bueno.
0: Disfruta, Lucía, un beso.
1: Un beso.
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0: Fue ayer la imagen del día, la imagen de la vergüenza, ese desahucio de Mari Carmen de su casa en el centro de Madrid, en la que llevaba 70 años residiendo de alquiler. La sacaron en camilla. Hace unos años, un fondo buitre se hizo con la propiedad del edificio y le pedían una renta mensual que triplicaba lo que venía pagando, de 500 euros mensuales a más de 1.600. Desde luego, una cantidad que ella, pensionista de 87 años y con una discapacidad del 50%, no podía abonar. Como decimos, tras años de lucha, ayer finalmente le expulsaban de su casa. Pero lamentablemente el de Mari Carmen no es un caso aislado y puede repetirse también con otras personas y en otros lugares. Es el caso, por ejemplo, de las más de 120 familias que residen de alquiler en los conocidos como Los Ochos, en Erandio. Podrían ser desahuciados por el fondo buitre Mosaic. Para quedarse, tendrían que comprar las viviendas por más de 300.000 euros. De lo contrario, los primeros contratos vencerán en octubre y deberán abandonar sus viviendas. Por eso han convocado para esta tarde una manifestación de la mano de LAB y tenemos con nosotros a uno de sus representantes, Íñigo Alonso, eguerdi on.
1: Eguerdi on.
0: Bueno, ¿cuántos años llevan viviendo estos vecinos en esas casas de media?
1: Pues la gran mayoría desde que finalizó su construcción, que será hace 17, 16 años.
0: ¿Y qué es lo que les ha llevado a esta situación? ¿Qué ha pasado desde que finalmente ese fondo buitre Mosaic se hizo con la propiedad de este edificio?
1: Bueno, aquí lo que ha sucedido es que Inmocaixa, que era pues, la Caixa, la propiedad de estos inmuebles, Y quien tenía en régimen de alquiler, aparentemente, que no iba a haber problema en renovar, hace año y medio, sin tratarlo ni informar a las vecinas, se lo vende a un fondo buitre, que ahora estamos descubriendo que su intención es vaciar estos pisos y venderlos al mejor postor.
0: Uh-huh. Claro, tenemos que tener en cuenta que la situación de algunas familias es bastante desesperada, ¿no, Íñigo? Porque los primeros contratos vencen en tan solo unos días.
1: Eso es, quiero decir, ya hoy hacemos la manifestación con previsión a alertar al pueblo de Erandio que, si bien es verdad que estamos en una fase inicial, los contratos empiezan a vencer ya y podrían empezar a tramitar los procedimientos de desahucio.
0: Pero es que estamos hablando de vecinos y vecinas, de gente obrera que viven de alquiler, como decimos, y que, por tanto, en este caso, abonar más de 300.000 euros para comprar las viviendas, que es la alternativa que les ofrece este fondo buitre, es inviable, ¿no?
1: No, claro. Todas las familias, antes de colectivizar el problema, lo han estado viviendo en soledad. Y todo el mundo ha hecho sus cábalas. Evidentemente, hay personas que por su edad ya no optan a tener un piso porque no les van a dar un crédito, pero incluso familias donde entran dos y tres sueldos ven imposibilidad por las falta de alternativas que existen.
0: Uh-huh. Por el momento, Íñigo, ¿qué os dicen las instituciones? ¿Cuál es la solución que se os ha podido plantear? Por ejemplo, hemos escuchado esta mañana al consejero de Vivienda del Gobierno Vasco, a Denis Itxaso, que se ha pronunciado esta mañana en el Parlamento Vasco. Dice que el Ejecutivo está dispuesto a comprar esas 14 viviendas cuyos alquileres, cuyos contratos vencen este año. No sé cómo veis esta alternativa.
1: Desde luego todavía tenemos que estudiarla, que nos hemos enterado hace apenas unos minutos de esta cuestión. Desde luego valoramos positivamente que se den por enterados y que haya voluntad de hacer algún tipo de movimientos, pero también echamos de menos que se hayan puesto en contacto con nosotras para ver qué solución podía ser la más óptima, claro.
0: ¿Cuál consideráis vosotros y vosotras que es la mejor solución? ¿Qué es lo que hay en este momento sobre la mesa o lo que pedís?
1: Hombre, desde luego, la vía directa de que el gobierno vasco realice una expropiación y saque estas casas al mercado del alquiler de un carácter público es la vía más directa y más intervencionista. Pero lo que le solicitamos al fondo de inversión es que dé una negociación, y nuestra voluntad es prorrogar estos alquileres de forma indefinida y a precios que puedan ser asumibles por las familias.
0: Uh-huh. Por el momento, el fondo buitre se ha mostrado dispuesto a negociar algo, Íñigo.
1: Ni mucho menos. A principios de agosto ya se les notificó mediante un burofax nuestra voluntad de esta negociación colectiva y solicitándoles que dejaran de presionar de forma individual a las vecinas, pero lo que han hecho en este mes es acrecentar el número de visitas que están realizando pues una empresa que se dedica a ofrecerles dinero para que salgan cuanto antes.
0: Claro, es que ¿qué planes hay para estos portales, para estos edificios?
1: Pues hemos hecho una primera fase, digamos, de cara para adentro, de organizarnos y generar una serie de garantías y tener una estrategia jurídica para que estos desahucios no sucedan de forma inmediata, pero ahora a partir de esta tarde estamos en plena fase de solidarización con la que buscamos compromisos de las instituciones para ir de la mano de cara a conseguir estos objetivos.
0: ¿Qué quiere edificar ese fondo buitre ahí donde están actualmente esas viviendas?
1: No, lo que quieren hacer es vender estas casas al mejor postor. De hecho, ahora si las vecinas quisieran adquirir sus propias viviendas, ¿sí? Podrían, si les tocara la lotería, claro. Pero no pueden. Entonces el entendemos y nos basamos en su actuación que su negocio o su intención es sacar mayor rentabilidad posible en menor tiempo posible. Por lo tanto, lo adquirieron hace año y medio, no sabemos cuál fue el precio de adquisición, ese sería un buen titular, y veremos y estamos viendo que están ofertando los pisos a más de 100.000 euros de lo que podían estar hace un año. Entonces, bueno, eso es un negocio rápido, tener contactos a sus inversores y accionistas y hasta luego.
0: Tiene más que echar cuentas, ¿eh? 300.000 euros por 120 viviendas, que son las afectadas, pues eso luego sale una cifra millonaria. Como decimos, Íñigo, para solicitar una solución a todas estas familias, habéis convocado una manifestación para esta tarde.
1: Eso es. Saldremos a las 7 de la plaza donde viven estas vecinas, porque es un grupo de edificios que forman una plaza. Pasaremos por las calles de Erandio y acabaremos en la plaza del metro, pues un poco una tabla de reivindicaciones que queremos trabajar a futuro.
0: Bueno, pues estaremos pendientes de lo que suceda con todas estas familias. Mientras tanto, Íñigo Alonso, representante del sindicato LAB, te agradecemos que te hayas pasado esta mañana por Calle Nagusia, por Onda Vasca.
1: Vale, mira, es que el sube, interesa a ti.
0: ¿Dónde están?

Pues esa es la situación desesperada que viven esas más de 100 familias del barrio de Los Ochos en Erandio, que si no dan con una solución deberán abandonar sus viviendas por un fondo buitre. Pues 12 en punto del mediodía, llega Delia Ureta con la última hora informativa. Hasta ahora.

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1: Es mediodía, Guardión. Tras lo visto ayer en Madrid con el desahucio de Mari Carmen, de 87 años, de su vivienda en la que residía desde hace 70, el portavoz de EH Bildu, Óscar Matute, ha pedido al gobierno español y a los grupos responsabilidad para aprobar medidas que palíen la crisis de vivienda.
2: Somos muy conscientes de las mayorías que actualmente tiene este Parlamento. Somos muy conscientes de las posiciones enfrentadas que tenemos unos y otros grupos. Somos muy conscientes, en definitiva, de todas las dificultades. Pero Euskal Herria Bildu tiende la mano y está dispuesta a alcanzar acuerdos, sabiendo y diciendo la verdad que no colmará todas nuestras aspiraciones ni exigencias y que tendremos que asumir ciertas cuestiones, aunque no nos satisfagan del todo. Pero lo mismo le pedimos al resto de actores políticos, le pedimos al Gobierno y a todos los grupos responsabilidad y voluntad de alcanzar acuerdos.
1: En Erandio, 120 familias de los ochos en la zona de Tartanga se encuentran en peligro de ser desahuciados en las próximas semanas. La propietaria de los inmuebles, la empresa, los vendió al fondo buitre Mosaic y ahora esta quiere vender los pisos. Es decir, la única alternativa para estos vecinos es pagar los más de 300.000 euros que el fondo está reclamando. O por el contrario, deberán abandonar sus viviendas. Los primeros contratos vencen en octubre, por lo que la situación apremia y por ello el consejero de vivienda, Denis Itxaso, ha informado de que el gobierno vasco tiene intención de comprar las viviendas cuyos contratos acaben este mismo año. Íñigo Alonso, representante de LAB, ha atendido a Onda Vasca y ha explicado cuál es para él la mejor solución en estos momentos.
3: Hombre, desde luego, la vía directa de que el gobierno vasco realice una expropiación y saque estas casas al mercado del alquiler de un carácter público es la vía más directa y más intervencionista. Pero lo que le solicitamos al fondo de inversión es que dé una negociación y nuestra voluntad es prorrogar estos alquileres de forma indefinida y a precios que puedan ser asumibles por las familias.
1: En Navarra se celebra el debate de política general de la comunidad foral. En estos momentos intervienen los grupos respondiendo a la intervención de la presidenta de Navarra, María Chivite, que ha fijado sus prioridades en asuntos como la economía, el empleo, la educación o la vivienda. La presidenta también se ha referido a la situación de Belate, sobre la que ha pasado de puntillas para culpar de lo ocurrido, a la celeridad con la que hubo que contratar las obras para evitar sanciones.
4: Y porque la inacción de gobiernos anteriores nos daba, sinceramente, poco margen de maniobra, de plazos y de amenazas de responsabilidad penal y de multas millonarias por parte de la Comisión Europea.
1: El Parlamento Vasco ha aprobado una enmienda del Partido Nacionalista Vasco y del PSE que insta al Departamento de Salud a concretar una programación específica de adecuación de sus infraestructuras priorizando criterios de sostenibilidad energética, ambiental y económica. El debate, suscitado a raíz de una iniciativa presentada por EH Bildu, se produce un día después de que el Gobierno Vasco anunciara una inversión de más de 73 millones de euros hasta 2032 para mejorar la climatización, la protección solar y la eficiencia energética de sus centros sanitarios. Precisamente, el parlamentario del PSE, Cain Rico, ha recordado que durante esta legislatura el Gobierno Vasco ha destinado 400 millones de euros para hacer frente al calor, aunque ha reconocido que no es suficiente.
5: Que en esta legislatura en el Gobierno Vasco hemos avanzado en esta materia, destinando más de 400 millones de euros a actuaciones que nos han permitido, por ejemplo, utilizar este dinero para rehabilitar viviendas térmicamente en barrios que son vulnerables, hacer auditorías térmicas en los ámbitos escolares o en el ámbito sanitario. Pero es cierto que tenemos que hacer mucho más.
1: En carretera siguen los problemas. En la Nacional 1, en la Sarte, en sentido Gasteiz, ha producido ahí un accidente entre un autobús y un turismo a primera hora de esta mañana, pero siguen las retenciones de hasta 4 kilómetros a esta hora. Además, en la Nacional 1, en sentido la Sarte también, como en la P8, en Astigarraga, en sentido Irún, un vehículo averiado está ocupando un carril. Precaución, por lo tanto, en ese punto. Así terminamos. Más información en Onda Vasca en una hora.

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12 y 8 minutos del mediodía de este jueves 24 de septiembre. Continúas en la compañía de Kale Nagusia en tu radio en Onda Vasca. 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

0: En este comienzo de nuestra segunda hora queremos compartiros una historia muy especial, ¿eh? Porque ya hemos hablado muchas veces de los retos sociales y económicos que conlleva el envejecimiento progresivo de la sociedad. Cada vez vivimos más años y las personas mayores de 80 años tienen cada vez más peso en la pirámide poblacional. Y aunque esto es una señal de la buena calidad de vida, también está llevando a repensar el sistema de cuidados y atención a las personas mayores. Las residencias y centros de atención se están transformando hacia un modelo centrado en las personas. Se buscan espacios más hogareños, más acogedores y sobre todo más humanos y cercanos con los y las residentes. En Euskadi encontramos muchos ejemplos de este nuevo modelo de residencias y una de ellas es, por ejemplo, el centro Elvira Enea de Donostia. Es lo más parecido a una casa, a un hogar, en el que se ofrecen todas las comodidades y todas las atenciones que necesitan estos residentes, además en un ambiente familiar. Así que allí nos vamos ahora porque además tenemos que decir que tenemos una razón de peso para ir, ¿eh? Su residente más longeva, Mercedes Díez, cumple hoy, atención, 104 años. Es más longeva que el funicular de la Reineta, ¿eh?, con el que comenzábamos el programa por ese centenario que se celebra hoy. Así que, como podéis ver, no podíamos dejar pasar la oportunidad de acercarnos a este modelo de atención a las personas mayores y, por supuesto, de felicitar a nuestra compañera. Y comenzamos de momento con la que es la trabajadora social y responsable de este centro de Elvira Enea, Belén Gutiérrez. Muy buenos días, Eguerdión.
1: Eguerdión.
0: Bueno, ya decimos que el objetivo de Elvira Enea es que las personas residentes se sientan como en casa. ¿Qué es lo primero que intentáis ofrecer a alguien que llega al centro?
1: Primero quería daros las gracias por acordaros de las personas mayores, que son tan importantes en un medio como el vuestro.
0: Mira, sin duda.
1: Cuando una persona llega al centro, llega normalmente acompañada de la familia. Tratamos de arropar a las personas y a la familia, sobre todo, porque parten de una situación que no suele ser fácil. No, un centro es un algo intermedio entre el hospital y el domicilio. Y cuando llegan a un lugar, normalmente es porque necesitan ayuda profesional. Entonces la familia suele picar y a veces con miedos, con qué se puede encontrar, con dejarle en una residencia. Entonces tratamos de arroparle, primero al cliente dándole seguridad y a la familia también seguridad y confianza en el centro. Es lo primero.
0: Claro, que esté contenta, que se sienta como en casa en la medida de lo posible. Y, por tanto, ¿cómo organizáis el día a día para que cada residente pueda mantener de alguna manera sus costumbres, sus manías o su forma de vivir también con el orden que podáis establecer vosotros y vosotras desde el centro?
1: Mira, cuando entra un residente, una de las herramientas que se utilizan es lo que se llama la historia de vida, que es una herramienta para conocer a la persona, que es a su pasado, a sus preferencias, sus creencias, sus antipatías y sus afinidades. Para poder tratarle de forma única necesitamos saber un poco su historia. Ahí nos ayuda la persona o nos ayuda también la familia. Se trabaja mucho con la familia. Luego con Laura, con la nieta de Mercedes, vas a ver hasta qué punto la familia es importante. Uh-huh. Y nos ayudan sobre todo con eso, con la historia de vida, y a partir de ahí tenemos una base para conocerle y saber cómo trabajar con esa persona en concreto, que es siempre distinta a con otra.
0: Claro, que al final cada personalidad, cada persona es distinta de la otra y por tanto hay que tener en cuenta también todo ese bagaje, ¿no?, con el que llega al centro.
1: Exacto, eso es, así es.
0: Bueno, es que al mismo tiempo trabajar con personas mayores, con tantas historias, con tantos años de vida, Belén, de alguna manera vais acumulando un archivo de historias. Yo no sé cuál dirías que es la seña de identidad o el ADN de Elvira Enea.
1: Pues yo pienso que el estar que se parezca lo más posible a una casa y en trabajar con el residente y también con la familia. Las familias son muy importantes. Son las que nos ayudan a atender bien al residente. Nosotros nos convertimos también en la parte más presente, pero luego la familia sigue apoyando y sigue ayudando desde el punto de vista del cariño y del día a día, y trabajan con nosotros. Y eso se consigue pues con un equipo estable, vocacional y formado en la atención centrada en la persona. Un centro es un espacio muy cómodo, está adaptado para la situación de la persona. Y por otro lado, tienes la tranquilidad de que si pasa cualquier cosa, 24 horas, cualquier día del año, va a haber profesionales que te pueden atender. Si además la familia está presente, viene y nos tomamos un café, damos una vuelta, pues me relaciono con con otras personas también, pues al final lo tengo todo.
0: Claro, que sales ganando.
1: Es por eso que es mejor que en casa, porque podemos aunar las dos cosas.
0: Claro, Belén, y vosotros y vosotras como equipo, ¿qué aprendéis de mujeres como, por ejemplo, Mercedes, que acabas de mencionar, ¿no? De una persona que lleva más de un siglo aprendiendo a vivir.
1: Es que es difícil decir una sola cosa, pero en concreto con Mercedes y con muchas personas como ella, las ganas de vivir, porque son personas que han pasado por circunstancias muy complicadas, porque ya tienen una vida muy larga, han pasado por muchas situaciones en la vida, son siempre unos supervivientes y se han sabido adaptar, y las ganas de vivir es lo que más llama la atención.
0: Eso se contagia, ¿no, Belén?
1: Yo creo que sí, o por lo menos a las personas que nos encanta trabajar con personas mayores, salta a la vista. Sí, yo creo que se contagia. Yo creo que sí. A ver, Mercedes va a saber si se contagia, claro que sí.
0: Efectivamente, sí. Enseguida veremos cómo de grandes son sus ganas de vivir, porque es que tenemos que decir que es la residente más longeva que tenéis, ¿no? Cumple hoy 104 años, ni más ni menos.
1: La más longeva que hemos tenido, sí. Sí, sí. La más longeva y además tiene una cabeza muy privilegiada. Es una persona muy presente y muy muy viva, muy atenta a cualquier cosa que pasa.
0: Qué bonito eso que has dicho, Belén, que es una persona muy presente. Que a veces ya, a partir de ciertas edades, es más difícil encontrar eso, ¿no? Algunos viven más en el pasado, quizá.
1: Es la enfermedad, en todo caso, la que les hace estar en el pasado.
0: Claro.
1: Pero cualquier persona con enfermedad o sin ella tiene muchísimo que aportar. Y mucho que contar, aunque solo sean reacciones y en maneras en las que se enfrentan a una situación pequeña o a un comentario, o tienen mucho que enseñar las personas mayores, mucho.
0: ¿Y eso es lo que destacarías, por ejemplo, de Mercedes?
1: Mercedes, aparte del amor por la vida, que es efectiva, que lo que comentas es contagioso, Mercedes es una persona muy trabajadora, muy familiar. Su prioridad es la familia. Le cambia la cara. En cuanto le mencionas a la hija, a las nietas, a los nietos, a los niños, es una persona súper familiar. Y siempre ha estado a lo que necesitaba su familia. Su prioridad y su centro ha sido la familia y trabajar para la familia, estar a lo que tocaba, a solucionar lo que tocaba en el momento que tocaba. Y todavía hoy está pendiente de la vida de sus nietas y desde luego de su hija, pero de sus nietas, bueno, de la familia en general.
0: Quizá precisamente esa familia es lo que le da fuerzas y ganas de seguir viviendo.
1: Claro, claro, sí, sí. Así es, es lo más importante.
0: La importancia de tenerla cerca, que lo repetimos, ¿eh? La importancia de que también la familia esté cerca de las personas mayores, que no solo vale con que nos acordemos de ellos y ellas, sino de que también estemos y pasemos tiempo con ellos.
1: Súper importante. Pero la familia sufre mucho a la hora de entrar en un centro, porque tienen esa sensación de abandono, de estoy haciendo lo suficiente, y realmente lo que hay que tener en cuenta es que solamente cambia la manera de cuidar. Los que trabajamos en un centro, que es nuestra pasión, estamos en el día a día, en la contingencia, en las cosas que hay que preparar y que hacer, pero nunca podemos sustituir a la familia. Entonces, si nosotros hacemos esa parte y luego la familia sigue manteniendo, como mantiene la familia de Mercedes, esa presencia, ese venir a jugar, ese venir a buscarle la ilusión, al final es lo que le está alargando la vida. Por un lado, nosotras hacemos la parte profesional, pero la parte de familia solamente la pueden hacer ellos. Y si lo hacen, es una muy buena idea, una residencia. Al final es atenderles de la mejor manera.
0: Claro, es que al final, aunque la residencia parezca un hogar o se haga todo lo posible para que así lo parezca, como hacéis desde Elvira Enea, la familia siempre hace falta.
1: Para que parezca un hogar, para que sea un hogar, se tienen que dar las dos cosas. Una residencia con un equipo de personas vocacional y comprometido, y una familia presente. Y con eso acertamos.
0: Bueno, que además tenemos que decir también que el concepto familia es amplio, ¿eh? Que puede ser o la familia que nos ha tocado, la que hemos formado, como también la familia elegida.
1: Pues tienes toda la razón. Las personas que tengan alrededor.
0: Claro.
1: Las que sean. Efectivamente, pueden ser amigas, pueden ser sobrinos, nietos, quien sea. La persona que está cerca es la familia.
0: Bueno, pues ese hogar es el que se puede encontrar en el centro Elvira Enea. La verdad es que estamos deseosos de hablar con Mercedes, ya Belén, de conocer su historia, porque en realidad es la protagonista del día de hoy. Hoy es su cumpleaños, así que vamos a tener la suerte también de hablar con ella. Y mientras tanto, Belén, de verdad te agradecemos que hayas estado esta mañana, este ratito, charlando con nosotros aquí en Kalena Gusia, en Onda Vasca.
1: Venga, es que ricas, gracias a vosotros.
0: Un abrazo.
1: Vale, un abrazo.

0: Bueno, pues ya no podemos esperar más. Vamos con nuestra protagonista del día, con nuestra cumpleañera Mercedes, que además está acompañada de su nieta Laura, que nos va a ayudar a charlar con ella y hacer un recorrido también por su vida, y sumergirnos en esta historia viva que es Mercedes. Mercedes, muy buenos días, eguerdión.
1: Buenos días.
0: Bueno, felicidades, zorionak.
1: Bueno, gracias.
0: Oye, ¿cómo va a celebrar un día tan especial?
2: ¿Cómo vas a celebrar cumpleaños?
1: Bien.
2: Vamos a venir todos, la familia, ¿verdad?
1: Sí.
2: Van a venir tus hijos, tus nietas y tus bisnietos.
0: Bueno, qué maravilla, ¿eh? Una familia grande. Claro, es que al final con tantos años, Mercedes, da tiempo de tener una familia muy grande, ¿eh? Qué suerte.
1: Amigo, a ver.
2: Lo que más alegría te da son cuando vienen los niños, ¿verdad?
1: Los pocos niños. Ahora, pocos niños.
2: Dice que hay pocos niños ahora.
0: Bueno, claro. Pero al final es verdad que para un abuelo o para un bisabuelo nunca son suficientes niños, ¿no? Son un poco su alegría de vivir, Laura, que la verdad es que qué suerte poder seguir celebrando la vida cerca de tu abuela.
2: Pues mira, ya lleva muchos años ya viviendo en San Sebastián, porque mi abuela ha vivido la mayor parte, más de 40 años, en Pasaje Sancho. Uh-huh. Y desde que está en San Sebastián, pues he convivido muchísimo con ella, siempre ella ha convivido con nosotros también un montón. Y siempre que iba a verle en Donosti a su casa y me encontraba con gente, voy a ver a mi abuela. Y todo el mundo lo mismo. ¡Qué suerte! Es la verdad que es un privilegio estar disfrutando todavía de ella, ¿verdad, abuela? Y ella se le ilumina la cara eso con la familia y con las visitas, es lo que más felicidad le da, ¿verdad, abuela?
0: Claro. Es que no es para menos, porque además ya decís que con este motivo tan importante para reuniros toda la familia, pues vais a estar todos juntos, Laura, pero creo que también a diario sois muchos los miembros de la familia que vais a visitarle, sea cual sea el día.
2: Sí, es que eso es vital para ellos. Entonces pues nosotros hacemos turnos y venimos a verle a menudo. Y yo eso sí aprovecho un poco la oportunidad, uh-huh, para animar a todos los grupos y pues o culturales o religiosos incluso, porque es que esta generación es muy religiosa y cualquier visita de cariño, de compañía, para ellos es lo más importante. Y ahí mi abuela en ese sentido es afortunada, pero que es lo que nos ha enseñado, porque ella está con nosotros, yo me acuerdo, en mi infancia, toda la vida en mi casa. Uh-huh. Todas las tardes de ir del cole y ahí estaba ella echando un cable. Pero hay mucha gente aquí que no recibe visitas y yo sí que animo así, pues grupos, pues, no sé si de teatro o de canto o de... No, sí, pues alguna visitilla, lo agradecen infinito.
0: Claro, que les hagan al final más llevadero el día a día, ¿no? Que tengan algún motivo para ocupar su día a día. Si te parece, Laura, cuéntanos un poquito cómo es tu abuela. Vamos a conocer a Mercedes, porque es verdad que no se le entiende muy bien cuando habla, pero desde luego ya vemos que es muy sonriente, que se ríe mucho, ¿no?
2: Está aquí atenta, escuchándote, ¿eh? ¿Abuela? ¿A que le oyes bien? Bueno, pues mi abuela nació en 1922 en un pueblecito de Burgos. Uh-huh. Y tenía una hermana 10 años mayor que ella, que vinieron aquí a Pasajes, primeramente, y luego ella, pues poco después, vino con su hermana. Y mi abuela, pues eso, su vida ha sido trabajo, trabajo, trabajo y trabajo. Uh-huh. Y, ¿verdad, abuela? Ha trabajado mucho.
1: Sí. Pero mira, cuando la lanzaba, pues cuando se criaban, ella me iba a mandarme en el nuevo trillo. Y dije, no, iba a casa muy igual.
2: Que te habías escapado de...
1: Porque...
2: Pues eso, tienes muchos recuerdos de su infancia del pueblo y se acuerda, claro, de las vecinas, y de historias de las vecinas, siempre nos cuenta, ¿verdad? ¿Eh?
1: Sí.
2: Recuerdas mucho. ¿Y qué es lo que más te gustaba en el pueblo?
1: En el pueblo, jugar
2: hacer para las cartas.
0: Ah, mira.
2: Y seguimos jugando, ¿eh? Es verdad, y me ganas de todo.
1: Claro, se dice.
2: Pues todo eso.
0: Bueno.
2: ¿Eh? ¿Y qué más has hecho en esta vida, esto? Trabajar, has cosido, ¿eh? Que tiene aquí la toquilla.
1: Mira,
2: la toquilla que siento tan preciosa. Bien, preciosa, ¿eh?
1: Como digo,
2: sencilla, pero preciosa.
1: Mira
2: qué bonita. Para que lo vean.
0: Sí, la pena es que no la podemos ver, pero nos imaginamos que seguro que está hecha.
2: Qué bonita. Tiene una toquilla aquí que hizo ella y no sé, maravillosa, hecha, no, está preciosa.
0: Laura, una vida dedicada al cuidado de los demás, ¿no? Pues al final, sí, esa vida en la que primero estaban las necesidades de los otros y las otras y luego ya las propias, ¿no?
2: Exactamente, es que toda la vida, sí, tenía tres sobrinas en Burgos, pues unos pueblecitos pequeños y muchas oportunidades, y se trajo a tres sobrinas de Burgos y que vivieron una, pues que la consideramos nuestra tía, que ha fallecido recientemente, que ha vivido toda la vida con ellas, y otras dos, hijas de su hermano, estuvieron muchos años viviendo aquí, que les dio una oportunidad, pues, de hacerse con una profesión y de labrar su futuro. La verdad, ha sido una mujer muy trabajadora, muy generosa, pero tiene una característica... para mí es importante que ella tiene una fuerza interior increíble. O sea, algo tiene que ser que haya llegado a los 104. Uh-huh. Y tiene dentro las ganas de vivir, de su fuerza. O sea, y luego saca la fuerza de ella misma. O sea, no recurre a buscar apoyos. O sea, la saca la fuerza de dentro. Es algo increíble.
0: Oh, ¡qué maravilla! Desde luego, mucho tiene que tener de eso, Laura, ¿eh? Porque es verdad que ya llegar a cumplir 104 años es todo un reto de vida, podemos decir, pero es que es verdad que los mayores están hechos otra pasta, parece, ¿no, Laura?
2: Sí, sí, luego ya te digo, si ves la analítica que tiene, no tiene ni asteriscos. Que
0: ¡jo, qué envidia!
2: Eso es, y eso ya siempre dice, ¿no?, el tema de la alimentación. De abuela, que has cocinado toda la vida muy muy rico, ¿verdad? Sí, ¿qué has cocinado? ¿Qué te ha gustado cocinar? ¿Qué nos contabas? ¿Qué has comido mucho tú? Mucha legumbre, ¿no?
1: Sí.
2: Y muchos tortones de cuchara has comido mucho, ¿verdad?
1: Alubias. Sí, cangrejos.
2: Ay, ¿te gustaba
1: cangrejos?
2: Cangrejos, pero que los cogías tú.
0: Sí, del río, ¿no?
2: Ibas a coger, íbamos de pequeños, ¿te acuerdas? ¿Sí? Al río con el, ¿cómo se llama? Con el cereal. Con el retén. ¿Y qué poníamos en el retén para pillar cangrejos? Que sacábamos, bueno, a docenas, a puñados. ¿Qué le poníamos? ¿Te acuerdas?

0: compromisos, ¿te acuerdas? Bien precitas en la cazuela, ¿te acuerdas? Bien precitas. Hay cosas que no se olvidan nunca.
1: ¡Jo! ¡Qué maravilla, Laura, escucharte compartir experiencias con tu abuela, de verdad! ¡Qué bueno, suerte tienes de seguir teniéndola cerca de ti y de poder seguir compartiendo experiencias, conocimientos! Al final, pues eso, que te siga compartiendo esa alegría de vivir, a pesar de tener ya 104 años, Laura.
0: Sí, pues la verdad que sí, me considero una afortunada el tenerla. Y un aprendizaje tremendo, ¿eh? Porque hablas con ella en distintas etapas de la vida, y que vas apreciando, vas valorando cosas. Y bueno, claro, ella está educada en la República, o sea, es que tiene una libertad de pensamiento apabullante, o sea, que te deja, no sé, que te sorprende muchísimo, luego igual generaciones posteriores. Que
1: son más retrógradas, sí.
0: Sí, sí. Tiene unas historias y unos cuentos que te dejan muy sorprendida. Y no sé, a mí me ha contado todo como con dosificador, ¿no? O sea, a medida que me correspondía un poco entender tu historia, sí.
1: Claro.
0: No, muy, una maravilla, la verdad. Es una mujer maravillosa.
1: Pues sí, esa fortaleza de mujeres como Mercedes, que al final pues nacieron en los primeros años de los años 20, de los conocidos felices años 20, les ha tocado luego vivir unas décadas, unos años mucho más complejos, más difíciles, sobre todo teniendo una mente tan abierta y tan liberal, pues todavía más complicados, pero ahí están todavía, Laura. Y bueno, yo me imagino que a ti como nieta, Laura, pues ya decimos que es muy importante compartir ese tiempo con tu abuela. Pero, ¿qué sientes cuando ves que tus hijos también siguen estando cerca de tu abuela?
0: Pues es que a mí siempre está preguntándome, ¿no? En concreto por mi hijo, Antón, pero siempre está preguntando por todos los bisnietos. Y cuando viene Seneco, Daniel, André y Antón, se le ilumina la cara. Es que, bueno, echa las manos hacia su cuello y se le ilumina la cara, o sea, una alegría inmensa le da. Y los chavales, pues claro, con ellas, pues ella, eso es que es un aprendizaje tremendo, ¿no?
1: Pero y a ti también se te caerá la baba, Laura, ¿no? Sí, viendo a tu hijo compartiendo también ese tiempo con su bisabuela, que también es otro inmenso regalo que te puede dar la vida.
0: Claro, y luego, él que tenga, ellos que tienen, pues eso, están siempre ocupados y que sacan el rato para venir a verla, para darle ese cariño, pues también para ellos es un aprendizaje estupendo, ¿no? El atender también a los mayores.
1: Sin duda. Bueno, pues desde aquí reivindicamos que pasemos tiempo con nuestros mayores, que ya vemos que les hace muchísimo bien. Y qué maravilla ser testigos de familias tan unidas como esta que nos está ofreciendo esta mañana de radio a través de Mercedes y de su nieta Laura. De verdad que os deseamos que paséis un día muy feliz de cumpleaños. Y Mercedes, otra vez, muchísimas felicidades, de verdad.
0: Muchas gracias.
2: Gracias.
0: Y brindaremos, brindaremos por ti y por la salud para todos, ¿vale?
2: Sí, a la vez.
0: También, para ella también. Vale.
1: Por supuesto que sí, a seguir teniendo esas ganas de vivir, que de verdad es que son vamos, dignas de aplaudir. Pues muchísimas gracias, de verdad, por haber estado este ratito con nosotros.
0: Un abrazo.
1: Un abrazo grande, Agur.

0: la verdad es que qué maravilla tener la oportunidad de acercarnos a historias como estas, como la de Mercedes, y de conocer a personas con tantas ganas de vivir, incluso habiendo superado los 100 años de vida. Hoy ella cumple ni más ni menos que 104 años, casi nada. 12 y 35 minutos del mediodía, estás escuchando Kale Nagusia en tu radio, en Onda Vasca.
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0: Y es momento ya, como venimos haciendo toda la semana, de ponernos cinematográficos, ¿eh? Es momento de abrir página del Cinema al Día en una jornada que se puede decir que es el día después del paso de Brad Pitt por la alfombra roja y de esa presentación de su película Heart of the Beast, ¿eh? En el corazón de la bestia. Forky, aguardión.
1: Aguardión, Begoña, aguardión a todo el mundo.
0: No, la verdad es que ayer solo se veían grupos de cientos de personas buscando el momento de ver a Brad Pitt, aunque fuera solo unos segundos. Yo no sé si tú, que eres tan cinéfilo, ¿alguna vez has estado esperando tanto tiempo por algún actor o alguna actriz?
1: No, ni loco. No, ayer tampoco. Ayer pasé un ratito a eso de las 6 de la tarde o 7, no sé qué hora era, y ya había un montón de gente por allí. Y luego ya nada, me fui al cine y no me enteré de nada de lo que pasó. O sea que he visto hoy las fotos y las imágenes y todo. Nunca espero. Y digo, ¿qué va?
0: No, es que hubo gente que se echó la tarde entera frente al Hotel María Cristina esperando a que saliera Brad Pitt hacia el Kursaal, hacia la alfombra roja. Y es verdad que hoy algunos tendrán resaca emocional por lo vivido ayer con esa euforia por Brad Pitt, pero es verdad que hoy tenemos muchos más actores, muchas más películas de las que disfrutar. Y de hecho, Forky, hace alrededor de una hora ha llegado la gran Marion Cotillard, ¿no?
1: Efectivamente, la actriz francesa, que llegaba hacia las 11 y pico esta mañana para presentar su película, que es una de las películas, bueno, en la que ella es la protagonista, es una película de Nicole García, uh-huh, y que se llama algo así como Se maten la Milo. Uh-huh. Película francesa que he tenido oportunidad de verla esta misma mañana y que, bueno, pues un viaje de la protagonista, que es Marion Cotillard, un poco en busca de su pasado, y bueno, es una película que se deja ver, es entretenida, y, uh-huh, y bueno, yo he estado a gusto viendo este film francés, sí.
0: Uh-huh. Porque estamos escuchando de fondo la música de la película. ¿Qué te ha parecido?
1: ¿La música?
0: Uh-huh.
1: Bien, sí. No, pues la verdad es que tampoco me había fijado especialmente.
0: Pues eso es que no llama la atención, entonces.
1: Bueno, bien. La verdad es que, mira, por ejemplo, en la de Brad Pitt sí que me fijé en la música, que no me gustó nada. Eso sí que lo puedo decir, porque me parecía que no pegaba nada. Unos pianillos así como de New Age con esas cataratas y con esos torrentes de agua en Alaska. Pero bueno, en este caso no me he fijado mucho en la música, en la banda sonora.
0: Uh-huh. Bueno, pero la película, ¿qué calificación le darías, Forky?
1: Bien, yo le daría, bueno, hombre, tampoco es el peliculón, pero sí, pues un 6, un 7, no sé, por ahí andaría. Yo creo que es una película que se ve muy a gusto y cuenta una historia, bueno, bastante bastante interesante. O sea que, uh-huh, sí, no vamos a destripar demasiado, pero bueno, ahí está. Uh-huh. Que es difícil de decir el título, porque no sé si al final la llamarán Milo, me imagino. Yeah. Si tiene como dos títulos, uh-huh, Se cagón, se maten la... como sí, las 8 menos 20 de esta mañana, y luego Milo, que es el nombre de uno de los personajes de la película.
0: Hombre, desde luego es un nombre más comercial y más fácil de pronunciar también, ¿eh?
1: Sí, yo creo que si decimos Milo, nos aclaramos todos.
0: Eso es, todos nos entendemos. Bueno, por tanto, ese es el motivo por el que tenemos a Marion Cotillard desde hace un ratito aquí en Donostia para presentar esta película. Y ayer, por ejemplo, también, Forky, viste Saints, ¿no?
1: Sí, Sanz, la película del donostiarra Mikel Gurrea, donostiarra ahora afincado en Barcelona, y de hecho tanto esta película como la anterior son en catalán. Bueno, tiene algunos fragmentos en castellano, pero básicamente es en catalán la película, con protagonismo para tres actrices muy conocidas, como son Victoria Luengo, Ariadna Gil y Eulalia Ramón. Y bueno, pues una película difícil de ver, muy oscura casi todo el rato, oscura así en el sentido literal de la palabra, y así con una estética un tanto feísta. Es como una película un poco incómoda de ver, en zonas así como muy deprimidas de Barcelona y tal. Y bueno, pues a mí me dejó un poco a medias, y bueno, pues las opiniones que he escuchado por ahí, pues también hay un poco de todo, mucha gente que no entendía muy bien porque esa oscuridad continua en la que apenas se ve. Se trata de una banda de gente que se dedica a robar santos,
0: ajá, sea,
1: por eso se llama Sants. Aparte de que se rodó en el barrio barcelonés de Sants,
0: ¿sí?
1: La película cuenta la historia de unas personas que se dedican a robar en las iglesias, básicamente santos con los que hacen negocios, ¿no? Y bueno, pues una historia así, como digo, bastante oscura, este nuevo film, el segundo largometraje del donostiarra Mikel Gurrea.
0: Bueno, es una historia que también tiene bastante relación con la realidad, ¿eh? Porque recientemente, por ejemplo, también pudimos ver cómo hay bandas que se dedican a robar los crucifijos de las lápidas en los cementerios.
1: Es verdad, lo leí. Pues mira, ahora que dices, aquí hay una escena, además, ahora que dices que aparece en un cementerio y ven alguna figurilla y dice, ah, pues mira, esta me la voy a llevar también. Y dice, déjala, hombre, no hace falta que te la lleves. Bueno. Sí, sí. Pero sí, va de eso. Es la verdad, no sé si existe este campo, aunque como dices tú, pues hay gente que se dedica a robar todo tipo de cosas, pero no sé si habrá gente que se dedica a robar santos.
0: Porque, ya, claro,
1: si
0: hay una banda organizada expresamente para eso, ¿no?
1: Sí, efectivamente. Bueno, además, bueno, se supone que son figuras pues del siglo XVII, del siglo XVIII, tal, así que tienen valores importantes, que hay un mercado negro para ellas, bueno, ese tipo de historias.
0: Bueno, pues esa es la película que viste ayer, que también pues hay otras proyecciones también de aquí al sábado. Hoy también, por ejemplo, Forky, vamos a poder ver ese documental de la historia musical de Fermín Muguruza.
1: Efectivamente, con las entradas agotadas a partir de las 7 de la tarde en el velódromo de Anoeta, Muguruza FM Barrogate Tour.
0: Eso es,
1: y una película que además en octubre ya se estrenará también comercialmente y que hoy pues contará con muchísimos seguidores, ¿no?, de Fermín Muguruza, que bueno, cuenta un poco en este caso la última gira esa que terminó aquí en el estadio de Anoeta, ¿no? Donde yo también estuve viéndole, sí, aunque hoy no puedo ir a esta película, pero la veré cualquier día de esos. Comentarte, si quieres, también que hoy se ha sabido cuál va a ser la película sorpresa. Ya en los últimos años siempre hay una película sorpresa que se ofrece una serie de pases de la misma, y hoy se ha anunciado, porque mañana ya sería el primer pase, y es la película Ink, I-N-K.
0: Eso es Tinta.
1: Que es Tinta, efectivamente, porque habla de periodismo y es la nueva película de Danny Boyle, el conocido director británico que, entre otras, hizo Trainspotting hace ya bastantes años, y que, bueno, pues esta película, la de Ink, cuenta un poco la historia de un periódico que cambió un poco, dicen, el rostro de los medios de comunicación allá por el año 1969, de la mano de... bueno, pues de una serie de personas que invirtieron en ello, y parece ser, aunque no se nombra, que de alguna manera se están refiriendo al periódico sensacionalista británico The Sun.
0: Así,
1: ¿no?
0: Es.
1: Es un poco lo que parece que se cuenta en esta película Ink, y que es un film que se da pues mañana y pasado en varios pases, y luego ya se estrenará el 6 de enero, concretamente.
0: Ah, mira, el Día de Reyes.
1: Eso es el día de hoy. Y otra cosa también, bueno, pues que hoy también se va a poder ver NASA, esa película que habla sobre, bueno, pues cómo las fuerzas israelíes programan sus ataques contra los palestinos, la película de los directores Yuval Abraham y Rachel Zohar, que en principio iban a venir, pero parece ser que al final no vienen. Ya sabes que además los pobres están siendo objeto de críticas y amenazas en Israel, están por el momento permanecen fuera del país, sus propias familias están siendo muy acosadas. Y bueno, pues yo voy a verla ahora dentro de un ratillo, la película, y luego esta noche habrá un pase en el Teatro Victoria Eugenia y después una concentración pro-palestina, pues con motivo de la proyección de esta película, de esta NASA, que tuvo muchísimo éxito en Venecia recientemente, donde estuvo la gente 20 minutos aplaudiendo el documental.
0: Bueno, que tenemos que decir que, por ejemplo, algunos de los artistas del cine vasco, también en la propia gala antes de ayer, en la alfombra roja, mostraron algunos carteles, algunos folios que hacían un guiño precisamente a esto, a NASA.
1: Sí, así es. A ver qué tal, a ver qué nos cuenta la película, porque en Israel la verdad es que están enfadadísimos con ellos. Bueno, pues que se enfaden todo lo que quieran, ¿no?
0: Bueno, es que al final, pues bueno, dirán que tener el enemigo en casa no es cómodo, ¿no?
1: Claro, claro, así es, pero fíjate, ellos todavía, por lo menos creo que, por lo que he leído, permanecen fuera del país, pero es que les están haciendo algo así como unos scratches de esos enormes a sus familias y a las casas donde ellos viven, ¿no? Con la gente incluso pidiendo que les quiten la nacionalidad israelí, etcétera.
0: Bueno, pues pinta muy bien la película. Si te parece, mañana nos cuentas lo que te parece.
1: Perfecto.
0: Y bueno, pues ya decimos, quedan ya poquitos días para seguir disfrutando del Cinema al Día. 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
1: Muy bien, muy bien. Aquellos que vayan al Castillo, que sepan que tienen bastantes horas por delante.
0: Sí, porque es la serie completa. Son 5 horas, es, efectivamente,
1: cinco
0: de serie. Bueno, pues nada. Pues si alguien quiere un plan para mañana viernes por la tarde-noche, puede ir a ver el Castillo. Pues Forky, gracias por traernos una vez más ese ambiente que estamos viviendo estos días con el Cinema al Día.
1: Gracias a vosotros.
0: Disfruta, Ur. Doce y 48 minutos del mediodía.
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0: Bueno, seguro que muchos de los que nos escucháis habéis comenzado el curso apuntándoos al gimnasio y continuando eso que dejasteis de hacer con la llegada del verano o incluso empezando de cero. Pero sea como sea, es importante no emocionarnos con la vuelta a la actividad física, sobre todo si hemos estado mucho tiempo sin ejercitar nuestro cuerpo. Hay que empezar de forma paulatina, de forma gradual, porque si no, podemos lesionarnos. Así que para ver cómo debe ser esta vuelta al deporte, acudimos a nuestra consulta médica semanal con Asunción Clínica, esta vez de la mano del especialista en traumatología, Nicolás Robador. Doctor, muy buenos días. Eguardión.
1: Eguardión, Begonia. Buen día para ti y para toda tu audiencia.
0: Bueno, doctor, cuéntanos, ¿cuáles son los errores más frecuentes que cometemos cuando empezamos a entrenar o aumentamos de golpe la intensidad?
1: Bueno, los errores más frecuentes son los que en realidad la gente ya conoce, pero por ahí que nos cuesta bastante aplicar, ¿no? Uh-huh. Que es no tener un descanso adecuado, no tener una nutrición adecuada, no tener una carga progresiva en los entrenamientos, sobre todo en estos tiempos que ya han pasado las vacaciones y se retoma la práctica deportiva. Y en esas circunstancias es a veces cuando aparecen la mayor cantidad de lesiones.
0: Claro, doctor, creo que tenemos bastante asumido que calentar antes de hacer ejercicio y estirar después es indispensable para evitar lesiones, pero ¿qué señales de alarma deberíamos tener en cuenta para evitar que quizá una pequeña molestia termine convirtiéndose en una lesión importante?
1: Fundamentalmente, lo que muy bien has remarcado tú, es la precaución de llegar con un margen de tiempo antes de la práctica deportiva y realizar este calentamiento o estos ejercicios como para que los músculos vayan tomando su tono adecuado para poder afrontar la práctica deportiva en sí. Y respecto a las señales de alarma, el dolor es siempre una señal de alarma a la cual debemos prestar atención. Por supuesto que ante el mínimo dolor no es que debemos detener la práctica deportiva, pero si vemos que este dolor empieza a ser un dolor creciente que nos genera una limitación, por supuesto, es momento de detenerse. Sobre todo al comienzo de la práctica deportiva o al finalizar la misma. Que al comienzo es cuando el músculo todavía no está adecuadamente preparado y puede tener la lesión, o al finalizar cuando el músculo está fatigado y ya no responde adecuadamente por la oxigenación al ejercicio específicamente.
0: Por tanto, doctor, la diferencia entre una molestia normal y ya una lesión que pueda requerir incluso la consulta a un especialista radica en que el dolor vaya increciendo o no, ¿no?
1: Sí, la verdad que sí, el dolor es siempre una pauta de alarma que nos va a indicar eso, y también no solo la intensidad, sino también la cronicidad, es decir, no es lo mismo un dolor que nos aparece en el comienzo de una práctica deportiva y después desaparece y no tenemos más inconveniente a un dolor que venimos arrastrando ya de tiempo, sobre todo porque uno empieza a compensar con otros músculos y después vienen otros problemas que son la sobrecarga de otros grupos musculares para compensar esa área o ese músculo que nos está generando la molestia.
0: Incluso, doctor, ¿puede haber alguna molestia, por ejemplo, muscular, que puede compensarse, que puede solucionarse de alguna manera a través del ejercicio?
1: Sí, e incluso me animaría a decir que un gran porcentaje de las consultas que tenemos es debido a no tener una adecuada musculatura. Muchos de nuestros pacientes solamente los ayudamos a curarse indicándole una serie de ejercicios. Y ya realizando una serie de ejercicios específicos, que eso por supuesto, siempre si son tutoreados por un fisioterapeuta, un rehabilitador, mejor aún, o alguien que se dedique específicamente a esto, pero si no es factible, mejorar la musculatura muchas veces resuelve y dolores relevantes que podemos tener.
0: Doctor, y cuando ya se produce esa lesión, cuando ya vemos que realmente merece nuestra atención, debemos atender de alguna manera ese daño que se ha producido en nuestro cuerpo, ¿qué debemos hacer en las primeras horas?
1: Fundamental no agravar la situación insistiendo con la práctica deportiva y luego hacer, por supuesto, la consulta médica correspondiente. Y ya luego de hacer la consulta médica, por supuesto, es donde ahí ya es parte de nuestro trabajo orientar al paciente para hacer un diagnóstico específico y, en consecuencia, un tratamiento adecuado posterior.
0: Claro, dependerá de la lesión, doctor, pero ¿cuáles son los tratamientos más efectivos?
1: Los más efectivos muy bien lo has dicho tú, depende de la lesión, porque al fin de cuentas lo más adecuado es hacer un diagnóstico específico para tratar adecuadamente esa lesión. De ahí en más, de acuerdo a la lesión que se trate, puede ir desde una cirugía a, como les comentaba previamente, a realizar simplemente una serie de ejercicios específicos para solucionar el problema en cuestión.
0: Imaginemos que la lesión se ha producido en el tobillo, por ejemplo. ¿Podemos seguir ejercitando, aunque sea en la parte superior del cuerpo?
1: Sí, claro, y eso es fundamental y lo tenemos muy en cuenta en nuestro ejercicio diario en la práctica deportiva. Por ejemplo, a mí me toca ser el médico responsable del equipo de Gipuzkoa Basket. Uh-huh. Y los profesionales de élite deportiva, por supuesto que ellos no les podemos interrumpir la capacidad aeróbica, ¿no? Entonces, si bien debemos dar un reposo muscular para que ese músculo se regenere, vuelva otra vez a recuperarse, no debe perder el jugador esa capacidad aeróbica para cuando tenga que retomar, no tenga que de nuevo generar esa capacidad aeróbica y tampoco perder los otros grupos musculares.
0: Bueno, por tanto, es importante no perder el ritmo, incluso aunque no seamos profesionales, doctor.
1: No, por supuesto. Lo digo profesionales porque al fin de cuentas son un poco el ejemplo deportivo, uh-huh, ¿no? En cuanto a disciplina, lo que hablábamos previamente, nutrición, apoyo de preparadores físicos, rehabilitadores, pero por supuesto cualquier persona que realice cualquier práctica deportiva debemos seguir un poco orientarnos en líneas generales con ese seguimiento.
0: Bueno, por tanto, una lesión no debería interrumpir esa práctica deportiva, esos ejercicios, ¿no?, para seguir trabajando también en nuestro cuerpo, en aquellas partes, obviamente, que no produzcan ningún dolor. Y, obviamente, también aquí entiendo que dependerá de la lesión, pero de media, ¿cuánto deberíamos esperar para volver a hacer deporte tras una lesión?
1: Bueno, la verdad, como lo has dicho tú, la opción de la práctica deportiva y la musculación hoy en día ya no es una opción, porque es lo que nos mantiene saludables. Y de ahí, en cuanto a los tiempos, volvemos de nuevo al tipo de lesión, ¿no? Esas son cosas un poco más específicas que van a variar mucho, pero como bien lo remarcábamos, ya no se hacen interrupciones como se hacían antes, los tratamientos han cambiado mucho y son mucho más dinámicos.
0: Aquí entiendo que es clave volver de forma gradual también, ¿no? Lo mismo que tras el parón del verano tenemos que volver a hacer ejercicio de forma gradual para precisamente prevenir esas lesiones, también después de una lesión tenemos que empezar poco a poco, que a veces nos emocionamos y luego se producen otras lesiones nuevas, ¿no?
1: Así es, exactamente, y para evitar otros daños en otros grupos musculares o articulares en consecuencia.
0: Pues Nicolás Robador, doctor de Asunción Clínica, gracias por habernos compartido esas pautas para evitar lesiones en esta vuelta a la rutina y también a la actividad deportiva.
1: Bueno, de nada, muchas gracias a ustedes, Begonia, y a toda tu audiencia. Un saludo grande.
0: Que tenga buen día, un saludo.
1: Buen día, Agur.

0: boca abajo.
1: Pues así terminamos este Kale Nagusia de jueves, pero ya sabéis que volvemos mañana a partir de las 11:05 en punto. Y además, ánimo, que ya mañana es viernes, que ya vemos ahí el fin de semana. 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
2: Es la una, arratsaldeón. Sumar presiona a su socio de gobierno y tras el desahucio ayer de una mujer de 87 años de la vivienda en la que había residido en Madrid desde hace más de 70, la formación reclama a los socialistas que aprueben en el próximo Consejo de Ministros la prórroga del derecho de desahucios y la moratoria de alquileres. La portavoz de Sumar va más allá y llama a expropiar también en el próximo Consejo de Ministros la vivienda de Mari Carmen a la actual empresa propietaria, Verónica Martínez Barbero.
3: Sí, sí que es viable jurídicamente. Lo que tenemos que hacer es meterlo en el Real Decreto Ley del martes, esta expropiación del piso de Mari Carmen. Como es un Real Decreto Ley, al día siguiente estaría en el BOE y procederíamos a expropiar ese inmueble. La gente se quejaba, gritaba contra Ayuso, por supuesto, también contra el gobierno de coalición progresista por no hacer lo que tenemos que hacer.
2: Más cerca esta tarde, a partir de las 7, manifestación en Erandio por las 120 familias amenazadas que podrían perder sus casas por un fondo buitre. Bajo el lema, nos quieren echar, pero no nos vamos. Las y los residentes de la promoción de los 8 se movilizan tras la negativa del fondo propietario a renovar sus contratos de alquiler para vender los pisos por 300.000 euros, cantidad inasumible para muchas de estas familias que llevan de alquiler una media de 12-15 años. El consejero de Vivienda, Denis Itxaso, ha anunciado que el gobierno intentará comprar las viviendas de Erandio cuyos alquileres vencen de forma inmediata para evitar los desahucios y que va a acelerar la declaración de Erandio como zona tensionada para dar respuesta al resto de los casos. Itxaso reconoce que aunque el gobierno vasco va a dar máxima prioridad a esta declaración de zona tensionada, no será hasta enero cuando se publique y entre en vigor para proteger a los vecinos de los ochos.
4: La petición ha llegado hace menos de un mes. Nosotros le vamos a dar la máxima prioridad, pero sabéis que el Estado publica cada 3 meses, refresca el listado de zonas tensionadas. Para la tanda de octubre no vamos a llegar, lamentablemente, porque hay todo un periodo de público de alegaciones, de exposiciones públicas. En lo que a nosotros concierne, la instrucción de darle la máxima prioridad y de poner Erandio por encima del resto de los municipios que estaban esperando está dada. Es difícil pensar que pueda estar antes de la tanda de enero.
2: La Diputación de Vizcaya confirma que ha abierto un nuevo recurso para albergar menores no acompañados después de que se haya activado la excepcionalidad en el territorio. Lo ha aclarado la portavoz del Ente Foral del Territorio, Leixuri Arrizabalaga, quien también ha señalado que la Diputación todavía no ha tomado una decisión sobre la posibilidad de acoger menores no acompañados procedentes de Ceuta.
5: La Diputación Foral de Vizcaya siempre ha estado dispuesta a colaborar, sobre todo en situaciones de especial vulnerabilidad como es esta. Yo creo que somos una institución responsable, solidaria y colaboradora, pero también tenemos que atender a las dificultades y a las necesidades que tiene nuestra propia red, que en este momento, como ya os trasladábamos las semanas anteriores, se encuentra muy tensionada. Entonces, bueno, tenemos que hacer diferentes valoraciones también y ver en qué medida, cómo, cuándo y cuánto. Todavía estamos analizando esa situación.
2: Y hablamos de una de las obras más esperadas en Vizcaya. La línea 5 de Metro Bilbao va a buen ritmo, así lo afirma la consejera de Movilidad Sostenible del Gobierno Vasco, Susana García Chueca, que mañana viernes va a dar más detalles sobre cómo van las obras en el suburbano que irá desde Basauri hasta el Hospital de Usán, solo pasando por Galdacao. Concretamente, la visita se centra en la caverna de Bengoetxe y las obras en el túnel.
6: Pues va y además va a muy buen ritmo. Y lo que sí puedo decir también a la gente es que tenemos ya el túnel de vía, es decir, por donde pasaremos luego las personas viajeras cuando esté en marcha la infraestructura, ya tiene realizada más de la mitad del trayecto. Uh-huh. Es verdad que estas obras cuestan al principio, parece que no arrancamos, ¿verdad? Suele haber ahí un periodo de tiempo donde, bueno, las cosas cuestan más. Sí. Pero una vez que coge ETS, velocidad de crucero, cuidado porque las obras avanzan y bien.
2: Miramos también a la situación en carreteras. Hoy era Arratsaldeón. Arratsaldeón,
7: Delia, tenemos varios puntos a tener en cuenta. El primero en la Vizcaya 30, en Lezama, sentido Baracaldo. Varios camiones han sufrido una colisión y están obstaculizando el tráfico. Y en la Vizcaya 10, en Trápaga, sentido Cantabria, se ha producido una colisión entre un coche y una moto. Hay un carril cortado, por tanto, ténganlo en cuenta y tengan también precaución en carreteras.
2: Así terminamos Tiempo para el Deporte en Onda Vasca.

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1: Hola, ¿qué tal? Arratsaldeon, bienvenidos todos y todas a la cita con el deporte en Onda Vasca. La movida deportiva arranca el jueves 24 de septiembre 2026, para que sonemos y tú nos puedas escuchar. En el apartado técnico nuestro compañero Josu García, quien te lo va a contar, dos de los deportivos de esta casa. Ángel Plaza, quien habla, José Manuel Monge. También estarán con nosotros Juan Elejalde y Beni Betegón. Día en el que estamos en directo en la rueda de prensa de arranque de temporada, de valoración de mercado, de valoración de plantilla y también de objetivos. Y también rueda de prensa en la que se va a aclarar todo el tema este de las famosas invitaciones. Llevan desde las 12:30 hablando, luego os contamos lo que ha pasado hasta este momento. Pero antes, Plaza, antes de irnos en directo a esa rueda de prensa, la verdad es que han hablado presidente y Miquel González. Un apunte.
2: El director del fútbol de Leza, pues todo ha sido buenísimo. Ha dicho el presidente que el objetivo es volver a Europa, ese es el objetivo asumido por todos. Tenemos un presupuesto de plantilla acorde con los clubes de la liga que pelean por Europa. Esa es nuestra exigencia. La decepción del año pasado tiene que servirnos de estímulo, pero también de advertencia. Luego Miguel González ha hecho referencia a las incorporaciones para esta temporada, sin fichajes, recuperación de jugadores, y los ha analizado uno por uno.
1: 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La verdad es que estamos muy pendientes de esa rueda de prensa, y en breve, insisto, nos vamos a ir allí para escuchar a John Uriarte. Le escuchamos, tema, entradas, invitaciones.
3: Reconocer públicamente y agradecer el trabajo de todos los colectivos que hemos sido afectados por esta medida. El trabajo pasado, presente y espero que también futuro. Los motivos, esto no ha sido un capricho, no ha sido algo que me haya despertado un día o el equipo nos hayamos despertado un día y hayamos tenido una brillante idea, sino que responde a cuatro motivos, que son motivos institucionales, sociales, de gestión y cultura del club y económicos. Y todo con un objetivo pues claro, con un fin común, que es conseguir un Athletic mejor, más fuerte, competitivo y sostenible. ¿Cuáles son los motivos institucionales? Bueno, como todos sabemos, el Athletic es un club. El club no porque lo ponga en su nombre, sino porque porque no somos una sociedad anónima deportiva. Es decir, somos una institución que pertenece a sus socias y socios. Y tenemos una normativa interna que tenemos que respetar. Y dentro de esa normativa interna, el principal documento son los estatutos sociales, que están aprobados por esas socias y socios del club, o por sus representantes, los socios compromisarios. El artículo 7 de los estatutos indica el deber, por parte de la Junta Directiva, de promocionar y captar nuevas personas asociadas. Por otro lado, hay motivos sociales de mucha relevancia. Como sabéis, en muchísimos partidos la demanda de entradas, el deseo de compra de entradas es muy superior a la oferta que tenemos en esos encuentros. Es decir, hay mucha gente que quiere asistir a San Mamés y no puede comprar entrada. Y por otro lado, hay una lista de espera para hacerse socio que supera ya las 11.000 personas. Por supuesto, también detrás de esto existen motivos relacionados con la cultura y la gestión. Y creo que cuando entramos en el club hicimos un esfuerzo desde el principio por tratar de hacer una gestión muy profesional. No digo que antes no existiera, pero desde luego desde que hemos entrado nosotros es algo que hemos defendido a muerte y que hemos promovido, basada en la exigencia y la ambición. Y consideramos que debe existir la necesidad de gestionar con el máximo rigor todas las áreas del club, todos los activos del club. Y en este caso concreto, un bien escaso, como son los asientos, las localidades que tenemos en San Mamés. Y por último, también muy importante, están los motivos económicos. No es nada nuevo para nadie. Como sabéis, en las últimas, de las últimas seis temporadas, que están ya, cuyas cuentas están aprobadas, es decir, hasta 2024, hasta la 2024-25, en cinco de ellas hemos tenido pérdidas. Si incluimos la temporada pasada, que está cerca de ser aprobada, espero, en la Asamblea, y los presupuestos de esta, estaríamos hablando que en, de las últimas ocho temporadas, en seis, vamos a estar en pérdidas, que casualmente coincide cuando el primer equipo masculino no ha jugado en Europa. Y el club, durante estos años, podemos decir que ha seguido creciendo. Para que ello siga siendo así, para que no tengamos que apretarnos el cinturón, necesitamos generar ingresos. Vistos ya los motivos de esta medida, me gustaría aclarar algo que se ha oído ahí varias veces y que creo que no es cierto. Y es que esta medida no responde a una economía de guerra. El Athletic no está en economía de guerra. El Athletic, los últimos años, está siguiendo una estrategia expansiva para seguir creciendo. Cuando entramos en el club, uno de los objetivos que nos marcamos era el de equilibrar las cuentas. Lo hemos explicado también varias veces, pero creo que es bueno detenerse en ello. Y eso se puede hacer por dos vías, aumentándolo, es muy, muy básico, pero bueno, aumentando los ingresos o reduciendo las pérdidas. Una combinación de las dos, lógicamente. En lo fácil creo que hubiera sido reducir los gastos, pero creo que tendríamos que ahora estaríamos ante un club más pequeño. Y la decisión arriesgada que tomamos fue la de apostar por el crecimiento. Tratar de reducir esas pérdidas, sí, porque necesitas un equilibrio económico-financiero en el club, pero hacerlo aumentando los ingresos. Entonces, a la par que hemos aumentado esos ingresos, hemos seguido apostando por el futuro del club. Como, por ejemplo, muestra el dato de que los gastos de explotación han crecido en casi 30 millones desde la temporada 21-22 hasta la última temporada. Y esta economía expansiva orientada al crecimiento del club afecta a muchísimas personas, pero sobre todo afecta a todas las personas que trabajan para el club, en todos los departamentos, en todas las sedes del club, desde San Mamés a Ibaigane o a Lezama, cantera, primeros equipos, entrenadores, médicos y demás personal de apoyo para estas jugadoras y jugadores. Y es algo que tiene que quedar claro, que vamos a repasar ahora con unos breves ejemplos. Desde la 21-22 hasta la temporada actual, hemos aumentado en personal deportivo, en número de personas, 59, pero también en inversión, casi un 60%. También ha aumentado el resto de la organización, es decir, lo que llamamos personal no deportivo, recursos humanos, marketing, comunicación, financiero, digital, etcétera, con 44 personas más. Y un gasto del 70%, incremental. Por otro lado, hemos aumentado todo lo necesario para que el trabajo de las personas del área deportiva sea mejor, todo lo que rodea a esas futbolistas y a esas jugadoras y jugadores, como por ejemplo los gastos en el comedor, los gastos en desplazamiento, en residencia, el mantenimiento de los campos de juego y demás, con 2,7 millones. Hemos invertido, esto no va, las inversiones, como sabéis, no van por la vía del gasto. Hemos hecho reformas, tenemos nuevas infraestructuras, equipos informáticos, equipos médicos, equipos para aumentar el rendimiento, desarrollos tecnológicos, 7,3 millones, desde la 22-23 hasta la temporada pasada. Puedo decir, sin ningún género de duda, de que las jugadoras de nuestro primer equipo y también las del resto de la estructura de Lezama están hoy mucho mejor que lo que estaban hace 4 años. Y están súper a gusto con el proyecto que estamos empujando entre todos. Y los datos creo que así lo demuestran. Si vemos los salarios de la estructura femenina, que incluye jugadoras, entrenadores, equipo médico, rendimiento, aumenta en un 61%. Si vemos solo los de las jugadoras, ha crecido todavía más. Y los gastos de explotación sin personal de toda la estructura femenina también han crecido prácticamente en 1 millón de euros. Y algo parecido se puede decir al primer equipo masculino. Aquí no hemos querido dar números de cifras en euros, sino solo porcentualmente, por ser datos, como sabéis, sensibles. Pero el gasto promedio de jugadores del primer equipo masculino, sumando salarios fijos y variables, pero solo con los fijos, es prácticamente la misma cifra de la 22-23, la primera temporada en la que he estado yo, a la 26-27, ha crecido prácticamente un 20%. Podrías decir, ya, pero ese dinero se lo ha llevado dos jugadores, tres, uno, cinco. Si quitamos al top uno, el crecimiento es prácticamente el mismo, alrededor del 20%. Si quitamos a los tres que más cobran, de la temporada 22-23 a la actual, el crecimiento es prácticamente el mismo. Si quitamos a los cinco que más cobraban entonces y a los cinco que más cobran ahora, el crecimiento es incluso mayor, porque es del 22%. Es decir, la generalidad de la plantilla, la media de los salarios, ha crecido desde que entramos hasta la temporada actual, en cifras que son muy relevantes. Y esto ha venido acompañado de un incremento de los gastos de todo lo que rodea al bienestar de nuestros futbolistas, que es fundamental para el presente y para el futuro del club. Es decir, si tenemos en cuenta el personal de rendimiento, el soporte técnico, comedor, desplazamientos, mantenimiento de campos, estamos hablando de un incremento del 35%. Todo orientado, como digo, a que nuestros futbolistas puedan hacer mejor su trabajo, puedan competir mejor y sean más felices. Aclarado este punto, que para mí era muy importante, porque se ha quedado, por lo menos me ha parecido que ha quedado la sensación durante estas semanas de que entre la plantilla, no me refiero a plantilla deportiva, entre el personal del club reinaba la insatisfacción en que estábamos en una economía de guerra, recortando una cosa, recortando la otra, que somos unos tacaños y demás. Era importante aclararlo. Volvemos otra vez a las invitaciones para explicar cuántas localidades se liberan con estas medidas. Y son 1.019 asientos los que vamos a disponer y que van a representar un beneficio estimado de 1,3 millones de euros. No es ingreso, no va arriba en la cuenta de pérdidas y ganancias, sino que va abajo. Es beneficio. Y a la derecha de vuestras pantallas tenéis los grupos que nos vemos afectados, empezando por la Junta Directiva, con esta medida. Nosotros, empleadas, empleados, socios, la Asociación de Exjugadores, los expresidentes, primer equipo femenino y Bilbao Athletic parcialmente, primer equipo masculino y otros colectivos en los que se incluyen exempleados, otros jubilados, ojeadores y protocolo institucional. ¿Y quiénes conservan las invitaciones? Pues por un lado, las jugadoras y jugadores de cantera. Y aquí incluimos a aquellos jugadores que ascienden al primer equipo masculino, para que sus familias puedan verles durante esos partidos. También incluimos a jugadores del Bilbao Athletic y a jugadoras del femenino, pero con entradas para ellas, para que puedan asistir ellas y ellos a estos partidos. Por otro lado, incluimos aquí también a patrocinadores y empresas de la Fundación, que por los acuerdos que hay con ellos están pagando esas entradas, pero al ser un acuerdo general, pues las nombramos aquí. Técnicamente serían invitaciones. Y por otros compromisos institucionales y deportivos, como por ejemplo, pues personal de scouting, al igual que nosotros mandamos gente a ojeadores a ver otros partidos, pues también recibimos aquí a esos ojeadores. Entidades federativas, jugadores no convocados del equipo rival, clubes convenidos y recoge pelotas que son menores de edad y vienen con un familiar que puede asistir al partido. ¿Y qué vamos a hacer? ¿Qué va a hacer el club con las localidades liberadas? Pues es muy claro. Por un lado, aumentar la oferta de entradas a la venta y por otro lado, el crear nuevas personas socias procedentes de la lista de espera tan extensa que tenemos en el club. Y para acabar, me gustaría hacer pues unas conclusiones. Por un lado, volver a reiterar el reconocimiento y la gratitud del Athletic a esas personas, a esos colectivos afectados, y confío en que su malestar inicial pues, se torne en comprensión una vez oídas estas explicaciones. Por otro lado, recalcar que esta medida no es un capricho, sino que está justificada social, económica, institucionalmente y desde la gestión y cultura del club, que tiene un impacto económico muy alto y cuyo beneficiado es el conjunto del Athletic, el conjunto de nuestra masa social, en respuesta a un Athletic que queremos, un club de socios y socias. Tercero, que el Athletic no está en economía de guerra. Esta temporada tampoco. Que apostamos por seguir creciendo. Y los datos que os he dado son la mejor prueba. Aumentando los gastos y las inversiones para la mejora de todas, repito, todas las áreas del club. Creo que el Athletic demuestra con hechos pues uno de sus pilares esenciales. La responsabilidad con la sostenibilidad del club, manteniendo su filosofía y valores e invirtiendo en profesionalización y rendimiento. Y por último, que mantenemos con firmeza y determinación la exigencia colectiva e individual y la confianza de que entre todas y todos sigamos preservando la identidad, la grandeza y la historia de este club, que consideramos que es único en el mundo. Gracias.
4: Por comentaros después.
1: Bueno, pues hemos escuchado hasta ahora dos partes de esta comparecencia del presidente del Athletic, John Uriarte, y el director de fútbol. Dos partes que son muy diferenciadas. Una habla de lo deportivo, habla de lo que ha pasado en el mercado de verano, lo que cree el presidente y lo que cree el director deportivo que puede ser esta temporada, y por otro, todo el asunto este de las invitaciones. Los fieles oyentes de este programa sabéis que yo en el tema de las invitaciones he entrado poco. Simplemente he dicho que me parecía pues una auténtica pena lo que estaba sucediendo, pero que al mismo tiempo creía y consideraba que, bueno, los directivos tenían que tener entradas, vamos, que yo a mí no me importaba el que tuviese entradas la gente. Ahora, que argumentan una serie de razones para no tener, bueno, mira, cada uno está en su cargo y ya está. A mí lo que me preocupa realmente es lo deportivo. Esto sí que me preocupa, lo deportivo. Y lo que me queda muy claro hoy es que se ha hablado muy poquito de lo deportivo y bastante más de lo de las invitaciones. Es más, se ha argumentado mucho más lo de las invitaciones que lo deportivo. Porque en lo deportivo, y luego vamos a escuchar alguno de los pasajes de esta comparecencia, lo único que ha hecho el presidente, bueno, poner en situación, entrar y contar más o menos en muy poco tiempo lo que él entiende que es el objetivo, que es Europa, obvio, y más o menos la plantilla, lo que ha quedado de la plantilla y lo que queda desde, por ejemplo, que el equipo fue campeón. Y luego, como siempre, mi querido amigo Miquel González, que yo no sé si lo han fichado para que se empolle el rollo de carretilla o para de verdad hacer lo que tiene que hacer, que es una buena plantilla y unas buenas salidas y unos buenos fichajes. Encantado de conocerse, como siempre, Miquel González, porque tiene un concepto de sí mismo espectacular. Yo creo que se mira al espejo y dice, qué guapo soy, qué majo soy, qué bien hago todo y qué maravilla. Porque es que es flipante, todo lo que ha dicho es todo maravilloso. Bueno, igual que la temporada pasada, luego puede pasar lo que sea. Me quedo con un detalle, ahora para Miquel González, Joaneco es Jesucristo Superstar y Hugo Rincón es uno que, bueno, que puede aumentar la competitividad. Eso es lo que ha dicho, pero insisto, luego vamos a ir más al detalle. Y sobre todo, todo lo que ha hecho en las salidas es lo mejor para todos, todo. Y claro, es que yo no sé si sabes, Miquel, que te has gastado 40 kilos y que de momento, como dice uno que tengo en casa, miau, miau. Pero bueno, es lo que hay. Insisto, se quiere tanto porque se quiere mucho. Que bueno, es lo que hay. Hacemos una mínima pausa y analizamos con el ejalde, con Beni, con Plaza, todo lo que está pasando en esta rueda de prensa. Que sigue, por cierto, ahora vendrán las preguntas.
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1: Bueno, pues que ya estamos aquí, 1:26, hablando de esta rueda de prensa, que luego vamos a escuchar preguntas y que también vamos a escuchar algún pasaje de la misma. Alejalde, ¿cómo estás?
16: Muy bien, ¿y tú?
1: Bien, muy bien, muy bien. Se me ha olvidado comentar un tema que ahora lo voy a contar. Beni Betegón, ¿qué tal estás, Beni?
17: Aquí andamos, trabajando un poquito.
1: Bueno, sí ha habido una cosa de verdad que me parece irrespetuosa, me parece fatal. Y es que en una de las comparativas, en una de las filminas de los PowerPoint, o dentro del pantallazo del PowerPoint que han puesto, han hecho una comparativa con temporadas como la 19-20, 20-21. Me parece que tendría que estar fuera de lugar esas...
2: La pandemia.
1: Es la pandemia, Juan, a mí me parece tremendo.
16: No, pero eso lo sabe todo el mundo, o sea que tampoco pasa nada.
1: Bueno, lo sabe todo el mundo, no lo sabe todo el mundo, cuidado. Que hay mucha gente que habla de que los que estuvieron antes hicieron una gestión nefasta económica.
16: Ya, pero no. Es que tener la pandemia implica que no hay gestión económica posible. Es que es la pandemia, punto, sin más. Lo sabe todo. Repito, lo debería de saber todo el mundo. Y si no lo sabes, porque no quieres saberlo.
1: Beni.
17: Es terrible. A mí eso me parece una falta de respeto simplemente a la inteligencia de los socios. O sea, porque los socios ya saben que ha habido una pandemia que casi se nos lleva a todos por delante en lo físico y en lo económico al club. Y sacar datos así, pues al final lo que haces es enturbiar un poco el ambiente, igual que lo de las invitaciones. No, sí, me parece fantástico. Dice todavía que espero que los afectados por lo de las invitaciones, pues después de estas explicaciones sean más comprensivos. Ostras, pues igual las explicaciones así es que dar a ellos antes de decirlas aquí en prensa y que se enteren antes, ¿no? Igual no se había montado el pollo que se ha montado.
1: Yo, ¿sabes qué pasa? Mira, en la temporada pasada coincidimos en que no fue buena, ¿no?
2: No.
1: Bueno, pues no. Vale que hicieron un análisis de la temporada pasada, me parece muy bien, pero en la presente igual podían haber dicho, mira, pues hemos intentado reforzar este puesto porque creemos que la temporada pasada no funcionó, hemos intentado mover esto porque... No, aquí lo único que ha sido, como digo siempre, el niño Vicente, o sea, ha empezado ahí a hablar... Ha empezado a decir que todo es maravilloso, que todas las salidas son fenomenales, que todos están muy contentos,
2: que
1: es lo mejor para todos, que se ha, bueno, lo de que se ha ahorrado dinero. Mira, te voy a decir una cosa, Mikel. Igual es que habéis vendido mal a Aguirre Zabala, por ejemplo. Igual habéis regalado a Aguirre Zabala, Juan.
17: Claro, pero es que, ¿en qué ronda de prensa les has escuchado tú hacer autocrítica o hacer
1: un
17: poquito de enmienda?
1: A ver, hombre, cuando bajó el Bilbao Athletic, pues, por ejemplo, si lo hicieron. O, por ejemplo, la temporada pasada, es verdad que hablan de temporada pues no buena.
2: Sí, sí, eso es.
1: O sea, pero claro, venderme la moto de que Joaneco ahora era un tío que lo tenían ahí en la recámara como posible jugador de primer equipo, pero ya
2: no
1: se lo creen ni ellos. O sea,
2: no
1: ni ellos. O sea, porque esto ha sido una cosa que de repente Terzi lo ha visto en un partido pretemporada y ha dicho, oye, pues igual me vale. Y así Ter sigue, el que lo ha cogido y la lleva para arriba. Pero es que de verdad...
17: Hay que darle calma al chaval, que ya le están metiendo presión.
1: Cuidado. Efectivamente, que la valoración que ha hecho sobre Joaneco es casi definitiva. La tengo ahí guardada. Es que esa, cuidado, que se la puede comer con patatas Miquel González. Lo mismo que los periodistas nos comemos también con patatas cosas que decimos antes, ojito a la valoración que ha hecho de Joaneco. Mira lo que dice Joaneco,
2: Miquel González hablando de Joaneco y de Hugo Rincón, de los dos ha hablado.
18: Joaneco... Dos temporadas en Bilbao Athletic, firmado hace dos años del Girondins de Burdeos. Temporada pasada arrastró muchísimos problemas diversos físicos, con solo pudo hacer 10 titularidades, pero un jugador que todos teníamos marcado por su perfil, por su velocidad, por sus datos físicos, sobre todo por su polivalencia, puede dar cuatro posiciones. y en muchos contextos del partido te imaginas que pueda ayudar al equipo, pues un jugador que veíamos que tenía espacio en la primera plantilla, y así lo estamos viendo con de 6 partidos disputados ha competido en 5 de las 6 jornadas disputadas. La situación de Hugo Rincón, 6 temporadas en categorías inferiores, más la cesión en Miranda y en Girona en primera división la temporada pasada, viene de jugar 35 partidos en primera división, más de 2.000 minutos con Girona, y bueno, es verdad que solo ha jugado en el Camp Nou de inicio, también jugó contra el Sevilla aquí en la primera jornada, un jugador que conocemos pues de hace muchos años, que conoce bien la casa, que lleva tiempo peleando por quedarse en primera plantilla tras estas 2 cesiones.

0: los sensibles y no te dice exactamente lo que pasa. Hemos ahorrado dinero. ¿Cuánto? A eso no se sabe porque es sensible. Hemos vendido por mucho. ¿Por cuánto? No, no se sabe porque es sensible. Si no se sabe lo que ha pasado, ¿qué me estás contando? No me cuentes nada. Me estás contando una cosa de la que no puedo tener ninguna referencia de ningún tipo y no me puedo fiar en absoluto de lo que dices. Porque de lo que dices no me fío nada, luego, por tanto, me olvido lo que dices, no me interesa.
1: Es el relato, Juan. Si yo no te doy datos y te cuento solo lo que yo creo que he hecho bien, siempre va a ser un relato positivo. A mí lo que me llama la atención, la cuestión es, ¿cuál es la repercusión o la relevancia o la correlación? ¿Qué es? ¿Lo que dice Mikel lo que está viendo en el campo o lo que está viendo en el campo es lo que ha dicho Mikel? Eso también es importante saberlo. ¿Me explico? Porque claro, si ahora está jugando Joan Eco porque la dirección deportiva considera que es un pepino, pues igual el problema lo tiene el entrenador, que no hace lo que él quiere.
2: Pero no solo eso, sino que la temporada pasada, si consideraban ya que era un pepino porque llevaba 2 años, ya tenía que haber estado en dinámica primer
0: pero
2: equipo.
0: Pero ya te ha dicho, tuvo problemas físicos.
2: Ya, pero esa es la peli que están contando para justificar el año que hizo en la primera red.
0: Estoy diciendo que es un relato absolutamente falaz, en el que dice lo que le interesa, no tienes manera de justificarte tú, pero él se justifica, él tiene toda la posibilidad de justificarse, tú ninguna para llevarle la contraria. Para valorar lo que dice de una manera o de otra no tienes ningún punto de comparativa. Con lo cual, es que me da absolutamente igual lo que diga. Es que me da lo mismo, es como si canta gregoriano. No me interesa nada lo que dice, porque no tengo ninguna manera de poder comprobar si lo que dice es verdad, mentira o medio pensionista. Es que no tengo ninguna posibilidad de hacer nada. Por lo tanto, lo que diga, pues que lo diga.
2: Dice un oyente, madre mía, Juan, dices que no te interesa lo que diga Mikel. Pues a mí tampoco lo que digas tú. El problema que tiene John Uriarte se llama Mikel González. Caixo, ¿con quién ha empatado Mikel González? Nadie le ha preguntado por Yalou y su gasto y por Ereso y su gasto. No, porque de eso no hablan, por Yalou han pasado por encima con diciendo, bueno, y este que este vuelve.
3: Lo hemos recuperado.
2: Exactamente. Lo hemos recuperado porque lo está fuera. No, lo han traído otra vez de vuelta.
1: Lo han traído, eso es. No lo han recuperado, lo han traído a la plantilla.
2: Dice, increíble meter a Joan Eco producto a Lezama. Sí, pero es que el presidente también lo ha hecho al principio. A mí me llama la atención, yo creo que al final se lo han creído. Se han creído esto. O sea,
3: dice, el presidente ha dicho que tenemos una gran plantilla completa con 3 campeones del mundo, pendientes de Lezama siempre y del mercado, incorporaciones importantes, los que han recuperado, etcétera, etcétera. Todo ha sido maravillas para esos jugadores.
2: Uno que dice, pues fácil, lo deportivo está en marcha, ya se sacarán conclusiones. Lo de las invitaciones ha generado un problema y había que aclararlo. No, perdona, yo, el Atlético es un club de fútbol. A mí me interesa lo deportivo sobre todo. Y yo lo que quiero es que me digan que esta temporada entienden que va a ser mejor que la anterior. Porque la anterior, es que este mismo que ha hablado hoy, la anterior a falta de 4 jornadas, hablaba de hacer un gran año.
3: Sí.
2: Porque para él lo único que cuenta es meterse en Europa, que el año pasado se metió en Europa hasta el Torrelodones, ¿sabes? Que ese es el tema. Es que al final, pero yo como no tengo la cara pintada, porque felizmente no la tengo, pues ya está, lo digo porque es la puñetera verdad lo que estoy diciendo, es que no estoy engañando ni mintiendo a nadie. No, es que está mintiendo, monje, no estoy mintiendo, esta es la verdad.
1: Es complicado, esto es complicado tener que escuchar siempre las mismas argumentaciones, las mismas vanagloriadas de que se pegan en todas las ruedas de prensa y valoraciones. Y yo, joder, a mí me gustaría que hicieran una rueda de prensa, pero solo
2: mira,
1: de lo que han hecho mal.
2: Perdona, dice un oyente, como si hubiera jugado poco Joan Eco el año pasado, jugó 26 partidos de titular en Liga. Ha dicho Mikel 10. Mikel González ha hecho 10.
1: Uh-huh. Bueno, se le habrá bailado el dato, hombre.
2: No, ha dicho 10, no, es que 26 titular no jugó Joan Eco. Es que eso lo tengo clarísimo.
3: No,
2: jugaría 26 partidos.
3: Jugó muy poco. Eso es. Ha hablado uno de titularidades.
1: Titular y 16 de reserva.
2: Por eso, pero 26 partidos de titular no jugó.
3: Pero de reserva puede haber jugado 10 minutos cada partido, o 15, no sabemos cuántos minutos.
1: Lo que sí es cierto es que el chaval el año pasado tuvo unos problemas de pubis que le impidieron rendir
2: claro.
1: A nivel que se esperaba. Otra cosa es que tampoco es muy comprensible que venga ahora diciendo que ha hecho una temporada irregular con el Lilo Atleti por problemas de pubis, como diciendo, no lo subimos porque tuvo problemas.
2: A ver,
1: ¿no?
2: Y la pregunta, Juan, y la pregunta que hay que hacerle a Mikel González es, oye, una cosa, estáis hablando, bueno, y al presidente también, porque es el que da los datos de... En no entrar en Europa supone una pérdida de tantos millones, por eso hay que reajustar. No estamos en economía de guerra, que está muy, me parece muy bien lo que ha dicho el presidente John Uriarte en ese sentido. Yo tampoco creo que sea una economía de guerra, simplemente pues que oye, que se mira la pela y, o el euro y ya está. Pero una cosa que digo yo, con el coste que tiene la plantilla, ¿por qué no se ha entrado en Europa?

0: Es verdad,
1: pues
0: ¿no?
1: Por lo que te he dicho yo mil veces, porque el costo de la plantilla no tiene ninguna correspondencia con el nivel del jugador. Nada más.
2: ¿Y
1: el costo de la plantilla se paga una pasta gansa a jugadores que no pueden ganar lo que ganan, pero ganan porque son vascos.
2: A ver.
1: Nada más.
2: Y una cosa, porque igual algunos se equivocan. Yo estoy deseando que triunfe Joneco, ¿eh? Lo que pasa que es que ellos lo ponen en el mismo plano, sí, o sea, son jugadores que juegan en la misma posición, no por otra cosa. Ojalá triunfe Joneco, ojalá. Porque siempre que triunfa un jugador del Atlético es bueno para nosotros, siempre. Pero bueno, uno que me dice, ¿por qué no se lo preguntéis en ruedas de prensa? Mira, yo fui a una rueda de prensa con Miquel González y luego me dieron palos porque había sido muy agresivo. O sea, a mí no me cuentes esta, ¿vale? No me la cuentes. Además, yo tengo que hacer un programa en directo. ¿Está hablando en castellano ahora mismo John Uriarte o Miquel González? Vamos a escuchar una pregunta.
3: Y me meto en la dinámica del primer equipo como si fuera uno más. Y creo que es algo que no es positivo. Entonces, por eso, aunque pues me duela, porque creo que soy una persona cercana con todo el mundo, en ese sentido sí que establecí cierto distanciamiento. Se lo expliqué a ellos en la primera charla que tuve cuando fui nombrado presidente de Athletic, en la primera charla que tuve con ellos. Y es algo que con los capitanes pues hemos ido comentando con los diferentes capitanes que ha habido durante estos años. Pese a ello, bueno, saben que tienen mi puerta abierta, que cada jugador que necesite hablar conmigo para el motivo que sea, estoy aquí, estoy a su disposición. Y respecto a los capitanes, lo mismo. Generalmente los canales de interlocución en todo el club, no solo con ellos, están establecidos y ellos, lógicamente, tratan diariamente con su entrenador y con el resto del staff, con cierta regularidad o con mucha regularidad, con la persona responsable de su área, que es Miquel González, para temas que pueden ser de mayor calado o que se escapan de la tipología deportiva. Se mete el director general, John Berasategui, pero que a mí no se me caen los anillos y estoy aquí para reunirme con ellos las veces que haga falta y explicarles las cosas que estimen oportuno. Entonces, pues mi relación hacia ellos es de, como digo, de respeto máximo, el lado deportivo de admiración y creo que una relación basada en lo profesional.
4: Alfonso.
2: Ahí están las palabras de John Uriarte. La verdad, Juan, que yo, a ver, en esto estoy de acuerdo contigo, Juan. Yo creo que las ruedas de prensa tienen que hacerse cuando sea necesario, pero hacerlas así, atemporales. Es decir, ha pasado ya un montón de tiempo con el tema de las invitaciones. Eso de las invitaciones había que haberlo hablado cuando se produce el rollo. Lo mismo que el mercado de fichajes. Acaba el 31, venga, el 1, el 2. Uh-huh. ¿No?
1: Pero no solo eso, José. Las ruedas de prensa, aparte de tener un motivo y no ser con un momento temporal, sino cuando pasan las cosas, aparte de todo eso, la rueda de prensa tendría que ser una rueda de prensa aclaratoria. Yo, al que ha dicho antes, que he dicho yo que no me interesa nada lo que dice Miquel González, evidentemente no me interesa nada, y él dice que no le interesa nada lo que digo yo, ¿vale? Pues a mí también digo que a mí no me interesa nada lo que diga él. Pero en cualquiera de los casos, ¿por qué lo digo? Porque me gustaría que él me explique qué le ha aclarado Miquel González o qué le ha aclarado John Uriarte en la rueda de prensa de hoy sobre el tema deportivo. Me encantaría que me lo diga. ¿Sabes realmente qué es lo que te ha aclarado a ti? La rueda de prensa te ha aclarado muchas veces.
2: A mí nada. A mí nada, porque ¿sabes qué pasa? Que todas, como utilizando la terminología Miquel González, las situaciones, todas esas situaciones las conozco.
0: Mira, yo, Juan,
2: es más, he ido contando en directo antes de que fuesen oficiales muchas de ellas. No tengo ningún tipo de... No me ofrece ningún tipo de novedad hoy Miquel González con eso. A ver, tampoco me ofrece ninguna novedad el que para él todo es maravilloso. A ver, me ponía un mensaje un oyente y me decía, Miquel González Sánchez.
5: El apellido de la madre, será.
0: Claro, me imagino, segundo.
2: ¿Sabes? O sea, es que parece eso, o sea, sí. Todo es felicidad, todo no, pero, es happy, no pasa nada, venga, mira, tal.
0: Yo aquí le doy la razón a Juan, porque a veces las ruedas de prensa de jugadores o de directivos, según es el caso, no aportan nada. Lo puedo llegar a entender, pero todos sabemos que cuando una directiva de una rueda de prensa es para ensalzar lo bien que hacen algunas cosas y tapar o ocultar lo mal que hacen otras. Eso siempre ha sido así, ¿no, Juan?
1: Pues sí, no. O sea, yo te digo, yo he oído ruedas de prensa en la que alguien ha dicho, pues mira, hemos hecho esto, esto no ha salido bien, esto ha salido peor, esto se hace por esta razón, pero desde que se ha inventado la historia, que no tiene que ver la Junta Directiva con esto, lo de la protección de datos, me hace una coña a mí que me puedo morir, porque todo es sensible, pero resulta que, a ver, vamos a ver, si en mi casa, imagínate que sucediese que mi mujer o mi hija me dijesen que no me dicen lo que han gastado en comida porque es un dato sensible. Dices, coño, aquí algo falla, ¿no? Quiero decir, es mi casa, estoy en mi casa, me gano el dinero, pongo el dinero en casa, resulta que luego se gasta y no sé en qué se gasta. Por muy sensible que sea, necesitaré saberlo. Estamos hablando de un club de fútbol en el que los socios somos los propietarios del club. La sensibilidad, ¿dónde está? En que la junta directiva sepa las cosas, los jugadores sepan las cosas y los socios no tengamos ni puñetera idea de lo que pasa. Esa es la sensibilidad. Esa es la protección de datos permite que esto sea así. Es decir, no se puede dar ningún dato porque vosotros, que sois los dueños, no tenéis que enteraros. Porque ¿por qué os vais a enterar vosotros si solo sois los dueños? Ah, no, es que somos nosotros los representantes de los dueños. Y nos enteramos nosotros, pero vosotros no. De verdad que no lo entiendo. O sea, me supera.
2: No, es que es tal cual, tal cual. Juan, una mínima pausa y volvemos.
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2: Bueno, ahora mismo, hace un minuto, le han preguntado a Jon Uriarte si al final ha habido acuerdo con los jugadores en el sentido de que los familiares pudiesen entrar al campo por el tema de las invitaciones. Y la respuesta textual de Jon Uriarte es: no van a tener ningún problema de entrar los padres, las madres y los hermanos familiares de los jugadores. A ver, que me parece lo normal.
0: Claro, claro.
2: Eso es lo pero normal. Luego esa parte de invitación sí van a tener.
5: Yo hay una cosa de las invitaciones que no acabo de entender muy bien. Me parece muy bien la gestión de buscar recursos para hacer nuevos socios e incluso nuevos ingresos. Me parece perfecto que va a la cuenta beneficios directamente. Lo que no acabo de entender muy bien es por qué seguimos manteniendo entradas sin vender todos los partidos de Samamés. Eso es lo que no acabo de entender. A mí alguien me tiene que explicar si realmente nosotros tenemos una demanda superior a la oferta que tenemos en entradas, por qué se quedan 2.000 entradas o 1.000 y pico entradas todos los fines
2: no,
5: de
2: semana.
5: Eso te lo explico yo.
2: Tema socios.
1: Es un tema puntual de los socios que a lo mejor no van y a pesar de todo han pagado la entrada y no van.
2: Eso
1: no solo eso, es un tema puntual de partidos. Uh-huh. Todo el partido contra el Huelva, pues no va nadie, y el partido contra el Madrid va todo Dios. Quiero decir, a mí me ha pasado que he cedido la entrada al club y no he cobrado, lo cual quiere decir que no la han vendido.
2: Pero mira, escuchar, es que es curioso.
10: En ese sentido con los jugadores, para que puedan disponer de entradas a su disposición para comprarlas. Es decir, sí, los jugadores van a poder invitar a sus aitas, a sus parejas, a sus hijos, pero pagando las invitaciones, o no ha habido acuerdo en ese sentido tampoco.
3: Sí, sí, había en ese sentido no hay ningún problema, sí que ha habido acuerdo, ningún aita, madre, hermano de un jugador se va a quedar fuera del partido por no tener acceso a entradas.
2: Por no tener acceso a entrada, luego pagarán.
0: Pero yo entiendo que es pagando, exactamente. Entiendo que es pagando, claro.
2: Es pagando.
5: Es que es lógico, pagando. Es que son gente que tiene...
2: Hombre, pero es que pagando... Yo, a ver, bueno, es verdad que hay gente que va a comprar una entrada y no puede comprarla, claro, porque no hay.
0: Porque no hay, exactamente.
2: Y aquí depende del precio.
0: Eso es, exactamente. Tiene aquí un punto de privilegio también.
2: Eso, bueno, pero bueno, a mí, insisto, es que este tema de las entradas me interesa poquito. O sea, me voy más a lo deportivo, que es lo que más... Creo que interés genera al final en el aficionado. Estamos ahora en tiempo de parón, se habla de muchas cosas, pero está claro, de Terzic ha hablado poco.
0: Todavía nada.
2: De Terzic muy poquito.
0: Yo sepa, todavía nada. No he estado atento a toda la rueda de prensa, te iba a sacar unos cortes, pero yo no le iba a hablar de Terzic todavía. Pero bueno, ya le preguntarán, digo yo.
2: ¿Qué es?
1: ¿Qué va a decir?
0: Que es el mejor. Digo yo, no que diría eso, que es el mejor.
1: Lo ha elegido él. Claro. Va a decir siempre que
0: y llevan un año, llevaba un año siguiéndole
1: la plantilla, que está aprendiendo cómo funciona el club. Te lo va a decir eso, pues ¿qué te va a decir? Que no te puede decir otra cosa. Si te dijese otra cosa sería un osado, un mentiroso. No te puede decir, te tiene que decir. No, Terzic lleva muy poco tiempo, está trabajando a tope con su cuerpo técnico en el conocimiento de la plantilla y en la confección del posible equipo titular, saber realmente si alguien sirve o no sirve. Te va a decir eso. Pero para entonces ya ha echado a 5 tíos, los ha alargado.
0: Sí,
1: luego con la pinta, con esos ya lo tiene claro. Tiene claro que Julen Agirrezabala no puede estar, tiene claro que no puede estar, no sé, los jugadores que se han marchado. Lo tiene claro. ¿Cómo se llama?
2: Vencedor.
1: Vencedor, el otro que se va a Italia, quiere decir...
2: Gorosabe. No, yo lo de Unai Gómez...
1: Tiene claro que Gorosabe no le sirve.
2: Lo de Unai Gómez, Juan, no tiene nada que ver con esto. O sea, lo de Unai Gómez fue una bola que le apareció al Atleti. Así, boom.
0: Y la aprovechó.
1: Y luego una cosa, ha dicho que se ahorran 1.300.000 euros a beneficios, ¿no?
2: Creo que sí.
1: Con un solo fichaje de los 20 que ha hecho, bien hecho en vez de mal hecho, se hubiese ahorrado mucho más.
0: No lo sé. Yo lo que no he entendido de las 11.000 y pico localidades que se... no, 1.000 y pico localidades que se liberan, ¿cuántas van a ser dedicadas a socios y cuántas a entradas?
1: Eso que más da.
0: Bueno, oye, para los socios, lo que vienen en socios igual es interesante.
1: Pues de los 11.000 a los primeros de la lista, sin más. Para coger la lista, van a tirar de la lista, le van a llamar a la gente de la lista y le van a decir, nos imaginamos. Pero nos imaginamos por vernos lo mismo.
2: A ver.
1: Porque no te van a decir la verdad ni al médico.
2: Esa es la segunda parte. Pero Juan, estando muy de acuerdo con lo que acabas de decir, a ver, ahora sí que luz y taquígrafos. Después del pollo que se ha montado, si se liberan 1.000, pues 930... tienen que ser para socios.
0: Por eso pregunto, que son 1.019.
2: Digo, por darles 70.
0: Claro.
1: Que sí, pero ¿quién?
2: Porque deberían ser todas, con el pollazo que se ha montado.
1: José, ¿quién te va a garantizar eso y quién te va a comunicar?
2: No, claro que nadie.
0: No la va a garantizar, obvio, claro.
1: Mira, si no lo vas a ver nunca. Por eso te digo, si es que, por eso digo que una rueda de prensa en la que no te van a aclarar absolutamente nada, te da absolutamente igual, al menos a mí. Entiendo que haya muchísima gente que esté súper interesada a la una al mediodía, estar oyendo al presidente de Atleti y al director de fútbol del club. Habrá mucha gente interesadísima, como hay gente que está interesada en oírnos a nosotros las tonterías que decimos. Pero me parece terrible que lo que no puedas es demostrar después que lo que has dicho es verdad o mentira, porque no lo vas a ver nunca.
0: Bueno, hay mucha gente que está pendiente de a ver cuántas plazas se liberan para poder ser socio. Muchísima gente está interesada en saber.
2: Oye,
0: yo estoy en la lista de los primeros y tengo plaza.
2: Te voy a recomendar un restaurante, Labra, en Portugalete. Según sale del Puente de Queda, el restaurante Labra de Portugalete, que es un espectáculo. Me mandó Marcelo una foto ayer, hace un montón de años, él en el Labra.
0: ¿Ah, sí?
2: Con su hermano. Y
5: pero
2: tú.
0: Sin ser publicidad todavía aquí en Onda Vasca.
2: Pero que no había nacido yo, casi.
0: Ahí va la mar.
2: Joder. No, y está delgado. Marcelo, pero súper delgadito, una pasada. Está muy guapo.
0: ¿Ahora está gordo?
2: No es que esté gordo, ahora está más mayor. Beni, ¿a ti te hubiese gustado que hubiese hablado más de lo deportivo?
5: Hombre, a mí por lo menos me hubiera gustado que hubiese desglosado positivo y negativo. Solo con eso ya me hubiera
2: contado. O sea, que hubiese hablado algo en negativo, ¿no? Porque
5: claro,
2: positivo es todo para él.
5: Yo, mira, en la vida yo solo veo una manera de mejorar y de progresar. Es aceptar los errores y cambiar para mejorarlos. Joder, si tú públicamente no aceptas que has cometido errores porque te da vergüenza torera o porque, ostras, chico, pues perdona, pero tienes un problema, aunque luego lo hagas en privado. Porque el hecho de reconocerlo en público te va a generar una humildad ante la gente y una comprensión en otras situaciones que tú has generado que son negativas. ¿Sabes?
0: Mira, Beni, cuando llega el comunicado de prensa de que hay una rueda de prensa, en este caso, valga la redundancia, dice balance deportivo de inicio de temporada, ponía en el comunicado de prensa. Y nada más empezar Junior, te dice, vamos a hablar del cierre de mercado, objetivos, equipos e invitaciones. De balance, nada. Deportivo, digo, deportivo.
5: De balance. Si es que volvemos, con Mikel González tenemos un problema, lo primero, que se aprende de pe a pa lo que va a decir. No tiene cintura para que le hagan preguntas fuera del texto. Y cuando tú no asumes un montón de cosas que no has hecho bien o que están en fase de que no salgan bien, y no eres capaz de valorarlas tampoco, pues joder, macho, pues no tienes nada que contarme. Si lo que tú me has dicho ya lo estoy viendo yo. Ya veo que Joan Eco está bien, que está jugando, ya veo que a Julen ha salido al Racing. ¿Para quién ha sido beneficioso ese acuerdo?
2: Para el Racing.
5: Al Racing, claro.
2: Y para el futbolista que va a jugar. Para el jugador.
5: Claro. Ya está. Y se acabó. Y para el Athletic, que se supone que eres tú el que representas al Athletic, pues no dices nada. Pues entonces no me vale tu opinión. Si no me das toda la información, no me vale lo que me estás contando. Yo lo veo así, igual estoy equivocado.
2: Mira, solo le ha faltado decirlo, que por lo menos ha tenido vergüenza de Torera, que Ayalo lo ha convocado Guinea, en plan positivo.
0: Sigue la rueda de prensa, igual lo dice, ¿no?
5: Pero no ha dicho que solo ha jugado 30 minutos, ¿no? Eso no ha dicho.
2: Ah, no, ¿la ha jugado ya?
5: Salió, creo que fue el primer partido. Salió 30 minutitos o 20 minutitos ahí. Sí.
2: Pues madre mía, si tampoco juega allí. Gracias, Beni. Gracias, Juan.
11: Hasta luego, chicos.
2: Hasta luego, hasta luego. Bueno, Torrendos, de Soria, ruta.
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0: un apunte de básquet femenino, porque no ha comenzado la temporada oficial, comenzará el próximo fin de semana, juega el Inversus Guernica-Vizcaya visitando al Celta, un recién ascendido, pero sí se jugó ayer la primera jornada de la Euskal Copa femenina y derrota del equipo de Frankie García, que es el nuevo entrenador, 60-71 ante el Kutxabank Araski. No le van bien los derbis casi nunca en liga, tampoco parece que en pretemporada al Guernica Vizcaya. El domingo jugarán ante el Mirai Euskotren en el conjunto guipuzcoano en esa Euskal Copa femenina de baloncesto. Y bueno, los chicos pues preparando ya, mañana habla Pozo Arnau, preparando ya el inicio de temporada, que es el sábado la primera jornada que van a jugar en casa, además en Miribilla, ante el Manresa, un equipo que la pasada temporada pues nos ganó dos partidos. No se nos da bien el Manresa.
2: No, siempre ha sido un equipo, sobre todo allí, muy complejo para Bilbao Basket. Mañana seguiremos hablando más de estas cosas, porque seguro que vamos a hablar mucho más de lo que ha dado de sí la rueda de prensa de Uriarte y Mikel González. Eso porque es. Nosotros, claro, teníamos que hacer compartir directo de allí con análisis de aquí, porque ha empezado la rueda de prensa a las 12:30. Entonces ha habido muchas cosas que no habéis podido escuchar y que, bueno, probablemente vayáis a leer
0: en... Bueno, que sigue la rueda de prensa, creo, de los dos, tanto de Jon Uriarte como Mikel González. Todo lo interesante que digan, mañana lo vamos a trasladar a los oyentes.
2: Eso es.
0: Y lo comentaremos con Juan Lejalde, con Beni Betegón, con quien sea.
2: Y luego tenemos previa también de Bilbao Basket, que eso arranca la Liga CB.
0: Del Manresa,
2: lo que decía, acabas de decir.
0: Sí, que han perdido los dos partidos de la pasada temporada y que no va a ser un partido nada sencillo. Los inicios siempre son un poquito complicados, tanto para el Bilbao Basket como para el Manresa. La pretemporada ha sido muy buena, quitando las dos derrotas ante el Tenerife, pero bueno, en el Media Day ya hablábamos con algunos jugadores y dicen que, bueno, que ya se ha hablado de las dos derrotas, que se han buscado donde había que mejorar y que, bueno, que en esta semana que han tenido se ha mejorado todo. Esperemos que consigan la victoria.
2: Pues nada, que cerramos este jueves aquí en la movida deportiva de Onda Vasca, que, mamma mía, cómo ha venido este jueves, que siempre...
0: ¿Cómo tenía el ojo derecho el Presi,
2: Pobrecito, eso tenía un orzuelo de estos.
0: Parece un orzuelo, ¿verdad?
2: Un orzuelo. Y de que lleva dos semanas con ello,
0: Y dice que no se...
2: Eso es muy incómodo.
0: El día que era oficial el martes, porque lo tenía muy, muy grande.
2: Sí, pero no porque él no pudiese estar, estaba bien, pero que...
0: Sí, no, por la imagen.
2: De cara a la imagen. La imagen que va a dar. Nos vamos, pasad buena tarde, agur. 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
13: Son las 2.

0: El desahucio ayer de una mujer de 87 años en Madrid ha generado una ola de indignación y de malestar que se ha hecho patente en la calle de varias ciudades del estado, con concentraciones en las que se ha reclamado respuestas a la crisis de la vivienda. El de Mari Carmen no es un caso aislado. En Erandio, 120 familias llevan meses batallando por seguir en sus viviendas después de que sus pisos de la promoción Los Ochos fueran comprados por un fondo buitre sin intención de prorrogar los contratos de alquiler. Ofrece a las familias afectadas comprar los inmuebles por 300.000 euros, una cantidad inadmisible para muchas de estas familias que llevan pagando religiosamente su alquiler los últimos 15 años. Después de lo ocurrido ayer en Madrid, el gobierno vasco ha movido ficha. El consejero de Vivienda, Denis Itxaso, anuncia que va a acelerar la declaración de Erandio como zona tensionada, que impediría a este fondo buitre echar a los inquilinos. Sin embargo, aunque se pise el acelerador, la declaración no sería efectiva en lo que resta de año, así que no descarta comprar los pisos cuyos alquileres venzan este mismo 2026 para que los afectados no tengan que abandonar sus casas. Los vecinos de Los Ochos han convocado esta tarde una concentración. Piden a los ciudadanos apoyo y respaldo como el que ayer recibía Mari Carmen en Madrid. Esta movilización va a celebrarse a las 7 de la tarde en Erandio. Esto cuando en Navarra hoy se ha celebrado el Pleno de Política General, el último antes de las próximas elecciones. María Chivite ha centrado sus prioridades en la vivienda, también en los efectos de la inflación, y ha pasado de puntillas por la polémica por Velate, culpa de lo ocurrido a la situación dejada por el gobierno anterior y a la celeridad con la que hubo que adjudicar el contrato. Se nota que los comicios están cerca porque los socios de gobierno han marcado músculo y han pedido más ambición a Chivite en lo que queda de legislatura. Y estamos en aviso amarillo por la posibilidad de superar los 30 grados en muchos puntos de Euskadi. Euskalmet, Jaione Munarriz, arratsaldeon.
1: Kaixo, arratsaldeon. Con el viento del sur la temperatura sigue subiendo y hoy las máximas se van a quedar cerca de los 30 grados en la costa, sin descartar que puntualmente incluso se supere este valor, y en el resto los termómetros se moverán entre los 32 y los 35 grados a primeras horas de la tarde. Con el paso de las horas entrará la brisa en la costa y a medida que avance la tarde el viento del norte también irá avanzando hacia el interior, suavizando la temperatura. Y esta próxima noche de nuevo va a refrescar y las mínimas en algunas zonas del interior incluso podrían bajar de los 10 grados. Y mañana viernes, la entrada del viento del noroeste por la mañana va a dejar unas temperaturas máximas más suaves en el norte, entre los 24 y los 28 grados, mientras que en la mitad sur el descenso va a ser más sutil y se rozarán o superarán los 30 grados de nuevo. Ambiente soleado por la mañana, con algunos intervalos de nubes bajas en la costa que aumentarán por la tarde e irán avanzando hacia el interior.
0: Y en carretera se circula con normalidad hasta ahora, según informa el Departamento Vasco de Seguridad. A las 2 y 3 minutos ampliamos.
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0: Comenzamos en Erandio, donde esta tarde va a tener lugar una concentración en apoyo de las 120 familias de Los Ochos en la zona de Tartanga que se encuentran en peligro de ser desahuciadas en las próximas semanas. Incocaisa, la empresa propietaria, vendió los inmuebles a un fondo buitre y ahora este quiere vender los pisos. De media reclama 300.000 euros por cada uno y de no poder hacer frente a este precio los vecinos deberán abandonar sus hogares. Los primeros contratos vencen en octubre, por lo que la situación y por ello hoy el consejero de Vivienda, Denis Itxaso, ha informado de que el gobierno vasco tiene intención de comprar las viviendas cuyos contratos acaben este 2026. Oye, arratsalde on, Dabaso, arratsalde on.
3: Arratsalde on, sí. En Los Ochos, en Erandio, unas 120 familias pelean para que no les echen de sus casas. Este bloque está formado por un total de 12 portales y más de 100 viviendas que en primera instancia fueron creadas para ser habitadas en régimen de alquiler. Aún así, la situación de un vuelco hace un año y medio cuando Innocaisa, la propietaria de los inmuebles, vendió los pisos a Mosaic, un fondo buitre que, tras hacerse con las casas, ahora quiere venderlas. De media pide 300.000 euros, un precio que para la mayoría es inasumible, lo que les llevaría a tener que abandonar lo que hasta ahora ha sido su hogar. Los primeros contratos vencen en octubre, por lo que urge actuar, y es lo que quiere hacer el gobierno vasco, quien acelera la declaración de Erandio como zona tensionada, lo que permitiría desplegar una serie de mecanismos que dificultan los desahucios y frenan las expulsiones. Denis Itxaso, consejero de Vivienda, asegura que están dando prioridad a esto, aunque duda que esta declaración pueda llegar antes de que acabe el año.
4: La petición ha llegado hace menos de un mes. Nosotros le vamos a dar la máxima prioridad, pero sabéis que el Estado publica cada 3 meses, refresca el listado de zonas tensionadas. Para la tanda de octubre no vamos a llegar, lamentablemente, porque hay todo un periodo de público de alegaciones, de exposiciones públicas. En lo que a nosotros concierne, la instrucción de darle la máxima prioridad y de poner Erandio por encima del resto de los municipios que estaban esperando está dada. Es difícil pensar que pueda estar antes de la tanda de enero.
3: Por ello, Denis Itxaso ha informado de que el Ejecutivo Vasco baraja hacerse con los 14 inmuebles cuyos contratos finalizan antes del próximo mes de enero.
4: Y si pudiésemos, las compraríamos. Al menos esas que están amenazadas de extinción en el presente año 2026. Si podemos y si conseguimos una negociación interesante, iremos a por esas viviendas para permitir que las personas que están viviendo allí puedan continuar. Pero de entrada nos vamos a centrar en darle la máxima prioridad y aprobar la declaración de zona tensionada de Erandio cuanto antes.
3: Por su parte, Íñigo Alonso, representante de la AVE en declaraciones a Onda Vasca, ha valorado positivamente la intención del Ejecutivo Vasco de hacerse con las viviendas, aunque ha echado en falta el haber tenido una comunicación directa con el Gobierno Vasco. Alonso ha explicado también cuál puede ser para él la mejor solución en estos momentos.
5: Hombre, desde luego, la vía directa de que el Gobierno Vasco realice una expropiación y saque estas casas al mercado del alquiler de un carácter público es la vía más directa y más intervencionista. Pero lo que le solicitamos al fondo de inversión es que dé una negociación, y nuestra voluntad es prorrogar estos alquileres de forma indefinida y a precios que puedan ser asumibles por las familias.
3: E Íñigo Alonso aclara que por el momento el fondo Mosaic no se ha prestado a negociar.
5: Ni mucho menos. A principios de agosto ya se les notificó mediante un burofax nuestra voluntad de esta negociación colectiva, y solicitándoles que dejaran de presionar de forma individual a las vecinas, pero lo que han hecho en este mes es acrecentar el número de visitas que están realizando una empresa que se dedica a ofrecerles dinero para que salgan cuanto antes.
3: Para denunciar la situación, esta tarde se ha convocado una protesta en Erandio a las 7 de la tarde.
0: Movilización en Erandio después del desahucio allá en Madrid de esta mujer de 87 años, de la que ha sido su vivienda durante más de 70. El PP ha roto hoy su silencio sobre este tema. La presidenta de la comunidad madrileña se ha referido a este desahucio en un acto con empresarios. Isabel Díaz Ayuso no ha tenido ni una palabra de apoyo para Mari Carmen, que sigue ingresada en el hospital. Señala que lo que se vio ayer en Madrid fue uno de los muchos desahucios que se materializan a diario, de los que culpa al gobierno de Pedro Sánchez.
6: Ayer se produjo un desahucio de los 25.500 que se ejecutan todos los años en España, a manos de la Policía Nacional, que la gestiona el Gobierno, es decir, Sánchez, por orden judicial, no por otro motivo, no es una decisión nuestra, en cumplimiento de una ley, de unas leyes que este Gobierno y sus socios han tenido 8 años para modificar si no estaban de acuerdo con ellas.
0: Sumar presiona a su socio de gobierno. La formación reclama a los socialistas que aprueben en el próximo Consejo de Ministros la prórroga del decreto antidesahucios y de la moratoria de alquileres. La portavoz de Sumar va más allá y llama a expropiar también en el próximo Consejo de Ministros la vivienda de Mari Carmen a la actual empresa propietaria. El portavoz de H. Bildu en el Congreso también ha pedido al gobierno español y a los grupos responsabilidad para aprobar medidas que palíen la crisis de vivienda. Escuchamos a Verónica Martínez Barbero sumar a Óscar Matute, EH Bildu.
7: Sí, sí que es viable jurídicamente. Lo que tenemos que hacer es meterlo en el Real Decreto Ley del martes, esta expropiación del piso de Mari Carmen. Como es un Real Decreto Ley, al día siguiente estaría en el BOE y procederíamos a expropiar ese inmueble. La gente se quejaba, gritaba contra Ayuso, por supuesto, también contra el gobierno de coalición progresista por no hacer lo que tenemos que hacer.
8: Somos muy conscientes de las mayorías que actualmente tiene este Parlamento. Somos muy conscientes de las posiciones enfrentadas que tenemos unos y otros grupos. Somos muy conscientes, en definitiva, de todas las dificultades. Pero Euskal Herria Bildu tiende la mano y está dispuesta a alcanzar acuerdos, sabiendo y diciendo la verdad que no colmará todas nuestras aspiraciones ni exigencias y que tendremos que asumir ciertas cuestiones, aunque no nos satisfagan del todo. Pero lo mismo le pedimos al resto de actores políticos. Le pedimos al Gobierno y a todos los grupos responsabilidad y voluntad de alcanzar acuerdos.
0: esta ola de indignación hace que los grupos vayan cambiando ya de posición. Junts acaba de anunciar que regresa a la negociación con el gobierno para aprobar el próximo martes un decreto que evite desahucios como el de Mari Carmen. El partido de Puigdemont se abre ahora a hablar con el Ejecutivo basándose en las propuestas que dicen y entregaron a Pedro Sánchez. Hay que recordar que Junts votó en contra de esta prórroga del decreto de desahucios y moratoria de alquileres la última vez que la medida llegó al Congreso. 2:10, escuchan Onda Vasca, Grupo Noticias. En Navarra, debate sobre el estado de la comunidad, el último de la legislatura. La presidenta foral, María Chivita, ha realizado un largo repaso de su programa y lo ha hecho hasta ahora a modo de memoria legislativa. Es en un discurso abogado por los acuerdos y la convivencia por delante de los intereses partidistas. Propone defender el modelo de lo público frente a los recortes de derechos, Oyer.
3: Sí, para ello anuncia que pondrá en marcha medidas para paliar los efectos generados por una inflación que sigue en ascenso. No ha concretado cuáles, pero sí ha defendido la acción de su gobierno frente a la desregulación, la precariedad y el debilitamiento de lo público. Chivita ha contrapuesto su modelo frente al avance de la ultraderecha.
9: Allí donde gobierna o condiciona a gobiernos la ultraderecha, avanza la dimisión, la exclusión, el recorte de derechos y la deshumanización. Frente a ese retroceso, defendemos una democracia que se demuestra útil para la vida de la gente. Y la esperanza no es ingenuidad. Es la voluntad organizada de una mayoría que protege los derechos conquistados y que aspira a seguir ampliándolos. Con esa convicción trabajamos día a día.
3: Asegura la presidenta que los datos demuestran que en Navarra el impulso público-privado a la industria realmente funciona y ha defendido el proyecto de Ley Foral de Industria y Fomento Empresarial. Junto a esto, defiende que Navarra ha batido récords de inversión y que el crecimiento se basa en un modelo sostenible. Capítulo aparte para el sector primario, que lo está pasando realmente mal por los efectos de la sequía. Defiende el Plan Foral de Regadíos, que prevé en torno a 900 millones de inversión en varias fases hasta el año 2045. Reconoce también dificultades en la segunda fase del Canal de Navarra, pero espera firmar el convenio con el Ministerio en breve. En su discurso no podía faltar la obra más importante en la comunidad foral, los túneles de Belate. Insiste en que la obra se va a hacer, pero no puede hacerse de cualquier manera.
9: Y porque la inacción de gobiernos anteriores nos daba, sinceramente, poco margen de maniobra, de plazos y de amenazas de responsabilidad penal y de multas millonarias por parte de la Comisión Europea.
3: Chivita ha presumido de ser, a su juicio, la presidenta que más ha hecho por ampliar el autogobierno de Navarra, en referencia a algunas de las transferencias logradas durante su etapa al frente de la presidencia, como es la de tráfico. En cuanto a Ceuta, reclama una inmigración ordenada y segura, con derechos, pero también obligaciones, y ha recordado que Navarra ha sido la única comunidad que ha acogido a niñas migrantes procedentes de la ciudad autónoma. Chivite también ha reservado un espacio para anuncios, como una propuesta fiscal ambiciosa o un plan de inversiones al margen de los presupuestos de 600 millones de euros que se materializarán en infraestructuras y actuaciones concretas.
0: Se nota que se acercan las elecciones. Los socios del gobierno foral marcan perfil. Geroa Bai pide a María Chivite que pise el acelerador y dote de contenido a lo que queda de legislatura. El socio presupuestario del Ejecutivo, EH Bildu, reclama también ambición, pero tiende la mano a la negociación. Escuchamos a Pablo Azcona, Geroa Bai y a Laura Aznal, EH Bildu.
10: Una propuesta política ambiciosa para afrontar los retos de futuro y dejar, evidentemente, de administrar la inercia y afrontar las transformaciones que se requieren en sanidad, en industria.
11: Hace falta construir para avanzar y todas las fuerzas progresistas debemos tenerlo muy claro. Ante situaciones excepcionales, respuestas excepcionales.
0: Mucho más duros han sido con María Chivite. Los portavoces de UPN y Partido Popular consideran que ha sido la peor presidenta de la historia de Navarra.
12: Su gobierno, señora Chivite, y su presidencia nacieron de lo más repugnante que tiene la política, del lodazal de la presunta corrupción, de la pérdida de principios y valores, de entender la política como una actividad para aprovecharse de ella, desde la mentira, desde el sectarismo, desde el aplauso al terrorismo y desde la exclusión.
13: Y será recordada por ser la presidenta que dejó Navarra en peor situación que la que lo encontró.
0: Y las Juntas Generales de Guipúzcoa también han celebrado hoy su pleno de política general, el último de esta legislatura, una sesión que se ha iniciado con el discurso de la diputada general de Eider Mendoza. Ha repasado el actual estado del territorio y ha marcado los retos del futuro más próximo. Anuncia la creación de 1.000 empleos nuevos relacionados con las biociencias y la puesta en marcha de un centro de referencia para la prevención del Alzheimer. Al resto de grupos les ha tendido la mano para seguir alcanzando acuerdos y reforzar así la colaboración. Esther Fernández, Arratsaldeón.
14: Arratsaldeón, Delia, la diputada general de Guipúzcoa, ha partido del diagnóstico del territorio en su discurso. Ha puesto en valor el trabajo realizado hasta el momento, ya que dice ha logrado una Guipúzcoa cohesionada socialmente y en un buen momento económico, con la tasa de paro más baja del Estado español, un 5,3%. También ha destacado lo avanzado en el ámbito de los cuidados. Eider Mendoza.
15: En 10 años hemos invertido casi 5.000 millones en el cambio de modelo de cuidados en Guipúzcoa, creando nuevas residencias, adaptando las existentes y configurando un sistema más personalizado y abierto a la comunidad. Y seguimos con la ambición de seguir mejorando, con el reto de buscar un amplio consenso en torno a la sostenibilidad de las políticas sociales. Invito a todos los grupos junteros a dejar de lado lo que nos separa y centrarnos en lo que nos une, para garantizar desde la colaboración el modelo de los cuidados del futuro.
14: Según la diputada general, el de los cuidados es uno de los retos del futuro del territorio, con una población cada vez más envejecida que elige en su mayoría ser cuidada en casa, pero con calidad. Además, Eider Mendoza ha hecho algunos anuncios en su discurso, por ejemplo, la puesta en marcha en breve de un centro de referencia en la prevención del Alzheimer en Donostia. También un polo en Irún centrado en las biociencias, que posibilitará la creación de empleo.
15: En el ámbito de las biociencias, estamos a punto de dar un salto de gigante con la creación en Irún de un proyecto estratégico vinculado a las biofoundries, fabricación de sistemas biológicos a gran escala, con la creación de 1.000 puestos de trabajo de calidad. Estamos hablando de medicina personalizada, de salud bio, de biotecnología y de la producción de alimentos.
14: Mendoza ha hecho referencia también al primer sector, para el que ha anunciado ayudas de 1,5 millones para paliar los efectos de la sequía. La diputada general además ha hablado de vivienda, una de las principales preocupaciones de los guipuzcoanos. En este sentido, ha pedido colaboración al resto de partidos para trabajar en este campo desde la fiscalidad. De hecho, en su discurso, Eider Mendoza ha hecho constantes referencias a la voluntad de llegar a acuerdos con todos, aunque ha puesto el foco en las negativas que recibe de EH Bildu.
15: 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Foru aurrekontuak dira horren adibiderik argiena. Dagoeneko 11 aldiz esan diete ezetz. Herrigintzan gaude, bakoitzak aukeratzen du bere lekua eta bere ekarpena. Gipuzkoa está tomando ahora las decisiones de futuro y por eso estamos dialogando, negociando y acordando con quienes tienen voluntad para ello. Por eso, a pesar de todo, pero con la misma firmeza, les sigo ofreciendo la mano para lograr acuerdos que sean buenos para Guipúzcoa.
14: Migración, el auge de los discursos fascistas, la salud mental o el euskera han sido otros de los temas recogidos por la diputada general en su discurso.
0: Los partidos de la oposición critican el discurso de Eider Mendoza. El Carrequín, por ejemplo, cree que a la diputada general le falta autocrítica. El PP considera que su discurso ha estado alejado de la realidad y le acusa de romper la convivencia con sus referencias al autogobierno y a la soberanía vasca. Mientras EH Bildu le responde a la acusación de falta de voluntad de llegar a acuerdos. Por su parte, los grupos que sustentan el gobierno foral han sido más suaves. El PS, eso sí, ha querido hacer algunas matizaciones al discurso de Mendoza y el PNV cree que la diputada general está atenta a los retos del territorio. Vamos a escuchar por este orden a Miren Etxebestel, Carrequín, Mikel Lezama, PP, José Ignacio Asensio, PSE, María Eugenia Arrizabalaga, PNV y Estitxu Elduain, EH Bildu.
16: La realidad cambiante a la velocidad a la que está ocurriendo se está llevando por encima las políticas de la Diputación.
17: Es un discurso que, a nuestro parecer, no aterriza, no concreta, sobrevuela, pero no aterriza.
18: Totalmente de acuerdo con el análisis que se ha hecho por parte de la diputada general de lo que ha supuesto esta legislatura, pero sí quiero hacer una serie de matizaciones en algunas afirmaciones que ha hecho la diputada general y que no compartimos por lo menos en su totalidad.
19: La diputada general Eider Mendoza ha demostrado su liderazgo, un liderazgo que se refleja en la capacidad de llegar a acuerdos. Con sus políticas públicas gana Guipúzcoa.
20: Que EH Bildu está y ha estado y estará en los acuerdos que sean importantes, en acuerdos que tenga contenidos, acordar por acordar, no es nuestro objetivo.
0: Y vamos hasta el Parlamento Vasco, porque cuando Euskadi atraviesa otro nuevo episodio de altas temperaturas, la Cámara ha debatido esta mañana dos iniciativas para hacer frente a estas oleadas de calor que han llegado para quedarse. Después del parón de la actividad del periodo estival, el Parlamento se ha centrado hoy en la adaptación climática de centros sanitarios y educativos, con críticas de la oposición por la falta de concreción y planificación de las inversiones anunciadas por el Gobierno Vasco. Asier Vera, Arratsaldeon.
21: Arratsaldeon. Este debate se ha celebrado después de que la semana pasada el Lehendakari Manuel Pradales anunciara inversiones por valor de 340 millones de euros en dos años para climatizar centros de salud, hospitales, escuelas, comisarías y hogares de Euskadi. Concretamente, en el caso de las infraestructuras sanitarias, el Departamento de Salud anunciaba ayer más de 73 millones de euros hasta 2032 en actuaciones dirigidas a mejorar la climatización de la red de Osakidecha. Pese a ello, EH Bildu ha defendido una iniciativa para planificar inversiones que protejan a los centros sanitarios del calor, mientras que Sumar ha planteado una iniciativa similar en el caso de los centros educativos. Sin embargo, el Parlamento ha rechazado la propuesta de la formación Abertzale y otra del PP, en la que pedían que el Departamento de Salud pusiera en marcha un plan que recoja un cronograma con actuaciones concretas. La parlamentaria de Bildu, Rebeca Ubera, ha puesto en cuestión que se estén cumpliendo las recomendaciones de Osakidecha en el plan del calor.
22: Y en el 2026 nos colocamos con 447 muertes atribuibles al calor en las tres provincias. Es verdad que desde Salud Pública tenemos el plan de calor y que en dicho plan se recogen recomendaciones también para los centros e infraestructuras de Osakidecha y hospitales de Osakidecha. ¿Pero se cumplen esas recomendaciones?
21: Por su parte, el PNV y el PSE han negado que no exista un plan para hacer frente al calor. Finalmente, ha sido aprobada una enmienda de estas dos formaciones con la abstención del resto de grupos, a excepción de Sumar, que ha votado en contra. En dicha iniciativa, se ha instado al Gobierno vasco a continuar impulsando las inversiones en infraestructuras sanitarias, atendiendo a criterios de sostenibilidad ambiental y económica. La parlamentaria del PNV, Elena Lete, ha reconocido que todavía queda mucho por hacer para hacer frente al calor.
23: Tenemos que continuar impulsando inversiones ya previstas en el programa de infraestructuras. De los 1.600 millones del programa de infraestructuras, tenemos que invertir más en eficiencia energética, y ayer el consejero nos dijo que tiene un estudio hecho por el cual hay 73 millones de inversión añadida, que nos queda mucho por hacer, que urge hacerlo, que el cambio climático y los episodios de calor extremo son una realidad y que probablemente se repitan. Todo ello tiene una repercusión en la salud, sí, obviamente.
21: En similares términos se ha expresado el parlamentario socialista Ekain Rico, quien ha subrayado que durante esta legislatura el Ejecutivo ha destinado una importante inversión para hacer frente a los episodios de calor, aunque también ha admitido que no es suficiente.
24: Que en esta legislatura en el Gobierno vasco hemos avanzado en esta materia, destinando más de 400 millones de euros a actuaciones que nos han permitido, por ejemplo, utilizar este dinero para rehabilitar viviendas térmicamente en barrios que son vulnerables, hacer auditorías térmicas en los ámbitos escolares o en el ámbito sanitario. Pero es cierto que tenemos que hacer mucho más.
21: Por otra parte, la Cámara ha rechazado una iniciativa de Sumar que pedía un plan extraordinario de inversión para la rehabilitación climática del parque escolar público. No obstante, sí que ha sido aprobada una enmienda conjunta del PNV y el PSE, a la que ha votado en contra toda la oposición y en la que se insta al Departamento de Educación a continuar desarrollando un diagnóstico de la situación para definir un plan de confort térmico adaptado a las necesidades de los centros educativos de Euskadi.
0: Y esta mañana se ha presentado la edición número 50 de la Alderdi Eguna, que el PNV va a celebrar el próximo domingo, las Campas de Foronda, una edición especial que, bajo el lema Alderdi Abizi, servirá para repasar este medio siglo de historia de la cita y poner también, oyer, la mirada hacia el futuro.
3: Sí, este domingo el PNV pondrá el foco en el 25 de septiembre de 1977, fecha en la que se llevó a cabo en Aralar el primer Alderdi Eguna. Desde el Partido Nacionalista Vasco aseguran que esta 50 edición plantea el reto de seguir mirando hacia adelante, con la convicción de que continuarán también como partido dentro de 50 años. Precisamente la ejecución Ejecutiva Nacional aprobó el lunes un mensaje dirigido a las futuras generaciones que ocupará un espacio central este próximo domingo. Maitani Piñazar, secretaria del Euskadi Burubatzar.
1: Decimos hoy también, argi eta garbi, que Eusko Alderdi Jeltzalea, Partido Nacionalista Vasco, sigue aquí. No solo miramos atrás, también es momento de mirar hacia adelante. Esta edición, esta 50 edición, nos permite mirar hacia adelante con la convicción de que dentro de 50 años volveremos a estar aquí celebrando la 100 edición de nuestra fiesta. En este contexto, el Euskadi Buru Batzar ha aprobado un mensaje.
0: En Bilbao hoy se han aprobado en pleno las ordenanzas fiscales de 2027 con tres grandes novedades. Por un lado, la congelación por segundo año consecutivo de los impuestos municipales para que las familias puedan hacer frente con menor carga fiscal al progresivo incremento general de los costes domésticos. Por otro, la aprobación de la nueva tasa turística que entrará en vigor el 1 de enero. Además, el impuesto a la vivienda vacía que se triplica con incentivos para quienes cedan estos pisos a programas públicos de alquiler social. Cristina Zúñiga, arratsaldeón.
2: Arratsaldeón, Delia. Sí, el recargo en el IBI para viviendas vacías sin nadie empadronado y sin consumo subirá el año que viene desde el 25 al 75%. Son 8.800 pisos los que este año han tenido ya ese recargo, es decir, sobre un recibo medio de IBI de 238 euros pasarán a pagar el año que viene 417. Con este cambio, las arcas municipales de Bilbao van a pasar de ingresar 525.000 euros a 1.500.000 desde el 1 de enero. A cambio, para intentar que estas viviendas vacías salgan al mercado, se ha acordado finalmente elevar a propuesta del Carrequín y del PP del 50 al 99% la bonificación en el IBI a los propietarios que decidan ceder sus viviendas a programas públicos de alquiler social. Este año, de hecho, se han beneficiado ya 1.122 pisos de este descuento. Y sobre la tasa turística, las tarifas van a oscilar entre el euro por noche, que se aplicará a albergues, agroturismos, campings y pensiones, hasta los 5 euros fijados para los hoteles 5 estrellas, los 6 para cruceristas y el máximo legal 6,5 a apartamentos y viviendas turísticas. El Partido Popular se ha quedado solo en este pleno, en su postura contraria a esta tasa turística para no desincentivar, decían, la llegada de turistas. Escuchamos la respuesta de Carlos Urgoiti, el concejal de Hacienda.
4: De Baleares con la ecotasa. Evidentemente, cuando ustedes entraron en el gobierno en el año 23, lo que planteaban es derogar la ecotasa. ¿Qué es lo que han hecho? Mantenerla, reforzarla. ¿Qué es lo que está sucediendo en ayuntamientos del Partido Popular? Abiertamente partidario respecto al impuesto turístico, que es alcalde de Málaga. Y ya empieza a haber movimiento respecto a Cádiz, Granada o incluso Valencia, que la señora alcaldesa de Valencia era tajantemente contraria. Pero ya no es tanto. Veremos alcaldes del Partido Popular que van a aprobar un impuesto o tasa turística por corresponsabilidad con los ciudadanos de su ciudad. Porque cuando se pasa de la oposición a la gestión, las decisiones suelen adoptarse menos desde apriorismos ideológicos y más desde la necesidad de dar respuesta a los retos reales que afrontan nuestras ciudades.
0: Euskotren revive hoy en Trapagarán la inauguración del funicular de la Reineta, 100 años después de su primer servicio. La ciudadanía ha podido rememorar los inicios con un vehículo de época y un viaje teatralizado. Un funicular único en Europa que ha sido clave para entender el día a día de la zona minera y que ha contribuido al desarrollo social y económico de Vizcaya. Onda Vasca también ha querido subirse esta mañana a este funicular, cuya maquinaria sigue siendo la misma desde hace 100 años, Cristina.
2: Sí, este funicular de la Reineta cumple 100 años ya desde aquel primer viaje y al margen de su evidente valor histórico, este medio de transporte es un ejemplo de movilidad sostenible, ya que conserva su ingeniería artesanal y aquella maquinaria original de hace un siglo. Con su particular plataforma horizontal, es el único de Europa, recordamos, que fue diseñado con cabinas desmontables a través de grúas puente, que facilitaban así su retirada pocos minutos para permitir el acceso de vehículos, lo que simplificaba y abarataba mucho el transporte de mercancías indispensable en la zona minera. Una tecnología sencilla y práctica que sigue siendo hoy día eficaz. Susana García Chueca, la consejera de Movilidad, recuerda que en esta zona vivía mucha gente a la que el funicular proporcionó muchas oportunidades. Ahora sigue siendo un medio de transporte de uso diario, recordaba, para los vecinos de La Reineta y La Arboleda.
5: Hay que también ser honestos, ¿no? Y agradecidos con la memoria de aquellas personas que tuvieron en su momento, ¿no? La iniciativa de ayudar a la gente, porque es verdad que aquí también se movían mercancías, pero
6: sí, sí.
5: Esta plataforma móvil trasladaba a muchas personas. En aquella época llegaron a vivir aquí en la Arboleda y en la Reineta más de 5.000 personas, muchos niños y niñas también, y todo esto pues era imprescindible, porque bajar por carretera pues te podía llevar buena parte de tu día.
2: Funicular de la Reineta, destacado atractivo turístico y recreativo ahora en Vizcaya, no es desconocido ni mucho menos para Joseba Escobal, nieto de Gildo, del mítico bar Funi, que lleva 38 años conduciéndolo y que hoy vive este cumpleaños centenario con muchísima ilusión.
7: Hoy soy una persona feliz. Estoy representando a todos esos trabajadores que han estado en el funicular durante 100 años para que siga subiendo y bajando. Y me ha tocado ahora, el día del centenario, pues casualidad, ser el trabajador más veterano. ¡Wow!
0: En el Cinema al día hoy unos se van y otros llegan. Brad Pitt ha abandonado ya la capital guipuzcoana y esta mañana la que ha llegado a Donostia ha sido la actriz francesa Marion Cotillard, que ha presentado su película Milo, que sí compite por la Concha de Oro, Esther.
14: Sí, Marion Cotillard es la protagonista de Milo. Es Alice, una mujer que llega a una tranquila ciudad de provincias y empieza a trabajar en una cafetería, pero Alice está allí por Milo. Durante la presentación de la película, Cotillard ha hablado de su papel y de cómo las mujeres cambian cuando se convierten en madres.
8: Evidentemente, cuando uno se convierte en madre, las prioridades cambian y uno prende.

0: Son ya las 2:32, hasta que llega la información. Tiempo en Onda Vasca para el deporte.
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7: Arratsaldeon, las 2 de la tarde, 35 minutos. Seguimos en la actualidad deportiva en Onda Vasca hasta las 3 de la tarde, pues repasando lo más destacado que nos deja la jornada de hoy, jueves 24 de septiembre de 2026. Reciban el cordial saludo de Josu García, que está en el control técnico, y de quien les habla, Ángel Plaza, en nombre de los compañeros de la redacción de deportes. Dos temas principalmente vamos a tratar en los próximos minutos: el fútbol y el baloncesto. Fútbol, mira, acaba de finalizar ahora mismo la comparecencia de John Uriarte, presidente del Atleti, de Miquel González, el director de fútbol del Athletic. Ha comenzado a las 12:30 y ha finalizado ahora a las 2:30. Han hablado de muchas cosas, algunos creen que de pocas cosas, pero bueno, ha hablado mucho tanto el presidente como el director de fútbol del Athletic. Cierre de mercado, objetivos del equipo y ese tema tan peliagudo de las invitaciones. Enseguida escuchamos al presidente John Uriarte. De hecho, vamos a destacar tres puntos importantes. Luego del baloncesto tenemos dos apartados interesantes. Uno es que hoy juega el Baskonia, primera jornada de la Euroliga, en el Buesa Arena ante Olympiacos, que es el actual campeón de la competición, y todos los comienzos son difíciles, y si encima juegas ante el actual campeón, pues posiblemente sea más complicado. Y también hablaremos de la Euskalcopa femenina, que comenzaba ayer con el partido entre el Inversus Guernica Vizcaya y el Kutxabank Araski, 60-71 para las alavesas. El viernes hay otro partido y el domingo otro partido. Enseguida lo analizamos todo con Sabiaja. Además, estamos ya en la antesala al comienzo de la Liga Endesa, de la Liga CB de baloncesto. Bueno, comenzamos con el fútbol. Comenzamos hoy comparecencia del presidente del Atlético, John Uriarte, junto con Miquel González, para hablar de muchos temas. Han dejado muchas cosas claras y otras muchas que no las han dejado muy claras. Lo que han dejado claro, para el presidente por lo menos, objetivo de cara a esta temporada.
8: Hemos acordado entre todos los que formamos parte del club que el objetivo, el primer equipo masculino,

0: Nuestra temporada es volver a clasificarnos para Europa por tercera vez en los últimos 4 años. Tenemos un presupuesto acorde o en línea con aquellos equipos que están peleando por el mismo objetivo. Entonces, consideramos que esta debe ser nuestra exigencia. Y para ello, como sabéis, la Liga es la vía natural y lógica. Es el campeonato de la regularidad y es la que todos los años es nuestra prioridad. Pese a ello, sabéis que la Copa nos encanta, no solo a nosotros, sino a toda nuestra afición, y vamos a ir a muerte por llegar lo más lejos, sabiendo que este año empezamos unas rondas un poco antes, en concreto ahora a finales del mes que viene, a finales de octubre. Exigencia y confianza van a ser claves en esta temporada. La decepción del año pasado nos tiene que servir como estímulo para recuperar esa motivación, pero también como una advertencia, que tenemos que seguir unidos, tenemos que trabajar duro, a tope y con ambición para conseguir nuestros objetivos.
1: Bueno, pues este es el objetivo que tiene el conjunto rojiblanco de cara a esta temporada, el volver a Europa, porque volver a Europa significa pues tener más dinero en caja, que es lo importante para no pasar apuros próximas temporadas. Como apuros, no es que esté pasando, ha dicho que no está el Atleti en economía de guerra, pero sí que es verdad que el tema de las invitaciones a jugadores, exjugadores, etcétera, etcétera, ha creado mucha polémica. Han liberado 1.019 localidades. De la Junta Directiva 88, de empleados y empleadas y socios y socias 354, de Asociación de Jugadores y Jugadoras 120, expresidentes y expresidenta 36, del primer equipo femenino y global 102, primer equipo masculino 172 y de otros colectivos 147, exempleados, exempleadas, jubilados, ojeadores, etcétera, etcétera. En total, 1.019 localidades que se han liberado. ¿En qué se va ¿O qué se va a hacer con esas localidades?
0: ¿Qué va a hacer el club con las localidades liberadas? Pues es muy claro. Por un lado, aumentar la oferta de entradas a la venta. Y por otro lado, el crear nuevas personas socias procedentes de la lista de espera tan extensa que tenemos en el club. Volver a reiterar el reconocimiento y la gratitud del Athletic a esas personas, a esos colectivos afectados, y confío en que su malestar inicial pues, se torne en comprensión una vez oídas estas explicaciones. Por otro lado, recalcar que esta medida no es un capricho, sino que está justificada social, económica, institucionalmente y desde la gestión y cultura del club, que tiene un impacto económico muy alto y cuyo beneficiado es el conjunto del Athletic, el conjunto de nuestra masa social, en respuesta a un Athletic que queremos, un club de socios y socias. Tercero, que el Athletic no está en economía de guerra. Esta temporada tampoco. Que apostamos por seguir creciendo. Y los datos que os he dado son la mejor prueba. Aumentando los gastos y las inversiones para la mejora de todas, y repito, todas las áreas del club. Creo que el Athletic demuestra con hechos pues uno de sus pilares esenciales. La responsabilidad con la sostenibilidad del club, manteniendo su filosofía y valores e invirtiendo en profesionalización y rendimiento. Y por último, que mantenemos con firmeza y determinación la exigencia colectiva e individual y la confianza de que entre todas y todos sigamos preservando la identidad, la grandeza y la historia de este club, que consideramos que es único en el mundo.
1: Bueno, parte de lo que ha dicho Miguel González, como hemos recordado antes, acaba de finalizar la comparecencia del presidente y el director del fútbol, ha sido extensísima, 2 horas de comparecencia y hemos rescatado pues parte de lo que han dicho. De Miguel González, escuchamos el siguiente resumen.
2: Como resumen para terminar, 26 jugadores en plantilla, contando la lesión de larga duración de Unai Eguiluz, donde si quitamos los jugadores que no han podido ir convocados porque a día de hoy han estado lesionados, son 18 jugadores que ya han sido titulares en estas 6 primeras jornadas. Serían 19 contando a Marán con el partido de Levante que se suspendió a ultimísima hora. Y solo hay 2 jugadores que todavía no han contado con minutos, que son Alejandro, 2 jugadores de campo, aparte de Alex Padilla, que son Alejandro Rego y Beñat Prados. 2 jugadores que creo que no son sospechosos de su nivel, de su capacidad de poder aportar al equipo y de su importancia con nosotros. Beñat viene de una lesión de larga duración la temporada pasada en la rodilla que tuvo alguna pequeña complicación y Rego viene de jugar 40 partidos la temporada pasada, entonces tienen que seguir trabajando y como lo están haciendo, que lo están haciendo muy bien y seguramente pues estén preparados para cuando tengan la oportunidad de demostrar el nivel que tienen. Volver a recalcar la situación económica.
1: Bueno, pues el resumen que ha hecho Miquel González, el director del fútbol del Athletic. En cuanto a la Real Sociedad Deportiva, la Osasuna, incluso el Athletic, en lo deportivo, pues poco que decir, porque hoy mismo comenzaban los días de descanso los rojiblancos, hasta el lunes. Están también sin entrenar muchos equipos, porque como no hay competición los próximos dos fines de semana, hay cuatro partidos de la selección española, la que dirige Luis de la Fuente, por lo tanto, no hay actividad en lo deportivo, recuperando, eso sí, todos ellos a los jugadores que están tocados o que están lesionados para la próxima jornada, que será ya la octava de liga en primera división. Para el Atleti será la séptima, toda vez que tuvo que aplazar ese partido en la ciudad de Valencia ante el Levante. Ayer no lo pudimos escuchar, lo escuchamos hoy, Cata Prieto, presentado como director deportivo de Osasuna, y reconociendo, le escuchamos, que la plantilla para esta temporada es suficiente.
3: Creo que la plantilla, como dijo, como creo que todos somos conscientes, creo que es suficiente para conseguir el objetivo. Al final buscamos un lateral izquierdo por la baja de Javi Galán, buscamos un jugador que nos dé profundidad y velocidad y espacio, no quiero comparar a nadie con el anterior, que es Dubasín, buscamos un central joven potencial para ir creciendo poco a poco con unas buenas condiciones, pero siendo consciente que todavía no está en su etapa de maduración, pero que es un chico en el que tenemos ubicadas muchas esperanzas, porque también era uno de los pasos, también tratar de ir paulatinamente bajando un poquito la edad media de la plantilla, como es Roxon. Y bueno, y el tema de Romain, pues un jugador de rendimiento, un jugador que cuando surge la opción tiene un nivel técnico excelente, un jugador que viene de jugar en muchísimos partidos a Liga Francesa, que ha sido jugador del Brest, que ha sido jugador de Champions hace un par de años, un jugador que a nivel técnico y táctico creo que nos venía como anillo al dedo, con otra perspectiva que la de Robson, y un jugador que aparte su implicación, no sé si lo sabéis, se ha quedado aquí esta semana renunciando a sus vacaciones para hacer trabajo individual con Entajonar, porque su obsesión es triunfar en Osasuna. Yo estoy convencido de que con su calidad y con su mentalidad lo va a conseguir.
1: Pues bueno, pues Cata Prieto, el director deportivo ya de Osasuna, toda la suerte del mundo para él y para el equipo rojillo de cara a esta próxima temporada. Alto en el camino y hablamos de baloncesto.

0: Venga, hablamos de baloncesto, lo hacemos con Xavi Aja, que está aquí en los estudios de Onda Vasca. Xavi, arratsalde, muy buenas.
1: Arratsalde, un año más, temporada más y en ciernes ya que empiece la campaña que se presenta apasionante.
0: Pero antes de baloncesto, que te encanta, has sido entrenador muchísimos años. Ya no eres entrenador, ¿no? Lo dejaste en su día.
1: No, todo tiene su fin. Puedo echar una mano un día puntualmente a tecnificación, que es la mejora de
0: los Rolling Stones siguen cantando,
1: de chavalitos, pero ya no.
0: Los Rolling Stones siguen cantando, ¿sabes?
1: Bueno, yo tengo mi opinión también. Yo no me puedo creer que en 85 años canten ellos y tal.
0: Vale. ¿Qué vas a hacer sin fútbol? Que también te gusta mucho el fútbol, el socio del Athletic.
1: Oye, no, estoy de verdad asustado porque estaba pensando, cuando volví a Samamés, me despedí de mis compañeros de localidad el otro día, digo, oye, como si fuese un verano por medio.
0: Ya
1: joder.
0: Te digo.
1: Yo sigo sin entender el calendario deportivo profesional hoy día de los principales deportes, me parece demencial, va en detrimento, en mi opinión, del espectáculo, va en detrimento de la categoría del juego, porque los jugadores no pueden estar al 100% 11 meses al año, y sobre todo, solo va en beneficio de los bolsillos. En parte los jugadores, pero sobre todo de los directores de las entidades que organizan las competiciones, que no son los que juegan, pero es mi opinión.
0: ¿En baloncesto las ventanas FIBA también paran mucho las competiciones o no tanto como en fútbol?
1: No, pero vamos camino de la misma historia, la misma historia. Ahora vamos a hablar, es que es demencial lo que está produciendo ahora. Una Euroliga que empieza hoy y señores, tiene 38 jornadas.
0: Sí,
1: es que es de locos, 38 jornadas, pero no con viajes de, por decir en el Estado español, de Madrid a Barcelona.
0: No.
1: Viajes de Madrid a Estambul. Porque además, por suerte o por desgracia, desde el punto de vista de los equipos más cercanos, el Mónaco ha desaparecido y ha subido un equipo turco. No hablamos ya de Dubái. Señores, es que esto está bien que ganen dinero los deportistas, que son los que se lo merecen, porque son los que ganan el espectáculo, pero me parece que no vamos bien encaminados, pero bueno.
0: Venga, nos centramos entonces en el Baskonia, porque ya has hablado, hemos comentado la Euroliga, primera jornada, hoy a las 8:30, vas a ver el partido, me imagino,
1: sí,
0: en la
1: Buesa
0: Arena. Kosner Baskonia, Olympiacos, comenzamos con...
1: Que ya es mala suerte.
0: Más complicado, el actual campeón.
1: Que ya es mala suerte, pero ahora hablando en serio, el otro día vi en la Supercopa Europea Olympiacos y les vi con un nivel competitivo como acaban.
0: Pero no ganaron, ¿no?
1: No, pero es igual, están a ese nivel competitivo, sí. Con el colmillo, son los actuales campeones de Europa, la Euroliga, y yo sigo pensando que es uno de los dos grandes favoritos para volver a repetir estar en la Final Four esta temporada. Y que te toque eso el primer día, que para los que somos un poco antiguos y hay un simil taurino, aunque ahora se use poco, que te toque un Miura de este calibre, pues no es bueno para un Baskonia que se encuentra un año más teniendo que reconstruirse y este año todavía con mala suerte.
0: Hay otro simil que no lo voy a decir aquí, es un poquito machista y no lo quiero decir, que lo van a saltar por todos lados, pero luego te lo digo, que ya sabes cuál es, me imagino. Bailar con, exactamente. Bueno, el Baskonia, bueno, tampoco ganó la Supercopa, le eliminó el Juventud, que es al final quien ganó la Supercopa. Entonces,
1: sí, pero
0: ¿cómo llega el Baskonia? ¿Qué es lo que más nos importa?
1: Yo creo que llega mal. O sea, no por culpa de Baskonia ni de Paolo Galbiati, no llega mal porque las circunstancias son
0: lesionados,
1: las que son.
0: ¿No?
1: Claro, es que una plantilla a medio hacer, que has tenido que renovar el grueso del equipo, como todos los años, por otra parte, pero además te quedas prácticamente sin pívot, pues es muy difícil articular un modelo de juego, porque además entre lesiones, ventanas, leches varias, no, yo creo que no ha podido entrenar más de 6 días con la plantilla entera. Bueno, seguro que no ha entrenado 6 días con la plantilla
0: creo
1: entera.
0: Creo que dijo ayer que ha tenido 3 días buenos de entrenamientos tan solo.
1: Sí.
0: Y va con los mismos convocados, el mismo roster que cuando fueron a la Supercopa de Badalona. El mismo. Porque luego hablamos de Alex Lane, que bueno, llega, no juega ningún partido y se va. Han recibido contrato de mutuo acuerdo, tanto Baskonia como el jugador.
1: Sí, le habrán tenido que compensar una
0: parte.
1: ¿Pero
0: cómo fichan a un jugador que está medio lesionado? No, y luego...
1: Pues sorprendentemente, primero, porque hay pocos jugadores pívot de nivel disponibles en estos momentos en Europa, pues están pagando dinerales. Segundo, porque pasó la revisión médica el día anterior. Parece que venía con una fascitis plantar, pero esos temas son que hoy estás bien y mañana igual no estás tan bien. Y casualmente, al primer entrenamiento, pues ha fastidiado. Muy mala suerte, porque además tampoco tienen más pívot, porque el único que han fichado es a Kenneth Farid. Es un veterano que está para jugar 10 minutos, muy bueno. Fue campeón del mundo con la selección de Estados Unidos, con Curry y toda esa gente, en concretamente el Mundial, que se jugó en Bilbao, una de las fases y tal. Pero tiene 37 años y está para lo que está. Y luego, gente dentro, yo estaba pensando hoy, digo, joder, se va a encontrar a Milutinov, que es el mejor pívot que hubo el año pasado en la Liga. A Donta Hall, que aunque ha pasado por Vitoria, no lo aprovecharon lo suficiente.
0: Es el que más cobra incluso, el que más cobra de...
1: Pues yo creo que ahora no, porque han fichado a Montero.
0: Vale.
1: Y Montero no es barato. Vale. Y con esa gente enfrente dices, ¿a quién metes? ¿A Sedekerskis, que sale de lesión, a ponerle de 4? ¿A Kurux, de 5? ¿A Fris, que le quieren ceder ahora porque es un 4, pero que va a tener que ser 5? Muy complicado. Aparte que no han podido trabajar juntos, que es lo más difícil de todo.
0: De hecho, complicado tiene... este inicio de temporada, tanto en Euroliga como en la Liga normal, digo yo, aunque jueguen el primer partido en Burgos, en el Coliseo de San Pablo Burgos.
1: Es lo mismo. Han fichado media docena jugadores de nivel. Chris Duarte me parece un grandísimo jugador. Otra cosa es que le acepte su rol en Europa y entienda el baloncesto europeo, cosa que en Málaga parece que no entendió el año pasado. Ha fichado a J. Lawson, que me ha gustado muchísimo de base. Un alero, de verdad, que lo que le he visto DJ Stewart, bien. Pero volvemos a lo mismo, es que meterles en un esquema donde todavía no se sabe qué vamos a hacer, pues a ver, yo espero que salga hoy Kobe Simmons de base, a ver si vuelve Howard, pero Howard, que es magnífico en ataque, en Euroliga tiene un problema jugando de dos, es que todo el mundo le va a buscar la boca, y perdón por la expresión, como es muy pequeñito, pues van a jugar contra él gente que le saca físicamente 10 centímetros y 20 kilos y lo que te da en ataque, pues igual te lo quita en defensa. Complicado.
0: Con todo esto, Paolo, que lo se llama Galbiati, ¿no? ¿Paolo se llama?
1: Sí.
0: ¿Va a comer el turrón?
1: Yo lo he dicho siempre, y esto no es de ahora. Yo respeto tantísimo a los que están ahí abajo entrenando, que es la leche. Pero yo, conociendo Vitorio, que soy muy veterano y tal, una persona, en este caso el entrenador, que no tenga la total confianza de que Legeta y su entorno más cercano, que son dos personas, y parece que no lo tiene porque se lo han demostrado más de una vez y de dos. De hecho, el año pasado, cuando aunque ganó la Copa y tenía al público de su lado, le renovaron por eso, pero no estaban convencidos. Cuando no están convencidos en Vitoria que tú eres el entrenador, en cuanto algo falla, no que sea la culpa, la responsabilidad para el entrenador, y como es lo más fácil de cambiar.
0: ¿Crees que le va a costar mucho a Baskonia coger el punto, la marcha de carrera para...?
1: Sí. Primero, cuando fichen los dos pivots que le hacen falta, hablamos, porque es que no sé con quién va a jugar. Y una vez que tengan los dos pivots y entrenen en un mes, podemos decir, pues bueno, por aquí puede ir o puede no ir. La gente de fuera es buena, tiene calidad, tiene talento, pero claro, eso hay que meterlo en un equipo, por cierto, en una Euroliga, por cierto, de 20 equipos, que siete son entrenadores españoles. Y otros tres o cuatro quiero recordar, han entrenado en la ACB. Lo hemos dicho aquí, en estos micrófonos, desde el principio de los tiempos. Los entrenadores españoles son los mejores que hay ahora en Europa. El rigor táctico de la Liga Española masculina y femenina está a años luz de casi todas las demás y se va a mostrar en la Euroliga. Lo cual significa que no es fácil para Galbiati improvisar, sí, cuando va a tener gente que tiene el colmillo retorcido de planteamientos tácticos y han tenido más tiempo, más dinero y más jugadores que los que tiene Baskonia en estos momentos.
0: Además, como tú decías al principio, van a ser 38 jornadas de Euroliga. No sé cuándo va a coger el ritmo de la marcha de crucero el Baskonia, pero aquí no puedes perder un partido o muchos partidos seguidos porque le pasa como la pasada temporada.
1: Sí, es que además, con los viajes que acabamos de decir de esa Euroliga tan enorme, es que lo que no entrenas en pretemporada cuesta muchísimo recuperar después, porque no tienes días.
0: Es complicado. Bueno, pues a las 8:30 ese partido en el Bues Arena entre el Košner Baskonia y Olympiacos, primera jornada de la Euroliga, a ver qué nos da de sí el partido y a ver si tienen suerte el equipo de Paolo Galbiati. Hablamos de las chicas, de tres equipos que tenemos en la máxima categoría. Están jugando la Euskal Copa. Ayer jugaban el Araski y el Guernica Vizcaya, en este caso el inverso de Guernica Vizcaya, 60, Kutxabank Araski, 71. A las vizcaínas siempre se les da mal los derbis. O casi siempre.
1: Bueno, ayer fue un partido un poco especial, lo estoy viendo en ese momento. La verdad es que no acertaron en el tiro exterior absolutamente. Son de esos días sin, que no te entra nada y no te entra nada. Hizo tres canastas de tres puntos de 26 intentos.
0: De 26.
1: El Guernica, un 11%. Buah. Claro, si tú aciertas de fuera un 11%, estás muerto el baloncesto actual, porque se te cierran dentro, se empezó a rodear Araski dentro, sobremarcaban muchísimo, porque como no metían los tiros, pues arriesgaban mucho
0: tira
1: los balones.
0: Tira de tres.
1: No, tira y luego sobremarcan mucho para robar balones y le metieron mucha presión y demás. Tuvieron la suerte de que su pívot, Cristina Higgins, una chica importante, un 95, así, grande, lo hizo muy bien, 14 puntos, 10 rebotes, y ganaron. Pero, a ver, yo desde el punto de vista de Inversus Guernica no me preocupa, es un partido más. A ver qué pasa mañana en el partido entre...
0: Sí, aquí lo tengo.
1: Mirai Euskotren contra Araski, porque hace una semana las guipuzcoanas ganaron en Vitoria.
0: En Vitoria, sí.
1: Si vuelven a ganar a Vitoria, Inversus Guernica tendrá el domingo la oportunidad, en función de Basquetaveras, de ganando al equipo guipuzcoano, de ser otra vez ganador de la Euskal Copa. Y tendrá la oportunidad porque hace una semana, ha jugado en Donosti y empataron a 66 con el Guernica, con el Mirai Euskotren. No es difícil. Lo que sí veo es que este año en la Liga Femenina va a estar complicado porque hay cinco equipos arriba, muy arriba, y otros ocho pelear por abajo, y según cómo empiece se te puede complicar mucho la vida porque está muy difícil el baloncesto masculino y femenino con el tema americano que hemos contado.
0: Antes de seguir con esa información de las chicas y de cómo se presenta el partido de este viernes y también el del domingo para cerrar la Euskal Copa Femenina, escuchamos a Frankie García, el técnico del conjunto del Inversus Guernica Vizcaya, valorando la derrota ante el Araski.
2: Bueno, ha sido un partido donde el acierto no nos ha acompañado, pero sí que es cierto que tenemos que ajustar algunas cosas en defensa, sobre todo en las últimas, en los últimos segundos de posesión, que nos han adoptado con mucha facilidad. En ataque hemos encontrado buenos tiros la mayoría de veces de tocar pintura, pero no hemos tenido el acierto y tenemos que aprender de esto para seguir teniendo claro cuál es nuestro objetivo, que llegar siendo lo más competitivas posible al partido de Vigo.
0: Lo que tú decías, falta de acierto, ¿no?
1: Sí, sí, o sea, movieron bien el balón, jugaron bien, pero es que cuando no metes una, y hay días que no metes una, y esto pues a Asune Bilbao lo hemos visto más veces también, cuando juegas mucho con el tiro de tres, el día que no tienes, pues se te complica mucho la vida.
0: ¿Has visto jugar a los tres equipos ya en pretemporada? ¿Quién te
1: No he visto a Araski, solo he visto a Donosti y a Gernika.
0: Bueno, Araski sí jugó ayer.
1: Sí, pero he visto de pise corriendo el resumen, no he visto el partido completo, que es otra cosa diferente y tal. ¿Cómo lo veo? Que tienen que empezar lo más fuerte que puedan, porque la liga es muy complicada, y en el caso de Inversus Guernica más complicada, porque van a Vigo, Celta, primera jornada,
0: un recién ascendido,
1: que hay que ganar sí o sí, porque luego recibes al Zaragoza, que
0: tiene un calendario complicado.
1: Si ganas fuera ya estás tranquilo, la gente cree en lo que estás haciendo, juegas sin el estrés adicional de tener que jugar los partidos en casa, y el adicional es haber perdido fuera contra un equipo como Zaragoza, que es el primero. Yo espero que empiecen ganando y tal, pero va a ser un año complicado para los tres equipos vascos de la categoría.
0: Sí, la primera jornada en cuanto a
1: van
0: las
1: a Galicia, los tres,
0: nuestras
1: por cierto.
0: Celta, Guernica, Vizcaya, Ensino, Guipúzcoa, y el otro de los partidos, Baxi Ferrol, Araski.
1: Sí, que otra historia curiosa de la Federación Española de Baloncesto, que no tiene nombre. ¿Por qué los tres equipos vascos o los tres gallegos juegan la misma jornada todos en casa? O luego todos fuera. No, pues ni con medios de comunicación, que la difusión es la que es, no puedes alternar en los que tengan medios de comunicación que cubran a los tres equipos. No puedes ir a los partidos como aficionado si quieres ver más de uno. Y no cuesta tanto el alternar partidos casa afuera y tal en un mismo territorio, que tampoco somos tantos. Pues bueno, una más.
0: ¿Los favoritos a ganar? ¿Zaragoza?
1: Bueno, hay dos plantillones que son Valencia y Zaragoza. El tercero, con menos plantilla, que es el Spar Girona, me está sorprendiendo, y no para bien. Ya sé que no es fácil montar un equipo de salida, porque en esta pretemporada están perdiendo partidos que no esperaba que fuesen a perder. Ha perdido con el Kailaseo, por ejemplo, ayer, y tiene a 10 días ya su primer torneo importante, que es la Euroliga. Pues tiene que jugar la previa. Entonces, normalmente la carga física, salvo eso, que estén muy cargados físicamente y tengan ahora los 9 días que les queda para relajar, me ha extrañado. Un par de resultados, dos derrotas en casa, vamos, con el Murcia y con Jaires Murcia, y concretamente con Cadilaseu.
0: Oye, y el Avenida, es que no sé si es Perfumerías Avenida, no, ahora es Mains Avenida.
1: Mains Avenida, Mains, sí.
0: ¿Qué tal? Porque esas siempre estaban arriba. No sé.
1: Ya no es el equipo de arriba que aspira a ganar la liga, pero es uno de los 5 primeros de arriba. Y de hecho, el segundo viaje de Inversus Guernica va a ser a Salamanca, que nunca no es buena plaza.
0: Pues fíjate. Para finalizar, nos quedan 2 minutitos, hablamos del Sur Bilbao Basket, porque del Vasco ya hemos hablado. Están en pretemporada, mañana habla Jaume Posarnau. Ayer hablaron jugadores en ese media day previo a la competición. Escuchamos a Leix Font, que decía que era, o nos decía a los micrófonos de Onda Vasca, que es complicado lo de realizar, igualar lo de la pasada temporada.
3: Por supuesto, tenemos que ser muy conscientes de lo que somos y muy conscientes de lo que hicimos el año pasado. Creo que hay que ilusionarse con ello, pero igual sería un poco contraproducente exigirnoslo. Yo creo que hay que vivir la temporada desde la ilusión, vivirlo desde la ambición, pero no desde la obligación. Entonces, a la gente que va a venir aquí a Miribilla, dándonos el máximo aliento posible. Nosotros sabemos cómo hacer lo que hicimos el año pasado, vamos a intentar replicarlo, vamos a intentar ir más allá si podemos, pero bueno, también ser conscientes que estamos en la mejor liga de Europa y que es muy complicado volver a repetir lo que hicimos.
0: Está complicado, Xavi. Decían que el objetivo era meterse en el Final Four de la Champions League.
1: Yo lo de Europa no puedo juzgar porque no he visto la Champions este año, salvo las fases finales y tal, y equipos como el Juventud no consiguen meterse, y he tenido otras historias varias. Sí pienso que en la Liga el objetivo de salida, no objetivo, la ilusión tiene que ser en el playoff y hacer la primera vuelta bien para meterse en la Copa, que ya tocaba. Y para eso, el sábado, en inicio de Liga ACB, en Miribilla, 6 de la tarde, Manresa, Baxi Manresa. Por si alguien se lo ha olvidado, el Baxi Manresa ganó los dos partidos el año pasado. El último, en abril, a la vuelta a la esquina, 80-84. Yo sí puedo ir diciendo que Manresa hasta ahora, con poco presupuesto, acertado, porque juegan baloncesto muy rápido, con gente muy atlética. Esos equipos que se le atragantan a Surne Bilbao Basket.
0: En 20 segundos, nos van a dar enseguida las horarias. ¿Te gusta más este Bilbao Basket que la pasada temporada?
1: Sí, obviamente. Por dos razones, y lo explico. Me gusta porque tienen por fin un pivot más que es pivot de este nivel, porque Bagayoko estaba en otra fase que duraba 5 minutos, pero es un chavalito. Bautier, es un señor jugador. Y luego, aunque tiene no tiene esa chispa Jaworski, Darling defiende más y pasa mejor.
0: ¿Qué pasa? Es que el casco.
1: Agur.
0: Sigan en la compañía de Andalasca. Agur.

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0: Kaixo arratsaldeon, buenas tardes a todos y a todas. Bienvenidos a la tertulia del ciclismo aquí en la Sintonía Onda Vasca. Como todos los jueves, una hora dedicada al mundo de la bicicleta y en este caso, pues bastante del programa va a estar dirigida a los campeonatos del mundo que se están disputando en Montreal, en Canadá. Estamos a jueves, esto acaba el domingo, las pruebas importantes senior son el sábado y el domingo, pero ya se han ido disputando también otras carreras que vamos a ir comentando aquí con nuestros compañeros de tertulia. Haremos hincapié también en lo que ha sido la actuación vasca, lo que está siendo la actuación vasca en estos mundiales y también, evidentemente, en lo que, bueno, pues son los comentarios, ¿no? Una vez que no está Pogačar por lesión, la presencia de Benepul, que por cierto se colgó su cuarto oro mundialista contra Reloj el otro día, lo cual es historia de los mundiales, sin lugar a dudas. La llegada de Van der Poel después de la exhibición en Luxemburgo, que es una cosa de locos. Hay que estar 175 kilómetros escapado, cuando, bueno, pues te puedes escapar 100 kilómetros más tarde y ganar igual. Pero bueno, este hombre lo hace todo a lo grande. Vamos a debatir un poco sobre esos ciclistas que llevan ya varios días en el lugar de los hechos en el Mundial en Montreal y otros que van a llegar un poco, bueno, pues deprisa y corriendo, ¿no? Sobre el famoso jet lag, porque claro, no es lo mismo estar en Luxemburgo y coger un vuelo un par de días antes o tres que llevar ya en Luxemburgo, o sea, en Luxemburgo, en Canadá, 8 o 9 días. El cuerpo, pues es otra cosa. Pero bueno, sobre esto también hay debate, ¿no? Y además, pues tendremos otras carreras como la Vuelta a Eslovaquia y otras noticias que, sin lugar a dudas, bueno, pues ocupan también la actualidad chirindular, y como por ejemplo el famoso Superman López, que es una cosa de locos este chico que estuvo en Movistar, entre otros equipos. Bueno, pues tiene ahí un tema que parece que se ha cerrado ya definitivamente, un tema de doping, y lo comentaremos también, porque tiene toda la pinta que esté ya en bicicleta, pues para salir los domingos a dar una vuelta y poco más. Dicho lo cual, Juan Ramón Cendrero, arratsaldeon, muy buenas.
1: Arratsaldeon.
0: ¿Qué tal, Juan Ramón?
1: Pues muy bien, aquí, por fin, ya estoy aquí y fui muy contento.
0: Te echábamos aquí de menos por aquí.
1: Yo también.
0: Aquí en la casa.
1: Yo también os echaba de menos.
0: No es lo mismo el teléfono que estar aquí, sí, aunque evidentemente también por teléfono te hemos tenido y encantados de la vida, ¿eh? Las cosas como son. Gracias. ¿Vamos bien del físico ya?
1: Sí, sí, y eso es, ya va bastante mejor, y eso, afortunadamente, porque si no vamos a peor.
0: Te digo lo mismo, o sí, sea, que aquí andamos aquí un poco triturados físicamente. Yo creo que Gonzalo Vicente se encuentra en perfecto estado de revista. Gonzalo, arratsaldeon, muy buenas.
2: Arratsaldeon, pues con una pequeña tendinitis.
1: Vaya, toma, vaya.
2: Toma. Rotuliano, sí.
1: ¿Esto es contagioso o qué?
2: Algo que creo que en unos días ya estará recuperado, pero sí, sí.
0: Así que veía yo que no publicabas tus entrenamientos.
2: Amigo, en Instagram. Bajar un poco el pistón unos días.
0: Amigo.
2: Sí, sí.
0: Claro, no vas a publicar.
2: Resfriados y cosas de estas.
0: Sí, bueno, pero eso está al orden del día.
2: El curso y dos alumnos, claro, pues tienen, pero nada.
0: Claro, queda muy mal publicar que he hecho 40 kilómetros en lugar de 120.
2: No, es que no los hago directamente.
0: Bueno, vamos a comenzar la tertulia con lo que hasta el momento ha pasado. Vamos a ir un poco, si os parece bien, en sentido cronológico. Destacaba, evidentemente, el cuarto oro contra reloj de Remco Evenepoel, que es el mejor del mundo en esto. Sí. Lo sigue demostrando. Gana con bastante holgura y, bueno, pues ha establecido una marca espectacular en los mundiales.
1: Sí, de cuatro mundiales consecutivos, porque había otros dos corredores que tenían cuatro títulos, que eran Cancellara y Michael Rogers, pero no consecutivos. Y la cuenta está abierta, que esto puede seguir. Y, bueno, se consideraba que el tipo de mundial también le podía ir bien a Filippo Ganna, porque recordemos que el año pasado no fue, por esa manía que les había entrado en la UCI de los campeonatos del mundo y también los Juegos Olímpicos menos, pero poner recorridos muy duros, ondulados. Entonces,
0: bueno, de hecho, 8 segundos Filippo Ganna, o sea, que tampoco lo ha hecho mal.
1: Sí, eso, pero quiero decir que este año, el año pasado no fue Ganna, dijo, no tengo nada que hacer allá, este año se había preparado ya ni todo, pues ha quedado segundo, y luego el tercero pues iba a ser un corredor sueco, Söderqvist, uh-huh, pero se pegó un tortazo en la curva. Había unas curvas así que por una contrarreloj estaban, no sé, dejaban poco margen para rectificar. Bueno, uh-huh, la cuestión es que ellos también tienen la posibilidad de revisar el recorrido, y bueno, fue un error, y al final pues subió al tercer puesto, pues la sensación del año, Paul Sexas, que aparte de...
0: No creía yo, no lo veía tan arriba, ¿eh?
1: Lo que pasa es que estuve leyendo un artículo y decía que Paul Sexas siempre ha sido un enamorado de la contrarreloj, y que cuando era cadete ya pues hizo todo lo posible para conseguir una bici de contrarreloj, que uh-huh, pues, dirá Gonzalo que un cadete con una bici de contrarreloj pues es difícil, y que siempre, que dice que incluso este año había veces que 3 días a la semana entrenaba con la bici de contrarreloj. y que decía él además que ese ejercicio le iba muy bien luego para la montaña porque es de intensidad y que bueno, que no perdía entrenamientos de, pues, por ejemplo, para otro tipo de carreras por hacer contrarreloj, que ya hemos comentado aquí muchas veces que cada vez hay menos contrarrelojes sí. en el ciclismo. Y en cambio, bueno, pues sí se ha preparado muy bien aquí. Sí, como dices, no parece que iba a estar tan alto porque había muy buenos especialistas, pero bueno, tuvo una buena actuación y bueno, pues, teniendo en cuenta la caída de este corredor Soderquist, que al final quedó quinto, pues consiguió subir al podio.
0: Gonzalo, cuidado con Sixas, porque sí, además en las cronos también es muy bueno, su evolución como ciclista, hizo un fantástico tour para ser la primera carrera grande que en la que participaba. Bueno, en la ocasión se le intentó buscar las cosquillas al intocable Pogacar. Pues cuidado con este chico. Yo cuando le vi que acababa tercero dije, bueno, pues ya sé que bueno, la caída de Soderquist quizás pues le regaló sí. un puesto, pero es que él está ahí con los grandes.
2: Eso hay que decir, que al final siempre lo decimos, ¿no? El ciclismo es un deporte de riesgo y tiene estas cosas. Entonces hay que estar ahí, lo hemos dicho en otras circunstancias, y bueno, por Sixas estaba ahí, es que estaba para hacer cuarto, efectivamente. Entonces, cuarto en un mundial con la edad que tiene, recién llegado al profesionalismo.
0: Y con la gente que había por ahí.
2: Y con la gente que había y con un recorrido que precisamente no es el mejor para él. Bueno, pues demuestra que tiene mucho motor. En cuanto a la utilización de la bicicleta de crono, tanto ahora como desde cadetes, lo de ahora me sorprende menos porque, aunque es cierto que hay menos crono, lo hemos denunciado incluso aquí muchas veces, en los ciclistas profesionales lo entrenan mucho, sobre todo los que tienen que preparar esta disciplina. Quizá un sprinter que no tiene ningún interés en una crono le dedica muchas menos horas al año a esta disciplina, a adaptarte a la bicicleta, a probar materiales y posiciones, porque esto es un trabajo que no se puede hacer en un día. Estos ciclistas, tanto los que van a disputar las generales como especialistas contra el crono, como pueda ser Pipo Ganna, dedican muchísimas horas a lo largo del año, no solo al entrenamiento fisiológico, ¿no? Del organismo, sino también al adaptarse a la postura, adaptarse a mejoras aerodinámicas, cambios de material. Entonces, en estos últimos años que Paul Seixas haya usado esa bicicleta no me sorprende. Hombre, sí que llama un poco más la atención que lo haga desde cadetes, porque normalmente son muy pocos o ninguno los que utilizan esa bicicleta en cadetes. Hay alguno ahí, creo que esto, el ciclismo está cambiando también y poco a poco se va extendiendo también esa costumbre, pero no es algo que tenga que ser indispensable, sobre todo para si nos escuchan chavales de esa edad o incluso sus familias y demás. No pensemos que se tiene que comprar una bicicleta de crono a un cadete para que el día de mañana sea Paul Seixas. Creo que las cosas hay que hacerlas con más calma, que además las bicis de crono son bien caras.
1: Sí, no, iba a decir eso, como suelen decir antes, suelen poner, pues cuando había espectáculos así de circo, ponían no hacerlo en casa.
0: No hacerlo en casa, efectivamente.
2: Pues por ahí sí, van. Que no es necesario, no es necesario.
1: Sí,
0: no compres esta bicicleta porque primero hay otras mejores para la evolución del chico y después le va a costar un ojo y medio de la cara.
2: Bueno, y porque para aprender a andar en esa bicicleta hay tiempo.
0: Claro,
2: y
0: primero hay que aprender en otras.
2: Sí, sí, hay otras prioridades. No está, o sea, no, si tienes la opción, ¿por qué no? Pero que para nada tiene que ser una obligación.
1: Uh-huh. Iba a decir también que cuando se está comentando eso de que la preparación y la postura, me está acordando que también en esa misma entrevista que le han hecho a Paul Seixas esta semana, decía él también que luego entrenar con esas bicicletas es un peligro.
2: Sí.
1: Como lo ocurrió con Bernal, que claro, iba probando una bici, creo, y se pegó con el autobús, porque en esa posición...
2: Porque vas acoplado donde no hay freno.
1: Y la manera de rectificar cuando hay un imprevisto, pues es muy complicada. Y entonces, también que... Esas bicicletas tampoco es como para andar, yo que sé, por ejemplo, aquí por Guipúzcoa, pues no sé, pero algunos corredores sí que van a incluso a pistas de Fórmula 1, de motociclismo, porque ahí pueden preparar y pueden acoplarse a la bici y no tienen ni semáforos, ni autobuses que se paran, ni nada.
2: Sí, es verdad, ese punto es importante, ¿eh? Un ciclista profesional, incluso por aquí, aunque es verdad que no es lo más habitual, yo lo he visto, incluso si vas a la carretera ves un montón de triatletas, muchos de ellos utilizan este tipo de bicicleta, pero hay que tener ya una experiencia, un dominio, saber por dónde te estás metiendo, en qué zonas puedes ir acoplado, en qué zonas no, y es un chaval, no lo tiene. Eso lo vas adquiriendo con la edad y con la prudencia también que te da la edad. que el de chavales ya sabemos cómo.
0: Con una galleta que otra, sí, que te llevas y vas aprendiendo, claro.
1: Sí. Luego otro comentario que iba a hacer es que también, es que en esa entrevista decía cosas muy interesantes también Paul Sexas, que luego también hablabas de la posición, que de hecho, según dicen las normas de la UCI, por ejemplo, para un corredor de Filippo Ganna le perjudican porque es muy alto, y en cambio a Venepool le va mejor y tal, porque eso, la distancia está del sellín al manillar de no sé qué, o sea, está todo muy regulado. Entonces, bueno, pues hay corredores que esas medidas, bueno, tienen que estar en una posición incómoda. Entonces también Paul Sexas decía que lo bueno que tiene es que tiene una musculatura en la espalda muy flexible, sí. Eso es. Y parece ser que Venepool también. En cambio hay otros corredores que eso, pues en cuanto se llevan un kilómetro y empiezan a desplazarse en el mismo sillín, así que no, o sea, que no encuentra la postura, como uno que está durmiendo y que no encuentra la postura, pues parecido. Y en cambio él dice que tiene la suerte de que la musculatura lumbar es muy flexible y que esa posición la puede mantener, quizás también porque lleva desde cadetes andando en esa bici, pero cualquier otro corredor pues le puede costar, pues el simplemente por la incomodidad de la postura.
0: ¿Qué decimos de Benepool,
2: pues Gonzalo? Mira,
0: ¿le ves ganando también en ruta el domingo?
2: Yo creo que es el favorito. Luego podemos hablar porque la exhibición del otro día de Van der Poel, más allá de que, bueno, luego comentaremos si el recorrido es más para él o no, pues te hace dudar. Pero sí, yo creo que Remco es el favorito a ganar la prueba en línea también. Con respecto a la crono, sorpresas, a pesar de haber ganado a todo un especialista como Ganna, creo que sorpresa no es, era el gran favorito. A mí sí me llama la atención la solvencia con lo que lo hace, un minuto a Ganna, un kilómetro por hora de velocidad media de diferencia entre uno y otro. Remco, espera que lo tengo delante aquí para no meter la pata, 52,4 kilómetros por hora y Pipo Ganna 51,3, prácticamente un kilómetro por hora de diferencia. Es mucho entre el primero y el segundo. A mí me llama más la atención la diferencia que hay que el hecho del orden en el que han quedado, ¿no? Que bueno, pues podíamos esperarlo. A mí, en el recorrido que había, y viendo los dos ciclistas que son, y sabiendo, como decía Juan Ramón, que Ganna había preparado esta crono con mimo, me sorprende la diferencia. Creo que esto demuestra que Remco, que por cierto ha estado con la bici de crono en los Alpes, es decir, que un poco en la línea que estábamos comentando antes, ha estado en, si no me equivoco, es en Livigno, zona incluso luego también, bueno, está cerca del Stelvio y demás, subiendo con la bici de crono. La línea de lo que decía Juan Ramón hace un momento, la intensidad, la montaña, la crono, tal, pues bueno, que es algo que no solo hace Seisas, que lo hacen todos. Y bueno, pues sí, no sorprende el hecho de que gane. Y como decía Juan Ramón, y vamos, lo suscribo, es cierto que queda un año, pero mucho tienen que cambiar las cosas para que el año que viene no sea el favorito de nuevo.
1: No, bueno,
0: puede sorprender también la sexta plaza del Toro.
1: Sí,
0: a mí me dejó un poco así, dije, ya sabemos que es un gran ciclista, pero claro, una crono para especialistas. Sí. Y vuelvo a insistir, con algunos nombres, claro, con algunos nombres que ya había por ahí, que sabes que van a estar por delante, Ganna, Benepool y alguno más. Sí. Bueno, pues joder, el mexicano estuvo muy bien.
1: Sí, porque bueno, en contrarrelojes duras sí lo ha hecho bien. En el Tour, por ejemplo, Sexas lo hizo mejor que en la contrarreloj, pero también era un recorrido más duro que este, pero aún y todo, o sea, desde luego, esto quiere decir que también el Toro es un candidato firme a ganar el Mundial, porque ya después del Tour, bueno, el Tour ya sube el podio, pero luego ha ganado la Vuelta a Alemania, luego ha ganado una de las dos pruebas de Canadá, la del domingo, la de Montreal. Entonces, yo creo que esta es esta posición, quizás eso, viendo que no es un súper especialista, pues no, nos indica lo bien que está.
2: Sí, sí, yo sobre del Toro, antes cuando he comentado lo de los posibles favoritos, bueno, no lo había querido mencionar, pero para mí ahora mismo está como segunda opción. Uh-huh. Vista la dureza del recorrido, con la pequeña duda que pueda haber con Van der Poel, si va a ser capaz de hacer frente a estos dos, o incluso Seisas en este recorrido, a mí del Toro me parece, tiene el debe del equipo, que al final pues no tiene una selección competitiva. Pero creo que se puede mover. El año pasado ya se le vio muy bien. Además tiene la cosa de que Pogacar este año no está, entonces no tiene otra preocupación más que la suya misma. Y sí, puede ser un candidato. Y volviendo un momento a la crono, yo quería ensalzar la figura de Sonderquist, un chaval joven, un especialista contra el crono, un grandísimo rodador, que efectivamente es que se habría metido en el podio, que creo que cabe destacarlo, porque es un corredor que este año creo que ha estado bastante discreto de cara al gran público en el ciclismo, pero creo que para los que seguimos el ciclismo, y estoy convencido que muchos de nuestros oyentes también, lo tenían fichado y no sorprende del todo el que estuviera en disposición de pisar el cajón.
0: Bueno, esto es lo que ocurrió en la cronoélite masculina. En la cronoélite femenina ganó Reuser, que de alguna forma también estaba en las apuestas, pero a mí me sorprende y me vuelve a sorprender la octava plaza de Vollering, ¿no? Sí. Demasiado lejos para una tía como Demi Vollering, que es para mí, bueno, de lo mejor, si no es la mejor en el panorama ciclista femenino, ¿no?
1: Y nada más, lo comentaba en la movida, que sí, la imagen esa que nos recordó a la del año pasado en Kigali...
0: Está peleada con los mundiales.
1: Sí, porque es cierto eso también, o sea, que no ha ganado ningún mundial ni de línea de carretera, que es una anomalía para esta Córcega que lo gana todo. No, esa imagen, eso, que viene Marlene Reusser y le coge por detrás. Sí. Y bueno, y además se le ve además la diferencia de ritmo, sí, que no va... Pero bueno, probablemente también quizás sea el jet lag. Yo desde luego no tengo preocupación de que el sábado va a estar disputando la carrera. O sea, este octavo, por eso digo, recuerda mucho lo de Pogacar también el año pasado, cuando le cogió Benepul, y dices, buah, el domingo no va a hacer nada. Y luego, bueno, cómo arrasó. Entonces, bueno, sí que es un poco preocupante, pero luego también el tercer puesto de Longo Borghini es el cuarto, es muy sorprendente, porque nunca ha sido un especialista en contrarreloj y nos demuestra, bueno, lleva una temporada, sí, bueno, tuvo una lesión entre medio, pero bueno, el Tour subió al podio, aquí está muy bien, y bueno, esto nos da una idea de que también, pues como hemos hablado antes del Toro, que si hace cuarta en la contrarreloj, pues puede que sea una candidata al título este sábado.
0: Uh-huh. 18ª hizo Paula Blasi, un poquito, sí, lejos de lo que quizás se podía esperar.
1: Sí,
0: algo más.
1: Luego, sí, se puede esperar un poco mejor, sí, de ella, sí.
0: Por la temporada que ha llevado a cabo, además.
2: Sí, eso pasa, sí, que, bueno, es el primer año, ¿no?, yeah, en la gran élite, y bueno, pues ahí demuestras que no es tan fácil, que tienes un momento en el que has brillado, que no es poco, pero bueno, es una ciclista todavía muy joven, que además lleva relativamente poco tiempo, y que hay que darle margen. Yo creo que no es preocupante. Quiero decir que lo que se ha visto este año de Paula Blasi, sabemos que el año que viene, en condiciones normales, lo vamos a volver a ver. Y creo que ella en ese aspecto tiene que estar tranquila. Luego ya veremos, la prueba en línea también, porque en la Amstel Gold Race tampoco pensaba ni siquiera correr y luego la ganó. Uh-huh. Así que, sí, bueno, nunca se sabe.
0: Nunca se sabe. Sí, sí. Bueno, ¿qué destacamos de los sub-23, de los juniors, de los relevos mixtos?
1: Bueno, yo creo también de los sub-23, pues eso, que ya los...
0: O sea, hay un oro por ahí.
2: Hay un oro por ahí. Que...
0: Como Benjamín Oval.
1: Bueno, sí, igual sí,
0: Benjamín Oval.
2: Dale con los sub-23.
1: No, sub-23 simplemente eso, que se ha destacado mucho, que este corredor que ha ganado, que fue totalmente una sorpresa, Ryan Gall, el sí, corredor de neerlandés, porque este estaba en un equipo de desarrollo, en el Picnic, y él dijo que ya siempre hemos hablado aquí que son muy cuadriculados en el Picnic, que toda la metodología es muy rigurosa, y entonces estuvo con ellos y no iba, dice, no, esto no es para mí. Entonces pasó a un continental modesto, el Metec, y ahí dice que, bueno, aunque también quiero decir que tampoco es una juerga ese equipo, ¿no? Dice, también hay sus entrenadores, hay sus preparadores, hay sus médicos, no sé qué, pero dice que estaba, o sea, que le han dejado la rienda un poco más suelta, y dice, uh-huh, pues aquí me encuentro a gusto otra vez. Y les ha ganado eso a corredores que ya están en equipos de desarrollo, sí, como es, por ejemplo, Héctor Álvarez, Nicolás Milesi, que también ya tiene un contrato el año que viene, que por cierto, se pasaron toda la transmisión diciendo que es hermano de Lorenzo Milesi, el que está ahora en Movistar, y que no son hermanos, porque Lorenzo Milesi no, es hijo único, no tiene hermanos, y lo repitieron como 3 o 4 veces. El, sí, hermano del que fue campeón mundial, no.
0: Suele pasar cuando no miras bien los apuntes.
1: Lo que pasa es que son de Bérgamo los dos, porque claro, lo han explicado, entonces
0: y
1: confusión,
0: igual.
1: Entonces, pero no, total, que eso, que... Y luego en esta carrera, pues también otro jugador de un equipo de desarrollo, Beñat Garay Urcaregui, pues quedó el 19º, pero también... Primer año, poco a poco, o sea que yo creo que en años siguientes, también en pista es muy bueno, sí, va a mejorar esa posición. Y luego ibas a hablar de...
2: No, bueno, ya que estábamos hablando, a mí sí que yo, no sé, tenía la sensación de que Héctor Álvarez podía llevarse el oro en la crono, me parecía el favorito, de reconocer que, bueno, a Milesi también lo tenía fichado, pero
0: acabó tercero Héctor Álvarez.
2: Sí, sí, sí, bueno, y que es un ciclista con una planta espectacular en el equipo de desarrollo del Lidl. Y que creo que tiene mucho futuro, creo que tiene mucho, mucho futuro. Es verdad que, bueno, pues hay que dejarles crecer deportivamente, pero bueno, no se pensaba que podía ser el favorito. Bueno, pues nos sorprendió el neozelandés, pero bueno, ahí está. Quiero decir lo mismo que decía de Sonderquist, ¿no? Si estás ahí, significa que hay motor.
1: Uh-huh. ¿Y luego vas a hablar de Benjamín Noval?
2: Sí, bueno, yo creo que la gran... no sé si sorpresa, creo que tampoco, porque los que seguimos el...
0: Era favorito.
2: Esto era uno de los favoritos, sí. O el favorito. Sí. Bueno, pues gana Benjamín Noval... Bueno, hay mucha presión también, se está hablando mucho de todavía un juvenil. Creo que esto es algo que yo, sobre todo, lo que quiero decir es que hay que tener paciencia, que hay que ser prudentes, que hemos visto infinidad de ciclistas juveniles andando mucho que luego, bueno, pues no siguen evolucionando, bien porque todavía están en una fase de desarrollo. Y si van adelantados con respecto al resto, luego se pueden quedar atrás, o mejor dicho, que el resto adelante, ¿no? O se desarrolle más. Entonces hay que dar un poquito de hay que tener un poquito de paciencia. Es campeón del mundo, no es poca cosa, ¿eh? Pero ya nos hubiera gustado, por lo menos a mí me habría encantado, pero hay que...
0: Aunque luego no hubieras andado mucho.
2: No, bueno, pues porque eso, que te quiten lo bailado, que
0: hombre,
2: se suele decir.
0: Hombre.
2: Pero creo que los focos están puestos muy arriba y las miras están puestas muy altas. Y creo que también estoy empezando a percibir esa necesidad también en el entorno del ciclismo español, en este caso, de encontrar un nuevo talento. Yo creo que con Juan Ayuso la gente, y fíjate que Juan todavía es joven, se ha quedado un poco fría, ¿no? Y ya están buscando el siguiente.
0: Incluso,
2: ¿no?,
0: con Carlos Rodríguez también, ¿verdad?
1: Sí, ¿no? Y con Pablo Torres, porque cuando ganó, mira, aquella etapa en el Tour del Porvenir, que dijeron que había hecho mejor tiempo, no me acuerdo de sin de Pogacar, no sé, bueno... O sea, ¿qué es lo que dices tú? O sea, esto es lo mismo que está pasando en Francia también, con los, como os he comentado muchas veces, Juanjo.
2: Sí.
1: O sea, es ya, echan a la basura al anterior.
2: Nuevo tal.
1: Carlos Rodríguez, fuera. Sí. Ayuso, que pase el siguiente. Esto parece que es la consulta, sí, del ambulatorio.
2: Hay que tener paciencia.
1: Pablo Torres, no, ahora es Benjamín Noval. Bueno, pues vamos a ver, sí, lo que has hecho. O sea, vamos a ir
0: poco. Son todos jovencísimos.
2: Sí, y luego, aparte de que a veces ya buscamos ponerles muchas etiquetas a los corredores, incluso en la especialidad en la que van a destacar, y es toda una incógnita. Un ciclista juvenil puede evolucionar hacia un tipo de ciclista o hacia otro. Si recordamos los últimos ciclistas que han sido campeones del mundo en juveniles o incluso en sub-23, no necesariamente han sido luego el tipo de perfil de ciclista que parecía que iba a ser, o para nada han sido dominadores. Me está queriendo venir a la cabeza el sprinter que ganó en sub-23, que ya se ha retirado.
1: Ese fue campeón sub-23, sí. Junior.
2: Halvorsen, que no sé si está retirado, sí. Pero Halvorsen parecía que se iba a comer el mundo como sub-23. Bueno, pues no se lo ha comido. Quinn Simons, por ejemplo, arrasó en los mundiales, tanto de crono, si no me equivoco, como en ruta. Es muy buen ciclista, pero no es el ciclista que la gente pensaba que iba a ser, que iba a ganar en todas las cronos, que iba a ser el favorito en la montaña. No, pues es un ciclista que se ha especializado en un tipo de carreras. Y esto lo digo porque yo lo que estoy leyendo no es que Benjamín Noval vaya a ser muy bueno, que probablemente lo sea, sino que va a ser el nuevo ganador del Tour de Francia de aquí a no sé cuánto. Pues cuidado, porque no sabemos ni siquiera qué tipo de corredor va a ser.
1: No, de hecho, también hay un par de corredores también recientes, como Witten Philipsen, que ganó el Mundial de Mountain Bike y en carretera, creo que, no sé, la línea de crono, y Emil Herzog también, que ganó el Mundial ahí en Junior en Australia. Y de los dos se decía, estos van a ser. Y por lo visto, Witten Philipsen, por lo que dicen, es ingobernable. Es uno que se cree demasiado. Y bueno, pero que nada más eso, lo que ha hecho eso Gonzalo, me he acordado también que hace años se hablaba de la maldición del campeón del mundo junior, porque rara vez un campeón del mundo junior ganaba un Tour de Francia, por ejemplo.
2: Hay que tener paciencia, Juanjo.
0: Sí, señor, no tengo ninguna duda en la paciencia, que es la madre de la ciencia.
1: Creo que Greg LeMond fue campeón del mundo por descalificación del ganador.
0: Este luego sí fue bueno.
1: Y ese sí ganó.
0: Este sí fue bueno. Francia. Bueno, pues vamos cerrando ya lo que ha sido lo que hemos visto hasta la fecha. Bueno, ahora están por ahí los relevos mixtos, que a mí es una especialidad que me deja un poco frío, no sé.
1: Sí,
0: no hay creo que es una especie como de invento para completar el catálogo.
1: No hay más que ver la selección que presentó España, porque presentaron a dos sub-23. Se ve que había voluntarios, porque presentaron a Eñaut Urkaregi y a Héctor Álvarez junto con Iván Romeo. y en chicas, bueno, sí iban a las tres mejores que tenían, que eran Sandra Alonso, Mireia Benito y Paula Blasi.
2: Y con todo no es mal equipo, ¿eh?
1: No, pues ya, pero quiero decir que, por ejemplo, Italia presentó a lo mejor que todo élites por lo menos presentó. Sí. Y luego Francia también tenía, bueno, no, Francia no, por lo menos contrarrelojista se presentó a lo mejor, pero ni todo eso. Ves la selección española y dices, bueno, ¿qué hay que presentar? Bueno, que levante la mano que quiera correr. Ninguno, vale, pues 23. Eso es lo que han hecho, ¿no?
0: Bueno, el programa hasta el domingo nos plantea carreras muy, muy interesantes, ¿no? Todavía, todos los días hay algo.
1: Sí,
0: porque para eso son mundiales y todos los días hay algo. Evidentemente, el sábado y el domingo llegan las carreras más importantes. El sábado con la ruta de mujeres y el domingo con la carrera en ruta de hombres, ¿no? Diríamos top. Pero sí que hoy jueves había carrera, hoy carrera, viernes también. Claro, tenemos con el tema este horario, que creo que son 6 horas sí, menos ahí sí, en Canadá.
2: Están en ello.
1: Sí, acaban de salir las chicas.
2: Les quedan 120. Sí.
0: Que la gente sepa más o menos que esto empieza casi siempre a las 3 de la tarde, hora nuestra.
2: Sí,
1: eso es. Cuando hay dos carreras, hoy las 3 salían la sub-23, que están ahí Paola Ostiz, Irati Arangunen y Ayala Serrano, dos guipuzcoanas. Uh-huh. Y luego a las 7:30 creo que son la carrera de los junior masculino, okay, donde está Benjamín Noval y luego también un corredor navarro, Luca Martínez. Hay un Aitor Martínez que no es euskaldun, este es catalán y corre en equipo italiano. Y por cierto, también como comentario curioso, este corredor ya está con los hermanos Carrera de manager. O sea, los que llevan a Pogacar, a Del Toro y a Chicone, a todos esos.
0: Madre mía.
1: Este chico, pues ya también creo que va, el año que viene, creo que va a subir a un continental, no sé si a UAE. Pero bueno, y luego, bueno, ya mañana tenemos la sub-23 masculina, donde está Iñaut Urkaregi y Marc Laranaz, que es el sobrino de David Seco. Uh-huh. Y luego la carrera en ruta femenina junior, que sale a las 8 con Anne Zubeldia. Y luego, como has comentado, pues el sábado a las 3 la élite de mujeres y el domingo también a las 3 la élite de hombres, solo que la de hombres, que son 273 kilómetros, pues se espera la llegada hacia las 9:30. O sea, que en prime time, el que quiera ver la carrera puede dar una vuelta por ahí el domingo y poner la tele y todavía están corriendo.
0: Uh-huh. Oye, lo del jet lag, que se ha comentado mucho y se está debatiendo. Hay gente que lleva un montón de días, como por ejemplo Benepul, ya allí, está más que aclimatado. Y otra gente, también grandes ciclistas, que en un momento dado pueden optar al triunfo final de la carrera, van a llegar pues pocos días antes, ¿no?
1: Sí.
0: ¿Hasta qué punto creéis que esto puede ser una circunstancia desfavorable para el que va a llegar un poco deprisa y corriendo y muy favorable para el que lleva tiempo aclimatándose?
2: Pues yo la verdad que no lo tengo muy claro. Quiero decir,
0: no le das mucha importancia.
2: No. Evidentemente, si fueras a ir el día anterior, sí. Es evidente que ahí no descansarías, pero yo creo que con un par de días debería ser suficiente. Otra cosa es que quieras hacer un entrenamiento de cierta calidad antes de la competición. Entonces ahí ya te compro más el que tengas que ir unos días antes, pero quizá no tanto por los efectos propios del jet lag, sino por el hecho de que por tener que dormir a deshoras no puedas hacer ese entrenamiento. No sé si me explico.
0: Sí, sí.
2: Entonces, para mí, para hacer frente al jet lag, creo que con un par de días tiene que ser suficiente. Cualquiera que haya viajado a otros sitios, no te digo que cualquiera que viaje se haga 273 kilómetros con, creo que eran 3.800 de desnivel, que hay que hacerlo.
0: Sí, sí.
2: Es decir, que hay que descansar bien. Pero creo que a este nivel lo que puede afectar más es el hecho de no haber podido hacer un entrenamiento, el que tengan previsto, antes de la carrera. Entonces, ahí quizá hay que meter al menos un día más, tres días para que cuadre como mínimo, para que cuadre bien y con cierto margen.
1: Bueno, sin ser un fisiólogo, evidentemente, pero yo creo que también cada cuerpo reacciona de manera diferente. Y entonces, bueno, hay unas declaraciones del médico de la Federación Belga, porque, claro, ellos estaban preocupados en Bélgica por Van Aert, que cogió el avión creo que el lunes y llegó allá el martes, me parece. Uh-huh. Y entonces, pues decía este hombre que se trata de un viaje al oeste, no al este, y que el impacto de este tipo de viajes al oeste pues no afecta tanto al rendimiento físico, uh-huh, como al revés, porque se alarga la jornada en vez de recorta. Y bueno, entonces él decía que durante un par de días se van a sentir débiles, pero que notarán un ligero repunte los días siguientes. Pero yo estoy de acuerdo con lo que dice Gonzalo también, pero cuidado con lo que hacen en esos días que están un poco más flojos, porque la tendencia es, bueno, vamos a probar el circuito, vamos a dar una vuelta, no sé qué. Bueno, imagino que cada equipo tendrá sus médicos y les dirán lo que tienen que hacer. Pero bueno, podría ser eso, que cualquier error en ese sentido, porque los días estás flojo, pues claro, están allá, están impacientes por correr el Mundial, igual quieren hacer más de lo que deben. Igual tienen un contragolpe el día del Mundial o lo que sea. Entonces, luego lo que comentaba también, probablemente habrá organismos que se adapten mucho mejor y otros peor, y bueno, desde luego hay sus dudas. También he leído comentarios que dicen que no, que seguro que esto es casi un error lo de Van der Poel, de estar hasta el último momento, que por qué no se fue antes, por qué da la vuelta a Luxemburgo.
2: Lo veremos el domingo.
1: Lo veremos el domingo, exactamente, sí.
2: Yo, al respecto de los viajes, sobre todo por si hay, pues porque seguro que hay, ¿no? Pues alguien que nos escuche que no haya viajado tan lejos, pues cuando vas a, vamos a decir, cualquier país de América, desde Europa, tú llegas allí y cuando, bueno, depende de la hora del vuelo, ¿no? Pero cuando llegas normalmente tienes que estirar el día hasta dormirte, pues del orden, depende del viaje y tal, pues unas entre 5 y 6, 7 horas que tienes que estar despierto de más. Entonces ese día para ti tiene 20 y muchas horas, casi 30. Entonces aguantar un poco el sueño para luego ya dormir y en principio ya al día siguiente, bueno, pues puedes hacer vida más o menos normal. Quizá te levantas, bueno, no tienes el mejor de los sueños, por eso quizá una noche más te puede ayudar a terminar de regularte, pero que tampoco es que sea tan complicado. Yo desde luego la experiencia que tengo sin competir es que suele ser más problemática la vuelta, o desde luego el viaje hacia Asia, ahí sí que cuesta un poco más.
0: Por el tema de alargar o acortar el día.
2: Sí, porque te cambia mucho más los horarios,
0: digamos. Sí, sí. Bueno, pues veremos.
1: Sí, eso. Yo creo que va a ser una buena buen pretexto. pues mira, ha sido un error estar a venir en el último momento.
2: Pretexto, buena excusa.
1: Sí. No, desde luego. Bueno, como has dicho, pues el domingo veremos el resultado de quién tenía razón.
0: Bueno, os voy a preguntar a esta hora un poco por el perfil. Algo ha dicho ya Gonzalo de los 274 kilómetros casi.

0: tres subidas. Cada subida tiene 269 metros de desnivel. Entonces, la primera dificultad es la más larga, casi 2 kilómetros, 1,7 al 7,4%, o sea, una subida dura, ya lo vimos cuando el que vio el campeonato de Montreal. Luego, el camino de la Politécnica es más corto, 760 metros y 6%, da en durillo, como pero corto. Y luego la última, la Avenida Pañuelo, 500 metros y 7,5 metros de desnivel. Y luego, importante, la llegada es en un repecho del 4%. O sea, ahora cuando hablas de favoritos, hay que tener en cuenta, si llega uno solo, no hay tanto problema, pero desde luego, si se llega con un corredor que tiene punta velocidad, va a ser complicado. Y luego, favoritos, pues indiscutiblemente Evenepoel, que se podría hacer ese doblete que comentábamos en la movida, que no lo ha hecho nadie el mismo año, porque Abraham Molano y él mismo ya han ganado los dos mundiales en años diferentes, pero sería el primer corredor que los gana el mismo año. Desde luego, también yo creo que Del Toro va a estar allá, va a estar ahí también. Creo que también, bueno, en la selección belga está también Van Aert y Van der Poel. De estos dos corredores se dice, bueno, si no lo comentamos con más detalle, que quizás el recorrido no sea para él. Luego también, por lo que hemos visto en estas carreras anteriores, está muy McNulty y luego, bueno, si, bueno, también, por ejemplo, hemos visto bien a Piganzoli y, bueno, a otros corredores, pero si me dices que diga un nombre, yo voy a decir que creo que va a ganar McNulty. Sí, porque lo he visto muy bien en estas carreras. Yo creo que sí es cierto que la carrera se va a lanzar de lejos. Yo, es que si se espera desde luego al sprint, no, y quiere decir que si la carrera no se mueve mucho, hoy en día en el ciclismo actual siempre las carreras se mueven de muy lejos, pero se vuelve a la fórmula, bueno, la fórmula o cómo se, la manera de correr de antes, que se esperaba la última vuelta, como les lleven a Van der Poel y a Van Aert al repecho del 4%, ya creo que no tiene nada que hacer. Por eso yo pienso que va a ser una carrera de movimiento, de mucho desgaste. Y no sé, a McNulty le he visto muy bien. Quizás eso no tiene punta de velocidad, tendría que ir con algún corredor más lento, pero bueno, si estaba en la parte final, puede ser el ganador.
1: Gonzalo,
2: tampoco
1: ¿tú
2: es que
1: qué
2: sea tan lento McNulty, ¿eh?
1: ¿Tú qué piensas,
2: No sé si
1: Gonzalo?
2: fue en la Itzulia que ganó una etapa en un grupo reducido y tal, que bueno.
1: ¿Tú cuál es tu análisis del recorrido y de los potenciales ganadores?
2: A ver, del recorrido, ya lo ha descrito Juan Ramón, me parece que es un recorrido exigente. Y que sí que puede condicionar el favoritismo de ciclistas como Van Aert o Van der Poel en función de cómo se bueno de cómo transcurra la prueba. Yo qué claves veo en la prueba. En la línea de lo que decía ahora Juan Ramón de cuándo se muevan, una de las claves para mí es qué va a hacer la selección belga. Con qué plan, si es que hay, con qué plan van a correr. Si digo si es que lo hay, es porque creo que tanto Evenepoel como Van Aert tienen que aprovechar esta oportunidad de que no está Pogachar para ganar. Y claro, lo que le vale a uno no le vale al otro. Si uno se mueve, el otro está castigado atrás. Entonces yo, el otro día, por cierto, le mando un saludo a Alain, hablaba con él, le decía, yo es que yo si fuera Van Aert me movería a 100 de meta. Hay que moverse antes que Evenepoel, porque si te mueves después de Evenepoel, se te va. Ya no puedes, no, salvo que te lleven, no puedes atacar tú, porque vamos, se te echa la opinión pública encima, aparte de luego el propio Evenepoel, que también tiene mala gaita, ¿no? Entonces, te tienes que mover antes. Y si te mueves antes, igual no es lo que mejor le viene a Van Aert, dadas sus características, que puede ser un ciclista al que le pueda convenir una carrera más lenta, más pausada, más de que me lleven, ¿no? Pero por otro lado, es que creo que es la única opción de que Van Aert pueda aspirar a ganar, porque no creo que vaya a ir la carrera tan bloqueada como para que le lleven hasta la meta. Me parecería una torpeza por parte del resto de selecciones. Entonces, para mí, ya digo, la clave está en qué va a hacer Bélgica y luego en las fuerzas que vayan a tener estos ciclistas que no tienen una selección a priori muy potente, pero que creo que sí que tienen piernas para estar ahí. Pienso en Del Toro. Pensamos, por ejemplo, en McNulty también. Yo también lo tenía en la cabeza, pero desde luego no le daría como favorito. Y luego otros corredores que, bueno, pues nos pueden dar ciertas sorpresas. Pero para mí, quiero decir, Seixas, por ejemplo, podría estar ahí. Lo que pasa es que la selección francesa sí que
0: No, seguro que
2: tiene
0: estará
2: mucho
0: ahí,
2: nivel y Seixas en principio tendría que estar. Para mí, favorito, lo he dicho al principio, creo que Remco. No me atrevo a dar otro nombre. Y si diera otro, sería el de Van der Poel, a pesar de que el recorrido no sea para él, pero por la costumbre, por lo acostumbrados que nos tiene a rendir en este tipo de carreras, y luego también porque sabe competir en estos días. A mí me queda la pequeña duda, porque dirán, joder,

0: congruencia con lo que ha dicho antes del toro, que para mí es posiblemente el segundo más fuerte, si no el primero, ya veremos. Yo la duda que tengo con Del Toro es si va a ser capaz de poder con la presión de saber que hoy sí corro para mí, que estoy jugando en el Mundial y hoy no... Es mucho más fácil correr sabiendo que le estoy ayudando a otro y que no pasa nada si luego peto, ¿no? Entonces, tengo esa pequeña duda con Del Toro. Por eso creo que le veo un poco más... con más posibilidades de ganar a Van der Poel que a Del Toro, a pesar de que creo que Del Toro puede ser más fuerte, ¿verdad? Es una cosa así un poco rara, ¿no? En fin, yo así lo veo. Más claro no lo puedo ver porque entonces sería divino. Pero sí me parece que parte de la carrera está en cómo lo hagan los belgas o cómo lo... bueno, cómo lo planteen y luego cómo lo ejecuten, porque hay veces que no va de la mano. Y luego ya digo, las piernas que puedan tener gente como Del Toro, McNulty, que sin selección puedan revolver, porque creo que son ciclistas que quieren, necesitan moverse de lejos.
1: Por lo tanto, equipo a batir, Bélgica.
2: Sí. Me voy a decir algunos nombres más, por ejemplo.
1: Bueno, Evenepoel ha dicho que va a ganar un escalador.
2: Sí, sí. Ahora lo vamos a comentar, sí, desde luego. Iba a decir algunos dos nombres porque, o sea, esto de que si la carrera va a ser de espera como los mundiales de hace 10 años, yo creo que no, habiendo en el pelotón un corredor como Ben Healy. O sea, este que es un...
0: Mira, que es un
2: excéntrico, este, claro, eso quiere decir que no, así no se le puede dejar escapar porque ya ha ganado muchas carreras atacando de lejos y no lo han echado mano. Entonces,
0: bueno, y si no gana... hace que el que va con él gane.
2: Eso es que dice que, o sea, habiendo un corredor como este, desde luego sabemos que igual a 80 de meta o a 70 ya va, se va a mover.
1: ¿Qué sería el ciclismo sin los agitadores?
2: Otro nombre importante es Pidcock, que este año gana el Mundial de Mountain Bike y también haría un doblete insólito en hombres, en mujeres ya, por ejemplo, Pauline Ferrand-Prévot, y ahí ganó los dos mundiales, pero también sería el mismo año. Y luego en Italia, Ciccone, desde luego, que está muy bien. Y yo citaría a Lorenzo Fin, a ver de qué es capaz. O sea, con las cosas que ha hecho en su 23 este año, ha ganado dos mundiales consecutivos. El de Junior hace dos años. El año pasado, su 23. Hombre, no creo que gane, pero yo tengo mucha curiosidad con lo que hace, porque es que no se le ha visto en carreras World Tour todavía. Porque de hecho, hasta el 1 de septiembre no ha pasado al equipo grande. Pero bueno, es un corredor que le podemos ver, porque también va a correr Roglic también, que bueno, dices, quizás una carrera en línea no es lo más adecuado para él. Y luego lo que comentabas, Juanjo, bueno, pues sí, porque Evenepoel ha dicho que va a ganar un escalador, pues dice que se ha visto en estas carreras de Gran Premio de Quebec, sobre todo el Gran Premio de Montreal, que en el top 10, pues todos eran corredores de 63, 65 kilos. Hay que decir que él ha bajado 3 kilos este año para el Tour. Que por cierto, cuando le vio Van Gils le dijo, pero ¿qué te has hecho, chico? Porque le vio más delgado que nunca. Y ahora pesa 61. O sea, el que creo que pesaba 67, así, cuando pasó a profesional. Y entonces él dice eso, que... O sea, que no es un dato muy fiable, ¿no? Pero decía, basándose en eso, él cree que, por ejemplo, bueno, no ha dicho estos nombres, pero la prensa ha citado. Claro, Van Aert pesa 78 kilos y Van der Poel 75. Según ese criterio, pues no tendría posibilidades. Y luego también se citaba, no le cito antes, Quinn Simons, que dice que pesa 72 y que fue el único que entró en el top 10 del Gran Premio de Montreal pesando más de 70 kilos.
0: A mí, bueno, todos los nombres obviamente son todos muy buenos. Me genera alguna duda Ciccone. Me parece que le falta ese plus para poder rematar.
1: Ese plus ganador.
0: Sí, es muy bueno. En grandes vueltas... no es un ciclista consistente, pero en pruebas de un día ya demostró más de una vez que sí, que puede estar ahí, pero me cuesta verlo ganando. A Lorenzo Fin, antes un poco en la línea de lo que decía Benjamín Noval, pues no me he atrevido a mencionarlo por no cargarle de presión, pero es verdad que es uno de los que tengo yo con más, o sea, tengo más ganas de verlo, porque, bueno, ya lo he visto corriendo hasta ahora, pero esta plaza es especial. Y luego hay un nombre, que es Jonathan Narváez. Que no lo hemos dicho. En esa lista de agitadores sabía que me faltaba uno. Y cuidado con Narváez. Cuidado con Narváez. Le falta equipo, es evidente, pero cuidadito.
1: Recordamos que es ecuatoriano.
0: Ecuatoriano.
2: Sí. Siguiendo con nombres, por ejemplo, es el último mundial de Quintana, que va a correr con Colombia.
0: De verdad.
2: Y luego también la curiosidad de que Michael Woods, que se retiró del ciclismo y ha dicho, hay mundial en mi pueblo. Bueno,
1: pues voy a correr.
2: Voy a correr, ha vuelto y no lo hizo tan mal en el fin de semana de las carreras de Quebec. Y luego Michael Matthews ganó esta carrera, o la de Quebec, no me acuerdo de las dos, pero yo creo que ya no es un momento.
0: No está a ese nivel.
2: También va a estar corredores muy en forma, como Legnesun, que hizo una buena vuelta a España. Está Eulalio, está Almeida. Y luego también, pues también se puede citar, pues... A Mauro Smith, que también es un corredor que ha hecho una temporada temporada muy buena.
3: Sí. Bueno, alguno de estos que hemos citado va a ganar. Tiene toda la pinta, ¿eh? Hemos dicho muchos. En la Asociación Española ya he visto que no he visto a ninguno.
2: Es verdad.
3: Está compuesta por Enric Mas, Juan Ayuso, Markel Beloki, Carlos Verona, Iván Romeo, Raúl García Pierna, Marcel Camprubí e Igor Arrieta.
2: Sí, Arrieta estuvo bien en la Vuelta a Luxemburgo, pero no sé, no son cosas, quitando Enric Mas, que en las últimas semanas les hemos visto tener un buen rendimiento. Por ejemplo, Carlos García Pierna en el Tour sí, Romeo también en la Vuelta estuvo ayudando a Enric Mas, pero bueno, sin más, vamos a decir que sin brillo. Markel Berroque se retiró de la Vuelta, Ayuso desde el Tour no había corrido hasta las carreras de Canadá.
0: El otro día se cayó,
2: o sea, que, no sé, es un equipo que genera algunas dudas y Enric Mas no creo que esté delante. Tipo, por el tipo de recorrido que es, si fuera más montañoso sí estaría, pero para mí sería una sorpresa si España hiciera un buen papel.
0: En teoría el líder iba a ser Ayuso, eso es lo que yo escuché.
3: Ya hasta que el otro ganó la Vuelta.
0: Sí, pues ya veremos.
3: Bien, vamos con otras noticias. Bueno, hay por ahí varias carreras que se han disputado. Bueno, triunfos para Dorian Godón en el Gran Premio Lazio. Sí. En el Giro di Campania, estamos hablando de carreras italianas, Erik Fagundet, en el Campeonato de Flandes, Tim Merlier, que repitió en Van Gent Hovland. En estas carreras por ahí un poco...
0: Sí, son pruebas de un día.
3: De un día, por Europa. Mascanter ganó en la Goikse Pil. Joder, la verdad es que hay algunos nombres.
0: Son todas carreras belgas.
3: Sí. Bueno, y Olaf Koy en Isberges.
2: Semis clásicas. Y luego, bueno, sobre todo este fin de semana, o sea, la semana pasada, fue la Vuelta a Luxemburgo, que ya has comentado, Juanjo.
3: Sí.
2: Que, bueno, al final la ganó Davide Piganzoli, que eso demostró estar muy bien, pero sobre todo lo que llamó la atención fue esa escapada de 175 kilómetros de Van der Poel, porque pues luego lo comentaba también en la movida, que cuando le trasladaron la noticia a Evenepoel, pues dijo así como de broma, va, pero le habrán dejado escaparse, o igual estaba lanzando una puya. Pero luego, pues corredores como Oliver Nassen, que estuvo tirando detrás de él, dijo no, la media, hizo una media casi 43 por hora y 178 kilómetros en la carrera, con repecho. O sea, una media de casi 40, más de 42, y con la subida, y la era en Luxemburgo, capital, con repechos. Y decía, esto, o sea, se fue a ritmo de semiclásica belga. Entonces, claro, dices, el pelotón de la Vuelta a Luxemburgo no es del Mundial, ¿no? Dices, pero ni todo...
0: Pero es que da igual, sí. Si te haces a 43 de media... 170 y tantos kilómetros.
2: Y luego, bueno, pero de todas maneras, que se comentó gente, dice, esto lo hizo para entrenar para el Mundial. Pero me llama la atención, y me gustaría saber la opinión de Gonzalo, que un preparador neerlandés, creo que era Bobby Traxel, uno de esos, decía, pero qué va, o sea, para entrenar para el Mundial, o sea, el Mundial van a ser subidas entre 2 y 5 minutos, o sea, esta que tiene un kilómetro 700, pues por ahí, ¿no? Intensidad. Entonces, pegarte una galopada de 175 kilómetros, que vas a un ritmo constante, y bueno, es la mejor preparación. Hombre, sí, dices, Van der Poel desde el Tour no había corrido ninguna carrera de carretera, solo había hecho mountain bike, tenía que, pues no sé, pues ver cómo estaba, y entonces a él le sirvió para ver su momento de forma. Pero decía, pero bueno, pegarse esas galopadas quizás no es una preparación específica. Pues lo que pregunta Gonzalo, ¿qué opinaba de eso?
0: No, pues que no lo es. Lo que pasa es que yo creo que es una manera de dar un puñetazo en la mesa y decir, aquí estoy yo.
2: Sí,
0: yo,
2: eso que...
0: Yo no creo que tenga mucha más lectura, o sea... Creo que a nivel de preparación los deberes los tiene que tener hechos. A esa carrera ya vas pues para terminar de afinar y me da la sensación de que es más un tema de impresionar, de asustar, de meter miedo, de decir, cuidado que el circuito es duro, pero aquí estoy yo. Ya digo que hacerte 175 kilómetros tú solito a 43 de media, pues yo no sé lo que es ni lo voy a saber jamás. Pero es que es una salvajada.
3: Fíjate cómo es el tema, que el pobre Piganzoli, que se ha ganado la general, no habrá nadie.
0: No, claro,
3: de,
0: no,
3: de la Vuelta a Luxemburgo
0: habla de esto.
3: Solo se habla de esto, de la etapa de escapada de Van der Poel.
0: Porque estamos alabando las galopadas y las cabalgadas de Pogacar a 100 de meta,
3: sí.
0: Y este señor en una prueba en la que el recorrido no es especialmente duro, en la que el pelotón te puede perseguir, en la que te pueden dar caza prácticamente en cualquier momento, te escapas a 175 y te ven en meta, pues es una cosa de locos. O sea, parece una exhibición, posiblemente la mayor exhibición que haya visto yo, pues no sé, habrá habido alguna y no me acuerdo, pero de las que tengo recuerdo, la mayor.
2: No, de hecho, eso, como era un recorrido ondulado, pues fue quemando equipos enteros. O sea, sí, el Decathlon se quemó entero, el Education Fair se quemó entero. Y desde luego, bueno, pues cuando has dicho tú, Gonzalo, lo de impresionar, de hecho, el comentario de Benepool ya te da una idea. O sea, cuando le dijeron, oye, este lo que ha hecho no sé qué, y dije, va, pero lo han dejado. O sea, eso es que le ha impresionado, porque, claro, porque si no, no haría ese comentario claro, guasón. Sí.
0: Sí. Oye, y mencionar que en la Vuelta a Eslovaquia, Enrique, o sea, no es el que ha ganado, que es segundo, Enrique Bravo, ciclista brasileño del Soudal. Chaval joven, de nuevo, prudencia y demás, pero
3: tiene buena pinta.
0: Después del Ener Van Eruel, sí.
3: Tiene buena pinta.
0: Tiene buena pinta el brasileño. Uh-huh. Estamos poco habituados, ¿no?, a ciclistas brasileños y,
3: sí, sí.
0: Y bueno, ya empezaba a sonar el año pasado y bueno, pues ya poco a poco va enseñando la patita.
3: Sí, señor.
0: En el profesionalismo.
3: Una vuelta en la que Paul Manier ganó dos etapas,
2: sí,
3: por cierto.
2: Sí, sí. Y luego las siguientes, pues, y ahora la siguiente carrera es la Cross Race, que también está, la Colta Croacia, que también está Mañé, uh-huh. Pero todavía no ha ganado, porque ha ganado.
3: Bueno, está Euskaltel y el Caja Rural allí, ¿no?, en esa carrera.
2: Sí,
3: en la Cross Race, en la Vuelta a Croacia.
2: Un corredor también del 1X ayer también, hoy Tobias Svare. Y bueno, pues estas carreras que coinciden con el Mundial, pues bueno, no hay una gran participación.
3: Uh-huh. Bueno, ¿qué ha pasado con Superman?
2: Pues que le han quitado la capa, ¿no?
3: Mira, ha dejado de volar, ¿eh? Ha dejado de volar.
0: Está bien.
3: Entre los balcones, sí. Entre los tejados.
0: Sí, bueno, pues había recurrido. Claro, sí.
3: Recordemos que es una sanción que tuvo en el Giro 2022 cuando estaba en el Astana. Recurrió y bueno, pues no ha ido muy lejos.
0: Sí, recurrió la decisión de la UCI ante el TAS, que le dio la razón a la UCI. Después lo llevó al Tribunal Federal y bueno, pues de nuevo le han dado la razón a la UCI, con lo cual pues Superman queda definitivamente sancionado. Y bueno, pues entre la edad, que ahora no recuerdo cuántos años tiene, pero bueno, lo miramos ahora para dar el dato exacto, pero entre la edad que tiene, la sanción y demás, pues cuesta pensar que le vayamos a volver a ver, aunque no sería el primer ciclista, incluso siendo veterano, que vuelven, ¿eh? Porque además el ciclismo en Colombia pues acostumbran a correr hasta más tarde, uh-huh. Bueno, pues tienen cierto recorrido.
2: 32
0: años. Bueno, sí. Pues, hombre, no sería una sorpresa que volviera.
2: Después de 4 años, bueno. Después, sí.
3: O sea, los 36.
2: No, lo que pasa es que los que ha estado suspendidos antes se los
3: cuenta. Sí, ya, bueno.
2: Sí. Sí. No, iba a decir que también, aquí también se demuestra, pues, cómo hay abogados saca cuartos, hay que decirlo así. Porque, vamos a ver, a este hay que recordar que está sancionado por posesión de un producto.
3: Menotropina
2: en el Giro Italia, o sea, sí. Le pillaron infraganti. Esto es un delito flagrante, si fuera en derecho penal. Y entonces,
3: este producto, Juan Ramón, conviene comentar que estimula la producción de testosterona.
2: O sea, muy útil. Entonces, sí. Este corredor.
3: Muy adecuado para andar más de lo que debes.
2: Sí, o sea, le cascan los 4 años que viene en el reglamento, el Tribunal de Dopaje de la UCI, y ve y coge y va al TAS. Porque le di al abogado, págame que te lo sacamos. Y luego también le da la razón a la UCI, no, es que aquí no hay nada que hacer. Y luego, ¿para qué se va al Tribunal de Suiza? O sea, porque yo ya te digo, o sea, yo creo que, y me acuerdo un abogado que conocía yo, decía, mira, ya ha habido veces que ha venido un cliente a hablar conmigo y me ha dicho que no tengo nada que hacer, o sea, que le he dicho que no tiene nada que hacer y dice, no, pues yo quiero ir porque quiero pleitear. Y dice que a veces le decía, oye, pues vas dando otro abogado, porque los abogados tenemos nuestro
3: sí, orgullo.
0: Nuestro código,
2: y luego la sentencia que diga que estos argumentos son
0: míos, ¿no?
2: No son una, bueno. Estúpidos o, bueno, unos razonamientos que no son adecuados. Entonces, ya digo, yo también veo que a estos corredores que tienen dinero, porque ha ganado dinero Miguel Ángel López, o sea, hay gente dispuesta a sacarles el dinero.
3: A un sabido que van a perder.
2: Tranquilo, que vamos al Tribunal de Suiza y ya verás. Sí. Mira, a un 4 años se ha quedado sin dinero y sin correr.
3: Y sancionado, o sea, aún sabiendo que van a perder, está claro. Bueno, pues este es uno de los temas que también ha pululado estos días, ¿no? Tenemos también un cambio de fechas para la Vuelta Femenina, sí. Que va a pasar de mayo a octubre. Es un cambio bastante importante.
2: Sí, es una de las decisiones que se han tomado ahora en el Congreso este de la UCI, la Vuelta a España. Bueno, yo ya lo he comentado alguna vez que el calendario femenino del World Tour era absurdo porque en abril y mayo era que se han casi todas las carreras y luego apenas quedaba nada. Entonces me parece lógico. Y luego la Vuelta a Euros va a coger las fechas de la Vuelta que tenía la Vuelta a España. La Vuelta femenina pues se va a disputar después de la masculina, pues finales de septiembre y primeros de octubre, porque el año que viene es el Supermundial ese de que van a ser todas las disciplinas y el calendario va a ser distinto. Y luego también otra medida que han tomado, que ha sido polémica en la UCI, es que va a haber un quinto maillot en las vueltas nacionales. Hasta ahora había cuatro, en la general, el de la regularidad, el de la montaña y el de jóvenes. Y entonces dice que las vueltas nacionales estaban reclamando uno para el mejor nacional, que es un poco pueblerino, pero bueno, querían un maillot. Y entonces lo curioso es que cuando en el Consejo del Ciclismo Profesional esa propuesta no les gustó a los corredores, o sea, los equipos, o sea, mejor dicho, los corredores sí les gustó, pero no a los equipos, porque decían que les quitaba su publicidad, porque dejaban de llevar el maillot, o sea, quitaba visibilidad a su marca. Y lo que me llamó la atención es que para compensar esas medidas, la UCI ha propuesto a los equipos ofrecer habitaciones de hotel adicionales y plazas VIP, imagino, para los invitados de las marcas. O sea, es curioso cómo les dan caramelos. Toma un caramelito y apruébame esto.
3: Es increíble lo de los despachos, cómo va. Bueno, esto sería, pues, por ejemplo, en el Tour de Francia, el mejor francés en la general llevaría un maillot.
2: Eso es.
3: En la Vuelta a España, el mejor español llevaría un maillot diferente. Y en Italia, pues, el mejor italiano.
2: Sí.
3: Lo cual ha calificado Juan Ramón de muy aldeano, ¿no?
2: Bueno, no sé, o sea, quitaron, eso existía antes, y había el mejor de no sé qué, y el mejor de la Premier no sé qué, y tal y cual. Pero bueno, quisieron también reducir el protocolo, porque...
0: Joder, sí.
2: Yo conocí protocolos que duraban, y ahora el premio de la simpatía, y tú también, Gonzalo, sí. Juanjo, cuando
3: sí.
2: En la casa de San Sebastián estaban las
3: la simpatía, la elegancia, la elegancia,
2: no sé qué, sí. Como decía uno, y el premio Dientes Blancos, aliento fresco, ¿no? Pues es que se pasaban tres horas, entonces creo que quisieron también reducir eso, y ahora pues no sé.
3: La verdad es que se hacía de noche, era larguísimo, sí, el sí. Protocolo pues etapa.
2: Y luego era el mejor,
3: claro, encima,
2: el mejor de Donosti, el mejor, claro, no sé qué. Sí.
3: Al más simpático y al más elegante, estos subían los últimos, porque claro, primero subía el líder, lo otro, entonces estos estaban allá para que les pusieran la prenda
0: al
3: más simpático,
0: ya no era tan simpático,
3: que el tío estaba de una mala leche que te pasas.
2: Y lo demás,
3: si le preguntan en ese momento, le dan al tío más áspero.
2: Además me acuerdo que un director deportivo, Rafael Geminani, decía, pero en la carrera no hay que ser simpático, o sea, si un tío me trae el premio al mejor simpático, lo echo del equipo. O sea,
3: claro.
2: En la carretera hay que ser,
3: esto es como el fair play en fútbol, Gonzalo.
0: Yo iba a decir que debo reconocer que un día me tocó a mí la simpatía.
2: ¿Y qué hiciste? ¿Qué dices? ¿Te contabas chistes?
3: Estarías un cabreo de la leche ya.
0: No. Bueno, fue una tontería en la Vuelta a Bidasoa. No es que fuera ni un premio, pero bueno. Era, bueno, a ver quién hace un poco el tonto ahí arriba en el control de firmas antes de una carrera. Y bueno, pues...
3: ¿Y lo hiciste
0: pues,
3: tú?
0: Fui yo. No me acuerdo ni lo que hice, pero sí.
3: Pero subiste luego al podio.
0: Fui yo, sí.
3: Qué
0: sí.
3: Bueno, Gonzalo.
0: Nada, pero no me dieron ni premio ni nada, pero dijeron, no, pues Gonzalo ha sido el más...
3: Gonzalo Vicente ha sido el más gambero.
0: No sé qué tontería hice, pero bueno. Quiero decir que sí, que son cosas que, bueno, pues en el momento a mí me hizo gracia, pero son totalmente prescindibles. Y luego coincido, a mí que, pues hablando de carreras de chavalillos, pues que den el premio al mejor del pueblo, lo puedo entender,
2: claro,
0: porque
2: es que
0: hace ilusión.
2: Tiene que ser obligatorio.
0: Claro. Pero a nivel profesional, ni del pueblo, ni de la comunidad, ni del país, ni de nada. O sea, esto es ciclismo profesional. O sea, los premios son los que son y vamos para adelante. Entonces, yo en eso soy muy tradicional.
3: Yo también. Bueno, vuelve al pelotón Fem Van Empel. Noticia que nos alegra porque es una muy buena ciclista que, por motivos personales, hace un año dijo que estaba como muy aburrida de esto. O algo parecido.
2: Sí, eso es. Estaba quemado totalmente. Había sido... Lo que pasa es que de ella quisieron hacer el equipo él misma. Quiso hacer una Vollering y le quemaron totalmente y entonces ha dejado el ciclismo. La verdad es que es una noticia muy buena. Va a estar en el equipo de Vollering precisamente, en el FDJ Suez, y bueno, pero va a correr en carretera también, o sea que es una cosa que no se esperaba.
3: Y tenemos por ahí una grave sanción que lo dejo para el final.
2: Uy,
3: porque esto tiene tema.
2: Sí, desde
3: tiene
2: luego.
3: Tema.
2: Sí, 10 años de sanción pues a un director deportivo de un equipo femenino continental.
3: Se llama Ladislav Denko.
2: Sí.
3: El angelito.
2: Sí, pero es que sobre todo, o sea, los cargos que hay son gravísimos. Es uso habitual de lenguaje agresivo e irrespetuoso en el entorno laboral. O sea, imagino que a los masajistas y demás. Y corredoras. La conducción peligrosa e intimidante de los vehículos del equipo. Y los comentarios despectivos sobre la apariencia física del personal y de las corredoras.
3: Vamos, o sea, no, un elemento...
0: 10 años, pues me parece un poco.
2: Y luego, no, pero es que...
3: Sí, también... esta gente tiene que estar a perpetuidad.
2: Y además es que me llama la atención que luego esos cargos tenía y luego se consideró como agravante el que las víctimas eran menores de edad, que eran unas chavalas, o sea que bueno, este
3: tipo muy, muy grave.
0: No, pero sobre todo porque 10 años que va a dejar de ser un impresentable.
3: Por eso digo que a perpetuidad, que este
0: igual
3: personaje
0: que antes no lo puede entrenar a nadie. Miguel Ángel López pues tendría que tener prohibido correr, que lo he dicho muchas veces en estos micrófonos, no tengo problema en volver a decirlo. O sea, yo espero que no corra, sinceramente. Pues yo creo que lo mismo, pues este señor, pues que vea el ciclismo por la televisión, porque si eres un mal educado y encima irrespetuoso y encima todavía peor con menores de edad, pues con más razón. En tu casa mejor.
3: Yo, sin molestar.
0: Menos, sin molestar, o por lo menos molestando a quien te quiera aguantar.
3: Claro. Bueno, terminamos con el campeonato, con la categoría amateur, Juan Ramón.
2: Bueno, pues que el pasado domingo ya se cerró el Endacari con la Loinaz Proba en Beasain, y luego pues ganó Sergio Gutiérrez por delante de Imar Galdós, que es el que ha ganado la general, por delante del propio Gutiérrez en la general por escuadras. Se ha impuesto el Caja Rural Alea. Y luego que bueno, también hoy precisamente en los diarios del Grupo Noticias se hablaba del abandono, o sea, de la desaparición del Eulen, el Gomur, que es un equipo cántabro, y también se habla que posiblemente el Finisher. Y es un, igual ese debate lo traemos algún día, es muy interesante, porque el Eulen se ha retirado porque dices que tal y como está ahora el ciclismo sub-23, o sea, frente a los equipos de desarrollo, o sea, de desarrollo de filiales, no hay nada que hacer, y entonces hay una preocupación muy grande. Entonces en ese artículo pues le entrevistan a David Echevarría, que estaba en el Eulen, y la verdad es que habla de un asunto muy, muy grave. Y luego también quería comentar también que también en este congreso de la UCI se ha decidido que el Mundial 2031 de ciclocross va a ser en Benidorm.
3: Sí. Y el del 2032 en ruta en la India, ¿no?
2: En la India, sí, bueno. Yo creo que ha habido dinero por medio.
3: Porque Países Bajos estaba previsto que iba a dar 20 millones, ¿eh?
2: Sí, estaban dispuestos.
3: Y se ha quedado sin Mundial.
2: Bueno, les han dado el año siguiente, pues, para compensar. Pero esto, o sea, de la India, que dicen que es para desarrollar el ciclismo en la India, yo desde luego... mucho tiene que cambiar para que sea un deporte popular en la India.
3: Sí, no es un país, además, que no sé.
0: Yo no sé si en India tienen ese interés, pero en la UCI lo dudo.
2: La UCI yo creo que...
0: cobrar lo que les van a pagar, sí, y vamos para adelante.
2: Yo creo que ha dicho, los holandeses dan 20 millones, estos dan 22, y dice, vamos todos para la India.
0: Efectivamente.
3: Pues hemos llegado al final. Gracias, Gonzalo Vicente,
0: por
3: este jueves y por esta tertulia. Lo mismo para Juan Ramón Cendrero. Estuvo mi compañero Hugo del Solar en la faceta técnica. Gracias a todos. Esta ha sido la tertulia de ciclismo aquí en Onda Vasca, donde sigue, evidentemente, su programación habitual. 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
1: Cuatro en punto de la tarde de este jueves 24 de septiembre en Erandio. Esta tarde va a tener lugar una concentración en apoyo a las 120 familias de los 8 en la zona de Tartanga que se encuentran en peligro de ser desahuciadas en las próximas semanas. Incocaisa, la empresa propietaria, vendió los inmuebles al fondo buitre Mosaic y ahora este quiere vender los pisos. De media reclama 300.000 euros por cada uno y de no poder hacer frente a este precio, los vecinos deberán abandonar sus hogares. Los primeros contratos vencen en octubre, por lo que la situación apremia y por ello, hoy el consejero de Vivienda, Denis Itxaso, ha informado de que el gobierno vasco tiene intención de comprar las viviendas. Oyer Atxalandabaso.
2: Sí, en los 8 en Erandio unas 120 familias pelean para que no les echen de sus casas. Este bloque está formado por un total de 12 portales y más de 100 viviendas que en primera instancia fueron creadas para ser habitadas en régimen de alquiler. Aún así, la situación de un vuelco hace un año y medio cuando Innocaisa, la propietaria de los inmuebles, vendió los pisos a Mosaic, un fondo buitre que tras hacerse con las casas ahora quiere venderlas. De media pide 300.000 euros, un precio que para la mayoría es inasumible, lo que les llevaría a tener que abandonar lo que hasta ahora ha sido su hogar. Los primeros contratos vencen en octubre, por lo que urge actuar, y es lo que quiere hacer el gobierno vasco, quien acelera la declaración de Erandio como zona tensionada, lo que permitiría desplegar una serie de mecanismos que dificultan los desahucios y frenan las expulsiones. Denis Itxaso, consejero de Vivienda, asegura que están dando prioridad a esto, aunque duda que esta declaración pueda llegar antes de que acabe el año.
3: La petición ha llegado hace menos de un mes. Nosotros le vamos a dar la máxima prioridad, pero sabéis que el Estado publica cada 3 meses, refresca el listado de zonas tensionadas. Para la tanda de octubre no vamos a llegar, lamentablemente, porque hay todo un periodo de público de alegaciones, de exposiciones públicas. En lo que a nosotros concierne, la instrucción de darle la máxima prioridad y de poner Erandio por encima del resto de los municipios que estaban esperando está dada. Es difícil pensar que pueda estar antes de la tanda de enero.
2: Por ello, Denis Itxaso ha informado de que el Ejecutivo Vasco baraja hacerse con los 14 inmuebles cuyos contratos finalizan antes del próximo mes de enero.
3: Y si pudiésemos, las compraríamos. Al menos esas que están amenazadas de extinción en el presente año 2026. Si podemos y si conseguimos una negociación interesante, iremos a por esas viviendas para permitir que las personas que están viviendo allí puedan continuar. Pero de entrada nos vamos a centrar en darle la máxima prioridad y aprobar la declaración de zona tensionada de Erandio cuanto antes.
2: Por su parte, Íñigo Alonso, representante de la AVE en declaraciones a Onda Vasca, ha valorado positivamente la intención del Ejecutivo Vasco de hacerse con las viviendas, aunque ha echado en falta el haber tenido una comunicación directa con el gobierno vasco. Alonso ha explicado también cuál puede ser para él la mejor solución en estos momentos.
4: Hombre, desde luego, la vía directa de que el gobierno vasco realice una expropiación y saque estas casas al mercado del alquiler en carácter público, es la vía más directa y más intervencionista. Pero lo que le solicitamos al fondo de inversión es que dé una negociación, y nuestra voluntad es prorrogar estos alquileres de forma indefinida y a precios que puedan ser asumibles por las familias.
2: E Íñigo Alonso aclara que por el momento el fondo Mosaic no se ha prestado a negociar.
4: Ni mucho menos. A principios de agosto ya se les notificó mediante un burofax nuestra voluntad de esta negociación colectiva, y solicitándoles que dejaran de presionar de forma individual a las vecinas, pero lo que han hecho en este mes es acrecentar el número de visitas que están realizando una empresa que se dedica a ofrecerles dinero para que salgan cuanto antes.
2: Para denunciar la situación, esta tarde se ha convocado una protesta en Erandio a las 7 de la tarde.
1: Manifestación en Erandio después del desahucio ayer en Madrid de Mari Carmen, la mujer de 87 años de la que ha sido su vivienda durante más de 70 años. El PP ha roto hoy su silencio. La presidenta de la comunidad madrileña se ha referido a este desahucio en un acto de empresarios. Isabel Díaz Ayuso no ha tenido ni una palabra de apoyo para Mari Carmen, que sigue ingresada en el hospital. Señala que lo que se vio ayer en Madrid fue uno de los muchos desahucios que se materializan a diario.
5: Ayer se produjo un desahucio de los 25.500 que se ejecutan todos los años en España, a manos de la Policía Nacional, que la gestiona el Gobierno, es decir, Sánchez, por orden judicial, no por otro motivo, no es una decisión nuestra, en cumplimiento de una ley, de unas leyes que este Gobierno y sus socios han tenido 8 años para modificar si no estaban de acuerdo con ellas.
1: Sumar presiona a su socio de gobierno. La formación reclama a los socialistas que aprueben el próximo Consejo de Ministros la prórroga del decreto de desahucios y de moratoria de alquileres. La portavoz de Sumar va más allá y llama a expropiar también en el próximo Consejo de Ministros la vivienda de Mari Carmen a la actual empresa propietaria. El portavoz de H. Bildu ha pedido al gobierno español y a los grupos responsabilidad para aprobar medidas que palíen la crisis de vivienda.
2: Sí, para ello anuncia que pondrá en marcha medidas para paliar los efectos generados por una inflación que sigue en ascenso. No ha concretado cuáles, pero sí ha defendido la acción de su gobierno frente a la desregulación, la precariedad y el debilitamiento de lo público. Chivite ha contrapuesto su modelo frente al avance de la ultraderecha.
6: Allí donde gobierna o condiciona a gobiernos la ultraderecha, avanza la dimisión, la exclusión, el recorte de derechos y la deshumanización. Frente a ese retroceso, defendemos una democracia que se demuestra útil para la vida de la gente. Y la esperanza no es ingenuidad, es la voluntad organizada de una mayoría que protege los derechos conquistados y que aspira a seguir ampliándolos. Con esa convicción trabajamos día a día.
2: Asegura la presidenta que los datos demuestran que en Navarra el impulso público-privado a la industria realmente funciona y ha defendido el proyecto de Ley Foral de Industria y Fomento Empresarial. Junto a esto, defiende que Navarra ha batido récords de inversión y que el crecimiento se basa en un modelo sostenible. Capítulo aparte para el sector primario, que lo está pasando realmente mal por los efectos de la sequía. Defiende el Plan Foral de Regadíos, que prevé en torno a 900 millones de inversión en varias fases hasta el año 2045. Reconoce también dificultades en la segunda fase del Canal de Navarra, pero espera firmar el convenio con el Ministerio en breve. En su discurso no podía faltar la obra más importante en la comunidad foral, los túneles de Velate. Insiste en que la obra se va a hacer, pero no puede hacerse de cualquier manera.
6: Y porque la inacción de gobiernos anteriores nos daba, sinceramente, poco margen de maniobra, de plazos y de amenazas de responsabilidad penal y de multas millonarias por parte de la Comisión Europea.
2: Chivite ha presumido de ser, a su juicio, la presidenta que más ha hecho por ampliar el autogobierno de Navarra, en referencia a algunas de las transferencias logradas durante su etapa al frente de la presidencia, como es la de tráfico. En cuanto a Ceuta, reclama una inmigración ordenada y segura, con derechos, pero también obligaciones, y ha recordado que Navarra ha sido la única comunidad que ha acogido a niñas migrantes procedentes de la ciudad autónoma. Chivite también ha reservado un espacio para anuncios, como una propuesta fiscal ambiciosa o un plan de inversiones al margen de los presupuestos de 600 millones de euros que se materializarán en infraestructuras y actuaciones concretas.
1: Escuchábamos la crónica de Oyera Chalandabaso en torno al debate sobre el estado de la comunidad en Navarra, el último de la legislatura. La presidenta foral, María Chivite, ha realizado un largo repaso de su programa y lo ha hecho hasta ahora a modo de memoria legislativa. En su discurso ha abogado por los acuerdos y la convivencia por delante de los intereses partidistas y propone defender el modelo de lo público frente a los recortes de derechos. También último pleno de política general en las Juntas Generales de Guipúzcoa, el último de esta legislatura, una sesión que se ha iniciado con el discurso de la diputada general. Eider Mendoza ha repasado el estado actual del territorio y ha marcado los retos del futuro más próximo. Ha anunciado la creación de 1.000 empleos nuevos relacionados con las biociencias y la puesta en marcha de un centro de referencia para la prevención del Alzheimer. El resto de grupos políticos les ha tendido la mano para seguir alcanzando acuerdos y reforzar así la colaboración. Esther Fernández.
7: La diputada general de Guipúzcoa ha partido del diagnóstico del territorio en su discurso. Ha puesto en valor el trabajo realizado hasta el momento, ya que dice ha logrado una Guipúzcoa cohesionada socialmente y en un buen momento económico, con la tasa de paro más baja del Estado español, un 5,3%. También ha destacado lo avanzado en el ámbito de los cuidados. Eider Mendoza.
8: En 10 años hemos invertido casi 5.000 millones en el cambio de modelo de cuidados en Guipúzcoa, creando nuevas residencias, adaptando las existentes y configurando un sistema más personalizado y abierto a la comunidad. Y seguimos con la ambición de seguir mejorando, con el reto de buscar un amplio consenso en torno a la sostenibilidad de las políticas sociales. Invito a todos los grupos junteros a dejar de lado lo que nos separa y centrarnos en lo que nos une, para garantizar desde la colaboración el modelo de los cuidados del futuro.
7: Según la diputada general, el de los cuidados es uno de los retos del futuro del territorio, con una población cada vez más envejecida que elige en su mayoría ser cuidada en casa, pero con calidad. Además, Eider Mendoza ha hecho algunos anuncios en su discurso. Por ejemplo, la puesta en marcha en breve de un centro de referencia en la prevención del Alzheimer en Donostia. También un polo en Irún centrado en las biociencias, que posibilitará la creación de empleo.
8: En el ámbito de las biociencias, estamos a punto de dar un salto de gigante con la creación en Irún de un proyecto estratégico vinculado a las biofoundries, fabricación de sistemas biológicos a gran escala, con la creación de 1.000 puestos de trabajo de calidad. Estamos hablando de medicina personalizada, de salud bio, de biotecnología y de la producción de alimentos.
7: Mendoza ha hecho referencia también al primer sector, para el que ha anunciado ayudas de 1,5 millones para paliar los efectos de la sequía. La diputada general además ha hablado de vivienda, una de las principales preocupaciones de los guipuzcoanos. En este sentido, ha pedido colaboración al resto de partidos para trabajar en este campo desde la fiscalidad. De hecho, en su discurso, Eider Mendoza ha hecho constantes referencias a la voluntad de llegar a acuerdos con todos, aunque ha puesto el foco en las negativas que recibe de H. Bildu.
8: 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Gipuzkoa está tomando ahora las decisiones de futuro y por eso estamos dialogando, negociando y acordando con quienes tienen voluntad para ello. Por eso, a pesar de todo, pero con la misma firmeza, les sigo ofreciendo la mano para lograr acuerdos que sean buenos para Guipúzcoa.
7: Migración, el auge de los discursos fascistas, la salud mental o el euskera han sido otros de los temas recogidos por la diputada general en su discurso.
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0: Son las 4 y 20 de la tarde de este jueves 24 de septiembre. Se está acercando el final de esta nueva edición del Cinemaldia, la 74, a la que está asistiendo día a día Forky, tanto en Kale Nagusia como en las tardes de Onda Vasca, haciendo doblete. Forky, ¿qué tal? Arratsaldeon.
1: Hola, Quique. Arratsaldeon a todos.
0: ¿Qué tal? Y entre intervención e intervención, pues alguna peli, ¿no?
1: Sí, claro, claro.
0: Creo que acabas de salir del cine, ahora mismo.
1: Acabo de salir del cine, estoy todavía un poco así...
0: ¿Cómo estás?
1: Bueno, bien.
0: Sí.
1: Bien. Sí, acabo de salir hace un cuarto de hora de la película NASA, que es esa película tan de la que tanto se habla, que habla sobre los ataques, ¿no?, israelíes hacia los palestinos. Y que, bueno, pues que ha sido una película polémica, pues porque sus directores, que son Yuval Abraham y Rachel Zohar, bueno, pues todavía no pueden entrar en Israel, están siendo objeto de críticas y de amenazas en Israel, tanto ellos como sus familias, y por lo tanto permanecen fuera del país. Dos personas que se esperaba en su día que estuvieran el día de hoy, no lo sé, pero parece que al final no ha podido ser. Me imagino que tendrán bastantes problemas con aguantar donde están, sin que nadie les toque un poco las narices. Bueno, y es una película, es un documental, bueno, un tanto, a mí me parece un tanto estático, pero claro, lo que cuenta es tremendo, porque son entrevistas a soldados de élite, básicamente israelíes, que cuentan cómo se van cargando a la gente y los daños colaterales que eso conlleva, que es lo que se llama NASA. Lo del título de la película, NASA, sí, es un poco, pues dices, hoy quiero matar a esta persona porque sé que está en algún sitio, en esta casa, no sé qué. Para matarle a él tengo que matar a 30 personas alrededor, pues no me importa, eso es la NASA, ¿no? Esos son los daños colaterales, ¿no? Y es tremendo cómo lo van contando, claro. Para ellos dicen, son nuestros enemigos, nosotros lo tenemos que hacer así, tenemos que matarles y tal. Y sin ningún miramiento, son terroristas todos, y en fin, una película tremenda, son 80 minutos, y bueno, pues ya te digo, a los soldados israelíes que van apareciendo, no se les ve las caras, lógicamente se les oye, pero se les
0: ve. O sea, que el documental está
1: silueta.
0: Está hecho desde el punto de vista de esos soldados israelíes que están matando sistemáticamente a civiles en Gaza, no hay ningún testimonio palestino.
1: No hay ningún testimonio palestino. Son todos testimonios de soldados israelíes entrevistados por estos dos directores, que son también israelíes.
0: Sí, sí.
1: Pero que les están haciendo preguntas como diciendo, pero bueno, esto no consideráis que estos son crímenes contra la humanidad, tal, bueno, no sé qué. Y bueno, nosotros nos limitamos a seguir las órdenes y para nosotros son enemigos, son terroristas, tal. Bueno, en fin, es tremendo. Y bueno, pues eso, lo que decía... Es así todo el rato, como de noche, en Tel Aviv, está rodada prácticamente la película entera, como en azoteas de algunos edificios, con luces de la ciudad de fondo, de tráfico y tal, y la voz de los soldados estos que van contando detalles. Apenas hay imágenes de ataques, ¿no? Al final hay alguna cosa y tal, pero muy poco. Básicamente lo que es eso, es los soldados contando esa experiencia tan tremenda.
0: No. Bueno, pues ha salido del cine con todavía, supongo que estremecido, ¿no?, por esas declaraciones, porque no se ven imágenes, supongo, o sí hay imágenes de los asesinatos.
1: No, hay prácticamente no hay imágenes más que de los soldados que van apareciendo, contando sus experiencias. Al final se ve alguna cosa, alguna imagen de archivo y tal, de algún padre buscando a sus hijos entre las ruinas de Gaza y tal, pero muy poco, o sea, básicamente son eso, esas entrevistas con estos soldados y bueno, pues ahí está. Y la verdad es que era sorprendente ahora, hace un ratito cuando hemos salido, que había, además es que había un poco de lío con este pase porque estaba previsto en un cine, lo pasaron ayer a otro diferente, había gente que estaba un poco despistada con esto, pero bueno, lo que iba a decir es que había bastantes medios de comunicación, radios, televisiones y tal, esperando a los que salíamos para preguntarnos, a mí no me han preguntado, pero vamos, que quiero decir que para preguntar la opinión, ¿no?, que había como mucho mucho interés en saber qué es lo que pensaba la gente sobre esta película. A la noche será el pase oficial, a las 10 de la noche, en el Teatro Victoria Eugenia, y después se va a hacer también una supongo que será después, aunque ya será un poquito tarde, serán las 11:30, dura 80 minutos, o sea que, pero va a haber una concentración pro-palestina delante del Vittorio Eugenia esta noche, sí.
0: Bueno, ¿y qué más nos puedes contar de esta jornada?
1: Bueno, pues por lo demás decir que hoy se ha conocido cuál va a ser la película sorpresa que todos los años se ofrece en el festival, que se va a dar mañana y pasado en unos pocos pases, y que hoy ha dado a conocer la organización. Se trata de la película Ink, I-N-K, que quiere decir tinta, ¿no?, en inglés, y es que es una película de Danny Boyle, este hombre que fue conocido en su día sobre todo por aquella película que se llama Trainspotting, y que es un film que cuenta la historia de la fundación, digamos, de un periódico que dicen que cambió un poco el rostro de los medios de comunicación. No lo dicen en la sinopsis y tal, pero parece que hace referencia al periódico The Sun, que ya se sabe que es uno de los más leídos en Inglaterra, si no el más, y es un periódico así un tanto sensacionalista. Bueno, pues es una película que trata sobre ese tema y que se va a ofrecer en esos pases de película sorpresa y que después ya se estrenará en enero, el Día de Reyes, exactamente, el 6 de enero se va a estrenar.
0: Bien, en cuanto a estrellas del cine, en cuanto a estrellas del firmamento cinematográfico.
1: Pues en cuanto a estrellas, hoy, bueno, yo he estado, ahora te iba a contar, he estado viendo esta mañana otra de las películas, ya quedan pocas, de la sección oficial, una que se llama algo así como C'est 40, c'est Matin la Milo, que sería el título más o menos en mi mal francés, y bueno, su protagonista es Marion Cotillard, que es una artista que ha llegado esta misma mañana, sobre las 11:30, a Donostia, a defender este film, que bueno, es una película muy agradable de ver, o sea, quiero decir muy agradable de ver.
0: Como ella.
1: Una película dentro de unos cánones estándar, más o menos, de lo que es el cine, en el que se cuenta una historia de una madre que hace una especie de viaje en busca de su pasado y bueno, pues tiene momentos así como muy muy emocionantes y bueno, yo a mí me ha parecido bien, me ha gustado esta película. Esta es una de las que van hoy a la sección oficial, también va la del Donostiarra, de la que ya creo que ayer comentábamos algo, la de Mikel Gurrea, que también hoy está en la sección oficial, ahora a las 9 será el pase oficial, con Victoria Luengo, Ariadna Gil, Eulalia Ramón, que son las protagonistas de la película y más gente defendiendo esta película del Donostiarra, afincado en Barcelona, y la película hecha en catalán, con algunos fragmentos en castellano, pero básicamente hecha en catalán.
0: ¿Y tienes previsto ver alguna otra película a lo largo del día de hoy? O ya
1: pues hoy no tenía intención, porque en su día cogí una película, pero luego me di cuenta que era una serie y que son 5 horas. Y digo, bueno. No estoy para esos ahora, trotes.
0: Ahora tienes que reponerte de Nafa.
1: Exacto. Sí. Mañana ya os contaré algo de todas maneras. Mañana veré algo a la mañana y bueno.
0: Porqui, pues gracias. Un día más, que vaya todo muy bien.
1: Vale, perfecto, que vaya bien.
0: Agur.

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5: Efectivamente, ya estamos aquí. Arratsaldeon, buenas tardes, Gonchal. Qué feliz te veo hoy. ¿Qué te pasa? ¿Qué te pasa? ¿Cómo estás?
6: Pues mira, de hecho, hila con lo que yo quería decir, porque hoy, que es jueves 24 de septiembre, tenemos que felicitar a una de nuestras oyentes más fieles.
5: ¿Ah, sí?
6: Que es mi madre, que es la persona más importante para mí en la vida.
5: Normal.
6: Y que está cumpliendo hoy...

0: cerquita. ¿Qué ocurrió exactamente?
1: La agresión en sí ocurrió en enero. Lo que pasa es que hasta día de hoy todavía no han terminado de localizarles y de detenerles.
0: Uh-huh. Esto pasa a veces, ¿no? Que hay un acontecimiento, hay una circunstancia, uh-huh. Una agresión, y luego hay un tiempo, ¿no?, en el que se va investigando.
1: Sí, y es verdad que, sobre todo para la víctima, pues ese tiempo es tedioso,
0: ya.
1: Pero también, por otro lado, pues refleja la importancia que le da, en este caso, la Guardia Civil, pues a este tipo de agresiones, y que hasta que no los encuentran no paran de trabajar. Ocurre también aquí con la Ertzaintza o con la Policía Municipal. De hecho, es que cuando sufrió la agresión, esta mujer tuvo que ser hospitalizada por la gravedad de las lesiones físicas que había sufrido.
0: Vaya.
1: Acompañadas también de amenazas de muerte, de insultos transfobos, como decíamos, había ocurrido en enero. Ya han localizado a los cinco, y además están vinculados a grupos ultra, en concreto pues a una banda neonazi que parece ser que se llama White Boys, chicos blancos.
0: Uh-huh.
1: Uh-huh. Tres de ellos además es que ya habían sido investigados previamente por delitos similares el año pasado, y todos ellos son hombres de 18 a 20 años, de entornos de extrema derecha, que además se organizaban por aplicaciones de mensajes para ir precisamente a por esta víctima, pero ya lo habían hecho anteriormente porque hacían cacerías contra personas LGBTI, también contra personas que daban opiniones de izquierdas en redes sociales, contra personas migrantes. Y bueno, pues además llamaban a este tipo de cacerías que organizaban cacerías de guarros.
0: De todos modos, dos reflexiones creo que importantes. Una es la edad de estos jóvenes, tan no sé, inexpertos, vamos a decir, en la vida, con tan poca empatía y sobre todo radicales. Esto asusta, ¿no?
1: Asusta porque, bueno, yo no sé si a lo mejor es algo inocente, pero quiero pensar que esta maldad viene desde la ignorancia, ¿no?
0: Ya.
1: Hablábamos precisamente antes de terminar la última temporada que España era ejemplo mundial en ese informe de ILGA, que era el país de todo el mundo con mayor garantía de derechos para las personas LGBTI. Y
0: es el contrapunto, ¿no? De decir que, bueno, a nivel social sí que es verdad que hay una aceptación. Luego hay casos como este, ¿no?
1: Claro, y fíjate que ahí chocamos contra dos visiones diferentes, ¿no? España, como ejemplo internacional, de hecho, cuando se publicó aquel ranking, periódicos de todo el mundo se hacían eco de cómo España era ejemplo
0: como
1: a
0: referente.
1: Seguir en ese sentido. Sí. Y sin embargo, hay personas que defienden su, digamos, patria o la idea que tienen de ella de una manera completamente opuesta, ¿no? Con agresiones, con violencia, con discriminación.
0: Bueno, defienden sus ideas y sobre todo la falta de derechos hacia los demás.
1: Pero yo creo que flaco favor hacen a la causa, quiero decir.
0: A ninguna.
1: Claro. Si tú estás defendiendo una bandera, una patria, una ideología que es muy lícito, y a la vez la estás asociando con este tipo de agresiones, pues me parece que flaco favor estás haciendo
0: es que una cosa
1: a la
0: son
1: causa.
0: Las opiniones, que puedes tener la que quieras, y otra es el no tolerar que no permitan que los demás tengan derechos. Son cosas, yo creo que muy, muy distintas, ¿no? O sea, yo puedo permitir que a ti no te guste ciertas actividades, ¿no?, que se desarrollan o ciertas actuaciones, pero es una opinión. Y si de ahí no pasa, pues bueno, ¿qué vamos a hacer? Pero de ahí,
1: claro,
0: a pasar a la acción, hacer prevalecer tus derechos frente a los de los demás, eso ya me parece que es un agravio, ¿no?
1: Y sigue quedando también siempre la misma reflexión, que las mujeres trans, las personas trans, pero especialmente las mujeres, son las principales víctimas dentro de nuestra comunidad y el colectivo más vulnerable.
0: Yeah.
1: De esta organización de White Boys han sido detenidas 19 personas que pertenecían a esta banda. Decíamos que se comunicaban por redes sociales, utilizaban vídeos con mensajes neonazis, discursos de Hitler, vídeos de otras víctimas a las que ya habían grabado, machetes, espadas, pistolas que se ofrecían entre sí. Quiero decir que ya no es una cosa ideológica que sea más respetable o menos, se quede ahí, ¿no? Es ya una llamada a la acción,
0: sí,
1: de algo que afecta.
0: Son activistas, está claro.
1: Sí, a la vida de las personas. Y es triste porque no pasa solo en España, pasa a nivel internacional. Colombia, ahora hace un mes que ha llegado el nuevo presidente, Abelardo Espriella, ultraderechista,

0: Y desde que llegó a la presidencia, pues lo primero que ha hecho, una de las primeras cosas que ha hecho, es retirar a Colombia de la coalición internacional por la igualdad.
1: Qué mundo tan dispar. En unos sitios avanzando, en otros dando pasos hacia atrás. Otra de las reflexiones que me parecen interesantes a poner aquí hoy sobre la mesa es el dolor, ¿no?, causado a la víctima, porque una parte es lo físico, que está claro que bueno, pues son moratones, violencia, ¿no? Pero y otra es el psicológico.
0: El trauma que te queda.
1: Que te llega, ¿no? Hasta sí, lo más íntimo de tu ser y que rebota mentalmente, imagino, en tu cabeza, ¿no? Según qué frases te hayan dicho, según lo que te hayan contado, que creo que es más difícil después de, digamos, de sanar.
0: Y el miedo que te genera, sobre todo, luego después a seguir haciendo tu vida cotidiana.
1: Claro. Bueno, pues tristes acontecimientos que se van sucediendo, pero no todos los días queremos hablar de noticias tristes, sino también de cosas positivas que se van sucediendo. Así que los titulares son siempre variados y diversos. Vamos a hablar ahora de un día internacional que da visibilidad a la bisexualidad, que fue ayer, miércoles 23 de septiembre. Vamos a ello.
2: Atención, ¿eh?
1: La verdad que en el calendario tenemos muchísimos días destacados en los que vamos recordando diversos temas, como este, por ejemplo, la bisexualidad, que yo creo que dentro del mundo LGTBIQ+A, bueno, todas las letras que haya, quizás es de los más conocidos, ¿no?
0: Sí, y además parece a veces que debe ser como el más aceptado porque no se limita tanto. Y luego nos encontramos que es todo lo contrario. Decíamos que ayer, miércoles 23, se celebró este Día Internacional de la Visibilidad Bisexual. Nació hace 27 años, en 1999, por iniciativa de tres activistas, que eran Wendy Curry, Michael Page y Raven Wilbur. Surge precisamente, hablábamos de ILGA y del ranking internacional, y surge precisamente en una conferencia anual de ILGA, y se establece precisamente el 23 de septiembre porque es el cumpleaños de uno de ellos, pero además porque se referencia también a Freddie Mercury, que en aquella época acababa de fallecer y era una figura fundamental bisexual y que nació en septiembre. Claro, la bisexualidad tenía un problema, y es que no es que no existiera, sino que no se veía, ¿no? Y sigue ocurriendo a día de hoy. Porque cuando un chico, una chica salen del armario, digamos, ¿no? Qué triste todavía tener que seguir utilizando estas expresiones de salir del armario, pero es la realidad.
1: Ya, la verdad que la gente entiende bien el concepto, ¿eh?, con esto del armario.
0: Sí, no debería de ser así, pero sigue siendo así. Y cuando dicen, no, es que soy bisexual, dice, bueno, sobre todo en el caso de los chicos vemos una gran diferencia con las chicas, ¿no? Es maricón, pero no lo quiere decir.
1: Ya, sí, hay gente que luego mezcla las cosas, ¿no? Duda y dice, bueno, pues es que primero le gustaban los chicos o las chicas y luego ha cambiado, es que no lo tiene claro, siempre hay todas esas frases alrededor.
0: Y luego vemos también, por experiencia de lo que nos dicen, ¿no?, que en el caso de las chicas no es tan es boyera, pero no lo quiere decir, sino que es más, está probando, quiere llamar la atención, es una fase. Que también ahí vemos, bueno, pues ese machismo intrínseco en la sociedad y también dentro de la propia comunidad LGBTI. Ocurren, dentro de la visibilidad bisexual, ocurren diferentes situaciones. Por ejemplo, ¿no? Tú puedes estar en una relación heterosexual y eso no significa que dejes de ser bisexual, o puedes estar en una relación homosexual y no significa que dejes de ser bisexual.
1: Bueno, te enamoras de las personas.
0: Exactamente, y has elegido en ese momento pues compartir tu vida con esa persona. Lo mismo ocurre, ¿no? También se dice, ¿no?, es que como son bisexuales, pues son más promiscuos porque les gusta a todo el mundo. Bueno, pues una persona heterosexual, por más que le gusten las mujeres, no significa que le vayan a gustar todas las mujeres, ¿no?, como se da por hecho. Entonces, pues siempre hay ese tipo de discriminación, aunque, como decíamos, parece que puede ser quizá lo más aceptado, porque no es decir, no, es que es maricón, perdón por utilizar estas palabras, pero son las que se utilizan.
1: Sí, para aclararnos.
0: Claro, no es que sea maricón, es que dice que es bisexual. Bueno, ya, pues entonces, luego ocurre, por ejemplo, internacionalmente, en los últimos estudios, decía a nivel global que el 4% de los encuestados se definían como bisexuales en España. Sin embargo, subía un poquito y era el 6% de los encuestados los que se consideraban como bisexuales. Bueno, a nivel global también casi el 30% decía conocer o tener alguna persona bisexual cerca, mientras que en España subía hasta el 34%. Y hay un estudio muy muy relevante, sigue siendo relevante hoy día, aunque ya tiene unos años, porque fue hace 80 años, en el 48, que Alfred Kinsey, el investigador estadounidense, creó la escala Kinsey, ¿no?, de que se llamaba Sexual Behavior in the Human Male, o sea, el comportamiento sexual en el hombre humano. Y él hacía una escala del 0 al 6, ¿no? Y decía, el 0 es solamente hetero y el 6 es solamente homosexual. Y claro, del 1 al 5, pues existían diferentes grados de atracción hacia ambos sexos, y la gran mayoría coincidía entre el 1 al 5 más que del 0 o el 6. Lo cual prueba que la sexualidad, pues obviamente no es tan simple y ya. No se puede encasillar simplemente en una cosa u otra, y tiene rangos. Y además tiene rangos también a lo largo de la vida.
1: Claro, ya hemos roto el planteamiento binario, hemos ampliado, digamos, a otros campos. Ahora también es cierto que cada vez hay, digamos, más diversidad, de algún modo, ¿no? La gente está, como bien dices, en ese ranking encontrando su lugar, porque también esas personas tienen muchas veces la dificultad de no encajar en ninguno de esos números y quizás, ¿no?, estar incluso entre medias. Cuando vas a comprar unos zapatos, ¿no?, no eres el 39, eres el 39 y medio. Pues mira, ahora se vende el 39 y medio.
0: Claro, pero
1: antes no existía.
0: Fíjate,
1: pues,
0: en la sexualidad o la sexoafectividad, ¿no?, que es tan amplia y que puede variar tanto a lo largo de la...
1: Qué palabra tan bonita.
0: Claro, porque no es solamente la atracción sexual, también es la atracción afectiva y los vínculos que creas con las personas, ¿no? Y además es que no es algo en lo que te puedas limitar, que digas, yo soy tal. Es que igual pasado mañana descubres que claro, sientes afección o sientes una atracción sexual por una persona diferente y no pasa nada.
1: También
0: qué triste sería limitarse.
1: Mucha gente tiene casi la necesidad de catalogar, ¿no? Uh-huh. Quizás una persona que ha tenido una relación de un tipo y cambia, y siempre le preguntan, pero entonces tú eres bisexual, o tú ahora eres homosexual, o eres lesbiana. Y mucha gente dice, no me considero, pero es que me he enamorado de esta persona y bueno, pues considero que el amor es lo prioritario.
0: Claro, hablábamos la semana pasada, por ejemplo, de siglas, ¿no? Que en concreto hablábamos de la Q.
1: Sí.
0: Y es verdad que designar o de algún modo etiquetar las cosas ayuda a visibilizarlas y a que se hable de eso. Pero a la vez es limitar todo tanto.
1: Limitante.
0: Hay cosas,
1: claro,
0: hay cosas que no son etiquetables ni encasillables. Hay cosas que son fluidas y además fluidas a lo largo del tiempo y que no se deben encasillar.
1: Claro, pero luego hay que hacer el DNI y hay algo que poner.
0: Sí, sobre todo para la gente desde fuera que te tiene que encasillar como algo para en su mente poder clasificarte.
1: Uh-huh.
0: Pero no deberíamos tampoco ceñirnos tanto a ese tipo de etiquetas, porque no sabemos si pasado mañana nos vamos a identificar con esa misma.
1: Sí, sí, totalmente, porque la vida da mucho de sí y puede que haya cambios. Es cierto que en muchos formularios, en muchos requerimientos legales, ya incluso puedes manifestar si eres hombre, si eres mujer, otros o nada.
0: Uh-huh.
1: No necesariamente tienes, si no es fundamental para alguna circunstancia, no manifestarte si no quieres. Esta libertad me parece muy interesante y sobre todo una puerta abierta a todo lo que estamos comentando, ¿no? A que existan registros diversos, quién sabe si de aquí a 10 años de repente surgen, bueno, pues otras opciones que nunca nos hubiéramos planteado.
0: Totalmente, totalmente. Y además tenemos la suerte de vivir en un estado que, bueno, digamos, nos permite también legalmente cierta flexibilidad. De hecho, que antes hablábamos del tema de Colombia, que se ha retirado de esta organización mundial para promover los derechos LGBTI. España estaba coorganizando ahora, le tocaba este ejercicio de 3 años de coorganizar junto con Colombia este tema. Y claro, pues ahora se ha visto sola porque Colombia se ha retirado. Y esperemos que, bueno, que aunque se haya retirado no cesen los derechos allí y que aquí también seamos bien.
1: Claro, por supuesto. Y que se sumen más. Aunque se retiren unos, pues que entren otros. Ya está, no pasa nada. Seguimos avanzando. Nos vamos ahora mismo a la agenda.
2: Atención, ¿eh?
1: Bueno, las chicas son las protagonistas. Arrow Ladies, hoy además tienen un poteo con motivo del Día Internacional de la Visibilidad Bisexual y además una temática musical precisamente para la temporada. Cuéntame en qué términos tenemos estas fiestas.
0: Mira, bueno, ya hemos hablado aquí, porque ya he estado también aquí en Nahore hablando precisamente del proyecto de Arrow Ladies. A veces es verdad que dentro de la sociedad y dentro de los espacios de ocio, ya solamente falta que los espacios de ocio sean también espacios de odio.
1: No quisiéramos.
0: Hay muchos sitios designados a la comunidad LGBTI, sobre todo en las ciudades más grandes, pero a veces las mujeres del colectivo, como pueden ser mujeres lesbianas, bisexuales, en este caso transexuales, sienten que están un poco masculinizados. Y que no se sienten tan cómodas o tan...
1: Que necesitan espacio
0: en su propio ambiente,
1: vamos.
0: Exactamente. Entonces, vale. Este proyecto de Rolidis, como hemos comentado otras veces, surge un poco de esa necesidad de las mujeres LGBT de sentirse en su propio espacio. En este caso, retomamos, porque volvemos ahora con la agenda para el nuevo curso, retomamos los Arrow Lady Poteos, que son tan populares en este caso, en Bilbao. Aunque viene gente de Donosti, viene gente de Gasteiz, viene gente de Navarra, viene gente de Cantabria. Y...
1: All people are welcome.
0: Exactamente. Y además es que se lo pasan pipa, sí. Y ya son una piña y entonces ya nadie quiere faltar. Y genera un poco en esta tradición nuestra vasca del poteo, pues también visibilizar, ¿no?, esos grupos de mujeres y crear esos entornos seguros. Y por otro lado, el sábado tenemos también la Rolady Festa, un poco de vuelta del verano, donde va a haber de todo, va a haber actividades, va a haber sorteos, va a haber muy buena música. Y
1: ¿dónde,
0: sobre todo,
1: dónde se celebra exactamente para que la gente pueda acudir?
0: La Rolady Festa se celebra en el Badulaque este sábado a las 7.
1: Vale.
0: En Bilbao. Es la Rolady Festa de fin de verano, principio de curso. Va a estar muy tematizada con la temática de verano, porque todavía nos quedan unos días de sol para poder seguir pensando que estamos en el verano. Y esta tarde el poteo se celebra en Lamiak. También en el casco viejo de Bilbao a las 7.
1: Epicentro de todas las actividades.
0: Importantísimo, importantísimo apuntarse a través de la página web bilbaovizcayapride.com, reservar tu lugar. El poteo es gratuito, pero aún así hay que inscribirse a través de la página web. Y la Rolady Festa del sábado también, inscribirse a través de la página web. Y es muy bonito porque al final se generan espacios donde, bueno, mujeres LGBT de todos los contextos, de todas las edades y de todos los sitios, forman ahí una piña en común, comparten cosas que a lo mejor en otros espacios no se sienten cómodas de compartir y además es que se lo pasan fenomenal, la verdad, dan mucha envidia desde fuera.
1: ¿Ah, sí?
0: Sí,
1: tú no puedes.
0: Se lo pasan fenomenal,
1: Lo que está claro es que son espacios, como tú dices, distendidos para, pues entre conocer la parte vieja, conocer otras personas y disfrutar de ese encuentro también.
0: Sí, es verdad, ellas ya tienen un grupo muy establecido, se conocen hace mucho tiempo, pero siempre está viniendo gente nueva, muchas veces sola, sin necesidad de conocer a nadie.
1: Claro.
0: Y al día siguiente o a la fecha siguiente ya son una más y ya son parte más del grupo, con lo cual es maravilloso. Y antes de introducir la canción Ewa,
1: eso
0: quiero decir, esta temporada me he planteado un reto que es dar a conocer artistas LGBTI que a lo mejor no son tan conocidos o conocidas o conocides a nivel global.
1: Musicalmente, ¿quieres decir?
0: Sí, porque en la temporada pasada pusimos exitazos, yo qué sé, pues de Madonna, de Fangoria,
1: claro,
0: de Amaral, de todo tipo de gente. Pero quiero aprovechar también el espacio para dar a conocer a artistas LGBTI que se lo merecen y que no suenan en la radio normalmente.
1: Vale. ¿A nivel internacional, más local?
0: Ambas.
1: Bien.
0: En este caso, hoy, por ejemplo... Luego hablaremos más de la historia de esta canción, pero por ejemplo, quería traer a Urias, exactamente, que es una de mis artistas favoritas.
1: Ah, cuéntanos.
0: Ella además es una mujer transexual de Brasil, y como comenzábamos con esta noticia, ¿no?, de agresión a mujeres transexuales, esta canción es muy importante. Dice: mi navaja carrega o fío da vida. O sea, mi navaja acarrea el filo de la vida.
1: Wow.
0: Brasil es el país que más mujeres transexuales mata del mundo.
1: Fíjate.
0: Y
1: también,
0: sin embargo,
1: por población es enorme, ¿eh?
0: Sí, pero a nivel de porcentaje, y sin embargo, también a nivel de porcentaje es el país cuya primer ranking, cuando se hacen estos rankings a final de año, ¿no?, de diferentes cosas, es el país que más pornografía sobre mujeres transexuales consume.
1: ¿Ah?
0: Lo cual nos da una información de que muchas veces hay gente que enfoca su odio precisamente en eso que anhela, porque en realidad se odian a ellos mismos. Y es una reflexión muy triste. Hay muchísimas mujeres transexuales en Brasil que tienen que salir a la calle con una navaja escondida, con un filo escondido, y es de lo que nos habla esta canción, ¿no? Esperar el amor, pero andar con miedo, merecer más. Y de hecho hay una frase que dice: espero ter sorte y no morir tan cedo, ¿no? Espero tener suerte y no morir tan pronto, que dice la cantante.
1: Vamos, que estás aprendiendo brasileño, te veo.
0: Bueno, las amistades.
1: Un poquillo.
0: Sí. Son muchos años ya.
1: Qué bueno. Bueno, vamos a escucharla. A ver, aunque sea en brasileño, que yo creo que llega bien.

0: Está bien que descubramos otros artistas, porque la música sí que viaja a través de las ondas, a través de las emociones, y aunque no se entienda bien el idioma, muchas veces sí que llega la emoción, que es con lo que te quedas, ¿no? Que es lo que te hace sentir.
1: Sí. Sí, hombre, del portugués al español tampoco cambia mucho.
0: Sí, para nosotros más.
1: Pero sí, es fácil quedarse con la mayoría de las ideas de las frases.
0: Bueno, pues como siempre, los jueves aquí estamos para hablar de temas de actualidad, para recordar que, bueno, la organización Orchadar está para atender, para escuchar, para aconsejar, para ayudar a todas aquellas personas que quieran pues dar un paso al frente, cambiar su vida, que necesiten una orientación, un apoyo, un abrazo incluso.
1: Sí, o simplemente que necesiten un entorno, porque a lo mejor en su entorno no conozcan a nadie que les pueda entender y necesiten un entorno. Estamos para todo.
0: Claro que sí, además ya veis que muchas veces es desde lo lúdico festivo, que no todo es serio y formal todos los días, sino que hay ratitos para todo.
1: Sí, hay que compensar. Y además muchas veces mediante lo lúdico y el ocio es la mejor manera de establecer vínculos, incluso de reivindicar, porque visibilizándote en las calles, como decíamos en este caso en un poteo de chicas, pues también te visibilizas en la calle y dices, aquí estoy y este es nuestro espacio.
0: Aquí estoy y además traigo a mis amigas.
1: Exactamente.
0: A ver quién puede ahora. Bueno, pues un placer un placer como siempre contar contigo aquí en Las Ondas, en este espacio en el que invitamos a todas las personas que quieran hacernos llegar preguntas, sugerencias, comentarios, canciones, todo. Pues aquí estamos para escucharlas también. Así que eskerrik asko una vez más, Gontxal, hasta el próximo jueves. Recuerden, con orgullo, siempre a las 4:30, solo podemos decir,
1: os esperamos.

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4: Alcanzamos ya las 5 de la tarde de este jueves. Enseguida conocemos cómo se encuentra la circulación. Vamos a conocer el estado de nuestras carreteras. Sepamos si hay alguna incidencia a esta hora de la tarde. Nos ponemos en contacto con el Departamento de Seguridad, Arratsaldeon.
5: Hola, Arratsaldeon.
4: ¿Alguna incidencia?
5: Ahora mismo hay dos accidentes a tener en cuenta. Uno se encuentra en la Vizcaya 744, en Baracaldo, aquí en la rotonda de Aparcavisa. Se ha producido una colisión entre dos vehículos y cuatro personas han resultado heridas y han sido evacuadas a centros hospitalarios. Todavía obstaculizan los vehículos en la calzada a la espera de que sean retirados por las grúas. Y ha habido otro accidente similar en la Nacional 634 en Yurreta, en la rotonda de Yurreta, en este caso una colisión entre un turismo y una furgoneta. Hay servicios sanitarios en el lugar, estamos a la espera de si hay algún traslado y también obstaculizan los vehículos en la calzada.
4: Pues esos dos puntos a tener en cuenta, es que ricasco.
5: Suri, Grartagur.
4: Seguimos bajo los efectos del anticiclón con temperaturas elevadas, así vamos a continuar en la jornada, vamos a comprobarlo y a ratificarlo desde Euskalmet. Jaione Munarriz, Arratsaldeon.
6: Caixa, Arratsaldeon, con el viento del sur la temperatura sigue subiendo y hoy las máximas se van a quedar cerca de los 30 grados en la costa, sin descartar que puntualmente incluso se supere este valor y en el resto los termómetros se moverán entre los 32 y los 35 grados a primeras horas de la tarde. Con el paso de las horas entrará la brisa en la costa y a medida que avance la tarde el viento del norte también irá avanzando hacia el interior suavizando la temperatura. Y esta próxima noche de nuevo va a refrescar y las mínimas en algunas zonas del interior incluso podrían bajar de los 10 grados. Y mañana viernes la entrada del viento del noroeste por la mañana va a dejar unas temperaturas máximas más suaves en el norte entre los 24 y los 28 grados, mientras que en la mitad sur el descenso va a ser más útil y se rozarán o superarán los 30 grados de nuevo. Ambiente soleado por la mañana, con algunos intervalos de nubes bajas en la costa que aumentarán por la tarde e irán avanzando hacia el interior.
4: Así estamos inmersos en un nuevo episodio de altas temperaturas y el Parlamento Vasco ha debatido esta mañana dos iniciativas para hacer frente a estas olas de calor que han llegado para quedarse. Después del parón de la actividad del periodo estival, la Cámara se ha centrado hoy en la adopción climática de centros sanitarios y educativos, con críticas de la oposición por la falta de concreción y planificación de las inversiones anunciadas por el Gobierno Vasco. Asier Vera.
7: Arratsaldeón. Este debate se ha celebrado después de que la semana pasada el Lehendakari Manuel Pradales anunciara inversiones por valor de 340 millones de euros en dos años para climatizar centros de salud, hospitales, escuelas, comisarías y hogares de Euskadi. Concretamente, en el caso de las infraestructuras sanitarias, el Departamento de Salud anunciaba ayer más de 73 millones de euros hasta 2032 en actuaciones dirigidas a mejorar la climatización de la red de Osakidetza. Pese a ello, EH Bildu ha defendido una iniciativa para planificar inversiones que protejan a los centros sanitarios del calor, mientras que Sumar ha planteado una iniciativa similar en el caso de los centros educativos. Sin embargo, el Parlamento ha rechazado la propuesta de la formación Abertzale y otra del PP, en la que pedían que el Departamento de Salud pusiera en marcha un plan que recoja un cronograma con actuaciones concretas. La parlamentaria de Bildu, Rebeca Ubera, ha puesto en cuestión que se estén cumpliendo las recomendaciones de Osakidetza en el plan del calor.
8: Y en el 2026 nos colocamos con 447 muertes atribuibles al calor en las tres provincias. Es verdad que desde Salud Pública tenemos el plan de calor y que en dicho plan se recoge recomendaciones también para los centros e infraestructuras de Osakidetza y hospitales de Osakidetza. ¿Pero se cumplen esas recomendaciones?
7: Por su parte, el PNV y el PSE han negado que no exista un plan para hacer frente al calor. Finalmente, ha sido aprobada una enmienda de estas dos formaciones con la abstención del resto de grupos, a excepción de Sumar, que ha votado en contra. En dicha iniciativa, se ha instado al Gobierno vasco a continuar impulsando las inversiones en infraestructuras sanitarias, atendiendo a criterios de sostenibilidad ambiental y económica. La parlamentaria del PNV, Elena Lete, ha reconocido que todavía queda mucho por hacer para hacer frente al calor.
9: Tenemos que continuar impulsando inversiones ya previstas en el programa de infraestructuras. De los 1.600 millones del programa de infraestructuras, tenemos que invertir más en eficiencia energética, y ayer el consejero nos dijo que tiene un estudio hecho por el cual hay 73 millones de inversión añadida, que nos queda mucho por hacer, que urge hacerlo, que el cambio climático y los episodios de calor extremo son una realidad y que probablemente se repitan. Todo ello tiene una repercusión en la salud, sí, obviamente.
7: En similares términos, se ha expresado el parlamentario socialista Ekain Rico, quien ha subrayado que durante esta legislatura el Ejecutivo ha destinado una importante inversión para hacer frente a los episodios de calor, aunque también ha admitido que no es suficiente.
10: Que en esta legislatura, en el Gobierno vasco, hemos avanzado en esta materia, destinando más de 400 millones de euros a actuaciones que nos han permitido, por ejemplo, utilizar este dinero para rehabilitar viviendas térmicamente en barrios que son vulnerables, hacer auditorías térmicas en los ámbitos escolares o en el ámbito sanitario. Pero es cierto que tenemos que hacer mucho más.
7: Por otra parte, la Cámara ha rechazado una iniciativa de Sumar que pedía un plan extraordinario de inversión para la rehabilitación climática del parque escolar público. No obstante, sí que ha sido aprobada una enmienda conjunta del PNV y el PSE, a la que ha votado en contra toda la oposición y en la que se insta al Departamento de Educación a continuar desarrollando un diagnóstico de la situación para definir un plan de confort térmico adaptado a las necesidades de los centros educativos de Euskadi.
4: Esta mañana se ha presentado la edición número 50 del Alderdi Eguna que el PNV va a celebrar este domingo en las Campas de Foronda. Una edición especial que, bajo el lema Alderdi Abizi, servirá para repasar este medio siglo de historia de la cita y poner también la mirada en el futuro. Hoy era Chalandabaso.
11: Sí, este domingo el PNV pondrá el foco en el 25 de septiembre de 1977, fecha en la que se llevó a cabo en Aralar el primer Alderdi Eguna. Desde el Partido Nacionalista Vasco aseguran que esta 50 edición plantea el reto de seguir mirando hacia adelante, con la convicción de que continuarán también como partido dentro de 50 años. Precisamente la Ejecutiva Nacional aprobó el lunes un mensaje dirigido a las futuras generaciones que ocupará un espacio central este próximo domingo. Maitani Piñazar, secretaria del Euskadi Burubatzar.
12: Decimos hoy también, argi eta garbi, que Eusko Alderdi Jeltzalea, Partido Nacionalista Vasco, sigue aquí. No solo miramos atrás, también es momento de mirar hacia adelante. Esta edición, esta 50 edición, nos permite mirar hacia adelante con la convicción de que dentro de 50 años volveremos a estar aquí celebrando la 100 edición de nuestra fiesta. En este contexto, el Euskadi Buru Batzar ha aprobado un mensaje.
4: Hoy se celebra el centenario de la inauguración del funicular de la Reineta, que comenzó a prestar servicio el 24 de septiembre de 1926. Para rendir homenaje a la historia de este emblemático medio de transporte, se ha organizado un acto especial a través de un viaje teatralizado, recordando también a los viajeros que utilizaban el funicular para ir a sus puestos de trabajo. Cristina Zúñiga.
13: Sí, este funicular de la Reineta cumple 100 años ya desde aquel primer viaje y al margen de su evidente valor histórico, este medio de transporte es un ejemplo de movilidad sostenible, ya que conserva su ingeniería artesanal y aquella maquinaria original de hace un siglo. Con su particular plataforma horizontal, es el único de Europa, recordamos, que fue diseñado con cabinas desmontables a través de grúas puente, que facilitaban así su retirada pocos minutos para permitir el acceso de vehículos, lo que simplificaba y abarataba mucho el transporte de mercancías indispensable en la zona minera. Una tecnología sencilla y práctica que sigue siendo hoy día eficaz. Susana García Chueca, la consejera de Movilidad, recuerda que en esta zona vivía mucha gente a la que el funicular proporcionó muchas oportunidades. Ahora sigue siendo un medio de transporte de uso diario, recordaba, para los vecinos de La Reineta y La Arboleda.
14: Hay que también ser honestos, ¿no?, y agradecidos con la memoria de aquellas personas que tuvieron en su momento, ¿no?, la iniciativa de ayudar a la gente, porque es verdad que aquí también se movían mercancías, pero
15: sí, sí.
14: Esta plataforma móvil trasladaba a muchas personas. En aquella época llegaron a vivir aquí en La Arboleda y en La Reineta más de 5.000 personas, muchos niños y niñas también, y todo esto pues era imprescindible porque bajar por carretera pues te podía llevar buena parte de tu día.
13: Funicular de la Reineta, destacado, atractivo turístico y recreativo ahora en Vizcaya, no es desconocido, ni mucho menos para Joseba Escobal, nieto de Gildo, del mítico bar Funi, que lleva 38 años conduciéndolo y que hoy vive este cumpleaños centenario con muchísima ilusión.
16: Hoy soy una persona feliz. Estoy representando a todos esos trabajadores que han estado en el funicular durante 100 años para que siga subiendo y bajando. Y me ha tocado ahora, el día del centenario, pues casualidad, ser el trabajador más veterano. ¡Wow!

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0: Hay objetos que forman parte de una cocina durante años y que terminan convirtiéndose prácticamente en miembros de la familia. Una buena sartén, un buen cuchillo que corta como el primer día, y en algunos casos son auténticos iconos que han pasado de generación en generación. Y hoy vamos a hablar de cocina, pero también de innovación, de diseño, de tecnología y de cómo han cambiado nuestras cocinas en los últimos años. 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Y precisamente hoy Suilin abre las puertas de su boutique y showroom de Bilbao, en Alameda Urquijo, con un show cooking del chef Bruno Jimeno, que va a poner a prueba algunos de los productos estrellas de la marca. Vamos a conocer las novedades de Suilin, vamos a conocer cómo celebran este aniversario y vamos a aprender muchísimo con nuestra invitada de esta tarde, con Maite Garasa, que es directora de ventas de Suilin para España y Portugal. Maite, ¿qué tal? Bienvenida.
1: Muchas gracias, buenas tardes a todos. Muchas gracias.
0: Bueno, pues esta tarde a las 6:30.
1: 6:30.
0: Abrís las puertas en Bilbao y lo vais a convertir en un espacio para acercar la cocina al público.
1: En un espacio para disfrutar.
0: Vale.
1: Y para celebrar.
0: Muy bien. ¿Y qué celebramos?
1: Pues mira, celebramos el 50 aniversario de nuestra serie más emblemática, como comentábamos, y nos gusta celebrar la vida y nos gusta celebrar la cocina y compartirla con, en este caso, con Bilbao, ciudad maravillosa que nos ha cogido estupendamente desde el 2022, cuando abrimos la tienda.
0: 50 años de una de las colecciones más conocidas, los cuchillos Four Star. ¿Qué tienen los cuchillos Four Star?
1: Pues tienen tradición, diseño, durabilidad y sobre todo, ¿qué tiene que hacer un cuchillo?
0: Cortar, ¿no?
1: Cortar.
0: Cortar muy, bien.
1: Cortar bien durante mucho tiempo, además, cuidándolo como se debe, evidentemente. Pero es una de las series, como tú comentabas, como tú bien comentabas, más vendidas en el mundo desde hace 50 años. Entonces queríamos este año, 50 años no son pocos, y queríamos rendir homenaje a esta serie.
0: Bueno, hablábamos fuera de antena, Maite, de la importancia que es tener buenas herramientas en la cocina, ¿no? Y claro, si siempre hemos tenido cuchillos malos, pues quizás no sabemos diferenciar uno de otro. Estamos acostumbrados quizás a manejar cuchillos que no cortan y ya pensamos que todos son así. Hay que probar un Suilin.
1: Hay que probar un Suilin, claramente. Sí, sí. Tienes que enamorarte. No hay un cuchillo ideal o una serie ideal. Tienes que manejarlo, tienes que sentirlo en la mano y sobre todo probarlo, ¿vale? Pero sí, hay que probar un Suilin definitivamente.
0: Vale. Y cuando uno tiene entre sus manos un cuchillo Suilin, de estos que se fabrican en Alemania, ¿qué nota?
1: Bueno, pues nota un perfecto agarre, nota un equilibrio y un balanceo perfecto en el uso del cuchillo, ¿vale? Que esto es muy importante para los profesionales, pero también te da una seguridad en tu propia cocina, ¿vale? Acero de primerísima calidad, mangos ergonómicos y durabilidad y una excelente calidad en el corte.
0: Maite, en los productos de limpieza hay que hacer la prueba del algodón.
1: Totalmente.
0: En los cuchillos Suilin hay que hacer la prueba del tomate.
1: Ah, bien, te has quedado con lo del tomate,
0: ¿eh? Sí, sí, sí,
1: sí. Sí, bueno, te decía que un cuchillo bien afilado tiene que penetrar perfectamente en un tomate, por ejemplo. Y si no es así, pues hay que darle el mantenimiento que sea necesario. Pero efectivamente, la prueba del tomate es la prueba.
0: Hay que cortar un tomate limpiamente.
1: Limpiamente. Claro. No puedes desgarrar el tomate, no puede ser una lucha entre el tomate y tu cuchillo. Tiene que ser un corte limpio.
0: Bueno, Suilin tiene una historia larguísima detrás. ¿Cómo consigue una marca con tanta tradición resultar todavía atractiva en la cocina que ha cambiado tanto ahora que estamos ya en siglo XXI?
1: Es cierto, ha cambiado tanto, pero te diría que hay básicos que todavía perduran en el tiempo. Al final nosotros somos cuchilleros y continuamos siendo cuchilleros. Somos una de las marcas más antiguas de Europa, fundada en 1731. Nuestro valor es el acero de primerísima calidad, la fabricación de primerísima calidad y el servicio al cliente y estar acompañando al cliente todos los días desde hace pues casi 300 años.
0: Mm-hmm. Bueno, no solamente de cuchillos vive Swilling, ¿no?
1: Efectivamente.
0: ¿Mm? Hay otros otras herramientas. Se habla muchísimo de las sartenes con recubrimiento cerámico. Mm-hmm. ¿Qué aporta realmente un recubrimiento cerámico frente a otros materiales?
1: Bueno, sabes, aquí podríamos abrir un melón con los recubrimientos.
0: Es que podríamos estar horas y horas hablando de sartenes.
1: No, pero el recubrimiento cerámico aporta, sobre todo a la cocina doméstica, una practicidad, ¿vale?, que tal vez en las cocinas domésticas no podemos alcanzar con el acero sin recubrimiento, que es uno de los materiales fundamentales y básicos también en la cocina. Pero aporta, sobre todo, practicidad, diría yo.
0: Uh-huh. Para cocinar bien.
1: Para cocinar bien, para que no se te peguen los alimentos, uh-huh, ¿vale? Para ser capaz de tener un instrumento que dure en tu cocina durante un prolongado tiempo, ¿sabes?
0: ¿Qué uh-huh va a hacer Bruno Gimeno esta tarde? ¿Va a cocinar algo con estas sartenes?
1: Va a cocinar algo con estas sartenes. Va a hacer cosas increíbles. Yo he visto un poquito ya de lo que está haciendo y os lo recomiendo. Va a hacer un socarrat, un arroz... Uh-huh. En una de estas
0: sartenes, ¿eh?
1: En una sartén con recubrimiento cerámico. Sí. Uh-huh. Vale, sí.
0: Y utilizará también los cuchillos.
1: Y utilizará los cuchillos
0: para cortar la verdura.
1: Tenemos una carne maravillosa que va a estar cortada por uno de nuestros cuchillos también Forestar y él nos enseñará a utilizar un fileteador y otros cuchillos también de la serie.
0: Muy interesante esto de que nos enseñará a filetear y a cortar, porque ¿tú crees que sabemos cortar bien? Aunque tengamos un buen cuchillo.
1: ¿Sabes qué pasa? Es que no hemos nacido enseñados. Entonces, por eso nosotros desde hace tiempo pensamos que nuestra obligación también, estando cerca del consumidor, es a enseñar a utilizar también nuestros instrumentos. Entonces, nosotros, por ejemplo, en la tienda ofrecemos cursos de corte y también cursos de uso de sartenes con de diferentes materiales y diferentes recubrimientos, porque no es lo mismo cocinar en una sartén de hierro que en una sartén de acero o en una sartén de acero con recubrimiento o de aluminio, así como no hay un cuchillo para todo.
0: Claro, ¿vale? Mira, uh-huh, ahí quería yo también detenerme un momentito, uh-huh, ¿no? Porque, ¿cuántas clases de cuchillos puede haber?
1: Pues tantos como usos, ¿vale? Si queremos ser finos. Uh-huh. Pero sí que es cierto que hay como una tríada que digamos que es fundamental en la cocina. Si tú te acercas a nuestra tienda y nos dices, me mudo de casa, uh-huh, me he quedado sin cuchillos, necesito los fundamentales. Yo te diría, necesitas una puntilla, necesitas un...
0: ¿Una puntilla para qué?
1: Una puntilla, pues, para pelar, para trocear.
0: ¿Una puntilla es un,
1: cuchillo
0: chiquitito?
1: Sí, chiquitito, de 10 centímetros, normalmente, la hoja. Estamos hablando de una hoja de unos 10 centímetros. Después está el cuchillo cocinero o chef, uh-huh, ¿vale? Aquí ya pues hay desde 180, 200 milímetros, 18 centímetros, 20 centímetros de hoja, 23, esto depende, aquí ya...
0: Se sirve para trocear.
1: Para trocear, para cortar, esto... con el cuchillo grande puedes hacerlo casi todo. Con el cuchillo pequeño puedes hacer cosas pequeñas.
0: Uh-huh. Pelar la fruta.
1: Sí, con el cuchillo grande puedes hacer cosas grandes y pequeñas. Con el pequeño, pero bueno, luego hay que...
0: ¿Y el tercero cuál sería?
1: Y el tercero yo te diría que es un fileteador.
0: Ah.
1: ¿Vale? Y aquí ya, pues bueno, se abre también otro melón, ¿eh? Un fileteador de 16 centímetros, de 18, más estrecho, más ancho, más flexible, menos flexible.
0: Uh-huh. ¿Vale? ¿Y el jamonero?
1: Ah, bueno, oye... Uh-huh. Si tú disfrutas de un buen jamón en tu casa, tienes que tener un buen cuchillo jamonero, porque si no lo que haces es bistecs de jamón,
0: ya,
1: ¿vale?
0: Ya, ya. Luego ya aprenderemos a usarlos, pero esos son los básicos. Sí. Bueno, el jamonero ha sido un capricho mío.
1: Sí, bueno, luego tienes los cuchillos de pan, que en algunos mercados son muy importantes, porque hay mucha cultura del pan.
0: Esos son de sierra, ¿no? Los cuchillos
1: esos
0: de
1: son
0: pan
1: de sierra.
0: Tienen que tener
1: después
0: sierra.
1: Después tenemos el cuchillo que llamamos universal, que es de 13 centímetros, que también está cerrado, que utilizamos pues para frutas con piel dura e interior blando, o incluso para tomates, ¿vale?
0: ¿El chuletón con qué nos recomiendas trocearlo?
1: Con un cuchillo chuletero de filo liso.
0: ¿Liso?
1: Liso, por favor.
0: Vale, vale. Pues ahí también hay controversia.
1: Sí, pero si tú tienes una... La carne al final tiene fibras y con la sierra desgarras fibras.
0: Yo lo digo después de cocinar, ¿eh? O sea,
1: sí.
0: Cocinado incluso.
1: Sí, sí, sí.
0: Sí, cocinado también,
1: sí,
0: ¿no?
1: Sí, o sea, sí, sí, sí, sí, sí. Totalmente,
0: sin
1: totalmente.
0: Sierra.
1: Sí, porque mantiene... Si no desgarras la pieza, mantiene más el jugo en el interior, con lo cual cuando te lo lleves a boca notarás la diferencia.
0: La próxima vez que vaya a un restaurante a comer chuletón y me saquen un cuchillo de sierra, se lo voy a decir.
1: Sí, sí, sí.
0: Se lo voy a decir. Oye, que Maita Garasa me ha dicho que tiene que ser un cuchillo...
1: Eso.
0: Con filo, pero que sea swilling, a ser posible.
1: A ser posible, sí, pero sobre todo que esté bien afilado.
0: Que esté bien afilado. Bien, esta tarde a las 6:30, insistimos, abierto al público, todos aquellos que nos estén escuchando y tengan curiosidad por saber qué es lo que ofrece swilling, pues ahí está, en Bilbao, una oportunidad única. 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
1: Bueno, yo te diría que después de los cuchillos, nuestro segmento mimado es la cocción, ¿no? A sartenes, pero ollas. Ollas, cazos, sobre todo acero inoxidable, ¿vale? Y luego tenemos una joya de la corona que es Staub, nuestra marca Staub, que es hierro colado, ¿vale? Esto es cocina con pasión, cocina del chup chup, en fin.
0: Hierro colado.
1: Sí.
0: Tengo que buscar lo que es hierro colado. Mientras tanto,
1: sí, hierro.
0: Hierro. O sea,
1: hierro.
0: Son
1: hierro.
0: Cazuelas de hierro, ollas de hierro.
1: Exactamente. Sí, sí.
0: Para mi vitrocerámica de inducción, ¿vale?
1: Claro que sí, claro que sí. Y para tu horno. Y para tu cocina de gas, además son productos preciosos, hablando de Staub, que son productos con recubrimiento vitrificado, con colores maravillosos, que están pensados para ir de la cocina a la mesa.
0: Ajá. ¿Y estas ollas que aportan a la alimentación, a los productos que se cocinan en ellas?
1: Bueno, estamos hablando de una cocina un poco más lenta,
0: vale,
1: más tradicional. El hierro es un material que conserva enormemente el calor, lo retiene enormemente y te permite cocinar con un ahorro de energía porque necesitas darle menos potencia a tu fuente de calor, sea gas, sea vitro, sea inducción. Entonces, una vez tu pieza de hierro ha adquirido la temperatura correcta para lo que tú estés cocinando, puedes mantener esa temperatura durante el tiempo que necesites con con una menor potencia en tu fuente de calor.
0: Vale, o sea que ahorra energía.
1: Es una cocina, puedes hacer la cocina de la abuela,
0: a
1: del
0: chuchub
1: a fuego lento. Tenemos las maravillosas cocottes que tienen los picos dentro de las tapas que hacen que llueva dentro de tu olla mientras cocinas. Una lluvia de aromas espectacular.
0: Y el acero inoxidable, ahora también parece que ha retomado su posición en el mercado, ¿no? Parece que todo el mundo quiere cocinar en acero inoxidable.
1: Bueno, si hablas con un cocinero profesional, te dirá a buenas horas, ¿no? Esto
0: lo usaba yo,
1: claro.
0: Lo usaba mi padre.
1: Sí, sí. En realidad, yo te diría que el 80% de las elaboraciones, e incluso más, si sabes utilizar el instrumento que tienes en la mano, puedes hacerlo con un acero perfectamente sin recubrimiento, ¿vale? Se necesita una cierta mano, pero tampoco
0: tiene una técnica especial también.
1: Sí,
0: ¿no?
1: Pero tampoco es ciencia ficción, ¿eh?
0: Ya, las famosas bolitas de agua, ¿no?
1: Bueno, sí, sí,
0: Cuando adquiere una temperatura buena.
1: Eso es.
0: Estoy iniciando también yo en el acero inoxidable.
1: Muy bien,
0: pues te
1: invitamos a que vengas a Swilling para...
0: Siempre se aprende algo más.
1: Sí, maravilloso.
0: Oye, ¿cómo se diseña hoy un producto de cocina? ¿Partís de lo que pide el consumidor?
1: Yo te diría que siempre se ha partido de lo que quiere el consumidor y este es el objetivo, entiendo, de... cualquier empresa, entiendo yo, que pone algo en el mercado para un consumidor, tiene que empezar desde el consumidor para cubrir sus necesidades, para cubrir sus expectativas, para, en fin. Por eso hemos introducido los recubrimientos cerámicos, porque hay una dinámica en el mercado en cuanto a la higiene y la salud, etcétera, ¿vale? Pero siempre partimos del consumidor.
0: Y aquí nos gusta cocinar, Maite, en Euskadi, porque viendo todos los programas de cocina en la tele, viendo todos los reels que salen en las redes sociales de cocina, cocinamos aquí, nos gusta tener buen producto.
1: Pero es que aquí sois maravillosos, o sea, es que de verdad, además tenéis un conocimiento, no solamente de la cocina, sino de precisamente los instrumentos que utilizáis en la cocina, que es notable y lo demuestran cada día las personas que entran en nuestra tienda, por ejemplo.
0: Hay mucho cocinilla, hay mucho aficionado que quiere imitar a los profesionales.
1: Bueno, como en todas partes, sí, ¿no? Sí, también hay mucho que hace podcast por ahí, ¿no? También, y que piensa que es periodista.
0: También es cierto. Pero bueno, siempre se agradece que haya alguien de la cuadrilla que cocine bien y sobre todo tener buenas herramientas, ¿no? Que de eso se trata.
1: Sí, porque además la cocina siempre ha sido tradicionalmente, ¿no? Desde que andamos a dos piernas, pues una manera de compartir y de hacer comunidad.
0: Suirin es una marca alemana.
1: Sí.
0: En Alemania siempre se han caracterizado por la calidad y por la seriedad en la fabricación de todos sus productos. Y esto no es una excepción, ¿no?
1: No es una excepción, no.
0: ¿Dónde se fabrica?
1: En Solingen.
0: Solingen.
1: Sí, que es como el lugar, es como, ¿cómo te diría? Vamos a decir que es el Albacete.

0: continuar con nuestra tradición cuchillera, sin duda.
1: Maite Garaza, directora de ventas de Suilin para España y Portugal, un placer charlar contigo
0: igualmente,
1: esta tarde.
0: Igualmente, muchas gracias a todos.
1: Gracias.
0: Gracias.

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0: hay lugares donde el agua sirve para apagar la sed, otros donde sirve para nadar, para hacer deporte, simplemente para relajarse, y hay otros lugares donde el agua se convierte en una herramienta terapéutica. Y es precisamente lo que ocurre en Uretambizi, el primer centro de terapia acuática de Vizcaya, con piscina propia, un espacio pensado para que personas con lesiones, con patologías neurológicas o diferentes necesidades de movilidad puedan trabajar su recuperación en un entorno seguro y accesible. Detrás de este proyecto están Mayalen e Irache, dos fisioterapeutas que después de años trabajando con pacientes en el medio acuático han decidido dar un paso más y crear un espacio diseñado específicamente para esta terapia. Irache, ¿qué tal? ¿Cómo estás? Arratsaldeon.
1: Hola, muy bien.
0: Muy buenas. Oye, cuéntanos un poquito vuestra historia. ¿En qué momento surge la idea de crear vuestro propio centro de terapia acuática?
1: Bueno, pues nosotros ya llevamos, yo llevo 18 años, he estado trabajando en la Asociación de Esclerosis Múltiple, y Mayalen, mi compañera, empezó ella un proyecto en Pando con Vida IDEAC, y luego ya pasó a trabajar conmigo en la Asociación de Esclerosis Múltiple porque teníamos mucha gente que quería hacer terapia acuática y yo sola no podía con el proyecto. Y entonces ahí nos conocimos, hemos estado trabajando muchos años y esperando a que se abriese un centro de estas características en Vizcaya, pues al final no lo hemos conseguido, hemos estado trabajando en instalaciones públicas hasta ahora y al final pues nos hemos lanzado nosotros a crear este espacio.
0: Bueno, pues apertura inminente, ¿no? La del centro,
1: sí,
0: ¿no?
1: Sí, el lunes ya abrimos.
0: El lunes abrís Uretambizi, como decimos, el primer centro de terapia acuática de Vizcaya. Explícanos, ¿qué es la terapia acuática?
1: Bueno, la terapia acuática es utilizar el medio acuático, que con todas las características del medio, lo que hace es que el ejercicio sea más sencillo. Por ejemplo, pues trabajamos con personas que tienen problemas de movilidad, como pues por ejemplo con afectación neurológica, un ictus, por ejemplo, pues es una manera de que entre en el agua y puede realizar ejercicios o tipo de actividades que fuera del agua pues solo no puede realizar. Lo que les da es independencia.
0: Bueno, claro, para alguien que nunca ha probado una terapia acuática, ¿qué ocurre cuando se entra en el agua?
1: Bueno, pues en el caso, por ejemplo, un paciente como el que te comentaba, ya directamente cuando entras, por ejemplo, una persona que esté utilizando dos muletas fuera del agua, probablemente cuando entre en el agua, igual solo o agarrado un poquito al bordillo o sin nada de ayuda puede caminar por el centro de la piscina. Eso directamente. Y luego cualquier persona que tenga dolores, dolor crónico, problemas de artrosis, ¿no?, que es como muy común, pues simplemente el entrar en el agua y el estar en un entorno desgravitado o encima con una temperatura como la que vamos a tener nosotros, que nosotros trabajaremos en una temperatura más o menos de 30 grados y medio, solamente el estar en ese entorno ya baja esa presión que se genera a nivel de las articulaciones fuera del agua, ¿no?, el propio peso corporal, eso se quita al estar en un entorno desgravitado, entonces disminuye el dolor, mejora la movilidad, puedes mover más, también la gente se siente más, tiene mayor confianza porque sabe que no se va a caer, ¿no? Entonces, pues se atreve a moverse más, a arriesgarse más cuando está haciendo actividades. Entonces tiene muchos beneficios.
0: Vale. Oye, ¿y dónde habéis aprendido estas técnicas en el agua?
1: Bueno, la primera, al final nosotros las dos somos fisioterapeutas, entonces ya directamente en la carrera ya hay universidades que tienden a formar más en terapia acuática que otras. Bueno, hay algunas que justo la mencionan. Yo, que estudié hace muchos años ya, sí que tuve un módulo de terapia acuática. Y entonces me gustó. Luego, cuando hice el máster de neurorehabilitación, ahí sí que tuve un módulo más largo de sobre la terapia acuática. Y ya después ya hay cursos, puede haber másteres de específicos de terapia en el agua o luego cursos de diferentes técnicas que se utilizan para tratar a los pacientes. La que es más conocida se llama Halliwick. Que fue un método que hace muchos años se creó para enseñar a los niños a nadar, a ser independientes en el agua y a nadar, y luego se empezó a adaptar ya para personas con discapacidad.
0: Ajá. Bueno, ¿trabajáis con personas que han sufrido un ictus, con personas que tienen Parkinson, esclerosis múltiple, lesiones medulares? Claro, lógicamente, cada una de estas patologías, me imagino que requiere una técnica diferente o un tratamiento diferente.
1: Sí. Bueno, lo que tienen son objetivos diferentes, ¿no? Un Parkinson no es igual que una lesión medular. Entonces hay que mirar primero el origen, ver los síntomas que tiene, porque incluso, por ejemplo, hablas de la esclerosis múltiple. La esclerosis múltiple, los casos, aunque tengan el mismo diagnóstico, a nivel de sintomatología pueden ser muy, muy diferentes. Entonces, lo principal es, sí, el diagnóstico es importante porque hay que tenerlo en cuenta, pero lo que hay que tener en cuenta es exactamente cómo está el paciente. Entonces, por eso lo que hacemos nosotras es una valoración, hacemos, aunque vayamos a tratar en agua, hacemos una parte de la valoración fuera del agua, en camilla, y otra parte dentro del agua, porque al final tenemos que saber qué objetivos tenemos que trabajar en cada paciente, porque al final, por mucho que hagamos la terapia en el agua, sí que podemos tener unos objetivos propios de agua. Por ejemplo, alguien igual quiere venir porque lo que ha tenido una lesión medular, imagínate, o un ictus, y quiere volver otra vez a ser independiente en el agua y poder nadar en verano cuando se vaya de vacaciones. Entonces sí que ese sería un objetivo puramente acuático. Pero la mayor parte de la gente viene a conseguir objetivos para fuera del agua, para poder aguantar más tiempo caminando, mejorar el equilibrio, caerte menos.
0: Claro. También ofrecéis tratamientos para recuperar lesiones musculares y articulares, ¿no? Básicas.
1: Sí, podemos, incluso en algunos casos va muy bien previo a la operación, porque es muy importante, ¿no? Siempre hablamos de la rehabilitación después de una lesión, pero es muy importante hacer una preparación previa a la intervención quirúrgica. Por ejemplo, si te van a poner una prótesis de cadera, por ejemplo, está bien trabajar la fuerza, la movilidad antes, para que luego, una vez te hagan la intervención, después no partamos de un estado tan precario. Y ya una vez lo que puede pasar, una prótesis no sería un buen ejemplo porque las prótesis suelen empezar a cargar enseguida, pero por ejemplo en otro tipo de problemas o de intervenciones o lesiones a nivel óseo, hay muchas que de primeras no te dejan cargar y tienes que estar un tiempo sin cargar. Entonces el agua lo que te permite es empezar a hacer una carga progresiva. Depende de la depende de la lesión y depende de la profundidad a la que metas al paciente, pues puedes ir haciendo esa costumbre o esa que se vayan acostumbrando a la carga más poco a poco. Pero a la vez estás adelantando el proceso de rehabilitación, por lo que es muy interesante.
0: Me llama la atención de que antes que empecéis a hacer la terapia tengáis una entrevista, una valoración en el agua también, ¿no?
1: Sí.
0: ¿Qué necesitáis conocer de una persona antes de decidir qué terapia es la más adecuada?
1: Pues, bueno, en un inicio hablamos con ellos, les mandamos un formulario que ellos nos escriben, entonces nos tienen tanto, no solo son datos personales y de lesión, sino también, cómo ha sido toda su historia de salud, y luego, aparte también, cuál es su relación con el entorno acuático, si tiene miedo, claro. Si no, si mete la cabeza, si no. Entonces, parte de esa valoración que hacemos dentro del agua sería una valoración en la que vemos exactamente cómo se comportan en el agua. Si tienen miedo al entrar, si prefieren entrar por la escalera, o igual tienen que utilizar la silla, la grúa hidráulica que tenemos para acceder a la piscina. Si solo se quiere quedar en una parte menos profunda o no tiene miedo de ir a una parte en la que no controle tanto. Si puede, si quiere, sabe flotar y volver otra vez, como de independientes en el agua, ¿no? Porque hay veces que hay gente que dice que sabe nadar pero no tiene problema, pero luego realmente cuando entras en el agua es cuando lo ves.
0: Cuando no hace pie, ¿no? La gente se pone nerviosa.
1: Eso, hay gente, o yo que sé, hay gente que flota boca arriba, pero luego no quiere meter la cara en el agua. Claro, de aquí hay para todos los gustos. Claro. Entonces, una vez vemos cómo se comporta también, ahí decidimos un poco si puede ser, si es independiente en el agua, puede entrar en un grupo o no. O sea, el hecho de hacer individual o grupal depende de eso, de lo que es el objetivo propio, porque igual la lesión directamente nos lleva a que tiene que hacer una terapia individual sí o sí, pero también a veces el cuál es su relación con el entorno acuático, si tiene miedo o no, igual hace que igual podría hacer un grupo, pero hasta que no coja confianza no lo puede hacer y tiene que estar con una de nosotros en el agua.
0: Claro. Hasta ahora habéis trabajado en piscinas públicas, ¿no?
1: Sí.
0: Y ahora, con vuestra propia piscina, ¿qué diferencias notáis?
1: Bueno, pues yo creo que lo más importante es que por fin hemos adaptado la piscina a lo que nosotras necesitamos y lo que necesitan nuestros pacientes. Hasta ahora hemos estado, pues mira, nosotros, por ejemplo, que trabajamos en la Asociación de Esclerosis Múltiple, íbamos a 3 piscinas diferentes dependiendo del tipo de paciente. Íbamos a la Lóndiga con pacientes con mayor afectación, porque es la que está, pues está a 30 grados y medio, en el vestuario está en el, tienen camilla, tienen grúa, antes se podía adaptar más a este perfil. Los grupos los hacíamos la mayoría en la piscina de Atxuri porque cubre poco, por lo que podíamos hacer con pie en el suelo y podíamos hacer muchos ejercicios de pie y trabajar la marcha y tal, pero a la vez el agua estaba helada. Y también íbamos a San Ignacio para ya pacientes que supiesen nadar, cuando el objetivo era más a nivel mejorar la resistencia aeróbica.
0: Vale. ¿Y cómo es vuestra piscina? ¿Qué tamaño tiene? ¿Qué medidas? ¿Qué profundidad?
1: Bueno, pues nuestra piscina tiene 13 metros de largo y de ancho tendrá unos 2,20, 2,30.
0: Ah, sí, estrechita. Como un pasillo.
1: Es estrechita, es como una calle, como si fuera una calle, pero de las que están en la esquina, ¿sabes? Porque las calles que están en el centro suelen tener como unos 2 metros o así, esta tiene más. Y eso, y es larga, tiene unas escaleras de obra para acceder y luego también tiene la silla hidráulica y disponemos también de una grúa de cigüeña para poder sentar en esa silla a los pacientes que lo necesiten. Y de profundidad vamos desde los 90 centímetros, que es justo en la entrada de las escaleras, hasta 1,32 m.
0: También trabajáis con niños, ¿no? Y niñas, ¿no?
1: Sí, sí, trabajamos con niños. Por una parte tenemos, vamos a tener grupos de estimulación acuática para bebés que no tienen que estar, no tienen que tener ningún tipo de patología. Son lo que vamos a hacer es acompañarles dentro de su desarrollo, ¿no? A lo largo de todo su desarrollo de los 3 primeros años más o menos. Pues lo que queremos es que ellos hagan una relación, ¿no? Construyan una relación buena con el medio acuático y que en el momento en el que quieran aprender a nadar, pues estén a gusto en el agua. Y luego, por otro lado, sí que vamos a tratar a niños con algún tipo de afectación.
0: Bueno, decís que vuestro trabajo está basado en la evidencia científica, ¿no es así?
1: Sí. Sí, sí, hoy en día hoy mismo tenemos una charla en Altxor, un centro del gobierno vasco para personas mayores, y vamos a dar una charla sobre envejecimiento en la mujer y todo lo que tenemos. Abajo todo tiene las referencias bibliográficas, porque hoy en día todo lo que dices tiene que estar bien avalado.
0: Y bien documentado. ¿Y qué evidencia científica existe en torno a los beneficios del agua para la recuperación funcional de nuestro cuerpo?
1: Pues sí, sí existe. Podría haber más investigación, pero sí, sí que hay bastante evidencia a nivel de, por ejemplo, enfermedades como la artritis, la artrosis. Para la artrosis hay bastante evidencia. Enfermedades neurológicas, para ictus, esclerosis múltiple, Parkinson. Para Parkinson hay bastante evidencia, se ha investigado mucho. Para niños con parálisis cerebral también se utiliza mucho. Niños con autismo. Para el autismo va muy bien.
0: También tenéis una vertiente de ejercicio funcional y prevención, ¿no? Porque supongo que no hay que esperar a lesionarse para descubrir las posibilidades terapéuticas del agua, ¿no?
1: Eso es, sí. Tenemos esas, sobre todo serán más a nivel grupal, pero sí estamos, y además han venido ya muchas, sobre todo señoras, han venido también señores, pero es verdad que el agua es como que atrae más a las señoras.
0: No, yo creo que los señores... Claro, los señores, a los señores no les atrae nada, la verdad.
1: No sé, bueno, yo creo que lo ven más, porque sí, nosotros que siempre hemos estado en piscinas públicas, sí que hay señores, pero los señores como que van un poco a su rollo y van sobre todo a nadar o a hacer ejercicio. Un poco tal,
0: igual lo identifican más con el aquagym.
1: Claro, y entonces eso, pues el aquagym es de señoras, ellos claro, ahí es claro. Como ir a un centro de pilates, sí, pocos señores verás, pero luego mi marido estuvo apuntado a pilates y todas las señoras mayores lo hacían mejor que él.
0: Hombre, claro, lógicamente. Claro, lógicamente. Claro. ¿Y cuál ha sido tu relación con el agua desde pequeñita?
1: Pues bueno, yo he tenido la relación, pues que pueden tener todos los peques, ¿no? Que no querían salir del agua, ¿no? Que estabas ahí hasta que te arrugabas y tenías los ojos, los labios azules. Luego ya tuve un tiempo que tampoco tuve tanta relación hasta que hice lo que te comentaba en la universidad. Vi terapia acuática, me gustó, y ya luego cuando vi en el máster de neurorehabilitación, porque además probamos con pacientes, vimos la gente cómo se siente cuando entra en el agua, ¿no? Lo feliz que se pone, sobre todo igual cuando hay gente mayor o gente con... hay veces que hay gente con discapacidad que de repente les estás metiendo tú por primera vez en el agua... pues igual desde hace 10 años que no sé qué, no se metían al agua porque no se atrevían. Entonces, eso es un, te da un vuelco al corazón, ¿sabes? De que puedes hacerles sentir así.
0: Sobre
1: entonces,
0: todo si está sobre todo si está calentita, ¿eh? A 30 grados.
1: Siempre, eso seguro. Pues eso, eso seguro. A 30 grados está bien. Porque la de Achuri que está 28, bueno, 28 no está ni tan mal. No, pero normalmente está 27 y medio. Uh-huh. 27, es, depende de lo que quieras. Si quieres nadar, pues una temperatura entre 27 está bien. Pero si quieres hacer ejercicio y ahí un ratito aguantas, luego ya te quedas fría.
0: Claro, claro. Oye, si alguien nos está escuchando y piensa que quizá la terapia acuática podría ayudarle, pero no sabe si es para él o para ella, ¿qué le dirías? ¿Cómo puede dar ese primer paso?
1: Bueno, pues lo importante es saber si te gusta el agua o no. Porque de primeras hay, bueno, también tenemos pacientes que no les gusta el agua y aún así saben que les va a venir bien y ellos vienen a la piscina. Pero sí que es importante saber si te gusta el medio acuático porque vas a pasar bastante tiempo en el agua. Y luego es probar, porque realmente es que el agua vale para todos los perfiles, se adapta muchísimo, el tipo de terapia es muy independiente, porque incluso pacientes que tienen una mayor afectación, incluso, o sea, siempre nuestro objetivo es alejarnos del paciente, que el paciente pueda hacer ejercicios por sí solo, es como el objetivo que tenemos. Entonces es una terapia, al final, por toda la viscosidad que tiene el agua, que te agarra, que no deja que te caigas, o si te vas a caer, te da más tiempo para que reacciones, ¿no? Te sujeta un poco, pues esa seguridad hay que aprovecharla.
0: Desde luego. Bueno, pues Uretan Bici, terapias acuáticas en Vizcaya, una cooperativa pequeña. ¿Por qué habéis elegido esta fórmula de cooperativa?
1: Bueno, estuvimos mirando las diferentes opciones, nos informaron y la verdad es que, bueno, pues a nivel de, bueno, ahora mismo solo estamos nosotros cuatro porque somos dos familias, somos Mayalen, su marido, y yo y mi marido. Uh-huh. Y bueno, el hecho de que sea, bueno, en un futuro igual pueda crecer y que quien pueda también pueda votar, ¿no? Que todos, pues, ¿no? Que todos podamos decidir hacia dónde, ¿no? Remala el centro está bien, luego a nivel de pues beneficios a nivel fiscal, el hecho de que nosotros también podamos en un futuro, ahora somos autónomas, pero en un futuro poder volver otra vez al régimen general, bueno, son, yo creo que tiene bastantes cosas positivas el hacer una cooperativa.
0: Vale, no hemos dicho dónde estáis, estás en Deusto, ¿no?
1: Estamos en San Ignacio, es un poco más San Ignacio. Uh-huh. Estamos un poquito entre Zarrico y San Ignacio. Estamos en las casas americanas.
0: Ajá, vale. Pues un placer charlar contigo, Irache, desde Uretan Bici, desde nuestra sección dedicada al cooperativismo vasco. Es que ricas, un abrazo fuerte.
1: Venga, agur.
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0: Las 6:00 de la tarde, comenzamos ya nuestra última hora en esta jornada de jueves en la que Bilbao ha aprobado el pleno de las ordenanzas fiscales de 2027 con tres grandes novedades. Por un lado, la congelación por segundo año consecutivo de los impuestos municipales para que las familias puedan hacer frente con menor carga fiscal al progresivo incremento general de los costes domésticos. Por otro, la aprobación de la nueva tasa turística que entrará en vigor el 1 de enero y además el impuesto a las viviendas vacías que se triplica con incentivos para quienes cedan estos pisos a programas públicos de alquiler social. Cristina Zúñiga.
7: Sí, el recargo en el IBI para viviendas vacías sin nadie empadronado y sin consumo subirá el año que viene desde el 25 al 75%. Son 8.800 pisos los que este año han tenido ya ese recargo, es decir, sobre un recibo medio de IBI de 238 euros pasarán a pagar el año que viene 417. Con este cambio, las arcas municipales de Bilbao van a pasar de ingresar 525.000 euros a 1.500.000 desde el 1 de enero. A cambio, para intentar que estas viviendas vacías salgan al mercado, se ha acordado finalmente elevar a propuesta del Carrequín y del PP del 50 al 99% la bonificación en el IBI a los propietarios que decidan ceder sus viviendas a programas públicos de alquiler social. Este año, de hecho, se han beneficiado ya 1.122 pisos de este descuento. Y sobre la tasa turística, las tarifas van a oscilar entre el euro por noche, que se aplicará a albergues, agroturismos, campings y pensiones, hasta los 5 euros fijados para los hoteles 5 estrellas, los 6 para cruceristas y el máximo legal 6,5 a apartamentos y viviendas turísticas. El Partido Popular se ha quedado solo en este pleno, en su postura contraria a esta tasa turística para no desincentivar, decían, la llegada de turistas. Escuchamos la respuesta de Carlos Urgoiti, el concejal de Hacienda.
8: De Baleares con la ecotasa. Evidentemente, cuando ustedes entraron en el gobierno en el año 23, lo que planteaban es derogar la ecotasa. ¿Qué es lo que han hecho? Mantenerla, reforzarla. ¿Qué es lo que está sucediendo en ayuntamientos del Partido Popular? Abiertamente partidario respecto al impuesto turístico, que es alcalde de Málaga. Y ya empieza a haber movimiento respecto a Cádiz, Granada o incluso Valencia, que la señora alcaldesa Valencia era tajantemente contraria. Pero ya no es tanto. Veremos alcaldes del Partido Popular que van a aprobar un impuesto o tasa turística por corresponsabilidad con los ciudadanos de su ciudad. Porque cuando se pasa de la oposición a la gestión, las decisiones suelen adoptarse menos desde apriorismos ideológicos y más desde la necesidad de dar respuesta a los retos reales que afrontan nuestras ciudades. 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
0: 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Hoy hubiese cumplido 82 años el fundador de Jerry and the Pacemakers, Jerry Madsen, que en 1959, junto a su hermano Freddie, fundó este grupo, esta banda. Al ser contemporáneos de los Beatles, tocaron las mismas áreas de Hamburgo y Liverpool en sus etapas iniciales. Y pese a la popularidad de canciones como How Do You Do It o I Like It, fue esta, You'll Never Walk Alone, la canción que más popular llegó a hacerse precisamente porque se convirtió en el himno oficial del club del Liverpool. Claro que sí, en otras versiones un poquito más modernas. Hoy recordamos a Gerard Marsden, nacido tal día como hoy en 1942.

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7: Hola, Enrique.
8: ¿Qué tal?
7: Bueno, pues bien, hoy un día antes, porque mañana viernes vamos a hacer un programa exterior en Astrabudúa y hoy hemos decidido adelantar esta cita con el cine el jueves. Además, bueno, estamos en pleno Cinemaldi. Estamos con todos los estrenos ya de cara al fin de semana. Algunos de ellos interesantísimos, o al menos con muchísimo público, como el que va a traer Brad Pitt seguro al cine. Y vamos con todo ello, si te parece. Venga, empezamos.
8: Venga, el ataque.
7: En el corazón de la bestia.
9: Choca, campeón. Buen chico.
7: Érase una vez un hombre y un perro, pero en este caso un perro de guerra y un hombre que es Brad Pitt, ni más ni menos.
10: Solo era una pesadilla.
8: Casi nada. A ver, la película la dirige David Ayer, la interpreta Brad Pitt y el perro. El perro y Brad Pitt. Esta semana hablabais de si había más animales, aparte, pues siempre cuando hay perros, hay animales, es difícil trabajar con ellos, eso es cierto. Ya lo decía Hitchcock, que me era más fácil trabajar con animales que con personas, pero no es fácil trabajar con perros. Pero aquí creo que solamente hay un perro y lo han preparado, ¿de qué manera? En formación militar. Casi nada, o sea, un trabajo muy exhaustivo. Y hablabais de que no gustó mucho, pero ha habido gente que termina llorando. Y os puedo decir que Brad Pitt con esta película se ha emocionado enormemente. Comenta el director que cuando vio el montaje final, Brad Pitt se echó a llorar. Y dice el propio Brad Pitt, lo reconoció, que le recordó la película a 12 años de esclavitud. Fíjate tú qué comparación. ¿Por qué? Pues seguramente los que tienen animales, los que tienen perros, se van a ver mucho más identificados, seguro además, que aquellos que no lo tienen. Porque aquí hay una relación, que es de lo que sobre todo quiere hablar en el corazón de la bestia, una relación muy cercana entre el animal y el ser humano. La película quiere ser una metáfora contra la soledad. El guionista, por ejemplo, le hemos visto trabajos suyos, por ejemplo, en una serie que me encantó, como es Blacklist, confesó que escribió este libreto en una época muy difícil, muy dura y oscura para él. Vivía en Los Ángeles, estaba arruinado, deprimido, y veía que lo único que le resultaba fiel a él era su perro. Entonces pensó en una película como esta, ¿no?, donde Brad Pitt, también otro enamorado de los animales, pues ha generado una vinculación directísima con el animal, claro, que te puede llegar a congestionar al final de la película, ¿no? Ha sido una película también muy dura para trabajar, muy exhaustiva, muy dura en el sentido de las condiciones en las que han tenido que trabajar. Se supone en un principio que la acción transcurre en Alaska, pero la producción, de la cual te diré que el productor es Brad Pitt, por eso también ha tenido evidentemente ese interés en venir al Cinemaldi a presentar su película el mismo fin de semana que también, pues evidentemente se provoca el estreno, va de la mano, no vas a retrasar ni un minuto más la fecha de estreno, ¿verdad? Entonces, bueno, pues se fueron a rodar a los Alpes del sur de Nueva Zelanda, unas localizaciones muy difíciles de acceder, y todo el equipo, Quique, todos los días se tenían que trasladar en helicóptero al set de rodaje.
7: Claro.
8: Así que se genera con el paisaje y el animal y el ser humano una relación maravillosa, un vínculo especial. Y vamos a ver, ¿te puedes imaginar cómo termina la película? Pues no lo sé.
7: Pues no sé.
8: Pero parece que lloran todos, ¿eh?
7: Claro, claro. Que si alguien no sabe todavía de qué va la peli En el corazón de la bestia, pues es un oficial de las fuerzas especiales, que es Brad Pitt, y su perro de combate, Odín, que quedan atrapados en el corazón de Alaska tras sobrevivir a un brutal accidente aéreo. Y tienen que sobrevivir, ¿eh? Comienza esa lucha al límite por la supervivencia. ¿Y cómo termina? Pues con lágrimas, parece ser.
8: Pues con lágrimas. Hombre, hay un detalle, ya para empezar, esto tampoco se hace. Resulta que el perro tiene unos dientes de, bueno, pues como de metal, ¿no? Y una pata, pues que también no es la suya. ¿Por qué? Pues porque alguien debió hacer alguna barbaridad al perro. Ya. Y le preguntan al protagonista Brad Pitt, ¿Y cómo hice eso? ¿Y qué le pasó a él? Pues yo le maté. O sea que el perro lo van a cuidar bastante bien, no nos vamos a engañar. Vale. Bueno, en cualquier caso, ya llega una película en la que Brad Pitt sigue siendo número uno en taquilla, yo creo que nadie como él. Recordemos el año pasado, Brad Pitt estrenó Fórmula 1 y fue la película número 9 más taquillera a nivel internacional, a nivel mundial, con esta película. Con un tema muy concreto, como era la Fórmula 1. Bueno, pues aquí si tocamos la guerra, con la que el mismo director ya hizo una película que a mí me encantó, como era Corazones de Hierro, la historia de un tanque americano, M4 Sherman, en la Alemania, cuando los alemanes estaban rindiendo. Muy buena, muy interesante. Y ahora tenemos otra película de guerra que se titula En el corazón de la bestia.
7: Y otra peli que está a punto de estrenarse también, esperadísima, la última peli de los Javis, La bola negra.
1: Este país tiene demasiadas historias de amor enterradas en los campos. Hay que arañar la tierra para que salgan, para que puedan existir más.
9: Recibir la llamada.
7: Las vidas interconectadas de tres hombres en tres épocas distintas, tres existencias íntimamente ligadas por la sexualidad y el deseo, el dolor y la herencia, y una de las últimas obras inacabada de Federico García Lorca componen este largometraje sobre la homosexualidad en los años 30 con los Javis. Bueno, Enrique, que todo el mundo está hablando, mira, muy bien de esta peli.
8: He leído de todo. Las fechas en las que se ubica la historia de estas tres historias entrelazadas corresponden a los años 32, 37 y 2017. Duración de la película, 2 horas 35 minutos. ¡Epa! Cuidadito, ¿eh? En Cannes ganó el premio a la mejor dirección y es la película que va a representar la Academia del Cine Español en los premios Oscar. Has dicho que es sobre una obra inacabada. Sí, es una obra inacabada, pero de la que solo han quedado cuatro páginas en las que tan solo se puede llegar a leer los nombres de los protagonistas, no de los actores, sino de los protagopersonajes de la película y alguna línea de diálogo. A partir de aquí es cuando Javier Calvo y Javier Ambrosí comienzan a desarrollar esta historia. Los Javi, en el finales del 2025, en pleno proceso de producción de esta película, se separaron sentimentalmente. Durante 13 años fueron pareja. Resultado final, tenemos La bola negra. Vamos a ver más adelante si esta pareja sigue funcionando junta o por separado. Lo digo porque estas relaciones sentimentales pues pueden terminar derivando en una separación también artística. La bola negra, el título, uno de los protagonistas de la película, hay que explicar lo que significaba una bola negra cuando alguien quería formar parte de una sociedad. En este caso, en la década de los 30, en España, acceder a un casino, podías acceder si nadie te ponía una bola negra. Una bola negra aquí que era ser rechazado por solamente un voto, una bola negra, que es lo que le pasa precisamente al personaje Carlos en la película. El músico Álvaro Lafuente, conocido en esta primera, su primera película, Guitarrica de Lafuente, ha creado el tema principal de la banda sonora, inspirado precisamente en una especie como de carta homenaje al propio Lorca. Un Lorca del cual pues se han hecho... Bueno, por cierto, te quiero contar una cosa porque me imagino cómo puede haber sido ese set de rodaje. Dice que ha habido momentos de la película en la que prácticamente todos los que estaban allí presentes en el momento en el set de rodaje han llorado desesperadamente por lo que estaban rodando en ese momento. También os diré que es la primera vez que los Javis cuentan sus historias muy personales, pero antes lo hacían de una forma donde la protagonista era una mujer. Aquí va a ser por primera vez un hombre gay. Decían también los Javis que esta era una película en la que no se iba a dar uno cuenta que es una película gay. Pues yo creo que si lo es, no tienes por qué esconder nada, absolutamente nada. No me gustan las etiquetas en el cine, Kike. A mí me gusta ver una película y luego, pues si es gay o no es gay, si es de aventuras o no es de aventuras, pues me lo parecerá o no, ¿verdad? Pero
7: hombre, si trata sobre el mundo de la homosexualidad, pues bueno, lógicamente aparecerán, ¿no? Ese ambiente.
8: Pues no puedes decir que no, o sea, no, lo que pasa es que lo que no quieren es que la película, cierto espectador o un número importante de espectadores, pues si diga, jo, para ver una historia donde van a hablar otra vez más de homosexualidad, de personajes homosexuales, pues no me interesa ir a verla. No, no, no es precisamente eso. O sí es. Otra cosa de las que yo me pregunto y la duda un poco que me genera, el ego que tienen estos dos directores. No se puede negar esto, es una obviedad. Y va a ser más importante su personalidad frente a la personalidad de un Lorca.
7: Lo veremos.
8: Son dos mundos antagonistas. Estos vienen del mundo pop, de contar cosas mucho más ligeras, y se meten en una historia que no es la de Lorca. Cuidado, que está sucintamente presentado.
7: Ya.
8: Porque son cuatro páginas, cuidado, ¿eh? O sea, películas sobre Lorca hay muchas. Ojo, pues desde Lorca, Muerte en Granada del 96, fíjate, hasta un cortometraje que tengo apuntado aquí que interpretó Miguel Bosé como Lorca en 1998, ¿no? Y muchas más interpretaciones que han dirigido directores como Carlos Saura y Mario Camus. O sea, cuidado, títulos clásicos, ¿no? Y por cierto, ya con esto que hablamos de la importancia y el interés que tiene, hay unos estudios, cuidadito, que hay un 33% por detrás del interés que tuvo en su momento del estreno Torrente. Es una importante cantidad, un 33%, pero lo que sí se aventura que va a ser una de las películas en taquilla importantes de este año. Y no te digo nada, los Goya, ¿cómo va a ir?
7: Venga, pues
8: a arrasar.
7: Vamos a darle más bola al resto de estrenos, ¿eh? Por ejemplo, esta secuela de Fall 2, Dead Point.
10: ¿Me recibís? ¿Hay alguien ahí? Por favor, avísame si me oyes.
7: Continúa el drama, continúa la escalada, continúa, eso sí, un poquito más alto que en la primera entrega, ¿no? Ahí subieron a una torre de 600 metros, aquí están a 1.500 metros de altura, en medio de vértigos, verdades oscuras y giros crueles. Jax, que es la hermana de Silo, que tuvo un desgraciado final, debe enfrentarse a sus miedos más profundos para luchar por la supervivencia.
8: Pues mira, una película, wow, qué bien rodada está, qué sensación de vértigo que te genera la película, es magnífica en ese sentido, y lo bueno que tanto el director, los dos hermanos Peter y Michael Spreading, pues pensaron en no utilizar en ningún momento los fondos azules, el croma de turno, sino directamente hacer un set de rodaje con 15 metros de altura, donde consigue sacar una profundidad larga, azules, el croma de turno, sino directamente hacer un set de rodaje con 15 metros de altura, donde consigue sacar

0: una profundidad larga y donde puedes ver evidentemente la congoja que tienen los actores, que están colgados todo el día de arneses. Eso me hace gracia porque, claro, todos estos actores, actrices que se pasan todo el día colgados de los arneses, esto es un dato de la película, el problema que suponía para cada uno de ellos y lo que retrasaba el rodaje cuando no se hacía pipí o popó, porque tenían que bajar desde los arneses y era más de media hora perdida, para que te hagas una idea, el montaje que tenían realizado en la película. Con una película, de bajo presupuesto, así como la primera obtuvo un éxito rotundo con poco más de 3 millones de dólares, esta película, pues poco más resulta con respecto a la primera, ojo, en cuestión de presupuesto. Es decir, y te digo, como ha funcionado muy bien, están pensando en por qué no hacer una tercera entrega. Finalmente, con el director y el guionista, pensaron en dar, si funcionaba todo muy bien, desarrollar las historias y las tramas pensando en hacer una trilogía. Os puedo adelantar ya que ese legado de la familia Hunter, que son los protagonistas, tiene una tercera entrega. Así que no sé si ayuda un poco a desvelar cómo puede terminar la película. No quiero. Lo que sí os digo que la película, el largometraje Fall 2, Dead Point, es un enorme desafío físico y técnico. Los actores no han tenido mucho tiempo, para entrenarse y poder desarrollar unas ciertas habilidades acrobáticas. Así que eso ha demostrado, en cualquier caso, pues que el miedo que tenían los protagonistas en la película, pues los actores también lo estaban sufriendo. El único herido que ha estado en esta película no ha sido ningún actor ni ningún extra, ha sido uno de los directores, Michael, que tuvo una caída de espaldas y le tuvieron que poner 8 puntos porque, fue el único lesionado en películas de estas de acción. Así que si la primera fue un éxito, como os digo, con 3 millones de euros de presupuesto y recaudó 6 veces ese presupuesto, en esta segunda entrega no creo que les falte otro exitazo porque viene la tercera ya.
1: Vale. Venga, vamos con la cuarta película que has destacado este fin de semana. Es una producción argentina que estuvo nominada, ¿no?, a la Espiga de Oro en la Semana de Cine de Valladolid. La noche está marchándose ya.

0: este tipo de trailers que está hecho para la tele, no para la radio, ¿eh?
1: Sí, ayuda poco. No era fácil encontrar.
0: Ayuda muy poco.
1: Espérate, que hemos podido compartir con los oyentes el trailer más sonoro, ¿eh? Cuidado.
0: Sí. Bueno, ¿qué nos cuenta? La noche está marchándose ya.
1: Bueno, pues aquí tenemos a un treintañero que apenas sobrevive en un salario justito de proyeccionista en un cineclub municipal. Pero finalmente pierde su empleo y acepta trabajar como vigilante o sereno nocturno. Debido a su precaria situación económica, oye, pues debe de tener como las llaves de donde ha estado trabajando. Y termina viviendo en el cine, donde lo que hace es pasarse películas por las noches. A partir de esta premisa, el protagonista pues va incorporando a su compañía todo tipo de personajes. Para eso habrá que ver esta película, que es cine dentro del cine, un homenaje al cine, porque los directores así lo han reconocido, porque hay un sinfín de guiños cinematográficos, pues desde películas como El tercer hombre, por ejemplo, que luego habla del expresionismo alemán, habla de Robert Bresson y la austeridad en el rodaje sobre su minimalismo. Muchos detalles que incluso, por ejemplo, podemos hacer alguna lectura sobre el cine de John Ford, ¿no? La amistad, los personajes diferentes que se juntan todos en un mismo fin. Por eso decía que el protagonista se reúne con ciertos tipos francamente curiosos. Otro detalle. En plena plataformas de series de colorines, tal cual, pues esta película llega en blanco y negro, porque han pensado también tanto Ezequiel Salinas como Ramiro Sonsini, que son los directores, que la historia esta no se podía contar de otra manera más que en un blanco y negro maravilloso, en un color precario, donde destaca todo eso que quieren que se vea del propio protagonista. Y luego os voy a contar un detallito muy chulo de la película, y es que Ramiro Sansoni, uno de los dos directores, durante años trabajó en el área de programación y archivos.

0: de ese mismo cineclub, porque esta historia se centra en un estudio en un cineclub histórico que se creó en el 2002. Bien, pues él trabajó allí y conoce perfectamente cada rincón, el crujido del proyector, el perfil del espectador que acude allí. Entonces lo que pensaron era que nada mejor que estrenar la película en Argentina en esa misma pantalla donde el protagonista duerme, vive y genera su círculo afectivo con sus amigos. Es decir, todo un canto de amor al cine, donde hay unas vinculaciones que yo hasta ahora no había visto nunca. Es decir, se estrena donde mismo el protagonista ve otras películas y donde él sueña y vive. Pues la noche está marchándose ya, pues mañana llegará otra.
1: Bueno, pues antes de que nos marchemos, Enrique, venga, cuéntanos más cositas del cine.
0: Pues nos vamos ahora con una película mítica que la reconocemos todos cuando oímos cantar a Jean Moreau, Tourbillon.
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4: Oui, c'est vrai, hein, Albert. On y va.
1: Se trata de Jules et Jim, non?
0: Sí, exactamente, la película Jules et Jim de Jean-François Truffaut, en pleno explosión de la Nouvelle Vague, llega una historia repleta de curiosidades. La interpreta Jean Moreau, Oscar Werner, que hace de Jules, y Henri Serré, que hace de Jim. La historia se la descubrió nada más y nada menos que Truffaut en una novela semiautográfica de Henri Pierre-Rosset, que a sus 76 años la publicó su primer libro. Y entonces resulta que Truffaut, trasteando a mediados de los 50 en una librería de ocasión en el Palais Royal de París, en la plaza, pues allí se encontró esta novela. Le entusiasmó, hizo una reseña y gracias a esa reseña empezó a tener una amistad con el propio escritor a base de mandarse cartas. Otro detalle, esta historia basada, como os digo, en la historia real. Bien, hemos hablado del matrimonio de Frank Hessel y Ellen Hessel, que serían los protagonistas Jean Moreau y Oscar Werner. Bien, ahí nació el célebre escritor Stefan Hessel, que es el que escribió el libro Indignados, uno de los libros protagonistas cuando ocurrió todo el movimiento aquel de Indignados en el 2015. ¿Recuerda cuando toda la gente ocupó las calles? Pues uno de los responsables fue precisamente este libro. Y el tema del Tourbillon que os he puesto, hemos propuesto escuchar para presentar Jules Jim, no es un tema original de la película, sino que su propio autor, Serge Redvani, lo compuso años antes, fijaros qué curioso, inspirando precisamente en la relación que tenía la propia actriz Jeanne Moreau con el que entonces era su marido, Jean-Louis Guichard. Casi nada la curiosidad. Es un tema maravilloso, mítico, clásico dentro de la cultura francesa y en el mundo, en el cine y en la historia del propio cine. Fue un auténtico escándalo, Kike, esta película.
1: ¿Por qué?
0: Por el hecho de representar de una manera tan audaz un triángulo amoroso, libro de prejuicios morales, frente a los códigos estrictos de la moralidad católica de los años 60. Es que esta semana la he vuelto a ver. Y la he vuelto a ver, la hemos visto en casa precisamente con un amigo francés que nos tronchábamos porque decíamos, pero esto es absolutamente actual e incluso rompedor. Ojo, la película no se hubiera podido realizar nunca si no hubiera estado Jean Moreau, porque François Truffaut se enamoró perdidamente de la figura de Jean Moreau y dijo, si no está ella no se puede hacer la película. Y fijaros, en Francia, la comisión de censura la prohibió para menores de 18 años, por inmoral. En Italia fue prohibida temporalmente. En Estados Unidos, la Legión Católica de la Decencia la calificó como moralmente objetable y no se estrenó en todos los estados norteamericanos al mismo tiempo. O sea que, una historia peculiar, distinta, rompedora, aunque han pasado años, sigue siendo muy atractiva, muy atractiva. Y bueno, pues estamos en plena eclosión de la Nouvelle Vague, donde pues nuestro buen amigo François Truffaut nos ofreció los 400 golpes, Tirad sobre el pianista, Jules et Jim, El amor a los 20, La piel salvaje, la piel suave y Besos robados. Todos estos títulos que os he dicho fueron parte de la de la Nouvelle Vague dentro de las películas de François Truffaut. Una obra maestra super vanguardista.
1: ¿Cómo te tira lo francés? ¿Cómo te tira lo francés? Pues creo que también nos vamos con música francesa, ¿no es así?
0: Sí, os he traído, así como la semana pasada me despedí con Josephine Baker, esta vez os traigo a Regine, una de las figuras más fascinantes e influyentes de la cultura europea, que, ojo, os lo tengo que decir, ella se autoproclamaba la reina de la noche. Triunfó como cantante, como actriz, y la podemos decir que fue literalmente, ojo, quien inventó el concepto moderno de la discoteca. Ella sobrevivió al Holocausto en los años 50, revolucionó la vida parisina, la vida nocturna, reemplazó, fijaros, las grandes gramolas de monedas, las que se ponían en los grandes bares o grandes salas, y empezó a aparecer un operador, fijaros qué detalle, que ponía de forma continua música, de forma y manera que podemos decir que el primer disc jockey en las primeras pistas de baile modernos se crearon precisamente, como os he dicho, con Regine. Llegó a tener y a regentar más de club nocturnos por todo el mundo. Los hubo en Nueva York, los hubo en Londres, también en Marbella. Fue la anfitriona de la Jet Set, de la Bohemia Internacional. Bailaron en sus pistas Yves Saint Laurent, Michael Jackson, Karl Lagerfeld, Andy Warhol. Le hicieron música a Serge Gainsbourg. O sea, todo un personaje icono gay, sin duda, en aquella época. Y tiene una canción muy escondida, no digo olvidada, que se titula Llegué pleurer a Bilbao, iré a llorar a Bilbao, escrita en 1973. La protagonista busca un destino lejano, gris, envuelto en misterio, y la imagen de Bilbao de los años 70, industrial y portuario, es perfecta. Así que
1: bueno, pues nos quedamos, no nos gusta ir a llorar a Bilbao.
0: Y que habla de Bilbao, va. De nuestro Bilbao.
1: Sí, pero va a llorar, qué triste, ¿no? Bueno, pues nosotros nos quedamos
0: pero
1: aquí.
0: Viene a llorar y a bailar y a comer.
1: Sí. A ver, que el ritmo de la música no es demasiado triste. Nos vamos con Regine, Enrique. Disfruta del fin de semana, de los estrenos, y nos vemos la próxima semana.
0: Hasta entonces, disfrutad del cine. Adiós.

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7: Siempre nos quedará la música que nos salva de todo. Emilio, muy buenas.
8: Siempre nos quedará París. No sé si te conté, no sé si lo he contado aquí porque me hizo mucha gracia, estando en Vigo, una ciudad preciosa, y muy bien iluminada.
7: En Navidad.
8: Estuve en Navidad. Bueno, la verdad es que la ciudad es bonita. Tiene un pequeño casco viejo, muy bonito. Y luego, bueno, da sobre la ría.
7: El puerto de Vigo. Hay una canción. Puerto de Vigo, paraíso de mí.
8: Ah, pues no lo conozco. Bueno. Hay otra que es Santander, también era de...
7: Uy, esa tiene peor rima.
8: Sí. Bueno, estaba en Vigo. Y había en la calle comercial, una calle peatonal que muy agradable que tenían ahí, que tienen allí, había una tienda de estas de camisetas y de una marca tipo Cucusumusu, esta de que creo que son de Pamplona,
7: son
8: Navarro, ¿no?
7: Sí.
8: Sí. Bueno, pues una gallega y las camisetas eran en gallego y con cosas gallegas y había una camiseta que me hizo mucha gracia que no la entendí, luego me la explicaron. Que se veía una imagen de Humphrey Bogart y Ingrid Bergman en la despedida de Casablanca, y ponía siempre nos quedará París de Noia. Entonces, me hizo mucha gracia, pues, París de Noia, Noia, pues la ría de Noia y todo eso, pero luego me explicaron que París de Noia es una orquesta.
7: Ah, vale, de estas.
8: De estas famosas de...
7: Como Panorama y todo eso.
8: Sí, exactamente, y entonces me hizo muchísima gracia. Todavía más cuando me explicaron, ¿no? Bueno, es una tontería lo que estoy diciendo.
7: Sí, señor.
8: Pero es que has dicho que siempre nos quedará el amor.
7: ¿Eh? En la música, he dicho. Del amor no he dicho nada. El amor estabas pensando tú.
8: ¿Qué?
7: Yo he dicho que siempre nos quedará la música.
8: Me ha traicionado el inconsciente colectivo, ¿eh?
7: Sí, sí. ¿Será porque hoy también traes canciones de amor?
8: Siempre son canciones. O es de amor o es de desamor. ¿Te das cuenta, además, que a pesar de... Marañón, creo que es Marañón el que dice que es un estado de suspensión de la inteligencia, más o menos, ¿no? El enamoramiento.
7: Tiene razón.
8: Y sin embargo, todas las historias, todas las novelas, la poesía, las canciones, todos hablan de amor. Uh-huh. O sea, debe ser que, como no lo tenemos, no lo podemos disfrutar en profundidad, no hacemos más que añorarlo, ¿no? Uh-huh. O es algo... Como los ateos dicen de la religión, que crees en Dios porque necesitas y tal, pues el amor debe ser parecido, ¿no?
7: Sí, bueno, hay muchas personas que están enamoradas del amor también.
8: Sí, de una cosa tan poco concreta como
7: sí, eso. Sí. O idealizan, no sé. En definitiva, la música nos lleva también a desarrollar ese tipo de emociones.
8: Y... Sí, te veo con ganas de centrarnos.
7: Sí, con ganas de escuchar la primera canción.
8: Bueno, nada, pues empezamos. Creo que es... Hoy vengo con mujeres. Vengo rodeado,
7: pues no veo a ninguna.
8: Rodeado de un auténtico gineceo. Sí, todas son chicas, menos el último. Empezamos, se titula nada más que y nada menos que Tenderly, tiernamente, y la canta pues la grandísima Sarah Vaughan, y suena así.

0: Pues hemos empezado muy arriba, ¿eh?
1: Sí, seguimos arriba. Venga. Seguimos con chicas, como debe ser, bien acompañado. Esta además es tocaya, Emil Claire Barlow.
0: Ah, Emilia.
1: Mi tocaya. Esta es más joven. Sara Bohan ya no puede ser joven. Y vamos a poner una canción de un cantante y compositor. Bueno, tampoco cumple ya. Creo que ni siquiera cumple los 80, porque Bob Dylan ya tiene su edad. Y esta, el Don't Think Twice, It's Alright, no lo pienses dos veces, todo está bien. Es una canción preciosa, pero preciosa siempre cuando la versionan otros que no sea Dylan. Como pasa muchas canciones de Dylan, que las escuchas a él y no sabes lo que está cantando, sobre todo ahora al final. Yo le vi en directo en Londres hace unos años y suena todo igual. O sea, la verdad es que el tío...
0: No soy muy fan de Dylan.
1: Yo sí, porque creo que tiene grandes canciones. Y luego me gusta de él cómo ha sabido estar siempre, qué sensibilidad tiene para captar los cambios, ¿no? Cómo se adapta y cómo ha sabido, creo que es un gran vendedor en el mejor sentido.
0: Uh-huh. Si fue merecedor de un premio Nobel, será por algo, ¿no?
1: Con eso ya no estoy de acuerdo. Vale. Pero bueno, Don't Think Twice, It's Alright, Bob Dylan, Emil Claire Barlow, mi tocaya, una versión preciosa y asística de Dylan. Mira.

0: Pues me encanta esta versión con este ritmo bossa nova.
1: Qué bonita, ¿verdad?
0: Qué bonita.
1: Qué bonita. Además, es que cumple eso que hablamos tantas veces, como cuando hay talento, lo que parece que está trillado se convierte en rotundamente nuevo, ¿no? Uh-huh. Una canción de Dylan, que la ha cantado Dylan hace 40 años tendrá, o qué sé yo, me parece que está en el disco suyo de country, en el de Chica del Girl or Not, Country, de, bueno, un disco de country que hace Dylan, que canta con Johnny Cash, además una canción a dúo preciosa, y bueno, la versión esta, yo la había escuchado, versiones de Bonda Separ, por ejemplo, la de Ally McBeal, uh-huh. ¿Te acuerdas sí, de aquella sí. serie? Bueno, pues, pero esta versión me ha encantado, me ha parecido, con este scat de Emilia, de mi tocaya, la verdad es que es una delicia. Bueno, otro clásico de la música de Guateque, el Close to You de los Carpenters.
0: Ah, muy bien. ¿Has traído otra versión?
1: No, una versión de una chica americana, pero hija uh-huh. de brasileño, o brasileña o brasileño, que dice que se maneja en portugués, que uh-huh. es un idioma precioso. Y bueno, pues una versión del Close to You.
0: Pues a mí me encanta Close to You.
1: Si no me equivoco, es de Bull Bacharach, ¿no?
0: Sí, sí.
1: Bueno, pues escucha qué versión hace esta muchacha, Marina.
0: Marina da Silva.
1: Marina da Silva.
0: Martina da Silva.
1: Close to You. Close to You.

0: Close to You, bueno, esta versión también,
1: bien.
0: Muy bien, bien, muy, ¿no? Bien, muy bien,
1: muy bien. ¿Qué me encantan las chicas, ¿verdad?
0: Pues las que traes aquí al espacio, sí.
1: No, en general, hemos comentado más de una vez, en el mundo del jazz, aparte de el número de voces femeninas es abrumadoramente superior al de hombres, y en general la calidad es también, o sea, hay voces de hombres muy buenas, sí, unos cuantos, pero voces de chicas, primero no acabas de nombrarlas, actuales y pasadas, y luego los descubrimientos son continuos. A mí me pasa, cuando voy escuchando, miro las listas y de repente, oye, ¿esta quién es? Coges, miras, no, esta es una muchacha panameña que fue a Estados Unidos. Casi todas pasan, a pesar de Donald Trump, casi todas pasan por Estados Unidos, ¿eh? Sí, o sea, sí. Parece que de Estados Unidos, desde el punto de vista artístico y musical, tiene algo muy positivo, ¿no? Y que Donald no acaba con ello.
0: Es cierto, no sé, pero a ver, las voces de las cantantes de jazz y de blues y de soul de norteamericanas son inigualables.
1: Sí, sí, pero que
0: pero
1: es
0: no
1: que
0: sé por qué.
1: Pues yo creo que porque hay
0: tradición.
1: Y yo creo que porque hay mercado en el mejor sentido, ¿no? Porque actúan, porque tienen muchos sitios donde actuar. Por ejemplo, Bilbao. Por hablar, Bilbao es una ciudad mediana, pero es una ciudad de relativa importancia y con turismo y tal. ¿Qué música en directo hay? Sí, algo habrá, algo hay de vez en cuando y tal, pero no hay música.
0: Se hace otro tipo de música. No.
1: ¿Qué? A ver, ¿qué me vas a decir? ¿Que hay conciertos de Chistu el domingo por la mañana?
0: No, pues hombre, hay pop, hay un poquito más rock electrónico ahora, en fin.
1: Sí, pero ¿hay música habitualmente?
0: No.
1: ¿Sitios
0: no,
1: de música no, donde ir a tomar una copa no, y escuchar no, música en directo?
0: No, no, no.
1: Porque es que además, en el momento actual, escuchar música grabada es suicida. Quiero decir, sobre todo escuchar música nueva. Escucha, no, el disco que ha hecho Rosalía o Rosamunda, me da igual. No sabes si lo ha hecho ella, la IA, el ChatGPT, Meta, sí. Zuckerberg. No, no. Y entonces cuando escuchas grabaciones de esta gente y escuchas lo que escuchamos,
0: escuchas
1: a veces
0: instrumentos,
1: a Bill Evans, el trío, y estás escuchando y de esa batería que toca Paul Motian, es una batería, un tío con las escobillas en la mano. Sí, sí. Y ese contrabajo era Scott Faro con los deditos, pum, pum, pum, pum. Y el otro con los 10 dedos sobre el piano. Y dices, bueno, y además, cada vez que tocaban era distinto. Toda la música sí, en directo, sí, cada vez que tocan es distinto. Añaden, cambian, quitan, empeoran o mejoran, pero es diferente. Entonces, eso, quiero decir, ¿por qué no hay más música en directo en Bilbao? Habla
0: pregunta
1: con el ayuntamiento.
0: Voy a hablar, mira.
1: Tú que tienes mano.
0: Sí, en cuanto terminemos el programa voy a poner.
1: Le llamas, bueno, a Burto, ¿no? Que lo deja.
0: No, hablaré con el concejal de Cultura.
1: ¿Sí?
0: Sí, la concejala.
1: Bueno, bueno.
0: Vale, dicho esto,
1: nos queda...
0: vamos a escuchar más canciones.
1: Sí.
0: Porque hoy estamos hablando mucho.
1: Estamos muy politizados, ¿eh?
0: Hoy sí, hoy
1: esto
0: sí.
1: No
0: ¿eh?
1: Puede ser,
0: y,
1: ¿eh?
0: Y eso que tenemos grandes voces, ¿eh? Como Dinah Washington. Dinah Washington.
1: La que viene ahora.
0: Que viene ahora con una,
1: bueno, con una canción
0: canciones
1: que es muy conocida por Nina Simone.
0: Sí, porque esta canción la han hecho muchísimas.
1: Sí, pero la más famosa, la versión más conocida, yo creo que es la de Nina, ¿eh? Esta canción, además, es muy, muy poco correcta porque dice que loca por los chicos.
0: Sí.
1: Mad about the boy.
0: Yo esta la descubrí con el anuncio de una marca de pantalones.
1: ¿Sí?
0: Sí, de vaqueros.
1: A mí me pasó con Bruxil también, que la descubrí con un anuncio de vaqueros. Loca por los chicos, Dinah Washington.

0: Diana Washington, bueno, pues vaya...
1: El tono, el tono con que ha dicho Mata Mouth the Boy ha sido demasiado intenso, ¿eh?
0: Sí, al final sí, como,
1: sí,
0: como,
1: o sea,
0: sí.
1: Como
0: me ha asustado
1: decir,
0: un poco.
1: Como para decir, Diana, relájate.
0: Sí, sí. ¿Eh? No sé si nos vamos a relajar para despedirnos.
1: Sí, ya lo verás.
0: Venga, vamos a relajarnos.
1: Ya lo verás.
0: A ver, que no solamente jazz, no solamente voces femeninas se escuchan en este espacio. Hoy Emilio Rodríguez ha traído algo diferente.
1: No.
0: Bueno,
1: no
0: algo
1: no,
0: igual que la semana
1: algo
0: pasada.
1: Algo igual que la semana pasada,
0: pero,
1: que no le escuchamos.
0: Pero la misma canción.
1: No, otra canción, porque me lo tomé como algo personal no escuchar a Salvatore.
0: Salvatore Adamo,
1: que hablamos de, ¿cómo se llamaba la princesa de Bélgica?
0: Oye... En fin,
1: ya sabes que
0: sí,
1: tuvo un romance con,
0: estamos igual que
1: con la que luego fue reina de Bélgica, con Alberto.
0: Sí.
1: Alberto era, ¿no?
0: Alberto...
1: Ingrid, no. ¿Cómo se llamaba aquella chica? Que era, yo creo que era de origen italiano, además, que era una preciosidad de mujer. Que su marido no la quería,
0: que
1: porque
0: sí.
1: debió de tener varios novios.
0: ¿Tuvo algún romance con su guardaespaldas?
1: No, eso no cuenta, no, con Adamo. Déjate con su... Esa fue Lady Di.
0: No...
1: Que sí, Lady Di,
0: vale, sí.
1: Lady Di era un poco loquita, ¿eh? Yo suelo discutir porque a mí Lady Di, en fin, me parecía un poco desahogada.
0: Vale.
1: Pero no, no. Bueno, esta es tu nombre, ton nombre, Adamo. Bueno, venga, pero fíjate las cosas que dice. Tu nombre que resuena en mi cabeza tan bello como un poema, tan dulce como un yo te amo. Tu nombre se posa como una diadema sobre el cielo, brilla como una fiesta. Tu nombre es, en fin, ton nombre, Adamo, para bailar,
0: pues
1: para
0: con,
1: bailar
0: con
1: la cabeza apoyada en el hombro, como dice la canción de Polanca,
0: sí.
1: Put your head on my shoulder.
0: Que al final no le vamos a escuchar a Adamo.
1: Bueno, pues Adamo, por
0: que
1: favor,
0: la
1: adelante, Salvatore. Adelante, Salvatore.
0: Hasta la semana que viene.

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1: Es el momento de un nuevo programa retrospectivo aquí en Onda Vasca, hoy poniendo el foco en 1976. Hace ya medio siglo de entonces, un año decisivo en la historia de Euskadi y de España. Fernando Lorenzo, bienvenido, ¿cómo estás?
3: Sandunga pura, 50 años, sí, han pasado y a ver, ¿qué nos traes?
1: A ver, en el último programa
3: descubrimos
1: qué pedazo de artistas triunfaron en 1976 en a nivel internacional. Sí. El año en el que emergía el punk, triunfaba el rock and roll, el pop experimental, David Bowie haciendo discos súper de coleccionista,
3: hablamos,
1: ¿no?
3: Hablamos de ABBA, hablamos de Boston,
1: los
3: hablamos
1: Keys,
3: de Fleetwood Mac.
1: Sí, sí, sí.
3: Sí,
1: a ver, los Clash.
3: Los Ramones, eso es. Muy interesante año a nivel internacional. Que, vamos, que imagino que nos toca la
1: cara B.
3: La cara B.
1: A ver, verdad. Todo esto pasaba en Europa, en España, efectivamente. La música se convirtió en una vía de escape y de expresión emocional, más que de confrontación directa o de calidad suprema. Entonces, ha habido buenos éxitos en el 76, que algunos van a sonar, pero hace 50 años, pues había ganas de irse de fiesta, ¿no? Había que celebrar que se había muerto el dictador, y entonces surgieron un montón de grupos incalificables, ¿no?
3: Yo creo que incalificables, tú lo has dicho, quizá por muy bien dirigido, ¿eh? O sea, igual para eliminar, para que la transición fuera, simulara ser un acto idílico y feliz.
1: De todas maneras, las canciones que van a sonar han sido relevantes en 1976, estuvieron en los primeros puestos de las listas estas famosas
3: ¿Y era necesario recordarlo?
1: Claro, claro.
3: Podríamos haberlo leído y que la gente sabía la idea de que era
1: pues mira,
3: mal.
1: La charanga del tío Norio arrasó con terrible. Hay que lavarlo. Con toda la
3: canción cuñadil donde la
1: sí
3: haya.
1: Y ojo a los instrumentos que suenan aquí. Hay hasta un matasuegras por ahí.
3: Sí, pero sin la gracia de la chirigota.
1: Hay que lavarlo. Esta canción sonaba en 1976 en la península.
3: El disco de cabecera de la familia del Koala.
1: Mira el instrumento que viene, ¿eh? A ver, la cultura carpetobetónica, para sortear a esa dictadura que todavía estaba viva y presente en 1976, ¿no? Esto no hacía daño a los nostálgicos del régimen. Hablar de libertades posiblemente era más difícil, ¿no?
3: Sí, recordemos además, estaba la otra parte, la parte totalmente opuesta, evidentemente no mainstream, que era el mundo de los cantautores. Ahí estaban, pues evidentemente, Raymond, Luis, Jack, Víctor Manuel y tantos otros que estaban dando más que un quebradero de cabeza.
4: ¿Conmigo qué va a pasar?
3: En la misma línea, ¿eh?
1: ¿Qué pasa contigo, tío?
3: ¿Conmigo qué va a pasar?
1: Esa frase se convirtió en viral en aquellos años, ¿eh?
3: ¡Ay, qué terrible!
1: ¡Los Golfos, 1976! Oh.

0: palmaditas, castañuelas. A ver, la España cañí, ¿no?
1: Uah, es que es duro porque son como si ahora mismo nos diera porque hace décadas nos hubiera dado por elevar a los altares a Dantes, a Tamara la Mala y a toda esa caverna de músicos infames de que no debieron de salir nunca de la romería ni de la verbena del pueblo.
0: Venga, a ver, vamos con otra canción bizarrilla que sí triunfó en 1976. Al pasar la barca, le dijo el barquero, las grecas cantando este clásico, bueno, de patio de colegio.
1: Las grecas sí que venían con un
0: espíritu
1: con un
0: renovador, sí.
1: Eso es,
0: venían
1: sí
0: muy viritis, ¿no?
1: Sí, sí, sí, venían con otro toque, venían con otra esta, bueno, no molestaban.

0: por sacar algo bueno, las grecas aquí introdujeron unos ritmos, unos sonidos de rock progresivo que sí que llamó la atención, ¿no?, del gran público en la península.
1: Lo que harían después Azúcar Morena, pero de manera, esto sí que es verdad que hay una irrupción de nuevos sonidos en el mundo de este flamenco rock psicodélico, bien dicho, porque era lo que en los años 70 se llevaba. Estas hermanas, las hermanas Muñoz Barrul, Carmen y Tina.
0: No había todavía una democracia plena. En 1976 persistía la censura en muchos ámbitos, por ejemplo en la cultura, y la sociedad empezaba poco a poco a romper el silencio impuesto durante décadas, pero costó. Entonces era más fácil hacer una canción sin sorga y esperar a que la gente se quedara con el estribillo. Oh. Y ahí eran maestros los diablos. ¿Eh?
1: ¿Sabes, por cierto, cómo se llamó el tercer álbum de las grecas? Tercer álbum.
0: ¿Para qué complicarse? ¿Eh?
1: Sí. A ver, a mí lo de los diablos tengo una relación de amor-odio. Entiendo que Un rayo de sol supuso lo que supuso, aunque no era una canción de ellos, era una versión. Pero no sé, creo que podría haber hecho bastante más. Podría haberse asemejado a los Íberos, por ejemplo, y haber hecho un poco más de evolución en el sonido que tenían.
0: Éxito del 76, que suene ya la banda.

0: A ver, parece hasta suena a sorna que empezaran a llamarse los diablillos del rock. Evidentemente los del rock le quedaba demasiado grande a Agustín y compañía. Y bueno, pues eso, llegaron a hacer, fíjate, ni siquiera versionear, como hicieron en el caso de Un rayo de sol, a una canción europea, sino llegaron a versionar canciones del dúo dinámico. O sea, versionar lo que llegábamos justitos al nivel de calidad en el paro nacional.
1: Venga, vamos por otra canción que triunfó en 1976 en la península ibérica. Un artista americano y francés con doble nacionalidad que cantaba en castellano.
0: Los Diablos solo duraron hasta 78, ¿eh? Hombre, esta canción estaba muy bien.
1: Este era Joe Dassin.
0: Sí, Joe Dassin. Venía de Francia. Bueno, pero esto sería un tema francés. Me has colado porque la hizo en castellano y triunfó en castellano.
1: Claro, triunfó en el 76.
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1: Canción de karaoke, ¿eh? Típica. Esta sí, de Joe Dassin. Sí. Por cierto, malogrado, falleció con tan solo 41 años en la Polinesia francesa.
2: Sí, es lo que tenía la... Esto, el pertenecer a un imperio que puede nacer en cualquier lugar. Sí, murió de infarto. Aparte de eso, era muy joven y nada. Pues ahí tenemos a alguien que sí triunfó en Francia y aquí solamente sonó el latín.
1: Esta canción, sí, en castellano.
2: Y nada más, pues pasó con lo mismo con Francis Brel más tarde y con el, ya sabes, con clásicos temas
1: la
2: franceses.
1: La quiero a morir.
2: Por eso ejemplo, es, clásicos temas franceses que los conviertes al castellano para triunfar. Camino inverso que hizo Mecano con Luna, ¿cómo era? Hijo de la Luna.
1: Hijo de la Luna, en francés.
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1: Bueno, ganó el Festival de la OTI de 1976, era la tercera edición. Esta canción de la navarra María Hostia. Canta cigarra.
2: A ver, qué poco llamativo. ¿Puede haber animal más feo que la cigarra?
1: Y lo pesados que son los sonidos de la cigarra, ¿eh?
2: Canta cigarra, está en una piscina de verano y ha intentado echársela así.

0: el cantor tiene razón.
1: Tenemos que hacer un especial canciones monjiles.
2: Sí, sí. ¿Eh? Lo que pasa es que puede ser, a ver, sin que haya hipersensibilidad en la catalogación.
1: No,
2: pero
1: a ver,
2: porque vamos a herir sensibilidades, seguro.
1: Hemos mostrado cariño, no devoción, pero cariño sí hacia María. O sea,
2: sí, hombre, lo que pasa es que hay que contextualizar, que sí. Es que estamos en el 76, tampoco te podías ir ahí a cantar como las Vulpes, ¿no? No podías ser las Vulpes en el 76.
1: Pero ¿sabes lo que pasa? Con ese... Ahora, visto el tiempo, dices, Leches, ¿por qué no?
2: Ya, claro.
1: Que es que al final...
2: Pero es muy ventajista esa posición.
1: No levantes la alfombra. Oye, que todavía no la hemos levantado. Que es, el problema es ese, ¿no? Que no, de momento no quiere sensibilidades. Y han pasado 50 años, señores. Podremos ya hablar y podemos ya decir quiénes somos y cómo lo hacemos,
2: sí,
1: ¿no?
2: Eso sí.
1: Entonces, bueno.
2: Estoy de acuerdo. Venga, una versión de un temazo que había arrasado en el festival de la canción de Eurovisión.
1: Sí, venga, dale, a ver.
2: Bueno, esta ganó en la OTI. La que ganó...
1: La OTI era fácil.
2: Sí.
1: La OTI es como, yo qué sé, es como ir a robar una escuela.
2: No lo sé. Hay que hacer un especial OTI, que no hemos hecho. Tenemos pendiente.
1: Sí, pero es que a mí...
2: Es que igual no nos suenan ni las canciones.
1: Fue Caetano Veloso, fue Violeta Parra. Fue...
2: No, ninguno de ellos.
1: Ninguno de ellos. Todos los grandes mitos, pues mandaban lo que mandaban. Que casi vas más, lo veías por el friquismo de a ver qué trae esta vez Bolivia, a ver qué grupo indígena o qué esperpento trae Costa Rica. Para tú llevabas a una Maritrini o llevabas a un...
2: Y arrasabas.
1: O Jaime Morello, llegabas a mandar hasta a gente de ese perfil.
2: Decía que ganaba esta canción el Festival de la OTI y ganaba la canción de la edición aquel año del Festival de Eurovisión. Ajá. Save Our Kisses For Me. No, Save Your Kisses For Me. Reserva los besos para mí. De Brotherhood of Man. Número uno, así, British, para que llegaba a las listas.
1: Sí.
2: Y
1: muy
2: también lo fue en ese año la versión que meses después hicieron los mismos de esta canción.
1: ¿Qué dices?
2: Guarda tus besos para mí. Mira.
1: Es
2: un calco literal.
1: Es un calco.
2: Sí, igual, pero cantando en castellano. Sí.

0: Bueno, pues una buena copia, ¿no? Porque es que es una copia literal, ¿no?
1: Hacían
0: no, ni siquiera hacían, es un homenaje.
1: Hacían las mismas
0: todo,
1: canciones,
0: todo.
1: Los mismos. Desde Valladolid y Palencia, la voz de Elena en discos Belter.
0: Elena Bianca o algo así, ¿no?
1: Sí,
0: ¿cómo era?
1: Sí, sí, sí, no, sí,
0: Bianco,
1: sí,
0: Bianco, Bianco, Bianco.
1: Elena, bueno, sí, sí, Elena Bianco, aunque ella se llamaba Elena Vázquez Minguera, pero sí, luego se cambió, se puso la H por delante, era Elena Bianco, que luego haría también alguna cosa en solitario. Todos la recordamos además por la de Pon una cinta en el viejo roble.
0: Que también era otra versión de un clásico, sí, sí, sí. O Nunca llueve al sur de California, de Neil Diamond también,
1: sí,
0: ¿eh?
1: Sí, sí, yo
0: creo. O Albert Hammond, Albert Hammond.
1: Jugaba bien porque aquí teníamos ese estigma muy trabajado durante la dictadura de que todo lo inglés era el diablo. Entonces había que potenciar el valor del
0: castellano, del español. Exitazo, este sí, de absoluta brutalidad en cuanto a impacto mediático, de Miguel Gallardo, Hoy tengo ganas de ti. También una canción muy de karaoke, muy melosona, mucha melaza, pero fue
1: muy
0: un número uno.
1: Muy machirula.
0: Sí, pero muy impactante.
1: Luego se convertiría en Miguel Gallardo, abandonaría la esto para convertirse en un gran productor.
0: Ya, pero bueno, aquí tuvo su super momentazo,
1: sí,
0: ¿no?
1: El
0: One Hit Wonder un poquito,
1: sí,
0: ¿no?
1: Pero luego era el momento de Pablo Abraira, de ese tipo de cantante que también sigue la escena de Joe Dassin y estos cantantes que buscaban el impacto en el público femenino, en ese público más que adolescente, casi ya maduro y que, bueno, que consumía ese tipo de música.
0: Había el público femenino y masculino, pero escondido en el armario, y solo tenía a Manolo Escobar como referente, claro.
1: Y si la chica
0: aparece un chico guapete con el pelo así, ¿no? Pues más largo y con otro aspecto.
1: Y si las chicas
0: killer
1: decían, me parecen pocos, pues toma, pecos.
0: Claro.

0: tengo ganas de ti, mañana ya veremos, ¿no?
1: Sí, sí, sí, sí, sí, sí, sí, no.
0: A ver, la letra muy machirulesca, como se correspondía a una sociedad muy atrasada en España, al menos, desde el punto de vista de la equiparación de derechos y de evitar esos estigmas y macromachismos tan presentes en la dictadura, ¿no?
1: Incluso a finales del 74 saca una canción que está inspirada en el poema Farewell de Pablo Neruda, ¿no? Entonces dices, vaya, con eso consigues el primer número uno. Y luego sí, en el 76 es cuando lanza este tema, que es verdad que fue un pelotazo, que todos lo recordamos, que también es muy canción de karaoke. Recordemos que es para eso es lo que han quedado esas canciones, más que para recordar aquella canción que pudo ser el que unió a esa pareja de hoy setenteros.
0: Triunfó en 1976 el álbum Canciones de un poeta, de todo un poeta de la canción, José Luis Perales. Aquí está el título, claro. Mira. Claro.

0: Todos mis respetos a José Luis Perales,
1: total,
0: aunque es verdad que
1: un artistazo,
0: que sí, suena a aquella categoría de gente joven, canción,
1: sí, pero,
0: melódica.
1: Pero
0: canción,
1: porque los 70 sonaban así. Luego llegaría ese Nido de Águilas, ese disco con Cuenca al fondo. No él mirando a Cuenca, él está mirando al otro lado.
0: Otros miraron a Cuenca.
1: Los velosos miraban a Cuenca.
0: Cuenca on my mind,
1: en,
0: ¿no?,
1: este caso es la parte del Me Llamas, de Celos de mi Guitarra, estos primeros discos de José Luis Perales, mucho más enfocados a lo que era el mundo de la canción melódica, que se decía por aquel entonces, ¿no? Luego llegaría ese José Luis Perales excelso de composiciones únicas y maravillosas. Es verdad que aquí ya van saliendo el Por qué te vas, temas que él va cediendo a otros artistas, y todavía le faltará por dar ese paso adelante y decir, bueno, no solamente puedo triunfar en España, sino que puedo triunfar en toda Hispanoamérica. Es lo que hará ya entrados los 80.
0: Tenía yo 6 años cuando mis hermanas se compraron este disco de Albert Hammond que sonaba en mi casa todos los días.
1: Otra vez.
0: Muchas veces.
1: Me haces
0: muchas
1: como Joe Dassin, porque canta en castellano y él había nacido en Gibraltar. Te recuerdo que Gibraltar es británico y él casi es más californiano que español.
0: Que nunca, ¿no?, llueve al sur de California.
1: Nunca llueve.
0: Échame a mí la culpa. Un recuerdo aquí para mis hermanas mayores, María Jesús y Aranchi,
1: sí,
0: que
1: un temazo,
0: estaban siempre absolutamente encandiladas con este disco.
1: Sí. Canción Monjil también, ¿eh?
0: Disco titulado My Spanish Album. ¿Ves? Porque había, entre otras cosas, versiones de Ansiedad, de Nat King Cole y de...
1: Claro, es que creo que hizo, dos décadas más tarde, hizo lo que había hecho Nat King Cole, cuando, viendo el éxito que estaba teniendo en el mercado hispano, pues decide hacer un disco en español sin tener ni pajolera idea de ninguna palabra en castellano. En este caso, Albert Hammond sí que aprovecha el tirón.
0: Al menos el apellido era muy, muy peninsular, ¿no? Muy, muy, muy ibérico.
1: Sí, jamón. Ibérico,
0: Vamos, todos juntos. Venga, Fernando.
1: Ayer en otro mundo, venga, va.
0: Y allá.

0: memoria me
1: bueno, algo hicieron nuestros padres y los
0: hermanos mayores, sí.
1: Y hermanos mayores para que nos aprendiéramos esta canción, ¿no? Albert Hammond luego consiguió ser un gran productor, gran compositor, igual que lo había sido Miguel Gallardo para Ana Belén, Ana Torroja, Bustamante incluso, pues Albert Hammond luego, por ejemplo, sería maravilloso en los trabajos hechos, por ejemplo, con Luz Casal.
0: Sí, señor. Venga, otra canción que arrasó en 1976.
1: Vaya temazo, ¿eh?
0: Marisol había pasado de hacer canciones pizpiretas a ponerse ya
1: vaya
0: seria,
1: temazo,
0: ¿no?
1: A mí me gustaba mucho Marisol y esa canción me parece un temazo. Inspirado en letra de Alberti, ¿podía ser?
0: Sí, sí, sí.
1: Ahí está.

0: Háblame del mar marinero, sí, pertenece al libro de poemas marinero de Alberti, publicado, sí, en 1924.
1: Sí, sí, sí, sí. A ver, me encanta, le tiene ese toque setentero. Por eso, a mí, fíjate, echo de menos que alguien no se haya atrevido a hacer una... A reinterpretarla, ¿no? A hacerla en una versión, pues con otra orquestación, con otro tipo de esto, de forma de presentarla, porque el tema es muy bueno. Marisol es verdad que la hace única. Fíjate que tiene esa voz ya ajada, que se la ve ya madura, que ya no es la niña de ojos brillantes que la veíamos en el cine, sino que se convierte en una mujer madura, muy reivindicativa y muy íntegra.
0: Vamos a por otro éxito de 1976 en la península ibérica. Se llamaban Los Puntos. Los Puntos sobre las íes. Con, sí, esta, ¿verdad?, canción titulada Cuando salga la luna. Oiga.
1: Sí, otra que ha quedado para la historia.

0: cuando salga la luna.
1: Esta canción es de...
2: Voy a ver,
1: de los puntos nacidos en cuevas de Almanzora, provincia de Almería, al ¿sí? sur, al sur de la ¿sí? península. Por cierto, esta canción que suena es rock progresivo. Son los verdad? Puntos con una canción que en su momento fue casi himno oficioso de Andalucía.
2: Qué bueno, suena bien.

0: Lo siento.
1: ¿No te gusta la letra?
0: Me trago mis palabras, no vale ni, no vale ni como himno del PP.
1: Que estaba a punto de salirte por la gaviota, ¿no? Claro. Te iba a salir un exabrupto, ¿eh? No te gustan los puntos. No, tienes su punto.
0: O sea, fíjate que ha empezado cuando has pasado de progresivo.
1: Es muy progresivo. Es,
0: pero a ver, el primer segundo, los primeros 20 segundos, pero esto no se hace. Luego me pega ese
1: cambio. Mira, el estribillo, mira.
0: Es infumable.
2: El sur tiene algo para ti, el sur, si puedes venir.
1: Al sur.
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1: Claro, lo que pasa es que tú lo que prefieres es, como decía esta señora en el 76, en el amor todo es empezar. Y a veces, pero para hacer bien el amor, hay que venir
0: es
1: al sur.
0: No la soportaba, no la soportaba. O sea, la adoro con Rumore, por ejemplo, pero esa canción me parece infumable, me parece de... O sea, esta parte me parece maravillosa, este inicio. Me parece de what...
1: ¿No te gusta lo de explota, explota, me
0: explota? No puedo con ello.
1: Explota mi corazón.
0: El movimiento que hace con el ballet, zoom. Y luego...
1: ¿Cuántas nucas se han fracturado por ese movimiento de cabeza, de melena tan típico de la Rafaela?
0: Es la perfecta canción para coches que tienen el autofrenado.
1: Exitazo de 1976.
0: Es muy bonita esa parte.
1: Ahí viene. Jo.

0: te gusta el momento taurino que viene enseguida, claro, ¿no?
1: Me imagino dos partes, ¿no? O sea, en el momento compositivo y de hacer arreglos, el que dice, oye, ¿qué os parece si metemos un... maravilloso.
0: Hombre,
1: ese ya. Tío, honores, Grammy, lo
0: claro,
1: que quieras.
0: Claro.
1: Y aquí dice, ¿y qué por qué no metemos un... pero de es eso, ahí queda. Y se va a pasar.
0: En el amor todo es empezar. Venga, otra de las canciones potentes de este año, de 1976, fue número uno, y a mí me gusta esta canción porque también se escuchaba mucho en mi casa, Si tú fueras mi mujer, Lorenzo,
1: mi compañera.
0: Santa
1: bueno, iba de
0: María.
1: Iba de rojero, bueno. Era como el Sergio Dalma de la época.
0: Otro perdona vidas, ¿eh?
1: Sí.
0: Esa carita sí. De ven para acá,
1: del
0: cariño, que voy
1: con todo. Cogiendo la estela del rock catalán.
0: Sí, sí.

0: Me encanta de fondo el abuelo tiritando con los dientes.
1: Cri-cri-clin. Es una castañuela, ¿eh? A ver, vamos a ser rigurosos, ¿eh?
0: Terrible. O sea, si no de la castañuela, lo bonita que es en el flamenco, lo infame que es cuando se mete en una canción popera.
1: A mí me gusta esta canción, venga, de 1976, otro éxito que triunfó, otra canción que triunfó en el estado.
0: Es que Lorenzo iba con chupa de cuero.
1: Sí. A ver, era rockerillo. Sí. Alto, a mí sí. Me recuerda mucho a Juan Pardo, ¿eh? Mucho.
0: Sí, un poco más y sí, más descarado, pero sí, sí, sí. Es que Juan Pardo es el Mariano Rajoy de la música.
1: Era, sí, era muy demasiado sal. Moderado Juan Pardo. Oh. Pero a las mujeres las volvía locas, Juan Pardo, ¿eh? Oh. Venga, otro temazo. Este también arrasó con su bigotazo, con su melena rubia.
0: Pablo.
1: Sí, Abraira. Gavilano Paloma. Pero,
0: me encanta.
1: Pero no es esa canción, ¿eh?
0: Sí, pero esta canción fue brutal.
1: Éxito del lo álbum 30 de febrero.
0: No. Y era un tipo... que
1: era muy de plantear de disyuntivas.
0: Sí.
1: Gavilán o Paloma, o tú o nada.
0: O nada.
1: Estás o tú. Sí. ¿Lo escuchamos era o no
0: primer,
1: lo escuchamos?
0: El primer cantante polarizado.
1: Sí, señor.

0: gusta. Se nota mucho que viene de musical. A mí me parece un tipo muy interesante. Quizá por la gran voz, por no hacer modos impostados como hace Sergio Dalma. Y me parecía un tipo, bueno, pues peculiar, además, por esa, no sé, quizá justo atractivo, ¿no? No sé, no era un bellezón, era un tipo que
1: cantaba bien. Pero los cánones de belleza en los 70 no son los, no eran los de hoy.
0: Fíjate el bigote cómo se llamaba.
1: Hoy este hombre sería Zebulón McKeighan,
0: claro, claro,
1: ¿no?
0: Claro, claro.
1: Lo veríamos como que es perpento de hombre. Sí, sí. Sin embargo, en los 70 el movimiento hippie era algo que gustaba al público. Venga, vamos con la canción más valiente de 1976, o una de las más valientes. Venga.
0: Bueno, pero también tenía lo justo. O sea, es que hoy lo ves y dices, esto es súper
1: despacio. A ver, es una reivindicación con la
0: libertad,
1: boca pequeña.
0: Libertad, libertad.
1: Con la boca pequeña. Pero sin ira, ¿eh?
0: Perdóname,
1: libertad,
0: esta
1: pero
0: canción
1: sin ira.
0: Podría abrir hoy en día los mítines de Ayuso.
1: Claro, ¿puedo, sí, pero ¿puedo, piensa en 1976.
0: ¿Puedo decir peor descalificativo?
1: No, no, hoy en el siglo XXI no. Pero, hombre, a ver, ¿qué es el de 76?
0: Sin ira, sin ira.
1: ¿Qué vas a decir? A tomar, po, ¿no?
0: En Irlanda.
1: Iros todos a tomar porque decía el disco de la polla récord.
0: En Irlanda, ¿no?, podía funcionar bien esa canción, libertad sin ira. Aquí no lo veo.
1: Muy buen chiste. Solo para genios de la geopolítica.

0: no hay documental de la transición que no incluya esta canción entre
1: claro,
0: sus.
1: Pero es lógico, es lógico. A ver, no podemos ser ventajistas, ¿sabes lo que había criticar la pérdida de libertad en el 76.
0: Lo que ejemplifica la transición, ¿no? Hagamos la transición sin molestarnos. A veces es mejor, mira, qué cojones, perdón, ¿qué dices?
1: ¿Qué has dicho? ¿Qué carajo? Carajo, ¿no? No digas carajo.
0: No, anda. Pero que igual a veces es mejor dar un portazo en la puerta y decir, venga, cantemos lo que nos dé la gana, bailemos lo que nos dé la gana, seamos libres, con ira y sin ira. Si hay que demostrar el enfado por lo que hemos vivido, 40 años, recordemos, pues habrá que cantarlo.
1: Nada. Bueno, no te metas en jardines. No me meto. Y si lo haces, que sean prohibidos.

0: hacer más.
1: Venga, todos juntos.
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0: Pues ni
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1: Oye, qué frase es... infame. 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Sí. 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
1: ¿Se puede ser más fariseo, aparte de eyaculador precoz?
3: Con la que está cayendo, es que es un tema perfecto para Julio Iglesias y todo es, ese episodio oscuro.
1: Ese sí que es un jardín.
3: Es un jardín muy prohibido y muy necesario de aclarar y que entre luz. Es infame que te hagan encima los coros mujeres, es todavía más infame. Que esta canción suena bien en italiano, en castellano...
1: Es tremenda la letra, ¿eh?
3: Es mejor abstraerse. Sí,
1: a ver,
3: sí.
1: Lo único que sirve para entender, que no compartir, sí, es el año en el que se produce
3: es la canción,
1: esta historia, ¿no?
3: Es la canción, creo que de las más evidentes, que hay que saber contextualizarla, si no te escandalizas.
1: Sí, sí. Pero fue número uno en 1976, sí. Sandro Jacobbe, hace 50 añazos, ¿eh?
3: Un sosete, o sea, un tío así italiano.
1: Sí, pero era un tío guaperas, ¿eh? Ojos guaperas, verdes, sí, tez morena.
3: Sí.
1: A ver,
3: italiano, vale,
1: los patrones de belleza de aquella época, sí, que no son los
3: obreros de aquella época, son, sí, los patrones.
1: Los patrones, sí, sí. Venga, otra canción que fue número uno en 1976, también cumple 50 años, medio siglo, en este ejercicio que acabamos de estrenar. Temazo de Santa Bárbara. Algo está cambiando,
3: me gusta,
1: decía el álbum, ¿eh?
3: Sí, sí, esta canción está muy bien. Es muy de la época.
1: Claro. No tengo nada que criticar sobre esta canción.
3: Es igual que el Cara de Gitana, que todo esto se va.
1: Le llamaban Charlie, ¿no?
3: Claro, pues eso. Muy a lo posmocedades.
1: Sí, sí, sí. Es como Trigo Limpio, ese tipo de forma de cantar melódica,
3: ¿no? Al menos estas son originales.

0: casa.
1: Otra buena canción para el karaoke, ¿eh? Tan presente pero, la música de los 70 y los 80 cuando vas ahí al repertorio, ¿eh?
2: Te delata mucho, ¿eh? O sea, tú cantas esto.
1: Estás desnudando tus edades. Eso, primero la edad. O que eres un joviejo. Si eres joven y te gustan estas canciones, es un joviejo.
2: Porque ya no recurrimos como nosotros pudimos haberlo sido, porque nosotros teníamos discoteca en casa.
1: Yo tenía 6 años en el 76, tú tenías 9.
2: Pero nuestros padres...
1: Teníamos tocata, tocadiscos.

0: muy repetida en una historia de Instagram. Me encanta que sea así. Claro. Eso significa que algo de conexión puede haber a pesar de la diferencia de edad entre padres e hijos.
1: Son igual que nosotros, son igual. Debería de gustarles los Beatles, debería de gustarles los grandes himnos y las grandes leyendas. Lo que pasa es que no la escuchan, ni siquiera se permiten el...
0: A ver, si escuchan las canciones fragmentadas, no se las escuchan enteras, ni las que les gustan de verdad.
1: Como para escuchar el Bohemian Rhapsody.
0: Bueno, bueno. Bueno, ese sí les gusta, ¿eh? Yo reconozco que a mis hijos les gusta Queen.
1: Bien.
0: Les gusta Don't Stop Me Now y Bohemian Rhapsody.
1: Lo que te ven bailar en casa.
0: Claro, Angeliceta. Todo el rato. Bueno, otra canción que aquí se hizo muy popular gracias a Sergio Estivaliz, pero la versión original, la canción primitiva genuina, es esta incluida en el disco Contracorriente de Vainica
1: Doble
0: de 1976.
1: La Santonja, ¿no?
0: Sí, señor. Déjame vivir con alegría.
1: Qué bonito.
0: Muy buena canción, sí, señor. También muy de grupo Scout, ¿eh? De grupo Scout, ¿eh?
1: Monjil.
0: Total.
1: Nos está llamando
0: la puerta. Ya tenemos dos, ¿eh? Para la recopilación.
1: Más de dos.
0: ¿Qué instrumento es ese, caballero?
1: Un gato pisado.
0: ¿Qué? Ah, vale. Es que se me ha escapado ya.
1: A mí también.
0: No sabía identificarlo, sí.

0: aceituna.
1: Vamos, Carmen Santoja estaba, se colgó los hábitos y estaba llamando a las puertas de ser la arguiñana de final,
0: sí, señor,
1: de los 70.
0: Sí, señor. Bueno, ella no era tanto de recetas, sino de...
1: Sí, de cocinar. De ella hizo la de con las manos, sí, en la masa.
0: Sí, de formas, sí, de entender la cocina, ¿no? De,
1: sí, sí.
0: Fue la pionera. Ese programa fue pionero del... Bueno, han venido centenares de espacios,
1: sí, pero
0: de gastronomía, ¿no?
1: Sí, sí, sí, sí, sí, sí. Es como debiera ser los programas, lo que pasa es que ahora hay una deriva, vamos, preocupante. Ahora es casi hasta para llevarse mal. Hombre,
0: venga, otro éxito de 1976, venga.
1: ¿Letra de quién?
0: De Perales.
1: Ahí está.
0: ¿Por qué te vas? ¿Por qué te vas?
1: Venga, me quedo.

0: Janet triunfando en el álbum que daba nombre precisamente esta canción a su disco. ¿Por qué te vas? ¿Por
1: y
0: qué
1: lamentable
0: te vas?
1: El regreso. No había necesidad, o sea,
0: no te ha gustado la...
1: No, muy lamentable, además...
0: ¿Ha sido crematístico exclusivamente?
1: ¿Sabes lo que pasa? Que además hizo una lamentable presentación en La Revuelta en directo.
0: Entonces, no te gustó, no te gustó.
1: Era un grupo de verbena. Entonces yo creo que lo hace súper bien, lo hace perfecto, diríamos. José Luis Perales ahora en directo porque le da un toque swing y está muy bien esa canción. Pero yo creo que Janet estuvo muy bien en su tiempo.
0: Venga, vamos con alguien a quien admiramos... Ya no está entre
1: por
0: nosotros.
1: Cierto,
0: Carlos
1: Cuervos,
0: Cano, venga.
1: Aquella película.
0: Sí, no, esa
1: Carlos
0: sí,
1: Cano, qué grande, qué necesario.
0: Sí, sí. Esto es el Salustiano, del álbum A Duras Penas, del supercombativo, pero con
1: esto,
0: la palabra Carlos
1: este
0: Cano.
1: Sí que es auténtico.

0: Si te gustan las historias con semántica y con argumento y con...
1: Yo lo recuerdo en un maravilloso concierto bajo la luna llena en La Pérgola en Bilbao, en el Parque de Casilda. Y era brutal lo que hacía Carlos Cano, con mucha hondura, homenajeando siempre a los clásicos y a la... Y a la copla y a la murga y a todos esos cantes, y muy reivindicativo, era un tipo necesario para la música. En 1900...

0: 73 falleció en accidente de tráfico Nino Bravo. En el 76 la discográfica saca una recopilación de éxitos, hombre, interesada y oportunista, pero fue un pedazo éxito, recordando las que habían sido hasta ese momento las grandes, los grandes himnos del cantante valenciano. Y este disco Super 20, que así se titulaba, editado y presentado en el 76, fue número uno en superventas en castellano.
1: Normal.
0: Con canciones como esta delicia, Un beso y una flor.

0: hablando de canciones de karaoke, ¿quién no ha emulado a Nino Bravo en una noche interminable, claro, en la que ya no te importa la vergüenza, ¿no? Porque llegar a acercarse, fíjate, a los sonidos que fíjate, tenía este hombre,
1: es que
0: como
1: creo que
0: algo innato.
1: Operación Triunfo hubiera entroncado muy bien en este momento entre el 76 y el 80, es decir, en el momento en que surgen grandes cantantes, no compositores, como es Nino Bravo, donde la canción ligera o melódica adquiere pues su gran dimensión, y tenemos cantantes y necesitamos cantantes, pues eso, incluso para orquestas, ¿no? Pero que no se conviertan en los referentes musicales que lo fueron después al inicio del siglo, que también fue una época bastante nefasta para la música.
0: Aquel año 1976 sirvió para que debutara en el panorama musical Lolita. Oye, Flores.
1: Le fue bien.
0: Sí,
1: vendió una barbaridad.
0: Pero sigue siendo la canción más escuchada de Lolita, claro, junto a Sarandonga, pese al tiempo que ha pasado.
1: Pero es que luego
0: que pasado,
1: ¿eh? Miles y miles de ejemplares vendidos. Es que es tremendo que una canción simplona, que no tenía más, que era como las primeras de Isabel Pantoja y todo, pues bueno, pues que alguien además que venía con la sombra, con el este de ser hija de, que triunfará, pues eso, no había más que repetir amor, amor,
0: y ya
1: amor,
0: está, no hacía falta una letra muy compleja.
1: Ahí está.

0: Dolita tenía solo 18 años cuando sacó este álbum, que fue un superventas. No vamos a engañarnos, es así. Triunfó en las listas de éxitos.
1: Sí, recordemos que luego la cantaría también José José. Pero lo de Lolita fue tremendo, lo que pudo llegar a vender, que fue eso, casi venía, de todas formas, lo de Lolita venía, casi se la considera año de 75, pero bueno, aunque hablemos de otra emisora, pues fue número uno en los 40, ¿qué te parece?
0: Me parece que era la España del momento, claro.
1: Por cierto, escrita, como no podía ser menos, por Paco Cepero.
0: ¡Hombre! Venga, éxito del 76.
1: Pero te vas a Brasil. Bueno,
0: el
1: claro, pero
0: progreso, que canta en castellano. Sí, y aquí, ¿quién no cantó? Y ballenas desapareciendo por falta de escrúpulos.
1: ¿Qué moños era Roberto Carlos? Yo quisiera, menos mal que luego vino el futbolista a romper balones
0: y redes.

0: Yo quisiera ser civilizado como los animales.
1: Pues te voy a decir una cosa.
2: ¿Qué? Anda.
1: El mensaje de Roberto Carlos en el 76, hace 50 años, a mí sí me caló. Yo soy un tipo de bastante conciencia ecologista, no ecologeta. No ecologeta.
2: Que
1: dejaré mi huella de carbono. Que dejaré mi huella de carbono, seguro. Pero que... No te vayas por ahí. Pero que... A mí me llegó, yo tenía 6 años, me llegó aquel mensaje de las ballenas desapareciendo por falta de escrúpulos comerciales. Claro, no lo entendía, pero años después dije, es que es verdad, estamos cargándonos el mundo. Ya ha pasado medio siglo, y seguimos cargándonos.
2: ¿Sabes lo que me pasa? Que es que a mí ya me está...
1: ¿Te pillo mayor?
2: No, la deriva está...
1: Desconcienciado, eras un ecologeta.
2: Claro, ¿sabes lo que está pasando? Que creo que, este tipo de mensajes, cuando tenemos a las grandes corporaciones que son las que contaminan, las que, te están diciendo, ¡ay, salvo una ballena!
1: Ese es el ecologetismo.
2: Claro, entonces...
1: ¿Quién contamina? Unos contaminan, otros no, otros contaminan. Pero como son de mi cuerda, yo no digo
2: los
1: nada.
2: Los yogures para no dejar ningún resto y poderlo reciclar en el esto de vidrio, y luego ves, por ejemplo, que un gran hipermercado vasco tira todos sus contenedores mezclados con desperdicios y cualquier contenedor.
1: Bueno, a ver, eso dice Fernando Lorenzo, ¿eh?
2: Claro.
1: Es el propietario de su opinión.
2: Sí.
1: Pero sí, el progreso. A mí, reconozco que es un moñas, ¿eh?
2: Sí,
1: que Roberto Carlos es muy melosón, muy melódico.
2: Volvemos a lo mismo. Es una época muy mala, la del 76. Recordemos, la sombra... De vez en cuando hay un rayo de que ilumina el periodo ya no dictatorial, pero de momento todavía estábamos con esa sombra. Entonces, cualquier tipo de canción buenista, amable, blanca, Nino Bravo...
1: Pero las ves ahora con los ojos de tus 50 y muchos, ¿no?
2: Claro, lo sé.
1: Venga. Bueno, que es
2: por eso me quedo con Carlos Cano, porque me parecía que era otra cosa.
1: Sí, estoy de acuerdo.
2: No sé.
1: Venga, vamos con Cecilia, que también nos gustó mucho, a pesar de
2: Cecilia
1: su final catastrófico.
2: Me encantaba.
1: Este
2: menos
1: fue éxito
2: mal.
1: En el 76.
2: Es que Cecilia, Maritrini, está en eso, hacen que la canción femenina empiece a tener gran valor. Feminista, ¿no? Yo creo que cuando canta Dama, Dama o Mi Querida España y no se la censuran o le hacen cambiar la letra, Cecilia adquiere los tintes de una leyenda como lo es.
1: Esto es Tú y Yo, éxito en el 76.
2: Ahí está.

0: De todas formas, claro, a mí me da un poco de reparito, ¿no? Cuando en una década antes ya había roto moldes Joan Baez, o de Hispanoamérica nos llegaban los ecos de Violeta Parra. Aparecían aquí cantantes que, bueno, pues...
1: Nunca es tarde. Vale. Ten en cuenta que el régimen fue muy, muy machista.
0: Castrante.
1: Muy castrante con el arte, con la creación artística.
0: Sí, sobre todo
1: con las mujeres especialmente. O hacías música yeye, tontuna, claro. Sí, y ahí no había, y si estabas muy buena, pues mejor. Wow. Porque así los machirulos se lo pasaban bomba.
0: O sea,
1: ¿no?
0: Las declaraciones, por ejemplo, fíjate, hemos citado antes a Julio Iglesias, yo lo siento, lo vuelvo a citar, a través de lo que ha dicho Ramón Arcusa, ¿no? El miembro que queda del dúo dinámico. O sea, no todo vale. No todo vale. Lo que se hizo con las mujeres en los años 70, finales de los 70.
1: Creo que le pregunten a muchos artistas que se retiraron por alguna razón. Marisol es un ejemplo claro.
0: Claro.
1: Y no hay que decir nada ni escudriñar en la historia.
0: Tener que pasar por el filtro de un productor, de un manager, de incluso el.
1: No sé. Y normalizar esa relación preponderante que te permitía hacer lo que te diera la gana con la chica.
0: Los cánones,
1: pujante,
0: había,
1: ¿no?
0: Había,
1: con la actriz,
0: había
1: la cantante.
0: Muy pocas Cecilias, Maritrinis o María Jiménez.
1: Venga, hablando de buenas y bonitas voces, aquí en casa estaban empezando a triunfar Sergio Estíbaliz.
0: ¡Qué maravilla!
1: Vamos al álbum Tal como éramos de 1976. ¿Qué canción más bonita? Esta que vamos a escuchar.
0: ¿Cuál no? De Sergio Estíbaliz.
1: ¿Quién compra una canción?
0: ¡Qué bonita! Yo.

0: tengo una propuesta.
1: Venga,
0: Ángel, vamos,
1: dime.
0: Llevamos 500...
1: Tell me. 530 y pico, no recuerdo. Sí.
0: Yo creo que deberíamos de permitirnos el lujo de, en algún programa, en algunos programas, por ejemplo, decir, vale, utilizo el botón de oro, ¿no? Y elijo una canción para el bis. Es decir, yo, por ejemplo, esta canción me gustaría escucharla, imagínate, ¿no? Entera al final. Entonces, podríamos hacer esa cosa de elegir...
1: Oye, ya que normalmente tema... ofrecemos pequeñas dosis de
0: claro,
1: cada canción
0: bueno,
1: elegida.
0: O sí. Para otro programa la pondríamos entera. Pero creo que hay canciones como esta, que es maravillosa. Y aparte tiene algo muy bonito, que está poco trillada
1: por
0: las nuevas generaciones, ¿no? Entonces, descubres aquí a una Estíbaliz Uranga y a un Sergio Blanco...
1: Frescos,
0: que están,
1: juveniles, wow, enamorados.
0: Pan del día, esto sí. Es como pan del día recién
1: pan
0: hecho.
1: Pan fresco, sí. Los frescos vale. Del barrio, ¿te acuerdas, no?
0: Sí.
1: ¿Esto venga, es? Otro super número uno del 76, Gianni Bella, aterrizando un italiano y triunfando con... ¡Ay, de amor, ya no se muere!
0: Otro que cantaba bien.

0: L'única canción es maravillosa. Un One Hit Wonder. ¿No?
1: Seguramente, a ver, voy a ver Gianni Bella, si tiene más canciones.
0: Tuvo una Bella, no, y las, demás no, eran, no. Las demás eran Gianni.
1: Es,
0: eran...
1: es la, efectivamente, el L'única. One Hit Wonder. Tiene otras, pero sí. Absolutamente desconocidas para el público peninsular. Venga, vamos con otro italiano, Claudio Baglioni.
0: Hombre.
1: Otra super canción, sí. muy reconocible. ¿Eh?
0: Pero volvemos a lo mismo.
1: Sábado por la tarde.
0: Y luego vendría por la noche Morris metiéndole un poquito más de caña.
1: Sábado a la noche.
0: Sí, ya lo ves.
1: Venga, número uno también en 1976, hace medio siglo.

0: ¿Cómo no van a triunfar los italianos? Si es que iban de víctimas, se mostraban vulnerables, te llamaban gorrioncito, como te dice aquí.
1: Parecían hombres blandos, no
0: dentro
1: como
0: de ese mundo
1: el rudo Curro Jiménez, pero prototípico.
0: Pero que el trabajo estaba ahí, triunfan en Tarifa y empiezan a conquistar Canarias y todos los puntos del sur de la península, ¿no? Con este rompedurismo que tienen ellos, ¿no? Que
1: rompedurismo, me encanta.
0: Sí, sí, se caen de guapos, pero van de víctimas, son, ya te digo, vulnerables. Ahí está, Claudio Baglioni.
1: Claudio Baglioni.
0: Seguimos en Italia, porque Albano y Romina harían algo, ¿no?
1: Venga.
0: Hombre.
1: Esto es Arena Blanca, Mar Azul.
0: Ahí está.
1: Éxito de la pareja de moda en los 70.
0: Aquello era los el siguiendo la estela de ese que Gainsbourg y cosas de estas, siendo una pareja estable, recordémoslo, y no de primos. Como

0: ¿Qué medida mi bikini es? A ver, Albano, se lo podía haber currado un poco más, ¿no?
1: Y además ella le ha preguntado, ¿de qué medida saber, tu toda slip la talla, es? ¿No? Todo el tallaje, ¿qué pasa aquí, no?
0: Ay, bueno, es igual. ¿Qué nos queda? Cuéntame.
1: Venga, dos paradas rápidas.
0: Venga, va.
1: Rafael tenía disco,
0: claro,
1: también.
0: Claro.
1: Rafael canta de
0: recordemos
1: 1976.
0: Que el éxito lo alcanza en el 67. Y aquí ya está un Rafael más maduro, ya orientado a... Ah, sí, a un tipo de mujer ya no adolescente, sino mucho más madura.
1: Esto es Ay, amor, no me quieras tanto.
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0: ya no me quieras tanto.
1: Pues eso, un bolerazo, un tema clásico en la voz de Rafael, ya una voz más madura. Que todavía no empieza con los desvaríos de eso.
0: Era menos estridente en esta época.
1: Enroscar bombillas. Sí.
0: Menos.
1: Sí. Y yo echo de menos a alguien.
0: Estás echando de menos.
1: Porque hemos hablado de Perales, hemos hablado de.
0: El rey de los 70, seguramente en España,
1: sí.
0: Como cantante independiente.
1: Porque se atrevió a hacer incluso una ópera rock.
0: Jesucristo Superstar, nada menos.
1: Claro, y ahí está, año 76. Getsemaní.
0: Con esta oración del huerto nos despedimos, Fernando Lorenzo.
1: Nos lleva al huerto, Camilo.
0: Un buen año 1976 a nivel internacional. No sé si tanto,
1: no tanto.
0: En la producción peninsular. Gracias, como siempre. Hasta la próxima. Agur, agur.

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1: Hola, ¿qué tal? Arratsaldeon, bienvenidos todos y todas a la cita con el deporte en Onda Vasca. La movida deportiva arranca el jueves 24 de septiembre 2026. Para que sonemos y tú nos puedas escuchar, en el apartado técnico nuestro compañero Josu García. ¿Quién te lo va a contar? Dos de los deportivos de esta casa. Ángel Plaza, quien habla, José Manuel Monge. También estarán con nosotros Juan Elejalde y Beni Betegón. Día en el que estamos en directo en la rueda de prensa de arranque de temporada, de valoración de mercado, de valoración de plantilla y también de objetivos, y también rueda de prensa en la que se va a aclarar todo el tema este de las famosas invitaciones. Llevan desde las 12:30 hablando, luego os contamos lo que ha pasado hasta este momento, pero antes, Plaza, antes de irnos en directo a esa rueda de prensa, la verdad es que han hablado presidente y Miquel González. Un apunte.
2: El director del fútbol de Lezama, pues todo ha sido buenísimo, ha dicho el presidente que el objetivo es volver a Europa, ese es el objetivo asumido por todos. Tenemos un presupuesto de plantilla acorde con los clubes de la liga que pelean por Europa. Esa es nuestra exigencia. La decepción del año pasado tiene que servirnos de estímulo, pero también de advertencia. Luego Miguel González ha hecho referencia a las incorporaciones para esta temporada, sin fichajes, recuperación de jugadores, y los ha analizado uno por uno.
1: 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La verdad es que estamos muy pendientes de esa rueda de prensa y en breve, insisto, nos vamos a ir allí para escuchar a Jon Uriarte. Le escuchamos, tema entradas, invitaciones.
3: Reconocer públicamente y agradecer el trabajo de todos los colectivos que hemos sido afectados por esta medida. El trabajo pasado, presente y espero que también futuro. Los motivos, esto no ha sido un capricho, no ha sido algo que me haya despertado un día o el equipo nos hayamos despertado un día y hayamos tenido una brillante idea, sino que responde a cuatro motivos, que son motivos institucionales, sociales, de gestión y cultura del club y económicos, y todo con un objetivo pues claro, con un fin común, que es conseguir un Athletic mejor, más fuerte, competitivo y sostenible. ¿Cuáles son los motivos institucionales? Bueno, como todos sabemos, el Athletic es un club. El club no porque lo ponga en su nombre, sino porque porque no somos una sociedad anónima deportiva. Es decir, somos una institución que pertenece a sus socias y socios. Y tenemos una normativa interna que tenemos que respetar. Y dentro de esa normativa interna, el principal documento son los estatutos sociales, que están aprobados por esas socias y socios del club, o por sus representantes, los socios compromisarios. El artículo 7 de los estatutos indica el deber, por parte de la Junta Directiva, de promocionar y captar nuevas personas asociadas. Por otro lado, hay motivos sociales de mucha relevancia. Como sabéis, en muchísimos partidos la demanda por comprar la demanda de entradas, el deseo de compra de entradas es muy superior a la oferta que tenemos en esos encuentros. Es decir, hay mucha gente que quiere asistir a San Mamés y no puede comprar entrada. Y por otro lado, hay una lista de espera para hacerse socio que supera ya las 11.000 personas. Por supuesto, también detrás de esto existen motivos relacionados con la cultura y la gestión. Y creo que cuando entramos en el club hicimos un esfuerzo desde el principio por tratar de hacer una gestión muy profesional. No digo que antes no existiera, pero desde luego desde que hemos entrado nosotros es algo que hemos defendido a muerte y que hemos promovido, basada en la exigencia y la ambición. Y consideramos que debe existir la necesidad de gestionar con el máximo rigor todas las áreas del club, todos los activos del club, y en este caso concreto, un bien escaso como son los asientos, las localidades que tenemos en San Mamés. Y por último, también muy importante, están los motivos económicos. No es nada nuevo para nadie. Como sabéis, de las últimas seis temporadas que están ya, cuyas cuentas están aprobadas, es decir, hasta 2024, hasta la 2024-25, en cinco de ellas hemos tenido pérdidas. Si incluimos la temporada pasada, que está cerca de ser aprobada, espero, en la Asamblea, y los presupuestos de esta, estaríamos hablando que de las últimas ocho temporadas, en seis vamos a estar en pérdidas, que casualmente coincide cuando el primer equipo masculino no ha jugado en Europa. Y el club, durante estos años, podemos decir que ha seguido creciendo. Para que ello siga siendo así, para que no tengamos que apretarnos el cinturón, necesitamos generar ingresos. Vistos ya los motivos de esta medida, me gustaría aclarar algo que se ha oído ahí varias veces y que creo que no es cierto. Y es que esta medida no responde a una economía de guerra. El Athletic no está en economía de guerra. Athletic, los últimos años, está siguiendo una estrategia expansiva para seguir creciendo. Cuando entramos en el club, uno de los objetivos que nos marcamos era el de equilibrar las cuentas. Hemos explicado también varias veces, pero creo que es bueno detenerse en ello. Y eso se puede hacer por dos vías, aumentándolo, es muy, muy básico, pero bueno, aumentando los ingresos o reduciendo las pérdidas. Una combinación de las dos, lógicamente. En lo fácil creo que hubiera sido reducir los gastos, pero creo que tendríamos, que ahora estaríamos ante un club más pequeño. Y la decisión arriesgada que tomamos fue la de apostar por el crecimiento. Tratar de reducir esas pérdidas, sí, porque necesitas un equilibrio económico-financiero en el club, pero hacerlo aumentando los ingresos. Entonces, a la par que hemos aumentado esos ingresos, hemos seguido apostando por el futuro del club. Como por ejemplo muestra el dato de que los gastos de explotación han crecido en casi 30 millones desde la temporada 21-22 hasta la última temporada. Y esta economía expansiva orientada al crecimiento del club afecta a muchísimas personas, pero sobre todo afecta a todas las personas que trabajan para el club, en todos los departamentos, en todas las sedes del club, desde San Mamés a Ibaigane o a Lezama, cantera, primeros equipos, entrenadores, médicos y demás personal de apoyo para estas jugadoras y jugadores. Y es algo que tiene que quedar claro, que vamos a repasar ahora con unos breves ejemplos. Desde la 21-22 hasta la temporada actual, hemos aumentado en personal deportivo el número de personas, 59, pero también en inversión, casi un 60%. También ha aumentado el resto de la organización, es decir, lo que llamamos personal no deportivo, recursos humanos, marketing, comunicación, financiero, digital, etcétera, con 44 personas más. Y un gasto del 70%, incremental. Por otro lado, hemos aumentado todo lo necesario para que el trabajo de las personas del área deportiva sea mejor, todo lo que rodea a esas futbolistas y a esas jugadoras y jugadores, como por ejemplo los gastos en el comedor, los gastos en desplazamiento, en residencia, en mantenimiento de los campos de juego y demás, con 2,7 millones. Hemos invertido, esto no va, las inversiones, como sabéis, no van por la vía del gasto. Hemos hecho reformas, tenemos nuevas infraestructuras, equipos informáticos, equipos médicos, equipos para aumentar el rendimiento, desarrollos tecnológicos, 7,3 millones, desde la 22-23 hasta la temporada pasada. Puedo decir, sin ningún género de duda, de que las jugadoras de nuestro primer equipo y también las del resto de la estructura de Lezama están hoy mucho mejor que lo que estaban hace 4 años. Y están súper a gusto con el proyecto que estamos empujando entre todos. Y los datos creo que así lo demuestran. Si vemos los salarios de la estructura femenina, que incluye jugadoras, entrenadores, equipo médico, rendimiento, aumenta en un 61%. Si vemos solo los de las jugadoras, ha crecido todavía más. Y los gastos de explotación sin personal de toda la estructura femenina también han crecido prácticamente en 1 millón de euros. Y algo parecido se puede decir al primer equipo masculino. Aquí no hemos querido dar números de cifras en euros, sino solo porcentualmente, por ser datos, como sabéis, sensibles. Pero el gasto promedio de jugadores del primer equipo masculino, sumando salarios fijos y variables, pero solo con los fijos, es prácticamente la misma cifra de la 22-23, la primera temporada en la que he estado yo, a la 26-27, ha crecido prácticamente un 20%. Podrías decir, ya, pero ese dinero se lo ha llevado dos jugadores, tres, uno, cinco. Si quitamos al top uno, el crecimiento es prácticamente el mismo, alrededor del 20%. Si quitamos a los tres que más cobran, de la temporada 22-23 a la actual, el crecimiento es prácticamente el mismo. Si quitamos a los cinco que más cobraban entonces y a los cinco que más cobran ahora, el crecimiento es incluso mayor, porque es del 22%. Es decir, la generalidad de la plantilla, la media de los salarios, ha crecido desde que entramos hasta la temporada actual, en cifras que son muy relevantes. Y esto ha venido acompañado de un incremento de los gastos, de todo lo que rodea el bienestar de nuestros futbolistas, que es fundamental para el presente y para el futuro del club. Es decir, si tenemos en cuenta el personal de rendimiento, el soporte técnico, comedor, desplazamientos, mantenimiento de campos, estamos hablando de un incremento del 35%. Todo orientado, como digo, a que nuestros futbolistas puedan hacer mejor su trabajo, puedan competir mejor y sean más felices. Aclarado este punto, que para mí era muy importante, porque se ha quedado, por lo menos me ha parecido que ha quedado la sensación durante estas semanas de que entre la plantilla, no me refiero a plantilla deportiva, entre el personal del club reinaba la insatisfacción en que estábamos en una economía de guerra, recortando una cosa, recortando la otra, que somos unos tacaños y demás. Era importante aclararlo. Volvemos otra vez a las invitaciones para explicar cuántas localidades se liberan con estas medidas. Y son 1.019 asientos los que vamos a disponer y que van a representar un beneficio estimado de 1,3 millones de euros. No es ingreso, no va arriba en la cuenta de pérdidas y ganancias, sino que va abajo. Es beneficio. Y a la derecha de vuestras pantallas tenéis los grupos que nos vemos afectados, empezando por la junta directiva, con esta medida. Nosotros, empleadas, empleados, socios, la asociación de exjugadores, los expresidentes, primer equipo femenino y Bilbao Athletic parcialmente, primer equipo masculino y otros colectivos en los que se incluyen exempleados, otros jubilados, ojeadores y protocolo institucional. ¿Y quiénes conservan las invitaciones? Pues por un lado, las jugadoras y jugadores de cantera. Y aquí incluimos aquellos jugadores que ascienden al primer equipo masculino, para que sus familias puedan verles durante esos partidos. También incluimos a jugadores del Bilbao Athletic y a jugadoras del femenino, pero con entradas para ellas, para que puedan asistir ellas y ellos a estos partidos. Por otro lado, incluimos aquí también a patrocinadores y empresas de la Fundación, que por los acuerdos que hay con ellos están pagando esas entradas, pero al ser un acuerdo general, pues las nombramos aquí. Técnicamente serían invitaciones. Y por otros compromisos institucionales y deportivos, como por ejemplo, pues personal de scouting, al igual que nosotros mandamos gente a ojeadores a ver otros partidos, pues también recibimos aquí a esos ojeadores. Entidades federativas, jugadores no convocados del equipo rival, clubes convenidos y recoge pelotas que son menores de edad y vienen con un familiar que puede asistir al partido. ¿Y qué vamos a hacer? ¿Qué va a hacer el club con las localidades liberadas? Pues es muy claro. Por un lado, aumentar la oferta de entradas a la venta y por otro lado, el crear nuevas personas socias procedentes de la lista de espera tan extensa que tenemos en el club. Y para acabar, me gustaría hacer pues unas conclusiones. Por un lado, volver a reiterar el reconocimiento y la gratitud del Athletic a esas personas, a esos colectivos afectados y confío en que su malestar inicial pues, se torne en comprensión una vez oídas estas explicaciones. Por otro lado, recalcar que esta medida no es un capricho, sino que está justificada social, económica, institucionalmente y desde la gestión y cultura del club, que tiene un impacto económico muy alto y cuyo beneficiado es el conjunto del Athletic, el conjunto de nuestra masa social, en respuesta a un Athletic que queremos, un club de socios y socias. Tercero, que el Athletic no está en economía de guerra. Esa temporada tampoco. Que apostamos por seguir creciendo. Y los datos que os he dado son la mejor prueba. Aumentando los gastos y las inversiones para la mejora de todas, y repito, todas las áreas del club. Creo que el Athletic demuestra con hechos pues uno de sus pilares esenciales. La responsabilidad con la sostenibilidad del club, manteniendo su filosofía y valores e invirtiendo en profesionalización y rendimiento. Y por último, que mantenemos con firmeza y determinación la exigencia colectiva e individual y la confianza de que entre todas y todos sigamos preservando la identidad, la grandeza y la historia de este club, que consideramos que es único en el mundo. Gracias.
4: Por comentaros después.
1: Bueno, pues hemos escuchado hasta ahora dos partes de esta comparecencia del presidente del Athletic, John Uriarte, y el director de fútbol. Dos partes que son muy diferenciadas. Una habla de lo deportivo, habla de lo que ha pasado en el mercado de verano, lo que cree el presidente y lo que cree el director deportivo que puede ser esta temporada, y por otro, todo el asunto este de las invitaciones. Los fieles oyentes de este programa sabéis que yo en el tema de las invitaciones he entrado poco. Simplemente he dicho que me parecía pues una auténtica pena lo que estaba sucediendo, pero que al mismo tiempo creía y consideraba que, bueno, los directivos tenían que tener entradas, vamos, que yo a mí no me importaba el que tuviese entradas la gente. Ahora, que argumentan una serie de razones para no tener, bueno, mira, cada uno está en su cargo y ya está. A mí lo que me preocupa realmente es lo deportivo. Esto sí que me preocupa, lo deportivo. Y lo que me queda muy claro hoy es que se ha hablado muy poquito de lo deportivo y bastante más de lo de las invitaciones. Es más, se ha argumentado mucho más lo de las invitaciones que lo deportivo. Porque en lo deportivo, y luego vamos a escuchar alguno de los pasajes de esta comparecencia, lo único que ha hecho el presidente, bueno, poner en situación, entrar y contar más o menos en muy poco tiempo lo que él entiende que es el objetivo, que es Europa, obvio, y más o menos la plantilla, lo que ha quedado de la plantilla y lo que queda desde, por ejemplo, que el equipo fue campeón. Y luego, como siempre, mi querido amigo Miquel González, que yo no sé si lo han fichado para que se empolle el rollo de carretilla o para de verdad hacer lo que tiene que hacer, que es una buena plantilla y unas buenas salidas y unos buenos fichajes. Encantado de conocerse, como siempre, Miquel González, porque tiene un concepto de sí mismo espectacular. Yo creo que se mira al espejo y dice, qué guapo soy, qué majo soy, qué bien hago todo y qué maravilla. Porque es que es flipante, todo lo que ha dicho es todo maravilloso. Bueno, igual que la temporada pasada, luego puede pasar lo que sea. Me quedo con un detalle, ahora, para Miquel González, Joaneco es Jesucristo Superstar y Hugo Rincón es uno que, bueno, que puede aumentar la competitividad. Eso es lo que ha dicho, pero insisto, luego vamos a ir más al detalle. Y sobre todo, todo lo que ha hecho en las salidas es lo mejor para todos, todo. Y claro, es que yo no sé si sabes, Miquel, que te has gastado 40 kilos y que de momento, como dice uno que tengo en casa, miau, miau. Pero bueno, es lo que hay. Insisto, se quiere tanto, porque se quiere mucho, que bueno, es lo que hay. Hacemos una mínima pausa y analizamos con el ejalde, con Beni, con Plaza, todo lo que está pasando en esta rueda de prensa. Que sigue, por cierto, ahora vendrán las preguntas.
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1: Bueno, pues que ya estamos aquí, 1:26, hablando de esta rueda de prensa, que luego vamos a escuchar preguntas y que también vamos a escuchar algún pasaje de la misma. Alejalde, ¿cómo estás?
14: Muy bien, ¿y tú?
1: Bien, muy bien, muy bien. Se me ha olvidado comentar un tema que ahora lo voy a contar. Beni Betegón, ¿qué tal estás, Beni?
15: Aquí andamos, trabajando un poquito.
1: Bueno, sí ha habido una cosa de verdad que me parece irrespetuosa, me parece fatal. Y es que en una de las comparativas, en una de las filminas de los PowerPoint, o dentro del pantallazo del PowerPoint que han puesto, han hecho una comparativa con temporadas como la 19-20, 20-21. Me parece que tendría que estar fuera de lugar esas...
2: La pandemia.
1: Es la pandemia. Juan, a mí me parece tremendo.
14: No, pero eso lo sabe todo el mundo, o sea que tampoco pasa nada.
1: Bueno, lo sabe todo el mundo, no lo sabe todo el mundo, cuidado. Que hay mucha gente que habla de que los que estuvieron antes hicieron una gestión nefasta económica.
14: Ya, pero no. Es que tener la pandemia implica que no hay gestión económica posible. Es que es la pandemia, punto, sin más. Lo sabe todo, repito, lo debería de saber todo el mundo. Y si no lo sabes, porque no quieres saberlo.
1: Beni.
15: Es terrible. A mí eso me parece una falta de respeto simplemente a la inteligencia de los socios. O sea, porque los socios ya saben que ha habido una pandemia que casi se nos lleva a todos por delante en lo físico y en lo económico al club. Y sacar datos así, pues al final lo que haces es enturbiar un poco el ambiente, igual que lo de las invitaciones. No, sí, me parece fantástico. Dice todavía que espero que los afectados por lo de las invitaciones, pues después de estas explicaciones, sean más comprensivos. Ostras, pues igual las explicaciones así es que dar a ellos antes de decirlas aquí en prensa y que se enteren antes, ¿no? Igual no se había montado el pollo que se ha montado.
1: Yo, ¿sabes qué pasa? Mira, en la temporada pasada coincidimos en que no fue buena, ¿no?
2: No.
1: Bueno, pues no. Vale que hicieron un análisis de la temporada pasada, me parece muy bien, pero en la presente igual podían haber dicho, mira, pues hemos intentado reforzar este puesto porque creemos que la temporada pasada no funcionó, hemos intentado mover esto porque... No, aquí lo único que ha sido, como digo siempre, el niño Vicente, o sea, ha empezado ahí a hablar, ha empezado a decir que todo es maravilloso, que todas las salidas son fenomenales, que todos están muy contentos,
2: que
1: es lo mejor para todos, que se ha, bueno, lo de que se ha ahorrado dinero. Mira, te voy a decir una cosa, Mikel, igual es que habéis vendido mal a Aguirre Zabala, por ejemplo. Igual habéis regalado a Aguirre Zabala, Juan.
15: Claro, pero es que, ¿en qué ronda de prensa les has escuchado tú hacer autocrítica o hacer
1: propósito
15: de enmienda?
1: A ver, hombre, cuando bajó el Bilbao Athletic, pues, por ejemplo, si lo hicieron. O, por ejemplo, la temporada pasada, es verdad que hablan de temporada pues no buena.
2: Sí, eso es.
1: O sea, pero claro, venderme la moto de que Joaneco ahora era un tío que lo tenían ahí en la recámara como posible jugador de primer equipo, pero ya no se lo creen ni ellos. O sea, porque esto ha sido una cosa que de repente Terzi lo ha visto en un partido pretemporada y ha dicho, oye, pues igual me vale. Y así Otersi, el que lo ha cogido y la lleva para arriba. Pero es que de verdad...
15: Hay que darle calma al chaval, bueno, que ya le está metiendo presión.
1: Cuidado. Efectivamente, que la valoración que ha hecho sobre Joaneco es casi definitiva. La tengo ahí guardada. Es que esa, cuidado, que se la puede comer con patatas Miquel González. Lo mismo que los periodistas nos comemos también con patatas cosas que decimos antes. Ojito a la valoración que ha hecho de Joaneco. Mira lo que dice Joaneco, Juan.
2: Miquel González hablando de Joaneco y de Hugo Rincón, de los dos ha hablado.
16: Joaneco... Dos temporadas en Bilbao Athletic, firmado hace 2 años del Girondins de Burdeos. Temporada pasada arrastró muchísimos problemas diversos físicos, con solo pudo hacer 10 titularidades, pero un jugador que todos teníamos marcado por su perfil, por su velocidad, por sus datos físicos, sobre todo por su polivalencia, puede dar 4 posiciones. y en muchos contextos del partido te imaginas que pueda ayudar al equipo, pues un jugador que veíamos que tenía espacio en la primera plantilla, y así lo estamos viendo. Con de 6 partidos disputados ha competido en 5 de las 6 jornadas disputadas. La situación de Hugo Rincón, 6 temporadas en categorías inferiores, más la cesión en Miranda y en Girona en primera división la temporada pasada, viene de jugar 35 partidos en primera división, más de 2.000 minutos con Girona, y bueno, es verdad que solo ha jugado en el Camp Nou de inicio, también jugó contra el Sevilla aquí en la primera jornada, un jugador que conocemos pues de hace muchos años, que conoce bien la casa, que lleva tiempo peleando por quedarse en primera plantilla tras estas 2 cesiones, y que creo que eleva la competencia en esa posición de lateral derecho.
1: Juan, es increíble. O sea, Joaneco es la quinta maravilla y Hugo Rincón puede elevar la competencia.
2: Eso es.
15: Bueno, dale, Juan.
14: No, que yo de lo que diga Miquel González es como si me hablara un tío en chino. O sea, no me interesa nada. Me da igual lo que diga. Si siempre va a decir lo mismo, va a decir que lo ha hecho todo bien, que no hay ningún problema, que lo tiene todo previsto, solucionado, y que está ganando dinero a las puertas y que no hay ningún problema. Y lo que no te va a decir nunca, porque luego los datos son sensibles y no te dice exactamente lo que pasa, hemos ahorrado dinero, ¿cuánto? A eso no se sabe porque es sensible. Hemos vendido por mucho, ¿por cuánto? No se sabe porque es sensible. Si no se sabe lo que ha pasado, ¿qué me estás contando? No me cuentes nada. Me estás contando una cosa de la que no puedo tener ninguna referencia de ningún tipo y no me puedo fiar en absoluto de lo que dices. Porque de lo que dices no me fío nada, luego por tanto me olvido lo que dices, no me interesa.
15: Es el relato, Juan. Si yo no te doy datos y te cuento solo lo que yo creo que he hecho bien, siempre va a ser un relato positivo. A mí lo que me llama la atención, la cuestión es cuál es la repercusión o la relevancia o la correlación. ¿Qué es? ¿Lo que dice Miquel lo que está viendo en el campo, o lo que está viendo en el campo es lo que ha dicho Miquel? Eso también es importante saberlo. ¿Me explico? Porque claro, si ahora está jugando Joaneco porque la dirección deportiva considera que es un pepino, pues igual el problema lo tiene el entrenador, que no hace lo que él quiere.
1: Pero no solo eso, sino que la temporada pasada, si consideraban ya que era un pepino porque llevaba 2 años, ya tenía que haber estado en dinámica primer
14: pero
1: equipo.
14: Pero ya te he dicho, tuvo problemas físicos.
1: Ya, pero esa es la peli que están contando para justificar el año que hizo en la primera red.
14: Estoy diciendo que es un relato absolutamente falaz, en el que dice lo que le interesa. No tienes manera de justificarte tú, pero él se justifica, él tiene toda la posibilidad de justificarse, tú ninguna para llevarle la contraria. Para valorar lo que dice de una manera o de otra no tienes ningún punto de comparativa. Con lo cual, es que me da absolutamente igual lo que diga. Es que me da lo mismo, es como si canta gregoriano. No me interesa nada lo que dice, porque no tengo ninguna manera de poder comprobar si lo que dice es verdad, mentira o medio prisionista. Es que no tengo ninguna posibilidad de hacer nada. Por lo tanto, lo que diga, pues que lo diga.
1: Dice un oyente, madre mía... Juan, dices que no te interesa lo que diga Miquel. Pues a mí tampoco lo que digas tú. El problema que tiene John Uriarte se llama Miquel González. Keixo, ¿con quién ha patado Miquel González? Nadie le ha preguntado por Yalou y su gasto, y por Areso y su gasto. No, porque de eso no hablan, Por Yalou han pasado por encima diciendo, bueno, ¿y este que este vuelve?
2: Lo hemos recuperado.
1: Exactamente. Lo hemos recuperado porque lo está fuera. No, lo han traído otra vez de vuelta.
15: No lo han recuperado, lo han traído a la plantilla.
1: Dice, increíble meter a Joaneco producto al Zama. Sí, pero es que el presidente también lo ha hecho al principio. A mí me llama la atención, yo creo que al final se lo han creído. Se han creído esto. O sea,
2: dice, el presidente ha dicho que tenemos una gran plantilla completa con 3 campeones del mundo, pendientes de Lezama siempre y del mercado, incorporaciones importantes, los que han recuperado, etcétera, etcétera. Todo ha sido maravillas para esos jugadores.
1: Uno que dice, pues fácil, lo deportivo está en marcha, ya se sacarán conclusiones. Lo de las invitaciones ha generado un problema y había que aclararlo. No, perdona, yo, el Atlético es un club de fútbol. A mí me interesa lo deportivo sobre todo. Y yo lo que quiero es que me digan que esta temporada entienden que va a ser mejor que la anterior. Porque la anterior, es que este mismo que ha hablado hoy, la anterior, a falta de 4 jornadas, hablaba de hacer un gran año.
2: Sí.
1: Porque para él lo único que cuenta es meterse en Europa, que el año pasado se metió en Europa hasta el Torrelodones, ¿sabes? Que ese es el tema. Es que al final, pero yo como no tengo la cara pintada, porque felizmente no la tengo, pues ya está, lo digo porque es la puñetera verdad lo que estoy diciendo. Es que no estoy engañando ni mintiendo a nadie. No, es que está mintiendo, Monge. No estoy mintiendo. Esta es la verdad.
15: Es complicado, esto es complicado tener que escuchar siempre las mismas argumentaciones, las mismas vanagloriadas de que se pegan en todas las ruedas de prensa y valoraciones. Y yo, joder, a mí me gustaría que hicieran una rueda de prensa, pero solo
1: mira,
15: de lo que han hecho mal.
1: Perdona, dice un oyente, como si hubiera jugado poco Joanico el año pasado, jugó 26 partidos de titular en Liga. Ha dicho Mikel 10.
2: Sí,
1: Mikel González ha hecho 10.
15: Uh-huh. Bueno, se le habrá bailado el dato, hombre.
1: No, ha dicho 10. No, es que 26 titular no jugó Joanico. Es que eso lo tengo clarísimo.
2: No,
1: jugaría 26 partidos.
2: Jugó muy poco. Eso es. Ha hablado uno de titularidades.
15: Titular y 16 de reserva.
1: Por eso, pero 26 partidos de titular no jugó.
2: Pero de reserva puede haber jugado 10 minutos cada partido, o 15, no sabemos cuántos minutos.
15: Lo que sí es cierto es que el chaval el año pasado tuvo unos problemas de pubis que le impidieron rendir
1: claro.
15: A nivel que se esperaba. Otra cosa es que tampoco es muy comprensible que venga ahora diciendo que ha hecho una temporada irregular con el Bilbao Athletic por problemas de pubis, como diciendo no lo subimos porque tuvo problemas.
1: A ver, y la pregunta, Juan, y la pregunta que hay que hacerle a Mikel González es, oye, una cosa, estáis hablando, bueno, y al presidente también, porque es el que da los datos de no entrar en Europa supone una pérdida de tantos millones, por eso hay que reajustar. No estamos en economía de guerra, que está muy, me parece muy bien lo que ha dicho el presidente John Uriarte en ese sentido. Yo tampoco creo que sea una economía de guerra. Eso simplemente, pues que oye, que se mira la pela y, o el euro y ya está. Pero una cosa que digo yo, con el coste que tiene la plantilla, ¿por qué no se ha entrado en Europa?
2: Eso es verdad, ¿no?
14: Pues por lo que te he dicho yo mil veces, porque el coste de la plantilla no tiene ninguna correspondencia con el nivel del jugador. Nada más.
1: Y
14: otra, la plantilla se paga una pasta gansa a jugadores que no pueden ganar lo que ganan, pero ganan porque son vascos.
1: A ver.
14: Nada más.
1: Y una cosa, porque igual algunos se equivocan. Yo estoy deseando que triunfe Joanico, ¿eh? Lo que pasa que es que ellos lo ponen en el mismo plano, sí. O sea, son jugadores que juegan en la misma posición, no por otra cosa. Ojalá triunfe Joanico, ojalá. Porque siempre que triunfa un jugador del Atlético es bueno para nosotros, siempre. Pero bueno, uno que me dice, ¿por qué no se lo preguntéis en ruedas de prensa? Mira, yo fui a una rueda de prensa con Mikel González y luego me dieron palos porque había sido muy agresivo. O sea, a mí no me cuentes esta, ¿vale? No me la cuentes. Además, yo tengo que hacer un programa en directo. ¿Está hablando en castellano ahora mismo John Uriarte o Mikel González? Vamos a escuchar una pregunta.
3: Y me meto en la dinámica del primer equipo como si fuera uno más. Y creo que es algo que no es positivo. Entonces, por eso, aunque pues me duela, porque creo que soy una persona cercana con todo el mundo, en ese sentido sí que establecí cierto distanciamiento. Se lo expliqué a ellos en la primera charla que tuve cuando fui nombrado presidente de Athletic, en la primera charla que tuve con ellos. Y es algo que con los capitanes pues hemos ido comentando durante, con los diferentes capitanes que ha habido durante estos años. Pese a ello, bueno, saben que tienen mi puerta abierta, que cada jugador que necesite hablar conmigo para el motivo que sea, estoy aquí, estoy a su disposición. Y respecto a los capitanes, lo mismo. Generalmente los canales de interlocución en todo el club, no solo con ellos, están establecidos y ellos, lógicamente, tratan diariamente con su entrenador y con el resto del staff, con cierta regularidad o con mucha regularidad, con la persona responsable de su área, que es Mikel González, para temas que pueden ser de mayor calado o de que se escapan de la tipología deportiva. Se mete el director general, John Berasategui, pero que a mí no se me caen los anillos y estoy aquí para reunirme con ellos las veces que haga falta y explicarles las cosas que estimen oportuno. Entonces, pues mi relación hacia ellos es de, como digo, de respeto máximo, el lado deportivo de admiración y creo que una relación basada en lo profesional.
4: Alfonso.
1: Ahí están las palabras de John Uriarte. La verdad, Juan, que yo, a ver, en esto estoy de acuerdo contigo, Juan. Yo creo que las ruedas de prensa tienen que hacerse cuando sea necesario, pero hacerlas así, atemporales. Es decir, ha pasado ya un montón de tiempo con el tema de las invitaciones. Eso de las invitaciones había que haberlo hablado cuando se produce el rollo. Lo mismo que el mercado de fichajes. Acaba el 31, venga, el 1, el 2. Uh-huh. ¿No?
14: Pero no solo eso, José. Las ruedas de prensa, aparte de tener un motivo y no ser con un momento temporal, sino cuando pasan las cosas, aparte de todo eso, la rueda de prensa tendría que ser una rueda de prensa aclaratoria. Yo, al que ha dicho antes, que he dicho yo que no me interesa nada lo que dice Mikel González, evidentemente no me interesa nada, y él dice que no le interesa nada lo que digo yo. Vale, pues a mí también digo que a mí no me interesa nada lo que diga él. Pero en cualquiera de los casos, ¿por qué lo digo? Porque me gustaría que él me explique ¿qué le ha aclarado Miquel González o qué le ha aclarado John Uriarte en la rueda de prensa de hoy sobre el tema deportivo? Me encantaría que me lo diga. ¿Sabes realmente qué es lo que te ha aclarado a ti? La rueda de prensa te ha aclarado muchas
1: cosas. A mí nada, a mí nada, porque ¿sabes qué pasa? Que todas, como utilizando la terminología Miquel González, las situaciones... Todas esas situaciones las conozco.
2: Mira, yo,
1: es más, he ido contando en directo antes de que fuesen oficiales muchas de ellas. No tengo ningún tipo de... No me ofrece ningún tipo de novedad hoy Miquel González con eso. A ver, tampoco me ofrece ninguna novedad el que para él todo es maravilloso. A ver, me ponía un mensaje un oyente y me decía, Miquel González Sánchez.
15: El apellido de la madre, ¿será?
2: Claro, me imagino, seguro.
1: ¿Sabes? O sea, es que parece eso. O sea, todo es felicidad, todo es happy, no pasa nada, venga, mira, tal.
2: Yo aquí le doy la razón a Juan, porque a veces las ruedas de prensa de jugadores o de directivos, como es el caso, no aportan nada. Lo puedo llegar a entender. Pero todos sabemos que cuando una directiva de una rueda de prensa es para ensalzar lo bien que hacen algunas cosas y tapar o ocultar lo mal que hacen otras. Eso siempre ha sido así, ¿no, Juan?
14: Pues sí, no. O sea, yo te digo, yo he oído ruedas de prensa en la que alguien

0: Estamos hablando de un club de fútbol en el que los socios somos los propietarios del club. La sensibilidad, ¿dónde está? En que la junta directiva sepa las cosas, los jugadores sepan las cosas y los socios no tengamos ni puñetera idea de lo que pasa. Esa es la sensibilidad. Esa es la protección de datos permite que esto sea así. Es decir, no se puede dar ningún dato porque vosotros, que sois los dueños, no tenéis que enteraros. Porque ¿por qué no vais a enterar vosotros si solo sois los dueños? Ah, no, es que somos nosotros los representantes de los dueños. Y nos enteramos nosotros, pero vosotros no. De verdad que no lo entiendo. O sea, me supera.
1: No, es que es tal cual, tal cual. Juan, una mínima pose, volvemos.
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1: Bueno, ahora mismo, hace un minuto, le han preguntado a Jon Uriarte si al final ha habido acuerdo con los jugadores en el sentido de que los familiares pudiesen entrar al campo por el tema de las invitaciones. Y la respuesta textual de Jon Uriarte es: no van a tener ningún problema de entrar los padres, las madres y los hermanos familiares de los jugadores. A ver, que me parece lo normal.
7: Claro, claro.
1: Eso es lo pero normal. Luego esa parte de invitación sí van a tener.
8: Yo hay una cosa de las invitaciones que no acabo de entender muy bien. Me parece muy bien la gestión de buscar recursos para hacer nuevos socios e incluso nuevos ingresos. Me parece perfecto que va a la cuenta beneficios directamente. Lo que no acabo de entender muy bien es por qué seguimos manteniendo entradas sin vender todos los partidos de San Mamés. Eso es lo que no acabo de entender. A mí alguien me tiene que explicar si realmente nosotros tenemos una demanda superior a la oferta que tenemos en entradas, porque se quedan 2.000 entradas o 1.000 y pico
1: a
8: entradas
1: ver,
8: todos los
1: fines no, de semana.
0: Eso te lo explico yo.
1: Tema socios.
0: Es un tema puntual de los socios que a lo mejor no van y a pesar de todo han pagado la entrada y no van.
1: Eso es.
0: No solo eso, es un tema puntual de partidos. Uh-huh. El partido contra el Huelva pues no va nadie y el partido contra el Madrid va todo Dios. Quiero decir, a mí me ha pasado que he cedido la entrada al club y no he cobrado, lo cual quiere decir que no la han vendido.
1: Pero mira, escuchar, es que es curioso.
9: En ese sentido con los jugadores, para que puedan disponer de entradas a su disposición para comprarlas. Es decir, si los jugadores van a poder invitar a sus aitas, a sus parejas, a sus hijos, pero pagando las invitaciones, o no ha habido acuerdo en ese sentido tampoco.
10: Sí, sí, en ese sentido no hay ningún problema, sí que ha habido acuerdo, ningún aita, madre, hermano de un jugador se va a quedar fuera del partido por no tener acceso a entradas.
1: Por no tener acceso a entradas, luego pagarán.
7: Pero yo entiendo que es pagando, entiendo que es pagando. Claro,
1: es pagando.
8: Es que es lógico, pagando, es que son gente que tiene...
1: Hombre, pero es que pagando, es verdad que hay gente que va a comprar una entrada y no puede comprarla porque no hay.
7: Porque no hay, exactamente.
1: Y aquí depende el precio.
7: Eso es, exactamente. Tiene aquí un punto de privilegio también.
1: Eso, bueno,

0: Pero bueno, a mí, insisto, es que este tema de las entradas me interesa poquito. O sea, me voy más a lo deportivo, que es lo que más creo que interés genera al final en el aficionado. Estamos ahora en tiempo de parón, se habla de muchas cosas, pero está claro, de Terzic ha hablado poco.
1: Todavía nada.
0: De Terzic muy poquito.
1: Que yo sepa, todavía nada. No he estado atento a toda la rueda de prensa, te iba a sacar unos cortes, pero yo no le iba a hablar de Terzic todavía. Pero bueno, ya le preguntarán, digo yo.
0: ¿Qué es?
2: ¿Qué va a decir?
1: Que es el mejor. Digo yo, no que diga eso, que es el mejor.
2: Lo ha elegido él, claro. Va a decir siempre que
1: y llevan un año, llevaba un año siguiéndole
2: la plantilla, que está bueno, aprendiendo cómo funciona el club. Te lo va a decir eso, pues ¿qué te va a decir? No te puede decir otra cosa. Si te dijese otra cosa sería un osado, un mentiroso. No te puede decir, te tiene que decir. No, Terzic lleva muy poco tiempo, está trabajando a tope con su cuerpo técnico en el conocimiento de la plantilla y en la confección del posible equipo titular. Saber realmente si alguien sirve o no sirve, te va a decir eso. Pero para entonces ya ha echado a 5 tíos, los ha alargado.
1: Sí, es una
2: luego realidad. Con la cinta, con esos ya lo tiene claro. Tiene claro que Julen Agirrezabala no puede estar, tiene claro que no puede estar, no sé, los jugadores que se han marchado. Lo tiene claro. ¿Cómo se llama?
0: Vencedor.
2: Vencedor, el otro que se va a Italia, quiere decir.
0: Bueno, lo sabe.
1: Gómez.
0: No, yo, lo de Unai Gómez.
2: Tiene claro, Gómez no le sirve.
0: Lo de Unai Gómez, Juan, no tiene nada que ver con esto. O sea, lo de Unai Gómez fue una bola que le apareció al Atleti, así, boom.
1: Y la aprovechó.
2: Pero luego una cosa, ha dicho que se ahorran 1.300.000 euros a beneficios. ¿No?
0: Creo que sí.
2: Con un solo fichaje de los 20 que ha hecho, bien hecho en vez de mal hecho, se hubiese ahorrado mucho más.
1: No lo sé. Yo lo que no he entendido de las 11.000 y pico localidades que se... mil y pico localidades que se liberan, ¿cuántas van a ser dedicadas a socios y cuántas a entradas?
2: Eso que más da.
1: Bueno, oye, para los socios, porque vienen socios igual es interesante.
2: Pues de los 11.000 a los primeros de la lista, sin más. Para coger la lista, van a tirar de la lista, le van a llamar a la gente de la lista y le van a decir, nos imaginamos. Pero nos imaginamos por vernos lo mismo.
0: A ver,
2: porque no te van a decir la verdad ni al médico.
0: Esa es la segunda parte. Pero Juan, estando muy de acuerdo con lo que acabas de decir, a ver, ahora sí que luz y taquígrafos. Después del pollo que se ha montado, si se liberan 1.000, pues 930 tienen que ser para socios.
1: Por eso pregunto, que son 1.019
0: digo las liberadas. Digo, por darles 70.
1: Claro.
2: Que sí, pero ¿quién?
0: Porque deberían ser todas, con el pollazo que se ha montado.
2: José, ¿quién te va a garantizar eso y quién te va a comunicar?
0: No, claro
2: eso?
0: Que nadie.
1: No lo va a garantizar, claro.
2: Mira, si no lo vas a ver nunca. Por eso digo que una rueda de prensa en la que no te van a aclarar absolutamente nada, te da absolutamente igual, al menos a mí. Entiendo que haya muchísima gente que esté súper interesada. A la una del mediodía estar oyendo al presidente de Atleti y al director de fútbol del club. Habrá mucha gente interesadísima. Como hay gente que está interesada en oírnos a nosotros las tonterías que decimos. Pero me parece terrible que lo que no puedas es demostrar después que lo que has dicho es verdad o mentira, porque no lo vas a ver nunca.
1: Bueno, hay mucha gente que está pendiente de a ver cuántas plazas se liberan para poder ser socio. Muchísima gente está interesada en saber.
0: Oye,
1: yo estoy en la lista de los primeros y tengo
0: Beni,
1: plaza.
0: Te voy a recomendar un restaurante, Labra, en Portugalete. Según sale del puente de izquierda, el restaurante Labra de Portugalete, que es un espectáculo. Me mandó Marcelo una foto ayer, hace un montón de años, él en el Labra.
1: ¿Ah, sí?
0: Con su hermano y tú.
1: Sin ser publicidad todavía aquí en Onda Vasca.
0: Pero que no había nacido yo casi.
1: Ahí va la mar.
0: Joder. No, y está delgado. Marcelo, pero súper delgadito, una pasada. Está muy guapo.
1: ¿Ahora está gordo?
0: No, no es que esté gordo, ahora está más mayor. Beni, ¿a ti te hubiese gustado que hubiese hablado más de lo deportivo?
3: Hombre, a mí por lo menos me hubiera gustado que hubiese desglosado positivo y negativo. Solo con eso ya me hubiera
0: conocido. O sea, que hubiese hablado algo en negativo, ¿no? Porque
3: claro,
0: positivo es todo para él.
3: Yo, mira, en la vida yo solo veo una manera de mejorar y de progresar. Es aceptar los errores y cambiar para mejorarlos. Joder, si tú públicamente no aceptas que has cometido errores porque te da vergüenza torera o porque, ostras, chico, pues perdona, pero tienes un problema, aunque luego lo hagas en privado. Porque el hecho de reconocerlo en público te va a generar una humildad ante la gente y una comprensión en otras situaciones que tú has generado que son negativas, ¿sabes?
1: Mira, Beni, cuando llega el comunicado de prensa de que hay una rueda de prensa, en este caso, valga la redundancia, dice balance deportivo de inicio de temporada, ponían en el comunicado de prensa. Y nada más empezar Junior te dice, vamos a hablar del cierre de mercado, objetivos, equipos e invitaciones. De balance, nada. Deportivo, deportivo.
3: No, balance. Si es que volvemos, con Mikel González tenemos un problema, lo primero, que se aprende de pe a pa lo que va a decir. no tiene cintura para que le hagan preguntas fuera del texto. Y cuando tú no asumes un montón de cosas que no has hecho bien o que están en fase de que no salgan bien y no eres capaz de valorarlas tampoco, pues joder, macho, pues no tienes nada que contarme. Si lo que tú me has dicho ya lo estoy viendo yo. Ya veo que Joan Eco está bien, que está jugando, ya veo que a Julen ha salido al Racing. ¿Para quién ha sido beneficioso ese acuerdo?
0: Para el Racing.
3: Para el Racing, claro.
0: Y para el futbolista que va a jugar. Para el jugador.
3: Claro. Bueno, ya está. Y se acabó. Y para el Athletic, que se supone que eres tú el que representas al Athletic, pues no dices nada. Pues entonces no me vale tu opinión. Si no me das toda la información, no me vale lo que me estás contando. Yo lo veo así, igual estoy equivocado.
0: Mira, solo le ha faltado decirlo, que por lo menos ha tenido vergüenza de Torera, que allá lo ha convocado Guinea, en plan positivo.
1: Sigue la rueda de prensa, igual lo dice, ¿no? Bueno, igual,
3: pero no ha dicho, pero no ha dicho que solo ha jugado 30 minutos, ¿no? Eso no ha dicho.
0: Ah, no, ¿la ha jugado ya?
3: Salió el primer, creo que fue el primer partido, salió 30 minutitos o 20 minutitos ahí. Sí.
0: Pues madre mía, si tampoco juega allí. Gracias, Beni, gracias, Juan.
3: Venga, Agur.
4: Hasta luego, chicos.
0: Hasta luego. 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
1: No, un apunte,
0: un poquito, ¿qué?
1: No, un apunte de básquet femenino, porque no ha completado la temporada oficial, comenzará el próximo fin de semana, juega el Inversus Guernica Vizcaya visitando al Celta, un recién ascendido, pero sí se jugó ayer la primera jornada de la Euskal Copa femenina y derrota del equipo de Frankie García, que es el nuevo entrenador, 60-71 ante el Kutxabank Araski. No le van bien los derbis casi nunca en liga, tampoco parece que en pretemporada al Guernica Vizcaya. El domingo jugarán ante el Mirai Euskotren en el conjunto guipuzcoano en esa Euskal Copa femenina de baloncesto. Y bueno, los chicos pues preparando ya, mañana habrá Posarnau, preparando ya el inicio de temporada, que es el sábado la primera jornada que van a jugar en casa, además en Miribilla, ante el Manresa, un equipo que la pasada temporada pues nos ganó los dos partidos. No se nos da bien el Manresa.
0: No, siempre ha sido un equipo, sobre todo allí, muy complejo para Bilbao Basket. Mañana seguiremos hablando más de estas cosas, porque seguro que vamos a hablar mucho más de lo que ha dado de sí la rueda de prensa de Uriarte y Miquel González. Eso porque es. Nosotros, claro, teníamos que hacer compartir directo de allí con análisis de aquí, porque ha empezado la rueda de prensa a las 12:30. Entonces ha habido muchas cosas que no habéis podido escuchar y que, bueno, probablemente vayáis a leer.
1: Bueno, que sigue la rueda de prensa, creo, de los dos, tanto de Jon Uriarte como Miquel González. Todo lo interesante que digan, lo mañana lo vamos a trasladar a los oyentes.
0: Eso es.
1: Y lo comentaremos con Juan Lejalde, con Benny Betegón, con quien sea.
0: Y luego tenemos previa también de Bilbao Basket, que eso arranca la Liga CB.
1: Del Manresa,
0: lo que acabas de decir.
1: Sí, que han perdido los dos partidos de la pasada temporada y que no va a ser un partido nada sencillo. Los inicios siempre son un poquito complicados, tanto para el Bilbao Basket como para el Manresa. La pretemporada ha sido muy buena, las dos derrotas ante el Tenerife, pero bueno, en el Media Day ya hablábamos con algunos jugadores y dicen que bueno, que ya se ha hablado de las dos derrotas, que se han buscado donde había que mejorar y que bueno, que en esta semana que han tenido se ha mejorado todo. Esperemos que consigan la victoria.
0: Pues nada, que cerramos este jueves aquí en la movida deportiva de Onda Vasca, que mamma mía, cómo ha venido este jueves, que siempre...
1: ¿Cómo tenía el ojo derecho el presi,
0: Pobrecito, eso tenía un orzuelo de estos.
1: Parece un orzuelo, ¿verdad?
0: Un orzuelo. Y de que lleva dos semanas con ello,
1: Y dice que no se...
0: Eso es muy incómodo.
1: El día que era oficial el martes, porque lo tenía muy muy grande.
0: Sí, pero no porque él no pudiese estar, estaba bien, pero que
1: sí, no, por la imagen
0: de cara a la imagen
1: que iba a dar.
0: Nos vamos, pasad buena tarde, Agur.

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0: Kaixo arratsaldeon, buenas tardes a todos y a todas y bienvenidos como siempre a este espacio de deportes, la movida deportiva en la sintonía de Onda Vasca Guipúzcoa, la 1:06. Hoy, como todos los jueves, estaremos también luego a las 3 con la tertulia del ciclismo, que evidentemente, y teniendo en cuenta que se está disputando el Mundial de Montreal en Canadá, bueno, pues versará mucho sobre todo ese tipo de carreras y sobre lo que pueda ocurrir en las grandes citas del sábado y del domingo, en lo que se refiere a los seniors, ¿no? Tanto en chicas como en chicos. Por aquí estarán nuestros habituales compañeros de tertulia para ir poco a poco desgranando lo que está siendo este Mundial, como también otras carreras que todavía a verlas, haylas. Hay que decir que ya está Japón en marcha en un partido amistoso que está disputando contra Uruguay. Por el momento en el banquillo Take Kubo, que no ha comenzado de titular, aunque él quería llegar a Japón para jugar a fútbol. Bueno, de momento está la cosa ahí. Empate a uno en el descanso. Se adelantó primero Japón, gol de Machuki, y después Maxi Araujo en el 42 consiguió empatar este encuentro amistoso que se está jugando, como digo, entre Japón y Uruguay. En el banquillo, nuestro querido Take Kubo. En esta semana de repaso que estamos haciendo a lo que es la puesta en escena de la Real Sociedad, contaremos hoy con el comentario de nuestro entrenador, concretamente uno de ellos, Igor Quindós, que estará con nosotros para valorar lo que, en su opinión, ha sucedido en 7 partidos de Liga y en uno de competición europea. Escucharemos también a Jonan Sotegi porque hay rueda de prensa a partir de la 1:30. Espero que podamos acceder a la misma y en este sentido escuchar al segundo entrenador o al primer entrenador del segundo equipo de la Real Sociedad, para ser exactos, que juega el sábado en Ceuta a partir de las 2 en partido de segunda división. Ayer hubo competición europea para la Real Femenina, empató a 0 en el campo del Hearts, equipo escocés de Edimburgo. Dominó la Real, se mostró muy superior, incluso falló un penalti, pero no marcó, se deja todo para la vuelta, aunque todo apunta a que la Real vaya a conseguir doblegar a este equipo escocés. La verdad es que ayer a domicilio fue claramente superior. Comienza también este fin de semana una competición de baloncesto en la primera FED, en la antigua Lef Oro. Va a jugar el Guipúzcoa Basket este sábado en la pista, en la cancha del Granada. Será a partir de las 7 de la tarde y hoy estaremos o escucharemos a Mats Sturup, el nuevo capitán del equipo donostiarra. Son algunos de los argumentos que compartiremos con todos vosotros en estos próximos 50 minutos de información deportiva aquí en la sintonía Onda Vasca. Ya sabéis que en el 638052141 nos podéis dejar vuestros comentarios. No me quiero olvidar que intervendrá en este programa Juan Ramón Cendrero, nuestro especialista en ciclismo, precisamente para adelantar algunos temas de la tertulia de las tres. Con Hugo del Solar al mando de la técnica, nos vamos a esta primera pausa para la publicidad y vamos ya con todo lo que hemos comentado en titulares y alguna cosita más, seguro que sí, aquí en esta movida deportiva, edición Guipúzcoa, Onda Vasca, a jueves ya, 24 de septiembre del 2026. Hoy jueves y mañana viernes, ¿eh? Y luego el finde y estas cosas, claro que sí. ¡Vamos!
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0: La 1 y 12, estamos ya en comunicación con Igor Quindós para ir repasando poco a poco lo que a él le está pareciendo en este arranque de competición, en este arranque de temporada para la Real Sociedad. Mister, ¿qué tal? Arratsaldeon, muy buenas.
1: Muy buenas, Juanjo. Arratsaldeon.
0: ¿Todo en orden?
1: Todo en orden.
0: Bueno.
1: Todo muy bien,
0: me alegro mucho. Oye, lo último lo comentamos ayer con Gorka Celaya, pues unas declaraciones de Cubo que tampoco van más allá, pero el hombre estaba contento por llegar a Japón porque dice que le apetecía jugar al fútbol. Hoy, desde luego, ha empezado en el banquillo con su selección, empate a uno en el descanso contra Uruguay, es un amistoso, yo supongo que estará en la segunda parte, si no, pobre hombre, pues tampoco va a jugar allí, después del viaje que se ha pegado.
1: Bueno, al final aquí ya ha participado y creo que lo que ha participado, estamos viendo a un Cubo que todavía está años luz de lo que él ha sido y de lo que es él. Y bueno, creo que es importante también que no estén todos los jugadores al mismo tiempo en forma. O sea, creo que tenemos dos o tres jugadores que a día de hoy están rindiendo muy bien. Que le estamos sacando bastante rendimiento y lo bueno va a ser que luego vamos a tener un Cubo, espero yo, que el Cubo que todos esperamos y el que marque diferencias, el que se va en el uno contra uno y el que desborde. Entonces yo creo que hay que tener tranquilidad con Cubo, viene también de jugar un mundial y bueno, las declaraciones al final todos sabemos, Cubo, que no tiene mucho filtro y bueno, al final pues es de estos jugadores cachondos que da ganas de escuchar su rueda de prensa porque tampoco sabes por dónde te va a salir.
0: Sí, a mí la verdad es que lo que dice, ya sabemos que claro, lo dice un jugador de la Real Sociedad, lo dice pues por ejemplo Cubo, y bueno, pues adquiere pues mucha relevancia, ¿no? Todo lo que dice un futbolista normalmente se suele comentar mucho, sobre todo porque como la mayoría son de discurso bastante plano y de con mucho topicazo, cuando encuentras un rara avis, y Cubo lo es, pero lo era cuando le iba muy bien, lo es cuando le ha ido, o lo ha sido cuando le ha ido regular, y ahora que quizá esté jugando menos y no le va bien, también lo es. O sea, yo qué queréis que os diga, a mí se agradecen estas sinceridades, aunque a veces, pues, no sé, a alguno igual le puedan molestar, a mí desde luego no.
1: Sí, hombre, yo creo que para el tema periodístico, pues, evidentemente es un futbolista que te da mucha cancha, ¿no? Como hay varios entrenadores también, que bueno, algunos salen ahora con las fotos de las faltas que se cometen en el campo y demás, y bueno, dices, bueno, pues son ruedas de prensa y entrevistas que, qué marcha, ¿no? Y hay otros, pues bueno, que dicen lo justo y lo necesario. Y esos pues son más osos o pero bueno, yo creo que tiene que haber de todo en este mundo,
0: sí.
1: y Cubo creo que yo diría que de todos los jugadores que hay en la Real pues es el que más esperamos de que te salga por un lado, por otro lado, y bueno, como en el campo de fútbol también es un jugador diferente, yo creo que también en el tema este de ruedas de prensa y entrevistas también es una persona diferente a los demás.
0: Es un verso libre, como solemos decir los periodistas, este da titulares o este nunca da titulares, ya sabes muchas veces a quién te vas a enfrentar y por dónde puedes tirar, ¿no? Con la entrevista.
1: Sí, efectivamente.
0: Y este da titulares. Si le achuchas un poquito, da titulares, porque el tío dice lo que piensa. Que sí, insisto, ya, son discursos que se agradecen,
1: Igor. Yo creo que está esperando, además de decirlo.
0: Sí,
1: si no le preguntas también, yo creo que igual te los va a lanzar él, sin preguntarlo.
0: Bueno, también las ruedas de prensa. Hombre, yo he conocido, no solo en fútbol, sino en otros deportes, que a la final, como me ha tocado ir ya, aunque solo sea por experiencia y veteranía, a 50.000 ruedas de prensa, a mí alguna vez ya me han dicho, bueno, preguntar lo que queráis, pero el discurso va a ir por aquí, porque él tiene ganas de decir esto,
1: claro.
0: O sea que...
1: Pero eso es como la rueda de prensa de Mourinho el otro día. O sea, no sé si hubo alguna pregunta sobre eso, pero él saltó con eso y ya toda la rueda de prensa fue árbitros para arriba, árbitros para abajo, ¿no? Entonces él iba con el punto de mira a un sitio y ya está, de ahí no sale.
0: Bueno, sacó hasta las fotocopias en color.
1: Sí.
0: ¿Eh? Y así le hablan menos de que perdió el partido.
1: Sí.
0: Claro.
1: O sea,
0: es el mundo del fútbol, que es una cosa muy curiosa. Oye, antes he entendido que has dicho que tenemos un par de elementos o tres muy en forma y que hay que esperar a que otros se vayan poniendo y que...
1: Sí.
0: ¿Qué es lo que más te está gustando de la Real en cuanto a futbolistas individuales?
1: Bueno, yo creo que el que más me ha sorprendido, y a bien, porque yo siempre le he tenido puesto una X a ese jugador, con la actitud que ha tenido en años anteriores, creo que es Lucas Susic. Yo creo que a día de hoy es el que está cogiendo el timón, sobre todo en el centro campo, metiendo goles, mostrando esa calidad que tiene, y sobre todo con balón. Para mí le falta todavía algo más sin balón, pero tío, si todos aportasen lo que está aportando este en el tema ofensivo, con goles, tiros fuera del área, llegadas, esa potencia que tiene con balones conducidos, yo creo que uno de ellos es Lucas Susic, el otro evidentemente yo creo que es Jon-Mikel Aramburu, y Sergio Gómez. Yo creo que son los tres jugadores para destacar en este inicio de liga, con esas también esos minutos que está dando Ochien, que siempre que sale se nota, ¿no? Ese hambre, esas características diferentes que tiene, que en el fútbol actual quizás pues hay menos jugadores, ahora se pide mucho balón al pie, y toda la pelea, los espacios es un puñal, y además ya si empieza a meter goles y dar asistencias, pues yo creo que es un jugador válido para la Real, yo creo que lo está demostrando. En esa posición creo que hay jugadores con mucho nivel que todavía están bajos, como puede ser el mismo Taque, como puede ser el mismo Guedes, yo creo que Barrene también, sabemos lo que es, te va a meter golazos como metió el otro día en Valencia, pero...
0: Que el mismo Oyarzabal, que no está en su mejor momento.
1: El mismo Oyarzabal, yo creo que en esa posición tiene mucha competencia, pero está encontrando sus minutos, sus ratitos, sus titularidades, y el chaval, pues la oportunidad que le está dando Matarazzo, pues lo está aprovechando, y creo que es uno más, y a día de hoy creo que es una pieza además importante, porque hay otros jugadores que todavía no están rendiendo a su nivel. Por eso te decía antes que es importante tener ahora ciertos jugadores que estén a buen nivel y otros que todavía están para llegar, porque creo que así vas a compensar la buena línea que pueda tener el equipo. Tener ahora 20 jugadores muy bien es muy difícil, y creo que tampoco es bueno para el equipo. Creo que tener 3-4 pilares que te marquen la diferencia, y el resto ya vendrá. La temporada es larga y creo que hay muchos partidos para todos.
0: De los cuatro que has dicho, Igor, que evidentemente es así, están haciendo una muy buena temporada, sobre todo me quedo con Ochien, quizá por inesperado, fíjate, y quiero explicarme bien y que se me entienda bien, porque claro, Jon-Mikel Aramburu, Sergio Gómez y Lucas Susic, evidentemente son ya titulares indiscutibles, vienen de, son contrastados, han jugado en el primer nivel ya bastantes temporadas, son internacionales, pero claro, la gran revelación es Ochien, porque quizás no se le esperaba este rendimiento tan inmediato y tan decisivo, porque por ejemplo el partido del Elche lo ganas por Ochien.
1: Sí, hombre, Ochien es verdad que ya en el Sanse ya despuntaba, pero era el Sanse, era segunda división,
0: claro,
1: y ahora quieras o no, pues es primera, y es la racionalidad de un equipo de Europa. Yo estoy contigo, yo no esperaba este rendimiento de Ochien. Es verdad que quizás técnicamente no es un Taque Cubo, un Barrene, se le nota que con el balón en los pies no es un jugador muy habilidoso, pero todo lo que es derroche físico, roturas al espacio, tirar a portería, es un incordio para los laterales,
0: claro,
1: y para los defensas del equipo contrario. Incluso es una pieza importante también de sacarla del banquillo. O sea, tú si sacas a un jugador faltando 20 minutos, cuando el equipo contrario puede estar físicamente bajando, pues claro, sacas a un tío como este y te puede hacer una avería grande. creo que se vio en el partido del Elche, una carrera que se pegó casi en el minuto 90, que incluso pasa a línea por Alau y bueno, creo que bueno, eso es un Kenyatta, ¿no? Al final,
0: mira la asistencia que le dio a Susic en el primer gol de Valencia.
1: Sí, buen taconazo.
0: Hombre.
1: Y una definición perfecta también de Susic.
0: Claro, ¿sabes lo que pasa con Ochien? Que si a ese desgaste físico, a ese esa generosidad en lo físico, porque se lo deja todo el chaval, esa capacidad para hacer cosas de estas que molestan a los defensas contrarios, si encima le añadirías desborde y calidad técnica, nos lo hubieran limpiado hace tiempo.
1: No, hombre,
0: ¿no estaría aquí?
1: Sería pues la Premier, como hay un montón de estos africanos y franceses y sí. Pues bueno, sería otro que jugase allí. Entonces pues no, que no lo descarto, que en un futuro llegue eso, pero de momento está en la Real Sociedad y creo que todavía tiene muchas cosas para aprender, pero a día de hoy le está dando a la Real pues la energía esa que necesita, ¿no? Y luego por la forma de jugar también que tiene la Real, yo creo que le viene bien a él. Al final la Real muchas veces es un desorden en el partido, de muchas idas y vueltas, muchas transiciones, y en eso es bueno. En eso al final es bueno, en esas transiciones, y creo que lo está aprovechando.
0: Por aquí me llega un mensaje, dice uno que el nipón es simpático, al croata se le crucifica, el primero lleva 2 años sin irse de nadie. Bueno, la verdad es que Šušić está haciendo una excelente temporada, sobre todo en el plano ofensivo. Hemos hablado mucho de otras carencias que tiene, lo han comentado todos los entrenadores, no me estoy inventando nada, porque este precisamente esforzado no es. Ahora tiene una pierna zurda y una calidad increíble. Si currara un poquito más, pues ya estaríamos hablando de otra cosa. Aun siendo, como digo, evidentemente, una de las grandes, diríamos, sorpresas positivas este año, porque ha empezado muy bien. Otro más que dice por aquí: Kubo y Mourinho son un chollo para los periodistas y para la gente que sigue el fútbol. Otra cosa es estar de acuerdo con ellos. Más, a Kubo hay que decirle que los titulares de prensa sean por buen juego, menos hablar y más jugar. Y aquí uno que reclama a Marchal. No hay que olvidarse de Marchal. Los minutos que ha jugado a mí me han gustado mucho. Espero que siga teniendo oportunidades. De alguna forma has hablado ya un poquito de la locura del juego de la Real. Algo he querido entrever en tus últimas palabras, Igor. ¿Qué te está pareciendo precisamente la gestión de partidos? Se está comentando mucho esa locura en las segundas partes, en los finales. Bueno, pues un juego, a veces hay gente que pide un juego más controlado. Otros hablan del rock and roll y les gusta esta locura porque se entretienen mucho. Claro, cuando acaba bien, como decía el otro, es cojonudo, pero cuando acaba mal, pues te vas de mala leche a casa. ¿Qué te está pareciendo a ti como entrenador este tipo de juego tan, diríamos, de vértigo, trepidante de la Real, que muchas veces, y en algunos partidos, en lugar de cerrar el partido, lo ha puesto en peligro el resultado? Porque yo creo que en Elche y en Valencia, para el descanso, los partidos podían estar finiquitados y no ha sido así.
1: Sí, bueno, a mí me viene la verdad que si vamos años atrás, si vamos a los primeros años de Imanol, bueno, era una Real que prácticamente no hacía ninguna portería cero, que si se ponía ganando seguía jugando igual, un equipo atrevido. Se le fueron un montón de partidos esas temporadas de principio y Manolo, y luego poco a poco pues aprendió que bueno, dándole una identidad al equipo, que solamente no era atacar y también tenía que defender con orden y mantener la portería cero. Y yo creo que en estos momentos yo entiendo que Matarazzo todavía le falta eso, ¿no? Es un equipo muy atrevido, es un entrenador muy atrevido, que quizás algunos otros no harían ese cambio que dices, joder, si vas ganando, ¿no? Pues igual haces un cambio igual más defensivo o jugadores quizás más que tengan más orden táctico y este pues bueno, Leres hace el cambio que, joder, hacía falta un cambio como este. Pues igual no, pero es la forma que tiene él de entender a día de hoy el fútbol. Entonces, bueno, venimos de 3-4 años, creo que con Imanol, muy buenos, de recibir pocos goles, equipo bastante fiable, con mucha posesión de balón, y ahora con Matarazzo, en cambio, pues no tenemos ese control de juego, pero tenemos otras cualidades que no le hace falta al equipo estar bien para meter un gol. Creo que la Real a día de hoy es un equipo peligroso, es un equipo peligroso para cualquier rival que te la puede liar en cualquier campo. Pero claro, no es un equipo fiable tampoco para cerrar partidos. Creo que ahí nos falta experiencia, nos falta del banquillo también llevar el partido a ese terreno, digamos, y creo que ahí Matarazzo a mí no me está gustando. Uh-huh. Luego creo que a veces hacemos tarde los cambios. La lectura de partido quizás viene tarde. Yo pongo como ejemplo, para mí fue viene el partido de Elche cuando nos quedamos con 10, sí. y el partido de Atlético de Madrid. Justo el partido de Atlético de Madrid, estaba sentado detrás de él y yo veía que Simeone actuó rápido con un triple cambio y le salió bien, ganó todo el centro campo y el partido ya se veía que se estaba yendo para Atlético de Madrid. Luego el gol vino como vino, pero ya el juego ya tiraba ya, y Matarazzo pues los primeros cambios creo que fue el minuto 73 de partido, cuando era se veía que había gente cansada y que se tenía que meter gente con piernas frescas en el centro campo. Lleva un poco lo que he hecho, ¿no? Pero en falta, pero creo que le ha dado un cambio a la Real. O sea, es evidente, la Real necesitaba quizás ese rock and roll que se habla ahora, pero también necesitas equilibrio, ¿no? Y es un poco lo que echo de menos, el equilibrio entre el rock and roll y el equilibrio ofensivo.
0: Sí, yo suelo decir, Igor, que además de rock and roll, de vez en cuando un ratito, una baladita viene bien.
1: Sí, es que el rock and roll al final es muy, pero tú sabes más de música que yo, pero bueno, muy muy muy muy intenso, ¿no? Que dices, joder, todo el rato no vas a andar con la cabeza para arriba, para abajo, ahí en el rock and roll. De vez en cuando tienes que parar.
0: Sí, hasta los mejores grupos heavies y de rock duro tienen baladas extraordinarias.
1: Claro, igual es lo que le falta a la Real, una balada de vez en cuando.
0: Claro.
1: Sí, y bueno, pero yo creo que si miramos los resultados que ha habido en esta liga, yo creo que han sido resultados normales. Hemos perdido con el Betis, hemos perdido con el Real Madrid en el Bernabéu, sí. Hemos perdido con el Atlético Madrid, tres partidos que normalmente son de perder, contra rivales que están jugando Champions.
0: Sí, señor.
1: Empatas con el Celta, bueno, un rival de tu altura más o menos. Los que has ganado, pues son equipos inferiores a ti. Viene el Elche, viene el Español, viene el Valencia, creo que los he dicho todos. O sea, sí. Bueno, resultados normales. Luego ya otra cosa es que analicemos cómo han ido, ¿no? Claro, la forma, ¿no? Joder, vas 0-2 ganando, te quedas con 10, te empatan en 7 minutos, luego ganas 2-3, el otro día también fue el partido como fue, creo que hubo 20 minutos que el Valencia, no a base de juego, sino a base de, bueno, las esperadas enganchan el partido, y luego una genialidad, pues ganas el partido 2-3, que creo que el primer tiempo de la Real ha sido quizás el mejor primer tiempo de esta temporada, ¿eh? Yo, el otro día me gustó mucho a mí la Real en Valencia, y creo que un porqué de ellos es la entrada de Gorrochategui.
0: Uh-huh. Mira, vamos a escuchar un poquito esta cosita de Metallica, ¿eh? Que todos, si hablamos de Metallica, diríamos, joder, heavy metal, por todo lo alto, ¿no? Pues también hacen estas cositas tan majas.

0: Nothing Else Matters es una maravilla de balada de Metallica, King 2, que la has escuchado tú mil veces, incluso la habrás bailado ahí agarradito.
1: Sí, sí, ya conocí esta canción, sí.
0: Claro, ¿ves? Pues hasta en un super rock and roll o un super heavy metal puedes encontrar de vez en cuando un medio tiempo, una baladita, una cosa de estas para controlar la situación. Mira, aquí me dice un oyente, a mí más que ilusionarme me desespera lo de rock and roll, quiero suponer. Igor, aguántame de un par de minutos que acabo contigo hablando precisamente de Europa, que es el partido que todavía no hemos comentado, ¿te parece?
1: Vale, perfecto.
0: Venga, gracias. Vamos a una pausa de publicidad. 1:31 enseguida con el Mister, con Igor Quindós, aquí en la Movida Deportiva, edición Guipúzcoa Onda Vasca.
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0: Anda, no os quejéis que os estamos poniendo unas baladitas de grupos que le dan más bien al rock. Led Zeppelin, Stairway to Heaven, es una cosa maravillosa. Esta King 2 es otro clásico de toda la vida.
1: Sí, sí, estás poniendo música que te gusta.
0: Esta es buena. Oye, joder, así salimos igual el otro día contra el Bournemouth, ¿no? O el Bournemouth. Demasiado relajados. Una primera parte en la que, bueno, pues al equipo le pasó por encima el conjunto inglés. Y luego, bueno, pues vimos una segunda parte muy, muy diferente. Incluso Mataracho habló del problema de actitud en la salida al campo, cosa que no ha gustado demasiado en el run-run del club. ¿Cómo te quedaste tú después de ese, diríamos, estreno europeo en el que había muchísima ilusión en casa contra un equipo inglés que ahí parece un equipo muy interesante, con la gente, bueno, pues aquí en Anoeta ilusionadísima por empezar bien, y aunque evidentemente todavía quedan muchos partidos en esta fase inicial, hombre, pues empezar con derrota en casa cuando pudiste empatar por lo menos en la segunda parte y fallaste ocasiones, pues es una faena.
1: Sí, bueno, yo creo que más que falta de actitud, yo creo que un equipo totalmente desorientado, sin ideas claras, lo que teníamos que hacer en el campo de fútbol, sobre todo en el aspecto defensivo, un equipo, bueno, con jugadores fuera de lugar, que no sabían cómo apretar, y luego, pues, sobre todo el segundo gol, bueno, viene de dos errores. Sí. Un balón diagonal que le gana fácil en la espalda a Sergio Gómez, y luego, pues, lo que te he dicho, la desorientación que tenía el equipo, pues Marrero también lo demostró, que bueno, creo que no sabía pues dónde estaba bien colocado y deja toda la portería prácticamente vacía, ¿no? Sí. Y bueno, la verdad, yo creo que reaccionó, incluso tuvo ocasiones y juego para empatar el partido, y yo veo del lado positivo, creo que puede venir bien no perder, pero sí, ese primer tiempo que aquí estás jugando Europa League y ningún equipo es fácil, y si sales mal, pues mira, te gana cualquiera. Entonces yo creo que la Real tiene que aprender de ese primer tiempo realizado. Mataracho también, porque creo que no son partidos para hacer pruebas como lo hizo. Uno con un sistema que nunca hemos jugado, no sé si fue porque quería meter a Héctor Ford y no tiene esa confianza igual de para jugar de lateral derecho y le puso más adelantado, pero nos hicieron mucho peligro en esa banda derecha. Bueno, al final el segundo tiempo yo creo que se vio una Real que ya hizo partidos como es el segundo tiempo el año pasado, con ocasiones claras, dos claras de Oscarsson, otra de Redes, bueno, de allá hubo ocasiones para empatar, pero bueno, el portero de ellos también juega y paró lo que tenía que parar, ¿no? Uh-huh. Bueno, empiezas mal la Europa League, pero como has dicho tú, que hay muchos partidos. Bueno, ahora dos partidos fuera de casa en Europa, pues son dos partidos que normalmente la Real, mínimo por lo menos 4 puntos debería sacar.
0: Estoy contigo, Igor. Muchísimas gracias, como siempre, mister. Un placer hablar contigo de aquí, de la Real y de fútbol.
1: Muy bien, Juanjo. Un saludo.
0: Un saludo. Abrazo grande. Saludo. Gracias, Agur. Bueno, pues despedimos a Igor Quintos y nos vamos rápidamente a la 1:38 a fútbol femenino, porque ayer la Real, en el campo del Hers, en esta eliminatoria de la Europa Cup, empató a 0. Debió ganar, porque fue superior, tuvo ocasiones, incluso falló un penalti. La vuelta será el día 30 en Donosti, y bueno, entiendo que aquí las cosas van a ser diferentes. Vamos a escuchar a Gorka Álvarez, el entrenador de la Real femenina, haciendo la siguiente valoración en el postpartido.
2: Pues está muy muy consistente en esa fase defensiva, más allá de la contundencia en las fases donde los partidos se abren, también creo que estamos sólidas y eso nos da una estabilidad que luego nos ayuda a crecer como lo estamos haciendo con balón. Creo que no hay más que ver los partidos para ver que estamos creciendo en esa fase ofensiva, y está clarísimo también y sin excusas que nos falta pues esas situaciones, determinar un poquito en esas situaciones de área, ¿no? El finalizar o el ser un poco más valientes o un poquito más atrevidas en ese último contacto con balón en el que marca la diferencia en el fútbol, que es el gol.
0: Escuchamos también a una de las futbolistas, Cecilia Marcos, hablando de las ocasiones que tuvo el equipo.
3: Sí, yo creo que el equipo tiene que estar tranquilo. Al final todo lo que estaba en nuestras manos lo hemos hecho. Una vez más el balón no ha querido entrar, pero bueno, yo creo que estamos generando todo tipo de ocasiones para que así sea. Bueno, lo primero de todo, animar a todos ellos. Ahora el equipo les necesita más que nunca. Estamos con más confianza, en buena dinámica, pero bueno, yo creo que ese primer gol nos abrirá muchas puertas a que el equipo otra vez vuelva a lo que era.
0: Pues estas son las declaraciones, tanto de Gorka Álvarez, entrenador, como una de las futbolistas, Cecilia Marcos. Empate a cero, insisto, la vuelta el día 30 en Donostia, bueno, pues con una Real que yo creo que va a pasar a la eliminatoria sin mayor tipo de problemas. Así lo esperamos al menos. En 20 minutos, las 2 en punto de la tarde. Nos vamos a la pausa de publicidad y seguimos adelante en esta movida deportiva, edición Guipúzcoa Onda Vasca.
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0: Oiga, por aquí un mensaje que dice que le da la impresión de que a las chicas de la Real les está faltando, que hay una falta alarmante de gol. La verdad es que se han jugado 4 partidos en la Liga y han marcado solo 3 goles. Así que, bueno, pues por ahí puede ir un poquito también los males de un equipo que ahora mismo está en la zona baja de la tabla. Está por ahí Jonan Sotegui, el míster de la Real Sociedad B, de cara a ese partido que va a jugar el equipo Txuri Urdin el sábado a las 2 del mediodía en el campo del Ceuta. Primera pregunta para él, ¿cómo ha ido la semana? ¿Cómo está la plantilla?
1: Sí, bueno, tuvimos justo después del partido en el entrenamiento un pequeño problema con Andrews y eso hace que durante toda la semana no haya entrenado con nosotros y bueno, y mañana vamos a ver si está, no está. Bueno, eso mañana antes de salir de aquí pues ya tendremos si pues nos puede echar una mano o no. Y todos los demás ya están entrenando con el equipo. Ya pues una Shire ya está entrenando con el equipo, el otro ya salió, Calderón está entrenando con el equipo, todos los que han estado pues eso, entrenando aparte o lesionados, quitando Cañero Bengoa, están ya disponibles, o sea que bueno, en ese sentido buenas noticias.
2: Bueno, visita al Ceuta, equipo, bueno, el equipo todavía de Sanse no ha perdido lejos de casa. No sé si tienes eso como objetivo, seguir manteniéndolo, y más viendo que soy el colista.
1: Bueno, que sea colista o no, yo creo que en la jornada 5-6 tampoco podemos sacar muchas conclusiones, ¿no? Ellos han tenido muchas bajas, ahora parece que van a empezar a recuperar jugadores, entonces eso va a hacer que el equipo pues seguramente funcione mejor. Tienen gente, y el año pasado lo vimos aquí, sobre todo en Anoeta, en el partido de Anoeta, tienen gente muy muy buena, un entrenador que le gusta jugar ofensivamente con mucho ritmo, con mucha gente también en esa última línea para atacar. Entonces, ya te digo, como todas las semanas, un partido contra un rival muy muy difícil, con algo para mí por lo menos anecdótico que es la clasificación en este momento, porque es la jornada 6 y todavía esto solo ha empezado. Y nada, ¿no? Como decimos siempre, sabemos que vamos a tener un rival muy fuerte, sabemos que seguramente si hacemos lo nuestro bien vamos a estar más cerca de sacar un resultado positivo, entonces en lo que nos tenemos que centrar es en eso, con todo el respeto del mundo, que ahora nadie piense, no, como van los últimos vamos a hacer no sé qué. Van los últimos, pero juega Bodiger, juega Anuar, juega Coné. A ver si vamos a empezar ahora a pensar que esos jugadores no valen y que somos mucho mejores que ellos y a ver si nos vamos a equivocar. Nuestro trabajo es que no pase nada de eso, respetar a todos los rivales igual, saber qué nivel tienen y qué cosas hacen bien, saber también o intentar ver qué cosas no hacen bien e intentar entrar por ahí.
2: En cuanto al parón internacional con el primer equipo, ¿tienes pensado echar mano también de jugadores como Marchal, Viti, igual Chien no porque está con la selección, llamarlos, darle descanso o...?
1: Bueno, eso más que tenerlo pensado, eso es algo ya del club, que bueno, que es el club el que decide y bueno, y eso no, jugadores que tienen dorsal nuestro y que no han tenido minutos o han tenido pocos minutos estas últimas jornadas, pues sí que tendrán la oportunidad de venir con el Sanse y tener minutos y es eso, ¿no? Cuando Rino les necesite, pues que estén más rodados, que estén o que hayan tenido minutos y que puedan dar el nivel que tanto Luquen como yo, como Marchal, como cualquiera que ha ido, están dando este año.
0: Un nivel muy interesante, efectivamente, el que están dando esos futbolistas que acaba de mencionar Anzotegui en el primer equipo. Nos vamos a la publicidad. Bueno, se indicó que el Eibar jugará concretamente el Juan Ipurúa contra Las Palmas. Su jornada será el domingo a las 6:30, así que, bueno, pues todavía nos pilla un poquito más lejos, ¿no? La Real juega el sábado, como os he comentado, en Ceuta, a las 2 del mediodía. 1:46, publicidad, y entramos enseguida en ciclismo, en el Mundial de Montreal, en Canadá, y con la valoración del profe Juan Ramón Cendrero.

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0: Bueno, pues ya está Taki Kubo jugando, ¿eh? Ha entrado en el minuto 64 el delantero de la Real Sociedad, el delantero japonés de la Real Sociedad, en un partido que por el momento Japón y Uruguay están empatando a uno, ya minuto 79, así que va a jugar la última media horita Kubo con su selección. Empate uno por el momento, Japón 1, Uruguay 1, Kubo ya en el campo. Y nos vamos con Juan Ramón Cendrero. Luego tendremos aquí in situ en los estudios con la tertulia de los jueves de ciclismo, como siempre a las 3 de la tarde, pero antes queríamos conectar con él para hacer una pequeña, diríamos, reentré, un pequeño adelanto de lo que va a ser luego la hoja de ruta que vamos a llevar a cabo en la tertulia. Juan Ramón, arratsaldeón, muy buenas, ¿qué tal? Bueno, pues hoy mucho mundial, evidentemente, el que se está disputando en Montreal, en Canadá, a la espera de las pruebas más importantes, digo, por la categoría de los ciclistas sábado y domingo, y con un nombre propio hasta la fecha, porque, hombre, ganar 4 oros mundiales en contrarreloj no está al alcance de cualquiera, y el señor Remco Evenepoel lo ha hecho.
1: Eso es, y bueno, pues tiene la oportunidad de ser el primer corredor en ganar los dos mundiales, el de contrarreloj y el de línea, el mismo año. Sí. Recordemos que él lo ha hecho ya en mundiales diferentes, él ganó el de Australia y luego también en la prueba en línea y luego los que has comentado de contrarreloj. Y Abraham Olano, son los únicos corredores que han conseguido ganar los dos títulos mundiales, tanto el de contrarreloj como el de línea.
0: Hay que recordar también el éxito de Benjamín Oval, oro en la crono junior masculina.
1: Y hoy, esta tarde, porque bueno, hay una diferencia de 6 horas, sí. Esta tarde es la carrera junior con salida a las 7:30. Y luego pues la llegada prevista pues hacia 10:30 por ahí, porque bueno, los chavales corren muy rápido. Sí, bueno, Benjamín Noval era uno de los favoritos para la contrarreloj y bueno, lo confirmó. También recordamos que ha estado corriendo carreras con los sub-23, los antiguos llamaban amateurs, aquí en el Lendakari, con un equipo vizcaíno, con el Surne, y les ganó a los amateurs, con lo cual bueno, ha ido muy bien preparado. Y como digo, pues uno de los favoritos esta tarde, aunque no va a tener fácil porque hay rivales muy muy difíciles, sobre todo pues los belgas, de los italianos también va muy bien, Estados Unidos también tiene el hijo de Hincapié, bueno, pues hay corredores que le pueden plantear dificultades, pero también puede ser un corredor que pueda conseguir el doblete, igual que Evenepoel.
0: ¿Con qué te quedas de todo lo que ha ocurrido hasta ahora, Juan Ramón?
1: Bueno, pues por una parte, eso, pues ya has comentado, pues el cuarto título de Evenepoel, pues es un hito. Y luego, bueno, pues luego tenemos también, pues también en la femenina, pues yo creo que el fracaso de Demi Vollering una vez más. Demi Vollering es curioso porque ha ganado casi todas las carreras del calendario femenino y nunca ha ganado un mundial, ni en línea ni contra reloj. Y bueno, pues el hecho de que Marlene Reusser le alcanzara, que es una imagen que nos recordó el año pasado cuando Evenepoel le cogió al número uno del mundo, a Pogacar, también a contrarreloj allí en Ruanda, bueno, pues fue impactante, o sea, porque eso, pues ves a Vollering que ha dominado el Tour y todas las carreras, y luego cómo viene a correr por detrás y le coge, pues bueno, yo creo que esa es la imagen que más me ha impactado. Y luego, bueno, por lo demás, bueno, pues también la sorpresa en la crono sub-23 masculina, porque ganó un corredor de categoría continental, Ryan Gall, que es muy raro porque normalmente pues está en su generación 23 pues suelen ganar los corredores de equipos de desarrollo, bueno, ya está en equipo grande, vamos.
0: Bueno, en cuanto a los nuestros, que en cuanto a los ciclistas vascos, ¿qué destacarías hasta el momento?
1: Bueno, pues podemos destacar, bueno, en esta precisamente esta carrera sub-23 masculina estuvo Beñat Urkaregui, que quedó en el puesto 19. Luego, bueno, pues también estuvo Paula Ostiz en la crono sub-23, que quedó la duodécima, sí. Y bueno, pues de momento, bueno, también corría Andrés Ubeldía la crono junior femenina, que quedó en el puesto 42, y yo creo que, no, principalmente, pues bueno, estos corredores que se están desarrollando y que, bueno, que en un futuro, pues podrán mejorar sus posiciones.
0: ¿Y de cara al fin de semana?
1: Bueno, pues tenemos la traca final, tenemos el sábado, es la carrera de las mujeres, la carrera en línea, y el domingo la de hombres. Bueno, también como he comentado antes, bueno, hay que tener en cuenta los horarios, porque bueno, la carrera de mujeres son 180 kilómetros, salen a las 3 de la tarde, o sea, podemos pensar, estas chavales corren mucho, pues igual para las, vamos a ver, 7:30 por ahí, podrían estar ya en la meta, y los hombres pues acabarán hacia las 9 de la noche, 9:30, pero también teniendo en cuenta cómo corren también, pues igual mejor por la televisión antes.
0: Hay que decir que la carrera masculina son 274 kilómetros.
1: Eso es, y encima
0: me
1: duro.
0: Parece, me parece una barbaridad.
1: sí, últimamente es la tendencia de hacer la carrera masculina muy larga, 233 kilómetros, y además con mucho desnivel, 3.803 metros de desnivel, o sea, va a ser una carrera dura, y algunos incluso dicen que, depende de cómo se corra, puede ser la clásica de la temporada la más dura, o sea, incluidas, Lieja-Bastogne-Lieja o Giro de Lombardía.
0: ¡Uf, qué barbaridad! ¿Otros temas que creas conveniente destacar, de los que vamos a hablar luego a la tarde en la tertulia, Juan Ramón?
1: Bueno, sin duda hablaremos de lo que hizo Van der Poel en la Vuelta a Luxemburgo.
0: Una locura.
1: Esa escapada de 176 kilómetros.
0: Madre mía.
1: Que luego, pues irónicamente, cuando se lo contaron a Van der Poel ahí en Canadá, dijo, bueno, pero le dejarían marchar, ¿no? Es decir, bueno, no sé si lo dijo para tomar el pelo o pensaba, pero los que han corrido ahí dicen que no. O sea, que se corrió a 42 por hora, que le estuvieron persiguiendo, el pelotón fue perdiendo unidades en la persecución. Creo que llegó el pelotón unos 20 corredores y lo desde luego fue una cosa muy poco vista, porque incluso Pogacar, cuando se escapa lejos de meta, es a 80-100, 175, o sea, un corredor de esta categoría, pues no se había visto.
0: Uh-huh. Van der Poel que estará en el Mundial, y aquí se ha avivado el debate de los que llevan ya en el Mundial o en Canadá, varios días, como puede ser Evenepoel, y otros que van a llegar un poquito casi a mesa puesta, y el debate es cómo les puede afectar el jet lag, ¿no?
1: Exactamente, eso es una también lo trataremos esta tarde, pero bueno, hay todo tipo de opiniones. Hay quien dice que este desplazamiento hacia el oeste no es tan malo como ir hacia el este, porque en realidad se alarga el día y no se acorta, entonces que bueno, pues que sí que es cierto que hay los que han llegado más tarde pueden notar la diferencia, pero bueno, hay quien opina que no va a ser para tanto.
0: Muy bien, Juan Ramón, en una hora te espero por aquí, ¿de acuerdo?
1: De acuerdo.
0: Muchas gracias.
1: Hasta luego.
0: Sí, estaremos con Juan Ramón Cendrero a las 3 de la tarde y los compañeros de la tertulia de ciclismo aquí en la sintonía de Onda Vasca, para, bueno, pues debatir todo con más amplitud y demás, todo esto que es actualidad en el mundo del ciclismo. Nos vamos ya rápidamente al baloncesto, porque hay que escuchar al nuevo capitán de Gipuzkoa Basket, a Mats Sturup, ya que la competición para este equipo comienza el sábado. Visita al Granada, que es uno de los equipos candidatos al ascenso a la Liga CB, evidentemente estaba en esa categoría, y bueno, pues en ese sentido va a ser un rival muy complicado, un partido que se disputa este sábado a las 7 de la tarde en el Palacio de los Deportes de Granada. Y Mats Sturup, jugador de Gipuzkoa Basket, dice que el equipo llega bien.
2: Yo creo que el equipo llega muy bien, hemos tenido buena pretemporada con todos los jugadores muy centrados en las cosas que queremos hacer aquí. Y ahora espero un buen partido el sábado, que aplicamos todas esas cosas que hemos entrenado. Estoy muy, muy orgulloso de ser capitán de este club, que ya llevo años aquí, estoy muy feliz aquí. Bueno, he tenido antes también compañeros que eran muy buenos capitanes, así que intento seguir un poco su estilo y los valores que han dejado a mí. Pues seguramente es que seamos un equipo con muy buena defensa, con mucha intensidad, es lo que quiero ver yo primero. Y luego, pues un equipo que divertido de ver, que tenemos dos torres que hagan mates increíbles y creo que mucho talento por fuera también.

Bien, pues Granada Guipúzcoa Basket este sábado, pasado mañana, a partir de las 7 de la tarde. Y también estos días, esta semana, se ha presentado el Mirai Euskotren, un equipo que comenzará el curso el 4 de octubre ante el Ensino de Lugo. Por lo tanto, todavía unos días para poner a punto la plantilla. Una plantilla que va a estar liderada por jugadoras pues que ya forman parte del club desde hace un tiempo, como Lara González, como María Eraunzeta Murgil. También continúan Irene Murua, Verónica Remenarova, Paige Robinson, Kadija Fey e Itziar Aristimuño, mientras que los tres fichajes de este verano han sido Imane Tate, Jedna Kappel y Sacha Washington. En el cuerpo técnico se mantiene evidentemente Azu Muguruza como entrenadora, acompañada por Ivono Caña, John Santamaría, Martino Lasagasti y Ander Formoso. Ese estreno liguero, como digo, llegará el 4 de octubre ante el Ensino de Lugo. El primer partido como locales será ante el Celta. Y antes de comenzar esa competición liguera, este fin de semana se jugará la Euskal Copa. Será en el Polideportivo de Beasain. El conjunto de Azu Muguruza se medirá el viernes a las 7 de la tarde al Guernica y el domingo a las 12 del mediodía al Araski. Con esta información ponemos el punto y final a la movida deportiva de este jueves. Recordad que en una hora volvemos con la tertulia del ciclismo. Os esperamos. Gracias, seguro. Hasta luego.

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0: Caixa Arratsaldeon, buenas tardes a todos y a todas. Bienvenidos a la tertulia del ciclismo aquí en la sintonía Onda Vasca, como todos los jueves, una hora dedicada al mundo de la bicicleta y en este caso, pues bastante del programa va a estar dirigida a los campeonatos del mundo que se están disputando en Montreal, en Canadá. Estamos a jueves, esto acaba el domingo, la prueba, las pruebas importantes senior son el sábado y el domingo, pero ya se han ido disputando también otras carreras que vamos a ir comentando aquí con nuestros compañeros de tertulia. Haremos hincapié también en lo que ha sido la actuación vasca, lo que está siendo la actuación vasca en estos mundiales y también, evidentemente, en lo que, bueno, pues son los comentarios, ¿no? Una vez que no está Pogacar por lesión, la presencia de Benepul, que por cierto se colgó su cuarto oro mundialista contra reloj el otro día, lo cual es historia de los mundiales, sin lugar a dudas. La llegada de Van der Poel después de la exhibición en Luxemburgo, que es una cosa de locos, hay que estar 175 kilómetros escapado, cuando, bueno, pues te puedes escapar 100 kilómetros más tarde y ganar igual, pero bueno, este hombre lo hace todo lo grande. Vamos a debatir un poco sobre esos ciclistas que llevan ya varios días en el lugar de los hechos en el Mundial, en Montreal, y otros que van a llegar un poco, bueno, pues deprisa y corriendo, ¿no? Sobre el famoso jet lag, porque claro, no es lo mismo estar en Luxemburgo y coger un vuelo un par de días antes o tres, que llevar ya en Luxemburgo, o sea, en Luxemburgo, en Canadá, 8 o 9 días. El cuerpo, pues es otra cosa. Pero bueno, sobre esto también hay debate, ¿no? Y además, pues tendremos otras carreras, como la Vuelta a Eslovaquia, y otras noticias que, sin lugar a dudas, bueno, pues ocupan también la actualidad chirindular. Y como, por ejemplo, el famoso Superman López, que es una cosa de locos este chico, que estuvo en Movistar, entre otros equipos. Bueno, pues tiene ahí un tema que parece que se ha cerrado ya definitivamente, un tema de doping, y lo comentaremos también, porque tiene toda la pinta que esté ya en bicicleta, pues para salir los domingos a dar una vuelta y poco más. Dicho lo cual, Juan Ramón Cendrero, Arratsaldeón, muy buenas.
1: Arratsaldeón.
0: ¿Qué tal, Juan Ramón?
1: Pues muy bien, aquí, por fin, ya estoy aquí y pues muy contento.
0: Te echábamos aquí de menos por aquí.
1: Yo también.
0: Aquí en la casa.
1: Yo también os echaba de menos.
0: No es lo mismo el teléfono que estar aquí, sí, aunque evidentemente también por teléfono te hemos tenido y encantados de la vida, las cosas como son. Gracias. ¿Vamos bien del físico ya?
1: Sí, sí, y eso es ya. Ya va bastante mejor y eso, afortunadamente, porque si vamos a peor.
0: Te digo lo mismo, o sí, sea, que aquí andamos aquí un poco triturados físicamente. Yo creo que Gonzalo Vicente se encuentra en perfecto estado de revista. Gonzalo, Arratsaldeón, muy buenas.
2: Arratsaldeón, pues con una pequeña tendinitis.
1: Vaya, toma, vaya.
2: Toma. Rotuliano, sí.
1: ¿Esto toma, es contagioso o qué?
2: Algo que creo que en unos días ya estará recuperado, pero sí, sí.
0: Así que veía yo que no publicabas tus entrenamientos.
2: Amigo, en Instagram. Tenía que bajar un poco el pistón unos días.
0: Amigo.
2: Sí, sí.
0: Claro, claro. No, se ha publicado
2: y cosas de estas.
0: Sí, bueno, pero eso está al orden del día.
2: El curso y los alumnos, claro, pues tienen, pero nada.
0: Claro, queda muy mal publicar que he hecho 40 kilómetros en lugar de 120.
2: No, es que no los hago directamente.
0: Bueno, vamos a comenzar la tertulia con lo que hasta el momento ha pasado. Vamos a ir un poco, si os parece bien, en sentido cronológico. Destacaba, evidentemente, el cuarto oro contrarreloj de Remco Evenepoel, que es el mejor del mundo en esto. Sí. Lo sigue demostrando. Gana con bastante holgura. Y bueno, pues ha establecido una marca espectacular en los mundiales.
1: Sí, de cuatro mundiales consecutivos, porque había otros dos jugadores que tenían cuatro títulos, que eran Cancellara y Michael Rogers, pero no consecutivos. Y la cuenta está abierta, que esto puede seguir. Y bueno, se consideraba que el tipo de mundial también le podía ir bien a Filippo Ganna, porque recordemos que el año pasado no fue, por esa manía que les había entrado en la UCI de los campeonatos del mundo y también los Juegos Olímpicos menos, pero poner recorridos muy duros, ondulados. Entonces,
0: bueno, de hecho, 8 segundos Filippo Ganna, o sea, sí, que tampoco es, lo ha hecho mal.
1: Sí, eso, pero quiere decir que este año, el año pasado no fue Ganna, dijo, no tengo nada que hacer allá, este año se había preparado ya ni todo, ha quedado segundo, y luego el tercero pues iba a ser un corredor sueco, Söderqvist, uh-huh, pero se pegó un tortazo en la curva. Había unas curvas así que por una contrarreloj que estaban, no sé, dejaban poco margen para rectificar. Bueno, uh-huh, la cuestión es que ellos también tienen la posibilidad de revisar el recorrido y bueno, fue un error. Y al final pues subió al tercer puesto, pues la sensación del año, Paul Sexas, que aparte de...
0: No creía yo, no lo veía tan arriba, ¿eh?
1: Lo que pasa es que estuve leyendo un artículo y decía que Paul Sexas siempre ha sido un enamorado de la contrarreloj y que cuando era cadete ya pues hizo todo lo posible para conseguir una bici de contrarreloj, que sí. Pues, dirá Gonzalo que un cadete con una bici de contrarreloj pues es difícil, y que siempre, que dice que incluso este año había veces que 3 días a la semana entrenaba con la bici de contrarreloj, y que decía él además que ese ejercicio le iba muy bien luego para la montaña porque es de intensidad, y que bueno, que no perdía entrenamientos de, pues, por ejemplo, para otro tipo de carreras por hacer contrarreloj, que ya hemos comentado aquí muchas veces que cada vez hay menos contrarrelojes, sí, en el ciclismo. Y en cambio, bueno, pues si se ha preparado muy bien aquí, sí, como dices, no parece que va a estar tan alto porque hay muy buenos especialistas, pero bueno, tuvo una buena actuación y bueno, pues, teniendo en cuenta la caída de este corredor Söderqvist, que al final quedó quinto, pues consiguió subir al podio.
0: Gonzalo, cuidado con Sexas, porque sí, además en las cronos también es muy bueno, su evolución como ciclista, hizo un fantástico tour para ser la primera carrera grande que en la que participaba. Bueno, en la ocasión se le intentó buscar las cosquillas al intocable Pogacar. Pues cuidado con este chico. Yo cuando le vi que acababa tercero dije, bueno, pues ya sé que, bueno, la caída de Söderqvist quizás pues le regaló, sí, un puesto, pero es que él está ahí con los grandes.
2: Eso hay que decir, que al final siempre lo decimos, ¿no? El ciclismo es un deporte de riesgo y tiene estas cosas. Sí. Entonces hay que estar ahí, lo hemos dicho en otras circunstancias, y bueno, por Sexas estaba ahí, es que estaba para hacer cuarto, efectivamente. Entonces, cuarto en un mundial con la edad que tiene, recién llegado al profesionalismo.
0: Y con la gente que había por ahí.
2: Y con la gente que había, y con un recorrido que precisamente no es el mejor para él. Sí. Bueno, pues demuestra que tiene mucho motor. En cuanto a la utilización de la bicicleta de crono, tanto ahora como desde cadetes, lo de ahora me sorprende menos, porque aunque es cierto que hay menos crono, lo hemos denunciado incluso aquí muchas veces, en los ciclistas profesionales lo entrenan mucho, sobre todo los que tienen que preparar esta disciplina. Quizá un sprinter que no tiene ningún interés en una crono le dedica muchas menos horas al año a esta disciplina, a adaptarte a la bicicleta, a probar materiales y posiciones, porque esto es un trabajo que no se puede hacer en un día. Estos ciclistas, tanto los que van a disputar las generales como especialistas contra el crono, como pueda ser Pipo Ganna, dedican muchísimas horas a lo largo del año, no solo al entrenamiento fisiológico, ¿no?, del organismo, sino también al adaptarse a la postura, adaptarse a mejoras aerodinámicas, cambios de material. Entonces, en estos últimos años que Paul Sexas haya usado esa bicicleta no me sorprende. Hombre, sí que llama un poco más la atención que lo haga desde cadetes, porque normalmente son muy pocos o ninguno los que utilizan esa bicicleta en cadetes. Hay alguno ahí, creo que esto, el ciclismo está cambiando también y poco a poco se va extendiendo también esa costumbre, pero no es algo que tenga que ser indispensable, sobre todo para si nos escuchan chavales de esa edad o incluso sus familias y demás. No pensemos que se tiene que comprar una bicicleta de crono a un cadete para que el día de mañana sea Paul Sexas. Creo que las cosas hay que hacerlas con más calma, que además las bicis de crono son bien caras.
1: Sí, no, iba a decir eso, como suelen decir antes, suelen poner, pues cuando había espectáculos así de, sí, circo, ponían no hacerlo en casa.
0: No hacerlo en casa, efectivamente. Pues
2: por ahí sí. Van. Que no es necesario, no es necesario.
1: Sí,
0: no compres esta bicicleta porque primero hay otras mejores para la evolución del chico y después le va a costar un ojo y medio de la cara.
2: Bueno, y porque para aprender a andar en esa bicicleta hay tiempo.
0: Claro,
2: y
0: primero hay que aprender en otras.
2: Sí, hay otras prioridades. No está, o sea, no, si tienes la opción, ¿por qué no? Pero que para nada tiene que ser una obligación.
1: Uh-huh. Me iba a decir también que cuando se está comentando eso de que la preparación y la postura, me está acordando que también en esa misma entrevista que le han hecho a Paul Sexas esta semana, decía él también que luego entrenar con esas bicicletas es un peligro.
2: Sí.
1: Como lo ocurrió con Bernal, que, claro, iba probando una bici, creo, y se pegó con el autobús, porque en esa posición...
2: Porque vas acoplado donde no hay freno.
1: Y la manera de rectificar cuando hay un imprevisto, pues es muy complicada. Y entonces, también que... Esas bicicletas tampoco es como para andar, yo que sé, por ejemplo, aquí por Gipuzkoa, pues no sé. No. Pero algunos corredores sí que van incluso a pistas de Fórmula 1, de motociclismo, porque ahí pueden preparar y pueden acoplarse a la bici y no tienen ni semáforos, ni autobuses que se paran, ni nada.
2: Sí, es verdad, ese punto es importante, ¿eh? Un ciclista profesional, incluso por aquí, aunque es verdad que no es lo más habitual, yo lo he visto, incluso si vas a la carretera ves un montón de triatletas, muchos de ellos utilizan, sí, este tipo, sí, de bicicleta. pero hay que tener ya una experiencia, un dominio, saber por dónde te estás metiendo, en qué zonas puedes ir acoplado, en qué zonas no, y es un chaval, no lo tiene, eso lo vas adquiriendo con la edad. Y con la prudencia también que te da la edad, que el de chavales ya sabemos cómo.
0: Con una galleta que otra, sí, que te llevas y vas aprendiendo, claro.
1: Sí. Luego otro comentario que iba a hacer es que también, es que esa entrevista decía cosas muy interesantes también Paul Sexas, que luego también hablabas de la posición, que de hecho, según dicen las normas de la UCI, por ejemplo, para un corredor de Filippo Ganna le perjudican, uh-huh, porque sí, es muy alto, y en cambio a Evenepoel le va mejor y tal, porque eso, la distancia está del sillín al manillar, de no sé qué, o sea, está todo muy regulado. Entonces, bueno, pues hay corredores que esas medidas, bueno, tienen que estar en una posición incómoda. Entonces también Paul Sexas decía que lo bueno que tiene es que tiene una musculatura en la espalda muy flexible, sí, eso es. Y parece ser que Evenepoel también. En cambio, otros corredores que eso, pues en cuanto si llevan un kilómetro y empiezan a desplazarse en el mismo sillín, así que no, o sea, que no encuentran la postura, como uno que está durmiendo y que no encuentra la postura, pues parecido. Y en cambio él dice que tiene la suerte de que la musculatura lumbar es muy flexible y que esa posición la puede mantener, quizás también porque lleva desde cadetes andando en esa bici, pero cualquier otro corredor pues le puede costar, pues el simplemente por la incomodidad de la postura.
0: ¿Qué decimos de Evenepoel?
2: Pues Gonzalo, mira,
0: ¿le ves ganando también en ruta el domingo?
2: Yo creo que es el favorito. Uh-huh. Luego podemos hablar porque la exhibición del otro día de Van der Poel, más allá de que, bueno, luego comentaremos si el recorrido es más para él o no, pues te hace dudar, pero sí, yo creo que Remco es el favorito a ganar la prueba en línea también. Con respecto a la crono, sorpresas, a pesar de haber ganado a todo un especialista como Ganna, creo que sorpresa no es, era el gran favorito. A mí sí me llama la atención la solvencia con lo que lo hace, un minuto a Ganna, un kilómetro por hora de velocidad media de diferencia entre uno y otro. Remco, espera que lo tengo delante aquí para no meter la pata, 52,4 kilómetros por hora y Pipo Ganna 51,3, prácticamente un kilómetro por hora de diferencia. Es mucho entre el primero y el segundo. A mí me llama más la atención la diferencia que hay que el hecho del orden en el que han quedado, ¿no? Que bueno, pues podíamos esperarlo. A mí, en el recorrido que había, y viendo los dos ciclistas que son, y sabiendo, como decía Juan Ramón, que Ganna había preparado esta crono con mimo, me sorprende la diferencia. Creo que esto demuestra que Remco, que por cierto ha estado con la bici de crono en los Alpes, es decir, que un poco la línea que estábamos comentando antes, ha estado en, si no me equivoco, es en Livigno, zona incluso luego también, bueno, está cerca del Stelvio y demás, subiendo con la bici de crono. La línea de lo que decía Juan Ramón hace un momento, la intensidad, la montaña, la crono, tal, pues bueno, que es algo que no solo hace Seisas, que lo hacen todos. Y bueno, pues sí, no sorprende el hecho de que gane. Y como decía Juan Ramón, y vamos, lo suscribo, es cierto que queda un año, pero mucho tienen que cambiar las cosas para que el año que viene no sea el favorito de nuevo.
1: No, bueno,
0: puede sorprender también la sexta plaza del Toro.
1: Sí, sí.
0: A mí me dejó un poco, sí, así, dije, sí, bueno, porque, sí, ya sabemos que es un gran ciclista, pero claro, sí, una crono para especialistas. Sí. Y vuelvo a insistir, con algunos nombres, claro, con algunos nombres que ya había por ahí, que sabes que van a estar por delante, Ganna, Evenepoel y alguno más. Sí. Bueno, pues, joder, el mexicano estuvo muy bien.
1: Sí, porque, bueno, en contrarrelojes duras sí lo ha hecho bien. En el Tour, por ejemplo, Sexas lo hizo mejor que en la contrarreloj, pero también era un recorrido más duro que este, pero aún y todo, o sea, desde luego, esto quiere decir que también Del Toro es un candidato firme a ganar el Mundial, porque ya después del Tour, bueno, el Tour ya sube al podio, pero luego ha ganado la Vuelta a Alemania, luego ha ganado una de las dos pruebas de Canadá, la del domingo, la de Montreal. Entonces, yo creo que esta es esta posición, quizás eso, viendo que no es un súper especialista, pues no, nos indica lo bien que está.
2: Sí, sí, yo sobre Del Toro, antes, cuando he comentado lo de los posibles favoritos, bueno, no lo había querido mencionar, pero para mí ahora mismo está como segunda opción. Uh-huh. Vista la dureza del recorrido, con la pequeña duda que pueda haber con Van der Poel, si va a ser capaz de hacer frente a estos dos, o incluso Seisas en este recorrido, a mí Del Toro me parece tiene el debe del equipo, que al final pues no tiene una selección competitiva. Pero creo que se puede mover. El año pasado ya se le vio muy bien. Además tiene la cosa de que Pogacar este año no está, entonces no tiene otra preocupación más que la suya misma. Y sí, puede ser un candidato. Y volviendo un momento a la crono, yo quería ensalzar la figura de Sonderquist, un chaval joven, un especialista contra el crono, un grandísimo rodador, que efectivamente es que se habría metido en el podio, que creo que cabe destacarlo, porque es un corredor que este año creo que ha estado bastante discreto de cara al gran público en el ciclismo, pero creo que para los que seguimos el ciclismo, y estoy convencido que muchos de nuestros oyentes también, lo tenían fichado y no sorprende del todo el que estuviera en disposición de pisar el cajón.
0: Bueno, esto es lo que ocurrió en la crono élite masculina. En la crono élite femenina ganó Reuser, que de alguna forma también estaba en las apuestas, pero a mí me sorprende y me vuelve por sorprender la octava plaza de Vollering, ¿no? Sí. Demasiado lejos para una tía como Demi Vollering, que es para mí, bueno, de lo mejor, o si no es la mejor en el panorama ciclista femenino, ¿no?
1: Y nada más, lo comentaba en la movida, que sí. La imagen esa que nos recordó a la del año pasado en Kigali.
0: Está peleada con los mundiales.
1: Eso está, sí, porque es cierto eso también, o sea, que no ha ganado ningún mundial ni de línea de carretera, que es una anomalía para esta corredora que lo gana todo. No, esa imagen, eso, que viene Marlene Reusser y le coge por detrás. Sí. Y bueno, y además se le ve además la diferencia de ritmo, sí. Que no va... Pero bueno, probablemente también quizás sea el jet lag. Yo desde luego no tengo preocupación de que el sábado va a estar disputando la carrera. O sea, este octavo, por eso digo, recuerda mucho lo de Pogacar también el año pasado, cuando le cogió Benepul, dices, buah, el domingo no va a hacer nada. Y luego, bueno, cómo arrasó. Entonces, bueno, sí que es un poco preocupante, pero luego también el tercer puesto de Longoborghini es muy, muy, perdón, el cuarto es muy sorprendente, porque nunca ha sido un especialista en contrarreloj y nos demuestra, pues, lleva una temporada, sí. Bueno, tuvo una lesión entre medio, pero bueno, el Tour sube al podio, aquí está muy bien, y bueno, esto nos da una idea de que también, pues como hemos hablado antes del Toro, que si hace cuarta en la contrarreloj, pues puede que sea una candidata al título este sábado.
0: Uh-huh. 18ª hizo Paula Blasi, un poquito lejos de lo que quizás se podía esperar, algo más.
1: Luego. Sí, se puede esperar un poco mejor de ella, sí.
0: Por la temporada que ha llevado a cabo, además.
2: Sí, eso pasa que, bueno, es el primer año, ¿no? En la gran élite y, bueno, pues ahí demuestras que no es tan fácil, que tienes un momento en el que has brillado, que no es poco, pero bueno, es una ciclista todavía muy joven, que además lleva relativamente poco tiempo, y que hay que darle margen. Yo creo que no es preocupante. Quiero decir que lo que se ha visto este año de Paula Blasi, sabemos que el año que viene, en condiciones normales, lo vamos a volver a ver. Y creo que ya en ese aspecto tiene que estar tranquila. Luego ya veremos, la prueba en línea también, porque en la Amstel Gold Race tampoco pensaba ni siquiera correr y luego la ganó. Uh-huh. Así que, sí. Bueno, nunca se sabe.
0: Nunca se sabe. Sí. Bueno, ¿qué destacamos de los sub-23, de los juniors, de los relevos mixtos?
1: Bueno, yo creo también de los sub-23, pues eso, que ya los...
0: O sea, hay un oro por ahí.
2: Hay un oro por ahí.
0: Como Benjamín Oval.
2: Dale con los sub-23.
1: Simplemente eso, que se ha destacado mucho, que este corredor que ha ganado, que fue totalmente una sorpresa, Ryan Gall, el corredor de neerlandés, porque este estaba en equipo de desarrollo en el Picnic, y él dijo que siempre hemos hablado aquí que son muy cuadriculados en el Picnic, que toda la metodología es muy rigurosa, y entonces estuvo con ellos y no iba, dice, no, esto no es para mí. Entonces pasó a un continental modesto, el Metec, y ahí dice que, bueno, aunque también quiere decir que tampoco es una juerga ese equipo, ¿no? Dice, también hay sus entrenadores, hay sus preparadores, hay sus médicos, no sé qué, pero dice que estaba, o sea, que le han dejado la rienda un poco más suelta, y dice, pues aquí me encuentro a gusto otra vez, y les ha ganado eso a corredores que ya están en equipos de desarrollo, sí. Como es el, por ejemplo, Héctor Álvarez, Nicolás Milesi, que también ya tiene un contrato el año que viene, que por cierto, se pasaron toda la transmisión diciendo que es hermano de Lorenzo Milesi, el que está ahora en Movistar, y que no son hermanos, porque Lorenzo Milesi es hijo único, no tiene hermanos, y lo repitieron como 3 o 4 veces. El hermano del que fue campeón mundial, no.
0: Suele pasar cuando no miras bien los apuntes.
1: Lo que pasa es que son los dos, son de Bérgamo los dos, porque lo han explicado, entonces
0: y
1: confusión, entonces, pero no, total. Que eso, que, y luego en esta carrera, pues también otro corredor de un equipo de desarrollo, Beñat Garay Urkaregui, pues quedó el 19º, pero también. Primer año, poco a poco, o sea que yo creo que en años siguientes, también en pista es muy bueno, va mejor esa posición. Y luego ibas a hablar de...
2: No, bueno, ya que estábamos hablando, a mí sí que yo, no sé, tenía la sensación de que Héctor Álvarez podía llevarse el oro en la crono, me parecía el favorito, de reconocer que, bueno, a Milesi también lo tenía fichado, pero
0: acabó tercero Héctor Álvarez.
2: Sí, bueno, y que es un ciclista con una planta espectacular en el equipo de desarrollo del Lidl. Y que creo que tiene mucho futuro, creo que tiene mucho, mucho futuro. Es verdad que, bueno, pues hay que dejarles crecer deportivamente, pero bueno, no se pensaba que podía ser el favorito. Bueno, pues nos sorprendió el neozelandés, pero bueno, ahí está. Quiero decir lo mismo que decía de Sonderquist, ¿no? Si estás ahí, significa que hay motor.
1: Uh-huh. ¿Y luego vas a hablar de Benjamín Noval?
2: Sí. Bueno, yo creo que la gran... no sé si sorpresa, creo que tampoco, porque los que seguimos el...
0: Era favorito.
2: Esto era uno de los favoritos, sí. O el favorito. Sí. Bueno, pues gana Benjamín Noval... Bueno, hay mucha presión también, se está hablando mucho de todavía un juvenil. Creo que esto es algo que yo, sobre todo, lo que quiero decir es que hay que tener paciencia, que hay que ser prudentes, que hemos visto infinidad de ciclistas juveniles andando mucho que luego, bueno, pues no siguen evolucionando, bien porque todavía están en una fase de desarrollo. Y si van adelantados con respecto al resto, luego se pueden quedar atrás, o mejor dicho, que el resto adelante, ¿no? O se desarrolle más. Entonces hay que dar un poquito de hay que tener un poquito de paciencia. Es campeón del mundo, no es poca cosa, ¿eh? Pero ya nos hubiera gustado, por lo menos a mí me habría encantado, pero hay que...
0: Aunque luego no hubieras andado mucho.
2: No, bueno, pues porque eso, que te quiten lo bailado, que se suele decir.
0: Hombre.
2: Pero creo que los focos están puestos muy arriba y las miras están puestas muy altas. Y creo que también estoy empezando a percibir esa necesidad también en el entorno del ciclismo español, en este caso, de encontrar un nuevo talento. Yo creo que con Juan Ayuso la gente, y fíjate que Juan todavía es joven, se ha quedado un poco fría, ¿no? Y ya están buscando el siguiente.
0: Incluso,
2: ¿no?,
0: con Carlos Rodríguez también.
1: Sí, sí, ¿no? Y sí, con Pablo Torres, porque cuando ganó, mira, aquella etapa en el Tour del Porvenir, que dijeron que había hecho mejor tiempo, no me acuerdo de Pogacar, no sé, bueno. Decíamos, o sea, ¿qué es lo que dices tú? O sea, esto es lo mismo que está pasando en Francia también, con los, como os he comentado muchas veces, Juanjo.
0: Sí.
1: O sea, es ya, echan a la basura al anterior.
2: Nuevo tal.
1: Carlos Rodríguez, fuera. Sí. Ayuso, que pase el siguiente. Esto parece que es la consulta, sí, del ambulatorio.
2: Hay que tener paciencia.
1: Pablo Torres, no, ahora es Benjamín Noval, bueno. Oye, pues vamos a ver, sí, lo que has hecho. O sea, vamos a ir
0: poco. Son todos jovencísimos.
2: Sí, y luego, aparte de que a veces ya buscamos ponerles muchas etiquetas a los corredores, incluso en la especialidad en la que van a destacar, y es toda una incógnita. Un ciclista juvenil puede evolucionar hacia un tipo de ciclista o hacia otro. Si recordamos los últimos ciclistas que han sido campeones del mundo en juveniles o incluso en sub-23, no necesariamente han sido luego el tipo de perfil de ciclista que parecía que iba a ser, o para nada han sido dominadores. Me está queriendo venir a la cabeza el sprinter que ganó en sub-23, que ya se ha retirado.
1: Ese fue el campeón sub-23, sí. Junior.
2: Bueno. Halvorsen, que no sé si está retirado, sí. Pero Halvorsen parecía que se iba a comer el mundo como sub-23. Bueno, pues no se lo ha comido. Quinn Simons, por ejemplo, arrasó en los mundiales, tanto de crono, si no me equivoco, como en ruta. Es muy buen ciclista, pero no es el ciclista que la gente pensaba que iba a ser, que iba a ganar en todas las cronos, que iba a ser el favorito en la montaña. No, pues es un ciclista que se ha especializado en un tipo de carreras. Esto lo digo porque yo lo que estoy leyendo no es que Benjamín Noval vaya a ser muy bueno, que probablemente lo sea, sino que va a ser el nuevo ganador del Tour de Francia de aquí a no sé cuánto. Pues cuidado, porque no sabemos ni siquiera qué tipo de corredor va a ser.
1: No, de hecho, también hay un par de corredores también recientes, como Witten Philipsen, que ganó el Mundial de Mountain Bike y en carretera, creo que no sé la línea de crono, y Emil Herzog también, que ganó el Mundial ahí en Junior en Australia. Y de los dos se decía, estos van a ser. Y bueno, por lo visto, el Witten Philipsen, por lo que dicen, es ingobernable. Es uno que se cree demasiado. Y bueno, pero que dice, nada más, eso es lo que ha hecho eso Gonzalo. Me acuerdo también que hace años se hablaba de la maldición del campeón del mundo junior, porque rara vez un campeón del mundo junior ganaba un Tour de Francia, por ejemplo.
2: Hay que tener paciencia, Juanjo.
0: ¿Eh? Sí, señor, no tengo ninguna duda en la paciencia, que es la madre de la ciencia.
1: ¿Eh? Creo que Greg LeMond fue campeón del mundo por descalificación del ganador.
0: Este luego sí fue bueno.
1: Y ese sí ganó.
0: Este sí fue bueno. Francia. Bueno, pues vamos cerrando ya lo que ha sido lo que hemos visto hasta la fecha. Bueno, están por ahí los relevos mixtos, que a mí es una especialidad que me deja un poco frío, no sé.
1: Sí,
0: no creo que es una especie como de invento para completar el catálogo.
1: No hay más que ver la selección que presentó España, porque presentaron a dos sub-23, se ve que había voluntarios, porque presentaron a Eñaut Urkaregi y a Héctor Álvarez junto con Iván Romeo, y en chicas, bueno, sí iban a las tres mejores que tenían, que eran Sandra Alonso, Mireia Benito y Paula Blasi.
2: Y con todo no es mal equipo, ¿eh?
1: No, pues ya, pero quiero decir que, por ejemplo, Italia presentó a lo, sí, a lo mejor, sí, que todo élites por lo menos presentó. Sí. Y luego Francia también tenía, bueno, no, Francia no, por lo menos contra logistas se presentó a lo mejor, pero ni todo eso. Ves la selección española y dices, bueno, ¿qué hay que presentar? Bueno, que levante la mano que quiera correr. Ninguno, vale, pues su 23. Eso es lo que han hecho, ¿no?
0: Bueno, el programa hasta el domingo nos plantea carreras muy, muy interesantes, ¿no? Todavía, todos los días hay algo.
1: Sí,
0: porque pares los mundiales y todos los días hay algo. Evidentemente, el sábado y el domingo llegan las carreras más importantes. El sábado con la ruta de mujeres y el domingo con la carrera en ruta de hombres, ¿no? De los diríamos top. Pero sí que hoy jueves había carrera, hoy carrera, viernes también. Claro, tenemos con el tema este horario, que creo que son 6 horas menos ahí, sí, en Canadá. Sí,
2: están en ello.
1: Sí, acaban de salir las chicas.
2: Les quedan 120. Sí.
0: Que la gente sepa más o menos que esto empieza casi siempre a las 3 de la tarde hora nuestra.
2: Sí,
1: eso es. Cuando hay dos carreras, hoy las 3 salían la sub-23, que están ahí Paola Ostiz, Irati Arangunen y Ayala Serrano, dos guipuzcoanas. Uh-huh. Y luego a las 7:30 creo que son los, sí, la carrera de los junior masculino, okay, donde está Benjamín Noval y luego también un corredor navarro, Luca Martínez. Hay un Aitor Martínez que no es euskaldun, este es catalán y corre en equipo italiano. Y por cierto, también como comentario curioso, este corredor ya está con los hermanos Carrera de manager, o sea, los que llevan a Pogacar, a Del Toro y a Chicone, a todos esos.
0: Madre mía.
1: Este chico pues ya también creo que va el año que viene, creo que va a subir a un continental, no sé si al UAE, pero bueno. Y luego, bueno, ya mañana tenemos la sub-23 masculina, donde está Iñaut Urkaregi y Marc Larenaz, que es el sobrino de David Seco. Uh-huh. Y luego la carrera en ruta femenina junior, que sale a las 8 con Anne Zubeldia. Y luego, como has comentado, pues el sábado a las 3 la élite de mujeres, y el domingo también a las 3 la élite hombres, solo que la de hombres, que son 273 kilómetros, pues se espera la llegada hacia las 9:30. O sea, es decir, que en prime time, el que quiera ver la carrera puede dar una vuelta por ahí el domingo y poner la tele y todavía están corriendo.
0: Uh-huh. Oye, lo del jet lag, que se ha comentado mucho y se está debatiendo. Hay gente que lleva un montón de días, como por ejemplo Benepul, ya allí está más que aclimatado. Y otra gente, también grandes ciclistas, que en un momento dado pueden optar al triunfo final de la carrera, van a llegar pues pocos días antes, ¿no?
1: Sí.
0: ¿Hasta qué punto creéis que esto puede ser una circunstancia desfavorable para el que va a llegar un poco de prisa y corriendo y muy favorable para el que lleva tiempo aclimatándose?
2: Pues yo la verdad que no lo tengo muy claro, quiero decir.
0: No le das mucha importancia.
2: No, evidentemente, si fueras a ir el día anterior, sí. Es evidente que ahí no descansarías, pero yo creo que con un par de días debería ser suficiente. Otra cosa es que quieras hacer un entrenamiento de cierta calidad antes de la competición. Entonces ahí ya te compro más el que tengas que ir unos días antes, pero quizá no tanto por los efectos propios del jet lag, sino por el hecho de que por tener que dormir a deshoras no puedas hacer ese entrenamiento. No sé si me explico.
0: Sí, sí.
2: Entonces, para mí, para hacer frente al jet lag, creo que con un par de días tiene que ser suficiente. Cualquiera que haya viajado a otros sitios, no te digo que cualquiera que viaje se haga 273 kilómetros con, creo que eran 3.800 de desnivel,
0: sí, sí, sí.
2: Que hay que hacerlo,
0: sí, sí.
2: Es decir, que hay que descansar bien, pero creo que a este nivel lo que puede afectar más es el hecho de no haber podido hacer un entrenamiento, el que tengan previsto, antes de la carrera. Entonces ahí quizá hay que meter al menos un día más, 3 días para que cuadre como mínimo, para que cuadre bien y con cierto margen.
1: Bueno, y sin ser un fisiólogo, evidentemente, pero yo creo que también cada cuerpo reacciona de manera diferente. Y entonces, bueno, hay unas declaraciones del médico de la Federación Belga, porque, claro, ellos estaban preocupados en Bélgica por Van Aert, que cogió el avión creo que el lunes y llegó allá el martes, me parece. Uh-huh. Y entonces, pues decía este hombre que se trata de un viaje al oeste, no al este, y que el impacto de este tipo de viajes al oeste pues no afecta tanto al rendimiento físico, uh-huh, como al revés, porque se alarga la jornada en vez,
2: sí,
1: de recorta. Y bueno, entonces él decía que durante un par de días se van a sentir débiles, pero que notarán un ligero repunte los días siguientes. Pero yo estoy de acuerdo con lo que dice Gonzalo también, pero cuidado con lo que hacen en esos días que están un poco más flojos, porque la tendencia es, bueno, vamos a probar el circuito, vamos a dar una vuelta, no sé qué. Bueno, imagino que cada equipo tendrá sus médicos y les dirán lo que tienen que hacer, pero bueno, podría ser eso, que cualquier error en ese sentido, porque los días que estás flojo, pues claro, están allá, están impacientes por correr el Mundial, igual quieren hacer más de lo que deben, igual tienen un contragolpe el día del Mundial o lo que sea. Entonces, luego lo que comentaba también, probablemente habrá organismos que se adapten mucho mejor y otros peor, y bueno, desde luego hay sus dudas. También he leído comentarios que dicen que no, que seguro que esto es casi un error lo de Van der Poel, de estar hasta el último momento, que por qué no se fue antes, por qué dio la vuelta a Luxemburgo.
2: Lo veremos el domingo.
1: Lo veremos el domingo. Sí, sí, sí.
2: Yo, al respecto de los viajes, sobre todo por si hay, pues, que porque seguro que hay, ¿no? Pues alguien que nos escuche que no haya viajado tan lejos, pues cuando vas a, vamos a decir, cualquier país de América, desde Europa, tú llegas allí y cuando, bueno, depende de la hora del vuelo, ¿no? Pero cuando llegas, normalmente tienes que estirar el día hasta dormirte. Pues del orden, depende del viaje y tal, pues unas entre 5 y 6, 7 horas que tienes que estar despierto de más. Entonces ese día para ti tiene 20 y muchas horas, casi 30. Entonces aguantar un poco el sueño para luego ya dormir, y en principio ya al día siguiente, bueno, pues puedes hacer vida más o menos normal. Quizá te levantas, bueno, no tienes el mejor de los sueños, por eso quizá una noche más te puede ayudar a terminar de regularte, pero que tampoco es que sea tan complicado. Yo desde luego la experiencia que tengo sin competir es que suele ser más problemática la vuelta, o desde luego el viaje hacia Asia, ahí sí que cuesta un poco más
0: por el tema de alargar o acortar el día.
2: Sí, porque te cambia mucho más los horarios, digamos.
0: Sí, sí. Bueno, pues veremos.
1: Sí, eso. Yo creo que va a ser una buena buen pretexto. Ah, pues mira, ha sido un error estar venir en último momento.
2: Pretexto, buena excusa.
1: Sí. No, desde luego. Bueno, pues como has dicho, pues el domingo veremos el resultado de quién tenía razón.
0: Bueno, os voy a preguntar a esta hora un poco por el perfil. Algo ha dicho ya Gonzalo de los 274 kilómetros casi, de los 3.000 y 800 de altitud. Y también un poco por los nombres propios, ¿no? Por ejemplo, Juan Ramón, háblame un poquito del perfil y de los que tú crees que van a estar ahí hasta el final en la pomada, e incluso, si te atreves, con un posible ganador.
1: Sí, bueno, pues el recorrido es más o menos, sigue el esquema de estos últimos años, que es un primer tramo en línea muy largo de 112 kilómetros para luego entrar en el circuito. En este primer tramo de 112 kilómetros hay alguna dificultad, pero bueno, nada insalvable. Y luego se entra en el circuito y los profesionales tienen que dar, o sea, los hombres, quiero decir, 12 vueltas a un circuito de 13 kilómetros que tiene tres subidas. Cada subida tiene 269 metros de desnivel, entonces la primera dificultad es la más larga, casi 2 kilómetros, 1,7 al 7,4%, o sea, una subida dura, ya lo vimos cuando el que vio el campeonato de Montreal. Luego, el camino de la Politécnica es más corto, 760 metros y 6%, da en durillo, como pero corto. Y luego la última, la Avenida Pañuelo, ¿eh? Sí, 500 metros y 7,5 metros de desnivel. Y luego, importante, la llegada es en un repecho del 4%. O sea, ahora cuando hablas de favoritos, hay que tener en cuenta, si llega uno solo no hay tanto problema, pero desde luego, si se llega con un corredor que tiene un punta de velocidad, va a ser complicado. Y luego, favoritos, pues indiscutiblemente Evenepoel, que se podría hacer ese doblete que comentábamos en la movida, que no lo ha hecho nadie el mismo año, porque Abraham Molano y él mismo ya ganan los dos mundiales en años diferentes, pero sería el primer corredor que los gana el mismo año. Desde luego, también yo creo que Del Toro va a estar ahí también. Creo que también, bueno, en la selección belga está también Van Aert y Van der Poel. De estos dos corredores se dice, bueno, si no lo comentamos con más detalle, que quizás el recorrido no sea para él. Luego también, por lo que hemos visto en estas carreras anteriores, está muy McNulty y luego, bueno, también, por ejemplo, hemos visto bien a Piganzoli, bueno, a otros corredores, pero si me dices que llega un nombre, y voy a decir que creo que va a ganar McNulty.
0: ¿McNulty?
1: Sí, porque lo he visto muy bien en estas carreras. Yo creo que sí es cierto que la carrera se va a lanzar de lejos. Yo, es que si se espera desde luego al sprint, no, y quiere decir que si la carrera no se mueve mucho, hoy en día en el ciclismo actual siempre las carreras se mueven de muy lejos, pero se vuelve a la fórmula, bueno, la fórmula o cómo se, la manera de correr de antes, que se esperaba la última vuelta, como les lleven a Van der Poel y a Van Aert al repecho del 4%, ya creo que no tiene nada que hacer. Por eso yo pienso que va a ser una carrera de movimiento, de mucho desgaste. Y no sé, a McNulty le he visto muy bien. Quizás eso no tiene punta de velocidad, tendría que ir con algún corredor más lento, pero bueno, si estaba en la parte final puede ser el ganador.
0: Gonzalo,
2: tampoco
0: tú
2: es
0: que
2: sea tan lento McNulty, ¿eh?
0: ¿Tú qué piensas,
2: no,
0: Gonzalo?
2: No sé si fue en la Itzulia que ganó una etapa en un grupo reducido y tal, que bueno.
0: ¿Tú cuál es tu análisis del recorrido y de los potenciales ganadores?
2: A ver, del recorrido, ya lo ha descrito Juan Ramón, sí. Me parece que es un recorrido exigente. Y que sí que puede condicionar el favoritismo de ciclistas como Van Aert o Van der Poel en función de cómo se cómo transcurra la prueba. Yo qué claves veo en la prueba, en la línea de lo que decía ahora Juan Ramón de cuándo se muevan, una de las claves para mí es qué va a hacer la selección belga, con qué plan, si es que hay, con qué plan van a correr. Si digo si es que lo hay, es porque creo que tanto Evenepoel como Van Aert tienen que aprovechar esta oportunidad de que no está Pogacar para ganar. Y claro, lo que le vale a uno no le vale al otro. Si uno se mueve, el otro está castigado atrás. Entonces yo, el otro día, por cierto, le mando un saludo a Alain, hablaba con él, le decía, yo si fuera Van Aert me movería a 100 de meta. Hay que moverse antes que Evenepoel, porque si te mueves después de Evenepoel se te va, ya no puedes, salvo que te lleven, no puedes atacar tú, porque vamos, se te echa la opinión pública encima, aparte de luego el propio Evenepoel, que también tiene mala gaita, ¿no? Entonces te tienes que mover antes, si te mueves antes, igual no es lo que mejor le viene a Van Aert, dadas sus características, que puede ser un ciclista al que le pueda convenir una carrera más lenta, más pausada, más de que me lleven, ¿no? Pero por otro lado es que creo que es la única opción de que Van Aert pueda aspirar a ganar, porque no creo que vaya a ir la carrera tan bloqueada como para que le lleven hasta la meta. Me parecería una torpeza por parte del resto de selecciones. Entonces, para mí, ya digo, la clave está en qué va a hacer Bélgica y luego en las fuerzas que vayan a tener estos ciclistas que no tienen una selección a priori muy potente, pero que creo que sí que tienen piernas para estar ahí. Pienso en Del Toro. Pensamos, por ejemplo, en McNulty también. Yo también lo tenía en la cabeza, pero desde luego no le daría como favorito. Y luego otros corredores que, bueno, pues nos pueden dar ciertas sorpresas. Pero para mí, quiero decir, Seixas, por ejemplo, podría estar ahí. Uh-huh. Lo que pasa es que la selección francesa sí que tiene mucho nivel. Y Seixas en principio tendría que estar. Uh-huh. Para

0: más fácil correr sabiendo que le estoy ayudando a otro y que no pasa nada si luego peto, ¿no? Entonces, tengo esa pequeña duda con Del Toro. Por eso creo que le veo un poco más, con más posibilidades de ganar a Van der Poel que a Del Toro, a pesar de que creo que Del Toro puede ser más fuerte, ¿verdad? Es una cosa así un poco rara, ¿no? En fin, yo así lo veo. Más claro no lo puedo ver porque entonces sería divino. Pero sí me parece que parte de la carrera está en cómo lo hagan los belgas o cómo lo, bueno, cómo lo planteen y luego cómo lo ejecuten, porque hay veces que no va de la mano. Y luego ya digo, las piernas que puedan tener gente como Del Toro o McNulty, que sin selección puedan revolver, porque creo que son ciclistas que quieren, necesitan moverse de lejos.
1: Por lo tanto, equipo a batir, Bélgica.
2: Sí. Me voy a decir algunos nombres más, por ejemplo.
1: Bueno, Evenepoel ha dicho que va a ganar un escalador.
2: Sí, sí. Ahora lo vamos a comentar, sí, desde luego. Iba a decir algunos dos nombres porque, o sea, esto de que si la carrera se va a ser de espera como los mundiales de hace 10 años, yo creo que no, habiendo en el pelotón un corredor como Ben Healy. O sea, este que es un excéntrico, claro, eso quiere decir que no, así no se lo puede dejar escapar porque ya ha ganado muchas carreras atacando de lejos y no lo han echado mano. Entonces,
0: bueno, y si no gana, hace que el que va con él vaya,
2: eso
0: gane.
2: Eso es, quiere decir que, o sea, habiendo un corredor como este, desde luego sabemos que igual a 80 de meta o a 70 ya va, se va a mover.
1: ¿Qué sería el ciclismo sin los agitadores?
2: Eso es. Otro nombre importante es Pidcock, que sí, este año gana el Mundial de Mountain Bike y también haría un doblete insólito en hombres, en mujeres ya, por ejemplo, Pauline Ferrand-Prévot, y gana los dos mundiales, pero también sería el mismo año. Y luego en Italia, Ciccone, desde luego, que está muy bien. Y yo citaría a Lorenzo Fin, a ver de qué es capaz. O sea, con las cosas que ha hecho en su 23 este año, ha ganado dos mundiales consecutivos. El de Junior hace dos años, el año pasado su 23. Hombre, no creo que gane, pero yo tengo mucha curiosidad con lo que hace, porque es que no se le ha visto en carreras World Tour todavía, porque de hecho hasta el 1 de septiembre no ha pasado al equipo grande. Pero bueno, es un corredor que le podemos ver. Por eso también va a correr Roglic también, que bueno, dices, quizás una carrera en línea no es lo más adecuado para él. Y luego lo que comentabas, Juanjo, bueno, pues sí, porque Evenepoel ha dicho que va a ganar un escalador. Pues dice que se ha visto en estas carreras de Gran Premio de Quebec y sobre todo Gran Premio de Montreal, que en el top 10, pues todos saben, corredores de 63, 65 kilos. Hay que decir que él ha bajado 3 kilos este año para el Tour. Que por cierto, cuando le vio Van Gils le dijo, pero ¿qué te has hecho, chico? Porque le vio más delgado que nunca. Y ahora pesa 61. O sea, que creo que pesaba 67 así cuando pasó a profesional. Y entonces él dice eso, que, o sea, que no es un dato muy fiable, ¿no? Pero decía, basándose en eso, él cree que, por ejemplo, no ha dicho estos nombres, pero la prensa ha citado. Claro, Van Aert pesa 78 kilos y Van der Poel 75. Según ese criterio, pues no tendría posibilidades. Y luego también se citaba, no le cito antes, Quinn Simons, que dice que pesa 72 y que fue el único que entró en el top 10 del Gran Premio de Montreal pesando más de 70 kilos.
0: A mí, bueno, todos los nombres obviamente son todos muy buenos. Me genera alguna duda Ciccone. Me parece que le falta ese plus para poder rematar.
1: Ese plus ganador.
0: Sí, sí, es muy bueno. En grandes vueltas no es un ciclista consistente, pero en pruebas de un día ya demostró más de una vez que sí, que puede estar ahí, pero me cuesta verlo ganando. A Lorenzo Fin, antes un poco en la línea de lo que decía Benjamín Noval, pues no me he atrevido a mencionarlo por no cargarle de presión, pero es verdad que es uno de los que tengo yo con más, o sea, tengo más ganas de verlo, porque, bueno, ya lo he visto corriendo hasta ahora, pero esta plaza es especial. Y luego hay un nombre, que es Jonathan Narváez, que no lo hemos dicho. En esa lista de agitadores sabía que me faltaba uno. Y cuidado con Narváez. Cuidado con Narváez. Le falta equipo, es evidente, pero cuidado.
1: Recordamos que es ecuatoriano.
0: Ecuatoriano.
2: Sí. Siguiendo con nombres, por ejemplo, es el último mundial de Quintana, que va a correr con Colombia.
0: De verdad.
2: Y luego también la curiosidad de que Michael Woods, que se retiró del ciclismo y ha dicho, hay mundial en mi pueblo. Bueno,
1: pues voy a correr.
2: O sea, voy a correr, ha vuelto y no lo hizo tan mal en el fin de semana de las carreras de Quebec. Y luego Michael Matthews ganó esta carrera, o la de Quebec, no me acuerdo de las dos, pero yo creo que ya no es un momento.
0: Hasta ese nivel,
2: también va a estar muy en forma, como el Egnesund, que hizo una buena vuelta a España. Está Eulalio, está Almeida. Y luego también, pues también se puede citar, pues a Mauro Smith, que también es un corredor que ha hecho una temporada muy buena.
1: Bueno, alguno de estos que hemos citado va a ganar, tiene toda la pinta, ¿eh? Hemos dicho muchos, la asociación española ya he visto que no habéis citado ninguno.
2: Es verdad.
1: Está compuesta por Enric Mas, Juan Ayuso, Markel Beloki, Carlos Verona, Iván Romeo, Raúl García Pierna, Marcel Camprubí e Igor Arrieta.
2: Sí, Arrieta estuvo bien en la vuelta.

0: o sea, un Burgo, pero no sé, no son colores, quitando a Enric Mas, que en las últimas semanas les hemos visto tener un buen rendimiento. Por ejemplo, Carlos García Pierna en el Tour, sí. Romeo también en la Vuelta estuvo ayudando a Enric Mas, pero bueno, sin más, vamos a decir que sin brillo. Márquez Berroque se retiró de la Vuelta. Ayuso desde el Tour no había corrido hasta las carreras de Canadá.
1: Soto ya se cayó.
0: O sea, que decir que no sé, es un equipo que genera algunas dudas, y Enric Mas no creo que esté delante. Por el tipo de recorrido que es, si fuera más montañoso sí estaría, pero para mí sería una sorpresa si España hiciera un buen papel.
1: En teoría el líder iba a ser Ayuso, eso es lo que yo escuché.
2: Ya hasta que el otro ganó la Vuelta.
1: Sí, pues ya veremos.
2: Bien, vamos con otras noticias. Bueno, hay por ahí varias carreras que se han disputado. Bueno, triunfos para Dorian Godón en el Gran Premio Lazio, sí. En el Giro di Campania, estamos hablando de carreras italianas, Eric Fajundet en el Campeonato de Flandes, Tim Merlier, que repitió en Van Gent Hovland. En estas carreras por ahí un poco...
1: Sí, son pruebas de un día.
2: De un día, por Europa. Mas Kanter ganó en la Goikse Pil. Joder, la verdad es que hay algunos nombres.
1: Son todas carreras belgas.
2: Sí. Bueno, y Olaf Koi y Ennis Bergues.
0: Semis clásicas. Y sí. Luego, bueno, sobre todo este fin de semana, o sea, la semana pasada, fue la Vuelta a Luxemburgo, que has comentado, Juanjo.
2: Sí.
0: Que, bueno, al final la ganó Davide Piganzoli, que eso demostró estar muy bien, pero sobre todo lo que llamó la atención fue esa escapada de 175 kilómetros de Van der Poel, porque, pues luego, lo que comentaba también en la movida, que cuando le trasladaron la noticia a Evenepoel, pues dijo así como de broma, va, pero le habrán dejado escaparse. O igual estaba lanzando una puya, pero luego, pues corredores como Oliver Nassen, que estuvo tirando detrás de él, dijo, no, hizo una media de casi 43 por hora y 178 kilómetros en la carrera, con repecho. O sea, una media de casi 40, más de 42, y la subida, y la era en Luxemburgo, capital, con repechos. Y decía, esto, o sea, se fue a ritmo de semiclásica belga. Entonces, claro, dices, el pelotón de la Vuelta a Luxemburgo no es del Mundial, ¿no? Dices, pero ni todo...
1: pero es que da igual, sí. Si te haces a 43 de media... 170 y tantos kilómetros.
0: Y luego, bueno, pues de todas maneras, que se comentó gente, dice, esto lo hizo para entrenar para el Mundial. Pero me llama la atención, y me gustaría saber la opinión de Gonzalo, que un preparador neerlandés, creo que era Bobby Trax, uno de esos, decía, pero qué va, o sea, para entrenar para el Mundial, o sea, el Mundial van a ser subidas entre 2 y 5 minutos, o sea, esta que tiene un kilómetro 700, pues por ahí, ¿no? Intensidad. Entonces, pegarte una galopa de 175 kilómetros, que vas a un ritmo constante, igual no es la mejor preparación. Hombre, sí, dices, Van der Poel desde el Tour no había corrido ninguna carrera de carretera, solo había hecho mountain bike. Tenía que, pues no sé, pues ver cómo estaba, y entonces a él le sirvió para ver su momento de forma. Pero decía, pero bueno, pegar esas galopadas quizás no es una preparación específica. Pues lo que ha preguntado Gonzalo, ¿qué opinaba de eso?
1: No, pues que no lo es. Lo que pasa es que yo creo que es una manera de dar un puñetazo en la mesa y decir, aquí estoy yo.
0: Sí,
1: yo,
0: eso que...
1: Yo no creo que tenga mucha más lectura. O sea, creo que a nivel de preparación los deberes los tiene que tener hechos. A esa carrera ya vas, pues para terminar de afinar. Y me da la sensación de que es más un tema de impresionar, de asustar, de meter miedo, de decir, cuidado, que el circuito es duro, pero aquí estoy yo. Pero ya digo que hacerte 175 kilómetros tú solito a 43 de media, pues yo no sé lo que es, ni lo voy a saber jamás. Pero es que es una salvajada.
2: Fíjate cómo es el tema, que del pobre Piganzoli, que se ganó la general, no habla nadie.
1: No, claro,
2: de,
1: no, no.
2: De la Vuelta a Luxemburgo solo se habla de esto, de la etapa de escapada de Van der Poel.
1: Porque estamos alabando las galopadas y las cabalgadas de Pogacar a 100 de meta,
2: sí.
1: Y este señor, en una prueba en la que el recorrido no es especialmente duro, en la que el pelotón te puede perseguir, en la que te pueden dar caza prácticamente en cualquier momento, te escapas a 175 y te ven en meta, pues es una cosa de locos. O sea, es una exhibición, posiblemente la mayor exhibición que haya visto yo, pues no sé, habrá habido alguna y no me acuerdo, pero de las que tengo recuerdo, la mayor.
0: No, de hecho, eso, como era un recorrido ondulado, pues fue quemando equipos enteros, o sea, sí, el Decathlon se quemó entero, el Education Fair se quemó entero, y desde luego, bueno, pues cuando has dicho tú, Gonzalo, lo de impresionar, de hecho, el comentario de Benepul ya te da una idea. O sea, cuando le dijeron, oye, este lo que ha hecho, no sé qué, y dice, va, pero lo han dejado. O sea, eso es que le ha impresionado, porque, claro, porque si no, no habría ese comentario guasón. Sí.
1: Sí. Oye, y mencionar que en la Vuelta a Eslovaquia, Enrique, o sea, no es el que ha ganado, que es segundo, Enrique Bravo,
0: ciclista
1: brasileño del Soudal, chaval joven,
0: sí, sí,
1: de nuevo, prudencia y demás,
2: pero tiene buena pinta.
1: Después del Ener Van Edwel, sí, sí.
2: Tiene buena pinta.
1: Tiene buena pinta el brasileño. Uh-huh. Estamos poco habituados, ¿no?, a ciclistas brasileños y,
2: sí, sí,
1: y bueno, ya empezaba a sonar el año pasado y bueno, pues ya poco a poco va enseñando la patita,
2: sí, señor,
1: en el profesionalismo.
2: Una vuelta en la que Paul Manier ganó dos etapas,
0: sí,
2: por cierto.
0: Sí, sí, sí. Y luego las siguientes, pues han, o sea, perdón, y ahora la siguiente carrera es la Cross Race, que también está, la Colta Croacia, que también está Manier, uh-huh, pero todavía no ha ganado, porque ha ganado...
2: Bueno, está Euskalte y el Caja Rural allí, ¿no?, en esa carrera.
0: Sí,
2: en la Cross Race, en la Vuelta a Croacia.
0: Un corredor también del 1X ayer también, hoy Tobias Svare. Y bueno, pues estas carreras que coinciden con el Mundial, pues bueno, no hay una gran participación.
2: Uh-huh. Bueno, ¿qué ha pasado con Superman?
0: Pues que le han quitado la capa, ¿no?
2: Ha dejado de volar, ¿eh? Ha dejado de volar.
1: Está bien.
2: Entre los balcones, volar, entre, sí, los tejados.
1: Sí, bueno, pues había recurrido... Claro, sí.
2: Recordemos que es una sanción que tuvo en el Giro 2022, cuando estaba en el Astana, recurrió y bueno, pues no ha ido muy lejos.
1: Sí, recurrió la decisión de la UCI ante el TAS, que le dio la razón a la UCI, después lo llevó al Tribunal Federal y bueno, pues de nuevo le han dado la razón a la UCI, con lo cual pues Superman queda definitivamente sancionado. Y bueno, pues entre la edad, que ahora no recuerdo cuántos años tiene, pero bueno, lo miramos ahora para dar el dato exacto, pero entre la edad que tiene, la sanción y demás, pues cuesta pensar que le vayamos a volver a ver, aunque no sería el primer ciclista, incluso siendo veterano, que vuelven, ¿eh? Porque además el ciclismo en Colombia pues acostumbran a correr hasta más tarde, uh-huh, bueno, pues tienen cierto recorrido.
0: 32
1: años. Bueno, sí, pues hombre, no sería una sorpresa que volviera.
0: Después de 4 años, bueno. Después, sí.
2: O sea, los 36.
0: No, lo que pasa es que los que ha estado suspendidos antes se los
2: cuenta. Cuenta,
1: sí,
2: ya, bueno.
1: Sí,
0: sí. No, iba a decir que también, aquí también se demuestra, pues, cómo hay abogados a cuartos, hay que decirlo así. Porque, vamos a ver, a este hay que recordar que está sancionado por posesión de un producto.
2: Menotropina
0: en el Giro Italia, o sea, sí, le pillaron infraganti. Esto es un delito flagrante, si fuera en derecho penal. Y entonces...
2: Este producto, Juan Ramón, conviene comentar que estimula la producción de testosterona.
0: O sea, muy útil. Entonces, sí, este corredor...
2: Muy adecuado para andar más de lo que debes.
0: Sí, o sea, le cascan los 4 años que viene en el reglamento, el Tribunal de Dopaje de la UCI, y ve y coge y baltas. Porque le diga al abogado, págame que te lo sacamos. Y luego también le da la razón a la UCI, no, es que aquí no hay nada que hacer. Y luego, ¿para qué será el Tribunal de Suiza? O sea, porque yo ya te digo, o sea, yo creo que, y me acuerdo un abogado que conocía yo, decía, mira, ya ha habido veces que ha venido un cliente a hablar conmigo y me ha dicho que no tengo nada que hacer, o sea, que le he dicho que no tiene nada que hacer y dice, no, pues yo quiero ir porque quiero pleitear. Y dice que a veces le decía, oye, pues vas dando otro abogado, porque los abogados tenemos nuestro
2: sí, orgullo, nuestro
1: código,
0: y
1: sí,
0: luego la sentencia que diga que estos argumentos son
1: míos, ¿no?
0: No son una, bueno, estúpidos o bueno, unos razonamientos que no son adecuados. Entonces, ya digo, yo también veo que a estos corredores que tienen dinero, porque ha ganado dinero Miguel Ángel López, o sea, hay gente dispuesta a sacarles el dinero.
2: A un sabido lo van a perder.
0: Tú tranquilo, que vamos al Tribunal de Suiza y ya verás. Sí. Y mira, a un sabido, años se ha quedado sin dinero y sin correr.
2: Y sancionado, o sea, aún sabiendo que van a perder, está claro. Bueno, pues este es uno de los temas que también ha pululado estos días, ¿no? Tenemos también un cambio de fechas para la Vuelta Femenina, sí, que va a pasar de mayo a octubre. Es, sí, un cambio bastante importante.
0: Sí, sí, es una de las decisiones que se han tomado ahora en el Congreso este de la UCI, la Vuelta a España. Bueno, yo ya lo he comentado alguna vez que el calendario femenino del World Tour era absurdo porque en abril y mayo era que se arrancan casi todas las carreras y luego apenas quedaba nada. Entonces me parece lógico. Y luego la Vuelta a Euros va a coger las fechas de la Vuelta... que tenía la Vuelta a España. La Vuelta femenina pues se va a disputar después de la masculina, pues finales de septiembre y primeros de octubre, porque el año que viene es el supermundial ese de que van a ser todas las disciplinas y el calendario va a ser distinto. Y luego también otra medida que han tomado, que ha sido polémica en la UCI, es que va a haber un quinto maillot en las vueltas nacionales. Hasta ahora había 4, el la general, el de la regularidad, el de la montaña y el de jóvenes. Y entonces dice que las vueltas nacionales estaban reclamando uno para el mejor nacional, que es un poco pueblerino, pero bueno, querían un maillot. Y entonces, lo curioso es que cuando en el Consejo del Ciclismo Profesional, esa propuesta no les gustó a los corredores, o sea, los equipos, o sea, mejor dicho, a los corredores sí les gustó, pero no a los equipos, porque decían que les quitaba su publicidad porque dejaban de llevar el maillot de, o sea, quitaba visibilidad a su marca. Y lo que me llamó la atención es que para compensar esas medidas la UCI ha propuesto a los equipos ofrecer habitaciones de hotel adicionales y plazas VIP, imagino, para los invitados de las marcas. O sea, es curioso cómo les dan caramelos. Toma un caramelito y apruébame esto.
2: Es increíble lo de los despachos, cómo va. Bueno, esto sería, pues, por ejemplo, en el Tour de Francia, el mejor francés en la general llevaría un maillot.
0: Eso es.
2: En la Vuelta a España, el mejor español llevaría un maillot diferente. Y en Italia, pues, el mejor italiano.
0: Sí.
2: Lo cual ha calificado Juan Ramón de muy aldeano, ¿no?
0: Bueno, no sé, o sea, quitaron, eso existía antes, y el mejor no sé qué, y el mejor de la Premier no sé qué, y tal y cual. Pero bueno, quisieron también reducir el protocolo, porque...
1: Sí.
0: Yo conocí protocolos que duraban. Y ahora el premio era la simpatía. Y tú también, Gonzalo, sí. O sea, Juanjo, cuando
2: sí.
0: En la casa de San Sebastián estaban esas
2: cosas. La simpatía, la elegancia,
0: como decía uno, y el premio Dientes Blancos, aliento fresco, ¿no? Pues es que se pasaban tres horas. Entonces creo que quisieron también reducir eso. Y ahora, pues no sé.
2: La verdad es que se hacía de noche, era larguísimo. Sí, sí. El protocolo, pues etapa.
0: Y luego era el mejor.
2: Claro, encima,
0: el mejor de Donosti, el mejor, claro, no sé qué. Sí.
2: Al más simpático y al más elegante, estos subían los últimos. Porque, claro, pero subía el líder, lo otro. Entonces estos estaban allá para que les pusieran la prenda al más
1: subía,
2: simpático,
1: ya no era tan simpático,
2: que el tío está de una mala leche que te pasas.
0: Y lo demás,
2: si le preguntan en ese momento, le dan al tío más áspero.
0: Además, me acuerdo que un director deportivo, Rafael Geminiani, decía, pero en la carrera no hay que ser simpático. O sea, si un tío me trae el premio al mejor simpático, lo echo del equipo.
2: Claro, claro.
0: En la carretera hay que ser...
1: Sí,
2: esto es como el fair play en fútbol, Gonzalo.
1: Yo iba a decir que debo reconocer que un día me tocó a mí, la simpatía.
0: ¿Y qué hiciste? ¿Qué hiciste? ¿Contabas chistes?
2: Estarías un cabreo de la leche ya.
1: No. Bueno, fue una tontería en la Vuelta a Bidasoa. No es que fuera ni un premio, pero bueno. Era, bueno, a ver quién hace un poco el tonto ahí arriba en el control de firmas antes de una carrera. Y bueno, pues...
2: ¿Y lo hiciste
1: pues,
2: tú?
1: Fui yo. No me acuerdo ni lo que hice, pero sí.
2: ¿Pero subiste luego al podio?
1: Fui yo, sí.
2: Qué
1: sí.
2: Bueno, Gonzalo.
1: Nada, pero no me dieron ni premio ni nada, pero dijeron, no, pues Gonzalo ha sido el más...
2: Gonzalo Vicente ha sido el más gamberro.
1: No sé qué tontería hice, pero bueno. Quiero decir que sí, que son cosas que, bueno, pues en el momento a mí me hizo gracia, pero son totalmente prescindibles. Y luego coincido, a mí que, pues hablando de carreras de chavalillos, pues que den el premio al mejor del pueblo, lo puedo entender.
0: Claro.
1: Porque,
0: es que
1: porque
0: estamos,
1: hace ilusión.
0: Tiene que ser obligatorio.
1: Claro. Pero a nivel profesional, ni del pueblo, ni de la comunidad, ni del país, ni de nada. O sea, esto es ciclismo profesional. O sea, los premios son los que son y vamos para adelante. Entonces, yo en eso soy muy tradicional.
2: Yo también. Bueno, vuelve al pelotón Sven Van Empel. Noticia que nos alegra porque es una muy buena ciclista que, por motivos personales, hace un año dijo que estaba como muy aburrida de esto. O algo parecido.
0: Sí, eso es. Estaba quemado totalmente. Había sido... Lo que pasa es que de ella quisieron hacer el equipo del Visma. Quiso hacer también una Vollering y le quemaron totalmente. Y entonces ha dejado el ciclismo. La verdad es que es una noticia muy buena. Va a estar en el equipo de Vollering, precisamente, en el FDJ Suez. Y bueno, pero va a correr en carretera también. O sea, que es una cosa que no se esperaba.
2: Uh-huh. Y tenemos por ahí una grave sanción que lo he dejado para el final.
0: Uy.
2: Porque esto tiene tema.
0: Sí, desde luego. Sí, 10 años de sanción, pues a un director deportivo de un equipo femenino continental.
2: Se llama Ladislav Denko.
0: Sí.
2: El angelito.
0: Sí, pero es que sobre todo, o sea, los cargos que hay son gravísimos. Es uso habitual de lenguaje agresivo e irrespetuoso en el entorno laboral. O sea, imagino que a los masajistas y demás. Y corredoras. La conducción peligrosa e intimidante de los vehículos del equipo. Y los comentarios despectivos sobre la apariencia física del personal y de las corredoras.
2: Vamos, un elemento...
1: 10 años, pues me parece un poco.
0: Y luego, no, pero es que...
2: Sí, también... esta gente tiene que estar a perpetuidad.
0: Y además, se me llama la atención que luego esos cargos tenía y luego se consideró como agravante el que las víctimas eran menores de edad, que eran unas chavalas. O sea que, bueno, pues este
2: tipo muy, muy grave.
1: No, pero sobre todo porque 10 años que va a dejar de ser un impresentable.
2: Por eso digo que a perpetuidad. Que este
1: igual
2: personaje
1: que antes no lo
2: puede
1: he dicho,
2: entrenar a
1: pero
2: nadie.
1: Miguel Ángel López pues tendría que tener prohibido correr, que lo he dicho muchas veces en estos micrófonos, no tengo problema en volver a decirlo. O sea, yo espero que no corra, sinceramente. Pues yo creo que lo mismo, pues este señor, pues que vea ciclismo por la televisión, porque si eres un mal educado y encima irrespetuoso y encima todavía peor con menores de edad, pues con más razón. En tu casa mejor.
2: Sin molestar.
1: Sin molestar, o por lo menos molestando a quien te quiera aguantar.
2: Claro. Bueno, terminamos con el campeonato, con la categoría amateur, Juan Ramón.
0: Bueno, pues que el pasado domingo ya se cerró el Endacari con la Loinaz Proba en Beasain, y luego pues ganó Sergio Gutiérrez por delante de Imar Galdós, que es el que ha ganado la general, por delante del propio Gutiérrez en la general por escuadras. Se ha impuesto el Caja Rural Alea. Y luego que bueno, también hoy precisamente en los diarios del Grupo Noticias se hablaba del abandono, o sea, de la desaparición del Eulen, el Gomur, que es un equipo cántabro, y también se habla que posiblemente el Finisher. Y es un, igual ese debate lo traemos algún día, es muy interesante porque el Eulen se ha retirado, porque dices que tal y como está ahora el ciclismo sub-23, o sea, frente a los equipos de desarrollo, o sea, de desarrollo de filiales, no hay nada que hacer, y entonces hay una preocupación muy grande. Entonces en ese artículo pues le entrevistan a David Echevarría, que estaba en el Eulen, y la verdad es que habla un asunto muy, muy grave. Y luego también quería comentar también que también en este congreso de la UCI se ha decidido que el Mundial 2031 de ciclocross va a ser en Benidorm. En Benidorm,
2: sí, sí. Y el del 2032 en ruta en la India, ¿no?
0: En la India, sí, bueno. Yo creo que ha habido dinero por medio.
2: Porque... Sí, porque Países Bajos estaba previsto que iba a dar 20 millones de euros.
0: Sí, estaban dispuestos.
2: Y se ha quedado sin Mundial.
0: Bueno, les han dado el año siguiente, pues, pues para compensar. Pero esto, o sea, de la India, que dicen que es para desarrollar el ciclismo en la India, yo desde luego... mucho tiene que cambiar para que sea un deporte popular en la India este.
2: Sí, no es un país además que no sé.
1: Yo no sé si en India tienen ese interés, pero en la UCI lo dudo.
0: La UCI yo creo que
1: es cobrar lo que les van a pagar, sí, y está, vamos para adelante.
0: Yo creo que ha dicho, los holandeses dan 20 millones, estos dan 22, y dice, va, vamos todos para la India.
1: Efectivamente.
2: Pues hemos llegado al final. Gracias, Gonzalo Vicente, por este jueves y por esta tertulia. Lo mismo para Juan Ramón Cendrero. Estuvo mi compañero Hugo del Solar en la faceta técnica. Gracias a todos. Esta ha sido la tertulia de ciclismo aquí en Onda Vasca, donde sigue, evidentemente, su programación habitual. 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

Radio Futura son hoy los protagonistas de este monográfico que hemos arrancado con su éxito Veneno en la piel, una canción que data del año 1990 y que dio título a su quinto trabajo de estudio, un álbum publicado por BMG Ariola. Es el último disco con material íntegramente nuevo de la discografía del grupo, porque después de la gira que acompañó este álbum la banda se separaba, aunque la separación en efectivo no se produjo hasta 1992 porque tenían firmados compromisos con la discográfica. Después llegó su último disco, Tierra para Bailar, pero desde que comenzaron Radio Futura hasta ese momento pasaron muchas cosas. De momento vamos a ir escuchando algunas de sus canciones más destacadas. La que viene a continuación forma parte de su primer trabajo, Música Moderna, vio la luz en 1980. Divina.

Así es como sonaba la música de Radio Futura en su primer trabajo, en el año 1980. Hemos escuchado Divina, su primer trabajo música moderna, se publicó en plena vorágine de la movida madrileña, aunque ellos también se sintieron cómodos siendo parte de la corriente conocida como Nueva Ola, la New Age. En esa época, Radio Futura la formaban Herminio Molero, que era el compositor y el encargado de los sintetizadores, Javier Pérez Grueso, y el trío nuclear, a partir del cual la banda se va a reorganizar después de ese disco y del abandono de Molero y Pérez, serían los hermanos Santiago y Luis Auserón y Enrique Sierra, guitarrista solista. Han tenido mucha influencia y han sido además precursores del rock latino. Es uno de los grupos de rock más importantes de la historia de la música española y además se les considera el mejor grupo español de los 80 por distintas emisoras de radio y también revistas especializadas. En 2006, la revista Rolling Stone incluyó 7 de sus canciones entre las 200 mejores del pop rock español y es el único que tiene todas esas canciones dentro de esa lista. Una de ellas es Enamorado de la Moda Juvenil.

Es posiblemente el himno más sonado de Radio Futura, Enamorado de la Moda Juvenil. Pues bien, esta canción también formó parte de su primer trabajo, Música Moderna, que lanzaban en 1980. El autor, el auténtico autor de esta canción fue Herminio Molero, que poco después, y como ya hemos dicho antes, abandonaría el grupo. Antes de que viera la luz su siguiente trabajo, en 1983 Radio Futura salieron de gira por todo el Estado español con una vida de carretera que además inspiró algunos de sus siguientes temas. Estaban ya en lo alto de su éxito, tenían ya un repertorio suficiente como para ser interpretado en directo y a punto de finalizar su contrato con Hispavox, fueron recibidos multitudinariamente en las fiestas de la Merced de Barcelona, y así es como iniciaron contactos con una nueva discográfica, Ariola, que acabarían firmando con ella tras la finalización de su contrato con Hispavox. En cualquier caso, y todavía con Hispavox, lanzaron el single Dance Usted, y después, en el año 84, llegaría su siguiente disco, La Ley del Desierto, La Ley del Mar, un disco doble en el que se incluyó otro de los grandes éxitos de Radio Futura, Semilla Negra.

En esta canción, por primera vez, Radio Futura se incursionan en los movimientos afrocubanos, en la fusión, en el sonido latino. Lo hacen con Semilla Negra, uno de los temas del doble disco La Ley del Desierto, La Ley del Mar. Dice Santiago Auserón, al que se conoce también como Juan Perro, que inicialmente pensó que el tema fuera a formar parte de un repertorio de Miguel Bosé, pero, sin embargo, a Miguel Bosé no le gustó esta canción y finalmente decidieron ellos incorporarla a su propio disco. En el año 1989 la volvieron a lanzar como single en la versión en directo incluida en su álbum Escuela de Calor, el directo de Radio Futura. Y también lo regrabaron para su álbum Tierra para Bailar, que lanzaron en 1992. Por otra parte, Marlango también ha grabado una versión de este tema. Lo hizo para el álbum homenaje a Radio Futura, Arde la Calle, que vio la luz en el año 2004. Y otro de los temas destacados, himno mítico de Radio Futura, es Escuela de Calor. ¡Arde!

Escuela de Calor, que también se incluyó en el doble disco La Ley del Desierto, La Ley del Mar, que Radio Futura lanzaron en 1984. Es una de las canciones más populares de este grupo y además de ser recordado por su ritmo africano, también es recordado por el punteo del guitarrista Enrique Sierra. El Canto del Loco también han versionado esta canción. Lo hicieron para el álbum homenaje a Radio Futura, Arde la Calle, del que ya hemos hablado y que vio la luz en el año 2004. Radio Futura habían comenzado su andadura musical como grupo en el año 1979. Después lanzaron música moderna, del que ya hemos escuchado algunas canciones, en 1980. Y avanzamos un poquito más en su discografía para detenernos en 1985 y escuchar un tema de su disco De un país en llamas. Es No tocarte. No.

Este fue uno de los temas de mayor éxito para Radio Futura. Fue el primer sencillo que se desprendió del disco de Un País en Llamas, que vio la luz en el año 1985. Radio Futura también han interpretado esta canción junto al gran Miguel Ríos para el programa Qué Noche la de aquel año, que se emitía en los años 80 en Televisión Española. Y además, esta misma grabación se incluyó ese mismo año en el álbum Miguel Ríos que publicaba el cantante andaluz. Esta canción también ha sido versionada por Pereza para el homenaje a Radio Futura Arde la Calle. Y ahora seguimos con más canciones de Un País en Llamas. El Tonto Simón. Yes.

de Un País en Llamas, año 1985. Temas como El Tonto Simón y la formación de Radio Futura, que estaba compuesta por, como no, los hermanos Auserón, es decir, Santiago y Luis, y también Enrique Sierra, y se les añadía en esta etapa el batería Carlos Solrac Velázquez. Ahora vamos a escuchar una canción que tiene historia también, es El Canto del Gallo.

0: El canto del gallo fue un tema que Radio Futura incluyeron en su disco La canción de Juan Perro, lanzado en 1987. Y a modo de curiosidad diremos que esta canción es la que inspira el nombre a los componentes de El canto del loco, que se han declarado fieles admiradores de Radio Futura. En el año 1986, poco antes del lanzamiento de La canción de Juan Perro, Radio Futura habían detenido su actividad en directo y reorientarían definitivamente su carrera artística, depurando su sonido, sus arreglos y dándole a sus canciones un nuevo enfoque. Graban el disco, lo hacen en Nueva York, que esta vez el proceso duró 5 semanas y el resultado es ese álbum, La canción de Juan Perro, en el que también se incluye el éxito Anabel Lee.
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La lista de las mejores, de las 200 mejores canciones del pop rock español, esta ocupa el número 178 en esa lista y fue versionada también por Enrique Bunbury para Arde la calle, el homenaje a Radio Futura. Más canciones de Radio Futura, este, La Negra Flor. Sí.

La Negra Flor también forma parte del disco La Canción de Juan Perro de Radio Futura del año 1987, con influencia reggae, y fue el último single que se editó de este último, de este álbum, La Canción de Juan Perro. Es un homenaje a la ciudad de Barcelona, con la que el grupo siempre ha mantenido una buena relación, y sobre todo con la conocida Rambla. Ahora avanzamos en el tiempo, nos situamos en 1989 y escuchamos La Estatua del Jardín Botánico.

Esta canción se incluyó en el disco Escuela de Calor, el directo de Radio Futura, un álbum en vivo que el grupo lanzó en 1989. La estatua del Jardín Botánico es la última colaboración del grupo con Hispavox y además supuso el relanzamiento de Radio Futura después de 2 años sin editar material inédito. Según Santiago Auserón, autor de la canción, se inspiró después de leer la monadología de Gottfried Leibniz y la música, después de escuchar la música de Another Green World de Brian Eno. Y hasta aquí este monográfico que hoy hemos dedicado en Onda Vasca a Radio Futura, uno de los grupos de rock más influyentes en el panorama musical del rock estatal. Nos vamos a quedar con otro de sus clásicos, Corazón de Tiza, que vio la luz en Veneno en la Piel, el álbum que Radio Futura lanzaron en el año 1990. Hasta pronto.

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Es una canción que no solamente tiene su importancia en la historia de la música, sino también en la historia del cine, porque fue premiada con el Oscar a la mejor canción original en 1988. Su autora, Carly Simon, también recibió el Globo de Oro gracias a Let the River Run, una canción que formó parte de la banda sonora de la película Armas de Mujer.

Fue una de las bandas más influyentes en el panorama alternativo estadounidense de los años 90, por supuesto. Exportaron su música a otros países y gracias precisamente a esta canción se hicieron conocidos a nivel mundial. Mr. Jones, el éxito que los Counting Crows incluyeron en su primer trabajo, August and Everything After.

Crowded House comenzó su actividad musical en el año 1985 y aunque hubo un parón de nada menos que una década en su actividad musical, retomaron la misma en el año 2006 y siguen en activo en la actualidad. Entre sus temas más destacados figura este Weather With You.

son unos cuantos los éxitos que desde su nacimiento en 1992 nos ha brindado la banda sueca de Cardigans, entre ellos este Loveful, que además de formar parte de su disco First Band on the Moon del 96, también fue parte de la banda sonora de la película Romeo y Julieta.

si bien esta canción no tuvo una buena acogida en sus inicios, la verdad es que con el paso del tiempo se ha convertido en todo un himno en la discografía de Derek and the Dominos y, por supuesto, de Eric Clapton, formando parte de este proyecto. Hemos retrocedido hasta 1970, aunque la canción también se lanzó como single en 1971 y 1972, y nos hemos sumergido en el disco Layla and Other Assorted Love Songs para escuchar este super éxito, Layla.

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1: Si hay un disco destacado en la discografía de los británicos Dire Straits, ese es sin duda Brothers in Arms, que dio la luz en 1985 con canciones tan importantes como Money for Nothing, Walk of Life y también Your Latest Trick.

El grupo donostiarra Duncan Du ha pasado a la historia de la música del Estado español con sus muchas canciones, con discos como Piedras, que publicaron en 1994 y en el que contaron nada menos que con Juan Luis Jiménez de presuntos implicados en esta canción que lleva por título Capricornio.

Es nacido en Suecia, pero tiene también la nacionalidad estadounidense. Y Eli Sherry se llevó un Grammy Award en la categoría de Mejor Vídeo del Año y también fue nominado en la categoría de Mejor Interpretación Vocal Pop Masculina gracias a esta canción, Save Tonight.

Hace algunos años que nos dejaba Tom Petty en 2017 con un importantísimo legado musical a sus espaldas, un hombre que a lo largo de toda su trayectoria musical vendió más de 80 millones de copias en todo el mundo y también estuvo al frente del grupo Tom Petty and the Heartbreakers, con quienes consiguió el éxito en 1976 gracias a esta canción, American Girl.

Han pasado 3 años desde el lanzamiento de esta canción y sigue siendo una de las canciones más escuchadas de toda la discografía del británico Ed Sheeran. Perfect.

La Electric Light Orchestra es sin duda un grupo imprescindible para comprender la evolución del rock europeo. En las últimas décadas han sido muchos los éxitos que han cosechado a lo largo de su trayectoria musical y hoy hemos escuchado este que nos ha retrotraído hasta 1979, Last Train to London.

Bueno, se ve que había mucha química, ¿verdad?, entre Elton John y su acompañante Kiki Dee en este tema que con el paso de los años ha ganado incluso más brillo. Don't Go Breaking My Heart fue todo un éxito para Elton John en el año 1976 y además alcanzó una vez más, gracias a este tema, el número uno en la lista de los temas más escuchados de los Estados Unidos.

La verdad es que la carrera musical del grupo escocés Fairground Attraction fue muy breve, solamente estuvieron activos desde 1987 hasta 1990, pero tuvieron tiempo suficiente para conocer el éxito de primera mano gracias a canciones como esta que ha pasado a la historia como la más destacada de su discografía, Perfect.

El 11º disco de los estadounidenses Fleetwood Mac se tituló Rumors. Es uno de los más vendedores de todo el mundo. Ha despachado hasta la fecha 40 millones de copias en todo el planeta y es uno de los de mayores ventas de todos los tiempos, ¿eh? Lo publicaron en 1977 y en él se incluyó este tema Go Your Own Way.

Una canción con tintes cinematográficos, la que puso banda sonora a la película Flashdance. What a Feeling es el clásico de Irene Cara, que además fue premiado con el Grammy a la mejor interpretación vocal pop femenina en 1983.

En su disco Running on Empty, el cantante y compositor estadounidense, aunque nacido en Alemania, Jackson Browne, hablaba de la vida en la carretera. Él, desde luego, que era un hombre acostumbrado a ese estilo de vida, a estar en los escenarios, y en aquella época lanzaba en ese álbum esta canción que se ha convertido en uno de sus clásicos, Stay.

Enemigos íntimos es el título del disco que unió los talentos de Joaquín Sabina y Fito Páez, que acabaron como el Rosario de la Aurora, ciertamente, tal y como anticipaba el propio título del álbum, pero nos dejaron algunos éxitos como este, Llueve sobre mojado.

En su discografía predomina sobre todo la música electrónica, la música dance, pero también hay baladas como esta que hoy recordamos de la mano de Casey and the Sunshine Band, Please Don't Go.

Con esa elegancia que siempre acompaña a los intérpretes británicos, Leo Sayer triunfaba en 1976 con su álbum Endless Flight y con temas como este, You Make Me Feel Like Dancing.

Y esta artista acumula en su poder 11 premios Grammy, 3 American Music Awards, un Emmy y también ha sido candidata al Tony y al Globo de Oro. Linda Ronstadt es la protagonista de este éxito, When Will I Be Loved. Parece mentira que hayan pasado más de 50 años desde que Love Affair triunfaran con esta canción que nos retrotrae hasta 1968, Everlasting Love.

Como dato anecdótico, en la biografía de Mark Knopfler nos encontramos que, además de músico, también ha trabajado como periodista y fue profesor en la universidad. Al margen de los Dire Straits, también se forjó una carrera en solitario que dio inicio precisamente con el disco Golden Heart, que vio la luz en 1996 y en el que se incluyó esta canción, Darling Pretty.

La canción se hizo fundamentalmente conocida gracias a una campaña publicitaria en televisión en varios países de todo el continente europeo, y así es como triunfaba en los años 90 Mitch Ure, precisamente con Breathe.

Así es como sonaba la música de Mikel Erentxun cuando lanzó su primer trabajo en solitario en el año 1992. El disco se llamó Naufragios y en él se incluyó esta canción, Esta luz nunca se apagará.

pesar de la controversia que siempre ha acompañado a esta banda, los hermanos Gallagher han colocado muchas de sus canciones en las listas de los éxitos importantes de muchos países de todo el planeta, como este Don't Look Back in Anger, uno de los clásicos de Oasis, que en el año 95 les valió un premio Brit al mejor sencillo británico.

Siempre es un buen momento para escuchar cualquier canción de Queen. En esta ocasión viajamos hasta el 78 y escuchamos con ellos Fat Bottom Girls.

Esta es la versión que en 1997 hizo Puff Daddy del clásico de Police, Every Breath You Take. Él la tituló I'll Be Missing You y además se llevó el premio Billboard Music Award a la mejor canción rap del año.

En esencia, esta canción está dirigida a los adolescentes. Desde luego que es una de las canciones con letra más triste de la historia de la música, pero también es uno de los grandes éxitos de los estadounidenses REM, Everybody Hurts.

Si hay un disco que marca un antes y un después en la trayectoria musical de Bruce Springsteen, ese es sin duda Born in the USA, que vio la luz en 1984 y con el que se identificaron millones de estadounidenses que, como Bruce Springsteen, también tenían sentimiento de pertenencia a la clase obrera. Esta es una de las canciones que se incluyeron en ese álbum, I'm on Fire.

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1: Seguro que tú también recuerdas con nostalgia aquella primera parte de los años 90 en la que bailamos en las pistas de baile a ritmo de producciones que llegaban sobre todo de países como Alemania. Bien, pues aquí tenemos uno de esos temas, el de Real McCoy del 94, que se llamó el premio Eco al artista nacional más exitoso en el extranjero con Another Night.

Los distintos componentes de esta banda eran músicos de sesión, pero decidieron reunirse en el año 1978 y formaron Toto, que de hecho se ha convertido en uno de esos grupos imprescindibles del rock mundial. Y con ellos escuchamos uno de sus clásicos, Hold the Line.